0: Vale, oye, y que luego al acabar vamos a dar una noticia también, ¿eh? A los oyentes, porque hoy se acaba esta temporada de verano, pero luego esto ya lo reservamos para el final. Venga, yo te dejo ya, ¿qué me has traído esta noche?
1: Sí, sí, sí, sí. Hoy traemos un tema recurrente, vamos a decir, que es de héroe a villano, ¿vale? Lo titulamos así porque hoy hablamos de héroes que se convierten en villanos por una rápida decisión. Jugadores que se atrevieron en su día a colocarse toda esa responsabilidad de un equipo en sus espaldas con un solo lanzamiento desde los 11 metros. Pues eso, le separaba del éxito, ¿no? Un punto de penalti le separaba del éxito. Bueno, pues una pena máxima que les costó olvidar porque el desenlace pues no fue del todo positivo para ellos, ¿no? Vamos a poner un caso, Carlos. Momento, yo qué sé, semifinal del Mundial de fútbol, por ejemplo. Tu selección, España en este caso, se juega, pues pasar, ¿no?, a la final. ¿Tú tirarías ese penalti en el minuto 89 de partido, Carlos? ¿Tú serías de los que coge la pelota y lanza ese penalti?
0: Pues mira, yo te respondo muy rápido, sí. Yo soy de los que siempre prefiero arrepentirme de algo que he hecho que no de haberme acojonado y no haberlo intentado.
1: Pues eso es lo que pensaron en su momento los protagonistas de hoy. Es que, de verdad, que quien no arriesga no gana. Eso
0: si no, no estaríamos haciendo todo, nos da igual, ya te lo digo yo.
1: Claro, bueno, es que a ellos les dio igual todo. Claro, en ese momento dice, bueno, vamos a lanzarnos al ruedo, oye, y bueno, en ese caso salió cruz, ¿vale? Vamos a traer hoy casos en los que la moneda, pues en vez de salir cara, salió cruz. Pero bueno, ¿qué le vamos a hacer? Bueno, hablamos del Camino de Santiago. Es verdad que antes de meternos en el tema de los penaltis, bueno, vamos a meternos un poco en vereda con ese Super Depor, que ya lo comentabas tú con Javo Irureta, pero esto viene de detrás. O sea, al final el Super Depor, los expertos dicen que viene de 1992 a 1995, solo duró 3 años, porque luego tuvo sus más y sus menos, y es verdad que luego ganó y demás. Pero bueno, vamos un poquito con la historia del Super Depor, ¿vale? 18 largos años del Depor sin pasar por la primera división. El Depor logró el ascenso directo en el verano de 1991, en la última jornada contra el Murcia, y luego la campaña 91-92, que es la que siguió ese ascenso. El club coruñés cumplió con el guión, pues, al obtener una sufrida permanencia a través de la antigua promoción, en la que derrotó al Real Betis. Gracias a ello pudo asentarse en primera y, bueno, sembrar una semillita de lo que sería, pues, un equipo que todos recordamos hoy. En verano de 1992, el presidente Augusto César Rendoiro pudo fichar muchos jugadores, digamos, de renombre. Bebeto, lo trajo del Vasco de Gama, de Brasil. Mauro Silva, también, que ganó un Mundial con Brasil incluso años después. Bueno, y jugadores como Jukic, que venía de Belgrado, Aldana, del Real Madrid. En fin, el equipo, que lo dirigía un entrenador como Arsenio Iglesias, disputó aquella temporada el título liguero hasta casi el final. O sea, lideró la tabla clasificatoria durante gran parte de la primera vuelta, ganando los 5 primeros partidos, por ejemplo, entre los que destacaba una remontada que le hizo al Madrid incluso. Y bueno, esto no le sirvió aquella temporada pues para llevarse el campeonato, porque en el tramo final el Barça, el gran Barcelona, aunque antes no ganaban tanto, pero sí que es verdad que logró sacarle 4 puntos y el Madrid 3. Aún así, el Deportivo se clasificó para la UEFA aquel año, y bueno, es la primera vez que el club disputaba competición europea, así que, oye, algo hicieron bien, ¿no? Encima el Bebeto, que ya fue el delantero este que fichó Rendoiro, ganó el trofeo Pichichi con 29 goles. Se lo quitó a Iván Zamorano, que era el delantero estrella en aquella liga con el Real Madrid. Y Paco Liaño, el portero, se hacía con el trofeo Zamora, que es el trofeo que reciben los porteros al final de temporada cuando han recibido menos goles que el resto, ¿no? Recibió 31 goles solo en 37 partidos. O sea que, oye, el Depor hacía las cosas bien, ¿no? Ya se veía que algo había ahí en ese equipo. 1993-94, esta temporada, el Depor fichó al mediocentro Donato del Atlético, a Boro del Valencia, Manjarín del Sporting de Gijón. Pero la columna vertebral de ese equipo, que ya estaba ahí, digamos, ganando partidos, incluso Real Madrid, digamos que ya tenía su momento, ¿no? La columna vertebral se mantuvo y, bueno, nuevamente disputó la liga hasta el final, esta vez hasta el ultimísimo partido, pero aquí ya volveremos porque tiene que ver con el tema que estamos hablando esta temporada. En la UEFA, por hablar también de la competición europea que sí que disputó este año, 93-94, fue eliminado en octavos de final por el Eintracht de Frankfurt. Recuerdo que este año también, esta temporada pasada, estuvo ahí también peleando la Europa League con Jovic, flamante fichaje del Madrid este año. Y bueno, 1994-95, nueva temporada para el Depor. En la Copa de la UEFA se repitió la misma historia del año anterior. cayó de nuevo en octavos y de nuevo ante un equipo alemán. Es que los alemanes antes, es verdad que a los españoles nos tenían ganada la partida siempre, en mundiales, en donde fuera. O sea, hasta con los clubes pasaba lo mismo. Pues esta vez fue el Borussia Dortmund el que eliminó al Depor. Por lo que respecta a la Liga, bueno, lideró algunas jornadas. Bueno, pues eso, a veces sí que parecía que iba a ganar la Liga también otra vez, pero pronto quedó a remolque del Madrid, que bueno, tenía a Raúl, a Laudrup, una serie de jugadores que, oye, que al final ganaron aquella liga. Donde sí pudo el Depor rematar aquellos maravillosos años fue con un título que fue la Copa del Rey. El 24 de junio del 95 jugó la final de Santiago Bernabéu ante el Valencia. Y bueno, venció por 2-1. Marcaron Manjarín y Alfredo y Mijatovic para el Valencia, aquel jugador croata del que luego iría al Real Madrid. Fue un partido pasado por agua que se tuvo que suspender precisamente por las condiciones climatológicas y se reanudó 3 días después. Temporada 95-96, año después de esa Copa del Rey, parece que el sueño se acababa ahí. Terminó octavo en Liga, a pesar de que llegó a semifinales de la Recopa, que fue eliminado por el Paris Saint-Germain. En aquellos tiempos no era el de ahora, ya hablamos de aquellos jeques, eso no existía en aquella época casi. Digo, en el mundo del fútbol, claro, obviamente. Año 97-98, digamos temporada, no hablamos de años, sino de temporadas, acabó duodécimo en la tabla, una temporada horrible para el Depor, sobre todo en el banquillo, cambio de entrenador, en fin, para olvidar. Temporada 99-2000. La temporada 99-2000, el Depor se cobró una deuda que el fútbol le debía, le ganó el título liguero, bueno, con jugadores como Yalmiña, que decían que era una pasada de futbolista, Turu Flores, Mackay, Naibet, bueno, por redondear una campaña excepcional, ganando la Liga. Y el entrenador era aquel que prometió, bueno, lo del camino, Javi Irureta, también muy, sí, muy, muy reconocido también por todo, ¿no? Javi Irureta con la prensa, ¿no? Era un tío que le gustaba salir ahí en los medios. Año 2002, no se nos puede olvidar, el denominado como centenariazo. 6 de marzo de 2002, final de la Copa del Rey.
2: Por ataca. ¡Ojo! ¡Qué bien le jugaron la pelota para Fran! ¡Dentro del área Fran le puede pegar! ¡Chuta Fran! ¡Gol, gol, gol, gol, gol, gol, gol, gol, gol, gol, gol! ¡Gol, gol de Sergio! ¡Gol, gol, gol, gol, gol, gol, gol, gol, gol, gol, gol, gol, gol, gol, gol, gol, gol, gol, gol! ¡Fran Valerón, Sergio! ¡Sergio dentro del área! ¡Le pega abajo a César! ¡Y bate al Madrid! ¡Marcó el Deportivo de La Coruña! La bola que va para Víctor. Víctor se la puede dar a Valerón, fuera de juego. No, no. Dice que no, Víctor la pone. Tristán, gol. Gol, gol, gol, gol, gol, gol, gol, gol, gol, gol, gol, gol. Gol de Tristán. Gol, gol, gol, gol, gol, gol, gol, gol, gol. Gol de Tristán. Gol.
1: El Real Madrid cumplía 100 años de historia y quería tanto, tanto ese título que el club blanco solicitó la organización de la final de la Copa para que se jugara en su estadio, en Santiago Bernabéu. El ambiente festivo de los merengues se vio truncado con la llegada del Depor, que ganó por 2-1 al Madrid en su campo. Hablamos de una gesta que, Carlos, yo creo que podría asemejarse un poco al Mundial que consiguió Uruguay en el 50 contra Brasil en Maracaná, porque claro, todo el mundo esperaba que el equipo grande, el Madrid, como en el caso de Brasil en aquellos años 50, se comiera pues al teórico pequeño que no jugaba en su estadio, es que encima jugaba fuera de su campo, jugaba en el equipo del grande, ¿no? Del transatlántico, pero no. En este caso el fútbol tiene esto, que las previsiones no siempre se cumplen. Luego otro partido de ensueño de aquel Super Depor, ya también entrando ya los años 2000, para los deportivistas fue la remontada en Champions League frente al Milán.
3: Romero va a colgar, Quique Romero la pone a la frontal. Vamos, vamos. El cuero para Walter Pandén y se gira el reverso de Valencia. ¡Gol! ¡Gol! Ahora el Depor por la izquierda la pone Luque, Luque.
4: ¡Qué
3: Luque,
4: buena!
3: Luque, Luque. ¡Gol! ¡Gol! ¡Gol!
4: ¡Se la come, se la come!
3: ¡Luque, Luque, Luque, Luque, Luque, Luque, Luque, Luque, Luque, Luque, Luque!
5: ¡Qué golazo! ¡Qué golazo ha metido!
3: ¡Fran, Fran, Fran! ¡Mira, Fran, la vuelta, Fran! ¡Gol
1: del Depor! 7 de abril de 2004... El Deportivo remontó un resultado adverso de 4-1 que traía el Milan del partido de ida en San Siro y el Depor metió 4-0 en Riazor con goles de Pandiani, Valerón, Luque y Frank, que es lo que hemos escuchado. cuatro ídolos de la hinchada deportivista, cuatro futbolistas que forman parte también de aquella historia del gran Super Depor. Bueno, el equipo llegó a semifinales de la Champions al pasar esta eliminatoria y se quedó a las puertas de la final tras caer ante el Oporto de Mourinho, que acabaría ganando el título contra el Mónaco en la final. La alineación de aquel Milan de Ancelotti, quiero decirla porque es que daba miedo. O sea, Dida en portería, Cafú, Nesta, Maldini y Pancaro en defensa, Gattuso, Sidor, Pirlo, Kaká en el centro del campo, Tomasson y Shevchenko arriba. O sea, pero espérate, porque la del Depor todavía molaba más. O sea, era Molina en portería, Manuel Pablo, Naivet, Andrade, Romero en defensa, Mauro Silva, Sergio, Víctor Luque, Valerón media punta enganchando con Pandiani arriba. O sea, vamos a ver, tampoco tenía nada que olvidar, que envidiar, mejor dicho, al Milan, pero el Milan, ojo, que daba miedo en aquellos tiempos, ¿eh? Bueno, y ahora vamos un poquito con los penaltis, con esos héroes que podían ser héroes y se convierten en villanos. Y es que tiene que ver con el Depor. En la historia del Deportivo también hay días nublados, de profundo dolor, desesperación. Ahora, por ejemplo, sin ir más lejos, pelea en segunda división para poder ascender y le lleven críticas al equipo, pues porque no logra dar con la tecla adecuada. O sea, está ahí que no consigue levantar la cabeza. Volvamos a la temporada 1993-94 y a un día que yo creo que es clave para la historia del Depor. 15 de mayo de 1994, última jornada de liga. Estadio de Riazor, todo a favor para que el Depor se llevara el título, porque, vamos, básicamente tenía que hacer lo mismo que el Barça, o sea, en esa última jornada. Tenía que igualar el resultado del equipo blaugrana, que no dependía de sí mismo, obviamente. Los gallegos recibían al Valencia, que había mantenido su puerta vacía hasta los minutos finales del partido, y en el 90, el árbitro López Nieto pita un penalti a favor del Depor. Claro, todos se preparaban para cantar el gol. Donato, es verdad que era el encargado de lanzar las faltas y las penas máximas también, habitualmente no estaba ya sobre el terreno de juego, y fue el defensa central Miroslav Jukić, aquel de Belgrado, quien cogió la responsabilidad. Un año entero que se podía ir a la basura si fallaba el penalti, o una gloria eterna para este hombre si lo marcaba, para darle el primer título liguero de la historia al Depor. Bueno, el hombre respiró hondo, avanzó hacia el balón y su disparo, lo siento mucho, lo atajó el guardameta del Valencia, que era José Luis González en aquellos tiempos. Lo celebró como una victoria este portero, porque, de esto también hablaremos, Carlos, los jugadores del Valencia estaban primados por el Barça. O sea, recibieron un dinero para no perder aquel día. El Barça, que era entrenado por Johan Cruyff en aquellos tiempos, ganó el Sevilla 5-2 esa última jornada y se proclamó campeón de liga, sin comerlo ni beberlo, empatado a 56 puntos con el Depor, pero gracias a la diferencia de goles, pues ganó aquel título. Bueno, pues ese pequeño homenaje al Depor hoy, Carlos, que bueno, que acaba un poquito amargo, ¿no? Aquel.
0: Sí, sí, la verdad es que has contado magistralmente, bueno, la historia, pero yo creo que, no sé, Alfonso, también tiene su encanto, ¿no? A ver, yo sé que esa noche te dan ganas de cortarte las venas, ¿eh? Y más, yo solo he vivido en el Barça, ¿eh? También, esas noches. Pero
1: sí, sí.
0: Tiene ese encanto también, ¿no? De esas glorias perdidas, esos días, que de esas derrotas tan grandes también tienen su encanto, ¿eh?
1: Dicen que de las derrotas se aprende. O sea, pero a mí no me gusta perder, Carlos, aunque no, aprenda.
0: No, yo prefiero no vivirlas, pero que se cuentan, no se cuentan en plan qué ridículo ni mofándose, se cuenta como un acto heroico.
1: Sí, pero claro, podría haber sido mejor. Y Marx.
0: Sí. No, si es que Jukić, vamos, o sea, toda su vida el pobre se le va a recordar por ese penalti.
1: Sí, sí, básicamente, es verdad, es el penalti de Jukić. O sea, al final, menos mal que luego el Depor consiguió ganar una liga, en la Copa del Rey, o sea, al final la historia le debía algo a ese equipo, y menos mal, pero bueno, eso queda todavía en el recuerdo. Eso todavía yo creo que duele allí, fíjate. Todavía no ha pasado suficiente tiempo. Y bueno, como has comentado tú de que tú has vivido allí en Barcelona, vamos a ir a Barcelona. Porque allí se han fallado penaltis también. Un poco turbio. Hay que recordar a los oyentes que no hablamos de tanda de penaltis, ¿eh? Que también quizá hablaremos otro día, si hay tiempo. Tanda de penaltis, no. Vamos a hablar de penaltis que se han fallado en juego, ¿vale? Y vamos al Camp Nou. 24 de abril de 2012. Messi, ojo, porque hasta los mejores jugadores del mundo fallan. Dicen que el mejor de la historia, eso habría también que debatirlo. Messi falla en el Camp Nou contra el Chelsea. El equipo londinense venía de ganar en Stamford Bridge, semifinales de la Champions League, hay que recordar, por 1-0, jugando un fútbol, pues bueno, bastante defensivo, hay que decirlo. El Barça en la vuelta logró ponerse 2-0, así rápido, con un buen fútbol bonito en la primera parte, pero el Chelsea recortó distancia, 2-1. Minuto 47, el árbitro, a instancia de su asistente, señaló pena máxima por una clara zancadilla de Drogba a Cesc en el área, Cesc Fábregas. Los de Guardiola habían estado intentándolo, pues eso, constantemente, y Leo Messi tenía sus botas, el 3-1, que le daba la clasificación, y yo creo, desde mi punto de vista, una posible goleada final, porque al marcar ese gol de la tranquilidad, pues bueno, al final podía, porque es que estaba comiéndose al Chelsea. Pero no, ese Chelsea llevaba consigo, yo creo, la suerte del campeón, y Messi estrelló la pelota en el larguero. Luego, ya Fernando Torres acabó por rematar al equipo culé, empatando el partido y ya clasificando a los ingleses definitivamente. Y digo que ese Chelsea llevaba la suerte de consigo porque, cierto, tenía la flor aquel año. En la final se midió al Bayern de Múnich, que encima jugaba en el Allianz Arena de Múnich. Vamos otra vez a una final que se juega en el estadio del mismo equipo que la está disputando. 19 de mayo de 2012, vamos a otro penalti. El Bayern consiguió marcar el primer gol el mismo año, ¿eh? Primer gol del partido, en el minuto 83 de partido por mediación de Müller. 5 minutos después, a 7 minutos del final ya del partido, Drogba, héroe total aquella noche, lograba el empate de cabeza a la salida de un córner, en el 88. Pero para más inri, y siguiendo la estela de los penaltis decisivos fallados, Arjen Robben, mítico jugador holandés, tuvo la oportunidad de adelantar a los suyos en la prórroga de la final de la Champions. Peter Cech, portero del Chelsea, atajó la pelota, y la tanda de penalti de un Chelsea con poco nombre, fútbol rácano, casi sin entrenador, me acuerdo, levantó la primera Champions de su historia, haciendo realidad el sueño del magnate Roman Abramovich, que llegó al club londinense para eso, para ganar la Champions League, y ahí la tuvo. Volvemos a los dos mejores jugadores del momento, Messi, Cristiano Ronaldo, porque no solo falló Messi en su momento, Cristiano también ha tenido su momento fatídico desde los 11 metros. 23 de abril de 2008, semifinales otra vez de la Champions League, estadio Camp Nou, nuevamente, parece que las meigas se reúnen ahí en el Camp Nou. Fútbol Club Barcelona 0, Manchester United 0, primer minuto de partido, y Cristiano tiene la oportunidad de adelantar a los Diablos Rojos en el encuentro de ida. Lo lanzó alto, su cara era un poema en ese momento. Claro que el partido terminó así, 0-0, y en la vuelta en Old Trafford el United venció por 1-0, con un gol de Paul Scholes, un golazo por la escuadra, y al final el Manchester de Ferguson pues ganó aquella Champions ese año. Pero me atrevo a pensar que Cristiano, aún ganando el trofeo, yo creo que se quedó con esa espinita de no haber sido el protagonista, marcando aquel penalti, ¿no, Carlos?
0: Totalmente, no, es que... Estás aquí y rememorando momentos impresionantes, ¿no? Es que me acuerdo de perfectamente de todos, y más como lo cuentas tú, tío. Que es una... No, es que... fíjate que no me acordaba, de tantos momentos... a ver, yo no les llamaría, ya te digo, yo insisto, yo no les llamaría momentos de pena ni... Bueno... a ver, es que claro, hablando del Camino de Santiago, parece que estamos aquí contando poco como la tortura, ¿no? Como la pasión, ¿no? Del fútbol, ¿no? Pero que yo recuerdo como, no sé, a ver, quizás para la afición del propio equipo es una putada, ¿no? Pero yo lo recuerdo como algo bonito.
1: Sí, claro, es lo que tú dices. Yo creo que para el aficionado neutro, digamos, recordar esos momentos es bonito, porque oye, hay pasión, lo que tú dices, hay momentos de emoción, hay un penalti en el último minuto, a ver qué pasa, ¿no? Pero es verdad que para el equipo que realmente siente, padece en ese momento, yo creo que no es plato de buen gusto para nadie. Y Carlos, todavía no nos salimos de la Champions.
4: Kaylor Navas, the Real Madrid goalkeeper, just trying to play a psychological game with Griezmann. Huge moment at the start of the second half. It's Griezmann, and he's thundered it against the underside of the crossbar.
1: 28 de mayo de 2016, Atlético de Madrid y Real Madrid. Final de la Champions, ya estamos en una final. Segunda final, por cierto, en la que se enfrentan estos dos equipos, rivales históricos, después de varapalo que supuso, pues eso, la anterior derrota del Atlético 2 años antes en Lisboa, en el último segundo con aquel cabezazo de Ramos. Bueno, esta vez buscaban la revancha, Giuseppe Meazza de Milán. El Real Madrid se había adelantado el marcador por medio nuevamente de Ramos, 1-0, y en el minuto 48, nuevamente el mejor jugador del equipo, por eso lo traigo también, Antoine Griezmann, tiene el empate desde los 11 metros. Dispara cola zurda y al larguero. No pudo marcar tampoco Griezmann, luego en el 79 verá que marcó Yannick Carrasco, pero la tanda de penaltis de nuevamente el Madrid se llevó aquella Champions. Bueno, los penaltis no solo se fallan en las finales. 25 de abril de 2006... un municipio castellonense de 51.000 habitantes estuvo a punto de jugar una final de Champions League, Carlos, la que disputaron Arsenal y Barcelona, y que no pudo ser totalmente española porque un tal Juan Román Riquelme, la estrella nuevamente del equipo, lo falló. Estadio del Madrigal, noche de ensueño en Villarreal, partido de vuelta de las semifinales de la Champions. El Arsenal venía de ganar 1-0 en Londres, en Highbury. Y a falta de 2 minutos del final, Riquelme tuvo un penalti que bien pudo valer una final, porque empataban el partido, bueno, empataban más bien la eliminatoria, y se iban a la prórroga con todo el viento a favor y con la afición ahí empujando. Pero el portero del Arsenal se la paró. Famosa la imagen de Roig, el presidente del Villarreal, lamentándose ahí en el palco, cogiéndose de la cabeza, de los pelos, cómo no ha podido marcar este penalti este muchacho, ¿no? Y bueno, en los mundiales también ha pasado, Carlos. Asamoah Gyan has the opportunity to send Ghana into the semi-finals of the World Cup, and he hits the bar. Unbelievable! What a miss! And all of a sudden, Suarez's mood has changed again. Uruguay gana. Cuartos de final de la Copa del Mundo que ganamos. Y Ghana es un país africano, para el que no lo sepa. O sea, vamos, que en aquel mundial se salió. Mundial del 2010 en Sudáfrica, 2 de julio de 2010, estadio Soccer City de Johannesburgo. Los dos equipos empataban a uno, Uruguay gana, pero en el último minuto de la prórroga pasa lo siguiente. Hay una especie de jugada en el área y de repente como que va a marcar Ghana y Luis Suárez, mítico Luis Suárez, delantero del Barça, le da con la mano. Y es penalti claro y penalti que va a transformar o quiere transformar el delantero centro titular y estrella del equipo de Ghana, Asamoah Gyan, que falla, se le va alto ese penalti. Y bueno, al final Uruguay jugó esas semifinales contra Holanda los eliminó, también un poco con polémica, y España pues ganó aquel Mundial, menos mal, contra una Holanda que también pegó de palos, que no veas, ¿no? Yo, Carlos, tengo que decir que he vivido esta situación en mis propias carnes, igual que tú en el Camp Nou. Yo lo he vivido en el Estadio José Rico Pérez de Alicante, año 2009, todavía lo tengo, de verdad, en la mente. Hércules y Celta de Vigo empatan a 2 en el Rico Pérez. Farinós, es verdad que sí, yo diría que era la estrella de aquel equipo, porque era el capitán, el que lo mismo, ¿no? El equipo se lo ponía a sus espaldas de nuevo. Tiene la posibilidad este chico, este mediocentro, que llegó a jugar en la Champions League con el Valencia frente al Madrid en su momento. Tiene la posibilidad de adelantar al Hércules de los 11 metros y, desgraciadamente para mí, para otros sería un momento de emoción, le dio al palo. Aquel año al Hércules se le escapó el ascenso a primera, estaba a punto con el Lutivo que pudo ascender, pero luego la verás y estas cosas, pues se quedó un año más en segunda. Es verdad que el año siguiente, en 2010, sí logró el ascenso, aunque dicen que no de forma limpia, ¿eh? Ahí queda la cosa. Y bueno, aquí está mi repaso, Carlos, de estos penaltis que al final, pues eso, durante el juego no se han podido transformar. Desgraciadamente para el equipo en el que juega ese chico, que al final pues pasa de héroe a villano, porque es verdad, posible héroe, en unos segundos eres villano. ¿Qué vamos a hacer?
0: Bueno, oye, ahora te pregunto yo, que yo sé que tú juegas a fútbol. No sé en qué posición, pero bueno, ¿nos la puedes decir?
1: Sí, sí, yo era un poquito más retrasado que Farinós. A mí me decían Sergio Busquets, porque era delgaducho, alto, y pues me daba vueltas yo mismo así con el balón.
0: Bueno, pero tú imagínate que estás en una final de tu equipo y te toca lanzar el penalti decisivo en el minuto 89. Tú, Super Fernández, ¿qué haría?
1: Ah, me gusta que me hagas preguntas de mi experiencia personal. Yo he lanzado solamente un penalti, que fue una tanda de penaltis, no ha sido nunca en juego, y lo marqué. Tuve la suerte de marcarlo y ganamos aquel torneillo, ¿no?, que se organizó. Pero yo, Carlos, no lo lanzaría, fíjate. Yo no soy como tú. Yo creo que no. Y eso que soy Super Fernández, ¿no?
0: Sí, sí, sí.
1: Pero al rescate esta vez no, que vayan otros. Es que es verdad que en ese momento el cansancio se te acumula de una manera bestial dentro. Es verdad que esa emoción, ese, ¿cómo decirlo?, esa adrenalina, hay gente que le encanta, ¿no? Pero yo prefiero no lavarme las manos y que sea otro. Oye, que si me toca, lo hago. Yo una tanda de penalti lo hago porque hay cuatro en principio, en teoría, cuatro compañeros más que van a lanzar. Pero ese penalti tan decisivo, Carlos, hay que ser primero la estrella del equipo, que yo nunca me he visto como tal, y luego, pues eso, la responsabilidad de ponerte al equipo a las espaldas. Y eso es difícil, ¿eh? Eso hay que saber hacerlo, Carlos.
0: Bueno, pues esta noche, super canguelo, ¿no?
1: Oye, no, hay que ser sinceros, oye, esto...
0: No, es coña, ¿no? Así, súper conservador, o sea, te gusta que Lola, que sea otro el que coja la responsabilidad, eso está bien. A ver, yo también entiendo que tengas la humildad y, bueno, y la valentía también de decir, oye, pues yo sinceramente prefiero que otro que tenga, que se sienta más seguro que yo lo haga. Yo lo valoro esto.
1: Sí, sí, claro. O sea, hay que saber un poco tu rol en el equipo. Y yo siempre he sabido cuál era el mío. Y eso, sobre todo, hay jugadores que no tienen tanta calidad, esto ya me voy a otros temas, pero viene un poco a colación, y que luego llegan porque saben qué pueden hacer y qué no. Entonces, si tú piensas que no lo vas a hacer bien, que bueno, que es un penalti, que al final yo he marcado muchos penaltis en entrenamientos y tal, pero en ese momento... Hay que tener algo, esto lo como decían San Casillas, ¿no? Que Casillas tenía algo, que en momentos decisivos aparecía. Pero hay otros que no. Bueno, los demás porteros de la selección parece que todavía no lo tienen. Bueno, Kepa parece que está ahí, pero... Sí. En fin.
0: Yo pienso igual que tú, que hay que ser una pasta especial, hay que tener un gen. Es como, yo qué sé, pues los indios que hacían el World Trade Center, que no tenían vértigo y trabajaban ahí tan tranquilos, ¿no? A tanta altura. Es como, yo creo que esta gente tiene como un gen que les anula el miedo, la cojone, ¿no?
1: Claro, yo si me llegas a decir que íbamos a acabar hablando del World Trade Center, de pasamos del Super Depot al World Trade Center, yo ya...
0: Esto es todo, nos da igual.
1: Sí, por eso me gusta.
0: Bueno, oye, Alfonso, antes de acabar, vamos a ver qué documental, ¿qué tal? ¿Has traído algo hoy?
1: Sí, yo voy a intentar traer, vamos, cada programa que haga, yo intento traer documental. River, el más grande. También están hechos otra pasta, parece, allí en River, el equipo este argentino histórico junto al Boca Juniors. Año 2019, este documental. Es decir, este, 1 hora y 44 minutos dura la producción, y está dirigida por Marcelo Altmark, Mariano Mucci y Luis Scalella. El documental va un poco de un año a otro, digamos que sobre todo los éxitos del club, que han venido con grandes figuras como Francesco Francescoli, que es, digamos, yo creo que el mejor jugador de la historia de Uruguay. Está todavía ahí con Luis Suárez, que ahora parece que también está acercándose a esa figura de Enzo Francescoli. Bueno, Enzo Francescoli, luego con Saviola, con Aymar, Poncio. Digamos que ha tenido muchos jugadores muy representativos, muy emblemáticos en el club, y que han conseguido con esos jugadores Copas Libertadores, Ligas Argentinas. Sobre todo se centra mucho en la Copa Libertadores, que es como la Champions League de allí de Sudamérica. Y quiero recordar, por ejemplo, salió en 2019, salió la del año pasado, la del 2018, esta que se jugó en Madrid, en el Santiago Bernabéu, algo insólito. Porque claro, la barra brava, los aficionados de allí de Argentina, pues bueno, no permitieron que se jugara la final de una Copa Libertadores, pues eso, se jugaba ida y vuelta. Allí no es una final solamente en un estadio, los tres equipos van, las aficiones se juntan, no. Allí es ida y vuelta en un campo del equipo que juega la final y luego en la del otro. Pues bueno, la vuelta no se pudo jugar, tuvieron que, bueno, un follón que al final tuvo que jugarse aquí en España, en el Bernabéu. Y bueno, una final que se va a recordar siempre, porque la Copa Libertadores es como si el Madrid y el Barça se juntan en la final de la Champions, y Boca Juniors y River Plate allá en Argentina son pues los rivales historiquísimos, ¿no? Rivales históricos de toda la vida, y pues eso, sale esa final, luego muchos partidos también igual, ¿no? Los derbis contra Boca, los que han ganado, sobre todo eso, los éxitos, y ya sale pues mucha gente que está relacionada, vinculada con este club, tan los millonarios, les dicen los millonarios, que son como los ricos, luego Boca es el barrio pobre, y de Buenos Aires, y bueno, es curioso, porque ahí sabes un poco, pues eso, la historia del club, te metes un poco en lo que es el... eso que no se ve cuando solamente ves un partido, pues un poco la historia y el origen y demás. Y yo creo que estos documentales molan porque, digamos que puedes conocer desde dentro, desde la gente que lo ha mamado, un club tan grande como es el River, el más grande siempre, de hecho, se llama el documental.
0: Bueno, pues fantástica recomendación como siempre, y bueno, antes de despedirte, oye, que vamos a anunciarlo, que Y me parece a mí que tú no te vas de aquí ni con agua caliente, ¿no?
1: Sí, es que se me ha escapado, es verdad que no me doy cuenta, y se me ha ido escapando cuando digo, bueno, ya hablaremos de esto, ya. Así que sí, estoy ahí, es que tengo muchas ideas, Carlos, y es verdad que al final me apetece y lo disfruto mucho, Carlos. Quiero seguir, no, hay que seguir.
0: Pues aquí estamos encantadísimos contigo, Alfonso. Y todo un reto continuar un programa de misterio con tanta audiencia y con una sección de deportes que vamos a estar cada semana dándole caña a esto, ¿eh?
1: Yo espero que no me apaguen el transistor o lo que tengan cuando aparezca mi sección, porque verás que deporte, misterio, ahí parece que no casen en un principio, pero vamos a intentarlo, lo hemos ido intentando en estos 8 programas que hemos tenido, y yo creo que se puede seguir intentando, y al final la cosa es divertirse y aprender, oye, que no está de más.
0: Bueno, Super Fernández puede con todo, tío.
1: Bueno, con un penalti el último minuto. No lo sé.
0: Venga, pues hasta la próxima. Buenas noches.
1: Hasta la próxima, Carlos.

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0: Bueno, pues queridos oyentes, ya estamos llegando aquí al final del camino. Estamos ya llegando a la Catedral de Santiago. Esto ha sido una travesía mágica, inigualable, incomparable. Pero antes de entrar, me acabo de encontrar aquí a Carlos Zorrillo y nos vamos a ver qué pasa. Buenas noches.
1: Buenas noches. Yo es que he oído hablar de magia y digo, uy, te voy a dar yo magia ahora, pero de la buena. Que me gusta a mí una magia de folleteo.
0: Bueno, oye, esto del Camino de Santiago, hay que ver qué bonito que ha sido, porque hemos tocado todos los palos, hemos tocado la historia, hemos tocado también con Discamino una parte, bueno, pues súper bonita e interesante, ¿no? Una asociación. Y luego con María hemos hablado de esa parte más oscura. ¿Tú por dónde nos vas a llevar?
1: ¿Por dónde te piensas que te voy a llevar yo? Pues las sendas del sexo, de qué pasa en esas paraditas ocultas que hacemos cuando vamos andando en el camino.
0: Sí, seguro. Hoy vamos aquí a descubrir la otra cara de Santiago, ¿no?
1: Bueno, tú piensas que es una actividad que va increciendo, ¿eh? Cada vez va más gente, cada vez llama más la atención. De hecho, yo creo que incluso se está perdiendo el sentido religioso, algo original que tenía. Es más la moda del senderismo que hay ahora, junto con la belleza en el norte, evidentemente. Pero lo que es en sí el tema de religioso, poquito la practican, ya muy poquitos.
0: Yo te quería preguntar, porque yo siempre te hago preguntas así un poco cabronas, ya lo sabes, estamos aquí cerrando el programa entre nosotros, ¿no?
1: Que te dejo el botafumeiro este, cuando lleguemos, ahora van a entrar, te enteras, te pego un cacharrazo con él, ya verás.
0: Sí, ya verás. Oye, pero para mí tiene mucho que ver con el sexo esto, porque es bastante habitual. Hay gente que cuando, a ver, ha echado un polvo, ya, sean heteros, sean gays, da igual, ¿eh? Pero acaba de echar un polvo y acaba de tener un orgasmo, ¿no? De repente cambia totalmente de actitud y se siente culpable. Eso viene un poco por el sentimiento de culpabilidad que mucha gente tiene y hace el Camino de Santiago, pues, y luego al día siguiente es igual de hijo de puta, pero bueno, ha hecho el Camino de Santiago, mira, eso ya se siente mejor. En el sexo, ¿por qué pasa esto? Que hay gente que de repente justo se acaba de correr, hablemos claro, y de repente se queda como, ay, como con cara de vergüenza.
1: Oye, mira, me voy a poner aquí en modo cura para contestarte a eso. Hijo mío, esa es la incultura sexual que todavía permanece en Occidente. No entendemos el sexo como algo natural. Entendemos el sexo como algo malo, como lo prohibido, como lo oculto. Entonces, cada vez que hacemos una práctica sexual, si no está dentro de las reglas de lo establecido, del matrimonio, de no sé qué, de hacerlo en la cama, por supuesto, con pose de misionero, todo lo que se salga de eso no es lo normal. Y como no es lo normal, cuando yo lo practico, luego tiendo a sentirme mal, porque no es lo establecido. Es tan inconsciente el ser humano, es curiosísimo. Ahora que se habla tanto de educación sexual,

0: Aquí la cultura y la historia y la humanidad avanza, va por partes, porque sexualmente estamos igual en los 80 prácticamente.
1: Fíjate, además, esto tiene mucho sentido en el Camino de Santiago. Se supone que en un principio este camino es, pues, con un motivo religioso, ¿no? Para ir a un sitio en concreto, con unas rocas en concreto. Si tú de repente paras por un matojo y echas un polvito, como que ese chip te cambia, como diciendo, si yo vengo aquí a algo santo, ¿cómo he podido follar yo en el camino?
0: Yo toda la gente que no sé, Carlos, te aconsejo que escuches este programa después cuando se cuelgue por iVoox, que escuches todo lo que ha hablado Juan Ignacio Cuesta, María Barreiro, ¿no? Es muy interesante lo que hemos sacado esta noche aquí. Yo te digo, yo toda la gente que yo no lo he hecho, ¿eh? Yo toda la gente que yo conozco que ha hecho el Camino de Santiago, nadie lo ha hecho por motivo religioso. Lo ha hecho pues como quien se va a PortAventura, como, ay, pues vamos a hacer el Camino de Santiago, ay, cómo mola, a comer por las cantinas. A pasear, hay gente que le gusta pues caminar, a hacer deporte, pues bueno, vamos a hacer camino.
1: Claro, esa es la intención y por eso se hace, lo que vamos a hacer, que se ha perdido ese sentido. Pero quieras que no, hay algo en nuestra cabeza que sabemos por qué se hace eso. Y entonces ya le das un cierto sentido espiritual, aunque tú no lo seas, ¿eh? No tiene nada que ver. Pasa lo mismo si te haces una caminata por la zona del Dalai Lama. Y puede ser muy católico, de repente te viene como un aura mágica de sentimiento religioso, que es como que no está bien hacer esto. Es curiosísimo, pero sí, sí pasa, sí.
0: Bueno, te dejo que me he liado aquí, pero bueno, ¿qué nos has traído? A ver.
1: Bueno, pues vamos a hablar un poquito de qué es lo que pasa en el Camino de Santiago, aunque realmente he encontrado bastante poco. Fíjate cómo es el subconsciente del ser humano que de estas cosas se hablan. Pero bueno, es evidente, si tú juntas a un grupo de seres humanos andando por el campo, vayan a donde vayan, ¿qué puede pasar en un momento dado? Pues que te encuentres con unos matojos ideales de la muerte y te pares en los matojos. Eso es el día a día. Sin embargo, fíjate, no hay ninguna zona destinada para ello. Hay ahora una revolución en la AP9, en una autovía, allí en la zona, porque existe un área de cruising que la quiere cerrar el alcalde. Claro, la quiere cerrar porque dice que se genera delincuencia. Este es el doble sentido de que se sabe que allí se practica sexo, pero bueno, estamos hablando de una autopista. Pero en el Camino de Santiago no hay ningún punto de referencia así señalado como para poder hacer esta práctica. Ahora, a ver, las hay, evidentemente. Son muchos los senderos, son muchas las rutas que llevan al Camino de Santiago y casi todas tienen mucho carácter sexual. De hecho, mucha gente va con la esperanza de conocer gente.
0: Es que sí, no, es que totalmente, totalmente.
1: Pero cuando no se practica aquí en el descampado, viene lo más gracioso. Y esto, ojito a los fetichistas de pies, que les va a venir ideal, porque si no se les ha aburrido, yo se lo recomiendo. Se tiene sexo en los albergues. Hay muchos testimonios del sexo que hay en los albergues. Los albergues, como bien sabemos, son compartidos, no son habitaciones privadas. Son recintos donde hay mucha gente, pues durmiendo allí en literas o en colchonetas, y se practica sexo, pero sí o sí, a diario. Imagínate, porque además lo que relata todo el mundo, el olor a pies que hace allí. El olor es increíble, porque además es pura matemática. Tú pones a una persona una caminata de 15 kilómetros, aunque sea la persona más ascética del mundo, que no desprenda olores corporales de manera natural. Y esos pies luego no hay quien los resista. Pero ya no hablamos solamente de los pies, que hablamos de los zapatos, porque tú puedes ir, pegarte un remojón de pies, pero las botas, los zapatos, lo que lleve, lo pones a tu lado, no vayas a que te lo roben. Entonces, ese ambiente de olor a pie, mientras se practica, eso sí, el misionero, siempre, siempre en los albergues se utiliza la postura del misionero. Y además hay un motivo, ¿eh? De hecho, la postura del misionero, conocida como tal, procede de esa zona. De esa zona y de la colonización de América. Cuando se fue a colonizar América, pues la usaban los sacerdotes, para procrear. Para sembrar la semillita y la especie. Y era como la zona más, porque claro, un misionero es un cara a cara. Estás viendo a la persona, no es en principio un acto de violación, sino de sugestión. Y como que estás en trance. Pues eso pasa en el Camino de Santiago. Muy, muy de fetichista. Yo lo recomiendo mucho para el tema fetiche. Es algo alucinante, ¿eh?
0: Pero bueno, yo que...

0: Yo creo que esto del Camino de Santiago, a veces, bueno, no sé si tú tienes amigos que lo han hecho o lo que sea, pero a mí me han contado auténticas barbaridades. Bueno, a ver, yo con María ya hemos hablado del tipo este que mató a una peregrina, ¿no? Americana, hace unos años, hace poco. Pero aparte de esa barbaridad, ¿no? Pero sí que es verdad que hay mucho tomateo. A veces hay zonas que son como casi una especie de cruising aquello, ¿eh?
1: Claro, porque es que la naturaleza del ser humano. Entonces se junta todo lo ideal que se puede juntar para que se dé este acto. Gente que procede de lugares bastante diferentes. El colegueo que se crea, porque la gente es verdad que se ayuda. Es cierto que si no tienes agua, alguien te va a entregar su botella de agua. Que si no tienes, te pierdes, alguien te va a ayudar para encontrarte. Se crea un y además de una manera muy abundante porque es mucha la gente que lo hace, ¿eh? Entonces ya se crean ahí unos ciertos lazos que son propicios. Y luego, claro, vamos a ver, tú utilizas tu tiempo de vacaciones para hacer esto. ¿Tú te imaginas un tiempo de vacaciones en el que no le dediques un determinado tiempo para el sexo? Eso es impensable. Hay que venirse el Camino de Santiago follado. Claro que hay tomateo, claro que lo hay. Pero mira, he encontrado una nota muy curiosa. Como siempre, el mundo gay va muy por delante de todo lo demás. Bueno, pues existe un Camino de Santiago gay.
0: Así, ¿eh?
1: Es muy divertido. Claro, el arzobispo de Santiago montó la de Dios, la que no está escrita, porque además es legal. Este sale desde Madrid, ¿eh? Y te van sellando en todos los chiringuitos de ambiente gay, te sellan la tarjetita esta para que luego te entreguen lo que te entregan allí. No, ¿cómo se llama? La compostelana.
0: Sí, eso es rollo sello de discoteca, ¿no? Lo mismo.
1: Claro, pero en vez de en albergues y demás sitios, como hace la gente común, los gays tienen que ser en chiringuitos gays. Y está certificado para que luego te entreguen la compostelana. Se hace igual, el tema es ir andando, el camino es otro, claro, es vía Valladolid, León. O sea, en el Bierzo me río yo del botillo que tienen que ponerse allí como locos todos. Y luego otro lo tienen que entregar. Entonces el arzobispo se niega y tiene una pelea con esto. Hace muy poquitos años que está, desde el 2015 aproximadamente, pero sí, se sigue haciendo. Es interesante. Yo hago un llamamiento a los gays que, mira, es una alternativa diferente de. Ya, además, si eres gay, fetichista de pies, pues fíjate, te vas a volver como loco. Esto puede ser una cosa alucinante.
0: Oye, ¿existe alguna especie de lugar de peregrinaje sexual? O sea, que tú vayas a purgar tus pecados, ¿no? Eso en la antigüedad, supongo, ¿no? Y que sea pues yo qué sé, el Camino de Santiago, Fátima, Lourdes, ¿no? Cosas así, ¿no?
1: Hay algunos sitios que además los monumentos son penes enormes, normalmente suelen ser símbolos fálicos. Ya hablamos en un programa de ello
0: Sí.
1: habitualmente. No recuerdo dónde estaba, yo creo que por Filipinas en concreto, hay una especie de playa, una cueva, que tiene unos monumentos enormes fálicos y la gente lleva penes. O sea, en vez de llevar velas, lleva penes y los va dejando allí. Normalmente suele tiene que ver esto con el tema de la fertilidad, casi siempre, ¿eh? Pero bueno, generalmente siempre se desvirtúa el tema y la gente va a pedir sexo. Es una cosa. Hay varios sitios en el mundo. Yo, sin embargo, que soy bastante malote para este tipo de cosas, creo que el Vaticano da mucho juego, ¿eh? El Vaticano es un sitio de peregrinación gay absoluto, ¿eh? Todos estos grupitos de gay reprimidos, normalmente de derechas, aunque bueno, la izquierda también tiene su parte rancia, que viajan todos en modo amo Laura, con las monjitas al lado, de la marinera, lo que se mueve en el Vaticano, ¿eh? Hay grupos de ganado que, bueno, ellos niegan que es una cosa sexual y sexual, pero realmente se juntan porque tienden a juntarse entre ellos, ¿eh? Es una cosa, es magnético este tema. Hombre, sí decir a la gente que hace lo del Camino de Santiago una cosa que posiblemente les pase inadvertida. Ocurre mucho la versión heterosexual del cruising, ¿eh? La práctica, una práctica que se llama el dogging.
0: El
1: Repito,
0: dogging.
1: el dogging, sí, que es pasear al perro. Entonces, normalmente se utiliza el tema, bueno, tú tienes perro, me imagino que practicarás mucho el dogging.
0: Sí.
1: Con la excusa de pasear el perro, vamos a ver qué gente viene al Camino de Santiago. y son receptores de sexualidad bastante abundantes, que se fijen entre matojo y matojo, que posiblemente verán a mucho paseador de perro, que sus intenciones son esas. Y además, curiosamente, en esa zona se da como mucho. Es una cosa muy curiosa, que lo tengan en cuenta.
0: Está bien, y aparte, bueno, queríamos acabar el programa de esta noche tan mágico, y bueno, ya no el programa, sino esta temporada de verano, Carlos, contigo, hablando de sexo, y oye, que ha sido un verano fantástico, que ha pasado volando esto, ¿eh?
1: Bueno, para mí, lamentablemente, ha sido un verano pésimo. Yo agradezco que se acabe de una puñetera vez. Estoy el verano hasta las mismísimas narices. Y bueno, que nos pegue un poquito el fresco. Y sí, sí, con ganas y fuerza de empezar la nueva temporada, de que va a venir con fuerza, ¿eh? Vamos a arrasar.
0: Bueno, oye, la próxima semana empezamos ya temporada. Empezamos, bueno, temporada, vamos, yo llamo temporada, pero es igual. Aquí no hemos parado, ¿no? Pero bueno, empezamos la temporada oficial ya, clásica, con todo a una personalidad, con Jesús Callejo.
1: Pues me parece genial empezarlo de esta manera porque, bueno, se lo merece. A todas las personas que conocen el mundo del misterio saben quién es, y creo que tiene muchísimo que aportar. Ya veremos a ver cómo lo transformo yo en mi mundo, que bueno.
0: Bueno, oye, él siempre ha hablado de seres elementales y yo creo que el sexo tiene mucho de duende también.
1: Pues posiblemente. Igual que existe la figura de lo impronunciable, el Lieberhausen, no sé qué, este nanito que te da como mala suerte y mal rollo, que se te pega a irlandés. Hombre, pues sí, sí, también existen entes sexuales que te acompañan y te llenan de sexualidad.
0: Bueno, pues nada, Carlos, te insisto y repito que muchas gracias por habernos acompañado aquí todo este verano. Y nada, pues ya esperamos la próxima semana para empezar esto a lo grande, que nos espera una temporada increíble, ya lo verás.
1: Nada, habrá que renovar vestuario y nos pondremos guapos para la ocasión.
0: Venga, buenas noches.
1: Buenas noches.

0: hicieron esos elementos positivos de esa vida pública, tanto la predicación como los milagros, la resurrección de los muertos y toda esa cosa importante, y por supuesto nunca la crucifixión, porque la crucifixión significaría muerte, y todo este sistema de luz angélico es siempre una contraposición dualista entre lo bueno, lo positivo, que sería el mundo de luz, y lo negativo, que sería el mundo de las tinieblas.
1: Jesús, en tu libro Historia de la religión mandea, de Almuzara, claro, la has tenido que investigar en profundidad para poder dar luego una visión importante y abierta de lo que era esta religión, de lo que es esta religión, ¿no? Que se estima que más de 60.000 seguidores en todo el mundo. Pero, ¿cómo funciona exactamente la religión? ¿Tienen un cabeza visible? ¿Tienen una especie de obispos? ¿Tienen unos, no sé, sacerdotes, obispos? ¿Cómo se organizan? ¿Sí?
0: Cuando llegaron los primeros cristianos, los misioneros y los conquistadores a esa zona en el siglo XVI, en 1555, consideraron que esta religión era una especie de heterodoxia cristiana, ¿vale? Una especie de herejía, un reducto cristiano, porque coincidió también en el momento en que se descubrieron los cristianos de Santo Tomás en la India. Entonces consideraron que esa era una especie de cristianos también perdidos, ¿no? Que no habían seguido con el contacto de Roma y demás. Bueno, cuando ellos consideran que esta sociedad es cristiana, piensan que son cristianos porque su principal rito es el bautismo, pues en además una comunión muy significativa, un rito de muertos, y lo más importante en el sistema social es que consideran que hay un obispo y una especie de sacerdote, ¿no? Lo principal serían el cancibra, que sería esta especie de obispo, que es el que controla la comunidad, a toda la comunidad, seguido de los tarmidas, que serían los sacerdotes, y después habría una clase sacerdotal que serían los nazoreos o nazorayos o algo así, y los mandeos, que sería la base, digamos que son los laicos, aunque no tiene ese significado que podría tener en nuestra sociedad, que recordemos que el laico procede el que no sabe leer, ¿no? Del inculto. En su sociedad sería un sistema religioso. Todos esos son elementos religiosos en su sistema eclesiástico, por dar una comparación.
1: Pues Jesús, acabaremos leyendo un poquito con más detalle ahora tu libro, Historia de la religión mandea, de Almuzara. Muchas gracias, Jesús Galisteo Leiva, por estar esta noche en Luces en la Oscuridad y también en Tierra de Sueños a través de la televisión, de nuestro programa en Grupo Local Media Televisión. Muchas gracias, Jesús.
0: Gracias a ti, gracias.
1: Gracias y un placer, hasta siempre.
0: Gracias.
1: Adiós, Jesús, muy buenas noches, muy buenas noches.
2: Recuerdo cómo cada noche mi madre se sentaba al borde de mi cama para leerme un cuento diferente. Yo, a mis 6 años y con los ojos abiertos como platos, miraba fijamente el movimiento de sus labios mientras imaginaba toda la fantasía depositada en aquellas historias. Algunas de ellas quedaron intactas en mi mente, otras fueron sin embargo tristemente borradas por el paso del tiempo. Ahora los recuerdos vuelan a aquella época en la que todo era igual de sorprendente que en los cuentos de hadas. Supongo que la infancia es ese paraíso perdido que en la edad adulta se olvida para después regresar a él cuando la conciencia supera la razón. Mi madre hilaba unos cuentos con otros, algunos incluso los inventaba, y de esa forma es como surgió la historia más bella jamás contada sobre la isla sumergida. Hace mucho hubo un reino que, como castillos en el aire, resurgió de las cenizas para después desaparecer misteriosamente. Sus habitantes compartieron una vida próspera y abundante durante largos periodos, pero antes de llegar a ser la isla que fue, debió de pasar primero mucho tiempo. Y así, poco a poco, me iba adentrando en el mundo de los sueños mediante su aterciopelada voz de cuento encantado.

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2: Buenas tardes y bienvenidos a un nuevo capítulo de Tiempo de Ley. Hoy nos acompaña en Tiempo de Ley Ana González Olaya. Ella es graduada en Derecho y Administración y Dirección de Empresas. También es titulada en Gobierno e Instituciones. Ingresó en la carrera judicial en 2020, formando parte de la 71 promoción. Después de sus primeros destinos y de ejercer como titular en el Juzgado de Primera Instancia e Instrucción número 1 de Jerez de los Caballeros, actualmente desempeña su labor en la sección civil del Tribunal de Instancia de Arganda del Rey. Es miembro del Comité Nacional de la Asociación Judicial Francisco de Vitoria y ha desarrollado una intensa actividad en defensa de la independencia judicial, el acceso objetivo a la carrera y la mejora de las condiciones en las que los jueces prestan el servicio público de justicia. Con ella hablaremos pues de la vocación judicial, de la soledad de juzgar, de la situación real de nuestros tribunales y de las tensiones también que actualmente rodean a uno de los poderes esenciales del Estado. Ana, muy buenas tardes.
3: Buenas tardes.
2: Bienvenida a Tiempo de Ley. Vamos a ver, Ana, bueno, lo primero, no sé si eres futbolera, si viste el partido, si...
3: Sí, sí.
2: ¿Y cómo
3: sí, se... estoy todavía un poco resaca emocional, que además ayer fui también a Colón a celebrarlo con mi familia, o sea que sí, bueno, yo lo primero, muchas gracias, agradecer la invitación de parte, no solo mía, sino también de la Asociación Judicial Francisco de Vitoria, de participar en este programa, y sí, un poco con resaca emocional por la victoria ayer de la selección española, la verdad.
2: ¿Tenías una porra anterior tu propia o a lo que viniera?
3: Yo a lo que viniera, la verdad, me hizo especial ilusión como bueno, fanática además de los vídeos en redes sociales de Ferran, que fuera él el que marcó el gol, pero vamos, me da igual, con tal de que ganara y no nos fuéramos a penaltis, yo estaba todo bien.
2: ¿Por Ferran, porque eres valenciana o porque o por...?
3: No, hombre, porque es guapo, la verdad.
2: Ah. Vale. Simplemente quería que lo dijeras, te he picado un poco para que lo dijeras tú. Bueno, oye, vamos a ver esto, o sea, porque tú de repente estudias esto de gobierno e instituciones, o sea, que ibas por un lado, luego estudias derecho, luego estudias administración y dirección de empresas. A ver, ¿esto cómo fue, Ana?
3: ¿Cómo va, no? O sea, gobierno e instituciones es como una especie de título propio que se cursa mientras hago el doble grado de Derecho y ADE. En mi universidad, por así decirlo, era como una especialización, había varias que te podías sacar, que no eran de carácter obligatorio, eran voluntario, pues criminología, moda, tal. Y esto de gobiernos e instituciones, pues bueno, era un poco para acercarte al sector público. Y era como una especie de título propio, que eran dos tardes a la semana que se añadían a la universidad, más allá del doble grado. Pero bueno, yo lo que estudio en sí es Derecho y ADE, el doble grado.
2: Y entonces, ¿cuándo te das cuenta que realmente tu pasión o tu vocación real es la de ser juez? ¿Después ya de cursar estos grados o antes incluso?
3: Bueno, yo que empecé en la universidad en el año 2011, creo que soy la segunda promoción de grado cuando hacen lo del cambio de plan Bolonia. Sí. En mi época estaba súper de moda el tema del doble grado. Es que no eras nadie si no hacías un doble grado. Yo me acuerdo que siempre, todo el rato, con mis amigos era la frase de, hombre, si puedes hacer un doble grado, haz uno, no te quedes solo con un grado. Entonces yo ya había decidido que iba a estudiar Derecho, pero como encima había estudiado el bachillerato biológico, de ciencias y tal, pues fue lo típico que me dijeron de, bueno, pues métele ADE, por si acaso. Y la verdad es que yo no me gustó ADE desde el primer cuatrimestre del primero carrera, me espantó, no me gustó. Pero bueno, fue aquello de un poco de, ya que lo empiezas, lo acabas, Y con el tiempo, ya una vez que estuve de prácticas, bueno, en una fase de sustitución y refuerzo que me tocó el juzgado mercantil de Burgos, me vino a de fenomenal. Ahí fue ocho años después de la carrera dije, menos mal que lo he estudiado. Y nada, y fue durante la carrera, ya te digo, no sé cómo será la experiencia de otra gente, pero yo, por lo que conozco y por lo que he vivido, todo el mundo que ha estudiado doble grados normalmente tiende a uno o a otro. Y yo en mi caso siempre me gustó mucho más derecho y también siempre tuve muy claro que quería opositar. No sabía muy bien a qué, pero que quería opositar. Me llamaba mucho la carrera diplomática, me gustaba mucho también el tema de registros y notarías, pero es verdad que un poco por tradición familiar, nuestros padres son jueces, nunca me presionaron ni me dijeron nada de las oposiciones. Es más, me invitaban casi a opositar a cualquiera que no fuera judicatura, pero es verdad que fue la profesión que tuve el ejercicio más cercano y fue la que más me gustó. Hice prácticas en juzgados, pues ahí fue donde tuve un acercamiento más claro a lo que son el día a día de los juzgados, me gustó mucho y una vez que terminé el doble grado fue un poco lo que me motivó a opositar.
2: Oye, aquí tengo dos preguntas. La primera es, entonces, ¿estarías de acuerdo en recomendar a los estudiantes que hagan este doble grado o al final aquello que dicen que ni estudias una cosa ni estudias la otra?
3: Yo es que quizá, a ver, depende un poco de la universidad. Yo es que en mi caso tuve la sensación, tardé mucho tiempo, ya te digo, hasta que no aprobé incluso la oposición, tardé mucho tiempo en darme cuenta de en qué forma confluían el derecho y ADE. Y quizá por eso me costó mucho, a mí me costaba mucho pasar de asignaturas puramente memorísticas a de repente puramente prácticas. Me costaba mucho conjugarlas. Claro. Pero de verdad yo a día de hoy no me arrepiento de haber estudiado el doble grado, ¿eh? O sea, creo que solo me aportó cosas buenas. Desde luego, yo lo recomiendo muchísimo, sobre todo porque es que con 18 años creo que tienes tan poco claro qué estudiar y si ya derecho te abre muchas puertas, el doble grado de derecho ya de, es que solo a nivel oposiciones, la cantidad de oposiciones que yo ni sabía que existían, que existen, que puedes acceder desde ADE, vamos, son muchísimas.
2: Bueno, eso una, y la otra es, y no te dio por decir, ostras, que estudiando prácticamente lo mismo, así hablando en plata, voy a ganar mucha más pasta de registradora o de notaria.
3: Yo, a mí es que, a mí siempre me dijeron, pero mis padres me invitaron mucho a que mirara las oposiciones de registro y notarías y yo es verdad que es que a mí me gustaba mucho lo que, bueno, en mi grado se llamaba Civil 3, que era Derechos Reales. Y yo encima de profesor tuve al director general de los registros y el notariado y entonces, claro, me hizo un acercamiento a la profesión de registro maravillosa y me encantó el temario. Pero sí que es verdad que no me gustó nada el ejercicio. Entonces es verdad que aquello de, sí, ganas mucho, pero luego a ver cómo se trabajó.
2: Oye, por cierto, he visto también que estudiaste una especie de máster, y no sé cuánto tiempo, además es que me ha llamado la atención porque mi hija también estudió allí, en la William & Mary, allí en Virginia, sí. ¿No? Y eso, ¿cómo sí. te vino a ti?
3: A ver, yo es que por mi universidad, que era un centro adscrito a la Complutense, que es Centro Universitario Villanueva, es verdad que nos da muchas posibilidades de hacer como cursos fuera, ¿no? Y de hacer como pues pasantías fuera. Y precisamente a través de ese título propio de Derecho e Instituciones nos dieron la posibilidad que dos veranos nos pudiéramos ir a Estados Unidos a hacer como, pues en mi caso además fue como bastante gracioso porque uno de ellos fue un curso de todo un verano allí en la William & Mary como de derecho comunitario para estadounidenses y era muy gracioso además ver cómo se les vendía a los estadounidenses el derecho de la Unión Europea.
2: Claro, se les empañarían empañaría las gafas a ellos, ¿no? Con el derecho comunitario.
3: Claro, claro. Sí, alucinaban. Era como, pero no lo entiendo mucho. Tenéis como un derecho de la Unión Europea, pero luego el derecho de cada uno de Estado miembro y era como, a ver, pues un poco parecido a vosotros. Con cada estado, pero sí.
2: Bueno, entonces, claro, con dos, me imagino que al final tus padres contentos o decepcionados por tu final elección.
3: No, hombre, contentos. Les hizo luego muchísima ilusión y además yo tengo una hermana que también está ya a un examen de ser también juez, con lo cual aumentamos aún los miembros de la familia. Y sí, y esto, pese a todo esto, porque, o sea, me refiero, esto es una situación bastante excepcional dentro de la carrera judicial. No es nada habitual que tengas a dos padres que sean jueces y que tu hermana también lo sea. O sea, me refiero que esto de que
2: sí,
3: luego
2: claro,
3: no se diga que la carrera es
2: tuya daría la impresión de que estamos ante una profesión totalmente endogámica,
3: ¿qué va,
2: ¿no?
3: Qué va.
2: Pero...
3: Qué va. Bueno, a ver, me refiero, yo, mis padres son jueces los dos, y fue porque, pues igual que tienes dos padres médicos que se conocieron trabajando, pues en mi caso lo mismo, y ya te digo, yo iba para cualquier casi oposición medio jurídica y acabé en judicaturas, pues porque al final me gustó mucho el ejercicio profesional, y puede ser que te guste lo mismo que le gusta a tus padres,
2: claro.
3: Pero vamos, es pura, o sea, me refiero que es pura coincidencia. Y es más, te digo, yo dentro de la escuela judicial era bastante, con mis compañeros dentro de la promoción, podía tener igual algún compañero suelto que su padre, su hermana, o su madre, o su tío, pudiera ser juez o fiscal, pero que tuvieran los dos padres jueces, yo creo que era la única.
2: Uh-huh. Y
3: era bastante llamativo.
2: En el oficio, que ahora ya llevas unos cuantos, bueno, es una juez muy joven todavía, pero llevas ya unos cuantos años.
3: Sí, yo poco, o sea, pero sí.
2: ¿Tú habías absorbido de alguna manera el oficio en casa? ¿O realmente estabas muy alejada de lo cotidiano de tus padres, de sus quehaceres? ¿O de alguna manera ese oficio también se transmitía de alguna manera?
3: O sea, yo creo que para mí no ha sido una sorpresa. Una vez cuando luego he empezado a ejercer lo que me he encontrado, he tenido, como yo creo, un acercamiento muy realista a lo que es la judicatura.
2: Claro.
3: Cuando yo estaba opositando... Igual comparado con compañeros míos del preparador, pues yo sí que tenía una opinión muy realista de cómo iba a ser luego el ejercicio profesional. No era un sueño utópico, pero, o sea, no me parecía que iba a ser todo maravilloso, pero sí que es verdad que luego el día a día del juzgado te sorprende bastante. Pero bueno, sí, yo sí que 100% sabía lo que era una guardia, sabía que, oye, yo aprobaba y me iban a mandar a un pueblo pues en el profundo de España, y iba a tardar tiempo en llegar a Madrid, y que, bueno, pues que iba a ser difícil, que no iba a tener medios, que lo que sea. Entonces sí que es verdad que, hombre, cosas del día a día pues te sorprenden, pero sí que tenía un acercamiento muy realista de lo que me iba a encontrar, ¿eh?
2: Y lo que es el acceso, ¿tú cómo lo ves? Que sigue siendo esencialmente memorístico. ¿Tú esto cómo lo ves? ¿Debería, por ejemplo, deberíamos plantearnos un tiempo de ejercicio profesional como jurista, como abogado o como otras profesiones antes de acceder? ¿No se accede a lo mejor sin una experiencia de la vida, sin haber pagado facturas de nada muchas veces, ¿no? Ni, bueno, con cierta...
3: A ver, es verdad que puedes acceder muy joven, ¿no? O sea, yo he tenido compañeras que han... A ver, bueno, yo aprobé con 26 años. He tenido compañeras que han aprobado con 24.
2: Claro.
3: Que ya estaban, después de la formación de escuela y prácticas y sustitución y refuerzo, dos años después, estaban ejerciendo con 26 años. Mm. Pero es que también tengo compañeros que han empezado a preparar con 40, después de 10 años de abogacía. ¿Les veo mejor preparados que a mis compañeras de 24? Pues no sabría decirte, sinceramente.
2: Bueno, no hablo técnicamente, precisamente, ¿eh? No hablo técnicamente.
3: Sí, a nivel vital, dices,
2: claro,
3: quizá,
2: claro,
3: ¿no?
2: Claro, a nivel de acercamiento a los problemas, ¿no?
3: Claro, a ver, yo creo que el problema también un poco es que nuestro sistema de oposición es por mérito y capacidad, y es verdad que lo hagas un concurso oposición para valorar un ejercicio práctico antes, como por ejemplo abogado, pues hombre, a nivel vital quizá esos años son muy enriquecedores. Pero es verdad que el sistema memorístico y el sistema actual que hay, que desde luego yo no sé si existe uno mejor y todo es debatible, pero el actual que tenemos es el que nos permite acceder de forma objetiva, por criterios puramente objetivos. Ahí por lo menos nos garantizamos que nadie mete mano, y que los que salimos aprobados hemos estudiado una serie de temas, hemos recitado esos temas y pues bueno, y hemos cumplido los criterios del tribunal, por criterios puramente objetivos. Que luego es verdad, yo misma cuando luego tuve mi primer juicio, me fui a mi primer destino y tenía 28 años, pues hombre, es verdad que quizá me hubiera venido mejor tener 5 años más, o quizá no, pero da igual, si es que voy a aprender las mismas experiencias vitales antes o después.
2: Claro, lo único que alguien puede decir ya, pero mientras tanto el justiciable paga ese aprendizaje, ¿no? Es algo que se podía decir. En cualquier caso, tú no cambiarías, si estuviera en tus manos, tú no cambiarías el acceso y lo dejarías tal cual, ¿no?
3: Pero es que yo tampoco creo que haya que penalizar la juventud. Es que seas joven no implica que seas menos válido. Quizá, por ejemplo, yo tengo menos experiencia en, yo qué sé, en cuestiones, pues sí, que si tuviera más edad, pues yo qué sé, te pongo la idea de, por ejemplo, para juzgar en un juicio de familia, un divorcio contencioso, pues yo no soy madre, no tengo hijos, no sé cómo son las dificultades por las que pueda atravesar una familia que se está divorciando. Bueno, pues eso es verdad, quizá me faltan pues 10 años de formar una familia, no lo sé, pero quizá, por ejemplo, también, a diferencia de compañeros quizá más mayores, por ejemplo, estoy mucho más formada en perspectiva de género o en igualdad, y es una cosa que puedo aportar frente a compañeros quizá que no han tenido una formación tan cercana en ese sentido.
2: ¿Tú tienes una tendencia a abstraerte emocionalmente de los casos o al revés, o te gusta implicarte emocionalmente?
3: Yo intento, pues es que yo creo que en una cosa y en la otra. Yo intento que no me lleguen mucho, porque si no es verdad que me voy a mi casa fatal. He tenido situaciones y casos, instrucciones sobre todo de agresiones sexuales, en los que por muy entera que he intentado estar, lo he conseguido estar durante las declaraciones o durante las órdenes de protección, pero luego cuando me he ido a mi casa es inevitable, yo creo. Situaciones tan graves, ¿no? Tan extremas, como por ejemplo unas agresiones sexuales a un menor de edad, yo creo que es imposible que te vayas a tu casa tal cual, que te abstraigas de forma absoluta y que te toquen. Pero hombre, es que yo creo que también depende de la jurisdicción. Yo, por ejemplo, en un procedimiento de servidumbres me puedo abstraer emocionalmente sin problema.
2: Oye, Ana, la nueva legislación, ahora que estás en primera instancia, pues bueno, ya sabes la importancia ahora de los intentos de medios alternativos, de solución de controversias, sí. los famosos MASC. Pero ¿tú crees que realmente esta legislación, porque entre los abogados al menos lo que se dice es que no ha servido más que para retrasar la demanda en el juzgado? Porque al fin y al cabo, pues sobre todo en pleitos contra aseguradoras, contra bancos, que al final no hay ningún tipo de intento de acuerdo, que incluso los propios jefes de asesoría jurídica ya han dado orden de tirar el balón para atrás, ya en el sentido de decir no, aquí no vamos a llegar a ningún tipo de acuerdo de ningún tipo, ¿no? ¿O sí que estás apreciando un cambio en la cultura del acuerdo gracias a este encaje nuevo de la legislación?
3: No, yo estoy de acuerdo con la primera valoración que has hecho. Yo creo que esto solo sirve para retrasar. Yo he ido a varias charlas en el ICAM, en el Colegio de Abogados de Madrid, y los abogados nos lo trasladaban, que les generamos una inseguridad jurídica, bueno, nosotros, con la aplicación de esta ley, porque ahora cada juzgado tiene un criterio diferente de MASC. Entonces, ¿qué tipo de seguridad jurídica tienes? Y efectivamente estoy completamente de acuerdo que esto supone un retraso. O sea, lo que estás haciendo es retrasando la judicialización de asuntos. En vez de entrarte en septiembre, pues te entrarán en marzo, después de haberles mandado a MASC, después de haber hecho que el justiciable se gaste 400 euros más, van a acabar llegando al juicio igualmente. Porque si es que somos latinos, si es que tenemos una cultura de pelear todo en el juzgado, que planta más, planta lo que sea, que la gente va a seguir yendo a resolver sus conflictos al juzgado. No somos anglosajones, donde está esa mentalidad del pacto, de la mediación, del arbitraje. Aquí no está generalizado. Yo me acuerdo que al principio, por ejemplo, en la escuela nos metía mucho la idea de la mediación, ¿no? De que intentáramos derivar mucho a los servicios de mediación. Yo, en Ajerelo Caballeros, en mi primer destino, lo intenté con todas mis fuerzas. Pero es que no quieren. Es que ellos tienen metido, el ciudadano tiene metido en la cabeza que si ellos no llegan a un acuerdo, ni abogados, ni mediador, ni arbitraje, que sea un juez el que decida. Y estos MASC solo han servido para sacar más dinero al final al justiciable antes de llegar a la jurisdicción y para crear una falsa sensación de en el juzgado, de que ya no te llegan asuntos y que nos hemos vaciado, cuando realmente es un cuello de botella. Y sobre todo, aquí quiero poner el foco, porque nuestra asociación en esto ha sido bastante crítica, y de hecho un compañero nuestro de Extremadura, también asociado, es el que ha planteado esta cuestión, la implantación de los MASC en jurisdicciones tan sensibles como familia. Me parece un poco discutible y se tendrá que resolver.
2: verdad.
3: Pero vamos.
2: No, pero es que luego han salido informes que de alguna manera pretenden interpretar que sí, que se han solucionado temas y tal, cuando yo creo que es un auténtico disfraz, o en cualquier caso ha sido un delay de casos que no ha entrado porque todavía no podían entrar en el juzgado o lo que sea. Pero yo creo que es que, como tú bien dices, y me alegro que en este caso haya cierta sensibilidad judicial, aunque sea joven, en el tema de los abogados, al final estamos en primera línea de batalla de eso, y es lo que vemos. Bueno, por otro lado, este nuevo modelo, que evidentemente de la planta judicial, pues evidentemente tiene muchas derivadas, ¿crees que también puede llegar a afectar a la independencia interna del juez, por ejemplo, al reforzarse excesivamente las facultades organizativas o de coordinación?
3: A ver, yo, mi crítica, lo dices por lo de los tribunales de distancia, ¿no?
2: Claro.
3: Yo, mi crítica a los tribunales de distancia no va tanto, o sea, no me parece que afecte tanto a la independencia del juez, como creo que lo que afecta es a un caos en la administración de justicia. Yo no quiero oponerme a reformas legislativas por el mero hecho de oponerme porque me parezcan mal. Yo creo que las reformas en la administración de justicia, bienvenidas sean cuando sean útiles y cuando sean eficaces. El problema de los tribunales de distancia, de verdad, es que yo siempre pongo este ejemplo porque como yo he pasado de ser un juzgado, de estar en un juzgado único, que a mí lo de los tribunales de distancia, hablando en plata, me daba igual, porque claro, paso de ser juzgado único a que me cambies la denominación, pero poco me influye, pero ahora estar en un partido judicial de 12 donde se ve muy claro la implantación de los tribunales de distancia y también donde he cambiado de territorio y donde la política informática y de papel cero no es la misma que, por ejemplo, tenía en Extremadura con la Comunidad de Madrid. Tú no puedes hacer unos tribunales de distancia cuando, por ejemplo, todavía no has logrado de manera uniforme y unánime en todo el país la informatización del expediente digital. Entonces, ¿qué ha pasado? Yo es que te pongo el ejemplo. En donde yo ejerzo y conozco en otros muchos partidos judiciales, los tribunales de distancia han hecho que, por ejemplo, en sitios en los que no estaba informatizado el expediente digital, se han perdido expedientes. Entonces, tú no puedes crear una ley sin, primero, dotación presupuestaria ni de medios, y segundo, partiendo de una base que no existe, que es que la justicia está informatizada. Mentira, la justicia no está informatizada. Segundo, cambiamos al tribunal de distancia. Cambiamos la organización de toda la planta, del edificio, las unidades, ahora que sean de consumo, de declarativos, de todo. Cambiemos todo, pero que sean los propios funcionarios, los jueces y los letrados de la Administración de Justicia los que se encarguen de realizar ese cambio, con cero dotación presupuestaria.
2: Y cero criterios.
3: A ver, yo entiendo, a nosotros el ministro Bolaños, de nuestra asamblea, en noviembre nos dijo que los tribunales de instancia eran la forma de crear nuevos juzgados, en vez de juzgados, pues nuevas secciones, con menos dinero. O sea, a mí me estás creando, en el fondo, me estás modificando la organización de la Administración de Justicia por dinero. Que lo digan claramente. No tienen dinero para crear órganos judiciales, nuevos juzgados, y era más fácil llevar a cabo esta reforma porque le suponía menos necesidad presupuestaria. Fenomenal. Si yo de verdad que no me opongo a los tribunales de distancia, igual dentro de 10 años esta conversación que estamos teniendo es incluso absurda porque los tribunales de distancia funcionan fenomenal. Pero los tribunales de distancia, primero, informatizando bien todas las bases y todos los expedientes, reforzando las plantillas, consiguiendo además que exista acuerdos entre los LAG como directores y los jueces, porque en muchos sitios no ha habido comunicación. Entonces es que es un desastre. Sí, actualmente es que lo que ha pasado es que es un desastre.
2: Y ha sido más retraso todavía. O sea, los MASC retraso,
3: claro,
2: más todo el caos que se ha producido con la reestructuración de la planta judicial, más todavía retraso. La verdad es que
3: más. Y lo que han hecho ha sido terminar de hundir a la ya precaria Administración de Justicia con una idea que quizás sobre el papel era buena, yo no te niego que no, pero es que si no la acompañas de medios y de dinero, es que es imposible que se lleve a cabo.
2: Bueno, yo lo de que la idea era buena, yo más bien pienso que esto es como el gato pardo, ¿sabes? Que todo cambie para que todo siga igual, ¿no? De Lampedusa, ¿no? Parece
3: pues eso,
2: que sea eso. Pero bueno, ya parece que lo que sí que ya es más interesante sería pues la creación que se ha anunciado de los, bueno, de las 500 nuevas plazas judiciales, que ya era hora, ¿no? Es una ampliación pues, sí, relevante para lo que eran las convocatorias anteriores. Pero claro, basta con crear jueces y no incrementar proporcionalmente pues los letrados de administración de justicia, funcionarios, equipos técnicos y medios materiales.
3: A ver, sí y no. Yo vaya por delante que celebro cualquier, de forma muy enérgica, cualquier creación de plazas de jueces. Por supuesto que sí. Me alegro además que era una reivindicación. A mí hay veces que los jueces me parece que somos como un disco rayado, ¿no? Que esto de siempre defendemos tres cosas, como más medios materiales, más plazas y la independencia judicial, ¿no? Entonces, por fin una de esas tres cosas que repetimos como un disco rayado, por fin parece que ha surgido. A ver, 500 plazas son muchas plazas, pero también la realidad es que llevamos años en los que las plazas que se han ido convocando hacían que no llegáramos ni a la reposición por las jubilaciones. Estas 500 plazas parece que son que ha venido Dios a vernos y que es una salvación. No. Estas 500 plazas lo único que hacen es hacen que estemos un poquito menos ahogados y que por lo menos llegamos a la tasa de reposición de las jubilaciones. Pero es que se nos viene toda la jubilación del baby boom. Pero claro, fenomenal que crees plazas de jueces, que oye, de verdad, un éxito y nos congratulamos muchísimo de eso. Pero primero, hacen falta más, no vale que solo me crees 500 plazas un año y con esto ya te olvides y los siguientes años no me vuelvas a crear ninguna plaza más o vuelvas a las 100, 120 plazas de antes. Y segundo, por supuesto, acompañado de más plazas de LAG, acompañado de más plazas de funcionarios, pero es que también necesitamos edificios. Es que necesitamos edificios para poder trabajar, que es lo que no tenemos. Sí, y sí. Medios. Sí, sí. Es que necesitamos llegar a una tasa adecuada de jueces por habitante, que estamos en niveles infrahumanos, y luego también a que tengamos edificios judiciales que nos puedan acoger para que podamos ejercer nuestro trabajo, que es que no los tenemos.
2: Bueno, y además, efectivamente faltan jueces, efectivamente faltan más efectivos, en cualquier caso, en la Administración de Justicia, pero es que además entra en el momento donde parece que la inteligencia artificial también se le quiere dar un impulso a la justicia y parece que al menos los asuntos, lo que son de mero trámite o el trámite en sí, sí que podría acelerar muchísimo, ¿no? todo el sistema judicial. ¿Tú hay qué reflexiones te haces, lógicamente, conservando en todo caso siempre la independencia judicial, pero a nivel de mejora de lo que es la administración de justicia? ¿Crees que estamos utilizándola todavía pues muy poco a poco o que realmente eso va a revolucionar y por tanto va a solventar un gran problema de retraso de la justicia en este país?
3: A ver, yo creo el uso de la inteligencia artificial, yo creo que de momento hay que ser un poco prudentes. En este caso, a ver, a mí no me cabe duda que de aquí a medio plazo, evidentemente va a ser una herramienta más que se va a usar y de forma bastante habitual. Pero es verdad que los pronunciamientos que por lo menos tenemos ahora mismo, tanto el Consejo como otros órganos, es que no han habilitado, por ejemplo, Copilot como herramienta de inteligencia artificial de búsqueda no solo de información, sino de más. Entonces, yo creo que de momento, en ese sentido, yo creo que sí que se ve que somos un cuerpo todavía un poco conservador, ¿no? En plan, conservador en el sentido de gente que todavía no está muy, muy hecha al uso de la informática y de las nuevas tecnologías, y yo creo que eso se va a retrasar un poco. Yo decir que dentro de nuestra asociación tenemos dos compañeros que han recibido además un premio por parte del Consejo porque han desarrollado una herramienta, una aplicación informática en el tema de los juicios rápidos, y que eso ya es una realidad que se va a implementar, por lo menos está en el TSJ de Cataluña y que se puede implementar en el resto de TSJs y de territorios, y yo creo que es un paso más hacia un camino que es inevitable, que es el uso de la IA al final también en el ejercicio de nuestra profesión como en el resto de profesiones.
2: Pero vamos a ver, para concretar, en el momento actual, ¿un juez puede coger cualquier, o sea, las inteligencias artificiales, las que estén autorizadas por el Consejo, las
3: sí.
2: Que me imagino que luego otra cosa es que cada uno coge y tire de ChatGPT para...
3: Claro,
2: para
3: luego cada uno hace lo que quiera.
2: Esto nadie lo puede controlar, como aquel que dice. Pero bueno, en las autorizadas, Bueno, coger la demanda, coger la contestación y meterlas, y ahí como mínimo te analiza un montón de cuestiones y de cosas que para acelerar, digamos, lo que es el razonamiento de la sentencia, y ya no te digo para puntear lo que es temas económicos, cálculo de indemnizaciones, etcétera, etcétera, ¿no? Eso realmente, de pasarse a lo mejor todo el domingo trabajando en un asunto, pues que te puedas ir al cine casi con tus hijos, ¿no? O sea, yo creo que
3: el problema es que yo creo que no... Hombre, claro que tienen que acelerar, y claro que en ese sentido el Consejo yo creo que se tiene que poner al día un poco con cómo se están, o sea, con el día a día de la tecnología, evidentemente. Pero es que a día de hoy, yo si te soy sincera, muchos compañeros no tenemos todavía claro qué parte de la IA autorizada podemos utilizar en según qué parte del procedimiento. Entonces, al final, también te digo una cosa, es que muchos sitios, como todavía no tenemos expediente digital, tampoco es fácil el uso de las herramientas de inteligencia artificial si no tenemos todavía el expediente digital, porque, claro, porque como no hagamos un pantallazo...
2: Tendrías que poner a escanear todo tú o algo, ¿no? Claro.
3: Claro, claro. Entonces, es que, claro,
2: o sea, estás diciendo que tú,
3: antes que la IA,
2: que tú, a día
3: va
2: de
3: primero
2: hoy,
3: el expediente digital.
2: No estás utilizando la IA que el Consejo te dice.
3: No, yo de momento no lo uso. No, yo de momento no lo uso. O sea, sí que sé que estuve un poco al día de Copilot porque me interesaba si lo podía utilizar o no. Se dijo que no, pero no. He probado, a ver, evidentemente como persona aparte, yo en mi vida privada utilizo el ChatGPT, y sí que alguna vez he probado a ver qué tal, y he de decir que por lo menos ChatGPT no lo veo, no acierta mucho todavía a nivel jurisprudencial. En la búsqueda de, yo lo he utilizado como a modo buscador de jurisprudencia.
2: Claro, claro, claro.
3: No,
2: el tema
3: que
2: de
3: buscar
2: busca
3: de
2: jurisprudencia es fatal, es horrible.
3: Sí, sí.
2: Pero sí, a nivel
3: no
2: de ideas, bueno, vamos, los abogados ya la utilizamos
3: sí,
2: de una manera absolutamente normal, lógicamente,
3: claro,
2: críticamente, ¿no? Porque no te puedes,
3: sí, sí,
2: no te puedes, yo siempre digo a mis hijos que cuidado con la inteligencia artificial, que hay que todavía saber más. O sea, no es para saber menos, sino que lo que tienes es precisamente...
3: Es verdad que te lía un poco.
2: Sí, sí, y por eso hay que saber todavía mucho más, ¿no? Pero está claro, yo tenía también la esperanza, sobre todo para los que somos más abogados de víctimas, por ejemplo, y tal, como es mi caso, sí, que bueno, cuando... Siempre yo digo que el statu quo al final de las sentencias, para el juez lo más fácil o para acabar antes su trabajo de un expediente es desestimar la demanda, más que nada porque es lo más corto, ¿no? Lógicamente la profesionalidad va por delante, pero al final, hombre, el factor humano, decirme lo que decía antes, de que me voy al cine, ¿no? Como que me pueda ir al cine o no, y cojo y desestimo la demanda, pues yo pienso que la inteligencia artificial puede ayudar muchísimo a equilibrar en ese sentido el tema, porque realmente te va a dar todas las posibles soluciones, lógicamente con la independencia judicial luego de firmar el fotofinish de la sentencia y de por supuesto ser responsable de ella, ¿no? Pero sí el ahorrarte un montón de trabajo, de ir muchísimo más rápido, y cuanto más sepa el juez,
3: sí, por lo menos a nivel analítico,
2: claro,
3: ¿no? De
2: claro,
3: poder analizar los puntos claves de una demanda, de una contestación.
2: Exacto.
3: Cuál es la jurisprudencia fundamental invocada. Sí, yo creo que sí, que tenderemos 100% a eso. Yo creo que en un futuro, para empezar también un poco, el Consejo nos tiene que habilitar herramientas para ello, pero ya te digo, es que creo que en la justicia estamos todavía en un nivel tan tercermundista a nivel de medios informáticos, que primero tenemos que partir de lo que la gente ya da por supuesto que tenemos, y luego ya podemos hablar de IAS. Yo creo que tenderemos a eso 100%. Aún así, también te digo que con lo que somos también, yo me imagino que muchos compañeros no se fiarán y seguirán queriendo leerse desde la primera comita hasta la última de una demanda.
2: No, y bien que harán, ojo, y bien que harán.
3: Sí, sí.
2: Otra cosa es que no, que igualmente te habrá ayudado mucho todo ese proceso. Luego, si te lo quieres leer,
3: claro,
2: pues léetelo como cualquier repaso del asunto y tal, y como control de calidad, que se puede decir, ¿no? Pero bueno, yo creo que eso tiene que ponerse ya con los jueces, y desde luego lo que me ha alarmado es que digas que no está claro, desde los jueces no tienen claro qué se puede utilizar, qué no se puede utilizar y tal. Hombre, esto parece un poco una deficiencia importante, no sé si del Consejo, del Ministerio de Justicia o de quién, pero esto desde ya deberían saber los magistrados y los jueces de toda España, pues qué uso pueden hacer exactamente la inteligencia artificial y que les ahorre trabajo y por tanto que ellos también puedan aportar desde ese uso pues la mayor celeridad en la resolución de los casos que, sí. Como bien sabes, desde que se dicta visto para sentencia hasta que se dicta esa sentencia, y no hablo de tu caso, por supuesto, pero en muchísimos juzgados es una eternidad, por no hablar de las apelaciones, etcétera, etcétera. Bueno, cambiando...
3: A ver,
2: ¿qué acotación quieres hacer?
3: No, sí, quería decir que sobre esto, que por supuesto sería una ayuda, pero también hay que decirte un poco también que creo que precisamente los tiempos de demora en el dictado de sentencia no creo que sobre todo sea por el tema de que tardes mucho en analizar o leer una demanda o contestación, sino más bien creo que de las cargas de trabajo.
2: Claro. Bueno, en cualquier caso. Oye, Ana...
3: Pero sí, todo ayuda, por supuesto.
2: Dirigentes políticos que critican con dureza a jueces o se les atribuye una resolución pues por su ideología. ¿Están ejerciendo la libertad de expresión estos dirigentes o están atacando la separación de poderes? ¿Cuál es tu opinión?
3: A ver, yo es que creo que encima llevamos una oleada concretamente de casos judiciales en los que yo tengo la sensación que todos los días se critica a todo juez. Me refiero, por ejemplo, hace una semana la Audiencia Provincial de Madrid era mala malísima, ahora no lo es tanto. A ver, yo creo que evidentemente hay un ataque al Poder Judicial bastante importante. Creo que además es lo que hay, es una falta de respeto. Creo que nosotros intentamos siempre no meternos en lo que hacen el resto de poderes del Estado y creo que lo único que reivindicamos todos los días es que merecemos la misma consideración. Yo, mis compañeros, mi carrera, yo creo que estamos un poco cansados de ver cómo se publica una sentencia y a los 10 minutos, que es materialmente imposible que te hayas leído 300 hojas de sentencia, se saquen, pues se critique ya, ¿no?, esas sentencias. Cuando no has estado en el juicio, no has valorado las pruebas, no has conocido los razonamientos, no has hecho nada para... Y no, ni siquiera te has leído el contenido de esa sentencia que estás criticando, ¿no? Entonces es que yo tengo la sensación de que lo que buscan, de lo que se busca ahora es una justicia a la carta. Si me favorece, fenomenal, si no, pues fatal. Y ya no rozo la mera crítica, o no la crítica constructiva. Oye, yo vería todo el derecho, tú eres abogado, sabes que todo el derecho es interpretable, yo lo puedo ver de una manera y mi compañero de otra, claro que sí, por supuesto que se puede criticar de forma constructiva, pero es que yo no creo que nos encontremos a día de hoy con críticas constructivas, creo que es la precisamente lo que nos estamos encontrando es con las faltas un poco ya incluso de respeto, lo decía Marchena, creo que fue ayer, que es que ya es justicia, se habla de fachas con toga, justicia politizada, es que yo de verdad creo que hay que apelar un poco al sentido común y a la lógica. Estoy plenamente convencida de que ninguno de mis compañeros que les ha tocado un caso mediático les haya encantado y hayan celebrado que les haya tocado ese caso mediático. De verdad es que lo dudo muchísimo. Pero tienen que tener responsabilidad y, bueno, pues asumir que por turno de reparto les ha tocado ese asunto y tener que llevarlo hasta las últimas consecuencias. Pero yo de verdad que lo mínimo que pido es que antes que se critique una sentencia, por lo menos que se la lean.
2: ¿Y tú crees que hay órganos que por razón endémica o por razón estructural pueden estar más comprometidos con la independencia judicial que otros? Por ejemplo, yo creo que el más independiente que nos parece serían los juzgados de primera instancia, ¿no? Que al final es un juez ahí que está solitario y hace lo que quiere. Pero, por ejemplo, quizás lo mismo en las audiencias provinciales, pero en los tribunales superiores de justicia, si uno a veces analiza los resultados de los pleitos, por ejemplo, hay un comparado con los primera instancia, por ejemplo, te hablo de asuntos, vamos a poner por ejemplo los temas de praxis médica, ¿vale? Que, uh-huh. que puede llegar a un primera instancia si se hace una acción directa contra la compañía aseguradora o puede simplemente por la acción de responsabilidad patrimonial, ¿no? Pues si nos vamos a los TSJ, hay unas desestimaciones, un grado de desestimaciones que es muy, muy, muy, muy superior al de un primera instancia. Entonces, no te quedas con el ejemplo, sino a nivel de reflexión. ¿Tú crees que hay algunos órganos que por razones endémicas de puertas giratorias, de gente que sale de altos cargos de la administración, pasan a ser juez y al revés, están más comprometidos a la práctica en esa independencia judicial?
3: No, yo no lo creo. O sea, no lo creo con carácter general, ¿eh? A casos particulares no lo sé. Yo de verdad que no lo creo, ni hablando de TSJ, ni hablando de TSJ, ni de Tribunal Supremo. Quizá es verdad. Es que, a ver...

0: sentido el ejercicio de su profesión.
1: Ana, ¿deben los jueces elegir directamente a los 12 vocales del Consejo General del Poder Judicial?
0: Por supuesto. Por supuesto, es una reivindicación fundamental de mi asociación. Y por supuesto, precisamente, es que vamos a ver, no solo tenemos que ser independientes, es que tenemos que parecerlo. Tenemos que elegir a nuestros propios, precisamente a los integrantes dentro de nuestro órgano de gobierno. No puede ser que la gente, que los que componen el órgano de gobierno de los jueces no estén elegidos por nosotros y, sobre todo, que estén elegidos por otros poderes del Estado, que no pueden ejercer ningún tipo de control al Poder Judicial.
1: Y para compensar eso también a lo mejor tendríamos que reforzar pues que sea un poco más accesible las demandas de responsabilidad de los jueces y magistrados.
0: ¿En qué sentido te refieres? Perdona.
1: Me refiero que si reforzamos esa independencia, por ejemplo, y efectivamente los jueces serán quien van a elegir a todos los vocales, de alguna manera, uh-huh, al final, ¿quién va a juzgar a los jueces, no? Que existen mecanismos, pero que a lo mejor, desde el punto de vista justiciable, realmente son muy complejos y de muy difícil llegar a una solución.
0: Yo ahí no estoy de acuerdo. El resultado es un poco, no te digo que el mismo. Vamos a ver, los vocales a día de hoy que forman parte del Consejo son jueces y esos son magistrados. Lo que pasa es que no están elegidos por nosotros, están elegidos por el Poder Legislativo y Ejecutivo. Las personas van a ser, no te digo que las personas sean las mismas, me refiero, la categoría de la persona que lo ocupa, que es un magistrado, es la misma. Simplemente que, digo yo, que tiene todo el sentido del mundo que sea el propio Poder Judicial quien se elija. Efectivamente, también te pongo el ejemplo, el servicio de inspección. Nuestro servicio de inspección, que está, verdad, adscrito al Consejo, está formado por magistrados. Y ese servicio de inspección, por el hecho de que esté formado por magistrados en vez de por otra función o otra oposición, o me refiero a otro tipo de funcionariado, no implica que no vayan, porque sean magistrados no implica que no vayan a ejercer esas labores de inspección a sus compañeros. Si es que el problema no es que todos vengamos de lo mismo y que seamos todos magistrados, sino que tenemos que ser precisamente nosotros los que nos elijamos a nosotros mismos.
1: Tema de atribuir la investigación penal al Ministerio Fiscal, ¿cómo lo ves?
0: A ver, yo esto, por ejemplo, lo he hablado mucho con mis compañeros fiscales, con los que tengo evidentemente una estupenda relación. Para empezar, ni ellos mismos la quieren. No tienen medios suficientes, ni personal ni material suficiente para asumir ellos la instrucción. Y yo, de verdad, no entiendo muy bien cuál es el problema de que existan jueces instructores. Si no hay contaminación posible, porque el juez que instruye no puede juzgar. Entonces, ¿cuál es el interés realmente en que lleve la instrucción el Ministerio Público? ¿En que se decida por su parte que se archiva y que se incoa? Pues es que existe la acusación. Mientras no quites tampoco la acusación popular, se podría recurrir también cualquier decisión de archivo y ahí entiendo que sí que sería ya un juez el que resolvería. Con lo cual no entiendo muy bien cuál es el interés en que lo lleve el Ministerio Público y por qué no un juez instructor. O sea, ¿en qué sentido falla el sistema actualmente para que no podamos seguir manteniéndolo?
1: Queda claro. En tu convocatoria, Ana, ¿cuántas mujeres aprobasteis? Contra hombres.
0: Pues no te sé decir a nivel estadístico, o sea, el porcentaje concreto, pero vamos, nosotros en la promoción de jueces éramos 171 concretamente, y no te sé decir exactamente, pero creo que éramos 120 mujeres. O sea, que mayoría aplastante femenina.
1: Entonces podemos decir que la igualdad como mínimo va por el buen camino en la carrera judicial.
0: Yo creo que va por buen camino, efectivamente, en la base, pero todavía no se ha reflejado en la cúspide. Uh-huh. Y eso yo creo que es lo que nos falta.
1: ¿Y por qué crees que no?
0: Pues es que no lo sé. No te sé decir por qué no. No te sé decir por qué cuando se presenta a un presidente de TCJ se presenta solo a hombres y es que no hay mujeres. Porque no me lo creo. Claro que va a haber mujeres. Es verdad que la mayoría femenina en la carrera judicial es una cosa, no te voy a decir que sea reciente, porque en absoluto, no, ya en la época de mis padres...
1: Ya 20 años, ¿eh? O 25.
0: No, y más, o 30, ah, sí, sí, o 30. Ya en la época de mis padres...

0: será un 50-50.
1: Por eso, pero ahora ya aparece una corresponsabilidad de las mujeres también, ¿no? O sea...
0: Sí, sí. No, no te sé decir por qué, si es que no se quieren presentar o es que, o para nada. Yo precisamente conozco casos de gente que se quiere presentar, pero que luego, por lo que sea, no han salido elegidos y salen elegidos hombres. No te sé decir por qué no hay un reflejo real de lo que es la distribución de géneros en la carrera, en los órganos superiores.
1: Pues ahí te propongo un bonito estudio dentro de la asociación, ¿no? Porque si no sabemos las causas, habrá que determinarlas de alguna manera, ¿no?
0: Bueno, o sea, me refiero, yo te sé decir cuáles son, cuál es el resultado real. Lo que no te sé decir es por qué el consejo quizá decide, el consejo o los poderes, bueno, también, por ejemplo, dentro de los vocales del propio consejo, ahí ya no somos nosotros, ahí son precisamente agentes externos que no deciden no pues proponer a mujeres de manera equitativa. Uh-huh.
1: Ana, ¿qué cualidad humana consideras más importante en un buen juez?
0: Pues yo te diría que ser capaz de ponerte en todos los lugares, la empatía. La empatía en situaciones en las que quizá tú no te sientes en absoluto identificado, ya sea por cuestiones sociales, pues culturales, económicas, lo que fuera. Y aún así, siempre ponerte en todos los papeles que se te pueden plantar sobre la mesa en un juicio.
1: ¿Y qué defecto, en cambio, puede ser más peligroso? Te pongo, por ejemplo, la soberbia. La soberbia, ¿no?
0: La soberbia, sí. Yo creo que es muy peligrosa, la soberbia.
1: ¿Qué jurista, Ana, juez o, no sé, te ha influido especialmente en tu manera de entender la justicia? ¿Un académico? ¿Tus padres?
0: Que sea conocido. Sí, claro, no, te iba a decir. Yo evidentemente, mira, te voy a decir cuatro personas. Para empezar, evidentemente, mis padres. Además, yo, uno es de penal y otro de civil. Entonces, en ese sentido, siempre puedo preguntarles mucho. Tengo esa inmensa suerte y una guía, vamos, me han dado los mejores consejos. Por supuesto, también mi tutor de primera instancia en la fase de prácticas, que qué importantes son los tutores en determinados momentos, que me ha enseñado, me ha hecho amar la jurisdicción civil y es por la que me he decantado. Y por último, que además ha ido también a este podcast y para mí es un referente, es María Tardón, dentro de la asociación, que sé que ha hecho un programa también, ha intervenido en este podcast.
1: Correcto.
0: Y para mí es un referente, no solo dentro de la asociación, sino dentro de la carrera como magistrada, como juez joven, mujer.
1: Muy bien. ¿Y qué libro recomendarías a una persona que quiere comprender lo que significa juzgar?
0: Uf, a mí me marcó mucho cuando estaba decidiendo si quería opositar, a qué quería opositar. Me marcó mucho Resurrección, de Tolstoy.
1: ¿Y qué consejo darías a quien esté actualmente preparando una oposición judicial con toda la dureza, la inseguridad, las, ¿no? Pues todo lo que se siente, ¿no? Pues, que habéis pasado por ello?
0: Es durísimo. Sí, yo además fui además promoción COVID, con lo cual se me alargó 6 meses más y lo pasé muy mal. Pero mira, a mí un consejo que me dieron mis padres era cuando yo lo estaba pasando muy mal durante la oposición o cuando tenía dudas, no sabía si abandonar, si no. Me acuerdo que mis padres me decían muchas veces que me fuera y que me fuera un día a un juzgado, como las audiencias son públicas, y que fuera de público a un juicio, porque es tan fácil perder el norte y que todo te parezca tan etéreo y tan teórico que no sabes muy bien muchas veces por lo que estás estudiando, y pasarte un día por un juicio y ver, oye, estoy viendo qué es esto, esto es lo que quiero ser, pues te sirve un poco para no perder el norte.
1: Claro. Bueno, estamos ya en la recta final de la entrevista a Ana González Oraya, la magistrada. Quiero preguntarte, Ana, también, a los ¿qué te gustaría que los abogados comprendieran mejor sobre el trabajo de los jueces, ¿no? A veces hay una cierta incomprensión, ¿no? ¿Qué les dirías a los abogados y al revés, ¿no? ¿Qué deberían comprender mejor los jueces sobre el trabajo de los abogados, desde tu punto de vista?
0: primero de ellos hacia nosotros, que no tenemos tiempo ilimitado, yo, por ejemplo, que estoy en la jurisdicción civil, me encantaría que las audiencias previas pudieran durar una hora y no 15 minutos, o los verbales una hora y no media hora. Me encantaría poderles dedicar a cada uno de sus casos todo el tiempo del mundo, pero no lo tengo. Y también, casi la misma frase en sentido inverso, también el yo tener en cuenta que ellos, en cada uno de esos casos, de esos juicios, se lo juegan toda una carta con un cliente, y tener en cuenta que para mí quizás es un caso entre 100, pero para ellos es su caso.
1: Muy bien. ¿Y cuál es el precio personal más allá de, digamos, de la zozobra del estudio y tal? ¿Has pagado algún precio personal por el hecho de haber elegido esa carrera de juez? ¿O quien ha estado a tu alrededor fuera de tus padres, que lógicamente son de la profesión, pues siempre ha estado a la altura de las circunstancias?
0: No, en mi caso siempre ha estado, bueno, fuera de, incluso también en la oposición, ¿eh? Yo tuve la inmensa suerte de que todo mi entorno se mantuvo ahí firme y fiel, y supo entender una situación que, bueno, pues no todo el mundo entiende que tengas que vivir con 25 años, que todo el mundo está viviendo su primer trabajo y tú, en cambio, estás estudiando. Pero yo no he tenido que pagar ningún precio personal por dedicarme a lo que me dedico, he tenido esa inmensa suerte.
1: Dentro de 20 años, ¿qué te gustaría estar en el Supremo, en la Audiencia Nacional? Ahora que has citado a María Tardón, ¿dónde te gustaría estar? ¿Tienes ambiciones en ese sentido? ¿O tu ambición es más cercana y de alguna manera también tener un nivel de vida acorde o algo más cómodo? Sí. Por ejemplo, hemos entrevistado a García Castellón y te puedes imaginar que lo que ha pasado, ¿no? O la propia María Tardón en muchos casos, y a nivel de presiones de todo tipo, pues es fuerte, ¿no? ¿Tienes ambiciones en ese sentido o cómo te lo...?
0: Yo es que es verdad que creo que depende un poco de la jurisdicción. Yo, como en mi caso, me gusta la jurisdicción civil y tengo muy claro que de ahí ya no voy a salir. Es verdad que, por ejemplo, no me voy a ver inmersa en situaciones como las que ha vivido María, ¿no? Solo por eso, o sea, por ejemplo, yo no tengo ninguna ambición en llegar a la Audiencia Nacional porque no me gustan las jurisdicciones que se llevan allí. Y en cuanto al Supremo, dudo mucho que vaya a llegar un día y tampoco tengo especial interés. Yo, con tal de llegar a una audiencia provincial, a un órgano colegiado, que pueda tener una vida, pues, que me permita también conciliar con mi vida personal, por supuesto, y que también me permita un estudio un poco, pues, sosegado, ¿no? Y pormenorizado de los casos, que hay veces que en primera instancia, bueno, también esto te voy a decir que en la audiencia luego llegas y tampoco te da tiempo, pero yo no sé por qué, como que mi idea es que en la audiencia puedo dedicarle más tiempo al estudio de los asuntos de una forma mucho más técnica. Eso yo creo que es lo que realmente aspiro.
1: Bueno, lo que aspiramos todo es a verlo, ¿no? A ver que de aquí 20 años tú con toda seguridad que lo verás, y yo, vamos, espero que todavía también, pues que veamos dónde está Ana María o Ana González Olaya, que a lo mejor también ha dado un salto a la política. Esto nunca se puede descartar. Pero ahí estamos, 20 años, que te deseamos toda la suerte del mundo, toda la progresión del mundo.
0: Muchísimas
1: y todos
0: gracias.
1: Éxitos judiciales del mundo. Así que muchísimas gracias por haber estado con nosotros en Tiempo de Ley, Ana.
0: Mil gracias a ti la invitación. Muchísimas gracias. Salud.

0: Y esto ha sido todo por hoy. Esperamos que hayan disfrutado del programa. Se despide César Alcalá en la producción y el que les habla, Jorge Fuset. Hasta la semana que viene y ya saben, tiempo de ley.
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1: Pues bienvenidos a La Luz de la Palabra, que es el cierre especial de los lunes de En la Boca del Lobo. Normalmente terminamos, bueno, más bien terminamos, no, termina Perlas Líricas, que es el programa anterior que acaban de escuchar los oyentes, que es conducido por nuestro querido tenor Aurelio Gutiérrez, y nosotros entramos más o menos 11, en torno a las 11 en punto, pasados unos minutitos, como es el caso de hoy, que estábamos tratando de localizar una de las muestras precisamente que Ángel Manuel Pérez imparte, o más bien enseña, sí, imparte, enseña, prácticamente me sirven los dos términos para precisamente hablar de los factores clave para entender y transmitir la palabra de Dios. Y esto nos viene muy bien, Ángel Manuel Pérez, bienvenido a tu casa, Informa Radio, a EDATV, porque además estamos, ahora están mis compañeros de la redacción de EDATV.news, están muy atentos a las palabras del Papa León XIV, que está teniendo, pues precisamente, unas palabras en el Congreso de los Diputados. Y bueno, si tuviéramos que hablar de la palabra de Dios, lógicamente este fin de semana viene acompañado especialmente aquí en España por toda esa serie de encuentros que está teniendo el Santo Padre y que todavía le queda recorrido en Madrid hasta el día de mañana. Yo particularmente quiero darte la bienvenida, quiero transmitirte mi admiración por llevar a cabo, creo que me ha parecido ver, casi 5 años impartiendo voz de misa, que son los cursos para esas lecturas, para aprender y, como decimos, para transmitir bien, en esencia, con todo ese sentimiento y con toda esa identidad que requiere la palabra de Dios. Lógicamente, pues el título lo dice, voz de misa, pues en los templos. Y muchísimas gracias por estar. Y yo creo que podemos comenzar también, además, por esa, como buen periodista que eres también, locutor radiofónico de televisión, pues haciendo esa aportación que a ti te transmite la visita del Papa León XIV aquí a España estos días. Bienvenido, Ángel.
2: Muchas gracias, buenos días.
1: ¿Cómo estás?
2: Muy bien, muy bien. Muy contento porque está aquí el Papa. El anterior no vino, pero bueno, por lo menos este ya ha dado un primer pasito. Ya en Andalucía esperamos, yo vivo en Sevilla.
1: Sí.
2: Y bueno, estoy siempre de la ceca a la Meca, Madrid, para allá, para acá. Pero en Andalucía, que Juan Pablo II, San Juan Pablo II, llamaba Tierra de María, y la Virgen está en todos lados. Verás que detrás mía tengo una imagen de la Virgen María. Estoy en mi casa, y es de la Esperanza Macarena, una imagen de 1926.
1: A ver, que me voy a situar. Me voy a situar yo a verte, que todavía no te veo, pero en breve estoy.
2: Bueno,
1: tú
2: no
1: me puedes hacer la descripción.
2: Estas modernuras técnicas a veces nos atrapan y nos cuesta trabajo llevar las cosas para adelante. Le decía a tus oyentes y os decía que tenía detrás una imagen de la Virgen de la Esperanza Macarena. Yo soy muy devoto de la Virgen, del año 1926. Pero lo primero que me preguntas del Papa, pues contentísimo, ¿cómo voy a estar como católico? Que su santidad esté en España y con los españoles, ¿no? Yo creo que esto es inicialmente en Madrid, tierra a la que quiero mucho. Yo he vivido muchos años en Madrid, cerca de 35 años he vivido en Madrid, y la verdad que esto para la ciudad, para todos los madrileños, es una alegría. Católicos y no, ¿eh? Yo creo que este hombre es un hombre sencillo, un hombre bueno, y le gusta mucho San Agustín. Y es lógico, él es agustino, ¿no? Y le gusta mucho San Agustín, y nada más. ¿Me sigue? ¿Me ves o no me ves, Cristina?
1: Pues te lo voy a decir ahora mismo, que todavía no se me ha... Estoy ahora con
2: bueno,
1: la publicidad
2: sí me
1: por
2: oyes,
1: medio...
2: ¿no? Por
1: sí,
2: me
1: perfecto,
2: oye.
1: Perfecto.
2: Pues
1: y es más, te voy
2: eso
1: a aportar a la figura de San Agustín, te voy a aportar... Ya lo estoy viendo. Uy, qué bonita, por Dios, la imagen de la Macarena.
2: Sí, es que... Tiene 100 años. Vamos a ver, en 1925 es cuando se hace el primer besamanos a una virgen, a una imagen de la Virgen María, y lo hace la Hermandad de la Macarena, a la que me une un gran y enorme cariño, aunque yo soy de otra hermandad, pero bueno, es un tema precioso, ya en este ratito hablaremos. Pero lo primero, su santidad el Papa, lo que te he dicho, es una alegría para todos los españoles, el que su santidad esté además en Madrid, una ciudad tan abierta, tan dispuesta siempre a acoger a todo el mundo, Y yo sé que el Papa se va a ir muy contento de aquí, seguro.
1: Que te iba a hacer la aportación de, además de San Agustín, las dos primeras figuras que nombra en el Palacio de la Zarzuela es a Santa Teresa y a San Juan de la Cruz, precisamente por acoger ese ejemplo de realidad, de vivir el amor de Dios de esa forma tan, tan intensa como lo hicieron ellos, y me parecen dos ejemplos sublimes.
2: Sí, la verdad es que sí, dos santos de categoría, de fuste, doctores de la Iglesia. Bueno, realmente, él habló también en uno de los discursos que ha dicho, en una de las intervenciones del Papa, hacer alusión, lógicamente, a San Agustín, que San Agustín en su tiempo, yo muchas veces le digo a los lectores en los cursos, en la Iglesia seguimos haciendo las lecturas y la Eucaristía igual que en tiempos de San Agustín. En fin, tela lo que se dice, ¿no? Y hablaba el Papa especialmente de San Agustín, que San Agustín en su tiempo no dijo, oye, tenemos que hacer una orden religiosa. Eso no fue así. San Agustín vivió en su tiempo y luego un grupo de sacerdotes deciden hacer una orden, que ahora ya sabéis que son dos, pero en fin, que está aquí el Papa, que estamos todos muy contentos y que estupendo y fantástico que su santidad esté con nosotros.
1: Nos gustaría también que hubiera visitado, por ejemplo, que tenéis maravillosos lugares de culto en Sevilla, pero bueno, obviamente no podía recorrerlos
2: Claro,
1: todos. Y en
2: es
1: cualquier
2: lógico,
1: caso, pues
2: yo lo
1: eso,
2: entiendo.
1: nos alegramos mucho de esa visita. Ángel, ¿te parece que veamos, por poner un poco en situación a la audiencia, ese vídeo que estábamos localizando también para que las personas que nos ven y nos oyen se hagan una idea de cómo son estos cursos, y a partir de ahí hablas de cómo te viene la idea y sobre todo cómo se ha desarrollado a lo largo de estos 5 años que llevas con Voz de Misa? ¿Te parece?
2: Me parece, pero os propongo una cosa, voy a explicar, os pongo un antecedente
1: Venga.
2: a los oyentes,
1: Claro que
2: a
1: sí.
2: todos vosotros, os voy a poner un antecedente para que sepáis de qué va. Estos
1: Venga.
2: son 2 minutos de una grabación, lo primero que pillamos en una clase, esto es en un pueblecito yo voy por todos lados, claro, un pueblo de Albacete, y total, que es un momento de la clase, yo las clases las imparto, ya eso lo explicaré luego, y es un momento en que yo les cuento a los alumnos qué es realmente lo que tenemos que hacer los lectores en la Eucaristía. Es lo que ahí explico. Ya está, nada más.
1: Venga, pues vamos con ese ejemplo.
3: Pero cuando nosotros proclamamos otra cosa, el que está en la Eucaristía, conseguimos con nuestras humildes voces, con mi humilde voz, y hablo de mí, con mi humilde voz, conseguimos que a esa persona se meta en esta historia, que es de lo que se trata. No solo lo entienda, por supuesto, pero se meta. Los católicos tenemos que hacer un trabajo imaginativo importante. Hay un santo que decía, tenéis que entrar en el Evangelio como otro personaje más. Es cierto, es verdad. Entonces, eso es lo que pretende la Iglesia. Por eso la proclamación. ¿Qué debéis hacer para proclamar? Yo ahora os lo explico y luego iremos viendo, porque me gusta cuanto antes meterme en ello. No os podéis quedar solo en leer. ¿Qué vais a proclamar mañana? Imposible. Hoy, menos. Y esto es cuestión de tiempo. ¿Qué hay que hacer? Al texto, darle un toque interpretativo. Un toque. Un toque. Un toque. No más toque. La
1: Sí.
3: boda de Felipe VI. ¿Para acabar?
1: Sí.
3: ¿Quién hizo las lecturas? La abuela de la reina. ¿La visteis?
4: Sí.
3: ¿Qué hacía esta señora?
4: De
3: ¿Sobreactuó?
4: Sí.
3: La Iglesia no quiere eso. Porque si tú al final te das el toque, que yo ahora lo haré, el toque interpretativo, respetando los signos de puntuación, haciendo las pausas, parándote, vamos a dar la sensación, y además es real, la persona va a conseguir, por eso muchas veces cuando oyes una voz profesional, dices, ay, lo he entendido, a mí me tiraron en la Macarena, que está siempre en bote, de bote en bote, una viejecita, al final de la, una señora muy mayor, muy bien arreglada, y me llegó la señora y me dijo, hijo, además se le notó que era de Sevilla, porque a continuación dijo la palabra que se usa en los barrios de la ciudad en la que yo soy, mi hermana. Mi alma dice, lo he entendido todo y lo he oído todo. Es eso. No tienen que oír todo y mejor, entender todo y oírlo todo. ¿Esto qué se hace? ¿2 días? No. Esto es que hay que echarle mucho entusiasmo y yo no me cansaré de repetir que tenéis que ayudar, por supuesto, a nuestro párroco, pero por supuesto a Herminia y a Carmen. Porque si las dos se van a quemar al final, van a acabar de todas vosotras, al morro y de ti, porque no os dais ni cuenta.
1: Desde luego, quienes asisten a los cursos no se aburren.
2: Decía un periodista conocido por todo hace años en Madrid, dice, bueno, yo hago un informativo de autor y yo hago un curso de autor. Es decir, verás tú, en la Iglesia Católica se hacen muchas cosas magníficas, pero no siempre se acerta. Somos humanos, esto es un invento divino, que si no estuviera el Señor detrás, aquí no había iglesia hace mucho tiempo, porque los humanos, tú ya me dirás si podemos llegar o no. Y la verdad es que yo, a mí siempre me obsesionó el no hacer una castaña de curso. Es decir, en la iglesia, insisto, se hacen cosas muy bien hechas, pero no siempre se acerta. Y a lo mejor tú llevas a un súper experto, llevas a alguien y hablamos de teología o alta teología, y ya la hemos fastidiado porque la mayoría del o el común de los mortales no entra ni llega a esas profundidades, ¿no? Entonces a mí siempre me preocupó el hacer este curso de una forma amena, divertida. Por supuesto que nos riamos. Tú te dedicas al medio, tú sabes que el manejo de la voz hablada no es fácil. Esto requiere una vida. Y entonces, claro, tú ten en cuenta que las personas que salen a la Eucaristía a hacer la proclamación, y ahora explico luego eso de la proclamación, no es gente profesional. Es que, pues eso, don José, doña Maribel, Pepito, Manolito, el otro y el de la moto. Entonces, son personas que encima, además, se encuentran con unos textos, que son los textos sagrados, que hacemos las lecturas nosotros, los que distribuye la Iglesia a lo largo del año litúrgico, que no son fáciles. Es complicado. Son textos que tienen, por ejemplo, una enorme cantidad de signos de puntuación, mucho más que nuestro idioma actual. Ese es uno de los motivos por el que este tipo de lectura es más complejo.
1: Ángel, hay además hay, bueno, yo por ejemplo he coincidido también además cuando preparaba la entrevista con una información que te publican en el cierre digital y mencionan, entre otras cuestiones, que lo que es importante es tener esa conciencia como feligres de que en un momento dado, o bien por iniciativa propia, o bien porque el propio cura que está dando la Eucaristía te puede llamar en un momento dado porque no salen y allí que te toca te pone el dedo y dice, arriba, a leer. Hay que tener esa voluntad de punto de partida y además, como bien dice en ese vídeo, de que no sea simplemente por leer, es decir, que se meta uno en lo que es la historia, que forme parte como un personaje para poder así transmitir esa esencia.
2: Mira, la lectura en misa y lo que yo le quiero hacer llegar a todo el mundo es que esto es sentido o puro sentido común. Utilizar el sentido común. Las mujeres, por ejemplo, son muy prácticas, mucho más que nosotros, muchísimo más. Entonces, aplicar el sentido común. Primero, la mayoría de los lectores en la Iglesia Católica, y doy fe de ello porque voy a muchísimos sitios de España y voy a muchísimas misas, me conozco el tinglado. Y te digo, pues, que la mayoría de las personas lo que hacen es leer. Y nosotros no debemos leer. La Iglesia, tú, por ejemplo, el Papa León XIV, que ahora está en Madrid, y el Papa, en su primera encíclica, que ha escrito ya, como sabéis, o en cualquier documento, en una homilía, el Papa, un obispo, un sacerdote, cualquiera de ellos, ¿qué dicen en misa? Hermanos, hemos proclamado la palabra de Dios. Jamás oiréis decir, hemos leído la palabra de Dios. ¿Qué ocurre? Que el lector lo que hace es leer. Y al leer, ¿cómo lo lee? Como si estuviera leyendo un libro en su casa, aquí te pillo, aquí te mato. Entonces todo suena igual, monocorde, y el que está en misa, a los segundos, no tarda más, ¡paf!, desconecta.
1: Sí.
2: Y ya no oye nada. Y entonces ya se pone a pensar las musarañas. Y dice, ay, que veo, oye, ¿yo qué pongo hoy de comer? Yo había quedado con mi amigo, no sé qué. Eso no pasa.
1: Total.
2: Y no estás en lo que estás. La Iglesia, ¿qué nos pide? Nos pide algo que yo sé que no es fácil. Y en ello estoy yo. ¿Qué proclamemos? ¿Cuál es la diferencia entre leer, que ya hemos visto que aburrimos a la gente, y proclamar? ¿Y cómo se hace lo de la proclamación? Lo de la proclamación, yo invito a la gente a que cuando tú empieces a hacer el texto, le des un toque interpretativo, que es lo que he dicho en este vídeo. ¿Qué conseguimos al darle ese toque? Que, insisto, lo del toque, ya he puesto el ejemplo de la boda del rey Felipe VI, sin ánimo de ofender al rey ni a su familia, naturalmente, pero la abuela de la actual reina hizo la lectura y compañeros de otros medios me decían a mí, Daniel, esta señora ha sobreactuado. ¿Qué quiero decir con eso? La Iglesia tiene clarísimo que la Eucaristía no es el teatro. Y hay gente que se entusiasma y se pone en plan... Yo tenía un alumno en Sevilla, esto es muy gracioso, esto es digno, yo cuento, vamos, no me quiero poner en plan abuelete en los cursos de contar aquí anécdotas y liarme con las anécdotas, pero algunas son dignas de mención. Este señor de Sevilla, él y su mujer se iban al Parque de María Luisa los fines de semana a hacer, bueno, teatro, se ponían en la estatua esta famosa de Becker, que todo el mundo ha visto, y allí, pues, hacían en una tarimita, hacían su interpretación y tal. ¿Qué ocurría? A ellos les gustaba especialmente los hermanos Quintero. Teatro costumbrista, a mí especialmente no me entusiasma. Pero es un teatro que en su tiempo, a principios del siglo XX, ¿cómo se hacía? Bueno, pues la imagen del andaluz gracioso en la puerta de su casa con el burro, la mujer vestida de flamenca, un poco ese rollo, ¿no? Claro, y entonces José Luis, así se llama y no pasa nada, además nadie sabe quién es, este pobre hombre llegaba a la parroquia y hacía lo mismo. Entonces, yo tengo aquí un texto que me decía algo de lectura, yo tengo en casa leccionarios y tengo textos. Por ejemplo, las lecturas del próximo domingo, el Sagrado Corazón, empieza lectura del libro del Deuteronomio. Uh-huh. En aquellos días Moisés habló al pueblo, tal, tal. Bueno, pues este hombre, ¿qué hacía? En plan Álvarez Quintero. Y decía, lectura del libro, y ponía caras además y todo, del Deuteronomio. En aquellos días Moisés, claro, el párroco me llamó por teléfono y me dijo, Ángel, me estoy subiendo por las paredes. Habla con José Luis. No quiero hablar con él porque se va a agobiar, se va a preocupar el hombre. Hasta no va a dormir, si se lo digo yo. Díselo tú, que tú eres un encantador de serpiente y lo vas a torear bien, y dile que por ahí no. Es decir, el toque interpretativo del que yo hablo es un toque, un toquecito. Luego os lo demostraré, ¿no? Y con ese toque, mira, esto al final es pura técnica. Luego las cuestiones espirituales, eso lo dejo yo en las manos de cada uno, yo claro, ahí no me puedo meter, pero es pura técnica. Si tú esto le das ese toque interpretativo, ¿qué vamos a conseguir? Lo decía en el vídeo, que la persona que está en misa se meta en esta historia. El católico tiene que ser persona, y mucho más en la proclamación eucarística, o sea, en la Eucaristía, en la misa, imaginativa. Es decir, tenemos que conseguir, los lectores conseguir que estas historias, la gente se meta en ellas. Eso solo se puede hacer si tú le das ese toque interpretativo. También ponía, contaba algo de una señora en la Macarena en Sevilla, que me decía, una señora muy mayor, muchas veces con los nervios, la inquietud, el que llegamos, hay que ver que está allí no sé quién, pum, pam, pam. No pensamos que las Eucaristías, por ejemplo, vienen muchas personas que no oyen o no oyen bien. Los audífonos hoy son invisibles. Tenemos que pensar en ello. Se nos tiene que oír. Tenemos que abrir la boca, que se nos vean los dientes. Entonces, bueno, esa es un poco la historieta y lo que yo hago en clase y lo que te digo, es fundamental hacer esto ameno, divertido, y si un curso no se ríe, yo haré todo lo posible porque lo haga y la gente se relaje, lógicamente.
1: Pero Ángel, ¿y cómo ese inicio tuyo, esa idea de dónde parte? Tú mismo, como feligres, decía en misa, estoy viendo una serie de cuestiones que no me gustan, pues eso, porque no se transmite bien la palabra de Dios, porque queda como insulso esa lectura de las distintas Eucaristías, de los distintos capítulos. Más luego, con todo ese desarrollo, ¿cómo va surgiendo a lo largo del tiempo? Es decir, tú contactas directamente con las diferentes iglesias, con los diferentes templos, porque claro, entiendo que te mueves hasta donde puedes, o cada vez eliges una parte de España. ¿Cómo es?
2: Mira, la Iglesia católica es jerárquica. La Iglesia es lo que es. Yo muchas veces lo digo en los cursos, no me meto en jardines que no debo, por ejemplo, en el tema litúrgico, en el conocimiento de la liturgia no me meto. Pero yendo a tu pregunta en concreto, esto nace en Madrid. Yo vivía entonces en Madrid,
1: ¿sí?
2: Yo llevo 2 años viviendo en Sevilla. Iba a misa, sigo yendo a misa, claro. Iba a misa y digo, ay, mi madre, ¿esto qué es? Yo no oía ni entendía. Es decir, las megafonías que tiene la Iglesia, bueno, vosotros en la radio, en las tele, tenéis unos micrófonos impresionantes. Imagínate los micros de las parroquias. Pues lo que la Iglesia puede. En España hay 23.000 parroquias, aparte de instituciones de la Iglesia, conventos, seminarios, hay de todo. Entonces, ¿qué hermandades, por supuesto? ¿Qué ocurre? Bueno, pues lo que ocurre es que la Iglesia tiene lo que tiene. Y yo iba en Madrid y digo, ay, mi madre, yo me iba de la Eucaristía, es decir, Por ejemplo, ponerte un ejemplo que yo es muy frecuente en las lecturas sagradas, que es a San Pablo. San Pablo es el gran desconocido. La gente no entiende a San Pablo. ¿Por qué? Porque el lector es el primero que no se entera. Claro. Si tú estás leyendo algo, tú vas a proclamar algo, que tú no te estás enterando de lo que proclamas, no se entera nadie, absolutamente nadie. Bueno, entonces, esto empieza en Madrid, ya te digo, no porque en Madrid se hay unos torpes. No, eso, es que esto pasa en todos lados. Esto pasa en Sevilla, en el norte, en el este, en el oeste, en todos sitios. ¿Por qué? Porque lo que tú has dicho, llega el párroco, los pobres míos hacen lo que pueden, tienen muchas responsabilidades, tenemos menos vocaciones, ya no hay un párroco que sea párroco de una parroquia, es párroco de una parroquia y tiene la delegación del no sé qué, y el obispo le manda para allá, para acá, no sé qué. Claro, y estos pobres criaturas no paran. Yo no soy partidario, yo se lo digo a ellos con todo cariño, soy un experto en la materia, sobre todo de la proclamación y el empleo de la voz, y le digo, padre, solas, por supuesto, no es bueno que nosotros improvisemos, ¿no? Y que nosotros veamos pues que aquí nos apañamos de aquella manera. ¡Manolo, vete para acá! Y llega Manolo, 5 minutos antes de que empiece la misa, se hace la lectura de prisa y corriendo se va a su sitio. Manolo se va a estrellar, seguro que se va a estrellar. Yo, bueno, estáis viendo ahí, estoy viendo unas cositas. Bueno, decía eso, sí, que al final todo empieza en Madrid y luego lo que tú dices. Cuando digo yo que la Iglesia, y quiero ir por orden y a lo concreto de lo que tú me has preguntado, no irme por los cerros de Úbeda. Luego, ¿cómo lo hago? Muy sencillo. Yo escribo, imagínate, Madrid, por poner un ejemplo de Madrid.
1: Vale.
2: Yo le mando una carta al vicario general y al delegado de liturgia. No es necesario ni al obispo ni a otros cargos de la diócesis o archidiócesis en este caso, porque gana de complicarles la vida. Delegado de liturgia, que es el encargado, el responsable de las lecturas en la archidiócesis, y el vicario general. Les mando una carta, les informo de lo que hago y les pido permiso y autorización. Yo no soy un verso suelto en la iglesia y voy a mi aire y hago lo que quiero. No. Por lo general, a mí jamás me ha dicho nadie, oye, pues aquí no venga. Y todo lo contrario, ¿no? Oye, qué bien, encantado, claro, que nos ayudes, qué tal, qué tal. Qué pasa. Y luego, a partir de ahí, yo voy parroquia, parroquia, hermandad, hermandad, llamando, hablando con el párroco, que es al final el que decide. Y ellos, el obispo, no se mete en esos jardines. Es decir, el párroco, pues si no, y tú imagínate, si todo lo que hiciera una parroquia tiene que pasar por manos del obispo antes, aquí no acabamos. Entonces, el párroco tiene mucha, en fin, mucha disponibilidad y tiene permiso para poder actuar en conciencia y dentro de su conocimiento. Hablo con ellos y para adelante al que le interese, las hermandades igual, etcétera. Cuando llevo ya un determinado número de cursos impartidos, pido audiencia con el obispo. Mi mujer me dice, ¿qué cara más dura tiene este hombre? Digo, no, chiquilla, esto lo podemos hacer cualquier católico. Podemos coger y pedirle, es como tú eres católico practicante, y tú dices, yo quiero ir al obispo porque tengo esta iniciativa para la iglesia, y se lo voy a contar al obispo. No va a ir al obispo a decirle, señor obispo, buenos días, qué día más bonito, ¿verdad? Hace un poquito de calor, una cervecita. Evidentemente no. Entonces, ellos tienen un conocimiento profundo de la iglesia, todo. Yo habré visto a unos 20 aproximadamente hasta ahora, y me dicen una cosa que quiero hacer expansiva a vosotros, que no es un secreto de Estado y que lo puedo contar sin ningún problema. Me dicen todos, Ángel, esto que tú haces, esta formación, no existe en la iglesia católica. En la iglesia hay cursos de liturgia. A lo mejor algún sacerdote por ahí suelto que le gusta mucho el manejo de la voz y tal. Vale, muy bien. Pero que esto que yo me quedé absolutamente sorprendido cuando el primero que me lo dijo, que no me acuerdo ahora qué obispo fue, pero me lo dijo. Y yo me quedé muy sorprendido. Digo, una institución que le contemplan 2000 años de historia y no hacía esto. Bueno, y aquí estoy yo, un católico más del montón. Mi diferencia con los demás, bueno, porque yo me dedico profesionalmente, me he dedicado toda mi vida a la voz y al manejo de la voz, y he sido profesor de locución, actor de doblaje, en fin, he hecho el pino. Tú ya sabes que en nuestro oficio hacemos todos el pino, lo que podamos, lo que nos dejen.
1: Ángel, ¿y cuántas iglesias llevas recorridas, cuántos cursos? No sé si lo tienes, bueno, así a grosso modo, a lo mejor lo tienes al detalle.
2: Pues unos 300, 400 cursos en estos años. Son muchos cursos, porque ten en cuenta que yo además el curso lo hago intensivo. Este curso, claro, ¿cómo es? ¿Para qué? Está pensado de una forma, verás, yo quiero hacer de lo difícil, porque las lecturas sagradas hay que reconocerlo. Para el común de los mortales y para todos no son fáciles, son difíciles. Entonces, ¿yo qué hago? Un curso intensivo, práctico 100%. Yo no doy nada de teoría, no vale para nada. ¿vale? Para calentarles la cabeza.
1: Claro.
2: Entonces, imagínate, un sábado normalmente lo suelo hacer en fin de semana, aunque yo me adecuo a cualquier momento de la semana, cuando parroquia, hermandad, o yo voy a, por ejemplo, ahora voy a ir al seminario de Cádiz a dar un segundo curso a los seminaristas, ¿no? Entonces, bueno, pues el curso dura 3 horas. Imagínate, sábado empezamos a las 10 de la mañana y a la 1:30 hemos terminado. En medio tenemos una pausa de unos 15 minutos, nos tomamos algo, no sé qué, pipi, papá, y la primera parte la suelo hacer en un espacio que no es el templo. ¿Por qué? Hay un porqué, todo tiene un porqué. Y todo lo que la Iglesia Católica, yo lo que hago es imitar a la Iglesia. La Iglesia, todo lo que hace tiene un sentido, no es gratuito ni porque yo quiero, no. Entonces, la primera parte la hacemos en un espacio, salón parroquial, casa hermandad, etcétera, donde no está la presencia real del Señor, no está el Santísimo. Y lo hacemos allí porque la gente no se conoce, no me conoce, llega nerviosilla y tal y cual, y allí empezamos con las bromas y el pitorreo, que no es una clase de pitorreo, entiéndeme, pero a la gente hay que quitarle esa presión de. Porque además buscamos resultados inmediatos. La
1: Claro.
2: persona que llega al curso nos pasa, y tú trabajas en el medio y lo sabes. La gente dice, bueno, profe, ¿qué tal? Después de haberme rectificado, digo, igual de mal que antes. Igual. Es imposible que te salga. Necesitas tu tiempo, tu práctica. Yo le voy dando una serie de consejos de forma fácil y sencilla. ¿Que quieren tomar nota? Perfecto. ¿Que no? Pues no toman nota. Y no pasa nada. Y les digo que lo importante es venir a la formación, por supuesto, pero lo importante viene luego. Hay que seguir trabajando, hay que seguir esforzándose. Yo no me quedo solo en terminar ese día la formación de 3 horas, 3 horas y media. Luego, durante todo el año, todos los lunes, es decir, hoy, les mando a todos los grupos las lecturas del próximo domingo con los textos proclamadas por mí. ¿Y qué les digo? Un truquito que yo usaba. Mira, este oficio nuestro, tú lo sabes, es el oficio de los truquitos, sobre todo los que hacemos publicidad y los que le damos al pico. Bueno, tú también le das al pico, claro. Y el truquito es muy fácil. Le digo, vosotros vais viendo el texto de lo que tenéis que hacer y me escucháis a mí, pero solo hacedme caso en las lecturas, en los demás ni se os ocurra. Entonces, tú me vas oyendo e imítame. Pausas, inflexiones de la voz. ¿Y cómo proclamo yo ese toque interpretativo? Para ello les animo, pues, que esa, digamos, práctica, luego, por ejemplo, que tengan. Tardo más yo en explicarlo que luego realmente lo que es. Unido a esta práctica de lectura semanal, de las lecturas del domingo, claro, yo diaria sería una locura para la gente y para mí, poquito a poco. Y luego lo que sí les animo también es que ellos, por ejemplo, cuando tú vas a salir a leer en misa, tú no puedes llegar a la Eucaristía sin haber leído antes lo que vas a proclamar. Es que te va a estrellar. Tú cuando haces y tienes en la radio, estás haciendo algo y tienes un texto, tú te lo vas a leer antes. Pues les digo lo mismo, leed antes el texto para familiarizaros con todo lo demás, si no es que os vais a pegar un castañazo absolutamente considerable. Tenemos mucho miedo al ridículo, mucha vergüenza, pero yo me he ido encontrando, y lo digo aquí en público, que gracias a Dios nuestro Señor, en la Iglesia, la inmensa mayoría, pero la inmensa, solo ha habido alguna persona que se ha puesto un poquillo más nerviosa, tal, pero casi todo el mundo viene con muy buena disposición, viene con muchas ansias de aprender y que, bueno, que yo tengo que animar desde aquí a los hombres, las mujeres en la iglesia sois mayoría, tú lo sabes, ¿verdad?
1: Estaba pensando la mía y ahí, pero bueno, la mía concretamente de Madrid, pero sí, efectivamente,
2: Suele pasar, ¿no? Pero oye, sois unos seres humanos con una gran capacidad y con una iniciativa muy grande. Y yo desde aquí ya te
1: sí.
2: digo, si vienen hombres también, pero animarlos que se comprometan más y bueno, y hagan esto. Esto es en esencia lo que yo hago. Vuelvo al principio brevísimo, lo que me preguntaba es eso, es decir, la iglesia es muy de andar por casa, ¿eh? Los medios los que nos ponen son estos momentos, el Papa vestido de rojo que llega, pero no, no, la realidad de la iglesia es otra. La realidad de la iglesia es una institución. ¿La iglesia qué es? Una familia como la tuya, como la mía, pero a lo bestia. Grande, muy grande, pero es una familia. Y como tal funciona. Y así funcionan las parroquias, de verdad, en serio. Eso es uno de los grandes atractivos para mí, vamos, del funcionamiento de la iglesia. El gran atractivo es el Señor, su bendita madre y las cosas de Dios, que son las que a mí me superan.
1: Sabes, Ángel, que además lo estaba pensando yo con respecto a que hoy tuviéramos, digo, mira, no me puede venir mejor la intervención de mañana de Ángel Manuel, porque yo en la misa de ayer, y desde aquí siento mucho la persona que salió
2: dilo, es bueno decirlo,
1: claro. A leer, pero es que lo que tú has dicho al principio, yo desconecté de la lectura, porque digo, era un tono tan lineal y además, bueno, precisamente también por lo que hemos hablado de algunos... ay, que no me sale ahora, algunos micrófonos, algunos, pero quería hablar del contexto técnico, de la logística. Sonaba como un poco diferente, todo esto. Dice, bueno, se hizo una mezcla que yo sinceramente no me enteré. O sea, cuando yo llego a casa y yo tengo mi librito de las lecturas de cada día, lo leí, lo volví a leer, porque es que dije, no me acabo de enterar. Y me sentí mal, pero dije, digo, sí. pero no es culpa mía en sí.
2: No, la culpa no es tuya, la culpa es del lector, sencillamente, y la culpa es un poco de todo. Tampoco se trata de buscar culpables, sino
1: no,
2: buscar soluciones.
1: Ni claro, puede llegar el cura, ni puede llegar el cura y decirle, oiga, usted no ha leído bien. No, porque encima te estás ofreciendo voluntario para leer, no es la cuestión.
2: Mira, la figura del párroco que ahora yo estoy conociendo y al clero español, más profundidad, estos hombres, aunque a ellos no les gusta que se lo diga, pero yo lo voy a decir aquí en público porque me da la gana, tienen el cielo ganado. La lucha de estos hombres es enorme. Ten en cuenta que hay parroquias más grandes, más pequeñas, eso que dicen algunos por ahí, que precisamente no suelen o no van a misa. En fin, aquí hablamos todo el mundo de todo, sin entender de nada, pero hablamos de todo. Las iglesias están vacías, eso no es cierto. Eso no es cierto. Es decir, evidentemente una pequeña parroquia que está en un pueblecito perdido, pues van los locales, y es que aquí viven 500 personas, o viven 100. Ahora tú vete a Santa María de Cana en Madrid, o tú vete a Jesús de Medinaceli en Madrid, o tú vete en España a la Basílica de la Macarena, a la Esperanza de Triana, o te vas al Gran Poder, o te vas en Cádiz o Huelva, o al Cinta, donde te vayas, la iglesia, en fin. Bueno, luego en Andalucía ya es otra cuestión, porque tenemos el componente hermandades también, y bueno, las hermandades hacen la lucha, lo que pueden. Pero lo que tú acabas de decir es así. Por eso empecé yo a dar estos cursos y sigo en ello. Vamos, yo soy muy discreto y prudente siempre con los párrocos, no me gusta avasallar a nadie, ni aunque soy muy en el curso así, muy sentido y muy venga. Verás tú, no es un truco ni nada, yo soy así, es decir, la gente me dice, los párrocos ángeles, lo que para mí lo mejor, dice, aparte de la formación, por supuesto, y todo eso, es el entusiasmo que le imprime a la gente. ¿Qué ocurre? Que lo que no entendemos no lo podemos querer. Entonces, si no entendemos, por ejemplo, insisto tanto en lo de San Pablo, yo en la segunda parte, la primera te decía hace un momento que la hago en un espacio que no es el templo, salón parroquial, casa hermandad, y la segunda, después del descanso, en el templo. ¿Por qué en el templo? Porque el templo es el lugar real donde nosotros hacemos nuestra función, delante en el ambón, y sobre todo porque Cristo nuestro Señor está presente en el sagrario. Y bueno, yo me acuerdo hace unos años en la hermandad de la Macarena, que si Dios quiere ahora en la nueva temporada vuelvo a dar otro curso, ya voy por el tercero con ellos, las hermandades, muchas hermandades también, no solo en Andalucía, en muchos sitios, sí, donde tienen un gran compromiso con la formación, como tiene que ser. No podemos ir con la fe del barquero por la vida. Me acuerdo en la Macarena, que ya en la segunda parte nos vamos al templo, no sé, me imagino que conocerás la Basílica de la Macarena, está la imagen de la Virgen en el camarín y abajo, pues bueno, está el altar, en fin, todo. Y entonces una de las alumnas cuando llega, ve a la Virgen, claro, en la Macarena pasa que hay dos planos distintos, tú estás del presbiterio para afuera, es decir, en los bancos donde están los fieles sentados, y luego del presbiterio para adentro, que tienes una dimensión, ves mucho mejor a la Virgen. Y esta chica, al verla, se arrugó. Digo, ¿qué te pasa? Yo sabía lo que le pasaba. Dice, no, que está ahí ella. Me dice, que está ahí ella. Y le dije yo, eso es un problema de formación, claro, y hay que, la iglesia pone mucho empeño en ello. Digo, pero lo importante no es ella que está ahí arriba, lo importante está debajo de ella, que está Cristo. Cristo, la Virgen María, sin sus funciones, tú has visto que las vírgenes ahora de gloria, ¿cómo van? Las vírgenes que salen ahora en mayo y todo eso, van con el niño Jesús en brazos,
1: ¿sí?
2: Van mostrando a Cristo. Es que si no, el objetivo de la Virgen no es otro que es la Madre de Dios. Y entonces yo le decía a esta alumna, digo, lo importante está en el sagrario, abajo está Cristo. Ah, vale, pero ella lo que veía a la Virgen. La Iglesia eso lo sabe. Lo que ocurre que, bueno, que es una forma también, los humanos tenemos que ver imágenes, ver cosas. Hay imágenes prodigiosas como esta y otras muchas que hay por toda España, maravillosas. Pero, bueno, eso es una forma de evangelizar. Es una catequesis y es una forma de que vayamos entrando y que eso nos lleve a Dios, que es de lo que se trata. ¿Leer bien en misa? ¿Tú eres lectora o no sueles hacer lecturas?
1: Yo no, pero porque tengo, fíjate, te voy a decir, pero mira, esto me pasó el otro día igual, que le organicé una fiesta sorpresa de cumpleaños a mi novio y junté como unas 60 personas. Y cuando me tocó presentar el vídeo que ya había hecho, como si no me lo fuera a esperar, ¿no? Pues me dijeron que saliera. Digo yo, digo, me da mucha vergüenza hablar en público. 22 horas en directo a la semana. ¿Sabes cómo te digo? Claro, la gente, anda, venga, vete por ahí. Te da vergüenza. No salgo por eso, Ángel, pero seguramente si te tuviera a ti con el curso, te prometo que lo hacía.
2: Bueno. Sin que digamos ahora tu parroquia aquí, porque no viene al caso, pero sí será interesante que tú y yo hablemos. Y si el señor párroco quiere tu párroco, yo puedo hablar encantadísimo con él. Le mando información, que yo suelo mandar información, en qué consiste esto y tal. Y ya luego lo que él parezca, le parezca, decida, mejor que él, nadie sabe las necesidades que tiene la parroquia. Esto de la lectura, a lo mejor está feo que yo lo diga, pero es cierto que es necesario, es fundamental.
1: Sí.
2: Fundamental, pero... En España, tú sabes que los españoles tenemos una de nuestras grandes capacidades, aparte, como decía Galdós, de darle al pico, que ya es evidente, es una de las cosas que más nos gusta a los españoles hablar. La segunda de ellas es que somos unos maestros en la improvisación. Y tú trabajas en la radio y tú lo sabes, nosotros somos capaces de improvisar en 2 minutos, cosa que en otros lugares les cuesta mucho más. Pero, en fin, yo estoy encantado con este... No es encantado, sería eso, quedarme muy corto. Yo ya no me dedico a la profesión.
1: Sí.
2: Yo me dedico exclusivamente a dar cursos.
1: Ángel, y está... O sea, quiero decir, ¿qué o quiénes formáis parte de Voz de Misa? ¿Estás tú contigo mismo o tienes un equipito con el que vas recorriendo?
2: No, esto... Esto es muy sencillo, ¿verdad? Por eso te decía mucho que la Iglesia es muy de andar por casa. Entonces, esto estoy yo mismo... No, es que eso es injusto decirlo. Yo tengo la mejor compañía del mundo, que es al Señor y a la Virgen, y a nuestro Señor. A Dios nuestro Padre, Espíritu Santo, Cristo y María. Yo los tengo a ellos conmigo. Y yo estoy solo. Es verdad, hay una persona que me ayuda, una alumna, amiga... Nadia, esta chica es madrileña, pero vive en Cuenca, en un pueblo de Cuenca. Yo por Cuenca voy con frecuencia a impartir cursos y ella me lleva al tema redes sociales y todo ese tinglado. Pero luego a la hora de moverme y de hacer yo mis movimientos y de hablar con uno, con otro, de las entrevistas, de todo el lío, lo hago yo. Y entre otras cosas porque esto es un buen amigo que fue cliente en tiempo, en fin, cliente mío, yo le hice locuciones y tal, una productora. Y el dueño es un chaval estupendo. Y él me decía al principio, cuando yo empecé a hacer esto, no, Ángel, tú les tienes que vender. Digo, no, esto es la Iglesia. No, esto no es una productora, ni un departamento de comunicación, ni esto es un departamento publicitario en el que yo voy a vender unos espacios determinados y tengo que convencer a la gente o vender lo que sea. Digo, no. Esto no tiene nada que ver. Entonces... Es importante, yo no puedo delegar el hablar con un párroco a alguien que... No, lo hago yo solito y yo hablo con todo el mundo, estoy todo el día liado, pero yo estoy encantado. Al Señor le digo en oración, esto lo voy a decir, esto es un secreto a voces. En algún curso lo he dicho. En oración le digo, Señor, después yo no tengo ya 20 años, tengo ya una edad, y no tengo 80, yo tengo 66 tacos. Entonces, claro, le digo, Señor, a estas alturas de mi vida... vas a querer que trabaje para ti, digo, aquí me tienes a tu disposición después de lo que he rodado, y encantado y de mil amores. Impartir esta enseñanza, de verdad, es algo para mí personalmente maravilloso y el que yo pueda ayudar, y sobre todo, tú ahora si quieres pregúntame más cosas, que hay algo esencial que te debo contar que me ha ido pasando en estos cursos y que creo que es fundamental que todo el mundo lo sepa.
1: Pues por ahí va yo, por esa, no sé si estará relacionado con con la evolución o cuando tú transmites? Bueno, para empezar, un punto ese, ¿cómo ha sido la evolución desde que tú empiezas a formar parte de, vamos, a impartir estos cursos, a llevar a cabo esta voz de misa? Y luego, ¿cómo es la respuesta por parte de quienes acuden a esos cursos?
2: Mira, yo siempre suelo poner el ejemplo, lo primero los párrocos, primero voy a hablar de ellos, ¿no? Desde aquí quiero agradecerles a todos, a los que han hecho y a los que no han hecho curso. Yo rezo por todos, rezo por todo el mundo, al Señor y a la Virgen los tengo, a la Virgen en el Rosario los tengo mareadita, la pobre, y por ti, que no te conozco, pero ya nos conocemos, y por todas las personas. En el caso de los cursos, los párrocos, que tienen un gran mérito y un enorme esfuerzo el que estos hombres hacen, pues desde aquí decirlo públicamente y abiertamente. Luego, la reacción de los párrocos es muy buena. Buenísima, porque ellos me dicen, yo no he visto hacer una cosa igual en mi vida. Y luego los lectores, lo digo con humildad, que es lo que nos pide el Señor y el Evangelio. Yo no quiero presumir de nada. Pero a mí de momento no me han tirado tomate. Cuando termina la formación, la gente hasta me aplaude. Y se lían como locos, aplaudía allí, no sé qué. Entonces, yo siempre estoy pendiente, siempre pensando cosas nuevas para hacer, aparte de esto de los audios. ¿Por qué? Porque, ¿sabes qué?

0: Es que me voy a ir con mi abuela a Miami, que es un rollo patatero. Estoy de exámenes. Venga. Hay sacerdotes que los pobres que son muy buenos me han dicho, no hay sacerdotes, no que sean santos pagados del cielo, son seres humanos. Pero me dicen, no, los chicos tales, pues que tienen exámenes, y yo me callo y no digo nada, digo, vale, padre, exámenes, exámenes.
1: Claro.
0: Enseguida, exámenes, pero quiero decir para venir a la formación, al curso, etcétera. A mí esto me ha cambiado la vida absolutamente, totalmente. Y desde aquí también parezco una folclórica, bueno, no una folclórica, queriendo saludar a mi familia, a mis amigos. Mi mujer tiene una paciencia infinita conmigo. Y además me casé con una madrileña. Tú eres de Madrid, ¿no,
1: Sí,
0: Cristina?
1: sí, sí.
0: Ya, pues yo estoy casado con una paisana tuya. Imagínate si me gustara Madrid. Y
1: Aunque
0: mi
1: tengo
0: mujer es
1: familia de
0: madrileña.
1: Huelva, ¿eh?
0: Ah, sí, de
1: Sí.
0: Huelva. Qué bien. Bueno, mi padre era de un pueblo de
1: De
0: Huelva. Así
1: Valverde
0: que
1: del
0: al final,
1: Camino.
0: de dónde son
1: De
0: tus padres?
1: Valverde del Camino.
0: Hombre, Valverde, mi padre era de un pueblo cercano a Valverde. Menudos votos yo tengo, tuve, ya no tengo votos de
1: Ay,
0: Valverde,
1: ay.
0: pero sí, maravilloso, un pueblo fantástico, muy bonito. Total, que lo que te decía, ¿no? Que la reacción por parte de la gente, pues ya te digo, me aplauden y luego por el camino, bueno, me dicen cada cosa, me han llegado a decir, esto me lo dijo un sacerdote, no voy a decir quién es, yo cuando el padre me lo dijo, me eché a reír, digo yo, a mi madre. Dice Ángel, eres el San Pablo del siglo XXI. Mira, yo cuando me digo eso, digo, padre, por favor, se ha pasado usted 30 pueblos. ¿Qué está usted diciendo? No sé qué. Y luego la gente, cosas que el pueblo llano, la gente sencilla, la gente que va a misa y otras personas que no tenemos que pensar en clave. Bueno, pues los creyentes tenemos que intentar hacer que los que no creen también. No es una cuestión de bando, es una cuestión sencillamente de estar en manos del Señor. Pero te voy a contar una cosa que veo yo. Y que he visto estos años en los cursos. Las personas con discapacidad, Cristina.
1: Sí.
0: Las personas con discapacidades de lo más diverso vienen a misa y muchas de ellas no se atreven a salir. Es evidente, una persona invidente en teoría se supone un ciego, ¿cómo va a leer? Por cierto, los ciegos entre ellos se llaman ciegos, no invidentes. Yo es que esto de la corrección política lo llevo muy malamente y me encanta vuestro eslogan que sois, no sé, anticor no decís
1: Sí.
0: anti. Pero que, en fin, que no sois precisamente correctos políticamente. Un invento de Clinton y de algunos más. Total, ¿el asunto cuál es? Que yo me fui dando cuenta de esa realidad. Y entonces yo he ido, bueno, pues animando a gente que participe hasta tal punto, por resumírtelo y resumiroslo en breve, que he montado en Sevilla, porque es el sitio donde paso más tiempo, que depende, porque si tengo que ir a Madrid, me voy a Madrid, a Granada, no sé qué. Y es un grupo de lectores videntes e invidentes, que hacemos las lecturas juntos. La persona invidente que tiene que hacer las lecturas, primero tiene que ser una persona que sea creyente, no porque sea una condición sine qua non, sino hay personas que son invidentes y no son creyentes, no lo vamos a ir. Venga, pues tú te vienes porque no sé qué, no podemos obligar a nadie, ¿no? Entonces, ¿por qué este proyecto que vamos a empezar a ponerlo en marcha y lo empiezo a poner en marcha en septiembre en una parroquia de Sevilla, donde sale una hermandad muy conocida, la Hermandad de Santa Genoveva? Una hermandad que, por cierto, en 2 semanas vuelvo a dar curso con ellos, y don Gumersindo, el párroco, nos ha abierto las puertas de la parroquia. Don Gumersindo es el responsable en la archidiócesis, lleva la delegación de las personas con discapacidades de todo tipo. En resumidas cuentas, el grupo de lectores invidentes y videntes que hacemos, que la persona invidente, para llegar a Lambón y hacer la lectura, tiene que ir con alguien, con un lazarillo. Bien. Entonces, ¿qué hacemos? Que el que es vidente va con el invidente, lo acompaña al altar, lo pone ante el ambón, coge el texto, ellos suelen llevar su texto en braille, el lenguaje de signos, y no, perdón, el lenguaje de signos para
1: Sí.
0: los sordomudos, con los puntitos
1: Sí,
0: en
1: en
0: braille,
1: braille, en braille.
0: y entonces ellos, ¿nosotros qué hacemos? Le ponemos el texto, lo acompañamos, le ponemos el micrófono a la altura de la boca y él empieza a hacer su lectura. Entonces la gente se está ilusionando mucho con este proyecto porque es compartir tanto videntes como invidentes. Yo esto lo quiero hacer en Madrid, porque en Madrid hay mucha gente, me han hablado de la central. Bueno, esto tiene y no tiene que ver con la ONCE, porque realmente no tiene que ver. Bueno, tiene que ver porque algunos pertenecen a la ONCE, pero la ONCE no está en esto, ¿eh? Esto es una cosa de la Iglesia, yo soy un católico más. A mí nadie me ha dicho ni me ha llamado León XIV, ojalá me hubiera llamado, pero no me ha llamado ningún obispo, no me ha llamado ningún sacerdote a decirme, Ángel, tienes que hacer esto. La Iglesia funcionamos así.

0: católico que tenga las capacidades que sean y que él vea que puede hacer algo interesante y productivo para la Iglesia, se echa para adelante. Eso son las hermandades, no son otra cosa. Y yo hice en su día lo mismo, y soy un católico que, bueno, que poquito a poco una institución, ya te digo, con tanta historia, y yo me pregunto muchas veces cómo es posible que después de 2000 años han desaparecido imperios, han desaparecido, no voy a hablar de política, evidentemente dirigentes políticos que no son muy de nuestro agrado, etcétera. Yo no le deseo mal a nadie ni que se muera nadie, pero ahí sigue la Iglesia. ¿Por qué será? Yo creo que es evidente, está claro, esto es un invento de nuestro Señor, y al final, bueno, las personas yo creo que estamos ahí un poquillo intentando hacer lo que buenamente podemos, ¿no? Y ya te digo, pero esto de los invidentes, igual que otras personas, ¿eh? Yo en Madrid, una alumna, desde la que le mando un abrazo desde aquí a María. María tuvo problemas de niña, de espina bífida. María es funcionaria, tiene 42 años y lleva toda la vida en silla de ruedas. María hace sus lecturas. ¿Por qué no? Claro. Y ahí estamos.
1: Ángel, pues me queda un minutito, yo te iba a pedir, pero creo que lo vamos a dejar para otro día, porque ya sabes que los tiempos de la radio son los que son, y
0: claro,
1: al menos
0: sí.
1: Cinco. No quiero cortarte precisamente la palabra, pero espero que otro día podamos tener alguna lectura de las cuales
0: Cuando tú quieras.
1: enseñas, porque, bueno, me parece un broche precioso, que ya te digo, si nos hubiera quedado algún minutito más nos hubiera encantado escucharlo, pero bueno, como hay más programas y yo tengo,
0: Vale,
1: a Dios
0: yo
1: gracias, más programas,
0: encantadísimo,
1: lo
0: haré
1: hacemos.
0: lecturas y os animo también a los profesionales del medio a que practiquéis lectura en voz alta, todos, todos. Yo esto se lo digo a los alumnos en voz alta. Yo estoy dando ahora un grupo también de invidentes clase online y no me voy a enrollar más, y me decía una de las alumnas, Carmen, y me decía que es de Cuenca, es un encanto, y Carmen, una luchadora, y me dice Carmen, hace un programa de radio y todo, no te lo pierdas, y Carmen me decía, Ángel, ahora estoy haciendo práctica de lectura en voz alta y me doy cuenta de lo mal que leo. Digo, nada, tú tranquila, ánimo, para adelante. Un beso muy grande, no te lío más.
1: Ángel Manuel Pérez, mil gracias. Voz de Misa, vozdemisa.com, que es la página web para que vea todo lo que hemos ido hablando a lo largo de esta casi horita de programa En la Luz de la Palabra. Seguimos en comunicación. Muchísimas gracias a ti y a José Luis Barceló por pasarnos tu contacto.
0: Un beso grande, Cristina. Adiós, madrileña.

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0: Bienvenidos, espíritus inquietos, a un nuevo programa del Punto Solar con Ángeles Moya, Pedro Martos y Julio Bonmatí. ¿Qué tal la semana, Ángeles?
1: Hola, Julio. Pues la semana estupenda ya con este fin de mes que estamos casi culminando.
0: Mañana, ¿no?
1: Mañana, por fin, y nos dejará un poco de respiro, al menos durante unas horas, ¿eh? Hasta empezar el mes de julio, que también se las trae.
0: Sí.
1: Pero bueno, bien, perfecto. La semana bien.
0: Perfecto. Pedro, ¿tú qué tal?
2: Bien, con mucho calor y aparte de calor, pues ya sabes, terminado también con la campaña de renta, que ya está bien,
0: Mañana se termina.
2: Mañana se termina, sí señor.
0: La campaña del 2026 de la renta del 25. Sí, sí. ¿Tenemos frase, Pedro?
2: Pues mira, sí. Charlie Munger, vicepresidente de Berkshire Hathaway, opinaba de lo que era la cripto. Dice, todo este desarrollo es repugnante y contrario a los intereses de la civilización. Lo que viene a decir es que cuando una innovación financiera se convierte en casino para muchos y refugio para algunos delincuentes, conviene mirarla con bastante cuidado.
0: Yo estoy de acuerdo con el Versailles Hathaway este. Ante todo, prudencia, ¿no? Principio de prudencia.
2: Total.
0: ¿Tenemos noticias, Ángeles?
1: Sí, además una noticia que ya verás cómo te... Bueno, es un poco preocupante, pero vale, nuestro día a día.
0: Venga.
1: Vamos a hablar del indicador adelantado del 15 informe ADECO sobre empresa saludable y gestión del absentismo. Diariamente faltan a su puesto de trabajo entre 1,6 y 1,7 millones de personas, de las cuales 1,27 millones se encuentra de baja médica por incapacidad temporal. El absentismo laboral en España llegó a alcanzar el 7,88% en el cuarto trimestre de 2025, el nivel más alto de la serie histórica, que se explica casi en su totalidad por el aumento de las bajas de incapacidad temporal. Cada trabajador pierde de media 10,9 horas al mes, con un impacto directo en los costes empresariales y en la eficiencia productiva. Las enfermedades profesionales con baja crecen un 6,16% en 2025, con más del 80% de los casos vinculados a agentes físicos. Ante este escenario, el reto ya no es solo reducir el absentismo, sino adaptar el mercado de trabajo a una nueva realidad marcada por el envejecimiento de la población activa, la mayor exigencia física y el impacto de la salud mental. La calidad del empleo será clave en los próximos años. Las ausencias laborales han pasado de formar parte de los grandes desafíos estructurales del mercado de trabajo, como indicábamos antes, a efectos directos sobre la productividad empresarial, la organización de los equipos y la sostenibilidad del empleo. El informe apunta a que el incremento del absentismo se explica casi en su totalidad por el aumento de las bajas por incapacidad temporal. Detrás tenemos otros factores como el envejecimiento de la población activa, el aumento de los problemas de salud mental y la mayor duración de los procesos médicos. La incidencia del absentismo no es homogénea por sectores. La industria registra la tasa más elevada, con un 8,34%. Los servicios muestran el mayor crecimiento interanual, con un 0,47 puntos porcentuales de incremento, y la construcción alcanza el 6,54%. Determinadas actividades superan de forma amplia la media nacional. Es el caso de las actividades postales y de correos, donde la tasa se sitúa en el 13,28%. Este dato evidencia tensiones operativas especialmente relevantes en ámbitos con alta exigencia física frente fuerte intensidad de trabajo presencial y menor margen de flexibilidad organizativa. Este nivel de absentismo actualmente, con una tendencia al alza, impacta en la productividad, la organización del empleo y la sostenibilidad del mercado laboral. El aumento del absentismo tiene efectos directos sobre el mercado laboral, como decíamos, y según el informe, este escenario está elevando la demanda de empleo temporal, sobre todo para cubrir bajas, e incrementa la presión sobre los costes laborales. Por otra parte, también genera dificultades para cubrir vacantes en sectores críticos e incrementa la rotación y tensiones organizativas. Esta evolución refuerza la necesidad de avanzar en políticas preventivas más eficaces, principalmente en actividades donde el esfuerzo físico y la repetición de movimientos tienen un peso decisivo en la salud de las personas trabajadoras. El absentismo está cambiando la forma de gestionar las plantillas. Las empresas necesitan más flexibilidad, mejores políticas de salud laboral y nuevas estrategias de organización del trabajo. La salud laboral se consolida como un factor crítico de competitividad empresarial, con un impacto directo en la productividad, la cobertura de puestos y la estabilidad de las plantillas.
0: Bueno, evidentemente hay algo que es fundamental, y es cuidar la salud de los trabajadores. Y esta es una obligación que tienen tanto las empresas, también las tienen los propios trabajadores y, por supuesto, los políticos, en tanto en cuanto que son los responsables de la legislación y la aplicación de la misma. Seguramente habría que hacer dos cosas. Por un lado, cuidar mucho más al absentismo cierto y que estuviese mucho más perseguido, de acuerdo, vamos a decir así, la utilización del absentismo, ¿no?, con fines no precisamente de cuidar la salud, sino con otros fines más espurios. Habría que probablemente hacer las dos cosas a la vez. Tendría que ser muy, muy severas los castigos con aquellos que practican el absentismo sin haber causas para ello. Y al revés, cuando hay causas, evidentemente, hay que ponérselo muy fácil con los que sí que cumplen. Hay algunas tareas que, evidentemente, por repetición, pues no sé, por poner algo, quien hace esfuerzos de carga, ¿no?, que muchísimas veces está cargando y hace movimientos inadecuados, y además en eso tenemos todos vicios, ¿no? ¿Quién no tiene vicios en las posturas? Si encima lo repites constantemente, ¿no?, pues evidentemente eso hay que cuidarlos.
2: Imagínate nosotros que estamos en el despacho sentados ahí en el filo de la silla.
0: Horas lloras, ¿no?
2: Malamente.
0: Horas lloras. Pocos nos libramos del fisio, ¿no?
2: Pocos.
0: ¿Tenemos noticia, Pedro?
2: Mira, pues sí, vamos a dar una entradilla o una noticia relacionada con nuestro próximo invitado. Y es, hablamos de las criptoestafas y sentido común. Y es que cuando la tecnología no es el problema, pero el engaño sí. Durante años el mundo cripto se ha presentado como una de las grandes revoluciones financieras de nuestro tiempo. Y en parte lo es. Blockchain ha traído una forma nueva de registrar operaciones, mover valor y construir proyectos sin depender siempre de los intermediarios tradicionales. Eso, bien utilizado, puede ser muy potente. Pero también conviene decirlo claro, donde hay dinero, expectativa y desconocimiento, aparece el estafador. No falla. Antes era con sellos, preferentes, chiringuitos financieros o inversiones milagrosas. Hoy muchas de esas promesas vienen envueltas en palabras como token, wallet, trading automático, minería, inteligencia artificial o rentabilidad garantizada. Cambia el traje, pero el ritmo de fondo sigue siendo bastante antiguo. Warren Buffett, con su estilo directo, llegó a decir que Bitcoin era probablemente veneno para ratas al cuadrado. Es una frase dura, incluso exagerada para algunos, pero sirve para recordar algo importante. No toda innovación es inversión sensata y no todo lo que sube de precio tiene valor real detrás. Buffett no hablaba solo de tecnología, hablaba de peligro de comprar algo sin entenderlo, movido por la emoción o por la idea de que mañana alguien pagará más. Bill Gates, por ejemplo, fue una línea parecida cuando dijo que las criptomonedas y los NFT están basados al 100% en la teoría del tonto mayor. Dicho en castellano claro, consiste en comprar algo caro confiando en encontrar a otro que lo compre todavía más caro. Y ahí es donde muchas estafas cripto encuentran todavía terreno fértil, en la prisa, en la codicia, en el miedo a quedarse fuera y en la falsa sensación de que todo el mundo está ganando dinero menos uno. Ahora bien, sería injusto confundir el mundo cripto entero con la estafa. La tecnología blockchain no es por sí misma buena o mala. Es una herramienta como un contrato, una sociedad limitada o una cuenta bancaria. Puede servir para hacer las cosas bien o para intentarlas hacerlas mal. El problema no es la cadena de bloques. El problema aparece cuando se utiliza como cortina de humo para vender humo, que es un material muy abundante en determinados rincones de Internet. Las estafas cripto suelen tener elementos reconocibles, prometen rentabilidades muy superiores a las normales, presionan para entrar rápido, usan testimonios falsos o supuestos expertos, hacen creer que a la víctima que está viendo beneficios en una plataforma, cuando en realidad esos números son solo una pantalla, y cuando la persona intenta retirar el dinero, empiezan las excusas. Hay que pagar una comisión, un impuesto, una verificación, una penalización o cualquier otro invento con nombre serio. El golpe psicológico es brutal, porque la víctima no solo pierde dinero, muchas veces pierde confianza, tranquilidad y hasta la capacidad de contarlo por vergüenza. Y esa vergüenza es el mejor aliado del delincuente. Por eso es tan importante hablar de estas cosas con naturalidad, sin señalar quién ha caído. Nadie está completamente libre. Los estafadores no buscan personas tontas, buscan personas confiadas, cansadas, ilusionadas o simplemente mal informadas en el momento justo. Además, la dimensión del problema ya no es anecdótica. El FBI, en su informe anual de 2024 sobre ciberdelincuencia, recogió pérdidas declaradas al 16.600 millones de dólares en delitos por Internet, un 33% más que el año anterior. Dentro de ese escenario, los fraudes de inversión vinculados a criptomonedas concentraron algunas de las pérdidas más elevadas, con más de 6.500 millones de dólares reportados. Y aquí entra una paradoja interesante. Mucha gente piensa que las criptomonedas son completamente anónimas, pero blockchain es, en muchos casos, transparente. Las operaciones dejan rastro. El problema es que seguir ese rastro no es sencillo. Hay wallets, exchanges, mezcladores, puentes entre redes, identidades falsas y estructuras internacionales. Es como ver huellas en la nieve. pero en medio de una tormenta y con varios caminos cruzándose a la vez. Por eso el papel de los investigadores especializados se ha vuelto tan irrelevante. Ya no basta con decir, me han estafado, y aportar una captura de pantalla. Hay que ordenar los hechos, preservar pruebas, identificar direcciones, reconstruir movimientos, relacionar plataformas, detectar patrones y traducir todo eso a un lenguaje que pueda entender un juzgado y la tecnología avanzada, pero la prueba sigue necesitando método, rigor y sentido común. También la inteligencia artificial está empezando a jugar un papel importante, tanto para bien como para mal. Para bien porque ayuda a analizar grandes volúmenes de datos, detectar conexiones y acelerar investigaciones. Para mal porque permite crear identidades falsas más creíbles, mensajes más personalizados, voces clonadas, vídeos manipulados y campañas de engaño mucho más sofisticadas. El estafador de antes llamaba por teléfono con un guión cutre. El de ahora puede aparecer una empresa seria, una plataforma regulada o incluso una persona de confianza. El problema no es la tecnología cripto, el problema es cuando la esperanza de ganar dinero rápido sustituye al sentido común.
0: Perfecto, Pedro. Pues sí, la verdad es que el mundo cripto se presta a que algunos espabilados, por llamarlo de alguna manera suave, pues entonces practiquen el delito de la estafa, delito que está contemplado en los artículos 248 al 251 de nuestro Código Penal vigente. Así que, pero bueno, de todo esto hablaremos ahora, ¿no? Uh-huh. con nuestro invitado. ¿Tenemos frase?
2: Sí, además de Christine Lagarde, presidenta del Banco Central Europeo. Mi humilde valoración es que no vale nada, no está basado en nada, no hay ningún activo subyacente que actúe como ancla de seguridad.
0: ¿Pero de quién habla? ¿De ella o del cripto?
2: Muy buen apunte. Muy buen apunte, sí, señor.
0: Bien, pues como siempre, pasamos a que ustedes puedan tener derecho a disfrutar de ese, bueno, pues valga la redundancia, derecho fundamental que aquí respetamos de forma muy escrupulosa. Por lo tanto, pasen ustedes a disfrutar de unos consejos publicitarios.
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0: Bien, pues ya estamos aquí a vuelta de publicidad. Estamos hoy aquí y vamos a hablar de un tema. Lo hemos anticipado en las noticias. Pedro, presenta al invitado y todo tuyo.
1: Todo mío. Bueno, pues mira, hoy vamos a hablar con Javier Fadón Martínez, que es CEO y fundador de JF Star Detective, como agencia especializada en blockchain criptoactivos. Activa ámbito empresarial, institucional y económico. Investigaciones desde 1998 y más de 20 años de experiencia. Además, es autor del libro La pena de la estafa cripto, que se presenta como una obra sobre fraudes financieros, rastreo blockchain, víctimas psicología del estafador, herramientas forenses. Y creo que además se presentó en el Ilustre Colegio de Abogacía de Valencia el 15 de mayo del mes pasado, mejor dicho, el 15 de mayo.
2: Sí, correcto.
1: Ajá. Javier, te voy a hacer unas pequeñas sobre tu libro porque creo que merece la pena, para que los oyentes sepan. Para mí, tu libro tiene algo que se agradece mucho y es que no te quedas en la tecnología, sino que tratas de una manera muy personal al que ha sido estafado, ¿vale? Y además tratas también la vergüenza y la experiencia del que ha sido engañado.
2: Sí, correcto.
1: Luego además no lo escribes para asustar, lo escribes sino para decir, oye, que esto está aquí, hay que abrir los ojos a este tema, hay que tener cuidado con la cuestión. Y luego, por lo que he leído, porque tengo que reconocer, como te he dicho antes, que no he terminado de leerlo, da la impresión de que es un rastro de una investigación por dentro. Rastreas el dinero, la prueba, la parte judicial y también el desgaste emocional.
2: Así es. Hay una, bueno, buenas tardes, muchas gracias por la invitación.
0: Un placer que estés aquí.
2: Y agradecido, de verdad. ¿Qué ocurre? Hay una parte importante que es la del detective, que nos olvidamos de cómo recibimos toda esa información y cómo la gestionamos. Sí, es cierto que todo esto comienza a raíz de un amigo, que es el que me contrata única y exclusivamente con el fin de que estaban desangelados. No había medios ni técnicos ni de ninguna tipología, inclusive en Fuerzas y Seguridad del Estado. Era algo que les resultaba chocante inicialmente y me pongo a ello, porque ya venía de una formación inicial, autodidacta, por supuesto, y aunque parezca el salvador del mundo, pero lo cierto es que le dimos un poquito de luz en la primera reunión. Cuando te refieres a la víctima, para nosotros es un héroe. Es un héroe porque comparte su situación. Hay gente que me pregunta, ¿qué es? ¿Una señora mayor, un señor mayor, que no tiene conocimientos? No, hablamos de cualquier perfil. Son conocedores en tema jurídico, estamos hablando de algún juez, fiscales, economistas y también, pues bueno, como no, gente joven que quiere emprender. La realidad de la estafa es el engaño, es la confianza inicial, es el nexo de unión que crea el estafador como profesional y termina siendo el familiar que te falta, la pareja que te ha roto. Esto escucha, lo que hace es un análisis de información y que no es solamente uno. El gran porcentaje son grupos organizados que trabajan en salas en las que empiezan con el inicio de conexión hacia la víctima y luego pasan ya más o menos a una metodología más agresiva. Inclusive en una situación en la que te apremian para cualquier tipo de movimiento.
1: Bueno, pero entonces lo que estás hablando es que cualquiera puede pasarle, lógicamente, y además de la manera más insospechada, porque ¿cómo hacen para que yo, por ejemplo, pueda empezar a entrar en esa dinámica? ¿Qué es lo que me pone de cebo? ¿Qué es lo que me atrae?
2: Hay diferentes tipos de estafa. Hay una que puede ser por medio de un correo, puede ser por medio de un mensaje, puede ser por TikTok, redes sociales o inclusive Tinder, la pareja perfecta en la que te dice que tiene unas rentabilidades brutales y directamente por esa empatía, esa cercanía, te va ganando esa confianza y entras. El método en sí, la palabra en sí es confianza, ganan tu confianza y da igual luego la parte técnica porque en realidad la inicial es la palabra confianza. Ahí es donde entran. O sea, ya da igual. Ayer estábamos hablando, estuvimos en la Sociedad Clave, que es un lobby que se ha creado para dar visión a los detectives. Estábamos en la isla de Gran Canarias y estábamos, bueno, compartía mesa con un fiscal, el fiscal general, que lleva este tema de delitos tecnológicos, y compartíamos la misma visión. O sea, yo puedo tener los mejores software para hacer las trazabilidades dentro de lo que es la blockchain, y dentro de la blockchain los criptoactivos. Puedo tener lo más sofisticado, pero la prevención, el conocimiento, la gente que vaya a invertir, que tenga primero una formación, que se busque, si no, un asesor, bien sea fiscal o bien sea un detective, un abogado, para ser consciente de ello, que tampoco son consultas que vayamos a decir que es una locura, ¿no?, de precio. Pero el nexo de unión es la confianza. Y de ahí ya viene el vínculo hacia una ejecución técnica, que puede ser por medio de un correo, puede ser por medio de pues un plagio de red, un plagio de tus aplicaciones. Todo eso ya hablamos de mucho más técnico. Es más sencillo de lo que cree la gente. Simple y llanamente, un mensaje, un Facebook, un Instagram, una red social. No hemos visto otra metodología que no sea esa. Analógico, nada. Todo técnico.
1: Mucha gente cree que en las criptomonedas todo es anónimo, ¿vale?, y que el dinero desaparece como por arte de magia. ¿Qué hay de cierto y qué hay de mito en todo esto?
2: Es un gran mito. Es un gran mito porque la blockchain es pública. Todos los movimientos que se realicen dentro de la blockchain es un libro contable que queda registrado. O sea, da igual lo que hagan, cómo lo hagan, que el rastro del dinero se sigue. ¿Qué es lo complicado de esto dentro de lo que cabe, que para eso estamos nosotros? Pues directamente identificar detrás de esa wallet en la que han realizado esa estafa, quién está, qué razón social está, qué grupo está, qué persona está. Ahí es donde entramos nosotros. Pero lo demás es todo público. Cualquier movimiento de trazabilidad, da igual si lo pasan por un mix que llamamos, cualquier tipo de dinámica, nosotros seguimos el rastro del dinero. Eso es fácil, porque es público. Es más, los criptoactivos, cuando haces transacciones, tienes dos claves, semilla. Una pública y otra privada. Para ponernos en contexto, la clave pública, vamos a decir, es una cuenta bancaria. Y la clave privada sería el código PIN o el PIN que utilizas para acceder a tu cuenta bancaria. Para poner en situación, más o menos, para ver si me explico bien.
1: Muy bien. No, está clarísimo, lo vas dejando todo bien aterrizado, además. Cuando te sientes engañado, ¿qué son los errores más comunes que se suele hacer las primeras horas?
2: Pues mira, la gente suele, en la desesperación, entrar en la segunda fase que hace el estafador. Inicialmente hace el nexo de conexión y luego pasamos a los siguientes departamentos cuando ven que ya no pueden hacerte desembolsar más dinero porque te han exprimido el máximo. Pasa al siguiente departamento en el cual, dentro de la misma sala, hay otro departamento en el cual te llaman. Oye, mira, que somos un departamento jurídico, nos ha llegado una base de datos de afectados de Informa Radio y directamente vamos a pasar.
1: Hay que dejar claro que es un ejemplo.
0: Tenemos que aclarar que es un ejemplo.
1: Es un ejemplo.
2: Sí, totalmente.
0: Tenemos que insistir, es un ejemplo.
2: Es un ejemplo, por favor. No, es lo primero que me ha venido a la cabeza, ya que estoy agradecido por estar aquí en Informa Radio. Todo lo contrario. Gracias a vosotros, muchas personas van a dar visión y dar luz, incluso a prevenir este tipo de estafas. Vuelvo a lo mismo. Una vez inician el enganche inicial para el desembolso, luego pasamos a la otra parte, que es directamente el departamento jurídico ficticio en el cual te llaman y te dicen que te van a recuperar el capital, que hagas una aportación de 500 euros, 100 euros, una cantidad mínima, y de esa manera ya te vuelven a enganchar con otro ingreso. Una vez que entras ahí, esperas, te van dando largas, y al final dicen, bueno, hemos llegado a un acuerdo con los estafadores, y lo que nos están indicando que tienes que pagar los impuestos de tu país por adelantado. Eso o otras. Hemos documentado 400 situaciones en las que te puedes encontrar hasta que te eres capaz de pedir al vecino, al cuñado, al abuelo, a todos, tanto dinero que al final la bola se hace tan grande que hay muchas situaciones en las que termina en una causa complicada.
0: Muy interesante todo, pero permíteme un matiz técnico, si me lo permites, porque estamos hablando del delito de estafa.
2: Correcto.
0: De 248 del Código Penal.
2: Correcto.
0: No, al 251. Entonces, concretamente estamos en el 248.2, ¿no? Sí. Que es toda la parte tecnológica, sí, sí, sí, no puedo evitar la parte jurídica.
2: Sí,
0: ¿de acuerdo?
2: Correcto.
0: Entonces, hay algo que me parece muy interesante en este asunto, porque al final el engañado tiene que entregar voluntariamente, ¿no? Para que sea estafa, tiene que hacer una entrega voluntaria de su patrimonio, en este caso de criptomonedas o de dinero, sí, ¿no? Es verdad que de forma torticera y engañado porque él creía otra cosa, sí, con lo cual hace falta un engaño, hace falta un ánimo de lucro,
2: sí,
0: hace falta una víctima que se perjudique, pero además hace falta que lo entregue voluntariamente al final. Es decir, ¿partir de dónde? ¿De esa entrega voluntaria?
2: Bueno, partimos de no solamente...
0: Sí, porque aquí no se lo quitan, esto no es un robo, esto no es un hurto.
2: Claro.
0: Esto es una entrega voluntaria, sí, por un engaño.
2: Exacto, partimos del engaño. Entonces, todavía se complica mucho más. Ahí es donde viene la tercera fase, que es la jurídica. Estamos hablando de una querella. Estamos, sí, hablando de una querella documentada en la cual nosotros tenemos que vincular la situación en la que, primero, ¿qué tipo de rentabilidad? Estamos hablando de que ya gracias a nosotros desde el 2020 se considera la Audiencia Nacional, nos lo han considerado plusvalía.
0: Claro, porque además estamos hablando que evidentemente, porque en la estafa partimos de ciertas cantidades, no es lo mismo menos de 400, ¿no?
2: Correcto.
0: Con lo cual, y aquí no creo que monten este tinglado para llevarse 400
2: euros,
0: ¿no?
2: No, para nada. De hecho, tenemos dos investigaciones en la Audiencia Nacional. Una, por suerte o desgracia, se termina suicidando el investigado. Es un referente, ha salido hace nada. Por desgracia, más bien para la familia, porque no hay que ser tampoco torticero. Y estamos hablando de una situación en la que, como bien estás comentando, hay que plasmarlo de tal manera que, además, si el sistema no está preparado, lo tienes que exponer en sala con un letrado conocedor de la blockchain. Importante ese detalle. Hay muchos abogados, que yo lo entiendo, que cogen la documental que les dan. Mira, ¿había un contrato? Sí, vale. Da igual que la empresa esté en Malta, tal. Les da igual al abogado. Directamente lo coge, lo presenta luego acaba en UDEF. Uh-huh. Y UDEF es la que hace la investigación. Claro, estamos hablando de UDEF. Son cuatro personas. Llegan 1.000, 2.000 denunciantes. Estoy por lo bajo, ¿eh? O sea, a mí me entran 7 casos diarios. O sea, claro, el volumen de entrada de presuntos estafadores es tal que la UDEF no puede hacer frente a ello. De hecho, entramos nosotros. Y además, en aquella época no se tenía el conocimiento, que estamos hablando de que inicialmente con un tema, me parece que fue Arvistar, solamente reconocían el capital de inversión, pero nosotros hemos conseguido con los otros dos temas que llevamos la rentabilidad. Para eso
0: hay
2: que documentarlo
0: bien. El lucro cesante.
2: Correcto.
0: No solamente
2: ahí
0: daño,
2: es donde,
0: ¿no?
2: Sí, señor. Ahí es donde entra la mayor fuerza de prueba. No solamente es en la trazabilidad lo que estamos hablando, además, no, es esa documental en la cual hay un contrato en los dos casos que llevamos en la Audiencia Nacional, hay una rentabilidad asegurada. Sí es cierto que, bueno, luego averiguamos que la empresa en la que se apalancan ellos no existe, hay que documentar todo eso, ya sabemos la cadena de custodia, toda la documental bien refutada para que en sala, tanto una parte como la otra, fiscalía como la parte contraria, no tengan ningún tipo de duda, porque nosotros nos estamos jugando el patrimonio, la vida y la salud de muchos de nuestros clientes.
0: Yo es que no quiero quitarle a Pedro, que es Pedro quien tiene que entrevistar, pero yo lo último, porque ¿sabes lo que más veo complicado yo aquí? La prueba del engaño.
2: Nosotros es donde la conseguimos, porque no solamente es el nexo de conexión de redes sociales,
0: claro,
2: sino si cogemos a los colaboradores necesarios para ese engaño. De ahí es la labor del detective. Claro, es que hay gente que me dice, no, yo se lo doy a un experto en ciberseguridad, me hace la trazabilidad, coge la documental. No, amigo,
0: eso no vale.
2: Yo documento, es más, para entrar en más Enrique, además con Iván Collado lo hablábamos el otro día, en la primera reunión que hacemos de videoconferencia, yo ya detecto a 3 colaboradores necesarios, uno de ellos inclusive el letrado que les estaba representando. Cuidado, ¿eh? Claro, para detectar ese hecho y luego llevarlo a cabo con una documental a sala, hay que hacer las pesquisas necesarias, las entrevistas necesarias y los movimientos documentados en in situ para que luego tenga validez, porque la gente se olvida de que el detective es testigo cualificado. Cuidado ese detalle, ¿eh? No es ciberseguridad que es un perito, no. Los detectives somos testigos cualificados. El uh-huh. testigo al uso, que está obligado a decir verdad, pero a mayores nosotros se nos considera cualificado por los conocimientos para desarrollarlo en sala. Pues estamos hablando que un testigo es verdad. No tenemos la opción de mentir ni de manipular. De ahí es donde nosotros somos como una especie, para que me explique mejor, sin identificarme como notario, pero es como si fuera un notario de hechos. Uh-huh. Tú haces una relación de hechos en la cual estás viviendo y haces el seguimiento de conexiones. Es más, en uno de los seguimientos participamos uno de ellos solo, tres detectives, uno en moto, otro en coche y otro iba a pie detrás de una de las investigadas, que era una secretaria presuntamente, que luego termina siendo, dentro de la estructura, la cabeza pensable que hace la siguiente actuación referente a empresas en el extranjero, porque estamos hablando que el dinero vuela, el dinero se mueve muy rápido, tanto como la cripto. ¿Qué ocurre? Que la cripto, cuando pasas a fiat y lo pasas al mercado a comprar un coche, uh-huh, una vivienda, que en este caso compraron un piso en Rusia, ahí es donde nosotros entramos ya con la dinámica, ya identificamos quién está detrás de la wallet. Bien hecho, esta parte de ella. Lo que pasa es que no lo suelo contar porque la gente se abruma, dice, ostras, toda esta información, la gente va a decir, ostras, es que parece sencillo, pero bueno.
1: No, es que, ¿sabes qué ocurre? Que cuando ponen la imagen en televisión, sobre todo, de lo que un hacker o de alguien que te estafa, se aparece una persona o la silueta de una persona de espaldas, con un montón de pantallas, pero solo una persona.
2: No.
1: O sea, nunca ponen que hay estructura detrás, ¿cierto?
2: En este caso, estamos hablando de un letrado. Estamos hablando de el que realiza el software, que es un informático, que es un incluso se atreve a poner en su web, que es colaborador de UDEF. Es alucinante, yo solo paso a UDEF. Porque UDEF son torpes y lentos. No, UDEF son cuatro personas. Y yo tengo aquí, en este caso, tenemos más de 100 afectados, solamente en este caso. O sea, tengo otro que es un broker que es extranjero, que también cogemos temas de otros países, son 70.000 afectados. Ahí nosotros barajamos una línea de lo que son clientes, porque es cierto que nosotros tenemos que hacer una aportación de capital inicial a esos seguimientos. En uno de ellos llegamos a seguirle hasta Guinea-Bissau, que iba a comprar un banco. Porque, claro, estamos hablando de volúmenes de negocio amplios. 1.000 bitcoins ahora mismo, que es una de las causas, está a 56, pero está a $120,000, 120 millones. Y luego entramos en otro parámetro. Vale, de acuerdo, yo consigo identificar lo que es la clave teclado y la clave móvil. Yo informo directamente a UDEF, el equipo mío, informamos a UDEF dónde están ubicados. Y luego, cuando llegan al ordenador y demás, porque lo incautan, me dicen, vale, muy bien, enhorabuena. ¿Cómo incauto esto? ¿Dónde lo custodio?
0: Claro.
2: Me estás hablando de claves semillas, claves, Javier, por favor. Y les damos la pauta, que por eso sale en el artículo este que salió en los medios de comunicación, porque es real. Y luego volvemos a rizar el rizo. ¿Qué juez de instrucción decide esa custodia entregar 120 millones de euros en un Legend, que es una de las opciones que barajaron, que es un pendrive? Y estamos hablando que es una clave semilla privada. Uh-huh. ¿Qué es la disposición en la última ponencia que compartimos en Santiago, en la banca, ante Fuerza y Seguridad del Estado y Policía Local? Me dice el jefe, inspector jefe de UDEF, hemos avanzado, Javier, ahora mismo lo que es la clave semilla privada la hemos dividido en tres y la hemos puesto en tres juzgados. Y me le quedo mirando y digo, claro, seguro que ninguna, no se han planteado que puedan estar la opción del café de los tres y marcharse con los 120 millones. Joder, es que tú eres ya por desconfianza, no, eres nivel pro de desconfianza. Digo, es que no me fío de nadie, no me fío de nadie. La custodia es lo más importante, ¿eh?
1: No.
2: Bueno, lo hemos visto también en uno de los juzgados, por desgracia, hay que decir que todos son buenos, que la gente son grandes profesionales, pero hay que partir de la base que es cierto que no podemos estar en una desconfianza plena, como me decía mi pareja el otro día, me dice, ojo, macho, ¿te desconfías hasta del aire? Y digo, pues no, también tengo ese input en el que tengo esa cercanía de confirmar que estamos haciendo este movimiento.
1: Vale, y todo esto, cuando tú ves que este mundo necesita de un tema de detective, un seguimiento y demás, que es a través de lo que tú has comentado, a través de tu amigo.
2: Pues sí. Empiezo todo. Yo ya estaba haciendo mis chascarrillos ahí con el mundo cripto y la blockchain, que para mí me gusta mucho más la blockchain que el mundo cripto, porque para mí es un presente ya. De hecho, hacemos operaciones de compra y venta de activos con blockchain, se hacen movimientos contractuales por medio de la blockchain. Uh-huh. Es lo más fiable ahora mismo. Y bueno, llega Iván Collado, es mi amigo, y me dice, Javier, me han estafado 2,5 bitcoins. Solo te pido que pongas las máximas herramientas para ponerlas en manos de... Es que nadie nos ayuda, nadie. La UDEF están desbordados, no tenemos técnicos. Digo, pues nada, voy a ver qué hacemos. Y ahí es donde empiezo primero a hacer mi software, mi bot, para hacer la trazabilidad de wallet, que ahora mismo, gracias al avance que estamos con la ley MiCA y demás, aunque Binance no se certifique antes del 30, pero directamente Binance te saca el certificado de trazabilidad Antes no lo podías tener. Yo arranco con la trazabilidad de las 27 wallets que me documentan los afectados, no solamente las wallets, sino hacemos un seguimiento patrimonial hacia el investigado para recuperar la máxima información, porque no hay que olvidar que el detective no investiga delitos. Nosotros lo que investigamos es la recuperación patrimonial. Son dos TICs importantes. Somos testigo cualificado, no investigamos delito. Colaboramos tanto con UDEF como con cualquier situación que venga que nos digan necesitamos este aporte, siempre que sea institucional, agencias de inteligencia y demás. Nosotros estamos dispuestos para ello, siempre por el bien de la sociedad y de todos nosotros.
1: Oye, cuando los criptoactivos empiezan a ya parecerse a moneda de curso legal, a los fiat, como se dice,
2: sí,
1: es cuando ya se empieza a tener nombres y apellidos.
2: Totalmente cierto. Ahí es donde nosotros, el rastro, ya lo tenemos identificado. Muchas veces lo hacen con testaferros, con empresas pantalla y demás, pero que eso cuando me lo preguntan, digo, no, tardaré 20 días más, pero voy a sacarlo. Hombre, no lo veo complicado. Claro, yo sigo el dinero. El resto del dinero es el que manda.
1: Yo estaba hablando antes en el artículo que ahora con la inteligencia artificial, la verdad es que, bueno, pues viene para bien y para mal. Ayuda a investigar, pero a su vez hay voces, imágenes y demás. ¿Te estás encontrando ya esto con mucha actividad de que haya voces que hayan sido clonadas, imágenes incluso? Porque yo, con lo zote que soy todavía... Sí, digo todavía porque es así, soy un zote. Me hizo un vídeo hablando yo en inglés. Y yo en inglés, ¿verdad? No lo controlo tan perfectamente como salía hablando el vídeo. Digo, si esto es así, ¿qué puede
2: Mira,
1: pasar?
2: Este viernes hemos estado con la sociedad clave en Canarias. Estamos hablando, había una mesa que había entre doctorados en derecho, jueces y demás, y luego teníamos la otra mesa que era la técnica, en la que compartía con una de las grandes, para mí, referentes, Selva Orejón, ¿no? Con Selva Orejón expusimos la situación del coronel Baños, en la cual es cliente, y compartimos cómo por medio de su imagen estafaban a unos y a otros. Así de sencillo, simplemente con la IA. Pero luego compartimos también una situación del último cliente, en el cual pues ha sido antes de ayer, confirmamos lo que expusimos el jueves. Es la estafa del CEO, directamente por una llamada. Lo convocan a una reunión Zoom. Hacen una reunión Zoom. Reunión Zoom es una videoconferencia de varias personas en las cuales tienen que validar esa transacción económica. Bueno, pues el único real era el director financiero. Y él decía, no puede ser, he hecho capturas, estabais hablando ahí conmigo, pues por medio de la IA, esas imágenes que eran del de operaciones, del fundador y demás, confirmaron una operación. La verdad que esto fueron 250.000 euros solo para este tipo de empresas, pero que, bueno, pues había trazabilidad de bank to bank, ahí tienen que entrar, qué es lo que... pasa con la blockchain, ¿no? Nosotros en la blockchain no tenemos esa situación en la que tengamos que ralentizar por temas administrativos. En este caso sí, ese banco en cuestión se hizo la transferencia a Polonia, se pedía el bloqueo y estamos hablando de tiempos, que es lo más importante en cualquier tipo de estafa, reducir los tiempos de actuación al mínimo. En cuanto crees que tienes recopilación de datos, toda la documentación que puedas, toda la máxima información y fuerza de seguridad del Estado, luego ya podemos estar un detective ampliando lo que son los datos, la investigación se puede llevar a una situación de recuperación patrimonial, pero nadie va a asegurarte que la recuperación patrimonial se realice, que sería otra estafa que también está ocurriendo en redes, que nos están cogiendo nuestros despachos como imagen en alguna situación, aunque nosotros ya tenemos operativas marcadas para que no puedan actuar, porque hay un contrato de autorización que nosotros diligenciamos por Ministerio Interior, en el cual esa estafa no puede haberla, ¿no? No me quiero alargar, espero haberlo.
1: No, si es que te iba a hacer la pregunta, va a ser reiterativa. Dime tres primeros pasos que hay que dar, sí o sí, cuando te han estafado.
2: Lo primero, recoger toda la información máxima. Eso es lo más importante de todo. Los contratos, conversaciones de WhatsApp, de correo, de Telegram, de Facebook, redes sociales, todo hay que guardarlo. ¿Cómo? Capturándolo. Hay posibilidades de la misma red social de sacarlo, extraerlo. Ese es lo máximo. Ya me vas a decir, claro, ¿y cómo voy a hacerlo yo que analógicamente no sé ni darle con el emoticono a una sonrisa, ¿no? Como decía el otro día mi pareja, dice, me estás pidiendo una cosa que no puede ser. Pues esa es la primera situación. Luego directamente, con eso, ponerlo en conocimientos de Fuerza de Seguridad del Estado. Es lo más importante. Tenéis que ponerlo en conocimiento de Fuerza de Seguridad del Estado. Que puede que el policía o el guardia de turno se quede mirando como diciendo, oye, voy a buscar una bolita a ver por dónde viene esto, pero la realidad es la que es. Es importante. Con esos dos TIC, y sobre todo para mí, antes de cualquier tipo de inversión, bien, o consulta a un profesional o fórmate. Hay que invertir en formación. Si quieres entrar en el mundo trader, fórmate. Si quieres entrar en el mundo de la bolsa, infórmate. Y te darás cuenta cómo es casi mejor apalancarte en un broker profesional o un asesoramiento de un profesional que lanzarte porque te dan un 24% antes de mañana y vas a meter 100 euros y vas a cogerte 240 de golpe de un día para otro. No, o 2.400. Esto no es así.
0: Estamos hablando de un delito público.
2: Total.
0: ¿Vale? Que es perseguible de oficio.
2: Correcto.
0: Que lo puede denunciar cualquiera, aunque no sea el perjudicado, y que en cualquier caso, el denunciante, una vez que ha puesto la denuncia, da igual, aunque la retire, se tiene que seguir
2: de oficio.
0: Investigando de oficio. A mí hay una cosa que has dicho que me ha preocupado especialmente.
2: Sí.
0: Todo lo que has dicho me preocupa, pero hay una cosa especialmente.
2: Sí.
0: Porque es que ya, bajo mi punto de vista, aquí se ha introducido también la figura de la usurpación de identidad. Usurpación de identidad.
2: Totalmente, sí.
0: Y eso ya es más peligroso.
2: Sí, sí, sí.
0: Porque más dices que hay una reunión, ¿no?

0: está delante es una persona.
1: Claro. Nosotros lo primero que estamos implementando...
0: No, más allá de todo lo que has dicho. Sí, sí. Pues si te ponen ahí la figura, yo qué sé.
1: No.
0: Tú has nombrado a Coronel Baños, ¿no? Que sí, es muy conocido. Sí, correcto. Que no conocemos al Coronel
1: Baños.
0: Sí,
1: así es.
0: Ahora correcto. Te ponen a Coronel Baños y claro, dices, si es el Coronel Baños, está claro que está este hombre seguro, no claro. Me engaña.
1: Exactamente. Bueno, lo primero que estamos haciendo nosotros implementando en las empresas es un departamento de inteligencia importante. Eso es muy americano, pero es real. Y ya se está implementando en grandes empresas. Es lo primero que hemos hecho. Segundo paso. En esta casuística, nosotros...
0: Oye, yo y perdona que te interrumpa. Ya, o sea, hemos llegado ya al punto que las empresas tienen que tener, las llamadas departamento de inteligencia, pero dado que la inteligencia es por parte, vamos a decir, de delincuentes, claro. Hay que tener un departamento de contrainteligencia, ¿no?
1: Totalmente.
0: Estamos ya como el MI6, ¿no? Que es contrainteligencia.
1: Sí, totalmente. Es tal cual. Hay que tener inteligencia y contrainteligencia. Hay que hacer un análisis introspectivo respecto al personal que tienes... Porque hay que ver por dónde tenés la fuga muchas
0: claro,
1: veces.
0: Claro, porque aquí.
1: Y si no es colaborador cero, necesario.
0: Claro, está la segunda parte, ¿no?
1: Claro, yo la primera pregunta que lo estoy omitiendo, pero al final entramos. Claro. Yo lo primero que le hago a mi cliente, que es un compañero que se dedica a la seguridad a nivel internacional, me dice: lo primero que le digo es, ¿tu cliente quiere recuperar el capital?
0: Claro.
1: Porque esto pinta en bastos. Me dice, bueno, buena pregunta. Y le dice, yo hago tres tipos de pregunta cuando vienen estas...
0: Porque todo depende de lo que subyace.
1: Claro, ahí estamos. Porque tú, en cuanto te dan el tic de que el director financiero toma esta decisión acorde a una reunión, que presuntamente él realiza unas llamadas, pero que bueno, que se ve por obligación y por premura a tomar la decisión. Hay unos tics que nosotros identificamos, igual que pasó con la videoconferencia anterior, uh-huh. En la cual pues te das cuenta por la actuación que son presuntos colaboradores. Una vez dicho esto, y volviendo a la pregunta, hay frases tipo que nosotros proponemos para diferentes tipos de transacciones. Y son claves, y me parece una tontería, pero es abrir en plan película uh-huh. Los dos en ese mismo momento, una frase tipo que tienen cerrada. Y tiene que ir acorde, pues como llamamos en seguridad en alarmas, tenemos dos alarmas, una en caso de estar coaccionado y otra en la que estás bien en casa. Pues esto tiene que ser así. Son palabras o frases tipo en las cuales identifiques si estás siendo coaccionado, si estás seguro o directamente pues es una situación que, bueno, pues es divertida porque en el momento, pues mira, vamos a dar la clave.
0: No, porque esto, yo lo veo que se asemeja mucho conceptualmente a la cuestión de seguridad. Cuando suena una alarma, te llaman para ver uh-huh. Si realmente el que la alarma haya sonado es por un error tuyo, porque te has confundido, o para que tú realmente digas que hay una está sucediendo algo, y evidentemente no vas a decir, oye, que tengo aquí a cuatro delincuentes, y lo que haces es decir una frase,
1: correcto,
0: ¿no?
1: Correcto, así es. Hombre, vamos a ver, en seguridad el 100% no existe. Hombre, la gente, cuando me dice, hombre, y tal, ¿no? Y el que se cae el cielo nos pilla a todos debajo. O sea, esa es una uh-huh. realidad. Pero es cierto que hay que tener una metodología mínima para prevención. Simplemente la palabra es prevención. O bien te formas, o bien en esta casuística procedes con una hoja de ruta en la cual el modus operandi del equipo responsable financiero actúe siempre validado por un tercero. Esto en montaña lo decimos mucho. Cuando tú vas en montaña, el nudo se revisa por toda la línea. Uh-huh. No es el que va de primeras, que es el que más sabe, directamente tira para adelante. No, hace su nudo y se lo pasa al siguiente, se verifica y uh-huh. Es cuando hay anclaje. Pues esto es igual. Es seguir una cadena de custodia en la cual cada uno de ellos tiene un rol. Si es inmediato, porque es una operación inmediata, pues habrá que marcar pues una situación en la que sea in situ, pero siempre bajo una seguridad.
2: Oye, si de aquí a 5 años miran hacia adelante, ¿tú cómo lo ves? ¿Lo ves a peor o a mejor?
1: Bueno, hay que partir de la base que a mí me dicen, ¿tecnológicamente va a avanzar? Hombre, tiene que avanzar. Hay que partir también de dos regulaciones. Una es la ley MiCA, que uh-huh. Es la que regula, gracias a Dios, dentro de lo que cabe, estas exchange, que tienen que documentar todos los usuarios y pasarlos a ser fiscalizados. Y luego está la otra, la ley de la IA, de lo que es la inteligencia artificial, que a veces la gente se lo olvida. Incluso nos hemos encontrado con un CEO que ha introducido unos datos para dar una validez a un movimiento suyo y le ha aparecido hasta los planos que había compartido en una reunión que presuntamente era confidencial. Hay que ser valedor de todo eso. Una vez dicho esto, para mí lo que vemos de aquí a ni cinco, a un año vista, es la formación en psicología los estafadores se están especializando en el enganche

0: única y exclusivamente por medio de la palabra. O sea, están viendo, primero, hacen un análisis de inteligencia prospectiva, un OSIN que llamamos nosotros, porque la gente se sube a redes una foto, se cree que no pasa nada y de esa foto yo como profesional, te consigo diferentes hasta ubicación geopolítica. Geopolítica no, perdón. Geográfica. Se va. No, que esa es otra situación. Pero bueno, esa es la realidad. Con una foto nosotros, los profesionales, o sea, los no profesionales que no tienen ética, imaginaron la información que sacan con una foto que subimos a las redes sociales.
1: Pues nada, Javier, creo que nos están haciendo que ya estamos llegando, ¿vale? Y bueno, yo un poco quiero que des dos palabras de, bueno, una, lo que te deje el tiempo, que nos deje, y es sobre el libro, porque yo creo que es un libro que es interesante para abogados, inversores, detectives también, cuerpos policiales, pero para cualquier persona que quiera introducirse en este mundo. Pero además hay una frase que yo creo que no es mía, porque la he leído, y creo que resume bien tu libro, que dice que el blockchain casi todo deja huella.
0: Correcto.
1: El reto es saber leerla.
0: Correcto.
1: Y convertirla en prueba útil.
0: Así es.
1: Te o sea, suena, ¿verdad?
0: Es totalmente, ya ves. Y tengo otras dos frases más que ahora tampoco, pero para reducir. El libro está hecho para prevenir. Para prevenir. Pongo también la parte jurídica, la parte técnica, porque hay profesionales que se quieren apalancar y que han estado continuamente compartiendo conmigo momentos muy duros, ¿no? Pero la realidad que se ha hecho inicial, porque si lo has iniciado, te darás cuenta que es rápido, es uh-huh. fluido, uh-huh. es una historia que se cuenta de la investigación, pero sobre todo para la prevención, porque son tics de lo que le han sucedido a estos clientes para que la gente evite esas estafas. Es un 100%, hay gente que me dice, no, si leen el libro no va a haber estafa. No, caballero, usted puede ir mañana a fallecer su padre, cogerle en un momento mega bajo y engancharlo. O está en un divorcio, quiere hacer una disolución de bienes gananciales y usted lo comparte con la primera persona que le llama y automáticamente ya tiene el nexo de unión de una carencia y una necesidad. Trabaja en la necesidad. Esto está única y exclusivamente preparándose de una forma más humana. Nos estamos centrando más en lo tecnológico y nos olvidamos de la humana. Y la humana, el humin que llamamos nosotros, el humin directamente es donde ellos están haciendo fuertes.
2: Yo hay una cosa que no sé si estará de acuerdo, pero deduzco de tus palabras, ¿no? Que al final es un poco una frase que siempre ha dicho mi madre, y es que no se ahoga quien no sabe nadar.
0: Correcto.
2: ¿No? Y mi madre siempre ha dicho, el único que no se ahoga, hombre, otra cosa es que vaya en barco y se hunda.
0: Correcto,
2: pero el sí, único sí. que no se ahoga es el que no sabe nadar. Y aquí me da la sensación de que pasa lo mismo.
0: Sí, sí.
2: Es decir, que seguramente es más fácil estafar a quien tiene ciertos conocimientos que aquel que es un perfecto ignorante.
0: En un alto porcentaje, ¿eh? De hecho, compartíamos ponencia con un compañero que me decía que a él no le estafarían nunca. Dice, no tengo redes sociales. Digo, que sepas que tú eres el perfil idóneo para ser estafado. Bueno, ya lo veríamos.
2: Sí, porque esa seguridad excesiva o apariencia totalmente de seguridad, al final para un delincuente. Porque hay una cosa que has dicho que me parece muy significativa. Claro, cada vez la delincuencia se dirige más hacia delitos donde lo que influye es el factor psicológico más que la amenaza física.
0: Correcto.
2: Si quieres ganar mucho dinero.
0: Sí,
2: quiero
0: sí,
2: decir,
0: sí.
2: Oye, amenazar en una esquina con una navaja a una persona, lo más probable es que te encuentres que lleve el bolsillo vacío de dinero.
0: Sí, sí.
2: ¿No?
0: Sí, sí, totalmente.
2: Llevará su tarjeta, llevará...
0: Es digital.
2: Pero es digital, todo.
0: Sí,
2: o sea,
0: sí, sí.
2: ¿No? Hoy entrar en una oficina bancaria con una recortada es de ser un delincuente perfectamente un zote.
0: Sí, sí,
2: ¿no?
0: Totalmente, porque hay una medida de seguridad y hay un capital único.
2: Sí, y hay único, pero como mucho tiene ahí 3.000 euros.
0: Correcto,
2: o 4.000.
0: Es lo que tiene marcado por ley.
2: Es
0: así.
2: ¿No? Con lo cual, aquí es donde está verdaderamente el, vamos a decir así, el caladero.
0: Y luego otra pregunta, ¿eh? Otra pregunta que es, ¿está preparado el Estado para este tipo de penas? Son 120 millones de euros. ¿Sabéis lo que le puede a este hombre costar?
2: Sí.
0: 120. Ya conseguimos, que no lo he dicho, la prisión preventiva.
2: Vale.
0: Ya sabéis que son 3 años.
2: Uh-huh.
0: ¿Qué sucede en la siguiente situación?
2: Claro, sigue estafando. Claro, porque decir que aquí son 3 años.
0: Claro, ¿eh? No. 3 años de preventiva que ya se ha cogido.
2: Por eso te digo.
0: Vale, máximo, vamos a poner, que le caigan 20 años, de los cuales cumplirá 9.
2: Como mucho.
0: Y no tiene que devolver el capital.
2: Esa es la segunda parte.
0: Esa es la realidad.
2: Porque después de 9 años, si sales con 120 millones...
0: ¿Quién no lo coge?
2: Tienes cola de gente para entrar voluntario.
1: Yo me apunto.
0: Bueno, y con 31 años que tiene este señor, el otro, por desgracia, por coger dinero de lo que no debía, terminó lanzándose por un piso, pero bueno, por eso estamos hablando de que te metes con que no debes también. Te crees que vas por encima del mal y el bien.
2: Ha sido un placer escucharte.
0: El placer ha sido mío, de verdad.
2: Tienes el micrófono abierto cuando quieras. Quiero decir, puedes venir cuando te apetezca, porque evidentemente la labor que haces, más allá de la cuestión, bueno, pues tuya en el día a día, pero yo creo que una labor así de ilustrativa y difundir estas cuestiones, porque creo que estamos todos muy necesitados de saber, por ejemplo, simplemente, pues lo que has dicho. Oiga, lleve usted cuidado cuando sube una foto.
0: Correcto.
2: A una red social, sí, porque sí. Solamente por la foto pueden saber si es usted más o menos, ¿no?
0: Sí, sí, solvente, no solvente, si tiene unas necesidades u otras. Vamos a compartir en el Mobile World Capital en Barcelona mañana, 5 horas de taller para todos los que se quisieran apuntar, que ya está, las plazas están agotadas.
2: Está cubierto, no imagino.
0: Sí, además pedimos que vengan con ordenador y me parece que son 2.000 plazas y están ya cubiertas todas, o sea, se ve que es bastante amplio. Y ahí vamos a compartir para que la gente, sin que vean que son herramientas, sino el trabajo diario.
2: Bueno, pues hemos llegado al final del programa.
0: Gracias.
2: Gracias, Pedro.
1: Yo quiero darle muchísimas gracias, en especial... Atención por haber venido para acá, porque te vende muy caro. Y desde que ya estás con el libro, te estás diciendo, vamos, ya no tomamos ni café juntos.
0: Estamos a por el segundo, ¿eh?
1: Ya lo sé. Vendrás.
0: Franco tira cripto, que viene bien.
2: Lo dicho, tendrás el micrófono abierto siempre que quieras.
0: Muy amable, gracias. Gracias.
2: Bueno, pues, Pedro, una semana... Ha sido curioso, ¿eh?
1: Sí, muy curioso.
2: El que tenga cripto, ¿no?
1: Sí.
2: Que tome
1: precaución. Y una semana más por descubrir, pero con cuidado, ¿eh? Con cuidado.
2: Ángeles, una semana más.
3: Pues esperemos que sea muchísimo mejor.
2: Pues sí, no, hombre, ya empieza julio, ¿no? Un mes al que yo le tengo especial cariño.
3: Sí, sí.
2: Bien, y a todos ustedes, como siempre, muchísimas gracias por estar ahí, muchas gracias por seguirnos y mucha, mucha suerte.

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2: Ábalos está triste.
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2: Ábalos tiene mucho frío.
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2: Por eso hemos querido recordarle tiempos mejores en esta entrevista completamente ficticia. Señor Ábalos, ¿podemos hacerle unas preguntas para Informa Radio?
4: Es cierto que no voy a responder a preguntas. Sé que tienen muchas. Yo también tengo muchas respuestas.
2: ¿Cuántas veces montó fiestas durante el confinamiento?
5: Pues como una docena de veces.
2: ¿Y en qué tipo de sitios?
5: La verdad es que locales de alterne, locales públicos y privados. Mujeres que entran y salen.
2: ¿Y cómo eran esas mujeres?
6: Si algo era destacable, era la presencia masiva de chicas jóvenes, incluso muy jóvenes.
2: ¿Eran sus sobrinas? ¿Personal altamente cualificado?
7: Saben ustedes que la cosa no va por ahí.
2: ¿Qué tipo de gente iba a sus fiestas?
5: Bueno, y gente que se dedicaba a mil cosas. Y las hemos visto aquí. Gente que se dedicaba a cosas de alcohol o de traje regional.
2: ¿Y qué hacían en esas fiestas?
4: Cosas muy asquerosas.
2: ¿También iban sus compañeros del Grupo Socialista?
5: No vamos a entrar en eso. Ha llegado el momento de que no entremos en eso.
2: ¿Por qué les gustan tanto a los socialistas las fiestas locas?
4: El Partido Socialista ahí actúa con una cierta impulsividad y quiere demostrar que no es como el Partido Popular, que va mucho más allá.
2: ¿Y en su familia cómo lo ven?
4: Me meten más divorcios de los que he tenido. Oye, ya vale.
2: Pues muchas gracias, señor Ábalos. Ojalá le hagan a usted ministro de parrandas inclusivas.
7: Pueden hacer todos los chistes que quieran, si voló, no voló, los brazos, todo esto queda muy bien. Yo le agradezco el humor.
2: Bueno, mucha suerte en el grupo mixto.
7: No, yo vine para quedarme. Y no me echa nadie.
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0: Pues hoy, hoy en Historia de una Época, lo primero, con una muy buena amiga, hoy ha venido a vernos, ustedes la han podido escuchar aquí en alguna ocasión, ha venido a vernos Almudena Paso. Almudena, ¿cómo estás?
1: Encantada de estar aquí porque, como has dicho, soy muy buena amiga tuya porque tú eres muy buen amigo mío y somos muchos años de amistad, Javier.
0: Muchos años de amistad y vivimos relativamente cerca también.
1: Y muchos años de cariño. Bueno, ya sabes que yo vivo en Londres la mayor parte del tiempo, pero cuando vivo aquí estamos cerca.
0: Pero estamos cerca.
1: Y son muchos años de cariño y de agradecimiento a ti, Javier.
0: Bueno, a mí nada, yo nada que tú no merezcas. Oye, este año se cumple, si te quieres quítate los cascos, como tú estés cómoda. Este año, este es un programa para amigos, los que nos escuchan son buenos amigos, oyentes, y estoy seguro que cuando hablo de Almudena Paso, saben que hoy vamos a hablar de tu padre, de Alfonso Paso, ¿no? Se cumplen 100 años de su nacimiento.
1: 100 años,
0: este año 2026.
1: El 12 de septiembre hubiera cumplido 100 años.
0: 100 años. El próximo 12 de septiembre es su aniversario y creo que hay que tratarlo como se merece, ¿no? Porque fíjate, este año también ha sido el centenario del nacimiento de Vizcaíno Casas.
1: Y de Tip.
0: Que han pasado.
1: Han pasado bastante, sí.
0: Desapercibidos. Bastantes. Bueno, desapercibidos en la medida de que aquí sí nos estamos haciendo eco. Pero tu padre no podía ser una excepción. Tenemos que reivindicar la figura de tu padre.
1: Os estáis haciendo eco vosotros, Javier.
0: Sí,
1: os está haciendo eco muy poca gente. Tú ten en cuenta que ahora mismo le están haciendo homenajes en muchos países del mundo a mi padre.
0: Sí, sí.
1: Y aquí es una lucha para que siquiera le lleven a pues eso, me lleven a un programa de radio. Porque, pero no solo conmigo, con lo de Vizcaíno, con lo de Tip y con lo de mucha gente. España es un país que olvida a sus ídolos, a sus héroes, a sus grandes gentes. La olvida.
0: Sí, sí.
1: Esto no hubiera pasado si mi padre hubiera nacido en cualquier otro país. De hecho, ya te digo, le están haciendo homenajes, estoy yendo a otros países, a obras de teatro suyas, a estrenos, a programas, a todo. Y allí le están haciendo homenajes. Aquí está olvidado, pero como está olvidado todos los autores, ¿eh? Sí. No te digo solo a mi padre. Búscame algo de Miura, por ejemplo, por poner un solo ejemplo.
0: Sí, pero fíjate, son autores que quizás tengan han sido muy populares y ahora esta nueva ola cultural, por llamarlo de alguna manera, se olvida de los genios, ¿no?
1: Sí. Se olvida de los genios. Como te digo, vivo en Londres y voy mucho al teatro allí. Y en Londres a mí me emociona el respeto por el autor, por el actor, el público, el respeto que tiene allí. O sea, hay obras que han estado, bueno, La ratonera 72 años, pero las demás un montón de tiempo. Y es el respeto del público por el actor, por el autor, por todo. Aquí no, aquí están olvidados.
0: Fíjate, yo he visto también en Londres algún musical y es otra manera también
1: completamente de
0: ver teatro, ¿no?
1: Completamente, no tiene nada que ver. Es un respeto. El West End allí es un sitio sagrado, vamos, pero sagrado.
0: Y aquí da la sensación, sí, por eso te he dicho...
1: Tienes razón, sí.
0: Sí, yo tengo que escuchar por si acaso y por de formación profesional, pero se está más cómodo sin los cascos.
1: Sí.
0: Oye, y los padres de... De tu padre, pertenecían también al teatro, ¿no? Su padre, Antonio Paso, era autor y su madre, Juana Gil, actriz, tus abuelos.
1: Exacto, mis abuelos eran Antonio Paso, era autor de zarzuelas y revistas, y creo que en total tenía 400 y pico zarzuelas y revistas, y bueno, y obras de teatro también, y novelas, de todo. Y la abuela, Juana Gil, era actriz. Una mujer guapísima. Además, yo tengo una foto en casa preciosa con un pelo de esos larguísimos, maravilloso. Sí.
0: Y entonces, la vocación de tu padre le viene ya de familia, ¿no?
1: Claro, le viene desde pequeño. Desde pequeño ha estado correteando por los teatros. Siempre ha estado por los teatros. Y a pesar de que sabes que hizo carreras, hizo filosofía y letras, periodismo y todo, pero la afición al teatro le venía de dentro. Entonces, él tuvo suerte de disfrutar a sus padres. Curiosamente, mi abuela murió 3 meses después que él.
0: Tres
1: meses después que él. Era muy viejita y la cabeza ya no le funcionaba y gracias a Dios no se enteró de la muerte de mi padre. Pero
0: lo de perder un hijo es...
1: Claro, entonces no se enteró, por mucho que mi tía, que mi madre, que yo... Bueno, yo no, porque era muy chiquitilla, tenía 13 años, pero eso lo decíamos, no sabía. Es más, yo la recuerdo, venía a casa todos los domingos y algunos sábados íbamos nosotros para allá. Y miraba a mi padre y le decía a mi tía, ¿quién es este señor tan agradable que nos abre las puertas de su casa? Estaba ya muy mayorcilla. Y a su padre le perdió en el año 58, ya siendo adulto papá, pero pero fue uno, yo creo que fue el mayor palo de su vida, porque sí, era su gran,
0: su padre.
1: Igual que mi padre es mi ídolo, su padre era su ídolo, sí, para él.
0: Oye, ¿cómo fue su infancia? Si sabes, si te comentó algo, claro, tú también eras,
1: sí,
0: medianamente pequeña,
1: sí,
0: ¿no?
1: Lo que pasa es que entre lo que él comenta, que él pensaba que se podía comentar, y lo que no quería comentar, que era la época de la guerra, claro, pero sé, por ejemplo, y hay un artículo que te mandaré que es muy bonito, que se llama Mi primera comunión, en el que habla, pues eso, él la hizo en guerra. Entonces, del miedo a pasar a todo eso.
0: Y además lo pasó en Madrid, ¿no?
1: Lo pasó en Madrid. Sí. Lo pasó en Madrid. Él nació en la calle Apodaca, y ahí lo pasó. Y entonces, pues, excepto como todo el mundo de uno a otro bando, pues en la guerra te destroza siendo un niño, y además se te queda en la cabeza. Sí. Por lo demás, fue una infancia linda. Fue una infancia con sus padres, con su hermana, con su, en fin, fue una infancia muy bonita. Gracias a Dios, sin que le faltara de nada, excepto en guerra. Claro. Y gracias a Dios, pues bueno, y desde muy jovencito, aparte de la carrera, ya empezó a hacer teatro,
0: ya,
1: muy jovencillo, empezó como actor y luego ya empezó a escribir.
0: Claro, teniendo un padre autor de obras, una madre actriz, claro, él pasa a la guerra a la edad de 10 años.
1: Ah, con,
0: claro,
1: 10 años.
0: Con 10 años, justo.
1: Con 10 años.
0: Claro,
1: Que sabes que en el libro que yo te regalé hay una,
0: sí, sí,
1: te lo digo porque a venir, sí, a cuento esto de la guerra, hay una anécdota muy bonita. El íntimo amigo de mi padre, perdón, de mi abuelo, era Muñoz Seca. Muñoz Seca,
0: claro,
1: todos sabemos cómo fue asesinado en Paracuellos, sí, y pero estuvo en la cárcel de San Antón aquí. Y mi abuelo fue la persona que más luchó para que se sacara Muñoz Seca de la cárcel y no le asesinaran. Hizo todo lo posible, se enfrentó a todo el mundo, no lo consiguió, estuvo amenazado. Mi abuelo, mi abuela y todos, porque se, claro, presentaban en casa a amenazarles. Y una de las veces se llevó a mi padre a la cárcel a ver a Muñoz Seca, y mi padre tenía 10 años. Y entonces lo cuenta en ese, sí, artículo.
0: Fue tu abuelo y tu padre a ver a Muñoz Seca. A la,
1: claro,
0: cárcel.
1: Papá había visto a Muñoz Seca en su casa tantas veces comer y cenar, sí, o iban, claro, ellos a casa de los Muñoz Seca. Entonces, pues hay una anécdota bonita en el libro que te cuento,
0: sí,
1: de Los pasos perdidos,
0: sí,
1: en el que mi abuelo se lleva a mi padre con 10 años y, sí, le dice a Muñoz Seca, Pedro, ¿necesitas algo? Que voy a ir a tu casa. Y Muñoz Seca le dice, unos calcetines, Antonio, que aquí hace mucho frío. Y mi abuelo se quitó los suyos y le dijo, si te valen estos. Entonces, esa era la clase de persona que era, sí, mi abuelo. Y eso a mi padre se le quedó grabado.
0: Vamos.
1: El ver a Muñoz Seca en la cárcel y ver la pobrimia de mi abuelo. Y de ahí sacó la suya.
0: Bueno, contabas que la pérdida de su abuelo en el 58,
1: de su padre.
0: De su padre, perdón, digo, de tu abuelo, de su padre, fue un duro palo para él, ¿no?
1: El mayor palo de su vida. El mayor palo de su vida, sin duda, le tenía bueno, pero adoración absoluta, adoración como tengo yo por papá, uh-huh, y con razón. Uh-huh. Me ha hablado mucho de mi abuelito, yo por desgracia no le conocí, uh-huh, no había nacido, conocí mucho a mi abuela, como te digo, pero por desgracia no le conocí, pero todas las cosas me ha contado, sobre todo cuando nos íbamos a Granada juntos, parte del verano lo pasábamos en Granada, uh-huh, y tenemos toda la familia allí.
0: Sí.
1: Y él se crió en Granada, entonces, pues bueno, me subía al Albaicín, me subía a todas esas partes y me decía, aquí me llevaba el abuelo de la mano, aquí me llevaba tal, aquí me esto. Entonces, me enseñó todo Granada, me la enseñó él. Ahora ya voy, pues,
0: sí,
1: voy,
0: sí,
1: de
0: ya,
1: mi familia, y voy,
0: sí,
1: continuamente,
0: sí,
1: a Granada.
0: Sí, sí, pero...
1: Pero me la enseñaba él, Granada, y llegué a adorar Granada por él, porque me enseñó. Ahí está la casa donde nació mi abuelo y ahí está el Carmen de las Tres Estrellas, donde mi abuelo escribía con el poeta Ángel Ganivet.
0: Bueno, es que una saga muy vinculada al teatro, ¿no?
1: Toda, muy vinculada al teatro. Varios hermanos eran autores. Y mi querido tío Manolo era también autor. Mi tío Manolo, al ser mucho más mayor que él, escribía con mi abuelo. A mi padre no le dio tiempo, por edad.
0: Sí,
1: no,
0: sí, por edad.
1: Pero escribía con
0: su padre.
1: Con su padre, el tío Manolo, y bueno, y luego fue presidente de la sección de dramáticos de la Sociedad de Autores.
0: Oye, fíjate, tengo aquí apuntado que tu padre, Alfonso Paso, el gran Alfonso Paso, escribió 239
1: obras.
0: Varios guiones de cine.
1: Uh-huh.
0: Y además escribía a diario en 7 periódicos.
1: Durante era una mente privilegiada. Había veces que, según quien lee esto, pues había periódicos en los que escribía diarios y luego otros eran semanales. Pero 7 periódicos, Javier, entre o sea, era una mente privilegiada, era un genio, no es porque fuera mi padre, era un absoluto genio. Yo recuerdo obras que la censura, esa que dicen que le apoyaba tanto a mi padre y todo eso, que la censura le ha cortado. Hay una obra que se llama El armario, que el día antes de la obra Le cortaron 68 páginas de 74 y la tuvo que escribir entera en una noche para que los actores pudieran,
0: claro, podían
1: estrenar,
0: actuar, porque estaba todo preparado.
1: Exacto. Entonces, yo sé de obras que ha escrito en un fin de semana, de actores, muchos se lo han reconocido, otros no, que han venido y le han dicho: don Alfonso, necesito comer. Y ha dicho: dame 2 días que te escribo una obra. Y en 2 días ha escrito una obra.
0: Y le escribe una obra a un actor o algo para
1: exacto
0: acostarse.
1: Exacto.
0: Bueno, eso era. Oye, y eso de los guiones de cine, ¿qué le gustaba más? Supongo que el teatro, pero...
1: ¿Sabes lo que pasa? Que le gustaba mucho más el teatro. Lo que pasa es que, curiosamente, Dibildos, José Luis Dibildos, sí, vivía encima de mi padre cuando eran pequeños, iban, sí, al colegio juntos. Por lo que dice mi tía, dos absolutos pesadillas de niños, de las travesuras que le hacían. Entonces vivían juntos. Mi padre vivía en el primero, en Apodaca 9, y José Luis en el segundo, me parece, en el tercero. Entonces iban al colegio y se criaron juntos. Entonces José Luis era más de cine. Entonces, cuando empezó a hacer cine, pues se unió a mi padre a decir: oye, Alfonso, vamos a hacer cosas juntas. Y si tú te das cuenta, en las películas de mi padre, no en todas, pero muchas de ellas, pone guión José Luis Dibildos
0: Alfonso
1: Paso.
0: Alfonso Paso.
1: Porque eran íntimos
0: amigos.
1: Eran
0: íntimos amigos.
1: Claro. Entonces, por eso hay su afición al cine. Pero su gran afición era el teatro.
0: Oye, y lo de escribir 7 periódicos diarios, no es como ahora, que son periódicos digitales, aquello había...
1: No, escribir a mano. Los
0: escribir
1: artículos...
0: a mano y mandarlo, ¿no?
1: Claro. Yo tengo algunos artículos, otros están donados, otros están cedidos, otros se han perdido con el tiempo, sí, pero a mano, Javier, a mano, sí, sí, a mano todas las noches ahí escribiendo, sí, él en esto. Y bueno, yo creo, no lo sé, a lo mejor es decir, yo no creo que mi padre se hubiera acostumbrado nunca a lo del ordenador. Yo, como soy negada también, lo pienso de esa manera. A mí, cuando me dicen: mándame esto, hazme un GIF, hazme no sé qué, digo: no, yo mando un email y es a lo que llego.
0: Bueno, a mí se nos está olvidando escribir, ¿eh? Casi se nos
1: a mí
0: está
1: no,
0: olvidando
1: porque escribir. Yo lo hago todo por escribir,
0: a
1: o
0: mí,
1: sea.
0: Así cometes uno, digo, confías en el autocorrector que te lo haga todo, ya no sabes
1: que
0: poner
1: encima,
0: un acento donde toque. Una
1: que encima yo no lo tengo, porque todos mis ordenadores son ingleses, claro, son comprados en Londres, entonces no tengo acentos, no tengo ñes. Entonces es una pesadilla. Yo podría seguir con el papel y el lápiz tan contento.
0: A mí ya cada vez me cuesta más. Yo antes los artículos todos los escribía a mano y después los pasaba.
1: Pero aparte es como los libros,
0: no,
1: Javier.
0: El
1: Kindle este o lo que
0: sí,
1: sea.
0: No puedo yo con eso.
1: Yo tampoco.
0: Ahí no he llegado.
1: El olor de un libro, el
0: sí,
1: tacto de
0: sí,
1: un libro,
0: sí,
1: es algo espectacular, hombre, que no lo tienes en un
0: ordenador. Eso es verdad. Eso es verdad. Yo los tengo que ver. Los tengo que ver. Oye, de las obras de tu padre, ¿cuál destacarías? ¿Cuál es la que más te gusta a ti?
1: Vamos a ver.
0: Que sé que esto es complicado. Te voy a preguntar, ¿las obras de teatro, las del cine?
1: Es complicado porque son muchas. Obviamente las que más se hacen son las cómicas. Vamos a contar,
0: sí,
1: mentiras.
0: Es verdad que...
1: Usted puede ser un asesino, sí, sí. Los Palomos,
0: sí,
1: son las más conocidas.
0: Bueno, Los Palomos es una auténtica maravilla.
1: Es una maravilla. La
0: película,
1: y la película
0: es
1: genial, porque además encima tiene a Fernando Rey, Mabel Carr, José Luis López
0: Vázquez
1: y Gacita
0: Morales.
1: Es una maravilla. Entonces, esas son las que más... Pero a mí hay obras que me llenan de emoción y que me gustan. Por ejemplo, mi obra favorita es Dos sin Tres, no la conoce nadie, pero es extremadamente seria. Y cuando alguien me dice, ¿tú la pondrías otra vez? Te lo digo en serio, Javier, fuera de España sí, aquí no, la gente va poco al teatro, va mal al teatro.
0: Y a lo mejor no se entendería.
1: No es que no se entendiera, es que para ver un drama a lo mejor no quieren, y con Vamos a contar mentiras lo tienes solucionado porque llenas.
0: Sí, sí.
1: Pero a mí hay dos obras que me llenan en el alma, que son Dos sin Tres y Nos venden el piso, uh-huh, pero son extremadamente duras, uh-huh, muy duras. Entonces... Yo siempre le quito la idea a la gente cuando me digo, yo no lo haría, yo no pondría mi dinero,
0: sí,
1: ¿eh? Y a mí
0: sí,
1: me encantaría.
0: Drama, sí.
1: Nos venden el piso, la hizo Garisa,
0: sí,
1: imagínate.
0: Sí, sí.
1: La Corbata es otra obra. La Corbata es una obra que debía ser estudiada en los colegios. Mm. O sea, porque es un palo a la burguesía, es un palo a la,
0: sí,
1: a la época.
0: Sí.
1: Para los que dicen que era un burgués,
0: sí,
1: y que era amiguito de los de la época, ya sabes por dónde,
0: sí,
1: voy.
0: Sí, sí.
1: Ni amiguito ni nada. La censura le ha pegado más que a nadie, ¿eh? Uh-huh. Le han cortado obras enteras. Y vamos, es que y las críticas también han sido muy duras. Ha luchado mucho y ha sufrido mucho. Y eso lo he visto yo, Javier. Uh-huh. Lo he visto yo porque mi padre escribía de noche, uh-huh, y dormía de día. Porque decía que de noche, y es verdad,
0: sí,
1: había menos,
0: sí,
1: ruidos y entonces...
0: Y pues, se concentraba,
1: bueno,
0: mejor.
1: Y entonces yo había veces que a medianoche pues me levantaba y lo típico de los niños, le decía, dame agua, quiero ir al baño, en el,
0: sí,
1: todo eso. Entonces mi madre estaba despierta, claro, la esperaba, y entonces decía, ¿puedo ir a ver a papá? Y entonces entraba en el despacho y veía... estas cosas que te salen aquí cuando estás concentrado y te están,
0: sí,
1: mordiendo,
0: sí,
1: esto,
0: la mandíbula, porque, sí,
1: la,
0: sí,
1: mandíbula, porque, y veía ese gesto de papá, lo tengo clavado en la cabeza, de cómo estaba concentrado escribiendo, la concentración, y es más, él mismo, que me adoraba y que nunca me sentaba un rato en sus rodillas y me decía, ala, ya la tienes que dejar a papá seguir escribiendo, para que no, para no desconcentrarse. Yo sé lo que ha sufrido, yo sé los dolores musculares de mi padre, los dolores de cabeza, para que un actor pudiera trabajar. Lo he vivido hasta los 13 años, que por desgracia le perdí, le perdisteis todos, pero más yo.
0: ¿Qué le gustaba más, escribir de comedia o
1: no le gustaba más una cosa u otra, dependía del actor, por ejemplo, como te digo, muchos han venido a decirle, Alfonso, por favor, búscame un papel
0: para mí.
1: Y luego había gente, él tenía...
0: Que eso no se hace ahora, si es un actor, que tu padre conozca las características de un actor determinado.
1: Exacto.
0: Que hace una obra que te va a cuadrar con tu manera de actuar.
1: Exacto.
0: Eso es...
1: Eso pasó, por ejemplo, con Pepe Rubio, el cual le adoraba, ambos le adoraban. Y Pepe ha sido uno de los que siempre ha dicho, yo le debo todo a Paso. Mi casa, mi coche y todo. Ten en cuenta, enseñé un Sinvergüenza, estuvo 25 años en cartel. Y Pepe sí se lo pidió a Alfonso y tal. Y dijo, venga, te hago una obra. Y salió a enseñar a un Sinvergüenza.
0: Bueno, y 25 años en cartel, una obra que hace para un autor. Para un actor.
1: Y se quitó, no porque no diera dinero, sino porque el Sinvergüenza, la obra, es un chulito, vive de las mujeres, vive del póker, y Pepe se nos hacía mayor.
0: Claro,
1: y todos sabíamos, aunque mi padre ya había muerto, mi madre también decidió y hablamos con Pepe, no se podía cambiar. El Sinvergüenza de España era Pepe Rubio.
0: Sí, no se le podía
1: cambiar. Entonces, y luego tenía actores que adoraba. Garisa, al que le ha escrito muchas obras. Y su gran pasión, su gran amor, y siempre lo digo y lo saben, y hace poco estuve con Emilio y se lo conté, su gran amor, su gran... esto era Irene Gutiérrez Cava y María Carrillo. Hay obras como Gorrión, que no la escribió por decir, voy a escribir una obra. No, esta se la voy a escribir a Irene, porque solo Irene la puede hacer. Y Gorrión está escrita para Irene, que es la preferida también, ¿ves? Me decía, de nuestro querido Juan Vicente Oltra, el que me hizo el prólogo del libro. Esa siempre me dice, Juan, ¿por qué no pones Gorrión? ¿Por qué no pones Gorrión? Digo, porque es que aquí no hay ya productores que te digan, vamos a poner una obra.
0: Me voy a arriesgar con esta...
1: Ahora mismo hay 9 países haciendo obras de mi padre, Javier. Nueve países.
0: ¿En
1: Alemania, Austria, en México tiene 3 obras, en Argentina tiene 3 obras, Turquía acaba de terminar, Portugal acaba de terminar. En fin, se están haciendo por... Yo ahora mismo estoy más en el extranjero por el centenario haciéndole homenajes que aquí.
0: Oye, por cierto, aquí no hay ninguna ahora mismo en cartel.
1: Sí, ahora mismo hay una que tengo que dar las gracias a Elvira Pineda. Elvira Pineda tiene una compañía que se llama La Cómica, muy amiga mía, Elvira, nos hemos hecho muy amigas y la estoy acompañando por todas partes. ¿Qué está haciendo? Vamos a contar mentiras. Que es la más representada, la más conocida, traducida a 30 idiomas, como muchas de mi padre. Pero Elvira también está luchando para que los teatros la lleven, no porque sea Alfonso Paso, sino porque, bueno, pues que muchísimos teatros te meten una cosa que les cueste menos dinero, que les cueste y tal,
0: y menos actores.
1: Y entonces, cuando te dice, mire, no, es que vamos, ellos viven en Murcia, entonces, no, es que vamos desde Murcia y tal. El otro día estuvimos en Palencia y Ávila, porque yo le he dicho a Elvira que cuando pueda yo voy,
0: sí.
1: si nos tiene el extranjero, Londres o Kansas. Y estuvimos en Palencia y en Ávila, llenamos los teatros, fue un éxito brutal. Y ¿sabes una cosa que me gustaba? Yo estaba en la puerta, Javier, y oía a la gente decir, yo he venido a verla porque con Paso te ríes,
0: tienes
1: 2 horas garantizadas de risa, y a mí así se me olvidan los problemas, y yo he venido a ver esta obra. Entonces Elvira está teniendo mucho éxito, pero está luchando mucho para que la dejen entrar en teatros, porque es difícil, es muy difícil. Entonces, pues bueno, está la obra, ahora están haciendo algunos pueblos, desde luego en Madrid no entran.
0: Fíjate, el otro día entrevisté a Javier Loreta, y director, actor también ha hecho mucha publicidad también, y contaba lo difícil que está ahora el talento, ¿no? Ahora en la cultura está en manos de unos cuantos, la han politizado, la han ideologizado.
1: La han politizado.
0: Y yo creo que esto es otra cosa, aquí no hay que politizar nada, pero efectivamente...
1: Es que no se debe politizar la cultura. No. Es que un actor o un autor o un músico es...
0: Entonces cancelan y ahora, si coges fama además, te cancelan, tus obras no entran, Alfonso Paso, a ver, ¿de qué época? A lo mejor no saben ni quién
1: claro.
0: es. Vamos, si te dedicas a esto deberías saberlo. Esto mejor no ponemos, no sé qué se esperan.
1: Claro, es que yo a todos esos que me cuentan eso, que me dicen, no, pero es que es de esta época.
0: Pero, bueno,
1: digo, no habéis vivido lo que he vivido yo.
0: No se va a suicidar, porque, claro, es la época que le toca vivir.
1: Es la época que le toca vivir. Entonces todos los actores de esa época eran también del régimen, es que eran franquistas. Claro, es que no se puede juzgar a la gente por lo que sea.
0: No. Y además es que independientemente de que lo fuera, hay que jugarle por su talento.
1: Exacto. O sea, hay que jugarle por su yo cuando voy al teatro en Londres, no me siento y pienso, ¿y este actor será de derechas, de izquierdas, de tal cual? Lo que quiero, he pagado una entrada y quiero que sea buen actor.
0: Bueno, Muñoz Seca, que encima lo asesinan, encima lo cancelan.
1: Encima lo cancelan, exacto. O sea, es que dice, vamos, encima que el pobre hombre le asesinan. Exacto. ¿Sabes? Entonces, yo cuando voy a ver una obra de teatro, pienso, pues, que sea un buen autor y que sean buenos actores.
0: Oye, y fíjate, me lo tenía aquí apuntado. Alfonso Pasó tiene varios récords por ser el único autor del mundo en tener 7 obras en cartel a la vez en la ciudad.
1: Exacto.
0: Y eso fue en 1968.
1: Exacto.
0: Que sería lo que me has comentado, enseñar a un sinvergüenza que estuvo 25 años y 2 obras suyas fueron leídas por la Academia Sueca para concederle el Nobel.
1: Exacto.
0: Bueno, cuéntanos.
1: Pues empezando por lo, muchas veces, muchos años, tuvo 5 obras, 6 obras, 4 obras en cartel a la vez, más otras haciendo gira, porque entonces se hacían giras de 3 meses, con 2 funciones diarias. Yo me he hecho giras, de hecho yo los 2 años los cumplí en San Sebastián, yo me he hecho todas las giras de todo el verano, porque nos íbamos, y porque también ten en cuenta que él hizo 3 obras suyas como actor, perdón, 4. Como actor, él como actor.
0: Él también,
1: Entonces nos hacíamos las giras de 3 meses. Y entonces nosotros nos íbamos con él. Hasta mis tíos y mis primos se venían algunas veces. Entonces, pues bueno. Y,
0: espérate. ¿Te gustaba la interpretación?
1: ¿Ay? Mucho. Muchísimo. Muchísimo.
0: A también le gustaba actuar.
1: De hecho, Querido Profesor la hizo aquí. Sí. Con Irene Gutiérrez Cava, por supuesto. Hicieron película aquí con Irene Gutiérrez Cava. Y luego se fueron a Argentina. Irene no pudo ir, pero él se fue a Argentina a hacer allí Querido Profesor. Y entonces, pues, el récord lo tiene en el año 68, en el que hay 7 obras en cartel en Madrid.
0: En Madrid.
1: A la vez. Y es el único autor del mundo, no España, del mundo. De hecho, hay un chiste que le dedicó Mingote, que lo tengo en casa enmarcado, que es una maravilla, en el que se ve un matrimonio tomando café y leyendo el periódico, y se ve Teatro Alcázar, Alfonso Paso, Teatro Latino, Alfonso Pato, y el marido le dice a la mujer, ¿qué prefieres para esta noche, cine o Alfonso Paso? Pero hay otra cosa. Cuidado, mi padre se arruinó 2 veces, compró teatros para que su gente trabajara. Se arruinó 2 veces. Que nadie empiece a decir, es que le dan los teatros. No, se los daban gratis. Los luchaba mucho y se arruinó 2 veces, comprando teatros para que su gente trabajara. En cuanto a Pepe, ya te he explicado lo del sinvergüenza. Sí, 25 años que se quitó porque Pepe ya estaba muy mayor.
0: Pues ya era muy mayor para
1: el papel
0: haciendo
1: de un chulito. Claro. Y en lo del Nobel, no se lo dieron por una sencilla razón. Se leyeron 2 obras suyas, la Academia Sueca. Se leyó en El Escorial, Cariño Mío. Y El cielo dentro de casa, que es Premio Nacional de Teatro. Se las leyeron en el 77 y el Premio Nobel no se le puede dar a un fallecido, Javier. No se le puede dar a un fallecido. Entonces, cuando decidieron, mi padre había muerto.
0: Fíjate que hubiese podido ser un
1: Premio Nobel.
0: Un premio Nobel
1: cuando el Premio Nobel de verdad era algo, sí, ¿no? Lo que está pasando. Sobre todo el de política y el de la paz. Sobre todo el de la paz, que están muy...
0: Ellos casi mejor que no te lo den, ¿eh?
1: Vamos, desde luego. Entonces se las empezaron a leer, pero todo lleva un trámite. Se leen las obras, hay que decidir, tiene que decir toda la Academia Sueca. No se decide en 10 minutos. Entonces mi padre muere en el 78, esto empezó en el 77, por lo cual cuando iban a decidir, mi padre estaba muerto.
0: Y quedó descartado en la terna.
1: Queda descartado porque no se le puede dar a un fallecido. Entonces, pues bueno, por eso no tiene el Premio Nobel. ¿Que se lo hubieran dado? Yo creo que sí.
0: Yo creo también.
1: Yo creo que sí, estas 2 obras son muy buenas. En El Escorial, Cariño Mío, siempre, nosotros vivimos en El Escorial. Teníamos una casa allí.
0: Bueno, había un teatro en El Escorial, además, ¿no?
1: Sigue estando el Carlos III.
0: Sí, efectivamente.
1: Sigue estando el Carlos III. Bueno, esta compañía que te digo de Elvira estuvo el año pasado haciendo Vamos a Contar Mentiras
0: eso
1: allí.
0: Es
1: una preciosidad porque es chiquitillo, no tiene más de 500 localidades.
0: Pero
1: unas
0: una monada es.
1: Pero es de la época de Carlos III, es una bombonera, como decimos nosotros en la... Es una preciosidad.
0: Sí.
1: Una
0: además está a la espalda del... Si aquí está el monasterio. Está
1: justo en la... Es una maravilla, en la calle Florida Blanca.
0: Sí. Al lado de la pastelería, de la cafetería también muy típica, Florida
1: también,
0: Blanca. Sí.
1: Y nosotros estuvimos allí, tuvimos una casa allí, no nuestra, alquilada, que la gente dice, ¿el burgués ese que...? No, era alquilada. Teníamos un chalet precioso, eso sí es verdad, en El Escorial, donde pasábamos gran parte del tiempo, veranos y todo, cuando podía, mi padre, cuando podía. Y... 8 años estuvimos allí. Y es el único momento en el que él escribía menos de noche, porque se quería acostar pronto para poder disfrutar por la mañana, no solo de mí, sino de todos mis primos. Allí se venían mis primos de Granada, mis primos de Madrid. Eso le gustaba mucho. Sí. Estar rodeado de la familia le gustaba mucho. Entonces decía, no, escribo menos para estar despierto por la mañana y meterme en la piscina con los críos, con mi, me adoraba a mis tíos, a todo el mundo, pero sobre todo a los niños, a mis primos. El otro día en Granada estábamos hablando una de mis primas y yo, y decía, recuerdo perfectamente, recuerdo esos momentos en el Escorial perfectamente y toda esa vida que vivimos y lo felices que éramos allí, porque éramos felices, éramos muy niños y éramos muy felices.
0: Oye, fíjate, yo tenía un chándal de sencilla, esos recuerdos que tengo yo justo con mi padre, ¿no? En la sierra.
1: ¿Tú vivías en Cerdadilla entonces?
0: No, vivía, íbamos de vacaciones.
1: De vacaciones, igual que nosotros, ¿sabes?
0: Sí. Ibas y en Escollada, algún verano también he pasado de pequeño.
1: Es un sitio muy bonito.
0: Sí, sí, sí.
1: Muy bonito, muy bonito.
0: Y hay sitios maravillosos además, ¿eh? Oye, y fíjate, hay una compañía de teatro, ahora recorriendo España, que es la que tú estabas hablando. Y ahora mismo... me has hablado de otros países. ¿Qué obras son las que se están...?
1: Principalmente bueno, vamos a contar mentiras, vale, y usted puede ser un asesino, por lo que te digo, que la gente quiere reírse. Y fíjate, tengo una anécdota ahora bonita. Este fin de semana he vivido uno de los momentos más emocionantes de toda mi vida representando a mi padre, desde que por desgracia ya no le tengo, que ha sido en la Casa de México. Hay unos chavitos, como dicen ellos allí, que hicieron Usted puede ser un asesino en México. Entonces yo he estado en contacto con ellos, por supuesto, y todo eso, y entonces me dijeron, les comenté que era el centenario de papá, y de pronto me dijeron, pues sabe, nos gustaría ir a hacer la España, Modena, nos gustaría, pues, en el centenario como homenaje al gran maestro Alfonso Paso, nos decían, me decían. Y dije, bueno, pues vamos a ver dónde. Entonces, teatros, pues te cobran, tal cual. Y dije, no, no, un momento, sois mexicanos, a la Casa de México. No tienen en sí escenario ni teatro, pero tienen una sala donde...
0: Sí, donde se pueden presentar.
1: Sí, sí, sí. Y entonces, pues, ahora te enseñaré fotos de las colas. Las entradas vendidas en 2 días y encima a estos chavitos no les pagaron nada. Ni a mí, a nadie. No, o sea, sí, la Casa de México se lo queda a ellos. Sí, sí. Pero bueno, nos cedieron ese aportado de maravilla. Pero estos chicos se han pagado el billete, se han pagado el hotel, se han pagado sus comidas y cenas para hacer un homenaje al gran maestro Alfonso Paso, como me decían. Y entonces vinieron este fin de semana y se vendieron las entradas en 2 días. Y entonces estaba el señor de la Casa de México allí porque la gente entraba diciendo, no, aunque sea de pie, la queremos ver aquí. Sí, sí. Nos quedamos de pie y decíamos todos, es que no se puede estar de pie, no se puede. Y era, usted puede ser un asesino. Y las risas eran las carcajadas, bueno, impresionantes. Y la verdad, ha sido un éxito. Y ha sido uno de los momentos más emocionantes, porque sí, es un grupo amateur, sí, es un grupo pequeño, sí, son chavales muy jóvenes, pero se han venido hasta aquí, Javier. Venido hasta aquí. Incluso me invitaron a cenar, no me dejaron ni pagar mi cena. O sea, me han traído regalos de Oaxaca, de Michoacán, de sitios, me han traído cosas preciosas.
0: Oye, ¿y no te duele esto que de fuera se acuerden de tu padre y en España, que debería ser ahora mismo dedicarle este centenario, se hable poco del gran Alfonso Paso?
1: Mi padre ha llevado el nombre de España por el mundo, y tú lo sabes, Javier, sí, ha llevado el nombre de España por el mundo, ha sido siempre, se ha sentido orgulloso de ser español. Cuando estaba fuera de España, lo pasaba mal, porque quería volver a su tierra. No merece que se le haga esto. No merece que se le haga esto, sea por la causa que sea, no merece la pena que se le haga esto. Pero no me dedico a luchar ya contra cosas que ya empiezan a no diría traerme al fresco, pero ya me canso. Entonces, cuando estoy en todos los países del mundo y veo, mira, por ejemplo, hace un tiempo estuve en Hungría, un teatro de 2.500 localidades. Cuando termino la función, me sacan al escenario, como yo siempre hago para dar las gracias en nombre de mi padre. Y uno de los actores dice, es la hija de Alfonso Paso que ha venido desde Londres. Y el público entero se pone de pie a gritar bravos, a gritar bravos. A mí se me caen unas lágrimas, no podía hablar. Y entonces dices, bueno, hijo, vosotros os lo perdéis. ¿Qué quieres que te diga? Vosotros os lo perdéis. O sea, pero cuando veo sitios así, en Turquía también me pasó impresionante. En Viena se hizo, además, después de la obra, se hizo una cena a la que fue toda la prensa del país, porque avisaron que iba yo también, además, toda la prensa del país, se hizo una tarta inmensa, una cena, estaba allí toda la prensa, estaba todo el mundo. Y entonces dices, mira, hijo, vosotros lo perdéis, ¿qué quieres que te diga? O sea, los que saben de teatro y eso se lo reconocen, y punto, Javier, ya no me voy a cansar, porque tengo, porque no me da tiempo a luchar contra, ¿sabes? O sea,
0: no te puedes desgastar con esto, pero fíjate, yo que te conozco hace muchos años, es verdad que llevas el nombre de tu padre allí donde vas, ¿no?
1: Allí donde voy, y donde no lo conocen hay que conocerlo, siempre lo digo, hay veces que de pronto, y además esto me pasa, hablan en televisión, no veo aquí, Y radio te escucho a ti y a dos amigos más.
0: Haces muy bien, haces muy bien.
1: Pero de pronto a lo mejor estoy leyendo algo en internet y de pronto dicen, no sé cuánto ha pasado algo que haya pasado en por ponerte un ejemplo, sí, en Polonia. Y de pronto pienso en alto y digo, papá, hemos estrenado en Polonia, espérate, vamos a buscar Polonia, a ver qué teatros hay, a ver qué teatro. Y entonces si no he estado, que sí ha estado, pero el caso de Polonia sí ha estado, pero me da igual, si no está, llamo. Busco, muevo, escribo a teatros, escribo a actores, escribo a directores, escribo a productores.
0: Para conseguir una obra se...
1: Claro, por ejemplo, pasó en Turquía. Un grupo amateur hizo una obra pequeña y de ahí hemos pasado a hacerlo en teatros grandes. ¿Pero por qué? Porque yo cuando ya esto dije, mira, yo me voy a Turquía. La gente se asusta un poco. Digo, no me tenéis que pagar nada. Yo me pago el avión, yo me pago el hotel, yo me lo pago todo. No me tenéis que pagar nada. Bueno, y acudiendo a esa... pobre gente amateur que lo hicieron en un barrio de Estambul, he conseguido que se le pongan los mayores teatros de Estambul. Entonces, porque fui, hablé con la prensa, hablé con todo el mundo. Entonces, por supuesto, me dedico a luchar por él como se merece, porque ha sido el mejor padre del mundo y es mi héroe y es mi ejemplo.
0: Fíjate, yo te iba a preguntar cómo era Alfonso Paso como padre. ¿En qué recuerdo mantienes de él? ¿Os has contado alguna anécdota? Pero ¿era duro? ¿Era cariñoso?
1: No era duro, era muy cariñoso. ¿No me puso la mano encima en la vida?
0: A mí mi madre sí, mi padre nunca. Pero mi
1: es
0: madre,
1: que las de las zapatillas eran las madres.
0: Mi madre tiene la mano muy larga, sí.
1: Y la zapatilla, no te digo nada, es así. Pero no me puso nunca la mano encima. Lo que se hacía... Hay una frase que siempre digo, que una vez que me porté mal, y me porté muy mal, y con los 9 años no lo ves. Ahora veo que no debería haber hecho lo que hice, contestando mal a una de las personas que trabajaba en casa. Y me sentó en sus rodillas y me dijo, y esa frase no se me ha olvidado nunca, Javier, sé buena de corazón, da todo sin esperar nada a cambio, sé amiga de tus amigos, escucha al rey y al limpiabotas, pero siempre vas a aprender más del limpiabotas que del rey. Ese era el padre. O sea, no era el te voy a... Mamá, si te voy a castigar y te vas a quedar en tu cuarto 3 días. Y decía, no se trata de eso. Se trata de hacerla entender por qué lo ha hecho mal. Yo, gracias a Dios, sacaba unas notas fabulosas, pero saqué un suspenso y lo mismo. Pues eso, estaba madre siempre diciendo, ahora tu cuarto 3 días encerrado. Papá me decía, no, vamos a ver por qué ha suspendido. Cuéntamelo. Ten en cuenta que como él se levantaba a las 4 de la tarde, porque se acostaba... Ah, bueno, te he dicho, escribía de noche. Sí, entonces, pero, claro, se acostaba... como a las 7 de la mañana, 6:30, leía la prensa y un trozo de un libro, lo que le daba tiempo hasta que se quedaba dormido, y a las 4 de la tarde se levantaba. Cuando yo venía del colegio, estaba con el café. Entonces hacíamos los deberes juntos.
0: Tenía todo el ciclo cambiado, ¿no?
1: Claro, entonces me ayudaba a hacer los deberes y eso me lo decía siempre. Y mucho más tras ese primer suspenso en las odiosas matemáticas. Lo siento para los que sois de matemáticas y perdonadme.
0: Yo estoy como tú, ¿eh?
1: Yo soy de letras, perdonadme, pero las odio y las he odiado toda la vida. Y reconozco además que una raíz cuadrada lo tengo que buscar porque no me sale. O sea, soy de esas. En cambio, de literatura me puedes hablar, de geografía, de todo eso. Pero
0: no. Matemáticas no.
1: Y de idiomas,
0: pasa...
1: que hablo 3 idiomas. Hablaba 4, pero uno se me ha olvidado. Ahora hablo 3.
0: Y ¿qué idiomas hablas? Además,
1: hablo italiano, hablo inglés, hablo español y hablaba ruso.
0: Así
1: pero de no practicarlo, se me ha olvidado. Pero el ruso hablaba también y se me ha olvidado de no practicarlo.
0: Sí. Estoy seguro que si vas a Rusia...
1: Probablemente.
0: Te pones al día.
1: Y hablo el inglés, italiano y español.
0: Y eso se está mucho mejor que en las matemáticas.
1: Me dan de maravilla. El otro día me decía un amigo, estaba hablando con él, y me decía, ¿te das cuenta de que estás hablando mexicano? Porque he estado 2 días con estos chavales, con estos chavitos, y ya pues decía cosas como ni modo, y decía cosas así. Y cuando vengo de Granada, me dicen, tienes un acento andaluz. Y me dicen, la gente que coge los acentos fáciles es porque es fácil para los idiomas, ¿vale? Pero ese suspenso del que te hablo fue en matemáticas. Entonces, no me regañó. Es sentarse conmigo y decir, ¿qué te pasa? No me gustan, papá. ¿Por qué no te gustan? Y me decía, a mí tampoco. Pero hay que estudiar, porque el día de mañana va a depender de que tú saques esto. Por cierto, ¿cómo se llaman esas cosas? No me acuerdo, pero hay cosas de matemáticas que no he usado en mi vida. O sea, que eso, pero bueno, sí, tenía razón. El sumar y el dividir y el multiplicar y eso sí.
0: Sí, pero las raíces cuadradas son las...
1: Cosas esas que no hemos utilizado en la vida. Otro día más sin utilizar la física cuántica, por ejemplo, ¿sabes? O sea, entonces, pues bueno... pero prefiero 10.000 clases de latín como las dábamos, que sabes que entonces teníamos que dar latín o griego antiguo.
0: Yo también di latín.
1: Prefiero 5.000 clases de latín que un cuarto de hora de física
0: no,
1: o de matemáticas.
0: No sé yo.
1: Pero tengo amigos físicos que me dicen que es una maravilla Y la verdad es que te pones a mirar al cielo y ves todos esos planetas, esas estrellas, y dices, ¿a que me estoy perdiendo algo?
0: Que alguien me lo explique. Sí,
1: claro,
0: sí,
1: pero,
0: sí.
1: Pero me estoy perdiendo algo porque es precioso. Tú y yo que vivimos en campo,
0: sí,
1: yo allí también en Londres vivo en campo, no vivo en el mismo centro, te tumbas por las noches y dices, la verdad es que este universo debe ser precioso, pero no me entra al estudiarlo.
0: ¿Eh? Oye, Amina, hace unos años escribiste, ¿hace cuánto ya? Los pasos perdidos, vamos, sacaste, se editó Los pasos perdidos.
1: Hace 9 años ya, lo saqué en el 17.
0: Fíjate.
1: O sea que estamos en 16, 9 años ha hecho en marzo.
0: Sí, sí.
1: 9 años. Y lo repito siempre, yo no me echo flores que no me tengo que echar. Este libro no fue idea mía. Este libro fue idea de Juan Vicente Oltra. Papá es más conocido por teatro. Entonces Juan Vicente Oltra, que es la persona, yo siempre decía, yo soy la persona que más sabe de mi padre, o mi madre es la persona más sabe de mi padre. No, olvidaros todos.
0: Juan Vicente
1: Oltra es la persona. A mí me ha mandado vídeos en los que yo estoy con mi padre, con mi madre, con mi abuela, con mi tía, comiendo en casa, eso que te he dicho, que yo no tenía. Y de pronto me dice, Juan, toma Almudena. Digo, pero Juan, ¿de dónde lo sacas? Caramba. Entonces, Juan fue el que me dijo, está olvidado como articulista. ¿Por qué no sacamos un libro? No,
0: estábamos hablando de que escribía en 7 periódicos a la vez, diariamente.
1: Claro, ¿por qué no sacamos un libro? Y le dije, Juan, pues lo que tú quieras. Y eso sí que se lo dije, Juan, lo que sí quiero es que, por favor, se destaque el lado humano de mi padre. Que los artículos, que son muchos, que se destaque el lado humano. Ya vamos a Miguel Ángel Vázquez, al que tú también conoces, de Barbarroja, al cual le agradeceré siempre.
0: Haber apostado
1: por el libro. Y ahí empezaba el problema. Léete miles y miles y miles y miles de artículos. Entonces, Juan decía, y con razón, tiene que ser variado, de humor, de historia, personal. Hay 2 dedicados a mí. A mí me dedico 9 artículos. Pero no podían ser todos míos.
0: Sí.
1: Entonces, hay 2 dedicados a mí. Uno de ellos me ha marcado la vida, que fue el día de mi primera comunión. Allí estaba sentado en primera fila, en mi primera comunión. Y me marcó un artículo que tú habrás leído, se llama Por la manera de levantarte, porque me caí y me levanté inmediatamente. Y ese me ha marcado la vida, ese me ha hecho fuerte. Hay 2 frases en ese artículo que no se me han olvidado nunca, que es, si eres capaz de desfallecer, no mereces mi nombre. Y eso no lo haría nunca, Javier. Y el otro es, caerte y levantarte sin que nadie te tienda una mano, porque nadie tiene que tenderla. Entonces, a lo que voy, que me lío, porque hablar de mi padre me encanta. Y me lío. Entonces, estuvimos un año y pico, leyendo artículos, este sí, este no, este sí. Entonces, pero es que yo quiero meter este, Juan. Y Juan me decía, pero es que yo quiero meter este. Y Miguel Ángel decía, que se nos pasa, que tiene que ser. Tampoco puedes hacer libro de 500 páginas, porque no lo lee nadie.
0: No.
1: Entonces metimos 70 artículos. Y son artículos muy variados, de política, 2 dedicados. Uy, de política, perdón. Hay de todo menos de política, repito. Hay de todo menos de política. No hay un solo artículo político.
0: Humor.
1: Hay artículos históricos, hay artículos de humor. Hay 2 dedicados a mí, hay 2 dedicados a mi abuelo, 1 dedicado a San Lorenzo del Escorial, a Granada, a la mal llamada Juana la Loca, Juana I de Castilla, uno de sus personajes favoritos, a Nerón. Hay un artículo muy bonito dedicado a Miguel de Cervantes, que estaba en Lima, estaban mis padres en Lima, y en un puestecito vio el Quijote. Y entonces le escribe una carta diciendo, querido Miguel, desde Lima te escribo, está aquí el Quijote y tal, como si estuviera hablando con él.
0: Sí.
1: Hay una supuesta, obviamente, entrevista a Lope de Vega, que le hace papá, su personaje favorito de la historia. Papá tenía 3 personajes de la historia que eran sus favoritos, que eran Nerón, por eso hizo Nerón Paso como actor, Lope de Vega, que era su adoración, y San Francisco de Asís.
0: Oye, fíjate, San Francisco de Asís, pero ¿a Nerón cómo lo veía? ¿Sabes lo que te quiero decir?
1: Yo creo que si te lees a los clásicos, y yo me los he leído mucho, porque a mí me metió mucho la pasión por el Imperio Romano, porque lo hablábamos mucho juntos.
0: Sí.
1: Entonces, yo creo que si te lees a los clásicos, Nerón no estaba en Roma cuando se incendió Roma.
0: Claro.
1: Nerón había sido abusado desde su madre hasta... Sí. Era un pobre...
0: Yo he leído alguna biografía de él y efectivamente... a lo mejor tenéis muchas cosas.
1: Yo me he leído 6, porque papá para Nerón Paso tenía como 20 en casa. Y yo me he leído 6 o 7 de las que tengo todavía. E incluso me he comprado algunas en inglés que me he leído allí. Sí. Bueno, papá hablaba inglés y hablaba francés, o sea que hay libros de todo idioma en casa. Y te das cuenta de que era un pobre monigote al que manipulaban y que no estaba en Roma. Es de estas cosas que te achacan y se quedan para la vida. Sabemos quién son los buenos y los malos según... No estaba en Roma y no la incendió. Entonces, papá tenía una gran admiración a Nerón, que yo... conseguí también que me metiera él por el Imperio Romano.
0: Sí, yo en el Imperio Romano y la época de la República de Roma también es fascinante, ¿no?
1: Y quisiera contarte una anécdota que es muy bonita por eso de los libros. Hay mucha gente que me dice, si tu padre murió cuando tenías 13 años, ¿cómo le recuerdas tanto? Pues mira, Javier, como te digo, le escribía de noche. Y ese bendito hombre, ese gran padre, ese bendito hombre, todas las noches, antes de irse a la cama, me escribía 3 o 4 líneas, no más, 3 o 4 líneas. Un día me hablaba de un personaje
0: todas
1: famoso.
0: Todas las noches te escribía 3 o 4 líneas.
1: Desde el día que nací.
0: Sí.
1: Un día me hablaba de un personaje famoso, de un personaje histórico. Otro día me contaba anécdotas que habíamos vivido juntos ese día. Otro día me hablaba de un animal, de su hábitat, de dónde vivía, de qué hacía y todo eso. Y eso me lo dejaba en la mesilla de noche. Entonces, cuando yo me levantaba, lo primero que yo veía era ese artículo. Antes de irme al colegio. Entonces, cuando yo venía al colegio, le decía, papá, hoy me has hablado de Juana I de Castilla. ¿Quién es? Y me decía, a ver, ya tienes edad. Yo te explico un poco, pero tienes una librería con miles de libros en mi despacho.
0: Vete
1: y aparte de leerte a Mortadelo y Filemón, que me parece muy bien, que son divertidísimos, y a Zipizape, te lees también a Juana I de Castilla. Y esas notas las tengo todas, por supuesto, cuando yo tenía un año, 2 o 3, no las sabía leer. Pero mi bendita madre me las guardó todas.
0: Las guardó todas.
1: Todas. Y entonces las tengo todas, tengo una caja inmensa en casa y las tengo todas. Todas. Entonces, pues claro, de vez en cuando, aunque me cuesta, porque lloro, porque me duele no tenerla y tal, me emociono, exacto. Pero de pronto saco unas cuantas y digo, ay, es verdad, este es el día que fuimos al zoo y hicimos este. Es verdad, este día en Granada, que con los primos hicimos esto, es verdad. Entonces me vienen otra vez todos los recuerdos. Mm-hmm. Aparte de que por la manera de hablarme él, no hay manera de que no se me queden sus...
0: Fíjate, después de su fallecimiento, creo que fue un palo muy duro para ti, ¿no? Igual que para él el fallecimiento de su padre fue muy duro. Para ti.
1: Con la diferencia, y no quiero decir que para él no fuera duro, la diferencia de que él era un adulto.
0: Claro, y tú tenías 13 años.
1: Y yo tenía 13 años. Y a esa edad no entiendes la muerte. Entonces, cuando te explican mil y mil y millones de veces, papá está en el cielo. Y entonces, yo tengo la suerte de que mi padre, mi madre y mi abuela me hicieron creyente. Y creo con toda mi alma en Dios y en la Santísima Virgen. De hecho, todo

0: Si rompes en odio porque no debes odiar, y rompes en patadas, en decir que lo traigáis, que lo traigáis, pero no lo entiendes, te cuesta un rato intentarlo.
1: Bueno, fíjate que 100 años del fallecimiento,
0: del nacimiento
1: del gran Alfonso Paso, y por lo menos queda el consuelo de que está siendo recordado en medio mundo, ¿no?
0: En medio mundo está siendo recordado. El otro día, hace un tiempo, me escribieron de Corea del Sur que se le estudia en las universidades. En Corea del Sur se le estudia en las universidades.
1: Sí.
0: El otro día me decía alguien, en Corea del Sur, claro, digo, cuidado. Si me llama Kim Jong-un, le llevo a Corea del Norte también. Aquí no nos saldemos con tonterías. O sea, en Corea del Sur se le estudia en las universidades. El Senado americano tiene 72 obras de mi padre como ejemplo de literatura española.
1: En la biblioteca de Washington. Sí.
0: Como ejemplo de literatura española. Está traducido a 30 idiomas. Cuando fui una de las tres veces que he estado en Hungría en estrenos suyos, como yo no hablo magiar, y ahí el inglés se habla muy poquito y muy mal, me puse una traductora, una chiquilla de 20 años que hablaba magiar, español e inglés. Y me estuvo hablando de mi padre. Y le digo, hija, ¿cómo sabes tanto de mi padre? Y me dice, porque yo le he estudiado en el colegio y en la universidad. En el colegio y en la universidad en Hungría. Y aquí no. Y en Alemania y en Finlandia. Me escribió una chiquilla finlandesa diciendo que estaba emocionada de todo lo que había leído de mi padre y todo lo que había aprendido. Digo, ¿cómo le conoces? Y me dice, por la universidad. Bueno, entonces dices, o sea, se le estudia en las universidades del mundo, hasta de Corea del Sur a Finlandia. Y aquí no.
1: Bueno, sirva este programa, por nuestra parte, como un homenaje, un modesto homenaje a tu padre, su centenario, porque se lo merece.
0: Gracias.
1: ¿Y ahora qué, Almudena? Porque tú vas a seguir defendiendo el legado de tu padre.
0: Voy a seguir defendiendo el legado de mi padre. Hay mucha gente que a la que voy... El otro día estuve en Palencia con P, que me trataron de maravilla y tal, y presenté el libro y se llenó la sala y tal... Y de pronto me empezó a escribir la gente diciendo, necesitamos los pasos perdidos dos, necesitamos los pasos perdidos dos. Y le dije a Juan, ¿lo sacamos? Y me dice, Juan, espérate que pase el centenario y lo hablamos. Porque ahora mismo estoy llena de viajes, no me da todo.
1: Sí, sí.
0: Pero ahora...
1: Habría que plantearse, ¿no?
0: Pero los pasos perdidos dos yo creo que sería bonito, eso por una parte. Y segundo, seguir recorriendo el mundo. Por ejemplo, hay 3 estrenos programados para el año que viene en el extranjero, porque no han podido ser este año. Tú sabes que los teatros programan de un año a otro.
1: Sí, sí, sí.
0: Entonces, claro, hablando, hoy es el centenario, y me dicen, pues, mire, no nos da tiempo.
1: No tenemos.
0: Entonces, Dios mediante, si Dios y la Santísima Virgen de Fátima me dan salud y vida, el año que viene seguiré yendo a los estrenos en el extranjero. Y ya veremos qué me dice Juan Vicente Oltra, que es el principal para este libro.
1: Oye, ¿y tú qué has visto representaciones de obras de tu padre en varios idiomas? ¿Cuál es el...? ¿Cuál consideras tú que es el más adecuado? Supongo que el español, o a lo mejor no.
0: Hay cosas que no me entran. Porque
1: es una curiosidad.
0: Bueno, por ejemplo, en la República Checa se lo pregunté al traductor. Por ejemplo, un modismo, sino un chiste de confundir un dolor, los dolores del hígado, con una mujer que se llama Dolores.
1: Sí.
0: Eso no lo puedes hacer. Entonces me dijo el traductor, dice, cuando estuve en el estreno allí, estuve comiendo con él, y me dijo, en un sitio así, en una cuestión así, esa parte se quita.
1: Claro.
0: Por una cosa, porque no se puede traducir. Pero en cuanto a ciudades y todo, pues se hace con ciudades de la República Checa. En cuanto a modismos, como él me decía, yo hablo español, estudio español, soy profesor de español, y entonces entiendo los modismos y los cambio a los modismos checos. Lo que no me entra, de verdad, es que, vamos a contar mentiras, que tú sabes que es la que meten debajo del sofá a la chica muerta, la criada, que se haya hecho en Japón. No me entran los japoneses metiendo a la criada muerta debajo del sofá. No me entra.
1: No, ni tampoco me imagino a los palomos, ¿no? Haciendo...
0: A los palomos, imagínate. Pero es que, vamos a contar mentiras, se ha hecho en Japón.
1: Sí.
0: Es que se ha hecho en Japón. Hace unos años,
1: sí,
0: ¿eh? No
1: sí,
0: ahora.
1: Sí.
0: Hace varios años.
1: Pero vamos,
0: se ha hecho en Japón.
1: ¿No te chocaba verlo en idiomas diferentes?
0: No me choca. Es más, hay veces que cuando voy a ver, sobre todo, vamos a contar mentiras, cosas de papá y mamá, y usted pues un asesino, que son las más esto.
1: Emblemáticas.
0: Hay veces que me río. Por ejemplo, un día en Alemania, viendo cosas de papá y mamá, me decía la mujer del productor, que es un encanto, y por cierto, son grandes amigos míos a los que le debo mucho porque siguen poniendo siempre obras de papá, y me decía, ¿pero tú entiendes alemán? Digo, no, pero me conozco la obra de sobra. Entonces sé el chiste que viene ahora y sé que la gente se va a reír. Ya sé los chistes en los que la gente se va a reír y los que no. Entonces ya voy, porque me las sé de memoria las obras. Hay obras que me sé de memoria. Y me las he leído todas, ¿eh?
1: Oye, fíjate, contabas al inicio que también escribió mucha obra desconocida.

0: No, pero dramática, ¿no? También es una lástima que no se pueda representar,
1: Es una lástima, es una lástima que no
0: que
1: se
0: nos
1: pueda
0: encasillemos
1: representar.
0: a lo mejor, porque es verdad que Alfonso Paso a lo mejor
1: Escribió obras muy dramáticas,
0: muy
1: muy
0: dramática,
1: duras.
0: ¿no?
1: Y luego, para eso que te decía, que le llamaban burgués, los que le llamaban burgués no han leído La corbata,
0: Sí, claro,
1: Cena de
0: no, no.
1: matrimonios,
0: Sí, que es una
1: y la recomiendo.
0: sátira, una.
1: Claro,
0: Sí,
1: Cena de
0: sí.
1: matrimonios, La corbata, Juicio contra un
0: Sí,
1: sinvergüenza. Buenísima
0: sí,
1: sociedad,
0: sí.
1: estrenada por su querido Garisa. Entonces, pues bueno, no se han leído esas. Entonces verían que Paso también es bueno escribiendo en serio y que además, pues eso, que no era un burgués ni era.
0: Oye, ¿su actor favorito, Antonio Gainza
1: Sus dos
0: o
1: actores favoritos, Antonio Garisa y Pepe Rubio.
0: y Pepe
1: Gran
0: Rubio?
1: amigo de los dos. Garisa es el actor que más obras ha hecho de mi padre, el que más. Y sus actrices favoritas, doña María Carrillo y doña Irene Gutiérrez Cava.
0: Pues no hay tiempo para más, ¿eh? No,
1: ¿Te
0: no.
1: parece poco?
0: Sí, no, no, yo creo, vamos, nos quedan un par de minutos, pero que me ha encantado charlar
1: Pues
0: contigo, ¿eh?
1: estos par de minutos quiero decir dos cosas, que eso, que él es mi mayor orgullo, mi ejemplo, mi vida, lo es todo, es lo mejor que me ha pasado en la vida, el mejor padre del mundo, le quiero con toda mi alma, es lo mejor, es mi orgullo y mi ejemplo. Y el otro aparte, lo que quiero es agradecerte a ti por traerme aquí, pero sobre todo además por tu de verdad sincera amistad, porque es muy difícil encontrar amigos hoy en día y amigos como tú, Javier, es muy difícil encontrarles.
0: Bueno, a mí tus palabras sí que me van a emocionar, ¿eh? Así que lo vamos a dejar aquí, porque no, te lo agradezco y además eres un ejemplo de cómo defender la memoria de tu padre,
1: Yo
0: ¿no?
1: solo hago lo que él merece y corta, me quedo.
0: De verdad te lo digo y eso en los tiempos que vivimos eso te honra y de qué manera,
1: Hay
0: ¿no?
1: mucha gente que me dice, eres la mejor hija del mundo. Digo, no, él era el mejor padre del mundo. Yo solo hago lo que él merece y corta, me quedo. Así que.
0: Que bueno, yo escribí un artículo sobre mi padre y mi madre, que sigue viva, dice, ¿y cuándo vas a escribir un artículo? Digo,
1: Tu madre está guapísima porque la he visto
0: cuando
1: en
0: te mueras, le
1: fotos.
0: dije el otro día, y es mentira, le voy a dar una sorpresa el próximo domingo.
1: Ah, pero vená, tu madre está guapísima, la veo en fotos contigo
0: Sí,
1: en
0: sí.
1: las redes y digo,
0: Sí,
1: jolines,
0: está
1: qué
0: muy
1: madre
0: guapa,
1: más elegante y más guapa tienes, ¿eh?
0: está, sí, siempre muy coqueta, ¿eh?
1: Muy
0: Bueno,
1: coqueta.
0: a ver que la llamo está haciendo algo.
1: Bendita
0: Me pillas en
1: sea.
0: el autobús, estoy haciendo pilates, estoy jugando a la canasta, estoy no sé,
1: ¡Ay,
0: estoy
1: qué
0: en la
1: linda! Así
0: peluquería.
1: está.
0: Bueno.
1: Así está de guapísima
0: No,
1: y de
0: vaya,
1: joven.
0: que Almudena, ha sido un placer tenerte
1: El
0: aquí
1: placer ha sido mío. Millones de
0: y
1: gracias.
0: a ti siempre. Y a todos ustedes, ya saben, sirva este programa de homenaje en el centenario de su nacimiento del gran Alfonso Paso. Alfonso Paso hay que leerle, hay que conocer su obra, hay que entenderle y sobre todo hay que llevar su nombre, que no pase desapercibido este
1: Que
0: centenario.
1: no se olvide su nombre, exacto.
0: Ya,
1: Gracias, Javier.
0: nada, a ti siempre y a todos ustedes, ya saben, les espero la próxima semana aquí en Informa Radio, en Historia de una época.

0: Ábalos está triste.
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0: Ábalos está solo.
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0: Ábalos tiene mucho frío.
2: Yo no tengo ninguna manta. Yo no tengo ninguna manta.
0: Por eso hemos querido recordarle tiempos mejores en esta entrevista completamente ficticia. Señor Ábalos, ¿podemos hacerle unas preguntas para Informa Radio?
1: Es cierto que no voy a responder a preguntas. Sé que tienen muchas. Yo también tengo muchas respuestas.
0: ¿Cuántas veces montó fiestas durante el confinamiento?
3: Pues como una docena de veces.
0: ¿Y en qué tipo de sitios?
3: La verdad es que locales de alterne, locales públicos y privados. Mujeres que entran y salen.
0: ¿Y cómo eran esas mujeres?
4: Si algo era destacable, era la presencia masiva de chicas jóvenes, incluso muy jóvenes.
0: ¿Eran sus sobrinas? ¿Personal altamente cualificado?
5: Saben ustedes que la cosa no va por ahí.
0: ¿Qué tipo de gente iba a sus fiestas?
3: Bueno, y gente que se dedicaba a mil cosas. Y las hemos visto aquí. Gente que se dedicaba a cosas de alcohol o de traje regional.
0: ¿Y qué hacían en esas fiestas?
2: Cosas muy asquerosas.
0: ¿También iban sus compañeros del Grupo Socialista?
3: No vamos a entrar en eso. Ha llegado el momento de que no entremos en eso.
0: ¿Por qué les gustan tanto a los socialistas las fiestas locas?
2: El Partido Socialista ahí actúa con una cierta impulsividad y quiere demostrar que no es como el Partido Popular, que va mucho más allá.
0: ¿Y en su familia cómo lo ven?
2: Me meten más divorcios de los que he tenido. Oye, ya vale.
0: Pues muchas gracias, señor Ábalos. Ojalá le hagan a usted ministro de parrandas inclusivas.
3: Pueden hacer todos los chistes que quieran, si voló, no voló, los brazos, todo esto queda muy bien. Yo le agradezco el humor.
0: Bueno, mucha suerte en el grupo mixto.
3: No, yo vine para quedarme. Y no me echa nadie.
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0: Pues estamos en cita con la historia, cita con todos ustedes y cita, como no podía ser de otra manera, con don Pedro Fernández Barbadillo. Don Pedro, ¿cómo estamos?
1: Pues muy bien, aquí estaremos hasta que usted se canse de nosotros, ¿no?
0: Aquí no nos cansamos nunca, aquí no nos cansamos nunca.
1: Bueno, entonces al menos hasta que no nos cierren la emisora.
0: Bueno, hasta que desaparezca la clase media, que tampoco estamos muy lejos, ¿eh?
1: Así es.
0: Bueno, hablando de clase media, Pedro, el nacimiento de la clase media.
1: El nacimiento, y también habrá que hablar de la extinción de la clase media, de los peligros que hay. Pues entre las citas más conocidas relacionadas con Franco, pues seguro que conoces la del general Vernon Walters, al que el presidente Nixon mandó a España para preguntarle a Franco en sus narices qué pasaría, según él, después de su propia muerte. Y Franco le contestó, Walters cuenta en sus memorias que quedó impresionado con la serenidad de Franco hablando de su propia muerte y se preguntaba cuánta gente sería capaz de comportarse de esa manera tan fría. Y según contó el propio Walters, Franco le aseguró que no habría ningún cataclismo político a su muerte, que el príncipe de España sería proclamado rey y todo seguiría para adelante. Las instituciones creadas por Franco funcionarían, el ejército sería el guardián o el vigilante de la transición y se iría hacia un modelo de partidos políticos como en el resto de Europa, aunque a él no le gustase. Y entonces Vernon Walters, pues, en ese diálogo, pues le preguntó que cómo podía estar tan seguro de que las cosas iban a suceder como él decía. Y Franco le contestó, digo, que porque existía como último seguro algo que no había en España en los años 30 cuando él tomó el poder. Y ese algo era la clase media, tan despreciada por los comunistas, porque es un valladar contra las revoluciones, como ya sabemos. Y hoy vamos a hablar del nacimiento en España de esa clase media y también de su estrechamiento en los últimos años, lo que, por desgracia, es un fenómeno no solo español, sino también europeo y norteamericano. Es un fenómeno que explica el acceso al poder de Donald Trump y de otros políticos tan mal vistos, pues, por los camaradas del Club de Davos, esos que siempre se preocupan de los pobres y de la gente que no llega a fin de mes, ¿verdad, Javier? Y mira, para acabar, el profesor Juan Velarde, en un libro magnífico que yo recomiendo a todos nuestros oyentes, que se titula 100 años de economía española, editado por Encuentro, decía que el pueblo español puede presumir de cuatro acciones cargadas de gloria. Estas cuatro acciones cargadas de gloria son: uno, la Reconquista. Esto también nos lo dijo, te acordarás, Stanley Payne,
0: sí,
1: que solo
0: sí.
1: Por haber vuelto a la cristiandad después de haber sido invadido por el Islam, España ya tenía una historia distinta merecía estar en los anales de la historia del mundo. La segunda acción era la búsqueda de un orden católico en Europa en el siglo XVI. La tercera, el descubrimiento y la colonización de América y la creación de una comunidad hispánica de naciones. Y la cuarta, y así lo dice él, escapar de la pobreza con la integración plena de la revolución industrial. Y esta última, añadía, decía, se le da muy poca importancia cuando, chico, es de lo que estamos viviendo todavía nosotros.
0: Pues la verdad es que la clase media es la que ha hecho factible, posible. Yo creo, Pedro, que seguimos viviendo la renta de esa clase media generada en los años 60 y 70, ¿no?
1: Hombre, evidentemente, y esa clase media, pues, supone que no es tanto, como se dicen los sociólogos y los economistas, no es tanto una cuestión de ingresos como de concepto o de autodefinición de uno mismo. O sea, la clase media, pues, a fin de cuentas, es gente que tiene una vivienda en propiedad, que tiene unos ingresos fijos, un patrimonio que le permite mirar al futuro sin grandes agobios y que le permite, pues, eso, tener una familia, vivir, planear, y es básica, pues, para un país, porque impide los grandes bandazos políticos y sociales, y también que en situaciones de crisis que se dan periódicamente, o sea, las crisis económicas, por mucho que se empeñen las distintas escuelas de economía, desde los marxistas a algunos liberales, se van a producir y se seguirán produciendo de modo inevitable. Entonces, digo, en estas situaciones de crisis, lo que permite la clase media es que no se caiga en la miseria.
0: Bueno, pues para hablar de este tema tenemos a un invitado muy especial que ya ha estado en estos micrófonos, que no es ni más ni menos que el gran economista Roberto Centeno. Don Roberto, muy buenos días.
2: Muy buenos días.
0: ¿Cómo estamos?
2: Bueno, muy bien, pasados por agua, pero muy bien.
0: Bueno, es lo que toca ya, don Roberto, ¿eh? El agua. Bueno, hablábamos de del nacimiento de una clase media y casi podríamos estar asistiendo, corríjame si me equivoco, a la extinción de una clase media también.
2: Bueno, vamos a ver.
0: Por partes.
2: Sí, voy a empezar por un poco por el final o la conclusión o el momento en el que estamos y luego hacemos un poco de historia. El resumen de el momento histórico desgraciado que estamos viviendo ahora por culpa del miserable cobarde de Rajoy, que le entregó el poder a un auténtico psicópata como es Pedro Sánchez, es que, bueno, tenemos a un presidente, que no es un presidente de toda España, sino de una parte de España, dispuesto a traicionar a su patria y a vender a su propia madre con tal de conservar el poder, tanto que no existe ningún precedente. No existe ningún precedente, subrayo, en el mundo civilizado de un gobierno como el de este canalla que con ayuda de la de la sociedad, como son los comunistas bolivarianos de Podemos, los antisistemas, las organizaciones criminales separatistas en denominación del Tribunal Supremo, que están prohibidas en todas las democracias, y los terroristas de Bildu, está perpetrando un auténtico golpe de Estado a golpe de decretos leyes para destruir España y llevar lo que queda de ella a una dictadura similar a la República Bolivariana de Hugo Chávez y su sucesor Nicolás Maduro. Bien, dentro de esta estrategia siniestra y criminal por parte de este psicópata del poder llamado Pedro Sánchez, la destrucción de la clase media es esencial, que fue lo que hicieron Hugo Chávez y ha completado Nicolás Maduro en Venezuela. Venezuela era el país más próspero de Latinoamérica, tenía petróleo, tenía mineral de hierro, tenía todo tipo de minerales muy caros en el día de hoy, como el coltán, que sirve para toda la industria electrónica, ordenadores, etcétera. Y este miserable ha llevado este país, primero destruyó la clase media. La clase más rica ha huido de Venezuela, parte de ellos a España y parte a Madrid. Están viendo ustedes cómo las grandes viviendas de Madrid de 8 millones de euros para arriba las están comprando millonarios venezolanos que se están instalando aquí. Pero el grueso de la clase media pura y simplemente ha sido destruida y están huyendo como pueden hacia Colombia y hacia donde se lo permiten. Y para ello la han sustituido con una clase subvencionada de chusma armada, en este caso, porque tienen toda una serie de milicias armadas, de la chusma, vamos, de la ex de la sociedad venezolana, y a esto es a lo que se está dirigiendo este país. Entonces, esto es lo que tenemos que tener claro, porque o salimos a la calle a defender nuestro bienestar, a nuestros hijos y al futuro de nuestros hijos, o va a ser demasiado tarde porque esta gente se está sentando en el poder. Bueno, afortunadamente hay un límite, y es que el ejército, en el caso de Venezuela, todos los generales del ejército, los narcosoles que les llaman, los soles son las estrellas, son narcotraficantes y además se benefician de la explotación de las riquezas, son los que se benefician de la explotación de las riquezas del país. El ejército está muy unido, digamos, desde comandante para arriba, están apoyando al gobierno. Eso no sucede en España. Y tenemos un rey, aunque el rey ha demostrado más que ampliamente que es un calzonazos y que no es capaz de mover un dedo, y lo único que hace es aferrarse lleno de miedo al sillón y está dispuesto a hacer lo que le diga Sánchez, pero bueno, la situación no es exactamente igual y no debería, por lo tanto, producir el mismo resultado, pero es lo que ellos están buscando. Dicho esto,
0: sí.
2: Perdón.
0: Sí, dígame, dígame.
2: Sí, no, dicho esto, podemos empezar, si quieres, desde el principio a lo que ha sido la creación de la clase media en este país.
0: Sí, yo fíjese, le quería preguntar cómo podemos definir, o cómo definiría usted clase media. ¿Qué es la clase media, para entender?
2: Bueno, esto está definido perfectamente. Vamos a ver, no lo tengo aquí delante y, por lo tanto, hay una definición muy clara de clase media. Que bueno, mejor dicho, puede haber varias definiciones de clase media, pero hay una definición que es la más generalmente aceptada, que, si me deja un momento, sí, no sé si la encuentro, pero vamos a ver, espero un segundo.
0: Sí, que es la que...
2: A ver si encuentro la definición de clase media.
0: Pues...
2: Porque esto sí es una cosa... Yo diría incluso matemática, ¿eh?
0: Sí, sí.
2: Tengo además una cosa escrita aquí.
0: Sí.
2: Donde recogía esto.
0: Exactamente la definición de...
1: Estas son las cosas del directo,
0: del directo,
1: Javier.
0: De clase media.
2: vamos a ver. Sí. La definición... bueno, la sociedad se define... hay tres grandes clases. Está formada por un conjunto de personas que en estratos y categoría, y la clase media, tendríamos la clase baja, la clase media y la clase alta. El centro está precisamente, gente con un nivel socioeconómico superior al de los individuos que forman la clase baja, pero inferior a los que componen la clase media. Pero vamos a ver, trataría de darle
0: un enfoque,
2: vamos a ver,
0: que se ajustara, ¿no?
2: No, lo que estoy viendo aquí son, bueno, son temas que no son matemáticos, y querría encontrar la definición matemática, porque de forma no matemática es una clase que está compuesta por profesionales que disponen de ingresos medios que les permiten vivir bien, satisfacer sus necesidades y darse algunos gustos, ¿eh? Pero esto se mide, por otro lado, evidentemente, es la mayor representante de las poblaciones y es el motor de las economías, ¿eh? Pero hay una definición que no soy capaz de encontrar en este momento
0: de clase media, ¿no?
2: De definición de la clase media. Bueno, no soy capaz de encontrarla ahora. Pero si luego la encuentro, al final ya se lo diría.
0: No lo comenta.
2: En cualquier caso, digamos que esta definición que estaba yo buscando es una definición matemática en relación que son las personas que tienen unos ingresos superiores a una determinada cantidad, a unas determinadas cantidades en relación con la mediana de ingresos de la población, por encima y por debajo de esa mediana. Entonces, es así como se define. Pero digamos que para que, sin ir a una definición matemática, que como digo, está perfectamente clara, sí se refiere a lo que he dicho antes, es decir, personas que tienen un nivel de vida razonable, que viven razonablemente bien, etcétera. Entonces, para cuando en España, en la época de la República, aproximadamente había un 24% de la población española se podía considerar clase media dentro de esta definición matemática que he señalado antes. Bien, uno de los grandes logros del gobierno, del largo gobierno del general Franco, fue precisamente la creación de una poderosa clase media. En el año 75, cuando fallece el general Franco, la clase media había pasado aproximadamente a ser el 58% de la población española. Entonces, la verdad es que Franco, que nunca creyó, y las conversaciones que tuvo con algunas personas muy señaladas, empezando por el propio sucesor designado, que era el rey Juan Carlos, que en un momento determinado le preguntó, Excelencia, ¿qué es, cómo tengo yo que gobernar? Y Franco, en contra de lo que han dicho tantos mentirosos y tantos tramposos de la historia, jamás le dijo lo que tenía que hacer, sino que todo lo contrario, le dijo, mire usted, Alteza, usted y yo somos personas muy diferentes. El mundo que yo me he encontrado y el mundo que se va usted a encontrar no tienen nada que ver. Por lo tanto, lo único que le pido es que procure gobernar con justicia y, sobre todo, que defienda por encima de todo la unidad de la patria. Eso es lo único que le puedo decir. El legado que le dejo para ello es una clase media, de la cual es el hecho de mi gobierno, vamos, de mi mandato, que más del que más orgulloso estoy, el haber creado una poderosa clase media que espero que, bien guiada, pueda servir de estabilidad, pase lo que pase en el futuro. Bien, y esto ciertamente era así. Y como la izquierda radical y toda esta chusma de Podemos y los separatistas lo saben perfectamente, lo que están intentando ya desde la época de Zapatero es la destrucción de la clase media, a lo cual ha contribuido, se ha venido muy favorecida por la crisis económica que se ha cebado en la clase media y también en la clase trabajadora. De hecho, la clase trabajadora probablemente es la que más ha sufrido, pero eso, digamos, que tiene un valor muy grande en términos de sufrimiento humano, en términos de pobreza, en términos de escasez, en términos de, bueno, que la gente no llega a fin de mes, que no tiene dinero para calentar su casa, que etcétera, etcétera, en el caso no tiene, tiene, digamos, como contrapartida política una mayor radicalización de esta gente que no tiene nada que perder y que forman de alguna manera lo que en términos marxistas se llamaría el ejército de reserva, pero el hecho de que la clase media haya pasado en una buena parte la ha destruido desde que está, la plaga bíblica llamada José Luis Rodríguez Zapatero, seguida por otra plaga bíblica no menos grave llamada Mariano Rajoy Brey, ha llevado a que la clase media haya perdido aproximadamente unos 15 puntos desde entonces. Es decir, que ahora la clase media puede estar aproximadamente en el 43% de la población frente al 58% que tenía en el año 1975. Entonces, ¿cómo crea el régimen de Franco? Crea la clase media. Bueno, para empezar, lo que hay que señalar es que el régimen de Franco fue un régimen largo y hubo varias etapas. Yo lo dividiría en tres etapas. Hubo una primera de pura subsistencia, porque al acabar la Guerra Civil Española empieza la Segunda Guerra Mundial y prácticamente las posibilidades de abastecerse de productos externos en España son prácticamente nulas, porque el gobierno británico y el gobierno norteamericano mantienen un estrecho control de las entradas de productos, desde la gasolina a los fertilizantes, a todo lo que se necesitaba, lo que obliga a Franco a tomar, al régimen de Franco, porque no hay que hablar ya de Franco, sino del régimen de Franco, porque así como durante la Guerra Civil el mando absoluto lo tuvo Franco, el mando militar, después de la Guerra Civil él fue delegando todas las funciones en una serie de ministros, algunas veces muy buenos y otras veces muy malos. Pero él ya intervenía muy raramente. Él tenía las ideas muy claras de que quería desarrollar España, pero él intervenía muy raramente en la gobernación directa del país. Él estaba allí como presidiendo los consejos de ministros, donde se limitaba a escuchar lo que proponían los ministros y digamos que 9 veces de cada 10 se hacía lo que los ministros proponían. Bien, entonces los ministros de la época, entre los que destaca, por ejemplo, quien fue después el presidente del INE, Arzuances, y otra serie de ellos, ante la imposibilidad de recibir del exterior toda una serie de bienes, no tienen más remedio que lanzarse a una política económica que ellos sabían que era desastrosa, pero que era la única posible, que era la autarquía. Es decir, si tú no puedes conseguir bienes desde el exterior porque estás bloqueado, lo que tienes es que es arreglarte con lo que tienes dentro de casa. Y esto te lleva a la realización de algunos proyectos que en el tema de la gran industria realiza el INI, el Instituto Nacional de Industria, que eran totalmente disparatados desde un punto de vista económico. Por ejemplo, como no teníamos gasolinas, se empiezan a explotar unas pizarras bituminosas que había en el área de Puerto Llano, y se obtienen gasolinas de estas pizarras bituminosas, lo cual era un procedimiento disparatado desde un punto de vista económico, pero que no había otra. Desde el punto de vista de los fertilizantes, por ejemplo, importantísimos para un país que en aquella época era eminentemente agrícola. Bueno, pues se obtienen a través de una serie de procesos de síntesis que habían empleado los alemanes desde el carbón. Es decir, fíjense ustedes lo que significa coger unas piedras de color negro y de ellas acabar sacando un polvo blanco que era el fertilizante. Bueno, ese era un procedimiento que se hace en Puentes de García Rodríguez y en otra serie de sitios, absolutamente disparatado desde el punto de vista económico, pero que no había otra. Todo esto cambia porque luego después termina la guerra, pero viene el bloqueo porque se hace contra España un bloqueo absolutamente criminal por parte de la ONU, que estaba mayoritariamente dominada por los comunistas y por regímenes que se decían liberales y que consideraban a Franco un dictador, lo cual es absolutamente ridículo, porque Franco se levanta no contra un régimen democrático, sino contra un Estado en descomposición contra un régimen revolucionario que estaba llevando a España como está haciendo ahora, en mayor escala, claro, como está haciendo ahora el Pedro Sánchez. Bien, entonces, hasta el año 52, cuando se abren las relaciones ya con Estados Unidos, con el presidente Eisenhower, España vive una situación, digamos, de crisis permanente y en la que tiene que sobrevivir como puede con sus recursos internos, lo cual lleva a la política autárquica que era disparatada. A partir del año 52 las cosas empiezan a cambiar y ya cambian de una manera total y definitiva con la entrada de España en los organismos internacionales, en la OCDE y en otra serie de ellos, a partir del año 59. Y ahí es donde ya durante los años 50 el crecimiento empieza a ser muy elevado de la economía española, pero a partir del año 59 pasa de elevado a fulgurante. Para que tengan ustedes una idea, España en el año 1959 tenía una renta per cápita que equivalía al 56% de la media de los países que entonces constituían la Comunidad Económica Europea, que eran 9, que son los países centrales actuales de la de Europa. Bien, en el año 75, cuando fallece el general Franco, esa cifra llega al 83%. Es decir, se produce el crecimiento más elevado de toda la historia de España, dejo a la época de los Reyes Católicos, pero incluso ya ni con Felipe II, porque hay muchas crisis también, porque España en aquella época estaba en guerra con todo el mundo, un país que tenía 6 millones de habitantes, y eso empobrecía mucho a la población, digan lo que digan y diga quien lo diga, porque las cifras están ahí, Franco consigue el mayor crecimiento y el mayor grado de incremento del bienestar de la población española en un periodo de cualquier otro jefe de Estado anterior.
1: Buenas tardes, don Roberto. Soy Pedro Fernández Barbadillo. Le quería preguntar, después de la exposición que usted ha hecho, entonces, usted menciona el año 59. Claro, ahí es capital el plan de estabilización que presentan los tecnócratas.
2: Ese es el instrumento. Vamos a ver, lo que es clave es el grupo de personas que se hace cargo del gobierno, que eran los llamados despreciativamente tecnócratas, pero que la gente que hay ahora no les llegaba ni a la suela del zapato.
1: Yo creo que convendría, don Roberto, dar el nombre de estos tecnócratas, porque la gente ya los ha olvidado y encima en muchos lugares de España se les acaban de quitar las pocas calles que tenían. Y entre ellos pues están Laureano López Rodó, Mariano Navarro Rubio, que fue gobernador del Banco de España y ministro de Comercio. ¿A quién más podemos citar?
2: Alberto Ullastres.
1: Gregorio López Bravo, que fue ministro de Industria y de Exteriores.
2: Castilla, como ministro de Exteriores. Y me estoy dejando a uno de los más importantes, que se me va. Vamos a ver. Laureano López Rodó, el que era ministro de Comercio.
0: ¿Vicinio de la Fuente, a lo mejor?
2: No.
1: Mariano Navarro Rubio.
2: Sí, bueno, gobernador del Banco de España en aquel momento. Que no hay que confundir con Mariano Rubio.
0: Eso es.
2: Pero Mariano Navarro Rubio. Vamos a ver, pero vaya.
1: Faustino García.
2: El que firmó el tratado, era ministro de Comercio, firmó
1: Ullastres.
2: El tratado preferencial con la entonces Comunidad Económica Europea, que era mucho más favorable para España que lo fue luego la integración que hizo Felipe González y que fue un auténtico desastre el cómo se negoció.
1: España estuvo
2: mucho peor después comercialmente, porque además supuso la destrucción de la industria española, cuando Felipe González dio orden de entrar como fuera en la entonces Comunidad Económica Europea, y el acuerdo que había firmado este ministro, cuyo nombre no me sale en este momento, lo cual demuestra que estoy perdiendo la cabeza, porque es una persona muy conocida. Pero bien, estos...
1: Roberto, yo creo que era Alberto Ullastres.
2: Usted lo ha dicho, sí. Alberto Ullastres. Bueno, pues este grupo de personas han sido los mejores ministros que ha tenido el gobierno de España, yo diría, en toda su historia. No ha habido nunca un plantel de gente tan competente como esta. Que tengo que decir una cosa, que se rodearon de lo mejor que había. Por ejemplo, Laureano López Rodó y Alberto Ullastres se rodearon de los mejores economistas que había y sin distinción de ideología, porque ahí estuvieron gente que era próxima al Partido Comunista, gente próxima al... al Partido Socialista. El Partido Socialista yo creo que no había ninguno. Comunistas había uno, un catalán muy conocido, y otra serie de ellos que trabajaron en la realización instrumental del desarrollo de España, que fue el primero, el plan de estabilización, y luego los planes de desarrollo. Bueno, España, cuando llega el año 1975, España es la octava potencia económica mundial. Fíjense lo que les estoy diciendo. Desde un país atrasado, un país que estaba prácticamente subdesarrollado, al borde, si quieren, por encima de, al borde de salir del subdesarrollo, pero subdesarrollado, pasa en un periodo de 15 años, un periodo un poquito más, desde el 52 al 75, pasa a convertirse en la octava potencia económica industrial. Hoy hemos pasado a la número 14, a tener el 83% de convergencia con los 9 países centrales de la Unión Europea, que hoy estamos en el 72. Estos miserables que no gobiernan, y el gobierno anterior, que eran igual de miserables, bueno, un poco menos miserables que estos, porque estos quieren destruir España, además. Cuando hacen las comparaciones con Europa, nos comparan con la Europa de los 29. Y claro, en la Europa de los 29 hay países pobres de solemnidad, como es el caso de Bulgaria, como es el caso de Lituania, de Letonia, de Rumanía, etcétera, etcétera. Y entonces dicen, no, bueno, estamos pues como en el 100%, ya incluso estamos por debajo de la media, estamos como en el 99. Y dice, no, oiga usted, usted tiene que comparar lo mismo. Y usted la comparación no la puede hacer con 29, la tiene que hacer con los 9. Y si usted lo compara con los 9 países que eran la Comunidad Económica Europea en el año 75, donde el régimen, y no quiero decir Franco, sino el régimen de Franco, porque fueron sus ministros, porque Franco a lo largo de los años 60, bueno, se limitaba a contemplar lo que estaba pasando, pero él nunca metía baza en los temas, porque, entre otras razones, no sabía de eso, y además tenía otra cualidad, que sabía que no sabía.
0: Bueno, y además no eran corruptos estos ministros, los que usted nos está hablando, que además no eran corruptos.
2: Ah, no, bueno, eso, no eran corruptos en absoluto. No eran corruptos en absoluto, primero, por dos razones. La primera y la más importante es porque era gente totalmente honrada. Muchos de ellos eran del Opus, y la verdad es que eran gente muy honrada. Pueden tener toda otra serie de efectos en los cuales yo no voy a entrar ahora, de sectarismo y de lo que quieran, pero no eran corruptos. Pero además había otra cosa, que esto lo destruyó completamente la transición. El sistema de vigilancia era implacable, es decir, los corruptos que hubo durante el régimen de Franco, que hubo algunos casos, los pillaron y los partieron por la mitad, porque era imposible. Por ejemplo, una de las cosas que la gente puede entender con facilidad, los ayuntamientos, donde el grado de corrupción es impresionante después de la transición. No digamos nada a las comunidades autónomas, que entonces no existían. Bueno, existían unas figuras que se llamaban los secretarios de ayuntamiento, que podían fiscalizar a los alcaldes total y absolutamente. Y, por lo tanto, el que un alcalde hiciera un concurso fraudulento para dárselo a un amigo y tal, era imposible. Ajá. Es decir, que aunque el alcalde fuera un corrupto, es que no podía hacerlo porque los mecanismos de control eran implacables. No digamos nada, el control que llevaba Hacienda, el control que llevaba el Banco España, etcétera, etcétera, y eran implacables con los corruptos. Por lo tanto, los casos de corrupción que se dieron fueron muy, muy, muy limitados. Hubo una corrupción en años anteriores, en los años duros, los años de plomo, con el extraperlo y todo lo demás, los extraperlistas, pero claro, los extraperlistas eran unos aprendices de feria comparado con los golfos que hemos tenido ahora. Estos tíos eran unos pobres diablos, que ganaban dinero vendiendo garbanzos o vendiendo chorizos o vendiendo tal fuera de los circuitos oficiales de racionamiento.
1: Perdone, si me permite, yo quiero mencionar un caso muy curioso que demuestra esta persecución de la corrupción hecha por el propio Estado franquista, y es que en el año 59, el 9 de marzo, el BOE del 9 de marzo publicó una lista larguísima de gente multada por evasión de capitales, entre la que estaba el padre de don Jordi Pujol, Florencio Pujol Brugat, y había otros apellidos ilustres como Triac Sagnier, Sainz de Montagut, Samaranch, Oriol, Ibarra, etcétera, etcétera. Es decir, que la corrupción sí se perseguía y a veces se exhibía públicamente para escarmiento tanto de los que la habían perpetrado como de los que tuviesen la intención de hacerlo. Y supongo que también usted estaba pensando en el caso Matesa.
2: Sí, claro, el caso Matesa también, por ejemplo, que fue probablemente el más escandaloso del régimen y bueno, en donde unas personas se beneficiaron de una, digamos, de una serie de ventajas fiscales para fabricar unos determinados telares y que luego después aquello era un fraude.
1: Sí. Pero bueno, en fin, permítame simplemente comentar que sobre este asunto, sobre el que se ha vertido tanta tinta y tantos comentarios, muchos de ellos falsos, yo creo que también para, digamos, compensar la gran corrupción que hay ahora. Te dicen, bueno, sí, ahora hay mangantes, pero es que antes también lo sabía y no te enterabas. Bueno, pues no. Gonzalo Fernández de la Mora, en sus memorias, cuenta que cuando estaba Francisco Fernández Ordóñez como ministro de Hacienda en los gobiernos de UCD, Fernández Ordóñez, que había sido, supongo, que, vamos, había sido jefe de usted, porque fue director general del INI.
2: Fue mi jefe. Bueno, y también tengo que decirle que fue quien me nombró director general de CAMSA.
1: Bueno, pues
2: cosa este, por lo que siempre le estuve muy agradecido.
1: Bueno, pues cuenta Fernández de la Mora que cuando era Fernández Ordóñez ministro de Hacienda de UCD, ordenó una inspección de Hacienda a varios exministros de Franco, y que uno de ellos, el propio Fernández de la Mora. Bueno, pues que no encontraron ningún caso querellable o reclamable, o vamos, ningún ilícito administrativo. O sea, todo lo que tenían, todo el patrimonio que tenían estos ministros, exministros, era legal.
2: Mire, yo recuerdo una conversación que tuve con el entonces presidente del Banco Central, el señor Escámez. Estaba yo con él para otro tema y le llamaron por teléfono. Y después de colgar el teléfono me dio una explicación. Me dijo, dice, bueno, es que claro, tenemos aquí un problema que tenemos que hacer algo y tenemos que solucionarlo. Dice, porque se acababa de matar en un accidente de aviación, en un vuelo a Bilbao, Gregorio López Bravo.
0: Sí, López Bravo, en el Monte Alves.
2: Bueno, Gregorio López Bravo había sido mucho tiempo ministro de Industria, sí. Y bueno, se podría haber forrado, ni se sabe. ¿Y cuál era el problema que le estaban contando al señor Escámez? Bueno, pues que había dejado a su viuda y prácticamente la había dejado en la indigencia. No tenían dinero, no tenían patrimonio. Uh-huh. Y entonces alguien, el que estaba al otro lado, que no me dijo quién era, estaba pidiendo que una serie de banqueros, que a ver si aportaban algo para poder salvar a la mujer de López Bravo de la miseria. ¿Qué le parece? Uh-huh. Otra persona, que no era ministro, pero era más importante incluso que Franco, que era Santiago Bernabéu. Cuando muere Santiago Bernabéu, a su familia la deja prácticamente en la miseria. No tenía dinero la familia, la mujer de Santiago Bernabéu. Y también tuvieron que ayudarla una serie de personas. Bueno, esto eran los grandes de entonces, por no hablar de la propia familia Franco. En lo cual, el otro día, hace unos meses, tuve una discusión absolutamente tremenda en Antena 3 con un imbécil que hablaban del patrimonio de la familia Franco, que lo valoraban en 600 millones de euros. Y digo, bueno, dice, vamos a ver, pedazo de cretino, ¿de dónde sacas tú los 600 millones de euros? Ya puestos a haber dicho que eran 600.000, puestos ya a mentir. Dice, mira, y entonces les conté una historia que yo había vivido, porque esta personalmente nadie me la ha contado. Hace unos años, hacía unos 5 o 6 años, en el aeropuerto de Miami, me encontré, estaba allí, no la conocía, la presentaron, la saludé, muy amable, muy simpática, con Carmen Franco, la hija de Franco, la hija única de Franco. Bueno, ¿te puedes creer que una señora que entonces tenía, pues, 86 años debía tener, Carmen Franco, hacía el viaje Miami-Madrid, un viaje de 9-10 horas, en turista, como sardinas en lata? Iban, porque los aviones de Iberia van como sardinas en lata. La hija de Franco, porque obviamente esta señora, que ven esto, no tenía el dinero para pagarse el billete en business, porque una señora con 86 años que tiene 600 millones de euros, según estos miserables, no viaja en turista a los 86 años. Y eso lo he visto yo, personalmente. Cuando también he visto que cualquier mindundi de la transición que ha sido ministro o ha sido, bueno, coño, el alcalde este de Marinaleda, que es un golfo,
0: sí.
2: Viajan en business.
0: Gordillo.
2: Y la hija de Franco viaja en turista. Bueno, verdaderamente es que no hay ni color de la ética. Y mire, y ya con esto voy a terminar esta parte expositiva. Cuando era consejero delegado de Cansa, estábamos haciendo un oleoducto para llevar la gasolina y el gasóleo por tubería desde la refinería de Tarragona a el puerto de Barcelona, donde están las instalaciones de almacenamiento de Cansa, porque el transportar productos petrolíferos por tubería es 10 veces más barato que hacerlo por barco. Bien. Entonces, había una parte del oleoducto que bajaba ya de la montaña por el valle de el, el aeropuerto, bajaba hacia el aeropuerto de Barcelona, por el valle del Llobregat, por el valle del río Llobregat, y el alcalde de Prat de Llobregat era un comunista, que una persona afiliada al Partido Comunista, y que de alguna manera tenía ascendencia sobre todos los alcaldes del valle. Y yo necesitaba que no nos pusieran problemas para trazar el, para meter el oleoducto por la, siguiendo el, la ribera del Llobregat, para llegar a los almacenamientos de Cansa en el puerto de Barcelona. Bien. Entonces tuve una comida con él en el Prat de Llobregat, y bueno, este tío me pidió, no era un corrupto para él, pero sí lo que me pidió es un chantaje, una extorsión, de decir, miren, esto yo entiendo perfectamente, él era muy claro en sus exposiciones, y fue muy claro desde el principio, y me dijo, mire usted, señor Centeno, yo le puedo solucionar a usted este problema, pero ustedes son una empresa rica y yo necesito, y nosotros necesitamos dinero para hacer obras, y me pidió dinero para financiar un polideportivo. Dice, usted puede negarse, me dijo, pero yo, y bueno, al cabo de un tiempo, pues conseguirá usted una expropiación forzosa, lo que sea, pero yo le puedo retrasar a usted la obra, pues un año y medio o dos años. Dice, así que usted verá lo que hace. Evidentemente lo que hice fue pagarle el polideportivo, porque el coste de paralizar la obra hubiera sido infinitamente mayor. Y, o sea, él me pidió un chantaje para él. Entonces, comentando a lo largo de la comida, yo le dije, digo, la verdad es que sois una panda de golfos, porque no sé cómo nos da vergüenza, y dice, oye, que yo no lo estoy pidiendo para mí, lo estoy pidiendo para el pueblo. Y digo, mira, en la época de Franco, como sabes muy bien, existían los secretarios de ayuntamiento, y esto que me estás planteando hoy no me lo hubieras podido plantear en la época de Franco. Oh. ¿Y sabes lo que me contestó? Me dice, mire usted, señor Centeno, nosotros somos demócratas, y no somos unos fascistas como en la época de Franco. Y por lo tanto, nosotros no necesitamos que nadie nos supervise, ni nadie nos controle. Digo, ah, no, ¿y eso cómo? Dice, no, a nosotros nos controla

0: hace la clase media en España hasta los años que usted dice, los años 50 y 60 del siglo XX, cuando en otros países como Francia y Gran Bretaña había empezado a nacer pues a finales del siglo XIX. En Alemania es otra circunstancia, porque también iba muy desarrollado este crecimiento, pero las dos guerras mundiales y las épocas inflacionistas posteriores, pues claro, la laminaron hasta que volvió a crecer otra vez a mediados del siglo XX. O sea, ¿por qué tarda tanto en crecer la clase
1: media?
0: Bueno,
1: yo creo que eso va ligado a la industrialización, que también en España se retrasa mucho, al proceso de industrialización. Y luego a que las luchas de clases, vamos a ver, en los años 20, con la dictadura, mejor dicho, la dicta blanda, de Primo de Rivera, España da una subida muy grande, pero que la República destruye completamente. Y una vez que esto se destruye con la República, se pega un frenazo importante. Es decir, yo diría que las causas son, primero, el retraso de la industrialización. Bueno, hay que echar su parte de culpa a la estructura social del país, donde había un caciquismo tremendo, había una explotación laboral brutal, pero bueno, eso pasaba lo mismo en Inglaterra. En Inglaterra, en el siglo XIX, cuando la revolución industrial, la explotación laboral de las masas era tremenda, que ahí nace el análisis de Marx, que Marx vivía en Inglaterra. Marx nunca trabajó, nunca estuvo con la clase obrera. Marx era un intelectual que trabajaba, que hizo toda su obra en el Museo Británico, en la biblioteca del Museo Británico, y que analizó la realidad de la revolución industrial y vio lo que estaba pasando, y de ahí sacó, bueno, el tema del marxismo y la inevitabilidad del hundimiento del capitalismo, que se equivocó. Pero bueno, esto, yo diría que la razón es el retraso en la industrialización y una estratificación de la sociedad española muy caciquil a todos los niveles. Y eso es lo que acaba desapareciendo con Franco, a pesar de todos los pesares.
0: También le quería preguntar, usted ha mencionado que España tiene un crecimiento muy alto a partir de los primeros años de la década de los 50, pero por lo que yo he leído, en toda Europa Occidental, porque Europa Oriental es otra cosa, en toda Europa Occidental los países son muy pobres, debido por supuesto a la Segunda Guerra Mundial, hasta también más o menos los mismos años, y empiezan a salir gracias al Plan Marshall y al comercio con Estados Unidos. Mire, yo en mi libro Eternamente Franco hice una tabla de cuándo se elimina el racionamiento en estos países de Europa Occidental, y España fue en el año 52, Alemania Federal en el 50, en Alemania Oriental duró hasta el 58, en Irlanda, que también fue neutral como España, en el 51, en Holanda en el 52, en Finlandia en el 55, en Francia e Italia en el 49, en Gran Bretaña, país vencedor con imperio colonial y con ayuda del Plan Marshall, en el 54, Bélgica en el 49, Suiza en el 48, Suecia, otro neutral, en el 51. En Estados Unidos también hubo racionamiento, muy poco, pero lo hubo, y hasta el año 46. Es decir, toda Europa estaba en una época de sumida en la pobreza hasta entrados los años 50.
1: Ya, pero en el caso de España fue peor. En el caso de España fue mucho peor, porque estos otros países, desde que termina la Segunda Guerra Mundial, a ver, algunos de ellos habían sufrido la guerra con particular intensidad. Gran Bretaña fue muy bombardeada. El país que mejor salió librado fue Francia, con su cobardía y su rendición y su prácticamente sometimiento total al Reich, al nazismo. Italia estaba muy destruida, no digo nada Alemania, que estaba prácticamente barrida del mapa, y todos los países de Centro Europa. Eso, digamos, España no lo tuvo, porque lo que es verdad es que las destrucciones de ciudades en España fueron muy muy reducidas.
0: Sí, perdone, la única ciudad completamente destruida en la Guerra Civil fue Teruel.
1: Bueno, Teruel y Oviedo, es decir, casi, vamos a ver, las ciudades que fueron destruidas de verdad lo fueron por la República, no por Franco. Ayer estaba leyendo un libro maravilloso que es el de Salas Larrazábal.

0: Sí.
1: Pero no el de la guerra civil, sino la guerra en el aire,
0: sí,
1: de Ramón Salas Larrazábal,
0: sí,
1: que describe muy bien, él describe muy, muy, muy en detalle la guerra en el aire, vamos, prácticamente todos los combates aéreos, los pilotos de uno y otro bando, etcétera, etcétera, pero va describiendo muy bien toda una serie de acciones de la guerra de una manera muy, muy objetiva. Y en una de las cosas que estaba leyendo es el de la instrucción que da Franco después del bombardeo de Guernica, que costó 100 muertos, que manda narices, porque lo han elevado a la categoría de holocausto, y murieron 100 personas que están identificadas con nombres y apellidos,
0: sí,
1: cuando al genocida y miserable de Santiago Carrillo, que asesinó a 5.000 hombres, mujeres y niños, pues no aparece ni le han hecho ningún cuadro de lo que él hizo, Franco dio orden a la aviación, pero vamos, y también a todos los medios, de que no atacaran los cascos urbanos de las ciudades. Y de hecho, fíjese, las ciudades que quedaron en el bando nacional prácticamente no sufrieron ninguna, excepto Oviedo, por el sitio que tuvo, y luego después Teruel, que fue una batalla muy, muy seria. Pero incluso algunas que fueron, que estaban en el bando republicano y que fueron atacadas y bombardeadas en parte, es que sufrieron muy poco. Caso de Bilbao, que bueno, había un cinturón que llamaban de hierro, que luego después resultó que era de plastilina. La propia Barcelona, que sufrió algunos bombardeos de la aviación italiana, que Franco además se agarró un rebote tremendo y les prohibió volver a bombardear el centro de Barcelona. Pero claro, es que Barcelona, cuando entra en los nacionales en Barcelona, Barcelona es una ciudad que prácticamente no tiene destrucciones, por no hablar de Madrid. Madrid se bombardean algunas zonas donde se intenta bombardear la telefónica, se intenta bombardear el Ministerio de la Guerra, se intentan bombardear algunas industrias, pero prácticamente Madrid, que sufrió bombardeos por aire y por tierra, prácticamente cuando entran los nacionales, pues es una ciudad que está entera y verdadera, no tiene barrios destruidos, nada que ver con cómo queda Varsovia, con cómo queda Rotterdam, con cómo queda Londres en la Segunda Guerra Mundial, es que nada que ver. Es decir, Franco mantiene los núcleos de las ciudades. Bueno, ¿por qué decía esto? Que cuando termina la Segunda Guerra Mundial, España está muy empobrecida, pero las grandes destrucciones que se habían producido en algunos países europeos no las había sufrido España ni de lejos. Entonces, digamos que luego después, en el periodo 45-52, España sufre un bloqueo criminal por parte de la ONU, que no es así en el resto de los países vencedores o vencidos, después de la Segunda Guerra Mundial, que tienen el Plan Marshall y que con ello pues salen adelante. Entonces, creo que a pesar de todo, el racionamiento y el hambre en España fue mayor que el que pudo haber en otros países, aunque también hubiera racionamiento. Yo creo que en España fue más severo hasta el año 52 en que se levantó. Pero, bueno, dicho esto, luego en ese periodo el crecimiento es espectacular. Ah, se me ha olvidado dar un dato que es muy importante. En el año 75, cuando muere el general Franco, la industria española suponía el 36% del PIB. Hoy supone el 14% del PIB. Es un hundimiento terrible de la estructura económica del país. Y otra cosa importantísima, durante el periodo 52-75, Europa crece mucho, pero España es que crece mucho más. Es que crece al 7,5% acumulativo anual. Y después de la transición, durante 40 años, hemos venido creciendo muy por debajo de el potencial, al 1,5%. Fíjese lo que es crecer al 7,5% a crecer después al 1,5%. Y para aquellos miserables ignorantes que digan, bueno, es que como éramos pobres se podía crecer más deprisa. No, mire usted. Y esto es la última cifra que doy. En el año 1975, España tenía la misma renta per cápita que Irlanda, $12,000 per cápita. Bien, hoy Irlanda, 40 años después, tiene una renta per cápita que es 2,5 veces mayor que la española. Eso nos da cuenta del desastre económico que ha supuesto la transición para la clase media y para el desarrollo del país.
0: Sí. Perdón, don Roberto, tenemos que acabar ya, tenemos un minuto, pero me gustaría hacerle una pregunta para que casi conteste usted sí o no. Por lo que usted cuenta y por el estudio de tanto de la España de Franco como, por ejemplo, la Alemania de Adenauer y la Francia de De Gaulle, parece que el Estado es muy importante en la creación de esta clase media mediante normas legales, unos precios más o menos controlados, empleo fijo, salarios altos y aranceles que impiden que entren pues productos fabricados pues como estos que nos llegan de China o de la India, que destrozan, como usted ha mencionado, la industria local. ¿Qué opina usted?
1: Bueno, el tema, eso no le puedo contestar con un seno, el tema es más complejo, porque ni había un proteccionismo terrible en la época de Franco, todo lo contrario, lo que se produjo fue una apertura
0: económica
1: cada vez mayor. Es cierto que la globalización nos ha perjudicado muchísimo, es cierto, y usted no lo ha mencionado, que Europa, el euro, nos ha perjudicado muchísimo porque ha beneficiado terriblemente a Alemania, Y precisamente en una encuesta que publicó El País ayer o anteayer, que hicieron una encuesta amplia, la población española se da cuenta de que la Unión Europea ya se da cuenta ha supuesto un perjuicio que no ha ayudado a nada a España. Lo que no es consciente de es cuánto nos ha perjudicado. Mire usted, con esto termino. El presidente Trump está en una batalla muy grande con Europa, pero no con Europa, sino con Alemania, porque tiene un déficit comercial con Alemania muy importante. Bien, el déficit comercial, y entonces está, bueno, hay una guerra comercial que se acabará solucionando y la señora Merkel se tendrá que bajar los pantalones porque no tiene otra. Bien, en el caso de España, el déficit comercial en términos de PIB con Alemania es 3 veces mayor que el régimen que con Estados Unidos. Y mientras Trump, con un déficit comercial 3 veces más pequeño que el de España, le ha montado la mundial a Alemania, el miserable de Sánchez y también de Rajoy, que era el valet de chambre de la señora Merkel, y ahora el señor Sánchez es el esbirro número uno de la señora Merkel, no dice ni pío. No dice ni pío. Y además, la guerra comercial con Estados Unidos, que es con Alemania, no es con Europa, nos está perjudicando a nosotros gravísimamente. Como nos ha perjudicado gravísimamente el tema de Ucrania, donde se ha hecho un boicot criminal contra Rusia, que nos está costando a los españoles por un tema que ni nos va ni nos viene, a la agricultura española le está costando 3.000 millones de euros cada año este boicot a Rusia, a mayor gloria de Alemania y de poco más. Pues, y esto es lo que... Bueno, con esto ya creo que le respondo a todo o casi todo lo que me había preguntado en el tiempo que hemos dispuesto.
2: Pues don Roberto, ha sido un placer tenerle aquí en Radio Ya en Cita con la Historia. Esperemos verle pronto por aquí.
1: Muy bien, pues cuando quiera.
2: Un abrazo muy fuerte y felicidades por su labor y por su trabajo.
1: Gracias.
2: Gracias. Bueno, Pedro, hay tiempo para nada. Para darte un abrazo, tenemos 2 minutos. Roberto Centeno, gran economista que nunca deja a nadie indiferente. Pelos en la lengua no tiene.
0: Desde luego, y eso.
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2: Pues una semana más en Informa Radio, una hora con la historia, una hora con Don Pío Moa. Don Pío, ¿cómo estamos? Bienvenido.
18: Muchas gracias. Pues aquí estamos, aguantando marea.
2: Aguantando, que no es fácil. La situación política se está poniendo compleja, complicada, y así llevamos 6 años, ¿no?
18: Sí, es de puro golpismo, pero bueno, en realidad todo esto empezó con la condena de Aznar al franquismo, ¿no? Sí, con sí, eso sí. Se entregó ideológicamente a la izquierda y a los separatistas, con los que han venido colaborando el PP todo el tiempo, ¿no?
2: Sí, sí.
18: Y por eso, pues en el blog y en Twitter he propuesto una alianza informal entre personas, que pueden llegar a ser miles, ¿no?, que quieran difundir esta doble consigna: vindicación del franquismo y neutralidad exterior de España. Estos dos puntos podrían regenerar la política actual, que es cada vez más disgregadora y más liberticida. Se trataría de difundir en redes sociales y por otros medios unas breves notas críticas que yo expondría cada día en el blog y en Twitter. Por ejemplo, que ya he venido exponiendo, ¿no?, sobre el franquismo. Vindicar el franquismo no es negar la democracia. El franquismo no tuvo oposición democrática, sino comunista y o terrorista. Por eso la transición se hizo desde y por el franquismo, empezando por un rey designado por Franco y un ex jefe del movimiento. En 1975... el franquismo se descomponía. Lo he explicado muchas veces, ¿no? El franquismo era un régimen de 4 partidos, llamados familias, pero que estaban arbitrados por Franco, ¿no? Pero conforme Franco llegaba al fin de sus días, pues cada partido tiraba por su lado, y dentro de ellos además se descomponía en varias facciones y tal, que se llevaba muy mal, ¿no? Y esta es la realidad. Pero claro, ahí esto... el peligro, la transición, pues debía evitar una vuelta a las convulsiones de la República, que es lo que muchos temían. Bueno, aquí se acaba el franquismo y ¿qué va a venir? Pues los follones conocidos del pasado. No tenía por qué, porque la sociedad española de entonces, la sociedad creada por el franquismo, era muy distinta de la sociedad republicana, ¿no? Y esto de evitar una vuelta a aquellas convulsiones lo logró magistralmente Torcuato Fernández Miranda en el referéndum de 1976. Democráticamente se reconoció la legitimidad franquista como base de la legitimidad democrática, de la ley a la ley. Esto ha querido ser olvidado por todos, pero es esencial. Observen que socialistas, SEPAS, o sea, separatistas, y PP se vuelven más antifranquistas cada año que pasa, desde que desapareció aquel régimen. Hombre, esto ya revela la farsa en que han sumido la política y al propio país, ¿no? Es todo una falsificación. Sobre la neutralidad, empecé con estos, luego hablaremos, pondremos más. Dice, en el siglo XX, España tuvo 2 enormes aciertos en política exterior. La neutralidad en las 2 guerras mundiales, que no solo benefició enormemente a España, sino también a una Europa que se abocaba al desastre. Franco abandonó la neutralidad cuando habría sido imposible una expansión soviética, expansión militar soviética, ¿no? Entonces, ¿no? Pero una vez desaparecida la Unión Soviética, la vuelta a la neutralidad se ha vuelto indispensable. El antifranquismo ha supeditado a España a una OTAN innecesaria al caer la Unión Soviética. O sea, antes la OTAN era un elemento de protección frente a la Unión Soviética, pero después ya ha sido otra cosa. Esta nueva OTAN ha causado desastrosas intervenciones con cientos de miles de muertos y ahora la guerra en Ucrania, que amenaza de generar en una nueva guerra europea. España debe ser neutral. Y el franquismo fue legítimo. Ante el peligro de guerra, muchos declaran imposible la neutralidad de España. Hombre, lo sería si dominaran quienes quieren hacer de los españoles carne de cañón al servicio de Gibraltar. O sea, de todo lo que significa Gibraltar. O sea, unos intereses ajenos que invaden nuestro país, etcétera, ¿no? Y En realidad, en la neutralidad nos va mucho. Nos va la independencia y la vida en impedir esa guerra, ¿no? España no puede ser aliada de Rusia, pero tampoco de quienes nos invaden en Gibraltar y protegen a quien nos amenaza directamente, es decir, a Marruecos. USA y Londres, jefes de la OTAN, no son ni se sienten amigos de España. Claro, defienden sus intereses, que no son los nuestros. Por eso España debe ser neutral. Hombre, tenemos muchas cosas en común con Inglaterra y con USA. En fin, la raíz cristiana de la cultura, en cuestiones de democracia o de libertad personal, etcétera. Eso es verdad, pero hay otros muchos intereses que pueden neutralizar esos y que están llevando a la guerra. Aznar supeditó España a USA en la guerra de Irak. Y fíjense en esto, porque mucha gente no ve la relación entre lo exterior y lo interior. El resultado interior fue la victoria del PSOE. Del PSOE, la ETA y los separatistas, porque todos ellos se beneficiaron de los atentados del 11M. ¿Por qué? Bueno, acertaron a presentarlos como una respuesta, en cierto modo justificada, ¿no?, de los islámicos por habernos metido en un conflicto que ni nos iba ni nos venía. Y, contra lo que creen muchos, un partido español que advirtiese con claridad contra la guerra europea en preparación y defendiese la neutralidad de España ganaría un gran apoyo popular. Y sería una gran aportación a la paz en Europa. Vuelto al franquismo, declarar ilegítimo al franquismo es declarar ilegítima la unidad nacional, la democracia, la monarquía y la superación de los odios de la República. Este es el tipo de notas críticas que estoy exponiendo en el blog y en Twitter, con vistas a que mucha gente colabore desarrollándolas, ¿no? O sea, difundiéndolas, ¿no?
19: Así es.
18: Luego, la transición del franquismo a la democracia se hizo desde el propio franquismo, con un rey nombrado por Franco y un presidente que lo había sido del movimiento. Y no pudo haber sido de otro modo porque la oposición al franquismo fue comunista y o terrorista, es decir, radicalmente antidemocrática. Por eso el franquismo fue legítimo. Algunos pretenden... ¿Existió una oposición democrática al franquismo? Bueno, había una oposición zascandil, desorganizada y tolerada por el régimen perfectamente, ¿no? Porque verdaderamente no molestaba, ¿no? Era una oposición que vivía de la prosperidad que había traído el franquismo, e incluso vivía como funcionarios del régimen. Un ejemplo clarísimo es Ángel Viñas. El Viñas era funcionario del franquismo, en no sé qué ministerio, de economía o algo por el estilo, y llegado un momento se dio cuenta de que, bueno, de que había que labrarse un futuro, ¿no? Y se volvió muy antifranquista, socialista y tal, ¿no? Como tantos, ¿no? Y, en fin, tanto la oposición real como la zascandil pintaban al franquismo como una horrible tiranía, incluso genocida, ¿no? Y siguen con esa misma matraca, ¿no? Así que la oposición al franquismo tendría que haber sido una lucha épica y heroica, ¿no? Hombre, quizá la comunista tuvo un poco de eso, pero ella sí aspiraba a un régimen genocida. Los regímenes comunistas han sido genocidas siempre, empezando por la Unión Soviética. El franquismo se declaró católico, confundiendo un tanto religión y política. Y creo que esa fue su perdición, porque el Vaticano II, al negar la confesionalidad, dejó al régimen en el aire y le privó de futuro. Y la Iglesia, salvada del exterminio por Franco, prefirió el diálogo con los marxistas y con los separatistas y con la ETA, y hostigó a Franco. En fin, son algunas de los comentarios que he venido poniendo con vistas a que se difundan, ¿no? Porque muchas veces este tipo de píldoras, vamos a decir, son más eficaces que un largo tratado, ¿no? Hombre, son píldoras que se basan en un tratado largo, en tratados largos que he elaborado. Pero aquí se trata de llegar a mucha gente con observaciones muy precisas. O sea, lo que fue el franquismo, lo que fue su oposición, lo que fue, lo que significa deslegitimarlo. Porque observes, por ejemplo, la estrategia que han seguido los antifranquistas que querían la ruptura al morir Franco, ¿no? La ruptura significaba enlazar la supuesta democracia, la esperada democracia, con el Frente Popular, que fue quien destruyó todo lo que tenía de democrático la República.
2: La legalidad, todo.
18: Claro. Una de las cosas que más me asombran es que la derecha, porque además revela cómo la derecha es muy poco fina y en algunos aspectos absolutamente torpe, ¿no? Habla del bando republicano. Que no, hombre, que no. A ver si de una vez nos entra en la cabeza. Ese bando republicano fue el que destruyó la República, no fue el franquismo. Bueno, he tratado algunas otras cuestiones. En la Feria del Libro he vendido, he firmado, sobre todo algunos libros sobre la Segunda Guerra Mundial, sobre la hegemonía española y tal, ¿no? Y he comentado también algo en el blog. También sobre Cuatro Perros Verdes, Cuatro Perros Verdes, y también sobre esta otra, ¿cómo se dice? ¿Por qué el Frente Popular perdió la guerra? Bueno, pues, a pesar de que hablando de la Guerra Mundial, a pesar de que la neutralidad de España tuvo la mayor importancia en el escenario occidental de la Segunda Guerra Mundial, ¿no? A pesar de ello, la bibliografía española sobre esa guerra, pues es pobre. Porque o bien trata de temas secundarios o anecdóticos, secundarios pueden ser importantes, ¿no? Pero muchas veces son anecdóticos, ¿no? O hace refritos de la historiografía anglosajona, ¿no? Pero importa mucho, al menos para nosotros, ampliar los análisis de aquellos acontecimientos, tanto por lo que afectaron a nuestro país como porque pusieron fin a un periodo fundamental de la historia humana que comenzó 4 siglos y medio antes con el cruce del Atlántico y el Pacífico por barcos españoles. Esto es un nuevo enfoque de esa larga historia, porque casi siempre se hablaba del descubrimiento de América, que evidentemente fue fundamental, pero que entró, ese descubrimiento, entró en unas acciones mucho más amplias, que además eran, por así decir, jamás habían ocurrido en la historia humana, ¿no? Y que permitieron ya la comunicación de culturas, continentes, etcétera, ¿no? Bueno, todo esto se debió a España en aquel momento. Y además entonces empezó una era en la que Europa se convirtió en el núcleo dirigente y no solo dirigente, sino el núcleo dinámico de toda la historia humana, ¿no? Hasta que eso se terminó con la Segunda Guerra Mundial. O sea, empezó la hegemonía española, en Europa, siguió luego la hegemonía francesa, luego la inglesa, y en el siglo XX parece que iba a ser la alemana, pero terminó todo en una catástrofe, ¿no? Bueno, pues creo que enfocar así la cuestión, pues abre nuevas perspectivas de gran alcance, que las he procurado condensar en unos casos o esbozar en otros, en la Segunda Guerra Mundial y el fin de la era europea, tal como la primera era, el primer libro era Hegemonía Española y Comienzo de la Era Europea. El concepto de era europea me parece absolutamente crucial, porque permite encuadrar una época histórica fundamental, ¿no? El enfoque de la Segunda Guerra Mundial también como derivada de la anterior, de la primera, de 1914-18, y porque derivó efectivamente de aquella guerra, pero al mismo tiempo fue profundamente diferente de ella. Y esto supone una innovación considerable, porque, aunque es discutible, por supuesto, ¿no? Porque desafía muchos tópicos bien asentados y podría dar lugar a un debate en profundidad, del que no desespero todavía que se dé, pero en fin, tampoco la experiencia me hace ser muy optimista, ¿no? Y asimismo, en el libro planteo la referencia de esta guerra a sus orígenes lejanos en el siglo de las luces, en la época de la Ilustración, que es cuando nacen las ideologías, ¿no? Y esto supone una concepción que tiene una relevancia muy especial en nuestros días, cuando asistimos a una descomposición de muchas ideas generadas entonces, asistimos a una, en fin, a que Europa está siendo rechazada, ¿no? La herencia europea por gran parte del mundo. En fin, estamos incluso en una situación que podría ser próxima a una nueva guerra, ¿no? Luego, por eso digo que no se puede abordar el significado profundo de la Segunda Guerra Mundial si no se parte de que con ella termina la era europea. Una era, repito, comenzada por las exploraciones y conquistas españolas del siglo XVI. Y tampoco se puede explicar sin una referencia a la Primera Guerra Mundial. Son dos guerras muy diferentes, pero íntimamente relacionadas. La primera se dio entre regímenes fundamentalmente liberales y parlamentarios, y la segunda entre tres ideologías: la liberal, la marxista o comunista, y la fascista, o más bien nazi, ¿no? Claro, se llama fascismo también por el fascismo italiano, claro, pero había grandes diferencias entre el nacionalsocialismo alemán y el fascismo italiano, ¿no? Que ahora no vamos a entrar en ello, pero es importante saberlo.
19: Sí, que había...
18: La guerra de España, eso nos importa mucho, porque en la gran estrategia de Stalin, pues la guerra civil española fue el intento de hacer que la guerra europea comenzara por el oeste. O sea, para Stalin estaba convencido de que iba a haber otra guerra parecida a la Primera Guerra Mundial, que llama una guerra imperialista, y claro, para él la cuestión fundamental es que esta guerra comenzara por el oeste. Porque si comienza por la frontera entre Alemania y la Unión Soviética, o sea, si empieza entre Alemania y la Unión Soviética, pues la Unión Soviética podría haber quedado destruida. Pero si empezaba por el oeste, entre Alemania y Francia e Inglaterra por el otro lado, pues claro, dada la experiencia de la anterior guerra en que todos los contendientes quedaron muy mal parados, pues evidentemente Stalin iba a quedar como el árbitro y el que iba a decidir iba a suponer la expansión del comunismo, sobre todo Europa, etcétera, ¿no? Y eso con muy poco esfuerzo de su parte. Bueno, la guerra de lo que querían, la guerra de España, es decir, atraer a España, a Francia e Inglaterra para luchar contra, para enfrentarse, para chocar con Alemania e Italia, eso no les salió bien, fracasó. Y el otro, en cambio, el acuerdo con Hitler para repartirse Polonia le salió muy bien en principio, porque efectivamente la guerra empezó por el oeste. Sin embargo, en lugar de repetir lo que había pasado en la Primera Guerra Mundial, que había aquella guerra terrible de trincheras, que ni se avanzaba, ni que aquello era un, no, o sea, era un desangramiento de unos y de otros, pues esto no se repitió, sino que los alemanes ganaron con gran facilidad al ejército anglo-francés, Pero, ¿por qué fue posible? Por eso, terminada la guerra civil, el objetivo de Stalin era ponerse de acuerdo con Hitler. ¿Y por qué pudo ponerse de acuerdo con Hitler cuando, vamos, eran regímenes incompatibles? Porque los dos necesitaban ganar tiempo para preparar la agresión al otro. O sea, evidentemente la Unión Soviética y Alemania iban a agredirse antes o después. Y Hitler se adelantó. Y los dos estaban de acuerdo porque creían que lo necesitaban, ¿no? Ganar tiempo, ¿no? Y bueno, teniendo en cuenta estas consideraciones, yo creo que mi ensayo, La Segunda Guerra Mundial y el fin de la era europea, pues abre nuevas perspectivas de análisis, unas perspectivas naturalmente discutibles, y que por ello deberían dar lugar a debates intelectualmente serios. Este es un problema que llevo años diciendo, vamos a ver, nadie tiene la verdad absoluta. Todas las cosas se pueden discutir intelectualmente, ¿no? Entonces, vamos a eso. No, la respuesta ha sido las leyes de memoria histórica. Porque hay que recordar que cuando sale, por ejemplo, los mitos de la Guerra Civil, que tuvo un éxito inesperado y enorme, pues prácticamente tenían ganada la guerra cultural, la guerra ideológica, las izquierdas y los separatistas. Ellos eran los demócratas y los demás. Otros venían del franquismo, eran sospechosos. El franquismo había sido lo peor que se podía pensar, un régimen genocida, etcétera, etcétera, ¿no? Eso lo aceptaba la derecha también, ¿eh? Porque en 2002 el amigo Aznar decidió condenar al franquismo, es decir, condenarse a sí mismo, en definitiva. Eso, condenar la democracia, la transición, y la monarquía y todo, ¿no? Y entonces, en ese momento no tenían por qué sacar una ley que les pusiera en evidencia, porque sacan una ley así es porque saben que lo que dicen es mentira. Saben que lo que dicen no podría sostenerse en una discusión, en un debate democrático e intelectual. No podrían, ¿no?
19: No podrían.
18: Cuando salió los mitos de la Guerra Civil, hubo una especie de clamor unánime en favor de la censura.
19: Sí, sí.
18: Además, hay que recordar que ese clamor no empezó propiamente en la derecha, sino por Javier Tusell en El País. Es decir, empezaron a pedir la censura los democristianos. Uh-huh. Y eso es muy significativo, ¿no? Ya he dicho que hay una clave democristiana en la evolución, que no se trata casi nunca, en la evolución desde la transición. Y es que, claro, por ejemplo, en cuanto a los separatismos han sido el mayor problema que ha tenido España en todos estos años, y es un problema que en gran parte ha sido creado por los democristianos. Porque daba la casualidad de que la ideología de la UCD era, a pesar de que su base era más bien falangista o del movimiento, su ideología era democristiana. Uh-huh. Era democristiano los separatistas vascos, el PNV, era democristiano Pujol y su partido. Por consiguiente, pensaban que, bueno, que la cosa no era importante. Y que además había la perspectiva, lo que iba a solucionar todo, era lo que llamaban entrar en Europa. O sea, como si España no hubiera estado siempre en Europa. Significaba renunciar, pues, a la historia de España, en definitiva. Uh-huh. Estas cosas yo insisto un poco en ellas porque nadie las trata, igual que nadie habla de la era europea, nadie habla de la política de Stalin con respecto a la Guerra Civil. Uh-huh. Que sí, se ha hablado muchísimo de ello, ¿no? Pero en aspectos secundarios, sobre todo. Y el aspecto esencial era que a Stalin le importaba que una guerra quedaba por segura que empezara por el oeste. Y España había sido una buena ocasión, porque aquí se habían metido Italia y Alemania. Se había metido Stalin con la idea de, si no se ganaba la guerra, que pareció muy difícil, pues atraer a Francia y a Inglaterra al choque con Alemania y con Italia, ¿no? Y esto, pues, en fin, no lo consiguió. Y de ahí lo que vino después, el pacto soviético-alemán. ¿No?
19: Sí, reventó Molotov, efectivamente.
18: Claro. Bueno, pues otro tema que he tratado en el blog y que tiene es el enfoque distinto del libro Hegemonía Española y comienzo de la era europea. O sea, desde finales del siglo XV, pues el imperio español comenzó a forjarse en una triple dirección. Por una parte, contra el Islam otomano en el norte de África, el Mediterráneo, otomano y magrebí, ¿no? Uh-huh. Y contra Francia en Italia y la propia España. Y lo que hace algo nuevo en la historia humana con los cruces del Atlántico y el Pacífico. Es decir, hay una una dirección. Por una parte, mediterránea contra el Imperio Otomano. Otra hacia el norte, hacia dentro de Europa, que empieza por ser por Italia, ¿no? La lucha con Francia por Italia, ¿no? Y luego hacia el oeste, que son unas empresas nunca antes emprendidas, ¿no? Bueno, pues esta triple y simultánea expansión plantea diversos problemas que han solido ser abordados con poco sistema. Uno de ellos es cómo una potencia que hasta entonces había concentrado todas sus energías en un doble proceso interior de la reconquista y la reunificación, adquiere de pronto un vigor expansivo tan enorme, ¿no? Digo reconquista y reunificación porque a lo largo de la reconquista, efectivamente, España se había dividido en varios reinos que a veces se llevaban muy mal entre ellos, ¿no? Bueno, pues esto, ¿cómo es posible este cambio tan radical? Máxime cuando muy pocos años antes de comenzar esta expansión, pues España se hallaba en una situación internamente desastrosa, una situación que prometía, con guerras civiles en Castilla, en Aragón, y disputas entre Aragón, Castilla, en fin. Y sobre todo, aquella situación lo que prometía era que la península quedase dividida de una manera muy agria, ¿no? Dividida y enfrentada entre distintos reinos, un poco al modo de los Balcanes de hoy. Aquella, por eso se habla a veces de balcanizar España, que es un poco el objetivo de algunas fuerzas políticas, ¿no? Bueno, aquella división interna, pues hacía muy improbable que el país se reunificase. Y esto, sin embargo, se logró, exceptuando a Portugal. O sea, el que no se consiguiera con Portugal ya revela las dificultades del proceso, ¿no? Y, en cambio, parecía mucho más probable que España, la península, quedara dividida en 5 reinos, uno de ellos musulmán, y además enfrentados entre sí. Porque es muy posible que Granada, que llevaba ya muchísimo tiempo manteniéndose, que siguiera, ¿no?, indefinidamente. Otro problema, no menor, es explicar cómo pudo España tener tal serie de éxitos exteriores, siendo un país que, tanto demográfica como económicamente, pues era muy inferior a Francia y muy inferior al Imperio Otomano, que eran sus mayores enemigos. O sea, también habría sido mucho más probable que España permaneciese un tanto encerrada en sí misma, dependiente en lo exterior de una Francia que era más rica y más poblada. Y esta dependencia de Francia también se dio en algunas épocas de la Reconquista, ¿no? Y que quedara España, ya digo, en el aspecto europeo, pues un poco encerrada en sí misma y dependiente de Francia, y en el aspecto mediterráneo, pues manteniéndose en una muy difícil resistencia frente al acoso otomano. Porque este fue durante muchas décadas el enemigo más temible de España, que además ocasionó unas derrotas muy duras a los españoles, ¿no? Los turcos, mucho más que los franceses, los ingleses o cualesquiera otros, ¿no? Y la mayor parte de las historias que hablan de esta época, pues se limitan a constatar y a describir, mejor o peor, los hechos, sin analizar los dilemas o las improbabilidades de los dilemas que se creaban. Porque ya digo, era más probable que España quedara, al menos por un largo tiempo, dividido entre 5 reinos, y que no tuviese una proyección europea, sino como mucho mediterránea y a la defensiva frente a los otomanos. Esto era lo más probable. Sin embargo, no ocurrió así. Y que España se quedara concentrada en cuestiones menores, como, en fin, casi todas las historias, en lugar de centrar el enfoque en esta cuestión de que España consiguió eso de una manera improbable, pues se concentran en cuestiones como la expulsión de los judíos o la Inquisición, que son temas importantes, pero parece que son lo único y es en torno a lo que gira toda la historia, y no es verdad. porque además extraen de ahí conclusiones muy disparatadas. Esto lo he analizado en el libro sobre la hegemonía española, etc., ¿no? Estos problemas, y más adelante los problemas causados por la expansión protestante y otros derivados de esa expansión, las guerras civiles por toda Europa, ¿no?, pues precisan, ante todo, plantearse tal como están, tal como son. Plantearse con las probabilidades hacia de una cosa u otra, los dilemas que creaban, etcétera, ¿no? Así que esto nos permite superar explicaciones que a menudo son falsas, o sin querer ser falsas, pues quedan estrechas y quedan tópicas, ¿no? Y eso es precisamente lo que me he propuesto en este libro, ¿no? Porque para repetir lo que ya
19: se ha dicho
18: todo el mundo, pues tampoco merece la pena el esfuerzo, ¿no? Ya está ahí, quien quiera puede verlo. Bueno, pues, vistas estas cosas, yo creo que podemos pasar a seguir con el tema del franquismo, de los mitos del franquismo, y entrar en lo que en el libro Los mitos del franquismo llamo los años dorados del franquismo. Bueno, vamos a ver. Estos años dorados se suele considerar pues los años 60 hasta el 75, ¿no? Porque en ellos hubo una expansión fortísima, ¿no?, de la economía, sobre todo. O sea, un promedio anual del 7% de crecimiento que no se ha vuelto a alcanzar ni se había alcanzado antes. Sin embargo, yo creo que es más interesante que estos años son los años anteriores, sobre todo los años 40, cuando España se encontraba se encontraba ante unas dificultades enormes y, sin embargo, fue capaz de superarlas. A pesar de, o sea, primero la neutralidad en la guerra mundial, que era una cosa, fue una cosa casi milagrosa, ¿no?, conseguirlo. Luego el resistir a un aislamiento que trataba de hambrear al país. En fin, estas cosas, ¿no? Uh-huh. Luego el maquis, la posibilidad de una guerra civil nueva o de una intervención de las potencias vencedoras de la guerra mundial. Todo esto era lo que define aquella situación como especialmente interesante y especialmente fructífera, por haber superado tales. Cuando llegan los años 60, España ya es un país que está bastante bien en general, ha superado los problemas, el hambre ya no existe, etcétera, ¿no? Entonces, digamos que hay un crecimiento y es también una época en la que empieza un poco la decadencia del régimen, a partir sobre todo del Concilio Vaticano II. Bueno, pues la posguerra española podría definirse como años de hierro, así lo he titulado en un libro, Años de Hierro, porque por la carga de la reconstrucción de la guerra europea y mundial, del maquis y el aislamiento. En la década de los 50 fue mucho menos dura, pero el régimen también cosechó éxitos sucesivos políticos y económicos, como entrar en la ONU, establecer unos acuerdos con USA ante el peligro soviético, etcétera, ¿no? Y claro, a partir de los 60 parece que se entra en una época en que ya estos problemas desaparecen y lo que ocurre es un desarrollo económico muy fuerte. Bueno, pues contra lo que suelen afirmar los críticos, las dos primeras décadas del franquismo, 40 y 50, distaron mucho de ser años perdidos en la economía. Pero, porque fue cuando se reconstruyó el país, ¿no? Pero a finales de los años 50, el modelo de crecimiento de aquellas dos décadas pues estaba agotando. Lo que se ha dado en llamar la autarquía. La autarquía venía en gran parte impuesta por el aislamiento.
19: El aislamiento,
18: ¿no?
19: Claro.
18: Y, en fin, la política autárquica pues permitió desarrollar la industria, sobre la base del reducido mercado español, el INI, y se sustituían importaciones con productos nacionales, que resultaban muchas veces más caros, etcétera, ¿no? Pero digamos que esto hacía agua al final de la década, y políticamente al haber superado el aislamiento, era posible una nueva política. A finales de los 50, pues la inflación alcanzaba cotas peligrosas, la peseta estaba sobrevalorada y dificultaba las exportaciones, las industrias sobreprotegidas pues exigían la importación creciente de materias primas y apenas producían bienes competitivos en el extranjero. Bueno, de esto Franco era muy consciente. Decía, durante un tiempo nuestros productos van a ser inferiores, ¿no? Pero es necesario crear una base industrial propia para que se vaya desarrollando y mejorando, ¿no? Y las reservas de divisas pues cayeron a mínimos históricos, ¿no? Ya al final, los años 50. Bueno, estos hechos han sustentado una descalificación total de la época, una tontería, ¿no?, olvidando el acoso externo, y cómo, pese al acoso, el país había sentado las bases de una industrialización que iba a facilitar la evolución posterior. Es decir, el éxito de los años del desarrollismo no habría sido posible sin la creación de una base anterior, ¿no? Por lo demás, todos los modelos económicos acaban agotándose. Basta echar un vistazo a la historia económica del siglo XX pues para verlo así, ¿no? Así, la Gran Depresión de los años 30, a partir del hundimiento de la Bolsa de Nueva York en 1929, que es interesante recordar que unos meses antes de aquel hundimiento, los políticos y teóricos decían que no había tal peligro, que en fin, se estaba en una época de prosperidad económica sin fin, que iba a durar indefinidamente. Bueno, pocos meses después llegó lo que llegó. Es lo que pasa a veces con los expertos, ¿no? Por lo común, pues la Gran Depresión exigió reformas profundas en la economía liberal. Economía liberal, una economía en la cual el Estado debe ser mínimo. Es muy poca cosa, cuya misión sería, más que nada, asegurar que el mercado funcionara debidamente, ¿no? Y, claro, por lo común, las industrias no nacen competitivas. Porque, por ejemplo, otra cosa que pretendía el sistema liberal era eliminar aranceles, eliminar cualquier obstáculo al libre mercado, ¿no? Interior y exterior. Pero claro, tanto Alemania como Francia como USA desarrollaron su industria de manera proteccionista, muy proteccionista. ¿Por qué? Porque de otra manera Inglaterra se iba a quedar, porque había sido el comienzo de la era industrial, ¿no?, de la revolución industrial, pues iba a ser indefinidamente el poder hegemónico, ¿no? Cada uno tuvo que hacer su propia industria, ¿no? Y las industrias no llegan a ser competitivas más que después de un tiempo, ¿no? Y España tampoco era el único país que sufría inflación, porque había inflación en todos los países occidentales. En Francia era más elevada que en España, ¿no? Una inflación no galopante, pues se interpretaba entonces por los teóricos como un estímulo económico, hasta que en los años 70 del siglo pasado se produjo la unión inesperada de la inflación y el estancamiento, lo que llamaban la estanflación, lo cual obligó a nuevas reformas. Hoy, porque el sistema económico que salió de la Segunda Guerra Mundial era ya muy poco liberal, era un sistema en que el Estado tomaba un peso enorme, ¿no?, que ha llegado a más del 50% en algunos países del PIB, ¿no? Y esto es así. Y llegó con la crisis comenzada en los años 70, pues tuvo que hacer nuevas reformas. Y con la crisis comenzada en 2007, la más reciente, pues se ha intentado buscar nuevos modelos. O sea, la economía ha avanzado a través de crisis y de reformas. Para España, las reformas finales de los 50 fueron posibles y bastante fáciles, porque el aislamiento internacional estaba ya superado. O sea, aquí en España hubo un asesoramiento del Fondo Monetario Internacional y del Banco Mundial, y porque además el país disponía de muy buenos expertos. La primera Facultad de Ciencias Económicas en España data de 1944. fue además impulsada por Franco directamente, ¿no?
19: Sí, sí.
18: Y para hacer una comparación, en la República no había una facultad

0: errores. Uno de ellos, haber cerrado el Centro de Estudios Económicos de Deusto, como dije, ¿no? Pues desde el final del racionamiento, perdón, tengo la voz
1: sí,
0: bastante cascada, ¿no? Pues desde el final del racionamiento, pues venían ensayándose liberalizaciones económicas. El racionamiento se acabó en 1952 o así, ¿no? También en Inglaterra por las mismas fechas, ¿no? O sea, que no fue una cosa tan excepcional. Aparte que el racionamiento venía del Frente Popular. Durante la guerra no hubo racionamiento en la parte nacional. Ya digo que desde entonces pues se ensayaban en España liberalizaciones económicas con resultados inciertos porque los precios subían rápidamente. Y la conclusión de la mayoría de los economistas era que el proceso liberalizador, lejos de paralizarse, debía acelerarse, porque ello neutralizaría sus malos efectos momentáneos. O sea, ya en 1957 se produjo un cambio de gobierno de carácter tecnócrata, como se le calificaba, ¿no? Se le calificaría más tarde, ¿no? Con fuerte representación de ministros económicos ligados al Opus Dei, como Alberto Ullastres o Mariano Navarro Rubio, y con el influyente, aunque no ministro entonces, Laureano López Rodó. Todo ello en detrimento de la Falange, que más o menos quería mantener un poco el sistema autárquico, ¿no? El nuevo gobierno, que fue auspiciado por Carrero Blanco era muy poco simpatizante del movimiento, ¿no?, y de la Falange, ¿no? Pues este gobierno debía preparar reformas económicas y administrativas que se consideraban inaplazables. En 1958, varios países europeos afectados por la inflación devaluaron sus monedas, lo cual perjudicaba las exportaciones españolas. Y hubo que pensar en devaluar también la peseta. Eso a Franco le disgustaba, pero Ullastres y Navarro le convencieron de que era necesario. Y finalmente el gobierno acordó en 1959 un plan de estabilización. La peseta se devaluó de 40 a 60 por dólar. Antes la peseta estaba a 42 pesetas por dólar y pasó a 60, ¿no? Se redujo el gasto público y se reformó la fiscalidad para aumentar los ingresos. Fueron congelados los salarios, se subió el tipo de interés y la inversión extranjera, pues se le dieron facilidades. El plan de estabilización tuvo un efecto pronto al frenar la inflación y amparó las exportaciones y la inversión externa. Exportaciones, porque claro, al ser más barata la peseta, pues los productos se vendían más baratos también y se compraban más en el extranjero, ¿no? Los críticos del plan señalaban también sus efectos negativos, porque los tuvo, ¿no? Pues efectos como el aumento del paro, la reducción del consumo interno o el mantenimiento de un intervencionismo estatal que se consideraba excesivo, ¿no? Ya he dicho que, curiosamente, sí, sí. En los países ganadores de la Segunda Guerra Mundial, los occidentales, que eran más bien liberales, pues propiciaron una expansión enorme del Estado, mientras que en España eso no ocurrió. O sea, podríamos decir que España en ese aspecto era más liberal que los otros.
1: Que los otros.
0: Está todo lleno de paradojas la historia, ¿no? Sin embargo, aquellos efectos que efectivamente ocurrían, aspectos negativos, pues fueron pasajeros. La intervención estatal en la economía permaneció a un nivel alto, pero es difícil, no se puede aceptar como un grave defecto cuando, gracias a esa intervención, el país iba a crecer con mayor rapidez y con mayor equilibrio que nunca antes, y también que nunca después, porque el crecimiento después del franquismo ha sido pues un poco a golpes, con crisis, con altibajos enormes, y nunca llegando a los números, a los porcentajes del franquismo, ¿no? Sí. Porque después del 75 se abolieron leyes económicas, sindicales y obreras.

0: fascistas que el franquismo había propiciado. Y se hizo un tanto a trompicones, estoy hablando de después de Franco, ¿no? Claro. Con fuertes crisis y una tasa de paro que antes se consideraba inasumible. O sea, cuando empezó el paro empezó a superar el 500,000, pues la gente se asustaba un poco, ¿no?, en la transición. Y sin embargo se llegó a los 3 millones y a los 5 millones, ¿no?, con Zapatero. Bueno, y aspectos de la intervención estatal, como lo que se llamaba la planificación indicativa, o sea, que no era obligatoria para el capital privado, pero sí para las empresas estatales, o sea, el INI sobre todo, ¿no? Pues estos aspectos imitaban la economía francesa de aquella época. La planificación indicativa lo desarrollaron mucho los franceses y fue muy exitosa, como también lo fue en España, ¿no? Claro. En realidad, todas las economías están intervenidas directa o indirectamente por los estados. Y es difícil imaginar otra cosa, por mucho que haya corrientes anarcoliberales que afirmen la viabilidad de lo contrario. O sea, que el mercado se regula por sí mismo y es perfecto, no tiene defectos, ¿no? Que esto es un error de Milei,
1: sí, claro,
0: que exagera la situación. Bueno, ya veremos lo que pasa, pero me parece que no tendrá mucho éxito. Aunque la verdad es que si tiene éxito la mitad de lo que promete, pues ya la cosa no está tan mal, teniendo en cuenta el desastre en que estaba Argentina, ¿no? Bueno, la nueva política de los años 60 llegaba en un momento internacional favorable, porque la Europa occidental había superado los desajustes de la posguerra en gran parte y gozaba de una prosperidad material que nunca antes había visto. La reconstrucción después de la guerra había sido en aquellos países europeos, ¿no?, de Europa Occidental, había sido mucho más fácil que en España, porque no solo dispusieron de créditos del Plan Marshall, sino también de que previamente tenían ya una base empresarial y técnica superior a la española. Y un efecto de la prosperidad fue también el turismo de masas, que España iba a aprovecharlo con gran eficacia, porque instaló infraestructuras hoteleras y de comunicaciones hasta convertir su turismo en el de mejor relación calidad-precio de Europa. Y así, por ejemplo, los 4.300.000 turistas de 1960 rozaban los 30 millones en 1975. Se habían convertido en el petróleo de España. La aportación de divisas permitió otras muchas operaciones económicas. Pues una manifestación de la prosperidad de varios países europeos fue también la demanda de trabajo extranjero. Por lo que a Alemania, Suiza, Francia o Inglaterra pues afluyeron cientos de miles de obreros italianos, yugoslavos, turcos, portugueses y también españoles. Fue una emigración muy distinta de la tradicional hacia América, porque hacia América solía durar toda la vida. En cambio, la de los años 60-70 era de ida y vuelta, y por lo común duraba poco. A menudo se lee la cifra de 3 millones de emigrantes, que se dice que era la cifra real del paro en España, que era la cifra real, pero que se eliminaba por la emigración, ¿no? Pero esto es una ficción. Nunca hubo 3 millones de inmigrantes al mismo tiempo.
1: Joder.
0: La cifra real fue muy inferior y una gran proporción de ella temporal. O sea, la migración de que iban a lo mejor un mes, dos meses o tres meses para la vendimia y otras labores. Este era el principal elemento de aquella emigración. Y seguramente no hubo en ningún momento más de 650.000 emigrantes. El número de los permanentes, además, no se emigraba porque no hubiera trabajo aquí, porque había muchísimo trabajo, muchísima gente hacía horas extras, tenía pluriempleo, etcétera. Lo que pasa es que, claro, en el extranjero los sueldos eran más altos, y entonces mucha gente iba allí y mandaba el sueldo, parte del sueldo a su familia, etcétera, o luego montaba aquí algún pequeño negocio, etcétera. El número de los emigrantes permanentes pues es difícil de estimar, por los constantes retornos. De modo que solo una pequeña minoría permaneció fuera de España 8 años o más. la mayor parte estaba muy poco tiempo. Al principio, la emigración permitió atenuar el desempleo causado por el plan de estabilización, pero conforme el país prosperaba, esa emigración se debió más a los altos salarios del exterior y no a falta de trabajo dentro, como digo. Y había realmente sobreabundancia de trabajo en España, como nunca después se alcanzaría. Bueno, pues Javier Tusell y otros comentaristas han desvalorizado el impulso económico de la época, ¿no?, atribuyéndolo a factores externos y poco productivos, como los dos citados, en detrimento de lo que ellos llaman un verdadero crecimiento. O sea, esta objeción revela cierta torpeza de análisis, ¿no? Todos los países tratan de aprovechar los recursos a su alcance, y el aprovechamiento del turismo fue difícilmente mejorable. Se aprovechó muy, muy bien. Otra desvalorización explica, entre comillas, que el avance económico español no era más que un reflejo pasivo del bienestar material del occidente europeo. Pero no hay tal reflejo, sino que lo que hay es una política activa, en general acertada, incluso brillante a veces, de actividad e iniciativa para aprovechar la coyuntura.
1: Claro. Nos quedan 2 minutos, don Pío.
0: Sí, bueno, sí. Los países del sur de Europa, que eran más pobres que los del centro-oeste y norte del continente, mejoraron sus rentas de modo considerable. Pero España las mejoró más que ninguno. De hecho, se convirtió en una de las naciones de más rápido crecimiento, no solo de Europa, sino del mundo, después de Japón y Corea. Y de este modo fue cerrándose la brecha, Corea del Sur, me refiero. De este modo fue cerrándose la brecha que le separaba de los países de la Comunidad Económica Europea, que eran los países más ricos de Europa, después de Suecia y Suiza. Suecia y Suiza no estaban en la CE, pero eran más ricos que los de la CE. Y España entró en el, como decía un economista useño, entró en el restringido club de países con más de $2,000 de la época, claro, per cápita. O sea, un 80% de la media de la CE al morir Franco, ¿no? Y en el posfranquismo, pues crisis sucesivas, pues volverían a ampliar la brecha en detrimento de España. Por lo demás, en fin, si solo queda, supongo que ya no queda.
1: No, ya no queda un minutín, que es para despedirnos, y si te parece continuamos la próxima semana.
0: Bueno,
1: con...
0: Pues efectivamente. Con esto es muy importante porque se ha creado un mito sobre todas estas cuestiones, ¿no? Y ha habido desde pseudoanálisis que trataban de desvalorizarlo a qué sé yo. Y realmente España en los años 60 y hasta mitad de los 70 creció como nunca había crecido antes y nunca crecería después. Claro. Sin estar en la Unión Europea, sin entrar en Europa, como decían estos cretinos, ¿no? Como si España no hubiera estado siempre en Europa. Bueno, pues con esto terminamos por esta vez.
1: Pues, don Pío, lo dejamos aquí con la promesa de volver la próxima semana aquí a Informa Radio a 1 hora con la historia.
0: Muy bien, pues muchas gracias a todos y hasta entonces.
1: Un abrazo. Gracias.

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0: Muy buenos días, amigos de Informa Radio. Bienvenidos una vez más en La Boca del Lobo en esta edición, esta temporada de verano. Transmitimos para todos vosotros desde los estudios del Grupo EDA en Madrid. Buenos días, Macarena.
1: Muy buenos días, Rafa, ya de los últimos días de esta edición especial de verano. A mí me da mucha pena que se acabe ya esta etapa porque ha sido muy bonito acompañar a nuestros oyentes durante este mes de agosto todos los días para darle pues todas estas informaciones que por desgracia han estado centradas en Ceuta y en este asalto masivo que se produjo el pasado 30 de julio, pero bueno, al final la información es la que es. Nosotros no podemos hacer mucho si contarla de la mejor manera y ha sido un placer estar aquí este mes. Todavía nos queda mañana, pero ya me pongo nostálgica, Rafa.
0: Bueno, trabajaremos para vosotros este día Macarena Martínez, Ceci, en el control técnico, quien les habla, Rafael Alejandro Escalona. Sí, hay un poco de nostalgia, pero bueno, ya nosotros vamos a seguir en los duros huracán, acá en la radio, igual trabajando para todos vosotros en el portal web de esta casa. Y además en diferentes programas, y estaremos en la calle llevándoles todo a ustedes la información de lo que está ocurriendo. Este día llega marcado a nivel informativo con las declaraciones del PSOE, de los dirigentes del PSOE. Hemos visto a un Pachi López diciendo que las dos versiones que dan Robles y Marlaska pueden ser verdad, que no necesariamente pueden ser mentiras. Sabíamos que Yolanda Díaz vive en los mundos, en su mundo, pues en los mundos de Yoli, en el mundo del Yupi. Ella no se entera de lo que está pasando. Y se le suma a esto la portavoz nacional del PSOE, Montse Mínguez, diciendo que en el gobierno nadie se ha ido de vacaciones. Lo dijo ayer en el Congreso, algo increíble.
1: Hasta ella misma fue pillada en el buffet de un hotel, sí, estando de vacaciones mientras desayunaba. O sea que yo no sé en qué realidad paralela viven los miembros de este gobierno.
0: Y si sumamos a los socios como la señora Belarra,
1: bueno,
0: vive, pero no sé en qué planeta vive. Las únicas que están en peligro en Ceuta son las mujeres inmigrantes, señora, no migrantes. Inmigrantes. O sea, son los inmigrantes son los que están en peligro, los ceutíes no están en peligro. O sea, es impresionante lo que estamos escuchando de esta clase política. Al final Pedro Sánchez iba de vacaciones, ahora no se va. Imagínate el rechazo en torno a esto, que el tipo le dijo a Begoña, mira Begoña, yo de verdad voy a... Vamos a quedarnos en Moncloa, y ya está. Y vamos a dirigir esta reunión telemáticamente, porque yo a Ceuta no la piso, ni loco. Y más con lo que pasó ayer. Uh-huh. Ayer nuevamente los ceutíes salieron a la calle con un solo grito, que era expulsión de los invasores.
1: Sí, como es lógico, al final lo que quieres es proteger tu casa. De hecho, lo estábamos comentando hace unos minutos, antes de entrar aquí en directo para todos ustedes en La Boca del Lobo, lo estábamos comentando Rafa y yo, porque estábamos viendo justo esas imágenes que las estaba poniendo un canal de televisión, una tele privada en este caso, y se refería a estos españoles que salen a las calles para protestar como radicales,
0: sí,
1: que es algo que nos ha chocado mucho a los dos, porque tú mismo lo decías, lo que estamos viendo es una abuelita
0: caminando
1: y una niña. ¿Cómo van a ser estos radicales? Son personas coherentes que lo que hacen, claro, es defender su casa.
0: Precisamente cuando esta señora, la que estaba presentando el noticiero, dice, no, unos radicales salieron a las calles. Oye, en ese momento la imagen que colocaban era de una señora pasando y una niña, una joven,
1: sí,
0: y unos chavales. Pero yo no vi ahí ningún radical. Es decir, radical es decir que lo que sienten, pues, que quieren la expulsión, que los menores se vayan con sus padres. Esos son radicales. O sea, este es el nivel de manipulación que estamos viendo. Esto y mucho más lo tocaremos y hablaremos en esta edición de En la Boca del Lobo de este día jueves. Pero antes vamos ya con las efemérides del día, Macarena.
1: Pues Rafa, nos vamos a los nacimientos en España, concretamente al año 1943, cuando nació Luis Rojas Marcos, psiquiatra español de amplia trayectoria, conocido por su labor profesional y divulgativa. Fue presidente del Sistema de Hospitales Públicos de Nueva York y ha desarrollado buena parte de su carrera en Estados Unidos.
0: En 1972, Patricia Vico, actriz española con una extensa trayectoria en la televisión, cine y teatro, alcanzó gran popularidad por series como Hospital Central, donde interpretó a Maca Wilson durante varias temporadas.
1: Y en el año 1974 nació Carolina Ferre, presentadora y periodista valenciana, rostro conocido de la televisión española. Ha trabajado en numerosos programas de entretenimiento y actualidad, tanto en cadenas no solo nacionales, también autonómicas.
0: En 1976, Carlos Moyá, extenista español y una de las grandes figuras del tenis nacional, fue número uno del mundo, conquistó a Roland Garros en 1998 y posteriormente desarrolló una destacada etapa como entrenador de Rafael Nadal.
1: Y damos el salto a los nacimientos en el mundo y nos vamos al año 1961, cuando nacía Tom Ford, diseñador y cineasta estadounidense, una de las figuras más influyentes de la moda contemporánea. Fue director creativo de Gucci e Yves Saint Laurent antes de crear su propia firma.
0: En 1969, César Millán, entrenador canino mexicano-estadounidense, conocido internacionalmente como el Encantador de Perros, programa que le dio fama mundial.
1: Yo me acuerdo de ese programa, yo no sé si tú lo veías, Rafa, sí. Pero yo me acuerdo de ese programa, de verlo los sábados por la mañana cuando me levantaba.
0: Sí, era muy famoso. Después uno se ponía eso con el perro y terminaba todo arañado.
1: A mí nunca me han hecho caso, los míos. Y en el año 1976 nacía Mark Webber, expiloto australiano de Fórmula 1. Compitió durante más de una década, logró 9 victorias y vivió su etapa más destacada en el equipo de Red Bull.
0: Y en el 79, Aaron Paul, actor estadounidense conocido mundialmente por interpretar a Jesse Pinkman en Breaking Bad, papel por el que ganó tres premios Emmy.
1: Y en los fallecimientos en España nos situamos en el año 2007, cuando nos dejó Emma Penella, actriz española de larga trayectoria en cine, teatro y televisión, y en sus últimos años de vida volvió a alcanzar una enorme popularidad con la serie Aquí no hay quien viva.
0: En el 2012, Aurora Bautista, una de las actrices destacadas en el cine español del siglo XX, protagonista de las películas como Locura de amor.
1: Y en el año 2014, Peret, cantante, guitarrista y compositor, considerado una de las grandes figuras de la rumba catalana y autor de éxitos como Borriquito.
0: En fallecimientos en el mundo, en 1965, Le Corbusier, arquitecto suizo-francés, una de las figuras más influyentes de la arquitectura moderna del siglo XX. Sus planteamientos transformaron profundamente la arquitectura y el urbanismo contemporáneos.
1: Y en el año 1990, Stevie Ray Vaughan, guitarrista y cantante estadounidense, considerado uno de los grandes referentes del blues rock, falleció a los 35 años de edad en un accidente de helicóptero tras ofrecer un concierto en Wisconsin.
0: Y acontecimientos en el mundo. En 1939 se realiza el primer vuelo del Heinkel HE-178 alemán, el primer avión propulsado por un motor de reacción.
1: Y en el año 1955 se publica en Londres la primera edición del libro Guinness de los récords.
0: En el 65 los Beatles visitan a Elvis Presley durante su gira por Estados Unidos en uno de los encuentros más célebres de la historia de la música.
1: Y en el año 2003, Marte alcanza su mayor aproximación a la Tierra en casi 60.000 años, situándose a unos 55,7 millones de kilómetros.
0: Y acontecimiento en España, en 1924 el servicio telefónico de toda España es adjudicado a la Compañía Telefónica Nacional de España, creada ese mismo año.
1: Y en el año 1953, España firma con la Santa Sede un nuevo concordato para regular las relaciones entre el Estado y la Iglesia Católica.
0: En 1958, los españoles Montserrat Treserras y José Vitos cruzan a nado el Canal de la Mancha. Y aquí en Madrid amaneció lloviendo.
1: Uh-huh.
0: O sea, yo me desperté y veo nublado.
1: Sí.
0: Y yo, oye, cuando salí a la calle, pensaba que estaba nublado, no me llevé paraguas ni nada. Cuando salí del piso, estaba cayendo la de Dios. Y bueno, ha cambiado el tiempo. Está más fresquito, ha caído un poquito de agua. Veremos cómo está el tiempo y esa previsión para la península y las Islas Canarias el día de hoy, 26 de agosto, día jueves.
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1: El tiempo estará marcado por la inestabilidad en el noroeste peninsular, con lluvias y tormentas que podrán ser fuertes y persistentes, especialmente en el suroeste de Galicia. Las precipitaciones también afectarán a Asturias, Castilla y León y Extremadura. En cuanto a las temperaturas, bajarán de forma generalizada en la península, con descensos de más de 6 grados en algunos puntos del interior. Aún así, se superarán los 35 grados en el Valle del Ebro, Mallorca, el Levante y zonas del sudeste peninsular. El viento soplará del suroeste y podrá dejar rachas muy fuertes en Cantabria y zonas montañosas del norte. En las Islas Baleares predominará el calor, mientras que en las Islas Canarias habrá algunas lluvias en las islas montañosas.
0: Se pueden poner en contacto con nosotros a través del 686-3667-15, 686-3667-15 y a través del correo electrónico info@informaradio.com y además a través de nuestras redes sociales en @informaradio_, en Instagram @informaradio. ¿Qué hay ahí en Instagram, Macarena? Creo que es el primer vídeo, ¿no? Que está anclado allí, el sorteo.
1: Efectivamente, en Instagram tenemos activo el último sorteo de estos 4 ejemplares de El PSOE contra España, el libro de Javier García Isaac que llevamos sorteando durante este mes. Queda activo el último de ellos. ¿Y qué pueden hacer nuestros oyentes si lo que quieren es llevarse uno de estos ejemplares? Lo primero que hay que hacer es responder en comentarios a la pregunta que les plantea nuestro director Javier García Isaac en el vídeo. ¿Qué le diría a la MEMA, a Mónica García, si usted se la encontrase por la calle? Nos tienen que responder el comentario más original que a ustedes se les ocurra y después de hacer eso tienen que verificar que sigan a @informaradio_ en Instagram y también a @edatvnews. Y será el próximo lunes, 31 de agosto, cuando volvamos con el formato habitual de este programa de La Boca del Lobo, que comenzará a las 7 de la mañana, cuando nuestro director, junto a Cristina Sol, darán a estos 4 últimos ganadores del sorteo, que recibirán el ejemplar en septiembre, al igual que el resto de ganadores.
0: Ojo, y no es poner yo participo.
1: No, hay que responder con un comentario original respondiendo a ¿qué le dirías a la MEMA si te la encuentras por la calle? A la ministra de Sanidad, Mónica García.
0: Imagínate si hay un ceutí allí en los comentarios. ¿Qué le diría? Con
1: bueno,
0: toda la que está...
1: le faltarían caracteres, yo creo, a esa persona para dejarnos el comentario.
0: Bueno, además nos pueden escuchar por la aplicación. 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Nosotros nos escuchan desde la Argentina, desde... Bueno, una persona nos dijo, no, estoy en Francia ahora y me desperté temprano y estoy ahora mismo conectado. Estoy de vacaciones y estoy conectado ahora a Informa Radio escuchando el informativo.
1: No hay excusas para no escuchar Informa Radio, porque como tú bien dices, Rafa, se puede hacer de múltiples formas, se puede hacer de la manera más tradicional, que ahora vas a recordar esos diales que tenemos... En Informa Radio, como a través de la aplicación, que recordemos que es muy sencilla. Una vez descargada, le das a play, así nos puedes escuchar en directo. Y como tú bien dices, si lo que quieren es rescatar alguno de estos programas especiales de verano que ustedes se lo han perdido, es tan fácil como buscar por fecha, le dan a play y escuchan tranquilamente la radio.
0: Por ejemplo, ayer entró Javier Gacisa, que es el director de esta emisora, El Termómetro. Si ustedes quieren escuchar ese programa, él dijo, no, yo entro 5 minutos. Bueno, duró una hora aquí hablando. si ustedes quieren escuchar ese programa, ingresen a la app y escuchan el programa de ayer, El Termómetro, o alguna entrevista. Allí lo tienen todo. Pero además nos pueden escuchar de forma tradicional a través de los diferentes diales operativos de Informa Radio, que son Madrid Centro Norte 88.6 FM, Madrid Centro Sur 91.9 FM, Murcia 101.5 FM, Valladolid 87.6 FM, Tenerife Área Metropolitana 91.6 FM, Vigo 99.7 FM. Y además pueden escucharnos y pueden estar informados de toda la actualidad política en el portal de referencia de esta casa del Grupo EDA, que es edatv.news, no solo de política, también de corazón, de sociedad, de actualidad, de salud. Corazón, Macarena, ¿qué tenemos hoy de corazón?
1: Pues ayer en corazón compartimos cuáles son los dos nuevos concursantes confirmados de Supervivientes All Stars. Recordemos que la semana pasada decíamos que Víctor Janeiro, el hermano de Jesulín de Ubrique, podría ser uno de estos concursantes. De momento Telecinco no lo ha confirmado, pero sí ha confirmado a Rosa Benito. Recordemos que Rosa Benito fue la peluquera de Rocío Jurado. Y a el rapero Arcano. Son los dos concursantes que hay ahora mismo confirmados. También contamos ayer en nuestra sección de Corazón, hablamos de la cantante Tini, que tras tantos años...
0: La Argentina, ¿no? La Argentina. Era la novia de...
1: Rodrigo de Paul.
0: Sí,
1: efectivamente,
0: jugador, actual. Exjugador del Atlético.
1: Pues Tini se ha dado cuenta, después de más de 15 años de trayectoria laboral, ya no solo en el mundo de la música, también en su etapa como actriz, que es como medio se dio a conocer en el mundo, actuando en la serie de Disney Channel Violeta, pues ahora se ha dado cuenta que su padre, la persona que era su representante, le ha hecho de alguna manera un poco el lío y ella no es dueña de su dinero.
0: Qué raro, lo mismo de Britney.
1: Sí, parecido.
0: ¿Sí?
1: Parecido, le hacía firmar cosas en las que ella no
0: constaba. Con Messi hubo
1: una
0: liada con esto, ¿no?
1: Sí, pues le hacía firmar cosas, presuntamente, en las que ella no sabía que lo que estaba haciendo era ceder el dinero a sus padres, y en numerosas entidades en las que ella debería figurar como propietaria o como accionista mayoritaria, no figura ella, figura su padre.
0: Bueno, esta información la pueden encontrar en edatv.news, además otras informaciones como los titulares nacionales del día de hoy. El CNE informó a Interior el día antes de la entrada masiva en Ceuta.
1: El Partido Socialista intenta conciliar las versiones contradictorias de Fernando Grande Marlaska y Margarita Robles.
0: Vox planta cara a Cira Rego y anuncia que impugnará los expedientes de los MENAs, de los menores inmigrantes.
1: Informes militares revelan llamamientos para provocar un gran apagón en Ceuta.
0: Interior rebaja de 2.168 a unos 1.500 menores identificados en Ceuta.
1: Juan Vivas se planta contra el uso de polideportivos para alojar a los inmigrantes que asaltaron Ceuta.
0: García Page llama invasión a lo ocurrido en Ceuta y exige devolver a quienes entraron ilegalmente.
1: Una filtración sitúa a 5 miembros de la Embajada de Marruecos en una lista de presuntos espías.
0: Se había anunciado que Sánchez retomaba sus vacaciones en Andorra mientras continuaba la situación en Ceuta, y a media tarde, ya casi noche, han anunciado de que no se irá de vacaciones al final.
1: Bolaños, Torres y Mónica García comparecerán hoy en el Congreso por la gestión de Ceuta.
0: En internacional, ya son 4 los españoles que figuran entre los desaparecidos tras las graves riadas en Nepal y el Tíbet.
1: En economía, los carburantes se acercan a máximos anuales y el diésel cuesta un 21% más que en 2025.
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0: Bueno, como ya les comentábamos en esos titulares, el CNE informó a Interior el día antes de la invasión de esa entrada masiva. El Centro Nacional de Inteligencia avisó al gobierno el 29 de julio, un día antes de la entrada masiva en Ceuta, de los movimientos que se estaban organizando desde Marruecos. Según publica el medio ABC, citando fuentes de seguridad, el CNI advirtió de que grupos en redes sociales que reunían hasta 180.000 seguidores estaban promoviendo una entrada en España.
1: La información habría sido trasladada a la delegación del Gobierno en Ceuta, la Guardia Civil, la Policía Nacional y distintos estamentos del Ministerio de Interior. Fuentes de la Guardia Civil consultadas por el mismo medio, por ABC, confirman que además existió este intercambio de información con los servicios de inteligencia antes del 30 de julio.
0: El asunto enfrentó y está enfrentando actualmente las versiones de Margarita Robles, ministra de la Defensa, y Fernando Grande Marlaska, el ministro de Interior, que sostienen, por ejemplo, Margarita Robles, que el CNI realizó su trabajo y compartió la información disponible, mientras que el Ministerio del Interior insiste que no hubo ningún informe que permita anticipar una entrada de semejante magnitud. Ante esto, Margarita Robles estuvo en el Congreso y los portavoces de los partidos allí representados le preguntaban si informó o no. Esta dijo que sí, que hicieron, bueno, lo dijo expresamente que sí.
1: Sí, no llegó a confirmarlo con...
0: Pero entre líneas dijo que habían 25 agentes que hicieron su trabajo y que previeron lo que estaba ocurriendo. Mientras tanto, desde el minuto uno, el señor Marlaska, en sus comparecencias, en realidad nunca ha cambiado su opinión de que él no recibió nada. Lo que se ha cambiado es la postura de que primero lo iban a enviar a todos, o iban a regresar todos estos invasores a Marruecos, ahora que no. O sea, cada pasarela de estos ministros que fueron a Ceuta, que se pasearon por allí, uno decía una cosa, otro decía otra. Pero eso sí, Marlaska mantuvo, aparte de que Marruecos es un socio fiable, que son prácticamente, que son, no sé, unos ositos cariñosos que vienen a darnos abrazos y besos, según Marlaska, que él no recibió ningún informe, ningún aviso de nadie. Entonces, según Marlaska, si no recibió nada, entonces, ¿para qué tenemos un Centro Nacional de Inteligencia? ¿Qué hacen? ¿Qué hacen allí? ¿Para qué lo pagan? Si no van a prevenir todo lo que, o no van a avisar y prevenir todo lo que ha ocurrido, lo que puede ocurrir. Entonces, mientras que la ministra saca pecho de su equipo y del Centro Nacional de Inteligencia y también del Ejército. Pero
1: de hecho, Rafa, esto lo comentábamos ayer, que Margarita Robles, pese a ser socialista y pese a estar cortada por el mismo patrón que todos los ministros que conforman este gobierno, se podía ver un pequeño ápice de dignidad, porque no olvidemos que Margarita Robles se ha alejado un poco del discurso que pretendía dar Pedro Sánchez. Como decían ayer, aquí la blanqueamos, no, en ningún momento hemos querido hacer eso, nada. Porque lo que debería haber hecho Margarita Robles es dimitir. Es admitir esto, admitir, mira, sí que se sabía y como no hemos hecho ningún tipo de gestión, lo que hago es dimitir. Que yo creo que es lo que tendría que haber hecho, no que ella dijo que transmitía todas sus condolencias a los ceutíes y que de alguna manera sentía que tenían que recibir ese apoyo y que no estuvieron a la altura. Vale, pues si no has estado a la altura, vete, no sigas en tu puesto. Pero claro, es lo que
0: si
1: veníamos...
0: no estás de acuerdo con las decisiones de este gobierno.
1: Aléjate, gobierno mantente conjunto. A la izquierda, ten una postura crítica contra Pedro Sánchez y de alguna manera mira por los intereses de los ceutíes, que es lo que en este caso no hizo ningún ministro de este gobierno.
0: Pero en realidad ya ha empezado esa actividad en el Congreso y ayer el portavoz del gobierno en la Cámara Baja, Pachi López, este señor del Partido Socialista, que estuvo en Osaka dándose la vida en Japón, dice que, oye, las dos versiones pueden ser verdad. Uh-huh. O sea, la versión de Robles de que sí avisó y la versión de Marlaska que no recibió ningún aviso, pueden ser verdad.
1: Sí.
0: O es una cosa o eres otra. Pero bueno, es que este gobierno es tan ambiguo y este señor es muy ambiguo en realidad. Nosotros que siempre vamos al Congreso y le vamos a preguntar, o sea, insultos siempre recibimos, pero en realidad esta es la ambigüedad de este gobierno. Vamos a escuchar a Pachi López.
5: Vamos a ver, es que las dos cosas pueden ser verdad a la vez. Es decir, no sé las tripas, pero seguramente el CNI avisa de que se pueda haber un paso de personas, además a través del mar, posiblemente el paso de la frontera, porque parece ser que era lo que se estaba moviendo en redes. Pero posiblemente de lo que no se dio cuenta o no alertó es de la dimensión extraordinaria que tenía ese fenómeno, de que podían ser hasta 70.000 personas las que pasaran la frontera. Porque les puedo asegurar que si esa información existía, la previsión, los medios que hubieran puesto, tanto de policías como de Guardia Civil, como del propio ejército, hubieran sido infinitamente mayores de las que se pusieron. Por lo tanto, es posible que las dos cosas sean verdad a la vez.
6: Hay que echarle la culpa por...
5: No, yo no estoy echando la culpa a nadie. Yo estoy diciendo que no lo sé. Y además he dicho esto, no lo sé. Pero posiblemente se puede alertar de que se está moviendo en las redes, que por mar parece ser, que se echaran al mar gente donde desgraciadamente murieron demasiadas personas para pasar a Ceuta, pero quizás no se calibró o no se tenía información de la dimensión extraordinaria que iba a ser, ¿no?
0: Prevención se llama eso. Hay que prevenir. Y sabes que hay un movimiento y que en realidad te van a entrar. Bueno, tú ya tienes un protocolo, ¿no?, de prevención para que no entren. Pero esto no saben. O sea, el tema de prevenir, aquí no, este gobierno no lo sabe. Y es que el PSOE ha intentado conciliar esas versiones, las hemos visto, ¿no? Esas contradicciones entre Marlaska y Robles. El mismo portavoz del PSOE que hemos escuchado asegura las versiones contradictorias ofrecidas por Robles y Marlaska sobre los avisos del CNI pueden ser verdad a la vez. ¿Cómo puede ser una verdad a la vez? El dirigente socialista reconoce que desconoce exactamente qué información manejaban los servicios de inteligencia. Bueno, tiene una tarea. Usted es portavoz y es diputado nacional. Pónganse a investigar y pregunte, ¿no? Pero bueno, él es socialista. ¿Qué carajo le va a importar investigar o algo? Capaz ya lo sabe y ya está.
1: Y es que, Rafa, creo que analizando su discurso, si te das cuenta, ha sido muy ambiguo. Menciona mucho, es posible, posiblemente... Podría ser. Yo lo que aquí creo, esto ya digo, es un pensamiento mío, una teoría que yo puedo tener, es que Pedro Sánchez ha dicho sal y solucionalo como sea. Entonces, de alguna manera, lo que ha intentado hacer, en este caso, Patxi López, el portavoz del Partido Socialista en el Congreso, ha sido intentar unir ambas teorías, intentar unir lo que dijo Margarita Robles con Fernando Grande Marlaska para que, de alguna manera, no se tire piedra sobre ninguno de ellos, que el hilo conductor de ambos discursos sea unirlos, ¿sabes? De alguna manera, para que no se vea que hay separación o que hay crisis dentro del propio gobierno de Pedro Sánchez, que se vea que están unidos y que ambos dicen la verdad, cada uno su verdad. Yo lo que creo es que esto es una mentira como una casa. Yo en este caso estoy más a favor de las palabras de Margarita Robles, sí que lo sabían. El presidente del gobierno lo supo en todo momento, pero decidió no hacer nada por eso, por lo que todo lo que Marruecos puede saber o puede chantajear con a Pedro Sánchez.
0: Es que mira, López considera que el CNI pudo avisar de que estaban preparando una entrada de personas en Ceuta, incluso a través del mar, es lo que hemos escuchado, después de detectar movimientos en redes sociales. Sin embargo, sostiene que posiblemente no se anticipó la magnitud que finalmente alcanzaron los acontecimientos. Entonces, si sabías, ¿y por qué no lo preveniste? ¿Por qué si sabías que había un movimiento, que pueden ser 4 o que pueden ser 100.000, Bueno, ya estás prevenido de lo que va a ocurrir.
1: Claro, ya por si acaso, tú lo que haces es reforzar tus fronteras, lo que haces es un despliegue mayor, por si acaso, para prevenir. Que luego entran cuatro, pues bueno, pero tú tienes a tu ejército y a tu, en este caso, a tu ciudad autónoma de Ceuta protegida. ¿Qué pasó? Que claro, todos estos estos miembros de los cuerpos de y fuerzas de seguridad del Estado estaban preparándose para ir a la Mareta a proteger a Pedro Sánchez.
0: Según dicen, hay 70 espías marroquíes en territorio español. Bueno, más de 70 lo que han confirmado. Uh-huh. Y España no tiene espías en Marruecos. Hay 25, según Margarita Robles, en Ceuta, trabajando en Ceuta. Pero del lado de Marruecos hay o no, o estos 25 están del lado marroquí y tienen como su base en Ceuta. Uh-huh. Porque si hay espías, ya sabes, o si hay un centro nacional de inteligencia como tal, y es que ya sabes qué puede haber. Y que puedes informar y puedes decir, mira, se viene esto.
1: Totalmente.
0: Ahí estos son todos los escenarios, porque recuerden que si hay una información alrededor del presidente y de todos los ministros para tomar una decisión, hay consejeros. Uh-huh. ¿Cuántos hay aquí? 1,000 y pico, uh-huh. 1,000 y tantos. ¿Cuánto se le paga a estos asesores? ¿Trabajarán los asesores? ¿Están desbancando al pueblo español para pagar asesores para que no haga ninguno su trabajo de estos 1,000 y pico, que de hecho son puestos a dedo?
1: Sí.
0: O sea, yo, si soy presidente, puedo poner ahora mismo a Ceci de asesora. De asesora de defensa. Imagínate.
1: Me podrías poner a mí de sanidad, porque para sanidad hacer lo también, mismo que capaz. Hace la ministra, en este caso, Mónica García, pues yo incluso podría hacer una mejor gestión, sin ser médico, ¿eh?
0: Bueno, esta es la situación que hay. Asesores, gente puesta a dedo, que no resuelven nada, y que, en el ejemplo de Ceuta, ahora mismo, la gente está harta de lo que está ocurriendo. Mira, y por otro lado, Vox planta a Cira Rego y anuncia que impugnará los expedientes de los menores migrantes, los MENAs. Vox no acudirá este jueves a la Comisión Sectorial de Infancia y Juventud convocada por la ministra Cira Rego para abordar el reparto de los menores llegados, los menores y supuestos menores, porque no sabemos. Unos dicen, por allí leíamos antes en el titular que eran 2,000 y pico, uh-huh. Ahora son 1,500 y bueno, esas cifras van bailando. ¿Será que descubrieron que hay unos que no son menores? No sabemos si le han hecho las pruebas. Ojo, de estos menores que han llegado de ese 30 y 31 de julio, pero tampoco nos dicen si han cerrado la frontera. La frontera no está cerrada. No sabemos si están entrando todavía gente.
1: Totalmente. De hecho, Rafa, los consejeros de Castilla y León, Aragón y Extremadura, comunidades donde Vox gestiona las políticas de infancia, no participarán en este encuentro. La formación mantiene además su intención de acudir a los tribunales para impugnar los expedientes relacionados con el reparto de estos MENAs.
0: Vox rechaza formalmente el sistema planteado por el Ejecutivo y acusa al gobierno de incentivar nuevas llegadas. La reunión servirá también para abordar la transferencia de 25 millones a Ceuta destinados a la atención de los menores. Los vicepresidentes de Castilla y León, Aragón y Extremadura, Carlos Pollán, el señor Alejandro Nolasco y Óscar Fernández Calle de Extremadura, han plantado cara no ayer como tal, que salió esta información, sino de hace unos días atrás, negándose a desde este reparto. Nosotros estuvimos aquí la semana pasada a la portavoz de Vox en la Asamblea de Extremadura y nos contó esa situación de que, de hecho, hablando de presupuestos, uh-huh. Ellos no tienen presupuesto para acoger a más menores. Y qué casualidad que ha hecho. Ayer lo decía el mismo Javier Garcizaga en el termómetro, que lo tuvimos ayer. Decía que es una estrategia, esto es una estrategia del gobierno para poner contra la pared a esos gobiernos, sobre todo los gobiernos de PP y Vox, sobre Totalmente. Todo al PP, que lo ven flojito en postura de este tema de los menores, a un Vox que está ya con una postura más fuerte. O sea, van a entrar los socios en debate, porque algunos van a decir, sí, por humanidad, vamos a cogerlo todo, porque están todavía con esa con ese buenismo progre. Y por el otro lado, Vox que va a decir el no rotundo.
1: Hombre, es que yo creo que en este caso la postura de Vox es la postura más lógica. Porque yo, comunidad autónoma de, en este caso, Castilla y León, Aragón o Extremadura, tengo que acoger a esta cantidad X de menas, que como bien dice Rafa, todavía el número no lo tenemos claro porque cada día es una cifra que baila. ¿Por qué nosotros tenemos que acoger a estos menas? Que se encargue de ellos Pedro Sánchez, que es la persona que ha decidido que se tienen que quedar en nuestro país en lugar de llevarlos a la frontera para que estos niños estén con sus padres, que es donde tienen que estar porque son menores de edad. No olvidemos que al final es que el menor de edad tiene que estar tutelado por un padre o una madre.
0: Claro.
1: O sea, me refiero, ¿por qué tenemos que acogerles ahora a los españoles? Que somos los tontos de turno. Somos los tontos de turno. Entonces me parece muy coherente que en estas comunidades autónomas Vox se haya plantado y haya dicho no. No van a pasar por aquí, la ministra Sira Rego que se apañe como buenamente pueda y a nosotros que no nos deje esto.
0: Vamos a escuchar a la portavoz de Vox en el Congreso, Pepa Millán. Esto decía ayer.
7: El gobierno sabía que Ceuta iba a ser invadida. Ahora tenemos a un ministro del Interior diciendo que no sabían nada y a una ministra de Defensa diciendo que sí que lo sabían. El gobierno tendrá que aclarar desde cuándo lo sabían y por qué no han tomado ninguna medida al respecto. A nosotros nos parece un espectáculo bochornoso y un insulto a la inteligencia hacernos creer a todos los españoles que el CNI no estaba alertado de los movimientos que se iban a producir en Marruecos cuando además estaban proliferando en las redes sociales propaganda marroquí llamando al asalto y a la invasión de Ceuta. Es una burla, es un insulto y el gobierno, más que explicaciones, lo que tendría que hacer ahora mismo es dimitir en bloque. Porque han dejado abandonados a los españoles cuando más lo necesitaban. Porque lo sabían y no han hecho absolutamente nada. Y algún día sabremos qué es lo que tiene Marruecos del PSOE y qué le debe el PSOE a Marruecos. De momento tenemos a dos ciudades españolas que llevan siéndolo desde hace 500 años, mucho antes de que Marruecos existiera, totalmente asediadas. Y el gobierno lo ha permitido, con lo cual lo único que esperamos es la dimisión en bloque de este gobierno.
0: Bueno, esa es la postura de Vox en el Congreso. Y regresando al tema de los niños, oye, la pregunta sería, ¿cuántos niños? Que esa pregunta hay que hacérselo a Sira Rego, porque Sira Rego parece que el Ministerio de Juventud, de Infancia, del Gobierno de España, parece que es del exterior. O sea, de Juventud e Infancia del exterior. No de España, porque cada vez que sale esta mujer a hacer su trabajo o a alardear de lo que hace, todos son niños extranjeros. ¿Cuántos niños en situación vulnerable y de pobreza y en riesgo de pobreza hay en España? ¿Habrá un censo de eso? Capaz y lo hay, pero ¿se atienden a esos niños? ¿Esos niños están escolarizados? ¿Se sabe que esos niños comen las 3 veces al día? ¿Dónde están esos niños que son nacidos y criados en España? ¿Por qué siempre el Ministerio de Juventud e Infancia mira hacia afuera y está más pendiente de los niños que llegan que los que tiene dentro? Y es que hasta los busca afuera prácticamente. Mira, Interior rebaja a 2.168, de 2.168 a unos 1.500 menores identificados en Ceuta. Casi que llegaban al número de 3.000 niños y niñas, supuestos menores. Pero ahora han rebajado. ¿El por qué? ¿Qué ha pasado? Mira, el Ministerio de Interior ha registrado, bueno, ha hecho esa rebaja y explica que la diferencia se debe a una depuración de los registros informativos, ya que determinados trámites realizados sobre un mismo menor habría quedado reflejado con nuevos expedientes y por lo tanto se habían contabilizado varias veces. Oye, pero ¿cómo es esto posible?
1: Además, Rafa, la cifra de 1.500 incluye a los menores en situación de desamparo que ya estaban bajo tutela en los servicios de protección de Ceuta antes del 30 de julio. El departamento advierte de que el número aumentará conforme concluyan las nuevas identificaciones que todavía están en marcha.
0: Ah, entonces identificaron a los niños dos veces. Se duplicó el... Oye, pero es que es error tras error. De paso que tienen a... No son muchos los policías que están haciendo este trámite, pues todos los trámites lo hace la Policía Nacional. Son pocos los policías.
1: Sí.
0: Y no han recibido relevo, por lo que la información que ha salido a la luz a través de los sindicatos. Es muy raro.
1: La verdad que
0: entonces,
1: sí.
0: Entonces, esas 500 niñas están ya se sabe que son 500 niñas, ¿están confirmadas o es que hay otra cifra? Entonces, oye, esto no es un juego. Esto no es ningún juego lo que está ocurriendo. Y parece que se lo están tomando a juego este gobierno.
1: Pero así se lo llevan tomando desde el 30 de julio, porque hemos podido ver a lo largo de todas estas jornadas que al gobierno siempre le ha importado más cómo están estos marroquíes, no solo los menas en este caso, estos niños que la cifra no se sabe exactamente cuál es. Ya hablo de todos esos que entraron, que saltaron nuestro país, que ocupan casas, que se dedican a delinquir, que se dedican a orinar y defecar. Al final al gobierno les importan mucho más esas personas que... los ceutíes que tienen que estar confinados en sus casas porque si a lo mejor se van ese día a hacer la compra, cuando vuelvan pueden tener la vivienda ocupada o a lo mejor al salir de la compra estos mismos individuos que han entrado de manera ilegal en nuestro país les roban la compra o a saber qué puede pasar si la persona que va a hacer la compra es una mujer y a lo mejor está sola o lleva un vestido. Porque de hecho ayer escuchábamos un audio de uno de estos inmigrantes que entraron de manera ilegal en nuestro país, que decía que si se producen violaciones, la culpa la tiene la familia de esta mujer por dejarla ir sola por la calle o por la ropa que en este caso, que en este momento esté llevando esta mujer. Pero bueno, es que...

0: están en peligro en Ceuta son todas las magrebíes que han entrado de manera ilegal, pues apague, vámonos, Rafa. Si las personas que tienen que velar por nuestra seguridad, como en este caso, son los políticos, piensan que las únicas mujeres que están en peligro son las que han entrado de manera ilegal, pues entonces las españolas, en este caso todas las ceutíes, ¿qué?
1: No, no les importa, ya que. Y por ejemplo, Belarra. ¿Cuánto han sacado cuántos votos en Ceuta Podemos? ¿Y cuántos votos han sacado ya en todas estas autonómicas que han habido? O sea, ya están por desaparecer, ya están diciendo cualquier estupidez, cualquier barbaridad. Comparando, bueno, luego lo escucharemos, pero comparando en las mujeres y los niños que vinieron de Ucrania, de la guerra, que sus hombres, sus maridos, sus hijos se quedaron en Ucrania luchando, quedaron muchos en el frente, comparando, ¿no? A los inmigrantes estos que entraron, a los invasores estos que entraron, que la mayoría son hombres, en su total mayoría, comparándolo con las mujeres y los niños ucranianos. Uh-huh. Ah, no, porque unas son ojos azules y las otras son marrones. No, no es por eso, hija. Pero bueno, si ya dicen cualquier payasada.
0: De hecho, Rafa, preguntabas cuántos votos recibió Podemos en las pasadas elecciones de 2023 en Ceuta. Pues te confirmo que no recibió absolutamente ninguno.
1: Pero se presentaron.
0: Se presentaron, pero nadie votó a la dupla Podemos-Izquierda Unida.
1: Bueno, ya está. Esa es la por eso, por eso, esa es la respuesta. Por eso tiene esa postura de que les importa un comino los ceutíes. Mira, hay informes militares que revelan llamamientos para provocar un apagón en Ceuta, Macarena.
0: Informes en manos del Estado Mayor de la Defensa recogen campañas difundidas a través de redes sociales para intentar provocar un gran apagón en Ceuta después de la entrada masiva de inmigrantes del pasado 30 de julio, según publica el diario Voz Populi.
1: Los mensajes instaban a grupos especializados a realizar ciberataques y sabotajes contra el sistema de distribución eléctrica de las ciudades autónomas. El objetivo habría sido provocar el colapso de infraestructuras críticas y aumentar el caos durante la gestión de la situación.
0: El análisis militar divide los acontecimientos en tres fases y estudia especialmente el papel desempeñado por las redes sociales desde comienzos de julio. Margarita Robles confirmó además en el Congreso la existencia de análisis militares sobre la crisis y defendió la actuación tanto del CNI como del CIFAS y de las Fuerzas Armadas.
1: Bueno, si llega a pasar un apagón, ya tienen esto de antecedente. Ya tienen esto de antecedente de que puede ocurrir. Y ya la ministra de Defensa lo ha confirmado. Oye, tenemos estos informes. Capaz y Marlaska le dirá, no, eso es mentira. No tenemos nada. Se ha ido la luz. No, no sé. Capaz, me acuerdo de Maduro. Eso es una iguana. No sé, un rayo que cayó. Es la ultraderecha. Los radicales. La abuelita radical que salió ayer a protestar contra la gestión del Ejecutivo. Esos son los que provocaron todo esto. Bueno, así están. Pero miren, hablamos de Ione. Vamos a escuchar a Belarra. Esto decía. Esto es un discurso para que vosotros de verdad se radicalicen.
2: Señorías, lo que ha ocurrido en Ceuta no puede volver a pasar y no puede seguir pasando. La situación en Ceuta es muy peligrosa para las personas migrantes. Hay miles de personas con su vida en riesgo en Ceuta, personas migrantes. Las niñas y las mujeres en Ceuta están en riesgo, niñas y mujeres migrantes. Hemos visto a las fuerzas y cuerpos de seguridad del Estado persiguiendo y apaleando a personas indefensas. Hemos visto al ejército y a la policía al más puro estilo ICE, encapuchados, sin identificación. Hemos visto a las organizaciones sociales como Border Resistance, como Caminando Fronteras, como No Name Kitchen, organizaciones que llevan muchísimo tiempo trabajando en Ceuta, como la Asociación Elín, haciendo el trabajo que el Gobierno tenía que hacer y no

0: hecho. Las personas migrantes han estado recibiendo una comida al día. Se ha tenido a las personas a la intemperie, a 42 grados en una playa de Ceuta, la playa del trampolín. Por eso, esto no es ni una crisis migratoria, ni una crisis siquiera geopolítica. Es, ante todo, una crisis humanitaria que ha sido provocada por la inacción absoluta del gobierno de manera totalmente calculada. Y ese es el problema. Están intentando hacernos creer que unos pocas miles de personas son un reto para un país como España, que es la cuarta economía del euro.
1: Pero esta señora, yo quiero saber en qué realidad paralela vive, porque me parece cuanto menos peligroso que diga que los que están en peligro son los inmigrantes que han entrado de manera ilegal en nuestro país. Los que están en peligro en esta situación son todos los ceutíes que se han visto asaltados por esta banda de marroquíes que entraron de manera ilegal en nuestro país el pasado 30 de julio. Es que la niña de la curva, como la llama cariñosamente, podríamos decir, nuestro director, Javier García Isaac, yo creo que está siguiendo un poco, me da la sensación que estoy viendo el mismo discurso que cuando habla la chica esta de Canal Red. Es un poco el mismo discurso de pobrecitos,
2: sí, sí.
1: Están todos tirados en las playas, solo comen una vez al día y pobres, están a 42 grados y la culpa es de todos nosotros. Bueno, no, están ahí porque ellos han querido estar ahí. ¿Quién les ha dicho que tengan que saltar la valla y entrar en nuestro país de manera completamente ilegal e irregular? Ellos solitos, entonces tienen lo que se buscan, pero vamos, que hacen una comida al día, a mí que baje alguien y me lo explique, porque yo he visto a Cruz Roja darles muchas bolsas de comida para que estas personas coman cada día. De todas maneras, estamos viendo que el gobierno lo que hace todo el rato es velar por la seguridad de todos estos magrebíes y subsaharianos. No olvidemos que el Masaid dijo que habían habilitado dos carpas, una para magrebíes y otra para subsaharianos, y que estén ahí de manera tranquila. ¿Que muchos de ellos han salido y han vuelto a la playa? Sí. Pero habrá otros tantos escondidos por los bosques, y no olvidemos que el gobierno lo que ha hecho ha sido destinar 25 millones para todos estos menas. ¿Qué pasa? ¿A Jone Belarra se le olvidan ese tipo de datos? Pero claro, ¿qué ha hecho el gobierno por los ceutíes? Esto es lo que yo quiero poner en valor. Ha hecho todo esto por los inmigrantes ilegales, pero ¿qué ha hecho por los ceutíes? ¿Qué ha hecho por el señor de 80 años que a lo mejor tiene que estar en su casa porque tiene miedo de salir a la calle por si le pegan un empujón y le roban la cartera? Que es que no sabemos a quién hemos metido en nuestra casa, que nos lo contaban Tate y Juan estos días, que es que muchos de ellos son delincuentes. Y hay una treintena andando, deambulando por las calles de Ceuta, que a lo mejor en sus países han cometido crímenes de sangre y están perseguidos por la justicia.
2: Muchos te lo dicen.
1: Y muchos tantos son expresidiarios, que nos lo comentaba Juan estos días. Tienen cicatrices que en ese caso precisaban de puntos, como no se les ha dado la atención sanitaria correcta, se les han formado unas cicatrices muy voluminosas, y que esa es la forma que tienen en países como Marruecos de saber si has estado o no en la cárcel. Muchos de los inmigrantes que nuestros compañeros entrevistaron eran ese tipo de expresidiarios porque tenían esas cicatrices. Entonces, ¿qué viene a decir esta mamarracha, con todo el perdón a todos nuestros oyentes, pero es que es una situación que me enfada muchísimo? ¿Qué viene a contar ahora esta señora de que si los pobres inmigrantes lo están pasando mal, peor lo están pasando los ceutíes, señora? Peor están pasando todos los ceutíes que han tenido que cerrar durante su época estival, que es cuando más dinero suelen generar. La economía ceutí ha caído en picado. De hecho, ayer dábamos esa cifra, los datos de hostelería, todo lo que ha sucedido. Peor lo están pasando todos estos niños, que nos lo contaba ayer en televisión una madre ceutí. Mi hijo de 17 años no puede salir a la calle y está, claro, como es lógico, el niño está indignado. ¿Por qué, mamá, yo que llevo todo el año matándome durante el curso para estudiar, porque ahora en mis meses de vacaciones de verano tengo que estar metido en mi casa? Eso es lo verdaderamente preocupante, ¿no? La situación en la que se encuentren personas que han venido a nuestro país a hacer de todo menos el bien.
2: De verdad que, como decimos, Jolly vive en esos mundos, en la luna.
1: Pero esta señora
2: gente
1: también.
2: Es que esta gente, yo creo que están en un manicomio o algo así, porque es que es increíble lo que escuchamos, es increíble.
1: Sí.
2: ¿Ah? Tú invades un país, entras allí y es culpa de los residentes de que esta gente no coma, de que estén a 42 grados. Bueno, pero vete para tu casa.
1: ¿Qué tiene que hacer el Ceutí? ¿Meterlo en su casa mientras Pedro Sánchez está en la mareta?
2: Y ella mencionó expresamente esas dos ONGs que supuestamente, según información que leíamos ayer del periodista Unai Cano de la Gaceta, la Alejandra Martínez Velasco, creo que se llama Velasco,
1: sí,
2: la de la podemita esta del Canal Red, pertenece a una de estas ONG. ¿Y qué tendrá Podemos con esa ONG? Eso hay que preguntárselo. Porque han salido en tromba a defender esta ONG porque hubo un disturbio, lo han dicho los mismos sindicatos policiales, uh-huh, hubo un disturbio en la playa de Trampolín, o siempre hay revuelta cuando van a repartir esta ONG la comida. En la fila cuentan esta gente, estos policías, que se caen a puñaladas allí.
1: Sí.
2: Para estar en la cola. Para estar el primero en la cola. O sea, bueno, este es el nivel de civilización de esta gente, ¿no? Y los policías intervinieron, porque se estaban ahí, se estaban peleando en la cola. Y habían dos personas, uh-huh, extranjeras, que intervinieron. Estaban grabando a los policías. Los policías lo identificaron, no se querían identificar. Además, iban a revisar el coche donde traían la comida. Uh-huh. Esto no quisieron. Entonces, bueno, se los llevaron detenidos. Porque si un policía te dice, oye, por favor, dame tu identificación. Oye, es la ley, tienes que darle la identificación.
1: ¿Qué pasaría si tú y yo no lo hiciésemos?
2: Yo sí, cuando estábamos en las manifestaciones, nos pedían la identificación, le dábamos todo, el DNI, le daba lo del Colegio de Periodismo, la Asociación de Periodistas, le daba la identificación de aquí del medio, de todo esto, y se ponían ahí medio... Todavía estaban insistiendo cosas, oye, pero te estoy dando todo.
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0: Estamos ya de vuelta con más en La Boca del Lobo. Bueno, estamos ya en tiempo de tertulia. Juanillo, Juan Pulido, que bueno, viene liándola ya.
1: Que no, se quede el micrófono apagado, Rafa, no, que vale, pasa vale, lo que pasa. Vale.
0: Tate Barceló y Maca. Y vamos a escuchar, para entrar de ya de lleno en estos temas del PSOE, vamos a escuchar a Montse Mínguez, que tú siempre te la encuentras en la calle, a Montse Mínguez diciendo que nadie se ha ido de vacaciones, y la respuesta de un diputado.
2: Aquí de vacaciones no se ha ido nadie. Aquí de vacaciones se le ha ido ustedes y su argumentario.
3: Parece que la señora Mínguez es la única a la que han invitado a la maleta y es la única española que no se ha enterado de que el señor Sánchez lleva de vacaciones un mes ante la mayor crisis de invasión nacional de la historia reciente. Por mucho que grite, señora Mínguez, los españoles saben lo que ha hecho el presidente del gobierno y cómo el presidente del gobierno ha estado ausente de Ceuta y de la ciudad de Ceuta y de lo que los ceutíes han necesitado en las últimas semanas.
0: Esta señora en el vídeo que publicó el PSOE, que de hecho es algo extraño, ¿no? Porque el PSOE publicó el tuit, ¿no? Y coloca que son bulos, que se hayan ido de vacaciones. Mira, pone el PSOE: aquí de vacaciones no se ha ido nadie. De vacaciones se ha ido su argumentario. Ya está bien de bulos. Coloca este tweet y curiosamente los comentarios no lo desactiva.
4: Sí, siempre el PSOE siempre. ¿Ah? El PSOE siempre tiene los mensajes de respuesta capados en las redes sociales. Pero yo creo que eso es un cachondeo permanente del Partido Socialista hacia los españoles. O sea, es la realidad. Decir que Pedro Sánchez no está de vacaciones en la maleta cuando se ha llevado allí a Jesús Calleja, se ha llevado a Salvadorilla, se ha llevado a sus padres, se ha llevado a sus hijas. Creo que al final todo el mundo sabe, nos toman por tontos o nos quieren tomar por tontos, no lo están consiguiendo en esta ocasión y bueno, Montse Mínguez sabemos lo que es y para lo que da, que es para esto, no da para mucho más. Decir que nadie del gobierno se ha ido de vacaciones cuando todos los ministros que han ido tarde, porque la realidad es que cuando se ha intentado hacer algún tipo de paseillo, como hemos visto a Mónica García, hemos visto a Carlos Cuerpo, hemos visto a varios ministros pasarse por allí, que ha sido un paseillo por querer tener la imagen de hemos estado en Ceuta, y es lo que el argumentario del Partido Socialista, ¿no? No, hemos estado en Ceuta. Bueno, ya, pues que Mónica García ha estado en Ceuta horas, no ha hablado, no se ha reunido con ningún sanitario, y lo único que ha dicho ha sido ocultar la verdad de lo que está pasando en Ceuta, diciendo que una situación sanitaria, pues, con normalidad, ¿no? Que no había ningún tipo de colapso sanitario. Entonces, para eso, es casi mejor que no hubiesen ido.
0: Claro.
1: Y no solo miembros del gobierno, la propia Montse Mínguez, también había un vídeo de ella en un hotel.
5: Sí, lo he comentado yo esta mañana desayunando.
1: Efectivamente.
5: Tranquilamente, o sea, en un buffet.
1: Que ya también el propio Pachi López, ¿no? Que venía ahora y viene ahora de pacificador diciendo, no, bueno, no miente ni Robles ni miente Marlaska, tal vez lleven razón los dos. El tío viene también de la otra punta del mundo de vacaciones, cosa que me parece genial, ¿no? Que oye, que tenemos también derecho a eso, a tener vacaciones, pero bueno, no intentes también burlarte de los españoles diciendo que todo el gobierno ha estado allí, cuando no solo es que no han estado cuando tenían que estar, han llegado tarde y tampoco han aportado ninguna solución, porque tres semanas después Ceuta está peor que el día 30 de julio. Entonces, no sé de qué se van a gloria, creo que nos toman por gilipollas, literalmente.
0: Bueno, y toman por gilipollas a los ceutíes. Vamos a escuchar, ayer los ceutíes volvieron a salir a la calle por segundo día consecutivo y de hecho se alargó esa manifestación hasta la noche. Decían esta mañana en un noticiero, los radicales. Bueno, las abuelitas, las niñas, los niños, los jóvenes, bueno, serán todos los ceutíes radicales, esto pedían ellos.

0: Los defensores, con su padre, los menores, con su padre, los menores.
1: Ceuta no es un seti, invasores expulsión, y los menores con sus padres.
2: Ninguna mentira.
1: O sea, el mismo pueblo te lo está diciendo. Esto es lo que quiere el pueblo.
3: Sí, sí, no, y además, y otro de los cánticos que también se escuchaba mucho es que un caballo nunca se rinde, ¿no? Y creo que lo ha demostrado Ceuta, los ceutíes, durante todo este tiempo, y sobre todo en esta situación tan grave y tan agravada por el gobierno, creo que están dando la cara. Creo que al final, ayer lo hablamos con Javier García Isaac, ¿no? Y él mismo le decía que de este gobierno se puede esperar nada, nada bueno, y que solamente el pueblo salva al pueblo, ¿no? Y creo que es la máxima expresión de esto es lo que ocurrió ayer y lo que va a seguir ocurriendo, porque esto no va a quedar aquí. Ayer veíamos como incluso algunos de los vecinos llegaban hasta Playa Trampolín a deshacer las nuevas chabolas que se habían creado, porque otra de las acciones del gobierno, ese trasvase de inmigrantes a Loma Colmenar y otros puntos de Ceuta, no ha servido de nada porque no hay capacidad para todos los que hay. Por tanto, se vuelve a caer el discurso del gobierno de que volvieron en su momento el 90% de los inmigrantes que habían entrado, porque entonces quedarían apenas de miles de personas y quedan decenas de miles todavía. Y la realidad es que, bueno, pues la gente está cansada y ha dicho basta, Ceuta ha dicho basta. Y yo creo que desde aquí hasta que la situación cambie notablemente, estas manifestaciones se van a seguir manteniendo, yo creo, en Ceuta.
1: Y hay algo curioso que vi ayer. Hay un youtuber, ¿no?, de estrategias militares. Uh-huh. Tú creo que has hablado con él, sí, en alguna ocasión. Y él decía, oye, que nadie ha hablado o nadie se le ha ocurrido pensar que en estos lugares que ha dispuesto el gobierno hay ubicaciones que son militares, o sea, que son puestos militares, como la de la fábrica de harina de Otero. Uh-huh. Da la casualidad que él, poniéndose a buscar en el mapa, en el programa y tal, que monta en YouTube, dice que hay un polvorín, o sea, donde guardan las armas del ejército, está muy cerca de donde quieren poner esa ubicación a estos señores. Sumando que cuando echaron a todos estos inmigrantes de la playa, en la primera oleada, encontraron armas. De hecho, en alguno de los colegios, supuestamente, donde ellos habitaron, ocuparon, han encontrado armamento también, armas blancas y demás. No estamos diciendo...
4: Pero ya son armas
1: de fuego también han encontrado. Uh-huh. Entonces, oye, se ha puesto a pensar de que van a meter a una cantidad importante de dos señores, que en su mayoría son hombres, ahí no hay niñas, niños, abuelos, ancianas, no hay nada de esto. De estos tipos cerca de donde están las armas del ejército en Ceuta.
3: Hombre, cuesta creer que a ninguno de esos inmigrantes ilegales se le pase por la cabeza este hecho. Yo espero que se tomen medidas preventivas en este ámbito, ¿no? Creo que espero que haya una reestructuración, por lo menos armamentística, del armamento que tenga los militares y que no la dejen cerca de las ubicaciones en las que puedan estar situados estos inmigrantes. Pero lo que sí que es verdad es que nosotros estuvimos, por ejemplo, comentabas antes la antigua fábrica de harina, nosotros estuvimos allí con un ceutí y nos explicaba que antes de que eso ya fuese decretado un centro para acoger inmigrantes, ahí ya estaban viviendo inmigrantes. Uh-huh. Ya se habían colado, habían roto ventanas, habían intentado entrar a la fuerza y ya estaban allí asentados. Y todo esto coincidía justo pues cuando se estaba empezando a hablar de un centro de menas que iba a ser destinado a esa antigua fábrica de harina, ¿no? Pero al final, lo hemos hablado en muchas ocasiones, esto es un nuevo parche. O sea, es aparte de querer convertir Ceuta en un CETI, son parches. Esto no va a cambiar la situación de Ceuta, al revés, lo va a agravar. Y si por lo que sea esta teoría de este creador de contenido, que además es acertada, porque es verdad que hay zonas en las que son cercanas a lugares de almacenamiento armamentístico, pone aún más en riesgo a los ceutíes. Y esto obviamente pues agrava muchísimo más el sentir la crispación del ceutí, ¿no? Diciendo, oye, pues ¿en qué punto estamos nosotros si somos los que estamos sufriendo esta invasión y además estamos permitiendo que estos inmigrantes, estos invasores, tengan acceso cercano relativo a armas de fuego que puedan causar un daño mayor, ¿no?
1: Dice el gobierno que el 31 de diciembre solventan todo, imagínate.
5: Bueno, ayer salían algunas noticias en las que podíamos ver cómo las personas o los funcionarios allí en Ceuta que tienen que, digamos, realizar toda la tramitación de que estos inmigrantes vuelvan a su país, resulta que de X ordenadores solamente funcionaba uno. Y bueno, han hecho un pequeño esfuerzo de poner 5 ordenadores más. O sea, tenemos 6 personas tramitando las deportaciones de su país, de toda esta gente, con 6 ordenadores. Uno de ellos salía diciendo, bueno, vamos a estar tramitando repatriaciones hasta que llegue 2027. Entonces, con lo cual, la situación, pienso que nos están poniendo los medios para que la solución se acelere, y que aquí queda Ceuta para rato. Lo que queda por ver es hasta cuándo van a aguantar los caballas, porque algunos, yo creo que la paciencia se le está agotando y la tensión, pues bueno, la imagen está.
4: Sí que me gustaría ampliar, porque una información que hemos conocido en exclusiva, publicada por el diario El Confidencial, es que el mando único podrá trasladar inmigrantes adultos a la península ibérica tras prometer lo contrario a la Unión Europea. Afirman que el Real Decreto que declara la situación de interés, la rebaja a una crisis migratoria, y no habla de integridad territorial ni de garantizar los derechos fundamentales de los ceutíes, con que esto es lo que el gobierno se tiene guardado bajo la manga. Algo que, sí, vale, a lo mejor Ceuta se queda con menor número de inmigrantes, que es necesario, pero estos inmigrantes van a venir a la península, que es algo que el gobierno no está contando y que está llevando la contraria a la Unión Europea cuando le ha prometido que va a hacer totalmente lo contrario. O sea, sí, que es sí. Que no sabemos qué esperar. Yo creo que este 31 de diciembre es una fecha que después se ampliará, como bien han ampliado cuando les han venido en conveniencia todas estas fechas. No olvidemos que cuando iban a dar la tramitación de los papeles a todos estos inmigrantes, ampliaron la fecha, cambiaron los plazos en 3 ocasiones. Pues yo creo que con esto harán lo mismo. Dirán, no, en vez del 31 de diciembre vamos a esperar a julio, que es si el año que viene va todo bien, cuando Pedro Sánchez irá de la Moncloa. Yo creo que ese número, el 31 de diciembre, va a cambiar, y más por ese tipo de informaciones que conocemos a diario.
3: Y es que además este reparto, porque hay variables y hay factores externos, digamos, ¿no? Más allá de la invasión de que Marruecos quiera a Ceuta y Melilla para ellos, hay más allá de los votos de Sánchez cuando pues se da tiempo a regularizar y nacionalizar a alguno de estos inmigrantes, y hay algo más allá, y es que la realidad es que Europa da dinero a aquellos países que acogen inmigrantes ilegales, os queda asilo a inmigrantes ilegales, da dinero. ¿Qué pasa? España, hay una situación también económica muy débil, que ahora mismo depende de esos fondos europeos con los que está pagando las pensiones. Es decir, que también hay un interés económico por parte del gobierno para que entre dinero de Europa que se pueda seguir gastando en pagar las pensiones como está haciendo el gobierno ahora mismo. Que eso también tenemos que tenerlo en cuenta, que es que al final económicamente somos un país tan débil, o nos han hecho tan débiles, que tenemos que depender de una subvención externa europea para poder pagar las pensiones de nuestros jubilados, ¿no? Uh-huh. Y al final, claro, sabiendo que los inmigrantes que hayan llegado ilegalmente a España van a tener asilo en la península ibérica, obviamente eso va a tener por consecuencia que Europa tenga que dar dinero al gobierno de Pedro Sánchez para que así podamos seguir alimentando a las pensiones, ¿no? Entonces, todo es que es multifactorial, hay muchísimos factores que no se pueden controlar y que el gobierno pues seguramente sigue haciendo sus matemáticas y encajando sus piezas, pero es que engloba muchas cosas, ¿no?
1: Mira, hablábamos ayer de un grupo de hackers que ha publicado 70 nombres de los supuestos agentes marroquíes, ¿no?, que están en España. Y el periodista Ignacio Sembrero, que es especialista en el tema del Magreb, publica en sus redes sociales que Jabarot, el grupo de hacker, revelaron que la lista de los agentes marroquíes estos, él dice que son 4 oficiales, que el grupo este de hacker son 4 oficiales y un comisario de la policía marroquí que rompieron con el servicio y se exiliaron en Europa y que reclaman cambios al frente de las instituciones de seguridad del reino. Según un medio de comunicación francés, todos afirman haber sido testigos del uso abusivo de la información de carácter personal y de las interpretaciones telefónicas en las que las investigaciones en las que participaron. El rey debe actuar, destituir a, ponen el nombre del ministro de Justicia, y el máximo jefe de la DGST, que debe ser los servicios de inteligencia, el servicio de inteligencia, sí, de interior de Marruecos. Entonces, supuestamente, lo que publican es que este grupo de hackers son los mismos marroquíes exiliados que estaban dentro de ese servicio de inteligencia. y que va en contra de su propio país, bueno, el gobierno de su propio país.
5: Bueno, Marruecos, en fin. ¿De dónde viene la información, has dicho? ¿Quién la ha publicado, perdona?
1: La ha publicado este señor y es también de un medio francés. Te bueno, digo ahora el medio francés.
5: Vale, pensaba que había salido de Marruecos. Digo, si sale de Marruecos, no, como para creérselo.
4: Como
5: ¿no?
4: para fiarse.
1: No, de el medio es Le Monde.
5: Bueno, Le Monde sí, tiene reputación.
3: No, pero sí que es verdad que al final todo este tema de los hackers y la información, hasta ahora parece que no se está desmintiendo ningún ningún dato que se está revelando, ¿no?
1: Sí, sí,
3: quiere decir que esto agrava más la situación porque no pone nadie en duda que esto sea verdad, que la gente que aparezca en estos datos revelados sea algo que se haya inventado nadie. Es decir, que esto puede ser verdad y si esto es verdad, además me parece que iban a ampliar más información este grupo de hackers, iban a también a hablar de si el CNI conocía realmente lo que iba a pasar y demás. Creo que eso también era información sensible, pero que obviamente, claro, esto entra en conflicto con lo que decía otro día Margarita Robles y lo que decía Marlaska, ¿no? Que uno decía que el CNI sí había avisado de lo que estaba pasando o lo que iba a pasar en Ceuta. Marlaska decía que no se había tenido ningún aviso de eso. Delegación del gobierno de Ceuta sale dando la cara por Marlaska diciendo que no se había recibido ningún tipo de aviso por parte del CNI. Y luego tenemos al ilustre Pachi López diciendo que, oye, que las dos cosas pues es verdad. Que no se había enviado ningún mensaje, pero que sí que se había enviado. Entonces, llega un momento en el que ya no sabes muy bien qué es verdad, qué es mentira, quién está diciendo la verdad y quién está diciendo la mentira, ¿no? Y es un poco confuso para el resto de españoles entender, pues por ejemplo, el grupo este de hackers, muchos pues lo estarán viendo con un poco de perspectiva, pero claro, cuando nadie desmiente esta información, te alerta un poco diciendo, oye, ojo, que es que la mejor situación es mucho más problemática de lo que parecía en un principio, porque si son servicios de inteligencia marroquíes los que están entrando y los que están permitiendo que se lleve a cabo esta invasión y el gobierno sigue manteniendo que Marruecos sigue siendo un socio fiable, tenemos un grave problema.
1: Ojo, que ponían a la WAFAE esta como agente, ¿no?
5: Sí, bueno, después de que la vieran reunida con varios policías allí tomando café, ¿no? En una cafetería de Marruecos y de ver también el tren de vida que lleva, porque, vamos a ver, parece inverosímil que venga a darnos esa imagen de pobrecita, ¿no? De que ha tenido que huir de su país porque tenía que taparse el pelo, porque no la dejaban viajar sola, porque no. Y luego ve el tren de vida que lleva la chica con las diferentes fotos que publica en redes sociales y cuanto menos un poco sospechoso sí que es, ¿no?
1: Sí, sí. Y decías tú que entraban y salían coches con matrícula marroquí.
3: Sí, sí, sí. No.
1: La gente puede entrar y entrar a Ceuta cuando les dé la gana.
3: Sí, sí. Y eso lo contaba Juan, ¿no? Lo de la matrícula marroquí.
5: Sí, no, lo dijo el chico Jesús, el chico que entró estos días, pues decía que normalmente cuando tú veías coches, vehículos con matrícula de Marruecos allí en Ceuta, lo normal era que estuvieran de turisteo. Los veías por el centro, coches aparcados en zonas de restaurantes, en zonas de playa, en zonas de ocio. Pero que ahora, curiosamente, pues estos coches se encontraban en las barriadas, en lo más profundo de las barriadas, con lo cual intuía que estaban viniendo familiares o conocidos a traer, a aportar ayuda, a traerles comida, ropa y demás, o que podía ser algo ya, digamos, más coordinado con el gobierno de, en fin, de más alta esfera.
2: Macarena.
4: Yo quería hacer otro tipo de aportación porque estoy siguiendo en directo a Félix Bolaños, que sí, no olvidemos que está en el Congreso de los Diputados, y ya tenemos el primero de los titulares que ha dado. Félix Bolaños ha empezado hablando de José María Aznar, del expresidente del gobierno, diciendo
1: porque
4: Aznar está ahora mismo en Ceuta, diciendo que Pedro Sánchez ha visitado la ciudad 4 veces siendo presidente. De hecho, el fragmento concreto, el completo, es: Pedro Sánchez ha visitado la ciudad 4 veces siendo presidente. Otros presidentes del gobierno, que por cierto hoy están allí, nunca jamás fueron como presidentes. Nunca jamás. Estas son las primeras palabras de Félix Bolaños en el Congreso de los Diputados en relación con este asalto a Ceuta por parte de estos inmigrantes marroquíes. No sé si pensabais que podría empezar por esta cuestión.
3: A Bolaños habría que decirle que se acuerde de lo que pasó en el Islote Perejil, que estaba allí Aznar, que le gustará más, le gustará menos a nuestros oyentes o a nosotros mismos, pero lo que está claro es que dio la cara y estuvo allí y en el primer momento puso la marca España por delante de todo, ¿no? Eso es algo que no ha hecho este gobierno en ningún momento. Siempre se ha rendido a Mohamed VI y siempre ha rendido pleitesía a Marruecos, ¿no? En lugar de, oye, pues decir, ¿no? Alzar un poco la voz y decir, oye, ¿qué está pasando aquí? Pedir explicaciones a Marruecos. No se ha llamado ni siquiera a consulta a la embajadora de Marruecos aquí en España. O sea, te quiero decir, lo que ha hecho España ha sido mirar hacia otro lado y buscar algún tipo de responsabilidad o culpa en Vivas, en el presidente de la ciudad autónoma. Ha intentado buscar algún tipo de excusa en el racismo, en un mensaje dirigido a los xenófobos, a los racistas, a aquellos que no quieren, a una crisis migratoria que se han inventado, porque realmente la gente allí lo que piensa que es una invasión, el propio Ceutí lo que piensa que es una invasión. Entonces, bueno, pues yo diría a Bolaños que eso, que mirase lo que pasó con el lote Perejil.
1: Mira, sumamos con Bolaños. Dice, quien diga que esta situación se resuelve en un santiamén no tiene idea de lo que habla. Díselo a la Ceutí.
5: Entonces serán muchos ceutíes los que no tienen ni idea de lo que hablan.
1: Bolaños asegura que la transgiversación de las redes sociales de una sentencia del Supremo provocó la entrada masiva en Ceuta. Además, subraya que los inmigrantes que permanecen en Ceuta son titulares de derecho y merecen ser atendidos con humanidad. Juan, cuando vayas nuevamente, abraza a un inmigrante.
5: Me parece una... O sea, yo creo que los...
1: Dale un beso, sí, llévale una manta, un bocadillo
5: de mortadela. Si te la quitan...
4: Ya, o sea, está Cruz Roja, tranquilo, para darle todo.
1: Un bocadillo de mortadela. Vamos,
5: te la quitan a punto de pincho. Solamente jamón, tienes que escuchar a la gente, ¿no? Que está allí, que no se puede ir en el supermercado, o sea, ni gasolinera, ni comprar tabaco. Y por puntualizar un poco, si yo creo que los ceutíes... O sea, el gobierno es... No, papá, ¿qué? Pues yo la tengo más larga, he ido 4 veces. Pero si yo creo que los ceutíes no les da igual si vas 4 o no vas ninguna. Ellos lo que quieren es que el problema se resuelva. Y si lo resuelves desde la Moncloa, pues de puta madre, tío. O sea, resuélvelo y que no tengamos estos problemas. Entonces yo creo que el gobierno, al final, lo que está haciendo es soltar una salta de mentiras, embarrarlo todo, embarullarlo. Marlaska dice una cosa. Y al final yo creo que la gente, o sea, no se queda con nada. Porque ya no saben lo que está pasando. Este dice una cosa, el otro lo desmiente. Pero sabe el delegado del gobierno, que es de Ceuta, y dice lo mismo que decía el otro. ¿Qué te crees? ¿Qué es verdad? ¿Qué es mentira? O sea, yo creo que un poco el juego del gobierno es acabar embarrándolo todo y ya no sabes ni qué creerte.
1: Bueno, continúa diciendo Bolaños, el Estado está volcado para devolver la normalidad a Ceuta. Está volcado.
4: Yo creo que de las únicas personas que te puedes fiar en este caso de lo que está sucediendo allí es de los propios ceutíes. Claro. Porque en el resto ya hemos podido ver que el gobierno lo que está haciendo en este caso es intentar salvarse como puede, y yo creo que por eso mismo ha sido Patxi López, ¿no?, el que ha intentado mediar entre Marlaska y Margarita Robles. Por eso mismo, para no demostrar que el gobierno se ha debilitado y que hasta dentro de ellos hay conflictos internos. Porque yo creo que es un poco el reflejo de lo que ha podido pasar en estas reuniones que ha mantenido Pedro Sánchez con... reuniones telemáticas, por supuesto, con sus ministros. Porque a pesar de que aparezcan personajes como Montse Mínguez y digan que nadie ha estado de vacaciones, ninguno de ellos se encontraba, yo creo que probablemente en Madrid, cuando todo esto había sucedido. Entonces yo creo que de las únicas personas de las que te puedes fiar es de los propios ceutíes, de lo que ellos cuentan, bueno, más que cuentan, gritan para que alguien les escuche, porque el presidente del gobierno no lo ha hecho en ninguno de estos días desde ese asalto masivo que se produjo el 30 de julio y no lo va a hacer. O sea, si no lo ha hecho ya, Pedro Sánchez ya no lo va a hacer. Yo no sé con qué nos sorprenderá el día 3 de septiembre. Yo creo que saltará con algún tipo de ley, de norma. Yo creo que va a intentar hacer alguna cortina de humo ese día, porque sabemos que nuestro presidente del gobierno es experto en oratoria, es experto en hacer cortinas de humo, en evitar que se le pueda salpicar, señalar o de alguna manera penalizar por algo. Entonces yo creo que saldrá con algún tipo de cortina de humo de esta forma.
1: Oye, y si va Pedro Sánchez ahora no tiene ningún sentido.
4: No,
1: porque
4: ¿para qué va a ir ahora?
1: Cuando va Pedro Sánchez en realidad a Ceuta, la mitad de la policía se va con él. Con la que están liando, claro, estos tíos en la calle, los invasores. ¿Para qué vas a ir Pedro Sánchez? Le vas a quitar la mitad de la seguridad, por ejemplo, en Loma de Colmenar, que se está liando allí todos los días, con las colas de esto, porque esta gente quiere asaltar ahora, los que están fuera quieren entrar.
5: Además, perdona, Rafa, yo quiero puntualizar una cosa, porque estamos siempre hablando de Loma del Colmenar, que es donde están los marroquíes que se llevaron, o magrebíes, ¿no?, que se llevaron de la playa del Trampolín. Pero es que también hay un asentamiento de subsaharianos en otro punto, que es la Loma Margarita. Mm. De eso no se oyen tantos problemas. Oye,
1: No se oye tanto.
5: No está todo el día diciendo, se han ido allí a la Loma Margarita. Con lo cual, yo creo que también nos da un poco a entender cuál es el perfil de cada uno de estos invasores, ¿no?, que tenemos allí en Ceuta.
4: Sí que me gustaría decir...
1: Pero ¿para qué va ahí Sánchez ahora? No, ¿qué va a hacer? Si no va a hacer nada. A poner su cara bonita y a decir cuatro estupideces.
4: Cara bonito. Bueno, bonita, bueno, bonita.
1: Un decir.
4: Su cara dura, mejor dicho.
1: Y ahí a no decir nada.
3: Bueno, es que realmente el problema de Sánchez es que primero no puede pisar Ceuta, porque sí. Sabe que eso es un polvorín. Y pisar Ceuta, yo creo que conlleva un peligro de daño físico contra Pedro Sánchez. Creo que ahora mismo, tal y como está la cosa, sería exponerse demasiado. Que lo hiciese a lo mejor con un cierto tono de la ultraderecha, vuelve a Ceuta y me echan a gorrazos y tal. Creo que tampoco le vale esta vez, porque hemos visto cómo, por ejemplo, ha ido gente que a lo mejor ha intentado tirar de oportunismo, como el resto de ministros, y se han ido igual. Se han ido también. No ha habido nadie que le diera las gracias a ningún ministro por estar allí, por dar la cara, ni siquiera a Margarita Robles, como se dice que dio la cara allí en Ceuta. Yo no escuché ningún ministro, o sea, ningún ceutí, dándole las gracias a Margarita Robles por estar allí. No. Todo era, pues, críticas, crispación. Entonces, lo único que puede desatar Sánchez allí es un ambiente, pues, de pues eso, de tensión, de correr peligro y riesgo de daño físico, y yo creo que no va a aparecer por Ceuta porque no puede.
4: Y yo lo que quería decir es que también hemos conocido una información que 12 inmigrantes han sido detenidos tras apedrear y herir a nada más y nada menos que 4 militares en el barrio ceutí de Benzú. No sé si ahora nos podéis ampliar un poco dónde está este barrio, si está cerca de alguno de estos asentamientos. Simplemente por ampliar esta información, son inmigrantes de nacionalidad marroquí los que han sido detenidos esta madrugada en Ceuta tras participar presuntamente en una agresión que causó heridas a 4 militares en la zona de Benzú, donde un grupo de 30 y 40 personas aproximadamente les tendió una emboscada y les lanzaron piedras de grandes dimensiones, según ha informado a, en este caso, Europa Press, la Jefatura Superior de Policía.
3: Sí, bueno, Benzú es la otra frontera, digamos, la más conocida es la de Tarajal, que es la que está más próxima a Castillejos, y luego hay otra parte de la frontera en Ceuta, que es justo queda por el otro lado, que es Benzú, que ahí lo que hay es, digamos, una doble valla, que está la de la propia frontera de Marruecos y luego la española. Uh-huh. Yo según he podido leer esta información, porque también la hemos publicado nosotros en EDATV, es que al parecer, pues de la que estaba volviendo un camión o un coche militar hacia pues la parte española, han recibido una emboscada con piedras, con palos de 30 a 40 inmigrantes, y que además sorprende porque este propio vehículo no estaba blindado. O sea, es decir, la sensación es que del abandono a los militares llega hasta este punto, que no llevaba ningún tipo de blindaje este coche, que tuvieron que ser los propios militares los que llamasen al 112 para recibir el apoyo de Guardia Civil y de Policía Nacional. Entonces, claro, ¿para qué están todos los militares? Si no van armados, si no llevan coches blindados, si lo que hay allí es todo casi más una parafernalia para dar sensación de seguridad que la verdadera seguridad que no tienen ni los propios militares. Entonces, esto es la clase de invasores que estamos ahora mismo dejando entrar en España, ¿no? O que está dejando el gobierno, y creo que es lo realmente peligroso, pero sobre todo es que es como siempre un pulso constante. Marruecos parece tener claro que en cualquier momento, pues si con 20-30 han podido herir a 4 militares, cuando metan a 200, pues probablemente se carguen a otros 7-8 militares, porque está claro que al final la agresividad con la que vienen estos invasores no es con la de querer entrar en Ceuta y ya está. No, ellos quieren entrar en Ceuta y arrasar con todo. Y lo estamos viendo. Y lo raro es Benzú, porque además cuando estuvimos allí nos dijeron que era la zona más, digamos, tranquila, ¿no? Que por ahí la gente no suele intentar saltar la valla, ¿verdad? Que es una zona muy escarpada, con mucho monte, y es eso, la doble valla que hay que saltar para llegar hasta España. Pero sí me sorprendió bastante que sea justo en Benzú. Y si no recuerdo mal, en la noticia también se explaya y se explica que en el CETI también hubo, los alrededores del CETI, hubo también una especie de, bueno, pues eso, batalla medio campal, que le también lanzaron piedras a policías y a militares, y también hubo disturbios en esa zona.
1: Ojo, pero lo que saca Televisión Española es que algunos ceutíes, al que llaman radicales, han ido a la playa del trampolín y han quitado algunas de estas chabolas. Entonces, eso es lo que saca, ¿no? Que los ceutíes contra los inmigrantes, pero en vez de ser los inmigrantes contra la policía. O sea, es la manipulación. El español es el violento, el español es el intolerante.
5: Sí, pero sin embargo vemos que la proporción, ¿no? O sea, que ¿cómo se tienen que defender policía ante un ataque con piedra y palo? ¿Llamándolo 112? ¿Esa es la proporción que quiere el gobierno? No pueden sacar un arma, no pueden, no sé, dar un disparo aunque sea disuasorio, quiero decir, no ir a matar a nadie, pero yo creo que, hombre, tendríamos que tener un poquito más de sentido común en ese sentido, ¿no? Y tratar a las Fuerzas Armadas como lo que son, no como vestir ahí a 4 personas de militares, lanzarlos sin ningún tipo de defensa y que ocurran estas cosas. Me parece lamentable.
4: Hombre, de hecho, si nos lo contaba nosotros, Rafa, durante estos días, Marco Antonio Gómez, el presidente de la Asociación de Tropas y Marinerías de España, que es esa la sensación que ellos tienen, que el ministerio en este caso les ha dejado un poquito de lado, no les está dando ningún tipo de... Ya lo pudimos ver, que por eso quieras que no se han contagiado de enfermedades como la sarna, porque en ningún momento les dieron, ya no hablo solo de material, en ningún momento les dieron condiciones dignas para estar allí en Ceuta a la hora de vivir, me refiero. Estaban todos hacinados, compartían inodoros, se tuvieron que comprar ellos mismos el material sanitario a la hora de enfrentarse a todos estos inmigrantes, que como decimos, no sabemos en qué condiciones sanitarias vienen, porque vienen ya no solo de otro país, de otro continente. Que no olvidemos que Marruecos, aunque esté muy cerquita de Ceuta y Melilla, está en África. Y Ceuta y Melilla es España, por lo tanto es Europa. Entonces es completamente normal que estas cosas pasen y que los militares se sientan desamparados. Es que yo creo que es de risa, ya no hablo solo a nivel nacional, yo creo que a nivel internacional es de risa que unos militares tengan que pedir ayuda al 112. ¿Dónde están en este caso los ministerios? ¿Dónde están los ministros? ¿Dónde están todas estas personas que tienen a final de mes unos sueldos estratosféricos? Cuando tienen que estar no están presentes.
1: Mira, hay otra información. El gobierno estima que cada día retornan a Marruecos entre 50 y 100 inmigrantes. Se lo hacen a pie y de forma voluntaria. Moncloa descarta que hayan menores entre quienes emprenden el viaje de vuelta, ya que las autoridades españolas lo impiden en los controles fronterizos por su especial protección. Quienes se marchan lo hacen... hastiados por las condiciones en las que se encuentran semanas después de la entrada de los más de 100.000 invasores. ¿Eh? Todos, pero menos niños.
3: Eso es mentira.
5: Totalmente.
3: Es mentira porque lo hemos visto, porque claro. Hemos estado días esperando el espigón y lo que se ven son, a lo mejor, dos,
5: o sea,
3: tres.
5: Cada hora, o sea, cada mucho hora. Rato. Yo, si pasan por allí 15 personas al día, todo lo más. Por lo que yo he visto, por lo que yo he visto. Pero vamos...
3: Y ahora probablemente sean menos porque ya están asentados en Ceuta. La primera vez que fuimos sí que se veían incluso camiones de los propios militares que preguntaban a ver quién quería volverse a Marruecos. Se subían al camión
5: y voluntariamente.
3: Los militares los dejaban justo en la frontera, voluntariamente se bajaban y cruzaban por donde habían entrado prácticamente.
5: Sí, por la propia frontera, a pie, tranquilamente, con militares, claro, policías, y voluntariamente se iban, no había problema.
4: Ahora ya han visto que son los reyes del mambo, que ellos pueden estar en España tranquilamente, que el gobierno cede ante todo lo que dice Marruecos, por lo cual... les dan todas las facilidades y todos los beneficios que ellos quieran. Tienen asociaciones, como en este caso Cruz Roja, que cada día o cada... no sé, desconozco si es cuántas veces al día lo hace. Les da sus bolsitas de comida y ahora el gobierno tiene incluso pensado trasladarlos a la península ibérica. Entonces es normal que los que estén ahora se queden, porque se han dado cuenta que son los reyes del mambo, son los reyes de la selva, pueden delinquir a su antojo porque no va a pasar absolutamente nada, porque el gobierno de Pedro Sánchez, en este caso, está de rodillas ante Marruecos.
5: Me ha gustado eso de los reyes de la selva, ¿eh? Además, doblemente mentira, porque se ven un montón de menores en la frontera, sí que se ven. Sí. O sea, si tú llegas y para bajar al Tarajal y hacerlo andando en lo que es la propia frontera, hay una zona un poquito más alta donde dejamos el coche, pues te diga, Tate, lo que ve allí, vamos, allí había cada personaje, pues, quedaba miedo, y muchos de ellos con aspectos de menores, no te sé decir si 17 o 13 años, pero vamos, muchos de ellos menores seguro, igual que muchos mayores, y rara vez ves una chica por la zona, o sea que doblemente mentira, que no pasan 100 personas diarias, por lo que hemos podido ver, y hay muchísimos menores deambulando que no están controlados, que no están en esta zona, digamos, de atención a los menores.
3: Además, es que yo recuerdo cuando estuvimos ahí la segunda vez, cuando estuvimos esperando y grabando allí en la zona del Espigón, de la frontera del Tarajal, sí que es verdad que había un par de menores allí que hizo uno de los dos el amago de ir, habló con otro menor, le dijo, le intentó convencer y le convenció, le dijo a los militares que estaban en la entrada, en la frontera, le dijo, oye, que sí, que él quiere volver. Y le dijo el militar, vale, ¿y tú no? Que tú has convencido a tu amigo para que vuelva, ¿tú no quieres volver? Y dice, no, yo aquí, España. Y claro, los militares se giraban entre ellos y hablaban y decían... hay que ser gilipollas para coger a tu amigo, convencerle de que vuelva a Marruecos y tú te quedas aquí. O sea, hay que ser retrasado mental. Claro. Y eso lo comentaban los propios militares diciendo, claro. O sea, escenas así se ven allí de vez en cuando, porque es verdad que no van 50 personas, no pasan diariamente la frontera. Pasarán 15, 20 como muchísimo, pero ¿y si llega?
1: Sí. Mira, Bolaños continúa, ¿no?, en el Congreso. Asegura que la respuesta de la crisis de Ceuta se debe componer también de las comunidades autónomas. Le lanza también a las comunidades que ellos también tienen responsabilidad en todo esto. Asegura también que aún no ha recibido la petición formal del Poder Judicial para reforzar los servicios jurídicos de Ceuta. Escuchábamos en el programa En Boca de Todos a un juez hablando de que cuando él estaba de guardia recibió varias denuncias de las niñas y que uno ya estaba condenado, uno de estos chicos, de estos supuestos menores, que había violado a una niña. Y de hecho había un caso que era que había una niña de 17 años, fue violada en el monte por supuestamente cuatro, él decía supuestamente porque la chica todavía no sabía, como era de noche y demás, cuántas personas abusaron de ella. Ella dice que alrededor de cuatro. Y él decía, oye, necesitamos ayuda porque nos damos abasto a tantas denuncias que hay, no solo de agresiones sexuales,

0: este caso, una mujer de una chica de 17 años, y es la es lo que da pena, ¿no? Y sobre todo el silencio cómplice de todas las feministas aquí, tanto a Barbie Gaza esta, como la mascota de Pablo Iglesias, como Irene Montero, Irene Belarra, todo el núcleo de Podemos.
1: Y Ana Redondo, no olvidemos a la ministra de Igualdad.
0: La ministra de Igualdad que tenemos en este país. Me voy incluso ya a la izquierda de este país, a sumar a todos los que están también forman parte de este gobierno y que se declaran y se rasgan las vestiduras hablando de feminismo y de igualdad, cuando realmente les importa bastante poco lo que está pasando en Ceuta, ¿no? Porque saben que sería asumir una realidad que se expande no solamente a Ceuta, sino a toda España. Porque reconocer que los inmigrantes están violando en Ceuta es reconocer que los inmigrantes en la península están también violando y están aumentando las tasas de violación y de agresiones sexuales en toda la península. Entonces el discurso se les caería por completo. Por tanto, no pueden reconocer nunca lo que está pasando o no pueden pronunciarse sobre ello porque sería desenmascararse.
2: Que tú vayas a Ceuta, que esté, o sea, que vivamos esta situación durante 22, 20 y pico días, que se sepa ya que hay al menos una veintena de violaciones, digamos, oye, que no solamente lo han dicho jueces, lo ha dicho policía, lo han dicho representantes de Jupol,
3: sí.
2: Quiero decir que todos coinciden en los mismos testimonios, y que te venga la chica de Canal Red, la Alen Velasco esta, o Barbie Gaza, sacarse un vídeo diciendo, mira cómo camino por la calle, esto es normalidad. Me parece que hay que tener muy poca vergüenza, muy poca dignidad y muy poco honor, y ser una persona entregada absolutamente a la falsedad y al demonio que representa, claro, esta ideología.
0: Pero es que no puede decir lo contrario, porque si dice realmente que siente, claro, miedo, o que lo que está pasando allí, ese es lo que te decía antes, es reconocer, claro, que está pasando, que estos inmigrantes, claro, tienden a violar más que cualquier otro tipo de inmigración. Entonces, el discurso se
2: les caería, claro,
0: a toda España, a toda la península, también significaría lo mismo. ¿Por qué no condenar a Irene Montero las agresiones sexuales que, claro, ha habido en Bilbao, por manadas de inmigrantes? Porque sabe perfectamente que eso significaría asumirlas todas. Y asumir todas son demasiadas. Entonces, al discurso de la izquierda y del feminismo no les sostiene por ningún lado si quieres reconocer estas violaciones.
2: Yo creo que eso también muchas veces es lo que genera ese cabreo en los ceutíes, ¿no? Que al final, o sea, que estés viniendo aquí siendo consciente de lo que hay y que te dediques a mostrar todo lo contrario, pues bueno, al final, claro, al final sacas el palo y comes cordero halal, está claro.
4: Bueno, acaban de mencionar a Irene Montero, y esta mujer ha desatado la indignación en redes por defender a los inmigrantes que siguen en Ceuta, y le dicen por allí, llévatelos a tu casa en Galapagar. Claro. Es que hemos escuchado en redes sociales, ya hemos escuchado a la podemita de Ione, ¿no? Pero es que también ha salido la Irene a defender a esta gente. Pero es que, ¿en qué cabeza cabe? Ella dijo ya que quería una España marrona y todo lo demás. Pero es que ni estos van a votar por ti.
2: No, y luego, o sea, además son incoherencias. Ayer veía por la tarde, salía en televisión un diputado de Sumar también, de Córdoba, Enrique Santiago. Sí. Y bueno, estaba poniendo a verde a Marruecos porque que no era un socio fiable, que tal y que cual, que invasión, que todos tal. Dices, tío, pero si tú estás gobernando con quienes nos están mintiendo a la cara y son los mejores socios del gobierno de Marruecos, si son tus socios de gobierno los que mejor se llevan con Marruecos, ¿cómo tienes la cara dura, tío, de salir a la calle a decirnos estas cosas? Que realmente son verdad, ¿no? Pero de verdad, o sea, esa hipocresía, ese... ¿Dónde queda, no? Esa doble moral de decir, no, yo por aquí critico todo lo que hace Marruecos tal, pero mientras tanto gobierno con el mejor socio de Marruecos aquí en España. Hombre, que es que en este caso este señor no es ni de Podemos, es de Sumar, es que es socio del gobierno. En fin.
4: Mira, decíamos la semana pasada, que de hecho lo comentábamos, de que las mafias ahora están pasando a los inmigrantes de estos invasores de Ceuta a la península. Publica El Mundo que ya son 250 que han cruzado la península con motos de agua y lanchas rápidas, tras pagar hasta 6.000 euros,
2: claro,
4: en una modalidad que las organizaciones dedicadas al tráfico de inmigrantes ya conocían, pero la diferencia ahora está en el volumen potencial de personas.
1: De hecho, eso mismo lo escuchaba yo, no sé si fue ayer o antes de ayer, viendo la televisión, y es que no recuerdo, creo que era una reportera de En Boca de Todos, le preguntaba a este marroquí, le decía, pero ¿cómo estás tan seguro que que te pueden trasladar a la península? Y él le decía, no, si es que yo lo sé porque tengo amigos y compañeros que lo han hecho, es tan fácil como tú llegas, tú hablabas de 6.000 euros, este señor concretamente decía 8.000, tú llegas, pagas los 8.000 euros y dice...

0: Yo te puedo asegurar que cruzo la península esta misma noche si yo quiero. O sea, creo que este tipo de mafias, lo único que les importa es el dinero. Tú les abres hucha, le das los 6.000, 8.000 euros, el dinero pertinente que ellos te pidan, y esa misma noche te aseguran cruzar a la península ibérica. Entonces, que el gobierno haga oídos sordos ante todo este tipo de circunstancias me parece cuanto menos que demuestra una vez más que el verdadero aliado de Pedro Sánchez no son los españoles. Él no mira por los españoles, el verdadero aliado de Pedro Sánchez son los marroquíes, y por los que verdaderamente mira es por los súbditos de Mohamed VI.
1: Mira, hablábamos ahora, Tate, de lo del chico este de estrategias militares. Han publicado una imagen, el faro de Ceuta, vamos a ver si nuestra compañera Ceci nos las pone en pantalla, de ponen así, el ataque híbrido de Marruecos. Un grupo de 30 a 40 de estos invasores apedrean un coche del ejército y hieren a una pedrada en la espalda a uno de los militares durante la emboscada. Tú lo comentabas ahora, que han detenido de esos 40, de 30 a 40, a 12. Mientras se está investigando el origen del problema, los ataques de estos marroquíes, ni la política humanitaria, ni la migratoria, ni la... Bueno, y esto es una opinión de esto. No han salido todavía a hablar nada lo del gobierno sobre este tema. Y en la imagen, si pueden ver, las personas que nos están viendo a través de YouTube, Twitch y X, es el coche militar con los cristales rotos. Y de verdad es que, ojo, porque esto puede, es fuerte lo que estamos viendo.
0: Sí, es muy fuerte.
2: Total, ya es
1: Ya
2: lo
1: está.
2: siguiente, ¿no? Que ataquen a los militares, o sea, creo que es lo siguiente, pero bueno.
0: Y lo fuerte es que ese tipo de agujeros para estas personas, para los oyentes que no nos ven a través de X o de YouTube, se puede ver que esto no te lo hace una chinita que te da una pedrada en la carretera. Esto
2: Total.
0: están las lunas destrozadas. O sea, se parece más a un siniestro, a lo que podría ser un accidente de tráfico, que a que te dé una piedrecita en la luna. Entonces, aquí está la gravedad del asunto, que el gobierno de Pedro Sánchez, te puedo asegurar que Félix Bolaños hoy en su intervención no va a mencionar este altercado en ningún momento.
1: No, bueno, acaba de salir, no creo que diga nada.
0: Bueno, pero le puede llegar la información
3: Claro.
0: y tampoco creo que lo
3: Hemos pasado de
0: mencione.
3: tener fuerzas armadas a tener fuerzas desarmadas. Es un poco la realidad. O sea, te quiero decir, un coche que probablemente tenga que estar casi en un museo por reliquia, porque si veis el coche, la imagen
0: Sí,
3: del
0: sí,
3: vehículo
0: sí.
3: es
2: Cuando
3: antiguo,
2: Frankfurt acabó,
1: de
2: ¿no?
1: Segunda Guerra Mundial.
3: Sin blindaje. Allí van todos desarmados, van con una porra y poco armamento más los militares que hay allí y la legión. Y es un poco pues la realidad, ¿no? Que cuando te enfrentas a estos salvajes, porque el que hace esto es un salvaje, pues tienes que defenderte sí o sí.
1: Bueno, imágenes del faro de Ceuta, ojo, que estos chicos están haciendo un buen trabajo allí. Bueno, nos informamos a través de ellos
2: Y del pueblo
1: y
2: de
1: del pueblo
2: Ceuta.
1: de Ceuta.
2: Son buenísimos ambos, toda la cantidad de imágenes, en fin, de vídeos que han compartido en sus redes, que han hecho una buena radiografía de lo que ocurre en Ceuta.
1: Bueno, chicos, hemos llegado ya al final de esta, en la boca del lobo de este programa del día jueves. Nosotros ya nos veremos mañana. Trabajamos para ustedes Macarena Martínez, Ceci en el control técnico, y nos acompañó Tate Barceló, Juan Pulido, y quien les habla, Rafael Alejandro Escalona. Nosotros nos vemos mañana con más, y bueno, y en un ratito, porque se
0: En
1: viene
0: un
1: el
0: ratito en el
1: termómetro.
0: termómetro, a la 1 del mediodía. 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
1: Así es que nosotros nos vemos mañana en La Boca del Lobo. Que vive España siempre y que tenga un buen día.

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9: Estamos en Historia de una época, estamos en Informa Radio y hoy con un invitado muy especial. Acaban de presentar un libro, Un faro en la tempestad, un libro enseñanza de un obispo contra la infiltración de la secta modernista, José Guerra Campos, una edición ordenada ni más ni menos que por Manuel Acosta. Y es precisamente a Manuel Acosta al que tenemos hoy aquí, hablando de un personaje. Quiero confesarles que he tenido siempre una grandísima admiración. Guerra Campos. Manuel, ¿cómo estás?
10: Hola, buenos días. ¿Qué tal, Javier? ¿Cómo estás tú?
9: Bueno, un placer tenerte aquí con nosotros. Bueno, Manuel Acosta, diputado de Vox en el Parlamento catalán, ni más ni menos.
10: Así es, ahí estamos dando la lucha que necesitamos dar para que, bueno, pues la voz de tantos y tantos catalanes pues no se vea ocultada, oscurecida.
9: Fíjate, Manuel, que yo siempre pongo como ejemplo a Vox en Cataluña, sobre todo, en toda España, pero en Cataluña, ¿cómo estáis? El grupo parlamentario fuerte, bajo el liderazgo del bueno de Ignacio Garriga, de Joan Garriga también como portavoz, presidente de Vox en Cataluña, gente como tú, Jordi de la Fuente trabajando cada uno desde su trinchera.
10: Sí, sí, sí.
9: Es asombroso la batalla que estáis dando, ¿eh?
10: Mira, la verdad es que tenemos esa responsabilidad, esa grave responsabilidad de luchar por la unidad de la patria desde una zona, pues lamentablemente hostil. Nunca lo había sido, porque Cataluña siempre había sido una tierra abanderada del patriotismo español, siempre ha sido pues protagonista en todos los acontecimientos de nuestra historia de España. Pero bueno, encontramos esta tesitura y bueno, te puedo decir que el grupo parlamentario de Vox en Cataluña es un grupo sólido, es cierto. Somos una piña, casi me atrevería a decir que somos como una familia. Nos ayudamos unos a otros. Y quizás esto también es debido porque la dificultad forja a los hombres, ¿no? Aquellas consignas, ¿no?, que se nos daba desde jóvenes, y es una realidad. Cuando más te aprietan, más posibilidad tienes de claudicar, pero por otro lado no te dejas indiferente ante esa triste realidad y tienes que dar un paso adelante.
9: Te voy a leer. Los que somos jóvenes de espíritu, como tú y como yo, en los años 70 recordábamos un espacio televisivo, creo que era todos los lunes de unos 15 minutos, y estamos hablando, hablaba de cuestiones de fe. Esta persona era el obispo José Guerra Campos, que tenía un espacio televisivo, y la verdad de grandísima, de mucha, mucha audiencia. Sí me gustaría preguntarte, si te parece, ¿qué interés puede tener para el lector actual del siglo XXI un obispo que falleció en 1927, hace ya 28 años, ¿Por qué has decidido trabajar en este libro sobre Monseñor Guerra Campos en la actual sociedad española que está fuertemente secularizada? Luego también hablaremos de eso. Y al que parece ser a esta sociedad no le apetece oír hablar de Dios en general. Hemos sustituido a Dios por la nueva religión climática, por algunos. Ejemplo, por ejemplo, ¿qué interés tiene este...?
10: Pues mira, en primer lugar te tengo que decir que la figura del obispo José Guerra Campos es una figura colosal, es excepcional, es extraordinaria, pero no solamente en el mundo eclesiástico,
9: sí,
10: sino en toda la historia de España más reciente. Es un personaje crucial para entender buena parte de los avatares y los problemas y de las vicisitudes que hemos estado viviendo pues desde la Segunda República. Fíjate lo que te estoy diciendo, es desde la Segunda República prácticamente hasta el final de este siglo XX. Uh-huh. Él muere en 1997, como bien sí. has dicho, y su legado es enorme. Por eso la actualidad de sus enseñanzas y de su personalidad es una actualidad pues manifiesta. ¿Por qué he decidido a abordar este tema? En primer lugar, pues tengo que decir que yo soy historiador, ¿verdad? Y entonces ese amor al conocimiento de la realidad, de la verdad en las distintas épocas, pues me anima a conocer pues episodios más o menos lejanos de nuestra historia y concretamente de nuestra historia de España. En segundo lugar, porque yo he tenido la suerte, tengo la fortuna de ser el catalogador de su archivo personal.
9: ¿Sí?
10: Sí, porque él, por una serie de circunstancias, él fue obispo
9: de Cuenca,
10: sí. al final de su vida, durante 23 años, y cuando es relegado ya del cargo por la edad, entonces se está aquejado por una enfermedad, que al final pues moriría por un problema de corazón, y entonces hay una sociedad en Barcelona, una sociedad religiosa, que es la que fundó el padre José María Alba Cereceda,
9: sí,
10: y que en la actualidad pues la dirige el padre Turú, el padre Antonio Turú Rofes, es la Sociedad Misionera de Cristo Rey, que tienen sede en Barcelona, en la población de Sentmenat, donde sí, pues, tenían un colegio, y entonces a él le ofrece su casa, el padre Turú, como un hijo pues agradecido por las enseñanzas, señor, de don José, le ofrece su casa pues para que pudiera estar allí en un ambiente, es un entorno rural muy bonito, un entorno así natural, fantástico, y allí estuvo solo unos pocos meses, murió, falleció, y entonces, bueno, yo le pude conocer en persona, gracias a Dios, estuve departiendo con él, hablando con él, y ya cuando murió, él legó todo su fondo documental, que es riquísimo, es extraordinario, es extraordinario, porque si me permites,
9: sí, sí,
10: claro, es que don José Guerra Campos no era solamente obispo de Cuenca, es que fue procurador en Cortes.
9: Sí, sí, claro.
10: En la época anterior.
9: Sí, sí, sí, sí. Estuvo en política, vamos, además,
10: de hecho, pues sí, sí, por este esquema, por esta estructura de la sí, democracia orgánica,
9: sí, sí,
10: ¿no?, del anterior régimen,
9: sí, sí,
10: pues por el tercio eclesiástico,
9: estaba él
10: fue procurador. Y además, pues conocía muy bien la realidad cotidiana de las personas
9: y social, sí, sí,
10: y social, porque bueno, pues esto, él fue conciliario de Acción Católica,
9: sí,
10: durante muchos años, fue profesor de la universidad, estaba en contacto directo, ¿no?, con las realidades pues socioeconómicas, políticas, también religiosas del día a día. Por esos motivos pues entiendo que, o he entendido que es necesario pues escribir sobre Guerra Campos. Hay otro motivo, y a nadie se le escapará, y es que él fue también padre conciliar del Concilio Vaticano II, intervino y cuando habló sobre el ateísmo marxista,
9: sí,
10: dejó con la boca abierta incluso a observadores comunistas que estaban siguiendo sus debates. O sea, hasta sus enemigos más acérrimos le tenían respeto, porque era un intelectual de tomo y lomo. Tú conocerás al padre Calvo Zaraute.
9: Sí, sí.
10: Pues, bueno, él incluso dice que está haciendo una tesis sobre Guerra Campos ahora. Y él incluso dice que el gran intelectual del episcopado español en el siglo XIX es Ceferino González, que era el primado de España. En el siglo XX, hasta 1940, era el cardenal Gomá.
9: ¿Eh?
10: Pero desde el 40 hasta ahora, el gran intelectual, sin duda, es Guerra Campos. No hay ningún obispo, con todo el respeto del mundo, que le llegue a la altura de los zapatos.
9: Oye, fíjate que Monseñor Guerra Campos en la transición fue polémico por sus postulados, pero es que al final Monseñor tenía razón, ¿no? Si Monseñor levantara la cabeza ahora y viera lo que pretende hacer, por ejemplo, con el Valle de los Caídos, mirad cómo varias cruces están siendo derribadas. La cruz, que no hay mayor símbolo de reconciliación que esa. Ya me parece mal que quiten las lápidas, porque hay que recordar que se quitan las lápidas de gente de un pueblo, de una localidad que fue asesinada. Sí, y sí, ahora los herederos ideológicos de esos asesinos de la misma organización política, que además es la que nos gobierna, dan vía libre a que ya no solo quiten los nombres de los que ellos asesinaron, sino también las cruces, ¿no? Sí, sí. Yo creo que Guerra Campos no puede estar contento, ¿no?
10: No, él fue clarividente, él ya denunció esto, como profeta, como obispo, sacerdote, además fue profeta. Profeta que advirtió, porque el profeta del Antiguo Testamento anuncia la verdad, para que el pueblo pues cambie de actitud, que no se desvíe de la senda marcada por el Señor, etcétera. Pero bueno, don José fue un profeta, fue clarividente y advirtió de todos estos errores. Pero no errores solamente doctrinales en cuanto a la religión, sino también de los problemas que tenemos actualmente con el Estado totalitario que nos está rigiendo ahora en manos del señor Pedro Sánchez. Sí, sí. ¿No? Entonces ya lo advirtió. Y en el libro se puede observar claramente esto. Él ya dijo que si la Constitución del 78 prosperaba según estaba formulada, y estaba formulada en base a unos fundamentos relativistas absolutamente, sin contemplar para nada las verdades absolutas. Entonces ya advirtió, ojo, porque si esto es así, sobrevendrá en España el menosprecio a la vida, la desarticulación de la familia. Él advirtió, vendrá la ley del divorcio, vendrá la ley del aborto, también intuyó, vendrá la eutanasia, lo dijo también, y también dijo, se enconará el terrorismo de la ETA en España. Todas estas cosas los podrán ver en el libro, porque luego explicaremos un poquito más el detalle del libro, pero en cualquier caso, él fue un profeta clarividente, nos advirtió y finalmente también advirtió, si las cosas siguen por estos derroteros, llegará un momento en que las injerencias de un gobierno incluso nos harán renunciar a lo más sagrado. Y lo más sagrado es nuestra tradición cristiana, nuestras cruces, y en este caso, pues lógicamente, hoy en día, ¿qué es más de actualidad que lo que está pasando con el Valle de los Caídos?
9: Manuel, ¿qué aportó a la Iglesia en España y a la Iglesia Universal este pelado? ¿Y cuál fue su mayor legado? Porque, claro, nos has hablado que estuvo presente también en el Concilio Vaticano II. El Concilio Vaticano II, el planteamiento que hace la Iglesia, corrígeme, parte de la Iglesia, pues la Iglesia somos todos, pues muchas veces tendemos a comentar ese error, preveía que el comunismo podía ganar. Claro, yo creo que ese es el que... Y por eso se fue a lo mejor tan condescendiente, porque a partir del Concilio Vaticano II nace también la teología de la liberación, de orientación marxista, nacen movimientos... era como si la izquierda, como si la Iglesia se fuera a adaptar a nuevos tiempos en vez de combatir esos nuevos tiempos, ¿no? Eso es...
10: El problema de aquella época es precisamente la tergiversación de todo aquello que había dicho, o de buena parte de la, bueno, de la doctrina, o bueno, pues eso, de las conclusiones a las que había llegado el Concilio Vaticano II, por parte de ciertos grupos, que también hay que decirlo, dentro de la misma Iglesia.
9: Sí.
10: Grupos contestatarios, revisionistas, movidos también por medios de comunicación y grupos de opinión, que desdibujan y tergiversan la realidad de las conclusiones del Concilio Vaticano II. Entonces, a raíz de esto, ¿qué es lo que le debemos a don José Guerra Campo? Primero, que fue un adalid de la defensa de la doctrina del magisterio de la Iglesia, que es inmutable pues a lo largo del tiempo, ¿no? Entonces, como te he dicho antes, él dejó boquiabiertos tanto a los obispos cardenales, a los observadores internacionales que estaban siguiendo las sesiones del concilio, cuando explicó la maldad del ateísmo marxista. Pero la explicó además pues, con conocimiento de causa perfecto, un gran teólogo y un gran filósofo. Bien, entonces, ¿qué le debemos? Pues eso, que haya orientado perfectamente al pueblo fiel que se encontraba como un poco desdibujado ante estas críticas que también partían de dentro del seno de la propia iglesia, de algunos grupúsculos. Y por otro lado, claro, don José es un personaje, don José Guerra Campos, que tiene muy claro que el papel de la iglesia en el mundo no es ser una mera animadora social que, bueno, pues se centre fundamentalmente, exclusivamente, en mejorar las condiciones temporales de las personas. Él dice, ojo, que eso no es la
3: claro.
10: misión de la Iglesia en el mundo. La misión de la Iglesia en el mundo es conseguir que los hombres, que las personas, se comuniquen con el Creador a través de Cristo, ¿no? Que en cualquier caso, pues eso es la misión de la Iglesia. Que es verdad que lógicamente, si la Iglesia nos enseña a amar a Dios sobre todas las cosas y al prójimo como a ti mismo, lógicamente las condiciones temporales de las personas por ese mandato van a mejorar. Pero no es la misión de la Iglesia.
3: No, claro.
10: Porque
3: claro,
10: hablamos
3: claro,
10: de, la, claro, de las hermanas claro, de Teresa claro, de Calcuta, claro. de tantas y tantas obras de la Iglesia que se ocupan de los más necesitados a cambio de nada y que es se verdad. Sacrifican absolutamente sí. ¿no? por sacarles de las situaciones de miseria. Sí. Pero esa no es la misión. La misión es comunicar al Eso hombre es. Con Dios y así conseguir su salvación.
3: Oye, así pues, en medio del revisionismo que vivió la Iglesia hasta en los años posconciliares, ¿no? El Concilio Vaticano II, ¿podemos decir que el obispo José Guerra Campos fue un signo de contradicción en esa época, de su época, la época que le tocó vivir?
10: Sí, fue un signo de contradicción y eso se ve perfectamente en episodios en concretos. Él, cuando vio que el subtítulo del libro habla de la infiltración de la secta modernista, ¿no?
3: Sí.
10: En cualquier caso, el modernismo es la desnaturalización de la doctrina católica. Es juzgarlo todo, toda la fe, a través simplemente y puramente de la razón de una explicación natural de las cosas. Por ejemplo, bueno, pues en el Evangelio, cuando Jesús multiplica los panes y los peces, no, esto es una alegoría de la necesidad que hay pues de atender a todo el mundo y compartir la amistad con todo el mundo. No, o sea, es una desvirtuación absoluta de lo que es la fe, no el modernismo. Entonces, él en cualquier caso sufre persecución y por eso también es un signo de contradicción en su época. Sufre persecución también en el seno del Episcopado Español. Él va a ser relegado, o bueno, vence su mandato y es relegado como secretario de la Conferencia Episcopal Española en el año 72. Él es crítico a este espíritu revisionista que desvirtúa la fe en muchas de las acciones, en muchas de las resoluciones de la Conferencia Episcopal Española. Él tiene que abandonar participar en la Comisión Episcopal Española, aún siendo obispo, y lo llega a decir él, por miedo a perder la fe, fíjate lo que tiene que decir un obispo, y en cualquier caso para no ser responsable de conclusiones y de instrucciones que alejan a los fieles de la fe. Tras el Concilio Vaticano II hay una luz de deserciones en la Iglesia, de secularizaciones, muchos bueno. sacerdotes abandonan, muchos religiosos abandonan la fe, muchos fieles abandonan la fe, porque no hay una luz clara, hay una convulsión absoluta en todas las cuestiones de fe.
3: Sí, ahí donde estaba pensando en Monseñor Lefebvre, que también le distancia, y luego llevaríamos a ese enfrentamiento.
9: Monseñor Guerra Campos estaba, hablamos de una época complicada, hablamos también de Monseñor Tarancón, que ahí hubo ciertos enfrentamientos también sí, muy potentes,
10: guardas,
9: ¿no?
10: Sí,
9: aquello fue...
10: Sí, lo que pasa es que la figura de Guerra Campos era una persona que sabía dominar perfectamente sus impulsos, era una persona virtuosa, Y no entró al trapo del famoso episodio con sí. Tarancón, que Tarancón le dijo, parece mentira que sí. sea tan inteligente y que diga las cosas que dice, y es autorización pública, sí. pero no entró al trapo. De hecho, se hicieron eco algunas revistas, sí. interviews sí, sí, se hizo para hacer sangre sí, dentro sí, de la iglesia, entonces sí. le puso en bandeja, ¿no?, al Tarancón. Entonces, bueno, sí es cierto que él no entró al trapo, era una persona que... Al contrario, como lo presentan algunos, una sosegada, una persona muy, muy, muy, muy sincera, pero al mismo tiempo muy humana, durante los 23 años que ejerció su episcopado en Cuenca.
9: Cuenca.
10: Pues no hay ningún reproche de nadie, ningún fiel, ningún sacerdote por el trato exquisito que le dispensó. Yo conozco gente... te voy a contar una anécdota, eso no aparece en el libro, o no sé si lo he puesto, pero se hacía a todos, incluso en cosas así como menos trascendentales, pues cuando hacía una visita pastoral, esto me lo contó un sacerdote amigo que está en Cuenca, me hizo una visita a su pueblo y cuando acabó pues la visita institucional y el acto litúrgico, pues empezó a hablar con la gente de allí del pueblo. Y empezó a hablar de la selección española de fútbol. Y empezó a decir, mira, no sé qué partido era, sí, no recuerdo. Sí. Pero fíjate, aquí han cometido este error porque el interior resulta pues, que estaba muy atrasado. Para hacerse con todos. Hablaba de cuestiones pues, que en fin, pues,
9: triviales,
10: no eran triviales. Claro.
9: Bueno, esto es una opinión muy personal, pero Monseñor Tarancón es que tenía un poquito de soberbia. Esto está mal que lo diga yo, pero... es una opinión personal, ¿eh?
10: Sí, sí.
9: Y el libro está prologado por don José Ignacio Munilla.
10: Correcto, sí, sí, sí. Una también de las voces autorizadas en la actualidad, pues que nos orienta ante también mucha confusión.
9: Sí, mucha confusión.
10: Y este fenómeno también del materialismo, del hedonismo, que la gente pues, se ha olvidado de Dios, ¿no? Que nos orienta con una palabra fina y adecuada. Es don José Munilla. Ignacio Munilla, y entonces pues, le pedimos el favor si nos quería prologar el libro, y encantado lo hizo, y estamos muy, muy, muy agradecidos realmente, sí.
9: Oye, dime una cosa, ¿trascendió ese protagonismo en el ámbito, del ámbito puramente religioso del que me estabas hablando? ¿Ejerció alguna influencia en la esfera social, intelectual, política en la España que le tocó vivir? Porque es verdad que era una referencia, pero ¿llega a influir?
10: Sí. Sin duda llega a influir, pero sobre todo al final del sí. régimen de Franco,
9: sí.
10: ¿no?
9: Sí.
10: Aunque influye decididamente, también es cierto que su voz es acallada. Él tuvo periplos en la Conferencia Episcopal Española en los que se ausentaba, no quería participar por los motivos sí. que te he comentado, pero sí que en otras ocasiones pues participaba. Y concretamente, y mira, esto lo voy a ligar precisamente con el bueno, pues esta situación tan lamentable que vivimos hoy con la desacralización del Valle de los Caídos, con el intento de
9: significación, apartarlo.
10: Sí, entonces, él concretamente, hubo un acontecimiento, si te acordarás, que fue la Asamblea Conjunta. La Asamblea Conjunta, que fue muy polémico, porque en principio trataba de una acción de la Iglesia Española para detectar las preocupaciones de los sacerdotes y poder poner una solución. Eso está muy bien.
9: Sí,
10: hecho,
9: sí,
10: sí. Pero el problema
9: no era ese, claro.
10: es que para llegar al conocimiento de esos problemas se formularon bueno, pues es unas encuestas, se formularon unas encuestas en donde se ponía ante la juicio todo. Todo, desde el valor de los sacramentos hasta el celibato de la iglesia, sacerdotal, todo.
9: Sí, sí.
10: Entonces ahí él puso la voz de alerta y sobre todo, y voy a lo que te quería comentar, sobre todo cuando en una votación de la Asamblea Conjunta se reprobó el papel de la Iglesia durante 1936. Fíjate lo que estoy diciendo. O sea, es increíble. Pero fíjate la relación que tiene con lo que estamos viviendo actualmente.
3: Sí, sí, sí. Sí. Claro.
10: Es decir, la Asamblea Conjunta llega a condenar a la Iglesia Española en 1936 porque no supo estar a la altura.
3: Es decir, pues no dejarse matar más.
10: Exactamente. Entonces ya él dijo, esto no puede ser. Él hizo las objeciones pertinentes. La Asamblea Conjunta aprobó por mayoría simple esa reprobación. Él hizo las alegaciones. La mayoría de los obispos dijeron, tienes razón, pero en el texto final no se incluyeron esas modificaciones y por lo tanto se mantuvo en pie esa reprobación de la Iglesia Católica, que como tú bien sabes, pues padeció el horror, el exterminio, el genocidio durante toda la Guerra Civil.
3: Hablamos de que cerca de 7.000 religiosos asesinados, 13 obispos, más de 200 monjas. Yo, es algo, claro, ahora ahora comprendemos lo que está pasando ahora y con la misma jerarquía eclesiástica, ¿no? Si ya en el año 76 se condenaba a la Iglesia porque no había sabido estar, la Iglesia, que hay que recordar, como el Papa de entonces declaró aquello cruzada por la masacre, fue el mayor martirio, la mayor persecución de la Iglesia nunca antes conocida, ni la romano, ni Nerón, sí, sí, no, fue sí, sí. Esto, ¿no? Una auténtica salvajada. Y lo que es curioso es que las siglas del odio, que son los que facilitan esa persecución, me refiero al PSOE, pues el PSOE era el responsable de velar por la seguridad, era quien tenía, era el partido mayoritario dentro del Frente Popular. Resulta que lejos de calmar los ánimos, siguió azuzando. Estos días en La Boca del Lobo hemos puesto un reportaje del Frente Popular donde aparecen iglesias quemadas y donde como la voz dice que esas llamas purificadoras que están quemando en las iglesias fascistas y sacaban pecho y sacaban una serie de iglesias que estaban ardiendo con... No sé, la verdad, los tiempos que nos toca vivir, claro, no los entendemos, o mejor dicho, si nos vamos a los años a mediados de los 70, 76, 77, donde la propia Iglesia en esa época ya ponía en duda a la Iglesia del 1936 con todo lo que había sufrido esa Iglesia.
10: No, es increíble, ¿no? Es una paradoja, ¿no? Es una contradicción en la regla.
3: En toda la sí.
10: Pero fíjate, por eso la figura de José Guerra Campos es una figura totalmente actual.
3: Ajá. Sí, sí, absolutamente.
10: Es la voz que claman en aquel desierto y en el actual.
3: Y en el actual, ¿no?
10: Porque, claro, nosotros hace dos años más o menos, corrígeme si me equivoco, hemos tenido que ver con nuestros ojos cómo se ha aprobado la ley de la eutanasia.
3: Sí, sí, claro.
10: Nosotros estamos viendo ahora cómo se desacraliza el Valle de los Caídos. Este sacrilegio más grande no sé si puede haber. Entonces, pero ¿dónde están aquellas voces autorizadas o las actuales voces autorizadas para enfrentarse directamente y guiar al pueblo fiel y a millones de españoles? Y decir, hasta aquí hemos llegado, oposición total y frontal ante esta barbarie, esta injerencia totalitaria. Él sí que salió adelante y le costó pues eso.
3: Mucho.
10: Le costó la vida,
3: sí, sí.
10: Le costó en cualquier caso no haber progresado más.
3: Sí, sí.
10: Una persona está absolutamente capacitada para llegar a las más altas cimas de la Iglesia. Y bueno, pues le costó esa valentía. Ese vigor, esa valentía por defender la verdad por encima de todo, sin ni siquiera tener que estar, digamos que, presionado por marcar una cruz en la declaración de la renta para que le perdonen la vida, pues eso es mucho de alabar. Y por otro lado, tiene que interpelar a los actuales, o a algunos de los actuales miembros
3: de la
10: jerarquía, que tienen esa responsabilidad, esa grave responsabilidad de guiar al pueblo por la selva de la salvación, de qué es lo que hay que hacer.
3: Es que da la sensación, insisto, esto también es una opinión muy personal, que primero vaciaron los seminarios de vocación y ahora pretenden vaciar los templos de feligreses, porque creo que peor, se está haciendo una dejada de funciones por parte de la jerarquía eclesiástica que nunca mejor dicho,
10: es una pena, ¿no? hay casos realmente bueno, admirables como pues, Munilla y otros, pero claro, digamos que ahora en comunión tienen que salir todos
3: tendrían que ser. Oye, vamos a poner
10: que tenemos que volver a la iglesia, digamos, de los tiempos evangélicos, en donde pues los fieles tienen que sostener a los clérigos, a los sacerdotes, pues bueno, pues lo tendremos que hacer, pero no tenemos que estar sometidos a un poder político que nos va mandando qué es lo que tenemos que hacer y qué es lo que no tenemos que hacer. Porque otro de los temas importantes en los que influye Guerra Campos en el mundo de lo civil, podríamos decir, es el tema de la confesionalidad católica del Estado. Él escribió mucho sobre eso y muchos de los actuales teólogos y de la época aquella posconciliar decían que ya es una cosa superada, lo de la confesionalidad católica del Estado es una cosa superada, pero en ningún documento del Concilio Vaticano II se prohíbe expresamente que el Estado sea confesional. Hoy en día no tendría sentido que España fuera un Estado confesional, porque ha dejado realmente de ser... Sí.
3: Bueno, es que ya no lo es, claro, es que es el problema.
10: Pero, quiero decir, restaurar eso ahora, a bote pronto, pues entendemos que no es posible. Claro. Pero que en aquella época...
3: Claro, eso es. Es decir, ahora, tal y la deriva que está llevando, es que sería casi un insulto decir que eres confesionalmente católico cuando no te estás comportando como tal.
10: Por ejemplo, ¿no?
3: Entonces...
10: Que en cualquier caso, sobre esto también hay mucha confusión.
3: Sí.
10: Porque un Estado confesionalmente católico, pues lo fue el régimen anterior... mantenía una autonomía del poder político y del poder eclesiástico. No quiere decir que es que el poder eclesiástico que tiene
3: mande.
10: Que hacer las leyes.
3: No, es eso.
10: Hay cooperación sí, influencias mutuas sí, pero una autonomía clara, y eso es lo que ha defendido siempre la Iglesia, ¿no?
3: Pero Manuel, ¿no te da la sensación de que molesta un Estado confesionalmente católico, en cambio no molesta un Estado confesionalmente islámico? Porque, claro, se nos olvida que hay muchos estados confesionales, no católicos, pero los hay, ¿eh?
10: Claro, sobre eso no decimos nada.
3: Mantenemos relaciones normales.
10: Ojo lo que nos está pasando con la invasión migratoria.
3: La islamización.
10: Yo vengo de Cataluña, en donde esto lo observamos día tras día. Conoces los
3: incidentes de
10: Salt,
3: escribí un artículo.
10: Terroríficos,
3: sí. Sí, sí.
10: Bueno, pero no solo Salt,
3: es
10: Cananglad Terrassa.
3: Es Barcelona,
10: es el
3: Vendrell,
10: es el Raval en Barcelona. Pero bueno, es un increíble, porque bueno, pues no tienen ninguna intención estos señores de integrarse.
3: No, ninguna.
10: En nuestra civilización, ninguna en absoluto.
3: No tienen intención de imponer.
10: ¿Vale?
3: Vivimos tiempos oscuros, tiempos complicados, y Monseñor Guerra Campos fue y sigue siendo un faro, ¿no? Intuyo que también se convirtió, intuyo, es una pregunta retórica, en una figura controvertida en ese ámbito sociopolítico del que estamos hablando ahora, en un signo de contradicción del que ya nos has adelantado dentro en el contexto de esa sociedad civil, ¿no? Esto fue así.
10: Sí.
3: Yo asistí a alguna que otra conferencia de él, ¿eh?
10: Ah, ¿sí?
3: Aquí en Madrid, sí.
10: Sí. ¿Qué recuerdas de
3: la verdad? Que sentaba cátedra en el sentido ese, te ponía la piel de gallina, ¿no?
10: Un orador.
3: Hablo de los años 80, hablo de tiempos convulsos aquí, está asesinando, y él siguió predicando en el sentido de que daba voz y seguía diciendo lo que pensaba.
10: Correcto. Sí, es una realidad. Bueno, pues tú lo conociste. Y bueno, él trasciende, vuelvo a repetir, el ámbito de lo clerical, de lo religioso, lo trasciende absolutamente, porque claro, los principios rigen los actos. Nos comportamos tal como pensamos, o según es nuestro sistema de ver las cosas, de analizar las cosas. Y por lo tanto, una persona que nos está enseñando constantemente que es necesario que el hombre recupere esa ley natural, él lo hace desde una perspectiva religiosa, que en cualquier caso la religión lo que hace, en el caso de la religión católica, es que la gracia de alguna manera perfecciona la naturaleza.
3: Pero,
10: por ley natural, una persona pues es consciente de que hay que respetar la vida desde el principio de la concepción hasta la muerte natural, que la familia es la célula básica de la sociedad, es la sociedad natural más importante de todas, que hay que procurar la caridad con todos nuestros compatriotas, que no vale cualquier cosa, por mucho que diga la mayoría, sino que todo tiene que estar ceñido al sometimiento de unas verdades absolutas. Bien, una persona que nos enseña todas estas cosas, en definitiva, mejora la sociedad también. Mejora la sociedad. Y otra cosa es que la sociedad, en un momento determinado, ya estamos hablando de la transición, quiera rechazar ese magisterio que tiene esa trascendencia en lo civil y en lo político.
9: Ahora entendemos un poco más el porqué del título del libro, Un faro en la tempestad. A mí me gustaría, si sigue siendo la figura y obra de Monseñor Guerra Campos para los españoles de a pie, en este momento actual, en pleno siglo XXI, sigue siendo un faro en la tempestad. Sí. Insisto, aquí tiene la portada del libro, con el prólogo de don José Ignacio Munilla. Y me gusta mucho el subtítulo, Enseñanza de un obispo contra la infiltración de la secta de la modernidad. ¿Sigue siendo un faro o debería seguir siendo un faro, Monseñor Guerra Campos?
10: Sigue siendo, porque ya te he comentado que los temas que él proféticamente denunció, los problemas que advirtió que pasarían en España si no se corregían ciertas tendencias, pues serían una realidad y ya nos los estamos encontrando. Bueno, y desde hace muchos años, vuelvo a repetir, desde la desarticulación de la familia o el menosprecio por la familia, desde el divorcio, del aborto, la manera de entender una sociedad de forma relativista, sin ninguna verdad absoluta, estar en contra de nuestra historia, la desvertebración de la patria, que él también lo advirtió. Todo esto está pasando hoy. Y lo vemos en casos muy concretos. Y el más sangrante pues es la desarticulación, la desacralización del Valle de los Caídos, ya lo hemos dicho en varias ocasiones en esta entrevista. Pero él, en cualquier caso, es una figura de actualidad absoluta. Su enseñanza es de total actualidad, porque se sigue poniendo en cuestión, se sigue cuestionando dentro también de la Iglesia, pues el valor de los sacramentos, el celibato eclesiástico se sigue poniendo en valor, la autoridad del conciliarismo, la autoridad del Papa, el dogma, el magisterio de la Iglesia se sigue poniendo en cuestión, y por lo tanto es una figura de total actualidad. Y por otro lado, en el ámbito sociopolítico económico, pues fíjate cómo nos encontramos con estas leyes de memoria democrática, en donde se intenta imponer un pensamiento único. Un pensamiento que abomina de nuestra historia, de nuestro pasado, y por lo tanto es un pensamiento que es irrespetuoso, como mínimo, ante nuestros antepasados, nuestros padres, nuestros abuelos, y por lo tanto ese fenómeno también es de cancelación, ese fenómeno de cancelación es también una realidad actual que él tuvo que vivir en su etapa de cancelación, en la Conferencia Episcopal Española, en estar postergado en una diócesis rural como Cuenca. Él estaba encantado de estar allí, pero en cualquier caso, una figura tan excelsa, ¿no? Pues que quedara así. Por lo tanto, sigue siendo un faro en la tempestad, muy actual, absolutamente actual. Por eso el título, ¿no? Un faro en la tempestad.
9: Es una lástima, hay que dar todavía más a conocer la figura de Guerra Campos, sobre todo porque yo creo que se lo merece, ¿no? Y la labor, y sobre todo luchando, claro, es que la transición en España también se hace en unos pilares donde no se ponía en duda nada, ¿no? Y en cambio Guerra Campos me decía, oye, que hay cosas que nos van a conducir al desastre. Tenía mucha razón. Es decir, no se hablaba ya de una defensa de un régimen pasado, no, se hablaba de que en el que se estaba construyendo se estaba haciendo mal. El modelo autonómico, las leyes perversas que ahora se han normalizado, el aborto es utilizado ya como un método anticonceptivo, un derecho cuando es un drama. Es decir, cosas que hemos construido una sociedad que personajes como Gala Campos estaban advirtiendo en qué iba a derivar esa sociedad, ¿no?
10: Absolutamente, absolutamente. Sí. Por eso es clarividente, es profético todo su mensaje.
9: Vamos a ver, dejemos por un momento el contenido y vayamos a la forma. ¿Cuál ha sido el criterio que has empleado como catalogador del archivo personal, nos has contado, en los últimos meses de su vida de Gala Campos, para ordenar su fondo documental? Y concretamente, ¿cuál ha sido el criterio que has empleado para ordenar la biografía y los escritos que nos presentas ahora en este libro, en el libro Un faro en la tempestad? ¿Cuáles han sido?
10: Así, resumidamente, porque si no sería muy aburrido, muy pesado, pero el fondo documental es ingente, es enorme. Y
9: se lo llevó todo a...
10: Sí. Se trasladó todo, está en Barcelona, está en Sermenat. Ahora mismo pertenece a la Sociedad Misionera de Cristo Rey, pero concretamente a la Fundación Obispo José Gala Campos. Es una fundación que además está trabajando muy bien para conseguir también articular una causa de beatificación. Y ahí está el Padre Cabezas, que está haciendo una labor extraordinaria. Y bien, ahí tenemos un fondo, vuelvo a repetir, riquísimo. Hay manuscritos de su época de seminario, de puño y letra. Nos encontramos también pues un fondo fotográfico muy bonito. Aparecen fotos desde que él era pequeño hasta que estuvo en la guerra, esto no lo he dicho, él participó en la guerra, en el frente de Eslida, en Castellón. Él estuvo en el 108 Batallón y en la División 108. Y bueno, pues bien, salen ahí, pues en ese fondo fotográfico salen fotos pues de toda su vida. Es muy rico eso. Por otro lado, pues ya hay escritos que él ha utilizado para confeccionar sus obras. Él ha escrito cientos de opúsculos, libros, artículos de todo tipo, teológicos, filosóficos, arqueológicos. Él era un gran arqueólogo. Él fue uno de los encargados de las excavaciones en Santiago de Compostela, en la Catedral de Santiago de Compostela, que corroboraron que los restos del apóstol Santiago eran restos de una persona que era del siglo I y que vivió en Palestina. Era un arqueólogo de fama reconocida. Yo tuve un profesor en la Universidad de Barcelona, Manuel Riu, que hablaba con admiración de él, incluso. Y menos que fuera, digamos, partidario a lo mejor pues de todas nuestras ideas, pero era un hombre científico y entendía que era una persona de gran prestigio también en el mundo de la arqueología. Y bien, pues eso, hay obras pues de todo tipo, vuelvo a repetir, pero en cualquier caso, lo que nosotros hemos hecho aquí en el libro, con hacer una breve aproximación a su persona, a su figura, una breve biografía, no, sin más pretensiones, porque claro, daría para varios tomos hacer una buena biografía de don José Gala Campos, pero lo que sí que creo que es importante, además de esa aproximación a su figura, es la transcripción que hemos hecho de las 63 sesiones que se emitieron en Radio Televisión Española, que él, como has comentado tú al principio de la charla, ¿verdad?, que él pues hizo en todos los lunes durante un año y pico, desde el año 1972 al 73, en Radio Televisión Española. Ahí están transcritas en todo el aparato crítico todas y cada una de las 63 sesiones, que en definitiva es como una especie de catequesis.
9: Sí. Oye, y fíjate, y luego procurador en Cortes también, así que formaba parte también del Congreso de los Diputados.
10: Correcto, lo que sería hoy el Congreso de los Diputados. Ahí él estaba pues también pues representando al tercio eclesiástico. Sí. ¿No? Pues,
9: ¿nos hablas en el libro de esa
10: lo
9: faceta?
10: Comento, pero no es cierto que hay actas de Cortes también en el archivo, igual que hay actas de la Conferencia Episcopal, de las sesiones de la Conferencia Episcopal Española. No me explayo en esto,
9: pero vamos,
10: sinceramente, pero sí, se podría hacer también un monográfico sobre
9: eso. ¿Por qué el libro es una lectura obligatoria para cualquier fiel católico de a pie y para cualquier religioso, sacerdote u obispo? ¿Por qué recomiendas su lectura, la lectura de este libro?
10: Porque él expone la doctrina con una claridad tan grande que es imposible que al final pues alguien tenga dudas. Lo explica de manera magistral, se adapta a todos los públicos, tiene una oratoria fantástica, claro, que tú fuiste conocedor de ello, sí, ¿no? Si has participado en alguna de sus muy jovencito charlas. Entonces, es una luz excelsa. De hecho, perdona la digresión, pero hubo un parlamentario en los primeros años de la democracia,
3: sí,
10: un parlamentario que además era notario, que le denominaba como la luz arcangélica.
3: Bueno, es que ese parlamentario, que además era notario, fue el organizador de la charla que yo te comento. Era el organizador de la charla e hizo de anfitrión.
10: Correcto.
3: Aquí en Núñez de Balboa, cerca de donde estamos ahora mismo.
10: Muy bien.
3: Con lo cual,
10: fíjate, pues da todavía más prestancia a todo lo que estamos diciendo, ¿no? Y bueno, pues le denominaban así, un arcangélico, ¿no? Que más luz que un arcángel, ¿quién puede emitir? Bueno, sí, Dios, es verdad, pero es un poco el símil ese. Y entonces, bueno, pues por eso es tan actual, porque él de una manera magistral, de una manera muy pragmática, sin disquisiciones teológicas complicadas, él explica la doctrina de la fe de una manera, incluso en las formas, con una oratoria magnífica.
3: Brillante.
10: Y es valiente hasta tal punto que su valentía, bueno, pues es verdad que le limitó su carrera, su prestigio, posiblemente, pero a pesar de eso él no estaba sujeto a ningún convencionalismo y era una persona pues firme, valiente, que es lo necesario hoy en día. Tenemos que serlo así porque si no, pues nos vamos a quedar sin memoria, sin entendimiento, sin voluntades, sin historia, sin patria y sin nada.
3: Y, fíjate, Manuel, yo te recomendaría que este libro lo dierais a todos los miembros de la actual conferencia episcopal, no sé, algún comunicado en la cadena COPE también.
10: Lo veo hartamente difícil.
3: Se lo pueden mandar, pero no lo leerán.
10: No
3: leen esto.
10: A ver, sí, algunos seguramente sí, ¿no? Sí. Pero vamos, por la cadena que has nombrado no creo, ¿eh?
3: No creo. Mira, fíjate, el obispo de Orihuela,

0: usando las poderosas armas que Dios les había encomendado: erudición teológica, filosofía canónica y doctrinal, así como la concisión y el pragmatismo en el hablar y el escribir.
1: Así es, así es, así es. Eso es un muy buen resumen de lo que significó, lo que fue Guerra Campos, desde luego, sí, sí.
0: Oye, vamos a... Me quedan un par de preguntas por hacerte. Yo lo tengo ya claro, pero haznos un resumen. ¿Por qué merece la pena leer este libro?
1: Bueno, merece la pena en estos tiempos de confusión, en donde muchas veces políticas desde el gobierno, desde el gobierno, no son desautorizadas públicamente, y todos sabemos a lo que nos estamos refiriendo. Por lo tanto, merece la pena tener un referente valiente, firme, coherente, como fue Guerra Campos. Y, por otro lado, para esto lo recomiendo a todos los españoles, independientemente si sean católicos o no, porque lo que es la coherencia, la verdad, la valerosidad, son elementos, son características, son admiradas por todo el mundo. Sí. Entonces, en primer lugar, por eso, por una persona coherente, que murió con las botas puestas, pues, es necesario que sea conocido por todo el mundo, sea independiente de si sea católico o no. En segundo lugar, para el católico, porque, claro, en esta edición concretamente tienen 63 puntos del credo de la fe católica, en donde, pues bueno, uno puede encontrar argumentos muy asequibles para defender su adscripción católica, porque realmente nadie ama lo que no conoce. Y por lo tanto, siempre tenemos que estar formándonos, siempre estamos estudiando un poquito, conociendo con detalle las cosas que admiramos, para que realmente después las podamos amar de verdad. Yeah. Entonces, por estos dos motivos, ¿no?, yo animaría a patriotas, y católicos o no, y a católicos, a que adquieran este libro y que se empapen de la figura y de la doctrina y las enseñanzas de don José Guerra Campos.
0: Bueno, pues ahora una pregunta importante. ¿Cómo podemos adquirir este libro, que, como bien dices, no va a dejar indiferente a nadie, y si se va a presentar públicamente?
1: Muy bien, mira, pues yo te agradezco la pregunta. Ahora mismo pueden adquirir el libro a través de un correo electrónico, que es paginascontrarrevolucionarias@tecton.com. Entonces, luego, si acaso, pues también te pasaré un poco el detalle. Se pueden hacer allí las solicitudes del libro.
0: Para adquirirlo, ¿no?
1: Sí, para adquirirlo se les envía en dos días.
0: Sí.
1: Llega a casa el ejemplar físico, en papel. Sí. También tenemos una versión en breve, estará ya en disposición, una versión digital en Kindle, en Amazon, sobre todo porque... bueno, pues también hay una cosa que no he dicho. Él acogió a muchas congregaciones en su diócesis que tenían problemas para poder ser incardinadas en otras diócesis, y él, como pastor bueno y solícito, pues cuando vio que eran personas de bien, pues acogió, y muchas asociaciones, congregaciones religiosas, están incardinadas, están aprobadas por el obispo de Cuenca entonces, que era él. Y muchas de estas además tienen como una dimensión misional, con lo cual esta versión digital va muy bien para que aquellos que viven en Hispanoamérica pues lo puedan adquirir fácilmente.
0: ¿En Amazon también se puede adquirir el libro?
1: En papel todavía no.
0: Vale.
1: Pero en breve, no sé si hoy o a lo largo de la semana, estará en versión digital.
0: Vale. Pues ya saben, Un fallo en la tempestad, enseñanza de un obispo contra la infiltración de la secta modernista. José Guerra Campos, edición ordenada por Manuel Acosta Elías, con prólogo de don José Ignacio Munilla Aguirre. Un libro, de verdad se lo digo, de obligada lectura, que nos va a acercar a la figura de un grande en lo social, en lo político y en lo eclesiástico, monseñor Guerra Campos. Muchísimas gracias por este libro, Manuel. Ha sido un placer tenerte aquí en los micrófonos de Informa Radio, en las cámaras de EDA TV, hablando de un personaje que se lo merece, de José Guerra Campos.
1: Muchísimas gracias, Javier, y gracias también por la labor que haces en defensa de

0: de la verdad. Muchísimas gracias y mucho ánimo.
1: Lo intentamos. Y a todos ustedes les espero la próxima semana aquí en Historia de una Época. ¿Dónde? En Informa Radio. Sean moderadamente buenos.
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1: Muy buenos días, señoras y señores. Les habla José Luis Barceló. Son las 12 de la mañana de este jueves 11 de julio, 11 en las Islas Canarias. Estamos en Mundo Financiero, el programa de economía y finanzas de Informa Radio. Están ocurriendo muchas cosas y aquí se las estamos contando en directo. Ahora mismo lo que sabemos es que Partido Popular y Partido Socialista están apurando un acuerdo para que una mujer dirija el Banco de España. Ese hilillo, ese cordón umbilical que se ha establecido, que se ha abierto entre Partido Popular y Partido Socialista para controlar el pilotaje, los mandos de la nación, parece que viene ya de alguna forma arropado o auspiciado desde que ya alcanzaron el acuerdo para la renovación de la cúpula judicial, de la cúpula del Consejo General del Poder Judicial y algunas otras cuestiones. Radio Televisión Española, los jueces y ahora estamos viendo también el Banco de España. Pues efectivamente en esas quinielas se está ganando enteros el tándem Conte-Quintana, la secretaria general del Tesoro. Hay algunos otros nombres en esa quiniela. Desde luego hay hermetismo absoluto sobre el acuerdo, esperando ahora mismo pues que el gobierno, el Partido Socialista y el Partido Popular alcancen un acuerdo para nombrar al sustituto de Pablo Hernández de Cos al frente del Banco de España. Por cierto, don Pablo Hernández de Cos ha sido una de las personas que se ha mantenido más inalterablemente al frente de una administración pública, de una administración del Estado, y que ha mantenido la independencia. No podemos decir lo mismo del Instituto Nacional de Estadística o, por ejemplo, tampoco del CIS, del Centro de Investigaciones Sociológicas, ni muchísimas otras altas instancias del gobierno. No podemos decir lo mismo tampoco del Tribunal Constitucional. En fin, tenemos que ver cómo se sustancia este nombramiento, pero parece que ya está desbloqueado. PP y PSOE ya están de acuerdo en quién es la persona, aunque no lo han dicho todavía, y en breve pues será el gobierno el que lo haga viable. Probablemente el nombramiento lo podemos adelantar ya, previsiblemente, si todo sale como parece que el gobierno y el PP quieren, ese nombramiento podría ir ya al Consejo de Ministros del próximo martes. Vamos a ver cómo van las cosas. El gobierno también ha propuesto al ministro Escrivá como gobernador del Banco de España. Complica ese acuerdo con el PP porque era una de las personas que salían, pero finalmente parece que el PP ha propuesto también que pueda ser una mujer, y ahí es donde aparece entonces ya a lo mejor el acuerdo con el PSOE. Hemos estado muy pendientes también en las últimas jornadas, en los últimos días, acerca de la reforma de la ley del trabajo, el horario, que no tiene en cuenta los convenios y que ha puesto en armas a la COE, a los grandes empresarios. Hemos visto cómo Yolanda Díaz y el Ministerio de Trabajo se han acercado, y también lo ha hecho Hacienda, a las grandes empresas del IBEX para intentar sondear cuál sería la voluntad. Y claro, lo que ha dicho, por ejemplo, grandes grupos, como puede ser, por ejemplo, Enagás, Repsol, Telefónica, por ejemplo, o algún banco, es que las grandes empresas, las grandes corporaciones del IBEX tienen muy poco que ver con las pymes o los autónomos, que son las grandes, no digamos ya micropymes, autónomos, que son los grandes empleadores del país. No se puede aplicar el mismo baremo a la hora de aplicar horas extras o una jornada laboral reducida a una gran empresa que tiene medios y recursos para cubrir esas suplencias o designar nuevos trabajadores, que una pyme, un bar, un pequeño restaurante, un mesón de un pueblo, o una zapatería, no digamos, o una fontanería. Evidentemente eso los pone a todos en una situación muy muy muy muy complicada. Telefónica y Mafre han explicado a Díaz su modelo de reducción de jornada, que no sería efectivamente aplicable a las pymes. La vicepresidenta ha trasladado a Ángel Vila, que es el CEO de Telefónica, y a Antonio Huertas, presidente de Mafre, de la aseguradora, que va a seguir persiguiendo Yolanda Díaz ese ansiado acuerdo con los agentes sociales. Pero claro, eso lo dice con la boca muy grande, porque los agentes sociales que habría que haber tenido en cuenta, aparte de los que ya quiere, que son especialmente los sindicatos dóciles, evidentemente, pues tendría que haber sido también las organizaciones empresariales, que ni se las ha invitado, ¿no? Porque esa es un poco la salida de Garamendi, sacando los pies del tiesto, tuvo que decir que no había sido ni siquiera convocado. En su búsqueda por reconciliarse con la gran empresa, pues ha iniciado la cita en las últimas horas con el Banco de Santander a las 13:30, a la 1:30 de ayer, y bueno, pues está buscando encontrar la fórmula que reconcilie el mundo empresarial español. ¿Por qué lo hacen así? Pues porque el IBEX 35 y las grandes empresas lo que dan es la posibilidad de que se blanquee ese acuerdo, y que si Repsol, los bancos, las eléctricas y las grandes corporaciones, el Corte Inglés y Telefónica, y todas estas grandes empleadoras, que son las grandes empresas del IBEX 35, dicen que sí al acuerdo que plantea el gobierno, evidentemente va a parecer que está consagrado. Esa es la clave del asunto. Díaz, Yolanda Díaz, parece que quiere dar más tiempo a la COE para intentar cerrar un pacto más allá de la reducción de jornada. Esa es un poco la clave del asunto y la clave de lo que tenemos que andar ahora mismo examinando, ese tiempo que puede ganar con la COE, intentando que sean las grandes empresas las que presionan a la Confederación Española de Organizaciones Empresariales para que ese acuerdo, se despeje, esa incógnita del acuerdo se despeje. Es la clave del asunto. Hay muchas más cosas. Entre tanto, las empresas están intentando recuperar espíritu emprendedor. Hay muchísimas grandes empresas, pero también pequeñas, que están por la franquicia, por abrir especialmente en los entornos urbanos sus espacios de trabajo. Incluso hemos visto cómo se han reciclado incluso los lugares de la nieve. Por ejemplo, La Pinilla, en las proximidades de la capital de España, pues ha puesto en marcha el esquí de verano en sus pistas. La estación segoviana ha estrenado esquí grass, que es la nueva modalidad de esquí alpino sobre hierba, tiene dos pistas y dos remontes. Esto es una forma también de salvar un poco la situación de las pistas de esquí en momentos en los que parece que van con picos, es una actividad económica que va con los picos de la pluviometría, que en invierno es nieve, pero claro, si no hay nieve, no hay esquí. Por lo tanto, es un reciclaje bastante interesante. Hace apenas 3 meses que terminó la temporada de esquí, La Pinilla ha vuelto a abrir sus pistas para seguir esquiando en verano, aunque ahora sin nieve. La estación segoviana ha lanzado el Sky Grass, que es la nueva modalidad de esquí alpino practicada sobre hierba. Se ha implantado desde el pasado 15 de junio y se ha convertido en una opción muy atractiva para los amantes del esquí que buscan practicar su deporte favorito incluso durante los meses de calor. En cuanto pase el calor, no habrá nieve, pero eso se va a poder continuar estirando casi hasta las puertas de Navidad. Raúl Mesas, que es el gerente de la escuela de esquí Tandem, destaca que el Sky Grass busca atraer a aquellos esquiadores que durante el verano suelen viajar a pistas indoor o al extranjero para seguir esquiando. Y la verdad que tener en las proximidades de la capital de España, de Ávila, de Segovia o de Madrid, una pista como La Pinilla, esta estación que está reconvertida también al Sky Grass, es altamente sugerente. También ha inaugurado La Pinilla el mayor bike park de España. Esta temporada ha incorporado dos nuevas pistas, tiene ya 14 que eran las que existían, obtiene casi 30 kilómetros de rutas para recorrer en bicicleta y además ha completado su oferta con multitud de actividades propias de esta época del año. Estamos hablando del verano, la nieve no existe, pero hay amantes de la montaña que pueden disfrutar de aquello. La inauguración de un restaurante que es 1800, es un espacio gastronómico nuevo en lo alto de la montaña que tiene acceso exclusivo también desde el Telesilla. Y es que la estación de esquí de La Pinilla pues se está poniendo muy de moda en el entorno de la capital de España. Es una experiencia importantísima que tiene ya más de 18 años de trayectoria. Ha diseñado los principales circuitos de bike park a nivel nacional y apuestan por posicionar el bike park de La Pinilla con una amplia trayectoria desde que abriera sus puertas el año 2004. Estamos hablando ya de 20 años. España cuenta ahora con el mayor bike park de España en La Pinilla. Tiene la incorporación de dos nuevas pistas, serían en vez de las 14 que tiene actualmente 16, y amplían significativamente los kilómetros que se pueden recorrer en bicicleta, además de ampliar su oferta para los diferentes niveles de dificultad. De todo el que le gusta la montaña, pues sabe que allí además puede hacer 50.000 cosas más: senderismo, montañismo casi, buscar también espacios de ocio de otro tipo y se ha desarrollado una importantísima inversión en la construcción de dos circuitos nuevos, que es una pista verde que permite permite la primera toma de contacto con un bike park entre los aficionados más noveles o más jóvenes, o los que nunca lo hayamos hecho antes, que podemos montar en bicicleta e irnos allí a probarlo, y una pista azul que es muy fluida, que se va a convertir en un buen reclamo para todos los bikers que tengan ganas de disfrutar de unas buenas bajadas frenéticas y rápidas. Como decimos, son casi 30 kilómetros y bueno, pues el bike park va a abrir en La Pinilla hasta el 30 de noviembre. A partir de ahí se prevé que pueda ampliarse ya a la temporada de invierno con nieve. Los viernes, sábados y domingos va a estar en horario ininterrumpido. Hay una última subida en Teresilla, porque te suben en Teresilla hasta las 5:30 de la tarde, y la estación cuenta con alquiler de todo tipo de material necesario, desde las bicicletas hasta las protecciones. El precio del forfait es por día es de 28 euros solamente, medio día serían 22, y los menores de 14 años pues pagan 20 euros. La verdad que es un lujazo, puedes escapar por allí, tomar el sol y lanzarse cuesta abajo por las planicies verdes de La Pinilla. Para completar además la oferta gastronómica, la verdad que ese restaurante, hemos hablado 1800, pero está también el restaurante Lobo, es un templo gastronómico de mucho nivel, con unas impresionantes vistas a la Sierra de Ayllón, donde la magia de la cocina de brasas y leña es la protagonista de cada plato. También decimos que ha abierto ese nuevo restaurante 1800, está ubicado justo a esa cota de los 1800 metros de altitud, con un acceso exclusivo desde el Teresilla, o sea, que para ir a comer allí hay que ir en Teresilla, y que abre todos los sábados, domingos y festivos para dar cobertura al público que sea más aventurero, pero que también quiera comer con una carta un poquito más desenfadada, que desde luego Lobo, que es muy depurado y muy exigente, es lo que se llama mountain food, lo que ofrece 1800, sin renunciar desde luego a la calidad, tanto en materias primas como en la decoración del espacio, que la verdad que es para verlo. Al otro lado del teléfono tenemos a Dani Pedrosa, que es el jefe de cocina del restaurante Lobo de La Pinilla. Don Daniel, muy buenos días.
2: Hola, muy buenos días.
1: Se nos están poniendo los dientes largos y la boca agua, ¿eh?
2: Sí, la verdad es que, bueno, llevamos ya este año con el restaurante y la verdad es que está teniendo muy, muy buena acogida. Y bueno, como bien hablabas, es una cocina un poco más pulida que la de 1800, que es una cocina más de street food, por así decir, sí. pero que de verdad está teniendo muy muy buena acogida.
1: Claro. Dani, ¿es difícil mantener un espacio gastronómico como el que tú regentas allí, como jefe de cocina Lobo? Digamos, la diferencia de acceso, de suministros, de provisión, de cómo se hace en un espacio urbano, supongo que tendrá sus dificultades esto, ¿no?
2: Sí, bueno, tiene. Sí, es verdad que hoy en día ya los proveedores tienen mucha más infraestructura, llega bien. Lo único, bueno, en temporadas de nieve, aunque este año por desgracia no ha habido tanta, se complica un poco por el tema de la subida. Pero sí es verdad que ahora mismo ya se han mejorado mucho las infraestructuras, como te digo, y el servicio es bastante bueno. Sí tiene la gran diferencia de que tienes que hacer que la gente vaya hasta allí para ir al restaurante. No estás en un centro como puede ser Madrid, que ya tienes una afluencia, sino que tienes que lograr que la gente vaya a disfrutar de la montaña y ya se quede en Lobo, o vaya directamente a Lobo y luego ya la alternativa a la montaña sea como un complemento.
1: ¿Qué tipo de público, Dani Pedrosa, va a un restaurante como Lobo? ¿Cómo es el perfil de público? Supongo que todo el mundo que va a La Pinilla a hacer algo, ¿no? A hacer el bike o a tirarse por el grass, ¿no?
2: Ahí tenemos un poco mitad y mitad. La mitad sí viene directamente solo a comer. No es un público que venga, que tenga la bicicleta o a las actividades de montaña. Y luego sí, de la otra parte dependemos de cuando la bici, o si hay algún festival musical o cualquier tipo de evento, que eso arrastra que haya más afluencia. Pero más la mitad, un poco más de la mitad, va directamente a comer a Lobo, no depende tanto de las actividades de montaña.
1: Claro, claro. Dani Pedrosa, ¿cómo es la carta? Cuéntanos un poco lo que hacéis ahí en el restaurante Lobo, en La Pinilla, que supongo que el nombre de Lobo viene porque estamos en un ambiente de montaña. Por cierto, que los lobos están empezando a llegar hasta esa zona, o sea que
2: sí.
1: Desde Segovia y Ávila ya se ha expandido mucho su población. Pero cuéntanos un poco cómo es el restaurante, qué es lo que ofrecéis.
2: Bueno, el nombre de Lobo viene por el Pico del Lobo, que es la montaña que tenemos allí, el pico más alto. Nosotros allí lo que ofrecemos es, trabajamos principalmente con carne, diferentes carnes, diferentes maduraciones, diferentes procedencias que hacen que tengamos una amplia variedad de carnes desde sabor, texturas, para que sea un poco para todos los paladares. Luego también trabajamos mucho el horno de leña, trabajamos el cordero lechal de Riaza, trabajamos pescados también, porque no todo es carne. Y luego trabajamos, ya digo, mucho centrado en la brasa y en el horno de leña. Tenemos un horno de leña enorme allí en el centro, que es una maravilla. Y ya trabajamos mucho producto de temporada, cambiamos 3-4 veces la carta al año para aprovechar las temporadas. Y bueno, es un poquito el resumen.
1: ¿Cuándo abrió el Lobo?
2: Nosotros abrimos Lobo en abril del año pasado.
1: Abril, o sea,
2: ya llevamos un año y poquito.
1: Vale, ¿estáis contentos, satisfechos con el resultado, la acogida?
2: Sí, la verdad es que la gente hace una acogida maravillosa. Ya te digo que teniendo la dificultad de que estamos, aunque estemos a una hora de Madrid, pero bueno, que no estás en un núcleo urbano como hablábamos, y la verdad es que la acogida de la gente ha sido maravillosa.
1: Vale, ¿y 1800 qué nos puedes decir? ¿Qué sabes tú?
2: 1800 es trabajar una misma calidad, trabajamos los mismos proveedores que nos sirven la carne en el restaurante, los mismos fruteros, o sea, tenemos todo. Lo que quisimos hacer era un poco bajarle más informal. Tenemos la parte de arriba que tenemos biker, tenemos zonas de juegos de infantiles, entonces lo que hacemos es un menú un poco más informal, más hamburguesas, alitas, más lo que se considera street food. Muy cuidado, igual, pero eso, tener dos espacios, uno que sería más el más fino y más formal, y el otro un poquito más informal, pero manteniendo siempre la misma calidad.
1: ¿Proyectos, cambios de carta, Dani Pedrosa, para esta temporada, tenéis alguna o no hay cambio en la carta, a lo mejor de verano e invierno? ¿Cómo lo tenéis?
2: Sí, nosotros ya te digo que 3-4 veces al año cambiamos la carta. Tenemos un poco lo que es el bloque de los platos clásicos que le puedes decir o lo que la gente más demanda, y luego los otros son con los que vamos jugando en función de la temporada. Si empieza la temporada de setas, de caza, primavera, ahí vamos jugando, y aparte siempre tenemos 4, 5, 6, 7 fueras de carta que también aprovechamos para usar el producto de temporada.
1: Pues Daniel Pedrosa, jefe de cocina del restaurante Lobo en La Pinilla, muchísimas gracias por haber estado con nosotros. Me tengo que acercar por ahí porque no lo conozco, y así te saludo también.
2: Pues te esperamos, y muchísimas gracias a vosotros, y un placer, gracias, como siempre.
1: Oye, Dani, una cosa, ¿se puede se bebe cerveza y vino? Tenéis carta de vinos también, ¿no?
2: Sí, por supuesto, pues una carta de unas 100 referencias de vinos.
1: Vale, pues a ver si me acerco a probar todo y te veo y te saludo.
2: Pues encantado de recibirte.
1: Un abrazo, Daniel.
2: Muchísimas gracias. Un abrazo.
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1: 12 y 20 de este jueves 11 de julio, 11 y 20 en las Islas Canarias. Estamos en Informa Radio, el programa Mundo Financiero, y que les habla José Luis Barceló, les agradece su permanencia aquí en esta emisora. Estamos hablando aquí de economía y finanzas. La verdad que ahora mismo el sector inmobiliario es uno de los sectores que se ha visto más atenazado y más dificultado desde la explosión de aquello que llamaron la burbuja inmobiliaria en 2010. La verdad que también la crisis del COVID que ha venido después tampoco ha hecho nada bueno por mejorarlo, y luego también las políticas, evidentemente con ausencia total de políticas de vivienda pública, vivienda protegida o vivienda enfocada a colectivos más desfavorecidos, tampoco hay cooperativas ya desde la desaparición de las cajas, pues ha hecho que el sector logístico continúe liderando ahora mismo las inversiones inmobiliarias, es decir, fondos y la logística industrial y empresarial, pues es lo que está movilizando la inversión. Ahora mismo sí sabemos que todas las políticas que han caminado el gobierno, bien para la vivienda de alquiler, bien para la vivienda en compraventa, con un encarecimiento de las hipotecas y una situación en la que no hay oferta de suelo, pues lo que ha hecho es conducir al encarecimiento. Ahora mismo la vivienda, lo que sabemos es que en lo que va de los 6 meses de año que llevamos, 2024, en este semestre, primer semestre del 2024, la vivienda se ha encarecido un 6%. Sigue sin haber promociones. Nadie quiere arriesgar, arriesga muy poca gente, solamente en algunos puntos de algunas grandes capitales como Valencia, Alicante, Málaga o Madrid estamos viendo que se está construyendo, y es verdad que bueno, el dato que hay es que es el sector logístico el que lidera las inversiones inmobiliarias. A pesar de eso, el sector está vivo, es decir, está a la expectativa de que pueda variar las condiciones del mercado. Es verdad que ese retoque a la baja muy leve del precio del dinero, del interés del Euribor, pues ha hecho que sea un poquito más fácil y más accesible el crédito para la compraventa, pero eso, claro, para aquel que tenga dinero. Ahora mismo la verdad es que es muy complicado, y tenemos para hablar de esto y más al otro lado del teléfono a don Ángel Manuel Gómez, gerente de Virreal Inmobiliarias. Don Ángel, muy buenos días.
6: Muy buenos días, don José Luis, ¿qué tal está?
1: Muchas gracias. Ángel, ¿son correctos los datos que hemos dado? Un 6% de media de incremento de los precios en lo que va de año, todo resultado inverso al que parece que pretendía el gobierno con su ley de vivienda, ¿no?
6: Sí, y aparte mucho peor, porque ahora a esos señores se les ha ocurrido que la vivienda en realidad se llama contrato de uso a distinta vivienda, que son viviendas por temporada, ¿no?
1: Sí.
6: Esto es un tipo de alquiler que utilizan mucho estudiantes que vienen a España a estudiar, profesores que imparten clases fuera de sus áreas, enfermeras, soldados, policías. Bueno, pues toda esta gente se va a tratar de que no se le pueda alquilar por temporada, que sea muy justificado, y poco más o menos entre las medidas están intentando que también sean los vecinos de cada bloque quienes puedan decidir esto, ¿no? Entonces, pues, ¿con eso qué conseguimos? Pues que ya era una situación muy complicada, y con eso la están agravando una barbaridad, ¿no? Con esto ahora mismo hay propietarios que dicen, mira, yo de momento la dejo cerrada y ya veremos lo que hacemos, si la vendemos, si la alquilamos en alquiler normal, pero por supuesto a un precio intocable, ¿no? Entonces lo están complicando mucho, lo están haciendo muy mal.
1: Claro, ese es el efecto inverso al que parece que pretendía la ley de vivienda, pero también cuando estamos viendo que la política en Barcelona, por ejemplo, de la cual he venido yo hace pocos días, lo que quieren es prohibir, por ejemplo, el piso turístico, es también una medida, todo esto no se arregla con prohibir, porque el piso turístico ha desembocado en esa situación porque se ha dificultado mucho el alquiler, se ha complicado mucho la vida, había mucho riesgo del inquiocupa, de la ocupación, del precio, y mucha gente lo que ha hecho, mucho propietario, ha sido derivarlo a los fondos que bueno, remodelan esas estructuras urbanas en apartamentos o en pisos turísticos, ¿no? El prohibir las cosas cuando era la única salida que tenía el propietario, el pequeño propietario, es la verdad una locura, ¿no? No es la medida correcta.
6: No, y aparte el problema viene en que ahora también le están atacando al gran propietario, ¿no? Y entonces, pues bueno, hay barrios en Barcelona, por poner el mismo ejemplo que ponías tú, José Luis. Pues en el Raval, lo único que está salvando a los vecinos de toda la vida de que no se pueda vivir es los pisos, que cada vez son menos, de alquiler turístico económicos que hay allí, ¿no? Pero si ya quitáramos a esos turistas y a esos alquileres de temporada, ¿no?, que no pueden pagarse por otro tipo de alojamiento y se hospedan en barrios como el Raval, pues aquello sería el Bronx. O sea, estaríamos hablando de muertes a diario, que ya prácticamente, de agresiones y de problemas pues constantes, sin hablar de la ocupación, del deterioro de la zona, etcétera.
1: Uh-huh. Ángel Manuel Gómez, ¿cómo veis desde Virreal Inmobiliarias una operación de shock al sector inmobiliario? ¿Qué es lo que habría que hacer para que el sector se liberara de esas tensiones que tiene con precios altísimos? ¿Continúa la demanda pero no crece la oferta? ¿Cuál sería el electroshock que habría que meterle?
6: Bueno, lo primero, dejar de hablar y hacer, ¿no? Cuando hablamos de hacer, pues promover ayudas para el acceso al alquiler a las personas jóvenes y ciudadanos españoles, ¿no? Esto sería bastante interesante. Luego, por otro lado, cuando digo ciudadanos españoles, no es nacidos en España, es cualquier ciudadano que legítimamente pues se haya convertido en ciudadano español. Luego, que por supuesto promuevan ayudas a los propietarios para poder mantener viviendas en alquiler, ¿no?, y poderla mantener a un precio digno. Luego, que se construya más vivienda y agilicen los trámites, tanto de licencia, promoción, construcción, bueno, pues que ayuden, que liberen suelo, ¿eh? Uh-huh. Esto sería vital. Y luego que volviéramos a lo que ha hecho que España no tuviera este problema durante décadas, ¿no?, que era volver a dejar las cosas en su sitio y dejar que el mercado inmobiliario, que es un mercado muy anterior a sus ideologías extremistas, pues retome su actividad de manera habitual. Con eso conseguiríamos que el mercado inmobiliario se reorientara y funcionara como debe.
1: Claro, claro. Ángel, la verdad que ahora mismo estamos todos un poco inquietos con cómo está el sector inmobiliario, porque es un poco la madre de muchas ilusiones, de muchas familias, de mucha gente, pues que o bien porque necesita cambiar de casa, bien por razones familiares, bien por razones de nueva situación laboral, etcétera. Una parte de las ilusiones que tiene la gente, que tiene las familias, es precisamente la búsqueda de una casa, ¿no? Y ahí se depositan muchísimos esfuerzos económicos, porque se va una buena parte de nuestro dinero, de nuestras alegrías, de nuestras capacidades económicas y también de nuestros ahorros o incluso con la ayuda de los padres o de algún familiar, y ahí se va una ilusión muy importante. Frustrar ese proyecto vital es algo grave, que hay que buscar que se reilusione la sociedad española con esas expectativas, ¿no?, de la casa, de la vivienda.
6: Sí, mira, nosotros por ejemplo en Virreal tenemos una máxima, y es que los directivos y los gerentes estamos todos obligados, incluidos Sepelina y yo, a vender una propiedad cada 3 meses y alquilar una propiedad cada 6 meses, ¿no? Esto es una obligación que establecimos desde el principio para no perder el contacto con el mercado, ¿no? Uh-huh. Nosotros concretamente cogimos una propiedad en Madrid, en Aluche, la semana pasada. La semana pasada, el viernes, hicimos fotografías y nos encargamos de subirlo y hacer todo el protocolo de publicaciones, etcétera, ¿no? Y el lunes estaba reservada y el martes estaba vendida. ¿Esto qué significa? Que no hay casas, que quien puede, porque le ayudan los padres en la mayoría de los casos, ¿no?, sale disparado a buscar casas, como sea, ¿no? Y hay inmobiliarias que se ríen, que dicen, no, pues estamos vendiendo más que nunca con todo lo que dicen. Digo, ya, pero el problema es cuando no quede producto, ¿no? Nosotros ya hemos empezado a establecer alianzas con promotores y constructores, y lo que estamos trabajando es un poco ad hoc. O sea, cuando a nosotros nos dicen, por ejemplo, aquí, una vez vendida esta vivienda, hemos quedado con 78 clientes que no han podido acceder a ella, a la compra, aunque estaban muy interesados en ello. Nosotros ya hemos avisado a un promotor, este promotor se va a poner a comprar viviendas en la zona, arreglarlas y sacarlas al mercado, ¿no? Pues es un poco iniciativas de este tipo, las únicas que podemos llevar a cabo sin que malogren las intenciones golpistas de este gobierno, ¿no?, con respecto al sector inmobiliario. Pero es verdad que o somos proactivos o la situación se complica mucho.
1: Claro. Ángel, en Virreal Inmobiliarias, ¿cómo pensáis? O sea, ¿el suelo público lo liberan los ayuntamientos, lo liberan las comunidades autónomas? ¿Tiene que haber un plan también por parte del gobierno. Probablemente la ley de vivienda podría haber incorporado alguna sugerencia en torno a esto. Al final son los planes generales de ordenación urbana los que liberan el suelo público, esa parte que se cede también para la vivienda protegida, la VPO, la vivienda para cooperativas, etcétera. Son los ayuntamientos, ¿no? ¿Por qué está tan bloqueado el suelo en los planes generales ahora o en las modificaciones puntuales?
6: Bueno, está tan bloqueado porque nadie quiere salir en esa foto. O sea, como vivimos en un país en el que la palabra promotor está aparejada a especulación y a malo, y no hay ninguna especulación, es que el promotor quiere ganar dinero, ¿no? Yo pienso muchas veces, si habláramos de las grandes superficies, supermercados, ¿no? Que ganan hasta un 500% contra el precio al que compran el producto, ¿no? Yo eso sí lo veo especulación, José Luis. No un margen de un 20%, ¿no? Que con mucha suerte es lo que puede llegar a dejar una promoción, ¿no?
1: Claro.
6: Pero hemos aparejado a la gente, cada vez que le dicen promotor, es el del Mercedes, ¿no? El típico señor con la camisa abierta, un cochazo muy gordo.
1: Un reloj de oro.
6: Un reloj de oro, trabaja media hora y se va luego a comer, ¿no? Esto es vergonzoso y es un estigma que esos señores no hacen más que promover. Entre ellos que lo promueven y que se alejan mucho entre el gobierno actual, que se aleja mucho de ayudar a los promotores por esto. Los partidos llenos de complejos y de problemas internos que algunos nos desvelan y otros no, como puede ser el PP o como pueden ser otros partidos, pues lo que están haciendo es alejarse de esa foto en la que no quieren salir. No entiendo el porqué, ¿eh? Porque, ya, de hecho, los ayuntamientos que mejor van, ¿no? Pues podemos hablar de Pozuelo, que sigue funcionando y construyendo. Podemos hablar de Alfaz del Pi, el ayuntamiento con más superávit de España. Podemos hablar de zonas que están funcionando a lo bestia. ¿Y por qué? Porque sus ayuntamientos pues están dando capacidad de movimiento y reacción, ¿no? Pero como hay una foto en la que no se quiere salir, pues esto está perjudicando mucho, mucho a la sociedad.
1: Ya. Una cuestión. ¿Tú crees que esto, Ángel, podría llegar a cambiar si cambiara el gobierno? Es decir, ¿habría un impulso al sector inmobiliario o está tan estigmatizado como ha pasado con las eléctricas, con la banca, etcétera, que es de momento imposible? Por eso te preguntaba yo lo del shock, ¿no? El electroshock. ¿Tú crees que esto, cambiando el sentido del gobierno, podría, pensando en otro partido, en otra coalición, en otro grupo de poder, ¿no? ¿Tú crees que cambiaría la hoja de ruta que está marcada contra el sector?
6: En algo podrá cambiar, pero el cambio que veríamos sería muy mínimo. España se vendió hace mucho, mucho tiempo, ¿no? Cuando entramos en Europa, ¿no? Y ahora tenemos unos socios comunitarios que ya hemos visto que son capaces de pelear como gato panza arriba, ¿no? Para alejarse de la derecha, ¿no? Y con ello de ese cambio que me estabas preguntando. Entonces, cuando llegue, si mañana ganara el PP, pues salimos en la foto, todo el mundo está muy bien, y al día siguiente alguien desde Europa le diría: no te muevas de ahí, porque si te mueves de ahí tienes un problema conmigo gordo. Y conmigo es con el único con el que no lo puedes tener.
1: Ya.
6: Entonces, es muy complicado. Quienes se podrían arrojar a ese río y luchar por ello, jamás van a tener los apoyos necesarios, ¿no? Y tampoco juegan bien su baza, en mi opinión, para poder aliarse, pues una alianza entre Vox y PP, ¿no? Pues ni lo está jugando nada bien el Partido Popular, ni lo está jugando nada bien Vox, ¿no?
1: Ya.
6: Lo único que están haciendo es dividir el voto, cada vez segregarlo más, atomizan mucho a la población y eso es terrible, ¿no? Y bueno, pues en eso deberíamos de tomar ejemplo, aunque hayan ido hacia la izquierda, de los británicos, ¿no? Los británicos es una nación que son capaces de votar el 80% a la derecha y en la siguiente es el 80% a la izquierda, ¿no?
1: Ya.
6: Pero porque saben que haciendo lo mismo, el resultado es el mismo. No podemos soñar con algo distinto, ¿no?
1: Sí, es un poco como pasa en Estados Unidos, que hay cuestiones que son básicas, no se mueven, la educación, el patriotismo, la bandera, las Fuerzas Armadas, y eso no se va a discutir nunca, ¿no?
6: Sí, aquí vemos una bandera, esto es una vergüenza. El otro día estábamos viendo, como inmobiliarios, pues un poco tu vida es sota caballo y rey, ¿no? Incluso en tus gustos, ¿no? Y estábamos viendo un programa de decoración, renovación, ¿no? que es muy interesante, es de un pueblo de Estados Unidos que se llama Laurel, Laurel, escrito, y hay una pequeña empresa formada por un marido y su mujer, un carpintero y una decoradora, empezaron a rehabilitar casas. Consiguieron que un pueblo que no tenía nada de atractivo, al lado de la mayor vía férrea de Estados Unidos, pues ahora mismo sea uno de los pueblos más caros y demandados de Estados Unidos.
1: Ya, fíjate.
6: Y claro, cuando veía sus oficinas, tenían unas banderas de Estados Unidos gigantes puestas tanto en la carpintería de este señor, como en la oficina de la decoradora, como en sus oficinas del programa, ¿no? Esto se nos ocurre hacerlo aquí en España. Tú en España te pones una bandera constitucional en el despacho y al día siguiente eres un facha y un no sé qué.
1: Hombre, claro, fíjate. Bueno, tú vas paseando por París y todavía hasta hace pocos años ya no, porque se han ido muriendo muchos, pero veteranos de la guerra en la Segunda Guerra Mundial contra los alemanes que llevan la banderita española, la banderita francesa en la solapa, eso lo ves muy normalmente, ¿no? O sea, allí hay un patriotismo, todo el mundo quiere a su policía, a sus fuerzas armadas, a su portaaviones y nadie discute del patriotismo, da igual que seas de izquierdas o eso pasa con Portugal también, de ahí los comunistas portugueses son igual de patriotas que los de extrema derecha, ¿no? O sea, no hay diferencia. Sin embargo, aquí tienes una izquierda que sea además antipatriota, ¿no? Aparte de ser izquierda y comunista, encima es que es antipatriota, que es el colmo.
6: No, aquí dentro de poco lo que veremos es muchas más banderas de países árabes que españolas, ¿eh? Y esto ya hay zonas de Cataluña donde se está viendo. En París se ve muchísimo. Y en París solo nos tenemos que salir de la Almendra Central para ver mucha más bandera, ¿no? De
1: colorido, digamos.
6: De Argelia, de Marruecos, ¿no? Y de hecho, bueno, el otro día me quedé impactado por el dato, por lo curioso, no me afecta en nada, pero por lo curioso, que el 60% de los éxitos musicales en Francia son en árabe.
1: Sí, sí, claro. Sí, sí, sí. Sí, sí, porque el hip hop y el rap y todo esto pues está ahora enfocado a ese sonido, ¿no? A ese sonido también muy afro que tiene un recurso rítmico y tal muy distinto, pero desde luego no tiene nada que ver con la música occidental europea. Ángel, ¿qué proyectos estáis ahora en Virreal?
6: Pues bueno, ahora estamos muy fuertes con todo el noroeste español. Sobre todo nuestra expansión pues hasta Cataluña, llegamos justo hasta la culminación con País Vasco y ahora estamos pues con todas las campañas de construcción ad hoc. O sea, lo que estamos es condensando conocimiento, recursos e inversión de promotores y constructores para hacer un producto que está vendido antes de producirse, ¿no? Con esto, pues bueno, por lo menos les minimizamos riesgos y sobre todo hacemos que trabajen sobre seguro, ¿no? Porque el día que se nos vaya ese tejido empresarial promotor en España, tenemos un problema serio.
1: 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Y ahí está Ángel Manuel Gómez a la cabeza. Don Ángel, muchas gracias.
6: Muchísimas gracias, José Luis, y encantadísimo, como siempre, de poder estar con
1: Gracias. A ver si nos vemos pronto, que tenemos una cita pendiente.
6: Pues sí, tenemos una cita pendiente y algunas con amigos que nos invitaron a ir a conocer su finca y también...
1: Nada, y poco a poco lo hemos ido dejando ahí. En fin, a ver si buscamos espacio, ahora que se va relajando un poco la cosa. Muchas gracias, Ángel.
6: Muchas gracias.
1: Gracias.
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1: Continuamos aquí, saben que quedan 20 minutos solamente para la una de la tarde, saben que a partir de la una arranca el termómetro que dirige y pilota Cristina Sol, estará hasta las 3 de la tarde contándoles la actualidad informativa, actualizando esas informaciones de lo que ocurre en España y en el mundo. Vamos a ver qué cosas nos cuenta Cristina, que está ahí en la redacción trabajando esa información y que es una información, la verdad, que en fin, puntiaguda. Bueno, está finalizando la cumbre de la OTAN, ha llegado a su último día con acuerdos aparentemente formales. Son acuerdos para apoyar, desde luego, a Ucrania. Europa está en guerra contra Rusia. No es una novedad, aunque esto en tiempos de la Guerra Fría hubiera traído otras consecuencias muy distintas a las que ha traído hoy. Recordemos la crisis de los euromisiles, cohetes nucleares apuntándose de un lado a otro de ese telón de acero. Hoy las cosas siguen siendo igual, pero parece que la intensidad no se ha extendido de Ucrania, con la gravedad que ha tenido ya para Ucrania. La cumbre de la OTAN va a cerrar hoy jueves con una declaración conjunta en la que los 32 países miembros buscan tomar medidas adicionales para acercar a Ucrania a una futura membresía en la alianza y formalizar ayudas adicionales para financiar la defensa. En el telón de fondo están más cosas, ¿no? Porque, claro, ya se habla de que hay un acuerdo entre Estados Unidos y Rusia por debajo de la mesa para partir Ucrania prácticamente en dos, lo que es el Donetsk y el Donbass quedaría como está, más o menos bajo control ruso, con una inmensa cantidad de su población rusófila y que se sienten rusos, y el otro territorio devastado ya por la guerra y por la situación que tiene, pues en vías de recuperación por la Unión Europea y apoyo de otros países como pueda ser Estados Unidos, quedaría englobado en una especie de situación, en un limbo, esa República de Ucrania, en la que desde luego parece que en ese acuerdo entre Rusia y Estados Unidos sobraría Volodymyr Zelensky. Ya veremos a ver cómo se sustancia eso, pero en algún momento esta guerra acabará y veremos un panorama completamente nuevo en Europa. Entre tanto, China ha denunciado las mentiras y provocaciones de esa cumbre de la OTAN, especialmente de Estados Unidos, acerca de sus vínculos militares con Rusia. Se le ha dado también un tirón de orejas a Orbán, al primer ministro húngaro. El ejército chino, bueno, porque ha visitado tanto a China como a Rusia. Orbán se ha tomado la libertad por su mano, se ha cogido un avión y se ha ido a Moscú y luego a Pekín. El ejército chino se encuentra inmerso en ejercicios militares de verano, que de forma periódica reinicia esos ejercicios, y mientras que en la cumbre de Washington la OTAN ponía firme a China por su apoyo a Rusia, también a Orbán le han dado, como decimos, un tirón de orejas. El ejército chino pues ha sacado a pasear por los mares del sur a varios aviones de combate y buques de guerra. Desde Taiwán han alertado que hasta 66 cazas chinos han sobrevolado alrededor de la isla, algunos refilando o sobrevolando incluso el espacio marítimo. También invadiendo incluso la zona de identificación de defensa aérea, y al mismo tiempo desde Filipinas aseguraban que uno de los tres portaaviones que tiene China había llegado a realizar maniobras en alta mar al este de la isla filipina de Luzón, junto con otros tres destructores. Bueno, hay tufillo a incremento en el gasto militar, tufillo también bélico, porque en el arco mediterráneo, en la zona oriental del arco mediterráneo, tenemos esa guerra Israel o Palestina, que bueno, todavía no ha terminado y que nos ha puesto a todos en guardia acerca de que los conflictos bélicos efectivamente existen. España no alcanza ni la mitad del gasto que debería tener, está en el 1,28% del PIB, cuando debería sobrepasar el 2%. Está a la cola del gasto de sus socios en la OTAN. Vamos a valorar con un experto, que es el profesor de Derecho Constitucional don Carlos Uriarte, le tenemos al otro lado del teléfono, las consecuencias y un poco el resumen de esta cumbre de la OTAN en la que también ha tomado parte España. Don Carlos, muy buenos días.
8: Muy buenos días, José Luis.
1: Muchas gracias, Carlos Uriarte, por estar con nosotros y atender la llamada de Informa Radio.
8: A vosotros.
1: Gracias. Bueno, la verdad que España es uno de los grandes países dentro de lo que es la Unión Europea en cuanto a población, PIB y también extensión. Tiene un perímetro marítimo muy importante, que incluso otros países tan grandes como es España, o incluso más, como puedan ser Polonia o Francia, no tienen tanta costa. España tiene muchísima costa, tiene una armada importante. ¿Por qué está tan a la cola en el gasto militar? ¿Cuál es un poco el motivo? Porque ya nos desplazamos al 2028-2029, en lo que ha dicho el presidente del gobierno, que se compromete a ajustar ese gasto a que sobrepase el 2%. ¿Qué es lo que ha pasado en España y por qué estamos tan rezagados?
8: Bueno, José Luis, en primer lugar, pues es porque tradicionalmente en España, pues el papel de las Fuerzas Armadas, lamentablemente, hay sectores de la población que consideran que la seguridad y la defensa pues no cuesta, y claro, si queremos tener seguridad, pues hay que invertir en seguridad y defensa. Y dentro de la población, pues a lo mejor muchas veces no se le da esa importancia y demás, ¿no? Hemos pasado de un ejército que parece que está todo el rato interviniendo en operaciones militares en el exterior, de mantenimiento de la paz, en distintos conflictos, es decir, con poca inversión. Es cierto que España está siendo muy generosa, participando ahí donde se le pide, en el ámbito de no solamente de la OTAN, sino también de Naciones Unidas, con un presupuesto a nivel de defensa inferior que otros países. Somos más generosos y participamos más en misiones en el exterior. Pero no nos tenemos que olvidar que fundamentalmente el papel de las Fuerzas Armadas es la defensa de las fronteras, tanto terrestres como marítimas, y de la seguridad de un país y de su integridad territorial. Entonces, está muy bien que hagamos misiones en el exterior, pero también

0: nosotros mismos tenemos que también ser capaces de tener esa verdadera disuasión militar frente a retos que podemos tener en nuestro vecindario. Lo ha dicho el presidente del Gobierno, pues que a España, como no podría ser de otra manera, le preocupa el vecindario sur, el sur, digámoslo, el norte de África, la cuenca sur del Mediterráneo, porque ahí tenemos verdaderos retos, como puede ser toda la desestabilización que se está produciendo en el Sahel, grupos yihadistas y terroristas que están poco a poco controlando esos estados fallidos que van cayendo, la cada vez mayor implicación de países como Rusia o incluso China en el Sahel, y también ese reto migratorio que nos supone el tener que controlar nuestras propias fronteras, ¿no? Ante el reto de, sobre todo, de los flujos de inmigración ilegal. La zona norte de África, aunque tenemos un vecino en el sur, como es Marruecos, que aparentemente pues es una monarquía estable y con el que tenemos muchos vínculos, tanto desde un punto de vista económico, comercial, cultural y de amistad entre ambas casas reales, también tiene una serie de pretensiones desde un punto de vista territorial. Libia es un estado fallido en guerra civil. El futuro de Argelia también no está claro. Es decir, tenemos además dos países en el sur, como son Marruecos y Argelia, pues que no tienen las mejores relaciones, digámoslo así. Tienen la frontera cerrada, todo muy, muy relacionado con el conflicto también del Sáhara, donde Marruecos considera que el Sáhara Occidental es parte, una provincia más, la provincia del sur de Marruecos, y sin embargo Argelia sigue apoyando al Frente Polisario, con un conflicto todavía sin solucionar. Entonces los retos en el vecindario son muchos, y también, como bien has comentado, en el vecindario oriental. Tenemos que tener en cuenta lo que es ahora mismo todo lo que es el Mar Negro, donde hay barcos de la OTAN, barcos rusos, barcos ucranianos que intentan sacar los cereales y llevarlos a otras partes del mundo. También el conflicto de Israel y Gaza todavía sin solucionar, que puede incluso tener consecuencias graves si, por ejemplo, Israel decidiese entrar finalmente en el Líbano y tener una escalada bélica directa con Hezbollah. Hezbollah tiene aviones, tiene tanques, no es un grupo, digámoslo, apoyado por Irán, no es un grupo, digámoslo, de cuatro, sino que tiene es un ejército regular prácticamente, ¿no? Entonces, pues también sería un lío. Y en esta cumbre de la OTAN, es importante que realmente incrementemos esos gastos de seguridad y defensa, como ya nos pedía Obama, como después Trump también nos exigió, porque que todos los países miembros de la OTAN lleguen a un 2% del gasto en defensa de su Producto Interior Bruto. Nosotros claro. Estamos muy lejos todavía de eso. Y no sabemos qué va a pasar en noviembre en las elecciones en Estados Unidos, pero ya nos lo advirtieron. Y si gana nuevamente las elecciones Trump, por ejemplo, pues podemos encontrarnos con un problema, ¿no? También ahí.
1: Claro, don Carlos, no es lo mismo afrontar una cumbre de la OTAN en un momento buenista, tranquilo, relajado, donde no hay expectativas de riesgos ni retos importantes en seguridad y defensa, que afrontarlo con guerra en el arco mediterráneo, la guerra de Ucrania, una situación tensa con China y con Rusia, que son grandes potencias, que además tienen muchas capacidades de inversión en armamento, que además no tienen que someter a controles parlamentarios ni nada, pueden hacer prácticamente lo que quieran con esos regímenes autárquicos. La verdad que no es lo mismo, ¿no? ¿Cuál es un poco la valoración de la cumbre que hace usted, de ese esfuerzo que tienen que hacer todos los estados también miembro de agrandar el gasto en seguridad y defensa y comprometer también a sus poblaciones en que entiendan que hay que gastar en defensa?
0: Bueno, yo creo que la prioridad

0: fundamental de la cumbre es ese, digámoslo, esfuerzo para marcar como prioridad inmediata y fundamental Ucrania, apoyar a Ucrania hasta que sea necesario e intentar mantener ese esfuerzo de apoyo tanto económico como financiero, como con capacidades militares y de defensa, con capacidades cada vez más sofisticadas. Es decir, no se puede permitir que Ucrania caiga bajo control ruso y que Ucrania sea un país títere de Rusia, ¿no? Hay que respetar la integridad territorial de los estados y la agresión rusa contra Ucrania es totalmente fuera del derecho internacional y demás, ¿no? Entonces, esa unidad, pues, se está manteniendo. Es precisamente por lo que se ha criticado tanto, pues, algunas acciones que realiza en algún momento Turquía o esta semana pasada los viajes del primer ministro húngaro Víctor Orbán, tanto a Kiev primero, después a Moscú y después a Pekín. Y después, evidentemente, el primer ministro Orbán también ha ido a Washington porque está participando en la cumbre, claro, de la OTAN. Sí. Es decir, yo creo que el balance es positivo. Se quiere producir un reparto de cargas y responsabilidades entre todos los países. Es decir, Estados Unidos quiere que los países europeos nos comprometamos más porque cada vez hay más retos globales. Y Estados Unidos no puede concentrarse solamente en Europa. Bien has dicho que se produce un nuevo reto, que es las relaciones con China, toda la seguridad, sobre todo en los flujos marítimos y comerciales, el Estrecho de Malaca, que es muy muy conflictivo, donde pues se producen pugnas prácticamente continuamente entre barcos chinos, barcos japoneses, barcos surcoreanos, filipinos, vietnamitas. El reto que supone también la estabilidad en el estrecho de Taiwán, entre la República Popular China y Taiwán, que como sabemos pues es un reto todavía sin resolver. Y ahí es muy importante pues que todos esos países europeos se comprometan. También es muy interesante la nueva política de la OTAN que sale también de esta cumbre, que ya se habló de ello en Vilnius en el año pasado, que son esas nuevas alianzas y asociaciones de la OTAN que se salen fuera, digámoslo, de su espacio que marca el Tratado del Atlántico Norte, que tiene su desde Europa hasta Canadá y Estados Unidos, y el Atlántico sería su zona de actuación natural según el Tratado del Atlántico Norte, pero se han creado una serie de alianzas para también hacer países que son democracias y que comparten también esos principios y valores, como puede ser Japón, Corea del Sur, y algunos, Australia, Nueva Zelanda y algunos países más, para que también se comprometan en esos retos globales, colaborando y cooperando con la OTAN sin ser formalmente miembros. Y por eso, pues Japón, Corea del Sur, Australia, Nueva Zelanda han sido invitados a esta cumbre de Washington como países invitados, aunque no sean miembros formales del club de 32 miembros. También es la primera vez que participa Suecia como país miembro que se acaba de incorporar, claro, a la OTAN. Y bueno, nosotros hemos tenido un papel un poco de perfil bajo, intentando destacar un poco esas prioridades que tiene España de la seguridad en el flanco sur de la OTAN, y que no solamente nos concentremos en el este, aunque España está siendo ahí muy solidario, apoyando a los países bálticos, con despliegue también en Eslovaquia, de medios y demás. Pero tampoco ha habido grandes encuentros por parte del presidente del gobierno. Se reunió ayer con el primer ministro noruego y el primer ministro de Montenegro, que bueno, es interesante siempre reunirse con países miembros de la OTAN, pero que no son desde luego los más relevantes,
1: claro,
0: ¿no?
1: Don Carlos, pues estupendo, muchísimas gracias. A ver si podemos contar con usted aquí presencialmente en próximas fechas, antes de que nos podamos ir de vacaciones, a ver si fraguamos esa oportunidad.
0: Estupendo, José Luis, cuando queráis.
1: Carlos Uriarte, profesor de Derecho Constitucional, muchas gracias.
0: A ti.
1: Buen día. Bueno, nos vamos a despedir, no sin antes informar. Ha sido lanzado un cohete Ariane 6, vuela ya controlado por software de una empresa española, GTD. España ha aportado casi un 5% del proyecto del cohete y ha recibido 228 millones de euros en contratos. Nos tenemos que felicitar por esa empresa española que está incorporada también a ese proyecto europeo del espacio. Son la 1 menos 5, 12 menos 5 en las Islas Canarias.
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0: Muy buenas amigos de Informe Radio, bienvenidos al termómetro. Son la 1 de la tarde en la península, las 12 en las Islas Canarias. ¿Qué tal? Buenas tardes, Macarena.
1: ¿Qué tal, Rafa? Muy buenas tardes. Aquí estamos una vez más con todos nuestros oyentes, aquí en el termómetro de Informa Radio, para contarles todas esas noticias que han ido saliendo a lo largo de la mañana y la verdad que no son pocas, ya hay algunas que incluso llegan a asustar, ¿no, Rafa?
0: Sí, la desemboscada, ¿no?, a los militares en Ceuta por un grupo de estos inmigrantes ilegales, de estos invasores magrebíes. Atacaron a un vehículo del ejército. Bueno, y el ejército sin armamento, ojo.
1: Efectivamente, de hecho, Rafa, si te parece bien, por ampliar un poquito esa información, 4 militares resultaron heridos tras sufrir una emboscada por parte de un grupo de 30 o entre 30 y 40 inmigrantes llegado durante estas entradas masivas en Ceuta, en la zona de Benzú. Los hechos se produjeron alrededor de las 5:30 de la madrugada, cuando los efectivos se dirigían al punto de vigilancia que tienen establecido en esa zona de Ceuta. La situación no terminó al salir del coche, porque los militares fueron perseguidos durante el trayecto en dirección al Calamocarro, mientras continuaban recibiendo lanzamientos de piedras, llegando a ser alcanzados y golpeados, sobre todo al bajar del coche, y ahí han recibido la peor parte hasta que han podido protegerse. Tuvieron que acudir a la zona de auxilio los componentes del grupo de regulares 54 hasta 3 Zetas de la Policía Nacional, la UPR y la Guardia Civil.
0: Decían que los mismos militares, al ver esto, fueron los que llamaron
1: al 112, efectivamente.
0: Sí, porque para que asistiera la Policía Nacional y el Ejército, la Guardia Civil, perdón. Y esto de forma como si fuesen unos civiles más.
1: Sí.
0: Estamos hablando del ejército de España.
1: Sí, de hecho, estamos hablando de militares.
0: No estamos hablando de civiles cualquiera, estamos hablando del ejército de este país. Que tenga que salir corriendo porque no tienen armamento, porque no llevan el armamento, de hecho. No lo llevan para hacer estas patrullas y mira, fueron emboscados por esta gente. Pero es el ejército, señores. Mira, por otro lado, la Asociación de Tropa y Marinería Española, ADME, expresa su más firme repulsa ante los ataques sufridos por una patrulla militar, esta que estamos comentando. La asociación se ha dirigido al Ministerio de Defensa para conocer el estado de los militares heridos y solicitar información sobre los protocolos de actuación del personal desplegado en apoyo de la FSCE y aplicar con urgencia nuevas medidas de protección. Lo que está ocurriendo, las fuerzas y cuerpos de seguridad del Estado. Y lo que está ocurriendo es verdaderamente grave, porque ayer también, aparte de este hecho, es que salieron muchos ceutíes a la calle y un grupo fue a la playa El Trampolín en búsqueda de estos invasores. O sea, los ánimos se están caldeando bastante. Y esto el gobierno, bueno, muchos medios de comunicación ahora se están haciendo eco del tema de los militares, pero en la mañana todos los informativos abrieron con que un grupo de radicales fueron a agredir a los pobres inmigrantes desvalidos y demás. Oye, que la gente quiere que esta gente se vaya, que no son un grupo de radicales ni nada. La gente quiere, está harta y quiere que estos invasores se vayan a Marruecos, se regresen a su país y que no los metan en estos puntos que ha habilitado el gobierno, estos polideportivos, ni de hecho zonas del ejército. Mira, mientras tanto, Bolaños está en el Congreso hablando sobre lo que está ocurriendo en Ceuta y para él, o sea, tirando valores fuera, ¿no? Diciendo que algún día, que pronto se arreglará todo esto, está pidiendo prioridad, es comenzar los procesos de repatriación, regularización, asilo y demás. Bueno, repatriación, que si al final todos los vas a tener aquí.
1: De hecho, Rafa, por ampliar un poquito esa comparecencia de Félix Bolaños, ha comenzado agradeciendo el trabajo de los funcionarios que trabajaban en Ceuta. El ministro ha indicado que entraron en torno a 70.000 personas y que los inmigrantes son personas titulares de derecho. De derechos, evitemos así cualquier discurso racista o xenófobo. También ha destacado las visitas de Pedro Sánchez a Ceuta, haciendo esa comparativa con las visitas del expresidente José María Aznar, que se encuentra en estos momentos en la ciudad autónoma, afirmando que el presidente del gobierno ha visitado 4 veces Ceuta. Ha podido visitarla muchas veces, pero hemos podido ver que no se ha preocupado y no ha visitado Ceuta cuando tendría que hacerlo. También ha afirmado que la situación que vivimos en Ceuta se vio agravada por la publicación de una sentencia del Tribunal Supremo que fue tergiversada por las redes sociales. El primero de los bulos es que la frontera estaba abierta. El segundo es que si volvías a España no te podían devolver. Y así es como lo han afirmado muchos de estos inmigrantes ilegales que se encuentran todavía en nuestro país. Además, Bolaños asegura durante su intervención que está centrado en realizar los procesos de repatriación, como tú bien decías, Rafa, reagrupamiento familiar o asilo de las personas que están en Ceuta. La segunda es recuperar la normalidad de la ciudad. Por último no, otro de los titulares que ha dejado Félix Bolaños es que en torno al 90% de las personas que entraron ilegalmente a nuestro país aquel 30 de julio regresaron a Marruecos en cuestión de horas. Afirma que España es un país fronterizo y esto supone que tenemos que afrontar grandes retos y tenemos que afrontar situaciones complejas. España tiene ese reto por ser un país del sur de Europa, pero tenemos la capacidad para afrontarlos y superarlos. Hay que decir que en torno al 90% de las personas que entraron regresaron a Marruecos en cuestión de horas. Esto es una afirmación que yo por lo menos pongo en duda porque se desconoce cuántos de estos inmigrantes que asaltaron nuestro país se encuentran escondidos, ya no solo en pisos patera, ya también hablo de los bosques o de las zonas más escondidas de Ceuta, ya no hablo tanto de la playa del Trampolín. También Bolaños ha asegurado que el gobierno ha destinado a la crisis de Ceuta todos los medios materiales y humanos que ha considerado necesarios. Y afirma también que continuaremos haciéndolo hasta que se recupere la normalidad de Ceuta.
0: Bueno, y sumar a eso que también insiste que el gobierno no tenía información previa ni precisa de la magnitud de la entrada, ¿no? De esa invasión. Sigue los pasos de Marlaska. Y la reacción de los partidos ante esta declaración es que, por ejemplo, el PP reclama que el gobierno reconozca hoy mismo a los militares como agentes de la autoridad. La diputada, en este caso, del Partido Popular, Cuca Gamarra, ha reclamado que el gobierno active los mecanismos de protección jurídica para que los militares sean reconocidos como agentes de la autoridad y puedan defenderse, por ejemplo, de estas emboscadas como lo que sucedió esta madrugada en Ceuta. Además, mantiene Gamarra que existía una información de inteligencia sobre la entrada masiva. El Estado es fuerte, el problema es el gobierno. Asegura el Partido Popular que sí hubo avisos, capaz, y ellos ya tienen la documentación o los informes de esos avisos, me imagino yo, para estar tan seguros de que hubo. Nosotros sí creemos, como ciudadanos, creemos que sí avisó el CNI, porque entonces imagínate, para qué hay un CNI entonces, para qué
1: Totalmente.
0: hay inteligencia, para qué estos están allí arriesgando su vida, para que haya agentes de que están haciendo de espías o de inteligencia o su labor, arriesgando su vida para nada, para que pasen una información y no se tomen acciones.
1: Totalmente. Lo que haces es pasar por alto todas estas informaciones y decides mirar hacia otro lado, como hemos podido ver que ha hecho el gobierno de Pedro Sánchez en numerosas ocasiones. Y no digo ha hecho, porque digo sigue haciendo. Porque ante estas noticias que hemos conocido en la jornada de hoy, como este suceso que sufrieron los militares de nuestro país desplegados en Ceuta, el gobierno hemos podido ver que yo por lo menos no he visto ninguna afirmación ya no te diría solamente en televisión, ya te diría en redes sociales. No hemos visto ningún comunicado por parte de, en este caso, yo creo que le correspondería a la ministra de Defensa, Margarita Robles, o al ministro de Interior, Fernando Grande Marlaska, decir algo sobre este suceso, pero hemos podido ver que no lo han hecho, porque al final de este tipo de cuestiones única y exclusivamente informan los ceutíes, como bien ha hecho el medio local El Faro de Ceuta.
0: Sí.
1: Hemos podido ver que son los únicos que están contando de verdad lo que está pasando en la ciudad autónoma, porque el gobierno podemos ver que lo que quiere hacer es blanquear lo que está sucediendo, como así han hecho exmiembros del gobierno como Jone Belarra.
0: Bueno, es socia del gobierno en
1: Bueno,
0: realidad porque
1: sí,
0: la
1: es socia.
0: mantiene. Mira, por otro lado, Vox en el Congreso, en esta comparecencia, ha dicho que el gobierno ha dejado vendida a la gente en Ceuta frente a un ejército de varones armados. Esto lo dijo la portavoz parlamentaria de Vox, Pepa Millán, acusando al gobierno, ¿no? Y dice además, ustedes culpan a todo el mundo de la invasión, menos a Marruecos y a su capacidad. Esto se lo ha dicho a Félix Bolaños. O por otro lado, Junts, otros socios del Partido Socialista, denuncian que la vergonzante batalla entre interior y defensa demuestra la ineficacia del gobierno español. En este caso fue el diputado de Junts, Josep Pagès, ha cargado contra la gestión de la crisis en Ceuta. Lo que ha demostrado su gobierno es que son incapaces de gestionar las fronteras y los flujos migratorios. Han demostrado ustedes que actúan por intereses políticos. Además, ha apuntado este señor separatista que los catalanes no van a pagar las incompetencias del gobierno y que Cataluña no tiene recursos para asumir a los inmigrantes y menos a los menas. Además, ha criticado también que el Consejo de Seguridad se haya convocado 30 días después de los hechos y ha resaltado la vergonzante batalla entre Robles y Marlaska, que ya lo hemos comentado. Dijeron que eran las mafias y no era cierto. Le preguntaba que se hace cualquier ciudadano, que por qué Marruecos, qué le debe Marruecos a ustedes y dónde los tiene sujetos. No hay otra explicación posible. Un gobierno que se ha ido, que ha sido objeto de amenazas híbridas y no protesta. Eso es lo que está pasando aquí, ha dicho el separatista en el Congreso de Junts.
1: Y de hecho, hablabas de incompetencia, Rafa, y quien desde luego es un incompetente, y como así lo ha venido demostrando durante el paso, ya no digo de los meses, ya digo de los años, es Pedro Sánchez, porque ha decidido presidir mañana viernes 28 de agosto una reunión telemática extraordinaria por la entrada masiva de estos inmigrantes en Ceuta. Pedro Sánchez, nuestro presidente del gobierno, presidirá por videoconferencia, como siempre, como ya nos tiene acostumbrados, una nueva reunión extraordinaria del Comité de Seguimiento sobre Ceuta, mientras el gobierno mantiene activo el dispositivo de coordinación puesto en marcha tras la entrada masiva de inmigrantes a finales del mes de julio. El anuncio ha sido realizado por Ángel Víctor Torres, el ministro de Política Territorial y responsable del mando único establecido para coordinar la respuesta del Ejecutivo. La primera reunión de este órgano se celebró el pasado miércoles, ayer 26 de agosto, en Ceuta, con representantes de las administraciones implicadas. En esta reunión, ¿quién participará? Pues lo hará de manera telemática, como decimos, 10 ministros, además del presidente de Ceuta, Juan Vivas, la ministra de Inclusión, Elma Saiz, y el delegado del gobierno en la ciudad autónoma.
0: Una pregunta es, oye, ¿por qué no Pedro Sánchez no hace esta reunión en Ceuta? Y es que en realidad, ¿para qué? ¿Para qué Pedro Sánchez va a volver a Ceuta? Si cuando la primera vez que fue no hizo nada y la mitad de los agentes de la Policía Nacional dejaron la labor que tenían para ir a cuidarle, ahí a protegerle, para que ahora mismo, con la que está cayendo, con hasta las emboscadas que se lo acabamos de mencionar, que esta gente va a por todas. Imagínense si van a cuidar al presidente, por la situación que hay, ¿no? Porque ahora es peor. Se está agravando mucho más. Entonces, los agentes que están no van a ser la mitad, van a ser mucho más. Entonces, van a dejar desprotegido lo poco que protegen.
1: Sí.
0: Y no lo estamos diciendo por parte de los agentes, ¿no? Sino por la cantidad de agentes que hay. Lo poco que pueden abarcar estos pocos agentes de realizar su trabajo y proteger a los ceutíes a trasladarse a cuidar al presidente en el caso que éste acuda. ¿Y para qué? Para ir a estorbar. ¿Qué va a resolver? Si no resuelve Estando en Moncloa, no resuelve nada. ¿Qué va a hacer ahí? Entonces, en realidad es que si no lo hizo desde el minuto uno, lo va a hacer ahora. Ahora están haciendo las cosas a cuenta gota, porque es lo que decíamos desde el principio, porque a ellos les conviene alargar todo esto para que estemos hablando de Ceuta y no de los casos de corrupción que rodean al gobierno. Por ejemplo, hoy, además de los partidos que encararon a Bolaños en el Congreso, el PNV, otro socio de Pedro Sánchez, de este gobierno, han dicho que ellos no dimensionaron bien la crisis y eso tendrá repercusión política. El diputado del PNV, Miquel Legarda, ha reprochado al gobierno su inacción ante la crisis de Ceuta en el mes de. Ah, aquí está, porque se está actualizando, porque acaba de decir otra cosa el señor Bolaños. En el mes de agosto, que ha atribuido a que el Ejecutivo no haya dimensionado bien lo que estaba pasando en la ciudad. Tenemos que decir que buena parte de todo lo que está pasando corresponde a la inacción del gobierno y ha afirmado, además, este señor, para reconocer la continuación desde el día 25, parece que no se toma conciencia de la gravedad de la situación. Ojo, que hablaba que se estaba actualizando el tema de Félix Bolaños en el Congreso. Ha dicho que no hay pruebas de que Marruecos impulse la entrada de inmigrantes a Ceuta. O sea, que no hay ninguna evidencia de que Marruecos haya liderado, ha impulsado o dirigido la entrada de estos invasores a Ceuta. Se lo respondía al Partido Popular y a Vox.
1: Menos mal, ¿no? Que no hay pruebas, Rafa. Si hubiese, que nos encontraríamos en esta situación. Si no habiendo pruebas han entrado 70.000 personas, porque no olvidemos que se corrió la voz a través de redes sociales. Y si tú, como gobierno de Marruecos, como Mohamed VI, que es el monarca, sabes que es tan pensado 70.000 personas entrar a nuestro país, saltarse la frontera, refuerza tu seguridad. ¿Por qué no ha sido Marruecos quien, sabiendo esto, lo ha frenado? Y yo me pregunto, claro, siempre hemos pensado que Pedro Sánchez le debía algo a Marruecos, pues una información que hemos publicado esta misma mañana en edatv.news es que España y Bruselas pagan a Marruecos por frenar la inmigración mientras Rabat gana poder tras la crisis de Ceuta, una información que firmaba nuestro compañero Tate Barceló y también. Por ampliar un poquito esta información, el papel de Marruecos como guardián de la frontera sur de Europa se ha traducido durante los últimos años en cientos de millones de euros procedentes de España y de las instituciones comunitarias. Una estrategia basada en externalizar parte del control migratorio que vuelve a quedar bajo la lupa después de esta histórica entrada masiva a nuestro país registrada en Ceuta los días 30 y 31 de julio, cuando el gobierno terminó situando a 72.000. Vamos a dejar esta cifra por dejar alguna, porque esta cifra sí que nadie
0: Se las
1: la tiene
0: cree.
1: clara del número de personas que accedieron de manera irregular a la ciudad autónoma. El episodio no ha provocado, sin embargo, que Bruselas replantee su apuesta por Rabat. Más bien, al contrario, porque la Comisión Europea reconoció oficialmente un paquete indicativo de 500 millones de euros para Marruecos entre 2021 y 2027, destinado principalmente al ámbito de los inmigrantes, una cifra que supone un salto respecto a los 343 millones concedidos desde 2018 para la gestión de las fronteras y la inmigración, según recogió el propio Parlamento Europeo.
0: Bueno, ¿sabes quién está ahora mismo declarando o compareciendo en este caso en el Congreso?
1: ¿Quieres hablar?
0: La MEMA,
1: Cuéntanos.
0: Mónica García. Mónica García dice ahora que los ceutíes, después de llamarlos racistas, porque recordemos que Mónica García fue allí y no le dio la cara a los médicos ni a los ciudadanos y los llamó prácticamente insolidarios. Ahora dice Mónica en el Congreso que Ceuta ha respondido con serenidad y humanidad. Nadie mejor que ellos conocen el valor que tiene la convivencia. muchos más que los que vienen a agitar desde fuera. Ceuta es la mejor prueba contra cualquier tesis xenófoba. Y le escriben aquí, esta mujer vive en otro planeta porque ni se ha reunido con los
1: Completamente.
0: ciudadanos de Ceuta para saber lo que sienten. Se sienten abandonados por el gobierno de España, se sienten que son menos que los invasores porque habéis priorizado a estos que a ellos, le habéis hecho renunciar, y ahí continúa el mensaje, a sus derechos.
1: Y de
0: Bueno,
1: hecho,
0: esto es lo que está
1: perdón.
0: diciendo Mema, es que yo, de verdad que, ok, el Partido Socialista tiene que defender lo indefendible, porque se entiende, es lógico, ¿no? Ellos están gobernando, pero estos payasos, porque es que no tiene otro calificativo. Porque están haciendo el payaso, vive en un mundo paralelo. Podemos Sumar y toda esta gente. Y bueno, y esta es de Sumar, esta es de Más Madrid, que está en ese grupo de la Yoli. Es que, pero ¿dónde viven? Primero dijo que no había una alerta, no había ninguna alerta sanitaria. Y ayer mandaron a este Simón.
1: Sí, es
0: Para
1: que ya.
0: prevenir. No hay enfermedades. Bueno, hay que mandar. Ahora está pidiendo que las comunidades autónomas manden no sé cuántas vacunas para vacunar a.
1: ¿25.000?
0: Sí,
1: ¿No
0: más o
1: eran
0: menos.
1: 25.000 las que pidió?
0: Para vacunar a estos inmigrantes. Entonces, ¿estamos qué, gobernados por qué?
1: No, no sé exactamente decirte este calificativo, Rafa. Y si me permites, una. Vamos, nos acaba de escribir nuestro compañero Tate Barceló, que está
0: Sí.
1: junto a Juan Pulido allí en el Congreso, precisamente para eso, para hablar con Mónica García. Y ahora en unos momentos nuestra compañera Ceci nos avisará cuando tenga disponible este vídeo para los que nos vean a través de YouTube o de X, o audio para los que nos escuchen a través del formato de radio tradicional, porque nuestros compañeros han podido hablar con Mónica García. De hecho, me traslada Tate que realmente le he preguntado por qué no se reunió con los sanitarios de Ceuta, que si tenían miedo que le contaran la realidad, y luego ha dicho que sí que se reunió con ellos y que no había ningún tipo de colapso sanitario. Nos confirma nuestro compañero que sigue negando el colapso para que, y casi lo vais a escuchar vosotros, pero vamos, que lo que hace en resumidas cuentas Mónica García es negarlo todo. La verdad que no me sorprende porque hemos podido ver que cuando se la encontraron ellos mismos, Tate y Juan, allí en Ceuta, nunca les dijo nada a Mónica García. A los
0: No,
1: médicos me
0: pero
1: refiero, no hablo
0: sí,
1: con ellos.
0: y según hay médicos que dicen que ya no se pasó, no fue al hospital universitario. Capaz y hablaría con sus subordinados allí, con esos que no quieren que los médicos, ni las enfermeras, ni las auxiliares salgan en los medios de comunicación a decir lo que en verdad está pasando. Vamos a escuchar a nuestro compañero Tato de Barceló, que le preguntó esto a la ministra de Sanidad.
2: ¿Ves? ¿A qué le tenía miedo? ¿La realidad? ¿Te le conoces
1: No,
2: la
1: me reuní
2: realidad?
1: con ellos.
2: Sí, ¿qué te dijeron?
1: Me reuní
2: ¿Y el
1: con ellos.
2: colapso?
1: Pues luego ya lo conté
2: ¿Y
1: yo
2: el
1: y
2: plan
1: hice unas
2: sanitario?
1: declaraciones.
2: ¿Tenéis
1: No
2: colapso
1: sé si
2: sanitario?
1: usted como
2: ¿Mantiene que hay colapso
1: cuando fue
2: sanitario?
1: usted 2 horas compartía con la ministra para charlar con ella, recordando sus días cuando fue doctora.
2: Lo pregunto, ¿por qué le
1: Es
2: dio
1: que
2: la cara?
1: sí que me reuní con los médicos de urgencia,
2: Pero
1: sí
2: con
1: que me
2: la.
1: reuní con los médicos. Si esa doctora hubiera estado en la urgencia, en vez de haber estado en la puerta de la delegación del gobierno, me hubiera reunido con ella.
3: Pero el lugar importa tanto.
1: Hombre, importa que tuve una reunión con todos los médicos de las urgencias, con los médicos de los centros de salud, con los sindicatos representantes de los médicos y de los profesionales. Sí que me reuní con los
2: Y le
1: profesionales
2: negaron el colapso,
1: sanitarios.
2: le
1: Y
2: negaron el
1: sigue
2: colapso.
1: negando la
2: Sí,
1: crisis.
2: sigue negando que hay colapso, sigue
1: Me
2: negándolo.
1: negaron el colapso porque fueron los propios profesionales sanitarios los que impidieron ese
2: Pero
1: colapso.
2: usted
1: Muchas
2: sigue
1: gracias,
2: negándolo
1: Rafa.
2: usted. Gracias.
0: Pero lo que llega desde Ceuta es todo lo contrario.
1: Totalmente, es, o por lo menos lo que conocíamos hasta ahora a través de testimonios de distintos ceutíes, es que sigue colapsado el sistema sanitario allí en la ciudad autónoma, como para. Y de hecho, Rafa, yo pensando, con lo que le gustan a todos estos socialistas el protagonismo, que se hable de ellos. ¿Tú te crees que si hubiese sucedido esto, Mónica García no lo habría publicado en redes sociales?
0: Por supuesto,
1: Para
0: la
1: abanderarse de yo
0: reunión.
1: soy la buena médica, porque dice médica.
0: Claro, pero es que ellos le encantan, es lo que tú dices, que les encantan las redes sociales, que se fuese hecho un vídeo.
1: Claro.
0: Ella
1: O
0: allí
1: una
0: hablando
1: foto. ¿Por qué no
0: con
1: se hizo
0: los
1: una foto con lo
0: médicos
1: que
0: en
1: les gustan las
0: urgencia
1: redes a todos?
0: y fuese hecho estilo Oscar Puente,
1: Claro.
0: que
1: Una
0: saque.
1: puentada.
0: No, o sea, claro. Dice, mira, sí, yo estaba ahí, a todos esos buleros que dicen que no me reuní y tal. Mira, aquí está la prueba, yo me reuní con no sé qué. Ahí te muestra la foto, aunque sea una foto. Pero, oye, ¿dónde están las imágenes? Capaz y la publicará.
1: Si no lo ha hecho ya, mi pensamiento es que no creo que
0: Vamos a darle el tema de la
1: el
0: duda, ¿no?
1: beneficio de la
0: El
1: duda, sí,
0: beneficio de la duda, ¿no? Porque es que, no sé,
1: pero viniendo de este tipo de personas, Rafa, yo es que creo que no se puede dudar de ellos,
0: pero el colapso
1: realmente.
0: está, eso sí no se puede dudar. O sea, y la voz de los sanitarios está, y el tema de que lo han publicado, el debate en este caso, de las amenazas de los directivos de los del hospital a los sanitarios para que no se diga nada en los medios de comunicación y no salgan hablando, porque si no va a haber consecuencias cuando todo pase, textualmente dice esto ese medio de comunicación, y ahí está todo.
1: Sí, de hecho, Rafa, ya estamos conociendo algunos de los titulares que, vamos, hemos conocido algunos de los titulares que ha ido dejando la ministra en esta comparecencia que ha hecho en el Congreso de los Diputados. Y Mónica García dice que los ceutíes han respondido con serenidad y humanidad. Nadie mejor que ellos conocen el valor que tiene la convivencia, mucho más que los que vienen a agitar desde fuera. Ceuta es la mejor prueba contra cualquier tesis xenófoba. Creo que esta no es la competencia que ella tiene que resaltar en su discurso. Creo que su discurso tiene que tener una línea muy diferente a la que está llevando. Tiene que hablar de manera directa sobre ese colapso sanitario, sobre ese confinamiento que le pedían algunos dirigentes políticos, porque están viendo que estas personas que vienen no solo de otro país, como he dicho muchas veces, vienen de otro continente, portan distintas enfermedades que a lo mejor en nuestro país estaban ya prácticamente erradicadas, como puede ser la tuberculosis
0: Sí.
1: o la sarna.
0: Mira, reacciones. Hay reacciones ya a la información de esa emboscada que sufrieron los agentes del ejército en Ceuta. El líder del Partido Popular, Alberto Núñez Feijóo, ha considerado la agresión a estos cuatro militares desplegados en Ceuta la prueba de que la situación en la ciudad autónoma tras la entrada masiva es una escalada y es insostenible. Ha pedido al partido adecuar el marco legal que rige la labor de los soldados para que puedan actuar como agentes de la autoridad. Además, ha indicado en un mensaje publicado en su cuenta de red social X que los militares trabajan sin medios, órdenes claras y un marco legal adecuado, por lo que concluye que no pueden trabajar. ¿A qué espera el gobierno? Pregunta Feijóo. ¿A que haya una desgracia? O peor, a aprovechar la situación políticamente. El líder popular ha añadido que los ceutíes llevan un mes aguantando solos lo que no les corresponde y que el gobierno no hizo nada para evitar la invasión y no están haciendo nada para frenar la crisis del orden público que empeora cada día en la ciudad autónoma. Es de verdad, bueno, lo está calcando. Ojo que esta situación también estaba, no hay que buscar culpas, las culpas, ¿no? Pero ojo que el Partido Popular ha sido muy blandito también. Sé que ahora sí se rajan las vestiduras, pero ojo que él ha sido, ellos han sido muy blandos.
1: De hecho,
0: Sobre todo
1: mientras
0: el gobierno de la ciudad autónoma, que gobierna con el mismo Partido Socialista y con los islamistas.
1: sí, porque no hay que olvidar que le negó el apoyo a Vox.
0: Exacto.
1: Y Rafael, mientras estabas leyendo esta información de Alberto Núñez Feijóo, estaba yo buscando en redes sociales a ver si el Ministerio de Defensa ha publicado algún tipo de comunicado en relación a este suceso con estos militares que han sido apedreados por inmigrantes marroquíes en esta emboscada y no se han pronunciado, no han dicho nada. Sí que es cierto que se ha podido ver que han estado hoy activos en redes sociales, por lo menos en X, que han publicado noticias hace 3 horas, pero no hay rastro de ningún tipo de palabras con este suceso. Con lo cual podemos ver que Margarita Robles pedía perdón a los ceutíes. Pero estamos viendo que tampoco está a la altura de pedir perdón o de velar por la seguridad, en este caso, de los militares. De manera privada no sé exactamente, no podemos saber qué gestión ha hecho, pero de manera pública no ha emitido su ministerio ningún tipo de comunicado ni palabras.
0: Y bueno, y continúe en paralelo las comparecencias de Bolaños y la de Mónica García. Ahora Bolaños, mira, es que de verdad esta gente se coge de lo que no se tiene que, de que coger. Ahora dice sobre las críticas al gobierno sobre Ceuta, deberíamos tener esa mirada humanitaria que pidió el Papa. En esta cámara algunos van a misa, pero el Papa ni caso le hacen. Pero ¿de qué vas? ¿De qué vas, señor? Si los primeros que no le hacen caso al Papa son ustedes. ¿Ah? ¿Y qué tiene que ver ya el Papa aquí? Porque cuando vino el Papa, sí, sonrisas y todo lo demás, pero ustedes ni siquiera son católicos, señores. El socialismo es ateo, 100%. Que un socialista sea católico es raro. Bueno, Maduro era católico, Chávez era católico.
1: Bueno, la Chiqui Montero bueno, era... pero bueno, no sabemos si era por bueno, sentimiento o por sentarse al lado
0: de esta gente ya no sabe dónde está parada, de verdad. Y está pillando, echando valores fuera. Y bueno, ahí continúa esa comparecencia también de la MEMA. El calendario escolar 2026-2027 en España, inicio del curso festivo, vacaciones en cada comunidad, ya están dando fecha de la vuelta al colegio, las vacaciones, y ya están, bueno, están regresando a vacaciones y ya están pensando en las vacaciones de Navidad y de Semana Santa. ¿Ah? Con lo que está viviendo Ceuta, aparte, ¿ah? Y están hablando aquí de vacaciones, que es una barbaridad.
1: Por eso. Y Rafa, hablando del gobierno, yo quiero mencionar a Montse Mínguez, porque ha aparecido hoy dando unas, vamos, realizando unas afirmaciones que, cuanto menos curiosas, diría yo, porque ha afirmado que los miembros del gobierno de Pedro Sánchez no se han ido hoy no se han ido de vacaciones durante este mes de agosto.
0: Sí, todos han estado, según ellas, trabajando.
1: Todos han estado trabajando, pero claro, aquí yo quiero hacer, vamos a analizarlo, ¿no? Hemos podido ver que Félix Bolaños ha estado trabajando desde Mojácar, ¿no? Desde Almería, ha montado una bicicleta y dando recomendaciones de restaurantes. Sí. Ha estado trabajando en su faceta de influencer.
0: Sí, hablando de viajes. Claro. Y hablando...
1: Luego, ¿quién más podemos hablar? De nuestro presidente del gobierno, Pedro Sánchez.
0: El principal de todos.
1: Ha estado trabajando, efectivamente. Usted tiene toda la razón, Montse Mínguez. Ha estado trabajando en su bronceado y en sus dotes de buceo. Porque no recordemos que en OK Diario publicaron varias imágenes, varios vídeos de nuestro presidente del gobierno dándose un chapuzón en la mareta junto a su mujer, Begoña Gómez, que, bueno, pues este mes de septiembre le espera la justicia, ¿no? También ha estado trabajando con la visita de sus buenos amigos, Jesús Calleja, el presentador de televisión, Salvador Illa, el presidente de la Generalitat. Hemos podido ver que ha estado trabajando, lo que no sabemos es el qué, quizás sus relaciones sociales, su bronceado. También podemos hablar de Yolanda Díaz, que también ha estado trabajando, la ministra de Trabajo.
0: Oye, pero yo tengo una
1: ¿Pero en qué ha estado
0: cosa?
1: Trabajando, Rafa? En dar paseitos por Bayona con amigos. Ha trabajado también sus dotes sociales y sus dotes de felicitaciones, porque ha estado de cumpleaños,
0: sí, de
1: y
0: cumpleaños.
1: Sus dotes de moda, porque ha estado vistiendo Divina de la Muerte. Blanco. No olvidemos, la vicepresidenta segunda del gobierno, en lugar de acudir a Ceuta. No ha pisado Ceuta. Y la que, por supuesto, ha tenido que trabajar y mucho, que no ha podido pasar ni una sola ocasión por Ceuta, ha sido la ministra de Igualdad, Ana Redondo, porque ella sí que tenía mucho trabajo.
0: Que dijo que las violaciones estas las pone en duda porque las niñas magrebíes no habían llamado al 016.
1: Claro, entonces
0: y que
1: yo...
0: estaban las niñas protegidas y ya van más de 20 denuncias de violaciones.
1: Claro, yo es lo que ahora me pregunto, ¿no? Que salga esta personaje, ya Montse Mínguez, a decir que han estado trabajando, tenga la poca vergüenza de reírse de esta forma de todos los españoles que probablemente sí que hayan estado trabajando. Yo creo que haciendo esas afirmaciones se ríe de todos los militares, de todos los policías, de todos los guardias civiles que han estado desplegados en Ceuta, que de verdad han estado trabajando en unas condiciones pésimas, porque no olvidemos esas imágenes que vimos en redes sociales la semana pasada en la que estaban durmiendo en colchones tirados en el suelo con unas sin condiciones de higiene, hacinados y compartiendo 70 militares un único inodoro. Entonces, claro, a mí como ceutí me enfadaría muchísimo esta situación, que venga esta personaje que se la ha podido ver en el buffet de un resort, disfrutando de sus vacaciones, que estaba comiendo como si no hubiese un mañana, mientras los pobres ceutíes han estado desamparados, han estado solos ante esta invasión por parte de los inmigrantes ilegales que han venido en su gran mayoría de Marruecos. Entonces, claro, ahora viene esta tía y te dice, no, si es que hemos estado todos trabajando, aquí ninguno se ha ido de vacaciones. ¿Pero usted qué está haciendo?
0: Sí, este
1: aparte del ridículo.
0: El impresentable que después de la rueda de prensa...
1: Se estuvo riendo después de los incendios.
0: Sí, sí, se estuvo riendo allí con los periodistas.
1: Un chascarrillo, es muy divertida esta señora, es una patosa. Y lo que tendría que hacer es tener un poquito de dignidad y por lo menos callarse, ya que no va a dimitir, porque en este gobierno nadie dimite... Que por lo menos se calle.
0: Mira, y continuamos con la mema, ¿no? Mónica García denuncia que la ultraderecha lleva años asociando la inmigración, delincuencia y enfermedades, algo que es falso y xenófobo, y critica al Partido Popular de que compre ese marco, ¿no? Los inmigrantes no traen enfermedades, las contraen aquí por las malas condiciones. Es decir, que aquí es donde se enferman. Aquí es donde tienen paludismo, sarampión y todas las cosas que aquí no hay, en realidad. El paludismo estaba erradicado ya en España, que yo sepa. Ah, no, se contagian aquí. Pero esta señora, ¿de dónde? Pero qué ridículo está haciendo esta señora. Es que las enfermedades, ellos se contagian aquí, las enfermedades están aquí en España. Por las malas condiciones. Qué malas condiciones. Entonces, ¿qué vas a hacer, Mónica? Llévatelos a tu casa. Dale lechita caliente por las noches. ¿Ah? Ponle una mantita encima. Y cuando quieran hacer sus necesidades, que no... ¿Sabes cuáles, no, Macarena?
1: ¿Cuáles?
0: Bueno, no son las necesidades tal, sus necesidades, sus deseos. Entonces, ¿qué va a hacer? Es que esto de verdad se están burlando, pero en la cara de la gente. Mira, la Asociación Unificada de Guardias Civiles exige mano dura con los agresores para frenar la escalada de violencia en Ceuta. Y esta asociación, además de responsabiliza a los inmigrantes, ¿no?, de la agresión sufrida en la madrugada por los cuatro militares en Bensú, ha reclamado al gobierno una respuesta contundente para frenar esta escalada. A su juicio, están registrando en Ceuta desde el inicio de la crisis. Lo que pasa es que no se ha dicho. Según en un comunicado, la asociación ha reaccionado ante el ataque sufrido de estos efectivos militares que resultaron heridos tras ser emboscados por un grupo de 30-40, ya lo venimos diciendo. Y además se suma a la reacción de la Policía Nacional y también de las asociaciones del ejército, de la tropa.
1: Y yo, Rafa, en relación a estas últimas palabras que has destacado de la ministra de Sanidad, de Mónica García, me hace gracia que diga que esto es la ultraderecha. Le ha faltado decir que esto es todo por culpa de Abascal y de Ayuso. Pero es que quiero destacar unas palabras que decía un inmigrante de estos que asaltaron nuestro país los pasados 30 y 31 de julio en el programa En Boca de Todos de Cuatro. Era un individuo que le estaban preguntando y su afirmación fue: si los padres dejan sola a una chica de 15 o 16 años, lo normal es que la violen, el fallo es de los padres. Entonces, claro, es muy indignante que esta señora diga que es culpa de la ultraderecha cuando estamos dejando pasar a nuestro país a gente como este señor, a gente que te dice que es normal que haya habido esta veintena de violaciones, porque es que son niñas de 15, 16, 17 o incluso 22 años, que conocíamos un caso esta semana, porque van solas, porque no las acompaña nadie, y claro, como van solas, están provocando y lo que dicen es, en su frente pone, viólame, ¿no? Eso es lo que está viniendo a decir esta señora. Es que... a mí ya no me salen las palabras, porque es que cada día me sorprendo más todavía con todas las afirmaciones que dan esta morralla, porque es que no se puede decir que sean buenas personas, porque lo que hacen es dar prioridad, como siempre, a los inmigrantes antes que a los españoles. Entonces me parece más triste todavía que esta señora diga que es culpa de la ultraderecha. Todo
0: mira, la emboscada de los militares estaba preparada y temieron por sus vidas, así lo publica el Faro de Ceuta. Las primeras indagaciones realizadas por la Policía Nacional apuntan a que los autores estaban esperando el paso de un vehículo para apedrearlo y le tocó a los regulares. Han encontrado la gran cantidad de piedras acumuladas. Bueno, ya tenemos a nuestro compañero Tate Basile y Juan Pulido, que estaban en las puertas del Congreso y han pillado a Mónica García, que lo ha negado todo.
3: Sí, bueno, era un poco lo que no era de esperar a que se parase a contestarnos.
1: Yo me sorprendía con eso también, ¿eh?
3: Pero entiendo que será parte de una campaña, una estrategia de querer blanquear su imagen, de querer hablar con todos los medios y desmentirlo todo, y al final, bueno, parte de esa estrategia pues pasa por responder a quienes no quieren responder, ¿no? Pero bueno, se ha girado, ha dicho que ha negado a la mayor, ha dicho que sí, que habló con médicos, con sanitarios de Ceuta, que lo hizo con sindicatos de sanitarios. Pero claro, es algo que no concuerda muy bien con lo que dicen o lo que cuentan sanitarios allí en Ceuta, porque nosotros estuvimos allí, hablamos con sanitarios y nos negaron que hubiesen hablado con ellos en ningún momento. Y luego se remitía mucho a decir que bueno, que se había reunido en otro complejo, en otro sitio, pero que en las urgencias de los hospitales, pero que ese no era el lugar de hablar con ellos. Y nada, sigue negando que no hay colapso, que ese colapso no se produjo por la realidad, bueno, para la efectividad, digamos, de los sanitarios que impidieron que se llegara a ese colapso. La realidad es que está mintiendo. O sea, vuelve a mentir descaradamente Mónica García y Juan lo escuchó también.
4: No, totalmente. O sea, yo pienso como Macarena, ¿no? Ha sido un poco extraño que se parase. Es verdad que claro, ahora tienen mucho trabajo que hacer porque llevan mintiendo otra semana pero bueno. Ella dice una cosa, nosotros también hemos hablado con sanitarios que además nos encontramos precisamente en Ceuta cuando iban a hablar con, o sea, no a reunirse, sino a verla, ¿no? Cuando ella fue a dar allí algunas cifras y demás. Y bueno, pues decían eso, pues, la cantidad de mentiras que estaban absolutamente colapsados, y es lo que esta señora niega, con lo cual suma y sigue.
0: Bueno, es que mira, además denuncia, ¿no? El tema de la ultraderecha, lo decíamos antes que ustedes llegaran. Ella dice que los inmigrantes no traen enfermedades, las contraen aquí por malas condiciones. Es decir, que el paludismo y todas las enfermedades que traen es por las malas condiciones de España.
4: Ellos no, yo mira, allá. Yo te digo, pues mira, el otro día precisamente con Jesús, creo que lo hablamos, y sí, tuvo una reacción que se me quedó, la verdad que, o sea, ¿qué estás diciendo? ¿Que la población de Ceuta son unos asquerosos, unos tuberculosos, que tienen sífilis? O sea, yo creo que ya clama al cielo, ¿no? O sea, poquito de sentido común.
3: Y sobre todo que también decía el propio Jesús, el propio Ceutí, un Ceutí de allí decía, oiga, que aquí casos de sarna no hemos tenido en la vida. O sea, a lo mejor algunos puedo tener en algún momento, pero que era muy, muy, muy leve o era algo muy raro de ver allí en Ceuta. Y resulta que hay brotes cada dos por tres y cada vez son más los contagiados, quiere decir que algo no está bien.
4: Y entre la policía, los militares, o sea, clama al cielo. Mátame camión, como diríamos en Andalucía, con esta señora.
0: Tal cual, es que de verdad es una cara dura esta señora. Y bueno, es que también ya va por libre.
4: Sí.
0: Porque ya saben que se le acaba ya la hora, el chiringuito se le acaba ya.
4: Yo creo que hay también sumar, a ver, esto yo creo que ya también es estrategia política en vista a unas generales. O sea, si sumar sigue de la manita del PSOE a todo hasta el día de las elecciones, pues entonces entre votar sumar o votar el PSOE, pues no va a haber ninguna diferencia. Me quedo con los auténticos delincuentes, o sea, me quedo con los originales. Entonces yo creo que, claro, ahora tienen que desmarcarse un poquito, tienen que eso, mostrar que bueno, que hay en algunas cuestiones los que ellos serían mejores que el PSOE. Entonces creo que todo este discurso pasa un poco por ahí también. Y por supuesto, por lo que ha dicho Tate, por lavar su imagen, porque es que ya te digo, o sea, tienen mucha mierda que limpiar, porque llevan diciendo mentiras desde el día 30, con lo cual, claro, así están como están los ceutíes, ¿no? Los ceutíes.
0: Mira, noticia de última hora, el presidente del gobierno, Pedro Sánchez, será entrevistado este lunes 31 de agosto por la periodista, periodista Aymar Bretos en el programa Hoy por Hoy de la cadena SER, según informa la radio. Y el jueves 3 de septiembre va al Congreso. ¿Una entrevista masaje o...?
4: No, hombre, bueno, no
0: es Javierito, ¿eh?
4: No es Javierito, pero al final...
1: Pero será por el estilo.
0: ¿Pero por qué va a la SER y no va a Televisión Española? Porque bueno, no va a Isa Rondo, por ejemplo. O a Cintora. Bueno, Cintora como que no...
4: Cintora da una de cal y otra de arena a veces, pero yo creo que forma parte de...
0: Vamos, no,
4: está,
0: por supuesto.
4: Está claro que...
0: ¿Cuántos programas malas lenguas hay ahora?
3: Bueno, eso. Sí que es verdad que al final, yendo a la SER, vas a un medio privado, aunque reciba subvenciones del gobierno, pero vas a un medio privado, no da la sensación de masaje, como podríamos pensar todos si fuese en Televisión Española, da la sensación de que va a ser una entrevista más seria y un poquito mejor un punto más crítica, da que pensar, que luego veremos la realidad y lo que todos esperamos, ¿no? Pero sí que es verdad que al final sabemos que si anuncia Televisión Española una entrevista con Pedro Sánchez, todo el mundo lo que se nos viene a la cabeza es un masaje.
0: Macarena.
1: Perdón, estaba yo justo echando un vistazo para ver quién comparece el próximo 31 en el Congreso, digo, para ver si tiene algún tipo de... Pues que a lo mejor lo ha hecho aposta, ¿no? El comparecer el día 31. Y comparece en el día 31 Ana Redondo, la ministra de Igualdad, y Cira Rego. Con lo cual, me parece que puede estar hecho aposta porque son dos de las ministras que están siendo más señaladas en estos días. Una de ellas por su inacción ante la veintena de violaciones que se han producido en Ceuta y la otra de ellas, Cira Rego, al hablar de dónde van a ir todos estos menas que han llegado a nuestro país.
0: O sea, ¿tú crees que la entrevista va alineada con esa declaración?
1: Yo viendo que son estas dos ministras las dos que comparecen, creo que la entrevista ha podido ser hecha este día por algún motivo concreto. Y sí que es cierto que en relación a lo que estábamos hablando de Mónica García, que os ha respondido, yo se lo decía a Rafa, digo, con lo que le gusta las redes sociales a toda esta calaña socialista, ¿tú te crees que si se ha reunido con toda esa veintena de médicos que te dice los de urgencias, los de no urgencias, los de un lado, los de otro, ¿tú te crees que si lo ha hecho no lo va a publicar en redes?
4: Hombre.
1: Es que ahí se ve que están mintiendo.
4: Y no solo eso, sino que...
1: Si es que publican hasta cuando van al aseo.
4: Totalmente, además, ¿crees que habría, si realmente se reúnen, habría médicos en la puerta de la delegación del gobierno para gritarle, para quejarse de la situación?
1: Bueno,
4: probablemente no, porque a la gente normal, cuando mientes tantas veces, sí que te da un poco de vergüenza.
3: No, y sobre todo, ya no solamente la imagen, es la imagen que está dando, es decir, la ministra

0: Es que a lo mejor tú has puesto en orden y en ley que se diga que no hay ningún tipo de colapso con la gente con la que te has reunido. Pero es que la realidad es que la gente que está en Ceuta, los sanitarios que están allí, claro que hablan de desborde, hablan de colapso y hablan de una situación límite ya en los hospitales y en los centros médicos.
1: Mira, dice Mónica, hablando del colapso, frente al relato interesado y alarmista del colapso, ninguna consulta programada ha sido suspendida o intervención aplazada. No se ha dejado de atender a ninguna persona autóctona. En todo momento ha habido más de 100 camas libres. Entonces, ¿qué? Lo que están diciendo allí los médicos de urgencia, las enfermeras y las auxiliares es mentira.
0: No, el problema es que Ceutí se va a arriesgar a ir a un centro de salud sabiendo que hay inmigrantes allí que pueden contagiar cualquier tipo de enfermedad. ¿Qué autóctono, qué Ceutí se atreve a ir a un centro de salud ahora mismo a ponerse en riesgo de contagiarse de algo? Pues a no ser que sea algo de urgencia, de extrema urgencia,
2: Claro,
0: y de tener que estar casi muriéndote, la gente pues dice, mira, pues si me puedo evitar ir a un centro de salud y coger algo, me quedo en mi casa. Pues sí, normal. Pero eso no quita que no haya colapso. O sea, eso no quita que en las primeras semanas, cuando fue Mónica García, que fue el pasado 16 de agosto, si no recuerdo mal, allí lo que te dicen es que ponerte malo es un privilegio ahora mismo. Si te pones malo, vas allí y está todo abarrotado. Y dice, la gente no quiere, tiene miedo de ir al centro de salud. Y esa es la
2: total.
0: realidad de Mónica García, que está intentando ocultar y tapar diciendo que no hay un colapso sanitario, que no hay un desborde, cuando sí lo hay. Cuando lo que decían los propios médicos era, oye, que hay capacidad para atender a 83.000 personas, que es la población de Ceuta. Es que han entrado otras 80.000, que
2: Claro,
0: nos faltan manos, que nos
2: claro.
0: faltan manos para atender a todo el mundo.
2: Ni infraestructura, ni medios, es que, claro.
1: Y bueno, Bolaños haciendo el ridículo, preguntándole a Vox, en este caso a Pepe Millán, si ordenarían al ejército disparar contra las personas que pasan la frontera española.
0: Sí, pues sí, pues
2: ¿Eh?
0: sí, pues sí.
2: Es que,
0: No, no, es
2: claro,
0: que, vamos a ver.
2: buscan eso, desde luego.
0: Sí,
2: El
0: busca
2: que el
0: eso.
2: titular sea, Vox dispararía. Es que,
0: Pero
2: por
0: es que, ya, pero
2: favor.
0: es que la pregunta ahora mismo es, ¿quién no lo haría? O sea, ¿quién una persona que entre ilegalmente en tu país no se puede ir ilegalmente de allí?
1: Pregúntale a los chinos, que ellos aman a la China comunista.
2: Claro.
1: Pregúntale a los chinos, ¿tú defiendes las fronteras o no?
2: Hombre.
1: ¿Ah? Ves a uno que
2: Hombre.
1: por allí haciendo el tonto, ¿qué va a hacer?
2: Si hasta Marruecos defiende su frontera, el
1: Claro.
2: otro día lo comentamos ayer o anteayer, leí una noticia de que la frontera sur de Marruecos, con más de 2.700 kilómetros, tiene hasta sensores de movimiento para saber lo que ocurre allí. Más de no sé cuántos mil policías, más de, o sea, claro, la frontera sur la tienen bien protegida, allí no pasa nada sin que Marruecos se entere, y la frontera norte, pues el coño la Bernarda.
3: Y me gustaría resaltar, perdón, a una mujer de la que no se está hablando, que es Mercedes González.
0: Ah,
3: Estoy
0: sí.
3: leyendo una noticia que es la directora general de la Guardia Civil esquiva las peticiones de los agentes en Ceuta. Afirman que nunca está a la altura y es que ni respuesta ni apoyo les ha dado a la Guardia Civil desde el pasado 30 de julio la directora de este cuerpo, en este caso la directora general de la Benemérita, Mercedes González, porque uno de los sindicatos mayoritarios de Guardias Civiles, AUGC, ha denunciado el abandono y el nulo diálogo que están teniendo con González, que lo que ha hecho ha sido esquivar la petición de medidas urgentes para los agentes desplegados en Ceuta sin grandes descansos que acumulan casi un mes desplazados. Afirman que estamos en una situación de desigualdad tremenda y la persona que está llamada a liderar políticamente la institución no la dejan hablar con nosotros.
1: Otra de Mónica. Los ceutíes pueden estar contentos por la gestión que están teniendo.
0: Bueno, por
3: Qué
0: partes.
3: artista. Qué maravilloso
1: ¿Cuántos
3: artista.
1: días van de protesta?
0: Pues del día uno. O sea,
2: Exactamente.
0: la
3: Pues
0: realidad es que
3: prácticamente un mes,
0: desde
3: te
0: el día
3: diría
0: uno,
3: yo.
0: pasa que más vistosas, menos vistosas, pero realmente allí se ha manifestado todo el mundo desde el primer día.
2: Oh,
0: Pero
2: 4 semanas, 28 días prácticamente.
0: por partes quiero hacer una referencia a lo que ha hecho Macarena, porque recordemos que la directora de la Guardia Civil, Mercedes González, es la misma que está la misma hasta el cuello de mierda porque estaba reunida y tenía conversaciones con Leire Díez, con la cloaquera del Partido Socialista. O sea, tengo que decir que tampoco sale mucho a escena porque al PSOE tampoco le conviene que salga en escena. Pero la realidad es que también tiene sus responsabilidades y tendrá que cumplir con ellas en algún momento de esta crisis que está sufriendo Ceuta, ¿no? Eso para empezar. Y luego para seguir, que diga Mónica García que los ceutíes pueden darse con un canto en los dientes por la gestión que se ha hecho sanitaria de lo que ha pasado, es nuevamente reírse de ellos. Y luego te preguntarán que por qué la gente, bueno, pues hablarán de ultraderecha, de fascismo y de fachas, todos que digan que Mónica García es una mentirosa.
1: Sí, mira, publica el ABC, venta de ropa y peluquería a 5 euros, el trampolín, los inmigrantes montan sus propios negocios.
3: Sí, esa imagen, perdón, ahora,
0: No,
3: ahora
0: no,
3: contáis
0: no,
3: vosotros, pero es que esa imagen la vimos nosotros la semana pasada
1: no.
3: y yo es que me quedé alucinada porque parecía una barbería.
0: Sí, sí. No, pero además lo hacen a carne descubierta, quiero decir, que allí sí,

0: coger, ¿sí? Coger unas sillas que sabrá Dios de dónde la han robado, dónde la han cogido.
1: Pon tu la capa.
0: Silla, te pone una capita por encima o sin capita. Sí, también. Te van a cortar el pelo tranquilamente, pero igual que eso, gente viendo de allí tabaco, cigarrillos o gente que está viendo ropa.
1: Hasta galletas María estaban allí.
0: Sí, ¿no? Y ropa.
2: Las que probablemente ha repartido Cruz Roja.
1: Y ropa y de. O sea...
0: Y zapatillas y camisetas que se meten en los contenedores a buscar ropa para luego venderla allí.
1: Y sus teléfonos móviles cargados, ¿eh? Que te diga Tate dónde los cargaban. Era increíble, las farolas con la puertecita de abajo abierta.
2: Eso
1: ¿eh?
2: Me pareció cuando nos lo contaste.
1: No, impresionante. O sea, tú imagínate. Poner a cargar un teléfono móvil en una farola que dice, bueno, me voy a quedar pegado en cualquier momento. Esta gente lo hace y enchufan varios.
3: Bueno, chicos, ya estamos llegando al final. Macarena, el llamado a la gente a participar en el sorteo en Informa Radio, @informaradio en Instagram.
2: 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Hay que hacer esos 3 sencillos pasos para poder llevarse el PSOE contra España firmado y dedicado por Javier García Isaac.
3: No colocar yo participo.
2: No, esa no es la forma de ganar. Pueden hacer las 2 cosas, decir yo participo y a continuación escribirnos su comentario. Recuerden, ¿qué le diría a la MEMA, a Mónica García, si se la encontrasen? Pues a las puertas del Congreso, como se han encontrado hoy nuestros 2 compañeros,
3: bueno,
2: por ejemplo.
3: En Ceuta le dijeron
2: o en Ceuta también.
3: Bueno, en Ceuta yo creo que no pisan más Ceuta.
2: No, yo no creo que ya se ha quedado con el cupo lleno.
0: Pero grave esta mujer es que encima haya sido médico. O sea, te quiero decir, alguien que no haya tocado la materia, que no sepa, que... Pues bueno, puedes llegar a entender la parte de no saber lo que está diciendo, ¿no? Como un poco Óscar Puente cuando le pusieron de ministro de Transporte. Bueno, al final es un inútil, un inepto que no tiene ni idea. Pero una persona que ha sido médico, joder, te da mucha pena.
3: Bueno, yo he hablado con sanitarios de La Paz y decían que su trabajo dejaba mucho que desear. Como médico. Bueno, nos vemos mañana con más en el termómetro. Macarena Martínez, Juan Pulido, Tate Barceló y Cecilia. Nos vemos mañana. Que viva España siempre.
0: Que viva siempre.
2: Viva.
1: Viva.

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0: buenas tardes y bienvenidos a Informa en Femenino. Saben todos los que nos están viendo, los que nos están escuchando, que estamos a viernes, que estamos a 3, y déjenme ver porque se nos adelanta el estudio, el reloj del estudio aquí, Jesús Quintero. Estamos a 3 y 12 de la tarde, 3 y 14, que es lo que nos marca este estudio aquí en Informa Radio, en EDATV. Y estamos, pues, como cada viernes, para desconectar, pero además no es que vayamos a desconectar de cualquier forma hoy, sino que lo vamos a hacer con elegancia, lo vamos a hacer con muchísimo éxito y lo vamos a hacer con la voz de una mujer que me estaba contando ahora fuera de micro cómo eran esos orígenes de la firma a la que representa, la firma Cocker. Estamos hablando de una firma que nace, pues yo voy a decir, me voy a lanzar al vacío, Priscila, porque yo considero que Toledo es una de las firmas, perdón, es una de las ciudades más bonitas de España. Tiene un encanto maravilloso y no me extrañaría, por supuesto, que ese estilo como tal se refleje también parte de la esencia en Cocker. Y bueno, pues como les decía, estamos hablando de una representación que no todos los días se puede tener en esta casa, porque estamos hablando de la marca favorita para más de 100 celebrities, para todas aquellas personas que además piensan en la inclusión como parte de lo que debe ser una sociedad en progreso, una sociedad que mire hacia todos los sectores y sobre todo con no todas las personas se pueden hacer cargo de fijar una edad como los 45 años para llevar a cabo estos diseños, pensar en el estilo, en la moda. Y luego vamos a ver parte de esos diseños que tienen en las tiendas Cocker y también en esos desfiles como uno precioso que tenemos del País Vasco. Y le vamos a dar ya la bienvenida a Priscila Ramírez, porque ella encabeza esta firma, es suya y como tal pues va presumiendo con todo lujo de detalles, como hoy es en esta casa, que le damos las gracias por estar aquí y sobre todo porque con muchísimo esfuerzo se han abierto más de 100 tiendas, Priscila. Muy buenas tardes.
1: Buenas tardes, gracias por invitarme y no sé por dónde empezar porque según ibas hablando necesitaba. Bueno, en primer lugar, efectivamente nacimos en Toledo, la firma Yo Soy Toledana, y ahí plantamos la primera semillita. Como te comentaba antes, fue en octubre del 2014, recién dada luz de mis mellizos ese mismo mes. Y bueno, y yo digo que he tenido 3 bebés, ¿no? Uno ha crecido un poquito más rápido que los otros dos, pero en este poquito espacio de tiempo, porque 9 años no son mucho, ¿vale? Para poder estar ahora mismo en más de 11 países con 80 tiendas, que eso no es fácil, ¿eh? Y más digo, cuando la primera se sembró, recién dada a luz de mellizos, ha sido una auténtica locura.
0: Tú provienes del mundo de la publicidad, uh-huh, de las relaciones públicas, del periodismo, y te embarcas en una historia completamente distinta, que es la moda.
1: Total, mira, nosotros, yo personalmente, pues estudié publicidad y periodismo, luego hice, bueno, algún máster en protocolo, tal, pero iba compaginando esos estudios era la alumna, la más pequeñita, rodeada de señoras muy mayores que íbamos a hacer patrones y a coser, cuando mis amigas estaban pensando en vámonos a tal sitio, un fin de semana, ¿dónde tal? Yo estaba ahí con mis patrones, o sea, no era nada, por así decirlo, titulado, pero a mí siempre me ha encantado.
0: ¿Como un hobby?
1: Mi hobby era hacer los disfraces de todas mis amigas cuando era pequeñita, ¿no? Hacía, pues, a mi manera. A veces hasta faltaba alcohol en febrero algún día por hacer los disfraces a todos y poder salir todos juntos disfrazados. Y bueno, la vida me llevó a estudiar fuera. Luego empecé a trabajar aquí en Madrid, efectivamente, en el sector de la publicidad. Y cuando me gustó mucho, cuando me quedé embarazada, obviamente, de mellizos, dije, ¿qué hago yo en Madrid? Me gusta muchísimo la moda, me encanta, pero yo quiero, siempre soy así muy curiosa, ¿no? Muy emprendedora. Y digo, yo me tengo que ir al lado de mi mami, a Toledo, a que me ayude y tengo que empezar de cero. Y como bien hablabas, Toledo es una de las ciudades que más turismo recibe. Y yo creo que esa semilla bien plantada fue abrir la primera tienda en el centro de Toledo, en la plaza de Zocodover, a los pies de la catedral, y eso fue, bueno, pues un éxito abrumador de cómo montamos los escaparates, la ropa tal, y esa fue la semilla que luego la gente pasaba y decía, y yo puedo tener esto en México, al recibir tantos turistas, ¿no? Y yo podría tener esta marca en Colombia, y yo podría tal. Entonces, bueno, pues dijimos, pues vamos a pensarlo, ¿no? Y vamos a ver si se puede esto extrapolar.
0: Por ganas. No es de por falta de ganas,
1: y,
0: me refiero.
1: Y bueno, hombre, significa que gente que tiene mucho mundo, que viaja tanto, ¿no? Y que de todo lo que ve, se haya fijado en tu tienda, en tu ropa, en tus escaparates, en tu forma de hacer las cosas, pues dices, algo bonito o diferente estamos haciendo. Entonces, ahí se empezó a franquiciar bajo Master Franquicia. O sea, en España casi todas las tiendas son propias. Nuestra política es llevarlo todo desde aquí, pero obviamente ya si hablamos de un México, de un Francia, de un tal, nadie mejor que tener tú un homólogo allí que te lleve luego todo bajo también su responsabilidad, aunque la marca sea nuestra. Y así empezó todo. Empezaron a llamarnos gente conocida de tele, nuestra ropa en tele por el colorido portal queda muy bonito a cámara, cantantes y estilistas de tele, y la verdad, me decían todos lo mismo y coincidían. Es que no es fácil que todas las semanas me puedas ofrecer no sé cuántos modelos nuevos, porque nosotros no tenemos colecciones, una locura. Todas las semanas entran camiones a nuestro centro logístico con 400 prendas nuevas de tal que se distribuyen, y a la semana siguiente son otras y otras y otras, y es todo con una rapidez abismal.
0: A ver, que yo me haga una idea. Partimos de esos patrones tuyos, pero claro, supongo que tendrás...
1: No, eso fue a mis inicios, Nosotros, ojalá, bueno, muchos se han materializado. Tío,
0: porque es que no me puedo creer que tuvieras el tiempo para venir aquí.
1: No. Eso fue mi guiño a que yo sabía que la vida no se estaba equivocando en poder tener una marca, ¿no?, de ropa. Pero obviamente ahora pues somos un equipo pues muy grande.
0: ¿Cuántas personas estáis?
1: Pues
0: por ejemplo, aquí en España.
1: En España, 80 y tantas. En España, 80 y tantas, 200 y pico a nivel de... En España también, de grupo, de entre franquicias, gente de central,
0: sí,
1: diseñadores, de efectivamente. ¿Mm? Lo que comentabas antes también, decías 45 años.
0: Fije esa edad.
1: Pero... es que yo siempre me asombro. Allí en Castilla-La Mancha, en una entrevista que me hicieron, estábamos en el ranking de la empresa que tenía mayor contratación de este perfil, y yo de verdad no lo entiendo, porque la experiencia no está pagada.
0: No, yo siempre lo he pensado.
1: Es que para mí una señora como cualquiera que os podéis pasear,
0: es que me está hablando por el Tolbat diciéndome que si seguía poniendo fotos, digo sí. Incluso yo creo, comprueba si quieres, David, que me parece que el vídeo del desfile, no sé si lo recuerdas, Priscila,
1: sí,
0: yo creo
1: Vitoria.
0: Que no lleva sonido, con lo cual mientras que nosotras hablamos lo podemos, y si no le quitas el sonido, sí. Si no, se lo quitas para que podamos seguir hablando nosotras.
1: Pues en cualquiera de nuestras tiendas pueden pasar, y nuestro equipo son muy estables. Nosotros somos una empresa de verdad muy estable, no nos gusta estar cambiando, nos gusta gente, ¿no?, pues que comprometida. Cuando el puzzle funciona, no muevas una ficha. No hay necesidad, ¿no? Es como una gran familia grande, pero una familia. Esto que estamos viendo es Vitoria. Tenemos tienda en Bilbao y en Vitoria. Y mañana me voy con Lidia Lozano a Salamanca.
0: Además sale al final.
1: Me voy con Lili, me voy mañana con ella a Salamanca porque inauguramos una tienda muy grande allí de cerca de 200 metros cuadrados en Salamanca, y mañana es un día grande y bonito. Lo que decía, todas nuestras dependientas vienen del sector, vienen con años de experiencia, saben lo que es vender, no despachar. Es que no es lo mismo.
0: Claro.
1: Eso es una atención que se está perdiendo.
0: No, o sea, sí. Yo te iba a decir, o sea, me iba...
1: A nombres, te vas a nombres, ¿no? Siempre te viene del de tú misma, te tienes que gestionar tú tal. Entonces, todas nuestras dependientas les pagamos un curso de personal shopper. Con lo básico, no pretendemos tal, pretendemos simplemente cuando te entre un volumen de pecho, un volumen de cadera, un corte de pelo, una cara, un tal, que sepas entre toda tu tienda asesorar con los mejores colores o con la mejor patrón, forma, ¿no? De tal nuestra, ya digo, nuestras señoras.
0: A pesar que está saliendo la Lidia, no, todavía no.
1: No, no está
0: saliendo. Igual sí, porque vamos con un pelitín de retraso, pero ahora la vamos a ver nosotras.
1: Sí, Lidia después. Es una enamorada de Cocker.
0: Es que, sí.
1: Es nuestra abanderada de la marca. Además la quieren muchísimo. Es nuestro perfil, de verdad. Son señoras que con 60, 70 años no son señoras mayores y no quieren ir vestidas de señora mayor. Entonces entran en Cocker y dicen, de verdad, es que en Benidorm que tenemos 6 tiendas. Imagínate allí del público que va a divertirse más mayor. Sí. Dicen, es que entro en Cocker y salgo con 10 años menos porque no van vestidas de señora mayor.
0: No.
1: Aunque todo tengan más cuerpo, menos volumen, más, salen guapas con colores. Es que una señora de 60, 70 años más no es mayor. Y la gente que le atiende quiere un poco que sea su espejo. No quieren, con todo mi respeto, tienen su nicho, pero yo en mis tiendas, una niña más jovencita, ¿no? Yo siempre digo que van a otro tipo de tiendas, de tribu, como digo yo, ¿no? Son chicas que tienen sus tiendas, sus marcas. Nosotros enfocamos de 35 para arriba, a muy arriba, y la gente que le atiende pues tiene que estar un poco como reflejo, ¿no? De ellas.
0: Y... ¿te consta que por ejemplo, que haya competencia, entre comillas, porque sé que vosotros sois únicos, pero que haya alguien que lo haya intentado o que esté más o menos al hilo vuestro? Yo no he visto, ¿eh?
1: A ver, así si me preguntas, ¿quién de forma directa nos desee decir? También es verdad que somos un caso raro y nos gusta ir haciendo nuestro camino, intentar hacer las cosas bien, pero tampoco nos desviamos mucho ni nos preocupamos. Siempre hay que estar a lo tuyo. Mira, muchas veces copian modelos, no te voy a mentir, copian algún modelo y yo veo algún modelo por ahí. Yo siempre digo, mira, el día que nos copien, malo. Eso es que algo estaremos haciendo bien, ¿no? Entonces, bueno, así es que es un modelo muy complicado, que parece fácil, pero ponte a hacer producciones semanales, eso nos lo da la cercanía, fabricamos casi todo entre Francia e Italia, un poco Portugal, algo en España, pero poco. Y claro, desde que detectamos un modelo que nos gusta y que queremos, ahora te explico cómo fabricamos porque es muy curioso, hasta que está en tiendas no han pasado más de 12 días, 15 máximo. Eso es una locura, eso una nos locura. Lo da la cercanía en fabricar tan cerca, ¿no? Y producción. Y nosotros tenemos un programa en todas nuestras tiendas que está conectado a la central que se llama Velocidad de Venta. Uh-huh. Entonces, ¿quién diseña? Ni yo ni mis compañeros. O sea, son las clientas quien deciden lo que se está vendiendo. Tenemos un programa que nosotros, al hacer muy poquitas tallas por color, por modelo, tal, nos detecta desde que se ha colgado hasta que se vende, si ha pasado 5 minutos, 10 horas, 4 días o una semana. Y todos los lunes nos reunimos el equipo y fabricamos otras colecciones en base a esos 5 que han volado en los 2 primeros días. Y es un constante, por lo tanto, ningún diseñador, por muy bueno que sea, se va a adelantar. Es nuestro público, a mí me puede, perdóname la expresión, decir, espantar cómo se va a vender, se vende. ¿Y quién manda? Quien lo quiere comprar y quien le gusta, claro. No nosotros. Es nuestra política.
0: ¿Y en todo ese día a día, dónde está Priscila?
1: En todos los lados.
0: Me lo imaginaba.
1: En todos. La verdad es que estoy gazpacheando por todos los sitios. No, desde tiendas hasta en prensa, hasta en la central con las fábricas. Me estoy mucho en Italia, estoy mucho con el personal de tienda. Como te decía, hoy mañana inauguramos Salamanca, el domingo regresamos, pero el lunes me vuelvo a ver a mis chicas de Bilbao, luego me paso por Vitoria, voy para Denia, o sea... Yo estoy constantemente
0: con el seguimiento.
1: Efectivamente. Y luego tengo, obviamente, esto sería inviable sin mucha gente de, como, pues bueno, mi familia, de verdad, que está detrás y somos una piña fuerte.
0: A mí siempre me gusta cuando hago este tipo de entrevistas, Priscila, y más con tu caso, pues al más alto nivel en el mundo de la moda y de la comunicación y al final todo lo que tú has generado que se ha traducido y se ha visto en resultados y lo combina también, Priscila, con familia hasta donde tú quieras llegar, ¿eh?
1: Pues mira, no te voy a mentir, ahora mismo que son, ¿qué hora es? Las 3:30, ¿no? Más o menos, ¿no? Estaba ahí antes de entrar con una mamá del cole, por favor, le recoger del cumple, lo lleva, yo ayer compré los regalos, hay que hacerlo. Mis hijos son mi prioridad, obviamente. ¿Cómo lo hago? No lo sé. también te digo, ayuda.
0: Ya, surge de...
1: Mi madre, que gracias a Dios me ayuda muchísimo, pero no sé cómo me da la vida. Ni lo sé yo, ni lo sabe nadie y no te lo sabría explicar. No sé cómo me da la vida y gracias a Dios sacan buenas notas, ahí van.
0: Ahí está Lidia,
1: ahí tienes,
0: ¿no?
1: A Lili. Sí. Ahí está Lidia. Mira, ves ese vestido, por ejemplo, que lleva, ese es un patrón que llevamos trabajando mucho tiempo,
0: precioso.
1: Les encanta.
0: Es una pasada.
1: ¿Y qué hacemos? Pues vamos variando los estampados, manga corta en verano, manga más larga más en invierno, y patrones que nos funcionan muy bien en esta talla única, que la gente no se lo cree, eso es una talla única, Lidia lleva una 38 y ese vestido se lo han puesto señoras hasta la 46 y de hasta la 36, quiero decir, es que hasta que no te lo pruebas no te das cuenta de que son patrones que sientan muy bien de hombros y luego son fluidos y metemos el astano justo dependiendo del patrón para jugar con las figuras del cuerpo.
0: Wow, es que es una buena, y la combinación y los colores y las formas, o sea,
1: colores
0: es...
1: sobre todo no nos distingue eso. Tú vas por cualquier
0: lo
1: calle.
0: Lo tenías muy claro, igual que cuando empezabas a diseñar los patrones, tenías muy claro los colores.
1: No, eso desde el escaparate, por ejemplo, que cualquiera que igual que vas por la calle y ves una vaca y dices ahí está Le Hop, ¿no? Ya
0: sí.
1: Lo identificas. Vas por cualquier ciudad de España, ves un rosetón de flechas y dices ahí está Cocker. El rosetón de flechas es nuestro emblema, ¿no?
0: Sí.
1: Donde presentamos el maniquí, realzamos la prenda. Ese rosetón de flechas yo recuerdo que le vi en el 2012 cuando me casé. Antes de casarme íbamos por los Campos Elíseos, mi marido y yo, y en Butón allí en tal tenía ese escaparate y dije, ese va a ser en algún momento, algo tengo que hacer con eso. Y eso ahora pues está en muchas ciudades, o sea, una inspiración a eso, ¿no? Obviamente. Así funcionamos.
0: Y ¿qué es lo que más te gusta del día a día, Priscila, de B, por ejemplo, o puede ser todo, ¿eh? Pero de decir, es que a mí lo que me gusta es el trato con los trabajadores, es que a mí lo que me gusta pues es, lógicamente, ver cómo cada día más personas, desde la parte pública hasta la parte más privada que puedan llevar los diseños, pues me gusta hacer el seguimiento de cada diseño también cuando puedo, cuando tengo tiempo.
1: Mira, a mí me encanta.
0: Me gusta ir a aperturas de tiendas porque...
1: Sí, bueno, a ver, obviamente es un orgullo, pero el día a día, obviamente, o no se abren tiendas todos los días, pero todos los días sí recibes de verdad barbaridad de mensajes por Instagram o al móvil de personas con fotos, con tu ropa. Me ha llegado mi pedido, gracias, y esto y tal, y mire, me lo voy a poner, he visto a novias casadas con nuestras biker por la noche y tal. O sea, eso para mí de verdad... Es un orgullo que no sé cómo explicarlo, ¿vale? Y eso compaginado con cada vez que llega un camión y descarga un camión y abro con un cúter y abres la caja y ves lo que tú te has imaginado y lo ves materializado ahí, la ropa. Para mí esos son dos momentos y ya te lo imaginas puesto ahí en tu tienda o en el rosetón. Para mí esos son dos, es lo que realmente más ilusión me hace. O sea, el agradecimiento de todas nuestras clientas y el inicio de todo, que es cuando llega la ropa, ¿no? A cuando nadie la ha visto todavía y se están sacando todas las producciones y ya te estás imaginando la trayectoria de esa prenda.
0: Y en el caso de los personajes más públicos, no sé, igual te has encontrado alguna vez con alguna persona que le hayas dicho, no, es que a ti no te va. Cocker no es tu estilo.
1: Pues
0: o al revés, o lo has visto como en el caso de Lidia Lozano.
1: Pero
0: es que eres tú.
1: No tengo aquí mi móvil. Lo tengo fuera y, bueno, tampoco lo podríamos haber puesto aquí ahora. Pero es que es sorprendente. Pero es que ya no hablo de caras conocidas femeninas. Es que muchísimas caras conocidas masculinas, que es lo último que a mí se me hubiera pasado por la cabeza... están todo el rato etiquetándonos con prendas nuestras.
0: Bueno, mira, es el momento de decir las redes sociales que tenéis.
1: Venga, en Cocker Oficial, que nos siga ahí todo el mundo. Y ahí, además, es que es verdad, ahí hay mucho más dinamismo, hay directos, pueden ver cosas un poquito más rápidas que en la página web hasta que se va cargando todo. Como hay ropa todas las semanas, hasta que se hacen fotos y tal, en Cocker Oficial, ahí pueden seguirlo de forma más dinámica. De verdad, vestimos hasta hombres, que es surrealista, como digo yo, pero como hacemos patrones anchos muchas veces, que las chicas se los ponen también, hacemos vaqueras con parches, con tal, bueno, pues es que hasta Camilo ha llegado a sacar ropa nuestra, ¿eh? Y muchos hombres de televisión que están en tele llevan ropa de cocker. Entonces, te quiero decir, cuando llegas a ese nivel, de verdad, no lo digo por tal, no ha habido nadie que no haya encontrado una prenda que no le haya encajado para un evento, bien sea desde actriz, como ahora, por ejemplo, que hemos vestido a todo el elenco de personajes femeninos de la que se avecina, y sí, ahí tienes a todas, quiero decir, todos los perfiles, ¿no? Imagínate, y pues, todas los hemos sí, vestido. Todos. O sea, no hay... No hay alguien que no pueda encontrar algo de verdad, ¿eh? que le vaya a son.
0: ¿Dónde dirías tú en fuera de España que tiene más reclamo la firma?
1: México.
0: En México.
1: México muchísimo. El México ama.
0: Bueno, le va todo, Cocker. Claro, también.
1: El México ama a Cocker. Además, mira, en la tienda nuestra de allí, de DF, no sé, es que claro, a mí que no me gustan los aviones. Odio los aviones.
0: Pues lo llevan mal, siento decirte, para la parte de fuera.
1: Para mí llegar a México es un mundo de, bueno, de cuestas arriba, de trabas, de tal, y luego de repente estás allí, ¿no?, en México y, pero si esta tienda, si yo la vi, que estuve en Toledo, en Zocodover, y me compré en Zocodover no sé cuántas cosas, y ahora está aquí en México. O sea, quiero decir, como Toledo es tan turístico, cuando digo Toledo, en Sevilla estamos en Sierpes, imagínate, la calle principal. Claro. También en Sevilla estamos en Lineros, en la esquina de La Borriquita, ahí en Santo Domingo. O sea, estamos en Bilbao, en las siete calles. O sea, entonces toda esa gente que viene a hacer turismo de tal, conocen nuestra firma de España. Y entonces, claro, les encanta la moda europea, les encantan los diseños que nacen aquí en España, porque nacen aquí, nosotros los hacemos, luego se fabrican algunos en Italia, otros en Francia. Entonces, en Latinoamérica, pero México en concreto, de verdad, adoran a Cocker. De hecho, hace poquito ha habido un desfile precioso en México de la firma, que se ha volcado, ha ido muchísima gente conocida de allí, de la televisión, de Azteca, de tal, una barbaridad. Ha sido una locura ese desfile.
0: Oh, qué pasada. Bueno, ahora le voy a decir a David. Ah, bueno, sí, yo creo que sigue proyectando también. Los que estamos viendo bastantes escaparates de tiendas, y tú me habías hablado de una de un tamaño descomunal y muy cerquita de aquí, en el barrio de Salamanca. No, perdona, que me estoy confundiendo con la clínica.
1: La clínica, sí.
0: Que tenemos que hablar ahora.
1: Sí, es que
0: ahora
1: como nos aburrimos un poco.
0: Ya se me ha ido.
1: Aquí la tienda más grande que hay en Madrid, como ¿sí?, estamos en Madrid, está en Sanadú. Sanadú son 200 y pico, casi 300 metros. A ver, para nosotros no somos el Corte Inglés, o sea, no tenemos de
0: sí,
1: todo.
0: Sí.
1: Montamos tiendas desde 60 metros hasta la más grande, que son 400 y pico en varias plantas. Entonces, ese es nuestro margen, ¿no?, de montaje. Y aquí en Madrid es Sanadú. Sanadú tiene una exposición muy grande, es la tienda más grande aquí en Madrid.
0: No, pero es una pasada, vamos, 200 metros de tienda, claro.
1: Sí, y todas las semanas todo nuevo, imagínate. Una vorágine.
0: Madre mía, qué locura. Pero tú feliz, ¿no? Siguiente nivel.
1: Yo feliz, o sea, no sé hasta dónde voy a llegar. Los tintes no me tapan ya las canas.
0: Es que no tengo tiempo.
1: Pero muy contenta. A ver, es mi bebé. Nació con mis bebés.
0: Madre mía.
1: Es mi bebé.
0: Y te han llegado también, por ejemplo, ahora que estábamos hablando de México, estaba pensando yo en el espectáculo Malinche, que es un
1: sí,
0: poco el homenaje allí, y te han llegado así de producción, acabamos de nombrar La que se avecina, te han llegado de producciones teatrales.
1: Sí, mucho, de musicales.
0: De musicales,
1: sí,
0: qué bien.
1: Sí, además, no es buscado, o sea, te escriben, te tal, y yo encantada de ceder y de dar la ropa, o sea, yo encantada, si para mí eso no hay mayor orgullo, de verdad,
0: claro,
1: que ver nuestras faldas de tour por escenarios y por tal, eso es un orgullo.
0: Naces en 2014, me voy a ir con un momento que yo creo que para todo empresario y para todo, iba a decir emprendedor, tú ya venías en el año 2020, tú ya venías de unos cuantos años, pero me voy a meter en terreno pandemia y ver un poco cómo fue pues todo ese caos que sufrió todo el mundo empresarial, más cuando pues es que es ropa, o sea, vives de exponerlo, vives de llevarlo, hay un completo caos que ni nos imaginábamos. ¿Y cómo vive Cocker ese momento?
1: Pues Cocker lo vive igual de mal que cualquier empresa, ahora entro en detalle, pero con un plus añadido, y es que todas nuestras tiendas, la mayoría, no todas, están en sitios turísticos, y eso se cortó de seco. O sea, entonces, al añadido de todo, no, ya no hablo de los meses que estuvimos confinados, sino de luego los arranques, tampoco había turismo, no había tal. Entonces, nuestra cuesta, si fue dura, le sumamos 2 puntos más porque el turismo frenó en seco. Aún así, bueno, pues con muchas virguerías, con ayudas de ICOs, de todo, o sea, imagínate todo lo que tal, conseguimos mantener prácticamente todas las tiendas y las plantillas, que eso no es fácil.
0: No, de hecho yo solo conocía no, esto es una exageración, ¿no? Pero, por ejemplo, yo tengo familia que lo que hizo fue invertir todo una especie de, como se suele decir, de colchoncito y decir, es que como no me veía tanto en esta situación, lo que menos me veo todavía es que por algo que es ajeno completamente tenga que mandar a alguien a casa, no sabe cuándo voy a recuperar, con lo cual, aunque haya poco trabajo, nos reinventamos, le damos la vuelta y decir, pues este colchoncito y estos ingresitos van a ir para pagar a las personas.
1: Eso fue una locura. Ah. Es que no tengo palabras. Yo, mira, me viene ahora una imagen y es que ahí fue cuando empecé de forma arcaica. Me traje todo lo que pude de la nave a mi casa y mandaba, no se podía salir a la calle, mandaba a modelos mías de la marca a sus casas, les mandaba la ropa, si hacían ellas las fotos como podían, subíamos a la web, yo tenía la impresora de nuestra mensajería en el salón de mi casa, juntaba todos los pedidos, iba como de estrangis a la nave a sacar un día a la semana los pedidos, o sea, era una cosa, es que no tengo palabras de cómo viví eso, ¿no? Porque la gente, claro, quería pedir, o sea, estaba motivada, aunque estaba en casa se quería arreglar de verdad, ¿eh? No era una cuestión. Recuerdo que empezamos a fabricar mucho ropa cómoda para estar en casa, conjuntos de algodón bonitos de tal, pero obviamente tenías que estar en tu casa. Y incluso ahí en pandemia nos tuvimos que reinventar y empezamos a vender online a partir de la pandemia nosotros.
0: Ahí va. Digo, no sabía si habíais nacido pues desde 2014 un poquito avanzado con esa implementar servicios de online, o fue después, o sea, fue Ray,
1: pues
0: claro.
1: Fue ahí.
0: Ya, pues fue como ahí. Sí, pues como tanto le decía, es que esto tiene que salir.
1: Es que tiene que salir y de verdad la gente a mí me sorprendió mucho porque yo llegó un momento que obviamente vestirme vestía, no vas a estar en pijama todo el día. Pero un día tras otro día tras otro, ¿sabes? O sea, aquí había dos opciones, o hundirte en la moral ya, o sea, tal, o decir, venga, esto tienes que tirar para adelante.
0: Es que es muy, claro, no estamos hablando de tienda
1: y
0: de barrio.
1: Y no te estoy diciendo de pintarme para salir de boda, pero hay que arreglarse, nos tenemos que arreglar, hay que tener talante y hay que reinventarnos y hay que hacer tal, porque sabíamos que incluso cuando las cosas se pusieran un poquito mejor, nosotros por estar en sitios turísticos todavía nos quedaba otro sprint difícil de llegar ya casi con la lengua fuera.
0: Y luego, claro, lo que estamos diciendo de todas esas personas, que no estamos hablando de una, dos, tres, cuatro, cinco tiendas, que ya sería suficiente, sino una producción al más alto nivel, con, bueno, pues como se te ve de cercana, con muchas personas, con muchas familias detrás de esas personas y toda una logística que, claro, tú dices, es que esto no se me puede ir al traste de cualquier forma.
1: No se puede ir, pero ahí sí que tengo que dar las gracias. En su momento lo hice y lo vuelvo a hacer.
0: Estamos viendo del catálogo de Events.
1: Ahora os hablo Events, que eso sí. Es otra de esas muy bonito. Pues gente que llevan Cocker en la sangre y entienden todo, obviamente estamos todos en el mismo saco, ¿no? Y la verdad, pues nuestra gente se portó muy bien, intentamos hacerlo lo mejor que supimos con ellos, fuimos incorporando poco a poco, abriendo tiendas, tal, y bueno, se hizo como lo mejor que se pudo hacer, pensando en ellos, obviamente.
0: ¿Y qué es Events?
1: Pues Events es otra de mis...
0: de mis locuras.
1: Otra de mis locuras.
0: Bendita locura.
1: Eso, pues... entraba mucha gente a las tiendas y decían, es que tengo un evento, es que tengo tal. Y siempre se llevaban las cuatro cosas, como yo digo, que a mí me sorprendía. Digo, mira, si tenemos ropa para bodas, y yo no me había enterado en Cocker, ¿no? Su falda de tul con un top o cualquier cosa y ya está. Entonces, bueno, pues con esto llevo 2 años pensando en esta colección hasta que no ha salido bien, porque yo quería que fuera una colección donde tú pudieras ir a un evento de invitada o a un bautizo, comunión, llámalo X, graduaciones. Ahora en Salamanca, que hemos abierto, se están vendiendo muchísimo a las chicas para las graduaciones allí, sí, ¿no? En la universidad, tal. Donde obviamente siguiera nuestra filosofía de que con tejidos que sentaran muy bien, con independencia del cuerpo que tú tengas, ¿no? Más, menos volumen, que estuvieras cómoda. O sea, que no estuvieras ese día encorsetada, ¿no? Por ir estupenda, que tuvieras que estar ahí rígida, que tú te divirtieras, te lo pasaras bien, y que luego el vestido, muchos de ellos tengan algún truco, ¿sí? Donde, aunque no son prendas caras, porque estamos hablando que un precio medio de 100 euros, ¿vale? Que para un evento ibas guapísima, tal, luego lo puedas utilizar para una noche de verano, unas vacaciones, o sea, que no se quedara colgado en el armario, ¿no? Ahí para el historial. Y empezamos a hacer este tipo de colecciones con patrones que sientan fenomenal para enmascarar a lo mejor cadera, la que quiera enseñar un poco más ceñido, pues más ceñido, pero sin apretar. Hay vestidos con truco donde luego te puedes quitar un adorno y se queda mucho más sencillo para poder utilizar en verano. Y luego se le da mucha exclusividad, esas dos piezas, ese es precioso. Pues esta mañana hemos estado en un shooting de fotos con los nuevos que han llegado, porque Events viene para quedarse, no solo es ahora está el arranque, ¿no? De que parece que ahora en estas fechas hay muchas bodas y eventos luego en Navidades, en invierno tal, sí, y no va a ser tan rápido como Skoker, pero siempre va a estar metiendo vestidos nuevos en colección. Hoy se han fotografiado los nuevos y lo que les encanta a las clientas es que allí donde van a las tiendas se queda anotado cuál es el evento, dónde es la boda, dónde es tal, y se queda todo apuntado para no coincidir con el mismo vestido en el mismo, ya que está teniendo tanto furor y viene tanta gente, pueden estar tranquilas de que no van a coincidir con el mismo vestido, porque eso lo llevamos, bueno, a rajatabla.
0: Bueno, es que eso es, claro, es que eso es un fastidio.
1: Bueno, son cosas obvias, sí, claro, ¿no? Sentido común, sí. Pero a lo mejor muchas veces es el menos común de los sentidos.
0: Es que eso yo lo he visto y digo, claro, ya te pones a pensar y dices, bueno, pues mira, a esta chica le queda mejor a esta, igual no tanto, o venga, sí, a las dos le queda bien, pero qué fastidio que vengan las
1: total,
0: dos iguales.
1: Total, te pierdes, ¿no? Esa exclusividad.
0: Que se nos va el tiempo y que no hemos hablado de Ferraro. Ah, venga, vamos a la tercera. Pues, no sé, Andrés yo creo que nos está escuchando, no sé si me tendrá que pasar
1: Andrés,
0: algo más.
1: ¿Quién es Andrés?
0: Andrés de comunicación.
1: Tú, Andrés. Mi Andrés. Pues, ¿qué es Ferraro? Pues Ferraro es que como nos sobraba un poquito de tiempo, de 2 a 4 de la mañana, nos podemos...
0: tengo una cosa, a ver cómo supero yo ahora tu nivel de entrevista. A ver, con tres, venga, negocios.
1: Ferraro fue, bueno, pues hará 2 años o así, pues empezaron a consultores y tal, oye, ¿y por qué no diversificáis? ¿Y por qué como con vosotros, cómo hacéis las cosas a nivel de implantaciones, tal, de empresa, de negocio? Es un nicho precioso que está un poco estancado, que va al ABC de la medicina estética, me refiero, o la estética común, aparatología o ya cirugía, ¿no? Plástica. Pero hay un nicho ahí muy bonito que vosotros, como hacéis las cosas, tal. Bueno, empezamos un poquito a bichear, bicheamos, y hará un año abrimos la primera clínica en Serrano. Muy bonita, está en ABC Serrano, en la planta cero, al lado del hotel, muy cerquita de aquí. Y bueno, como todos los comienzos son duros hasta que vas aprendiendo tal, empezamos a ver cuál era el nicho realmente donde más nos demandaban, ¿no? Y nos hemos especializado por hacer tratamientos un poquito más invasivos que maquinaria, pero más eficientes, mínimamente invasivos, vamos a decirlo así, pero que no conllevan meterse en un quirófano, en una anestesia y en un posoperatorio complicado. O sea, hacemos liposucciones, se hace ginecomastias, toda medicina, full face, etcétera, tal, con maquinaria de última tecnología, pero con un paso, un escalón por debajo de lo que ya sería una cirugía plástica como tal, ¿no? Con posoperatorios más complicados, etcétera. La cosa ha ido funcionando, nos ha empezado a venir gente de toda España, no de Madrid, ¿vale? Viene a tratarse de Canarias, del norte, del sur, porque solo tenemos esta clínica. Y lo que comentabas antes que me decías, la más grande, pues la más grande es que, bueno, pues hoy además estamos
0: ahí se me han cruzado a mí. ¿Cuántos miles de metros eran?
1: No, pues 1000 metros cuadrados de clínica aquí en Serrano, que hoy tengo el orgullo, hoy sí que lo voy a celebrar eso. que me quedo sin vacaciones, pero me quedo por una causa que me encanta porque lo hago con una ilusión tremenda, un proyecto precioso donde va a haber 17 quirófanos, 20 salas de tratamientos, donde ya se van a meter nutrición, fisioterapia, unidad completa de lipólisis para los temas de liposucciones mínimamente invasivas, de dolor, etcétera. Y para mí es el proyecto ahora mismo que me tiene completamente emocionada. ¿Por qué? Porque tengo la tranquilidad que Cocker, tengo a mi gente y Cocker es mi Cocker. Cocker ya la gente lo conoce, le encanta
0: está mayor. Bueno, está mayor no es,
1: está
0: es,
1: mayor,
0: es madurito.
1: Es maduro, es madurito y todavía le queda ahí su carrera, ¿no? Y vamos a tocar madera por muchos años. Pero este sector es apasionante, el de la medicina. Hemos conseguido a los mejores médicos que están trabajando con nosotros y otro orgullo, es que lo cuento de verdad, parece no es nada pretencioso, ni para nada, ¿no? Es esa afán de alardear y tal, ha ido surgiendo así, como he dicho, nosotros vamos caminito, tampoco vamos mirando, intentamos hacerlo de la mejor forma y de los mejores médicos han ido viendo cómo trabajamos y están trabajando con nosotros, ellos mismos han llamado a nuestras puertas y si se te presenta crecer, ¿por qué no hacerlo?
0: Wow. No, desde luego, vamos, por ti que no sea, y si te ofrecen un cuarto modelo de negocio, igual también dices que sí.
1: Pues
0: no sé,
1: mira,
0: por qué me
1: a
0: da.
1: Lo mejor ahí ya no sé qué decirte, a lo mejor ahí ya me lo pensaría, las cosas hay que hacerlas bien, sí. Es verdad que hemos tardado en diversificar pues 9 años, hasta que no ha estado el pilar muy, muy bien asentado, que ya funciona, no solo, hay que estar encima, mira, mi recorrido de la semana que viene es todo Cocker, ¿no? Pero ya sí que tiene el pilar muy bien plantado que nos permite pues dedicarnos a todo esto de la medicina.
0: Y a nivel, sí, has dicho que, por ejemplo, con Cocker tienes un equipo muy sólido, son ya muchos años de recorrido, de trayectoria, de éxitos. Puedes, ya no te voy a hablar de Ferraro porque acaba de, como quien dice, ver la luz, más o menos, pero puedes delegar con Cocker a nivel de dirección,
1: sí, completamente.
0: Tienes, sí.
1: Completamente. Ahí tengo, pues igual que hablaba de pilares a nivel general, tengo a pilares con nombres y apellidos. completamente. Los podría nombrar uno a uno, pero vamos, esos son los que hacen a Cocker fuerte sin necesidad de. Es que hay que saber delegar, si no es inviable, si no te quedas con una o dos tiendas y el día tiene 24 horas, no tiene más.
0: Y en estos 5 minutitos que nos quedan, más o menos, Priscila, ¿qué podemos decirle si tú te ves en la posición, que yo creo que sí, de contarle a alguien, aparte de todo lo que hemos estado detallando, que tenga en mente pues iniciar como tú en su momento, porque era tu sueño, pero tu hobby en realidad, por ejemplo, con Cocker? Esto pues ha venido después, Ferraro, Evans también, que forma parte de Cocker. ¿Qué les dirías tú? Porque, no estamos viviendo, sobre todo a nivel España, el mejor de los tiempos, pero que sean un poco independientes, que sigan su sensación,
1: sí,
0: su idea, sus impulsos.
1: A ver, yo, para mí hay algo que no está pagado, que es el capital humano. Yo, lo más importante es saberte rodear de la gente en la que tú confíes. Y con eso, y con tu ilusión, pero tu ilusión de verdad. O sea, no tu ilusión de enfoque 100%. Yo trabajo 365 días al año y no me importa porque para mí no es trabajo. Es mi ilusión, me encanta. No son momentos fáciles. Es verdad que yo siempre digo, aquí contamos lo bonito. pero siempre el mejor negocio es el del vecino. Eso es dicho así, ¿no? Todo lleva mucho trabajo, las cosas no son tan fáciles, por desgracia no nos las ponen tan fáciles, ¿no? Está el tema a nivel pues, muy complicado, ¿no? Por lo mires por donde lo mires, no voy a abrir cajones.
0: No hace falta.
1: No voy a abrir cajones, pero de verdad, yo hago muchas ponencias y tengo a gente a mi lado, a emprendedores jóvenes, y me encantan porque de verdad vienen empujando con fuerza y con ideas preciosas. Y con un buen equipo humano y saberte rodear de gente que confíe en ti y te apoye, de verdad, de corazón, el mundo empresarial es un mundo fascinante.
0: Yo, mira, por ejemplo, hay uno de los programas que yo también he tenido, igual que contigo, la fortuna de poder tener a la consejera delegada de Grupo Pascual, a Sonia. Uh-huh. Y bueno, ellos tuvieron un problema muy grande porque las marcas blancas pues dejaron de contar con la presencia de Pascual en sus lineales. Me dijo, Cristina, eso es un problema económico. A Dios gracias, somos un grupo fuerte, pero claro, no puedes prescindir de ello. Tienes que, a lo mejor, dirigirte o enfocarte hacia otro punto del negocio o decir, venga, pues tenemos esta nueva idea, pues vamos a reforzarlo. Y pues que la vida continúa, no, que no se puede uno estancar en...
1: Imagina nuestro sector, yo no sé tú, seguramente, a ti que te tengo enfrente, ¿no? ¿Para cuántos años tienes ropa en el armario? 10, 15 tranquilamente, y no vas desnuda, o vas.
0: Y menos teniendo en cuenta de que desde los 5 no he cambiado, desde los 5, me acaba de enseñar 4 David, desde los 15, 16 no he cambiado de tamaño y tengo 40.
1: Pues, o sea, quiero decir que ropa ahora mismo compramos por impulso, compramos tal, no es algo que necesitemos, pero por...
0: Pero también te digo que aprecio la calidad, ¿eh?
1: Sí, obviamente. Hombre, muchísimo, muchísimo. Mira, ahora mismo en diferentes estudios que se han hecho... lo de la calidad, obviamente, por supuesto, pero ¿sabes lo que quiere la gente? Renovar su armario, o sea, no comprarse un abrigo de 2.000 euros, me lo estoy inventando, sí, para toda la vida, de estos que luego heredan tu hija y tu abuela y tu nieta y todo el este tal. La gente ahora mismo prefiere rotación, o sea, renovar su armario y calidad suficiente. Cuando digo suficiente es porque te acabas cansando. Entonces, con que me dure 2, 3 temporadas el vestido, que ya tal, la gente es lo que pide, y no pagar dinerales por una pieza que luego tal, obviamente un bolso, tú me entiendes, ¿no? Pero sí, en nuestro día a día, lo que está más que comprobado, ese es el rol que las mujeres llevamos metido dentro.
0: Pues yo creo que es que ahora, ¿sabes qué pasa? Que lo que estoy pensando es en esa vuelta que yo le voy a dar, como te decía antes, para superar tu nivel, y espero que llegue el momento, no sé si tanto, pero por lo menos a la altura tuyo. Priscila Ramírez, ha sido un placer de verdad que nos hayan puesto en contacto por Andrés, por ese beso que le damos, por tú, Andrés.
1: Por mi Andrés. Un saludo desde aquí a mi Andrés.
0: Qué maravillosa la labor de comunicación que hace. Y que continúes, que te voy a decir, que si te viene una cuarta oportunidad tú misma, pero desde luego que tanto con Cocker como con Ferraro, que tengas el mayor de los éxitos que ya estás teniendo. Y que muchísimas gracias, pues, por estar en esta casa.
1: Os agradezco de corazón vuestra invitación.
0: Gracias a todos y a ti, David López, que has estado en el control técnico con esas buenas publicaciones. Gracias a todos y la semana que viene regresamos a Informa en Femenino.

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1: Ábalos está triste.
2: Vengo solo en mi coche. No tengo secretaria. No tengo a nadie detrás ni al lado.
1: Ábalos está solo.
2: No tengo a nadie detrás ni al lado.
1: Ábalos tiene mucho frío.
3: Yo no tengo ninguna manta. Yo no tengo ninguna manta.
1: Por eso hemos querido recordarle tiempos mejores en esta entrevista completamente ficticia. Señor Ábalos, ¿podemos hacerle unas preguntas para Informa Radio?
2: Es cierto que no voy a responder a preguntas. Sé que tienen muchas. Yo también tengo muchas respuestas.
1: ¿Cuántas veces montó fiestas durante el confinamiento?
4: Pues como una docena de veces.
1: ¿Y en qué tipo de sitios?
4: La verdad es que locales de alterne, locales públicos y privados. Mujeres que entran y salen.
1: ¿Y cómo eran esas mujeres?
5: Si algo era destacable, era la presencia masiva de chicas jóvenes, incluso muy jóvenes.
1: ¿Eran sus sobrinas? ¿Personal altamente cualificado?
4: Saben ustedes que la cosa no va por ahí.
1: ¿Qué tipo de gente iba a sus fiestas?
4: Bueno, y gente que se dedicaba a mil cosas, y las hemos visto aquí. Gente que se dedicaba a cosas de alcohol o de traje regional.
1: ¿Y qué hacían en esas fiestas?
4: Cosas muy asquerosas.
1: ¿También iban sus compañeros del Grupo Socialista?
4: No vamos a entrar en eso. Ha llegado el momento de que no entremos en eso.
1: ¿Por qué les gustan tanto a los socialistas las fiestas locas?
4: El Partido Socialista ahí actúa con una cierta impulsividad y quiere demostrar que no es como el Partido Popular.
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0: Venga, pues vamos con ese capítulo de los miércoles que hace gala de esa tradición tan nuestra y de todo el mundo que son los toros, que es la tauromaquia, que es el ámbito taurino, que también dirige con su espacio Los Toros Nuestra Historia. Juan Salazar, bienvenido. Juan, ¿cómo estás?
1: Muchas gracias, Cristina. Muy bien, aquí estupendamente en tu compañía. Muy bien, bueno, pasando calor, pero es lo que toca. Estamos en julio.
0: Efectivamente, ya está, no hay que asustarse. Si alguna población española supera los 60, mira, precisamente porque creo que el último día que estuve contigo estuvimos hablando de la maestranza de Sevilla, sí. Habría que haber algunos que yo he estado, y estoy aquí para contarlo, en agosto, 45 grados, en coche de caballos, sin capota, en Sevilla.
1: Fíjate, anda.
0: Y se puede contar.
1: Se puede contar.
0: Ha no lo repetiría, pero se puede contar. ¿De qué vamos a hablar hoy, Juan? ¿De qué nos hablas?
1: Pues mira, tenía idea de hablar de un torero, pero es una sugerencia, es un programa dedicado a mi buen amigo Beltrán, que el otro día me dijo, habla de Punteret. Y yo, bueno, pues Punteret, entiendo, por cierto, que se refiere a Joaquín Sanz, porque hubo varios Punteret. Hubo otro torero madrileño, Juan Cecilio Villanueva Punteret. Yo entiendo que se refiere a Joaquín Sanz, nacido en 1853 y fallecido en el 1888, con 35 años. De Játiva, nació en Játiva. Hay un club taurino, Joaquín Sanz Punteret en Játiva, que desde aquí le mando un saludo, que realiza actividades, está muy activo. Tuvo un biógrafo, Joaquín Punteret, el biógrafo Antonio López Barberá, que falleció en 2017,
0: ¿sí?
1: Que trabajó durante, he leído que trabajó durante 30 años en la biografía de Punteret, incluso viajando a Montevideo, y en fin, bueno, pues aunque el hombre ya no está con nosotros, Antonio López, pero bueno, en fin, también agradecimiento a toda esta gente que se dedica a recuperar a toreros antiguos, y una biografía que no he leído. Leeré, quiero conseguirla y leeré, por seguro que está fantástica.
0: ¿Y quién fue este Punteret, Joaquín Sanz?
1: Pues sí, pues ya digo, fue setavense, nació en Játiva, el 10 de octubre del 53.
0: ¿Es el gentilicio, cómo dices?
1: Setavense.
0: No lo había escuchado nunca.
1: Setavense, sí, son esos gentilicios. Fíjate, en México me encanta, conservan hacer gentilicios hidrocálido. Es de Aguascalientes, qué bonito, es decir, hidrocálido. O sea,
0: absolutamente.
1: Hay en fin, hay gentilicios
0: curiosos.
1: Bueno, de egabrense, pero ese tiene más justificación, de cabra, pues en fin, egabrense. Pero setavense, sí, sí. Nació en Játiva, sí. El 10 de octubre del 53, en provincia de Valencia, y falleció en Montevideo, en Uruguay, el 28 de febrero del 88. Comienza toreando en la Plaza de Valencia, ya mayorcito, claro, si nace, comienza toreando, leo, en diciembre del 77, es decir, con 24 años, en humildes novilladas, con Luis Jordán Gallardo, que luego, posteriormente, fue en su cuadrilla. El 21 de julio del 78 se celebró una corrida en Alicante para Carancha y el gallo, Fernando el Gallo, que, por cierto, es que Punteret aparece citado en muchas tardes en donde hay grandes toreros, que vamos a citar algunos, en este caso Carancha o el padre de José Lito y Rafael, y al cambiar el tercio en el quinto toro se tiró de espontáneo, y con permiso de la presidencia puso tres buenos pares. Fue buen banderillero, ¿no? Siguió toreando por Levante, a veces como banderillero del gallo y otro de Juan Ruiz Lagartija. Y en otras también iba como novillero, alternaba banderillero, peón y novillero. Y parece que tenía seguidores en la zona que le animaban, le apoyaban. De Lagartija es curioso, iba con los dos, Fernando el Gallo y Lagartija. Y es curioso porque Lagartija, torero murciano, hablamos hace un par de semanas, que uh-huh. Curiosamente comentamos que estaba muy enfrentado precisamente con Fernando el Gallo por cuestiones de antigüedad, a quién tenía mayor antigüedad y tenía que ir por delante de los carteles. Y Punteret se presenta en Madrid como banderillero el 19 de diciembre de 1880, años en donde, claro, no había plazas cubiertas ni nada, se debía pasar un frío de escándalo, pero bueno, ahí el 19 de diciembre, con 27 años, iba como aparece como sobresaliente y banderillero también, con las dos funciones, de Mateito, en una novillada para el Ostión y Mateito, que banderilleó también Ramón López, y tuvo gran éxito. Decía el tiempo, debemos hacer mención particular del Punteret, que si continúa así llegará a ser un buen torero, porque tiene afición y es fresco y trabajador. Por lo visto, esa tarde, en algún sitio he leído que el público le pidió que le dejara estoquear a Punteret, pero que Mateito no se lo permitió. pero lo que sí es seguro es que estuvo muy bien Punterete esa tarde su presentación y que parece que incomodó a Mateito. Leo también en Boletín de Loterías y Toros. Mateito dio una Verónica muy movida y el sobresaliente Punteret, sacando los pies del plato, dio también una Verónica. ¿Creería el muchacho que estaba en Valencia? Es decir, de alguna forma, pues tomó cierto protagonismo que a lo mejor Punteret que no le correspondía y que no le debía gustar a Mateito, ¿no?
0: Y de Mateito, precisamente, nos has hablado en otra ocasión.
1: Sí, lo hemos citado en varios momentos. Gabriel López Portal, apodado Mateito, que llegó a ser matador de toros, que nació en una familia muy taurina, su padre fue banderillero y su hermano era Ramón López. Ramón López, yo creo que hicimos un programa sobre él. Fue el puente realmente a nivel empresario y apoderado que trajo un montón de toreros de España a México a comienzos del siglo XX, cuando en México empezaban los festejos. Ramón López estuvo ahí llevando mucho torero, ¿no? Le citamos también al hablar de Vicente Pastor. El 29 de marzo de 1895, cuando se iba a presentar en una becerrada Vicente Pastor, que toreaba Gabriel, matadores era Gabriel López Mateito, y los novilleros Parrao y Picalimas. Y a la finalización estaba previsto que Vicente Pastor estuviera anunciado para matar su primer becerro en Madrid, pero parece que se echó la noche encima, no había, eran tiempos donde no había luces eléctricas y hubo que suspender el festejo. En sus memorias, Vicente Pastor dice: desde las 10 de la mañana estaba vestido de torero con un traje alquilado para salir al redondel, cuando ya era de noche y no pude matarle. O sea que pobre, se vistió a las 10 de la mañana,
0: nada.
1: Pero para nada. Y también hablamos de Mateito al hablar de las alternativas. En esos años de finales del 19, cuando había mucha duda de quién había tomado antes la alternativa, porque eso le daba preeminencia a aparecer primero en el cartel, y alguna prensa decía: se tiene que dejar claro si se pueden tomar alternativas en Madrid o también en Sevilla o tal, para que no suceda el caso de Mateito y Marinero, que tomaron la alternativa la misma tarde, uno en Madrid y el otro en Sevilla. Entonces, por dejarlo claro, hay que establecer un poco, o sea que sí, Mateito ha surgido en varios comentarios, en varios programas.
0: Y volviendo a Punteret, Juan, ¿él llegó a presentarse como novillero en Madrid?
1: Sí, al mes siguiente de esa tarde que comentaba que iba de sobresaliente y banderillero, era en diciembre del 80, él se presenta el 9 de enero, o sea, también un frío que tenía que hacer, sí, del 81. Eso a lo mejor no es consuelo, y con el calor que hace, yo no sé si es mejor esto o está el 9 de enero en los toros. Pues se presentó Punteret como novillero en Madrid, junto a un novillero, Juan Pastor, que se presentaba también esa tarde. Fíjate, esto era el 9 de enero. Pues dos días después, leo lo que aparece en el Cosío. Dos días después, me refiero a Juan Pastor, se encontraba con unos amigos en una taberna de la calle Tetuán. En una mesa próxima, dos estudiantes se examinaban imprudentemente una pistola. Sin advertirlo, se disparó el arma, hiriendo a Juan Pastor en el pecho tan certeramente que la muerte fue casi instantánea. O sea,
0: qué horror, qué tragedia.
1: Eran esos años en donde torea. Bueno, en fin, que me río, que más, evidentemente que es una desgracia, es una barbaridad,
0: sí.
1: Pero que ellos, que pasan esas barbaridades. O sea, a los dos días de torear, fíjate, ¿quién le va a decir a él que muere de un disparo en una taberna por unos estudiantes? Pero bueno, siguiendo con Punteret, sí, él ingresa como banderillero, precisamente lo mismo que Mateito, la cuadrilla que monta Ángel Pastor. Otro pastor, hemos hablado de Vicente, de Juan, otro pastor. Torea como banderillero, sobresaliente en diferentes festejos. El 20 de marzo del 81 toreó Ángel Pastor seis toros del Duque de Veragua y Punteret recibió ovaciones por su labor en las banderillas y al colear un toro ante la caída de Badila, del picador. Punteret es que aparece al lado de un montón de picadores, toreros famosos, es muy curioso. Esa tarde, por ejemplo, Paco Sánchez, Paco Frascuelo, el hermano de Frascuelo, de Salvador, estaba en el palco para continuar el festejo en caso de que hubiera alguna desgracia, o sea, tipo como sobresaliente, o sea, estaba en el palco presidiéndolo, pero oye, si ahí hay algún accidente bajo y me pongo ahí, cojo los trastos, ¿no? Y ya digo, aunque iba como banderillero o punterero de Ángel Pastor, tenía libertad para también ir estoquear novilladas que hizo en Madrid y provincias. Llegó a banderillar con Lagartijo. En diciembre del 84-85, Punteret viaja a México, donde a Montevideo, perdón, Uruguay, donde cosecha triunfos, cosechó, tuvo mucho éxito en Uruguay. Y el 2 de julio del 85, Banderilla por última vez en Madrid a las órdenes del gallo, de Fernando el Gallo, el padre de Joselito y de Rafael. Y llega a torear el 9 de agosto de ese año del 85 en Sevilla con el Espartero, que tomaría la alternativa al mes siguiente. O sea, ya digo, el Espartero, Lagartijo, Fernando el Gallo, Badila, este hombre estuvo rodeado. A mí me encanta, son esas figuras que cuando lees en un momento dado, o sea, te pasa desapercibida, Cristina, pero cuando lees la biografía de un torero, de repente te aparece Punteret. Luego lees la biografía de otro torero y te aparece Punteret y dices, uy, yo me parece que he leído algo de este torero, pero no eres capaz de ligarlo. Y cuando lo coges como protagonista, dices, bueno, ahora él es el protagonista, los otros aparecen. Es curioso, la verdad es que me resulta muy curioso, sí.
0: ¿Y tomó la alternativa, Punteret?
1: Sí, la toma. Pues hablando de fechas invernales, un 3 de enero en Sevilla, de manos, y hablando de fechas invernales, y hablando de grandes toreros, se la da Mazzantini, Luis Mazzantini,
0: sí,
1: con un toro de Saltillo, con Bailarín. Luego vuelve a torear, esto fue en enero del 86, el 23 de mayo, otra vez en Valencia con Lagartijo, que le cede el primer toro. Eran años en donde había, la primera vez que toreabas, pues te podían ceder el toro, y aunque no fuera alternativa, en algunos sitios leo, toma segunda alternativa, no, simplemente le cedió el primer toro. Y la confirma el 10 de octubre en Madrid. La confirma de manos de Frascuelo, hablando de Salvador Sánchez, que el bachiller González de Rivera comentaba, aunque es un poco largo, pero es curioso, dice, salió el primer toro coriano, que no tomó ni un pollazo, siendo por ello fogueado perramente mal por Luis Jordán Gallardo, es decir, que era el banderillero que hemos citado al principio, que luego fue con él. Luis Jordán Gallardo, que fue la única vez que banderilló toros en Madrid, y Raimundo Rodríguez Valladolid. En tales condiciones, manso, entero y descompuesto, llegaba a manos de Punteret el toro con que había de tomar la alternativa en Madrid, o sea, confirmarla. Salvador le cedió los trastos, requirió el capote y se puso en su auxilio. Punteret, que vestía de lila y oro, comenzó su faena con tranquilidad, arte y elegancia, dando 15 buenos pases y entrando bien al volapié. Metió un pinchazo largo caído. Pinchó luego otra vez, esta echándose fuera, y luego otra barrenando, saliendo perseguido, perdiendo la muleta. Cogió las tablas, perdió el estribo y el toro le tiró 3 derrotes, suspendiéndolo en uno y echándole dentro del callejón. Al volver a la plaza quiso Frascuelo quitarle los trastos viéndolo herido, pero no lo consiguió. Y Punteret entró de nuevo a matar, dando un pinchazo, cayendo al suelo y haciéndole un gran quite Salvador. Continuó muleteando con dificultad, arropado por los otros espadas, que no podían disuadirle de que se fuese a la enfermería. Y en un pase alto llevó un achuchón formidable, haciéndole cara ancha un quite superior y dando a Corian unos cuantos capotazos de castigo. Punteret dio una estocada baja y tendenciosa, dobló el bicho, hubo palmas y hubo pitos, y el nuevo espada se retiró a la enfermería cojeando. Había sufrido un puntazo en el costado izquierdo, cerca del hombro, otro en el tobillo del mismo lado, y fuertes contusiones en piernas y cabeza. Y fíjate, con todo eso, dice la prensa que esta actuación le hizo bajar enormemente su cartel, porque no estuvo bien, o sea, le zurraron por todos los lados. Y a final del 86 vuelve otra vez a Montevideo con el gallo, con Fernando el Gallo y José Centeno, y realizó una gran campaña. Decía la prensa, firmaba recortes, con Fernando Gómez el Gallo y José Centeno volvió a Montevideo en el invierno de 86-87, siendo los tres espadas el que conquistó mejor cartel, porque el empresario, que lo era el español Juan Rodero, le comprometió para la campaña siguiente encargándole llevase cuadrilla completa en la que él fuese el primer espada y jefe de lidia. O sea, debió estar también que le dijo, oye, el año que viene vienes, pero vienes tú llevando tu cuadrilla y vienes de primer espada. O sea,
0: y llegó. ¿Y cómo le fue?
1: Sí, pues...
0: ¿Cómo le fue en España?
1: En España, volvió a España, y la verdad es que su regreso a España, pues la verdad es que bajó mucho. O sea, con todos los éxitos que había tenido en Uruguay, y se le esperaba, pero no logró superar el nivel del éxito que había tenido en América. Y volvió otra vez a Montevideo en invierno. Al terminar esa temporada del 87, tuvo una tarde de había tenido en España una tarde de triunfo en Játiva, liando solo 6 toros de Flores y López, pero en fin, no fue una temporada. Y ahí es donde marcha Uruguay, de donde ya no vuelve. Marchó Uruguay, tal y como le pidió el empresario, de primera espada, llevando de segunda espada a Lecijano y de sobresaliente a José Rodríguez Pepete. Y ahí se presenta en la capital de Uruguay.
0: ¿Y qué ocurrió en Montevideo, por cierto, de donde es mi abuelo?
1: Anda, pues mira.
0: Mi abuelo materno.
1: Te voy a hacer luego un encargo. Si no es indiscreción, ¿vive? ¿Tiene?
0: Murió, bueno, vamos, era pero, yo, puf, casi ni le recuerdo prácticamente por fotos. Era muy chiquitita. Mi hermano tiene algún recuerdo más de él.
1: Pues si tienes algún contacto con familia, te voy a hacer luego una petición.
0: Pues pero no, por la parte de Argentina con uruguayos, bueno, o sea que sí.
1: Pero luego te voy a hacer una petición. Mira, esto.
0: Pues ¿qué ocurrió ahí?
1: Mira, se presenta en Montevideo el 4 de diciembre y queda la alternativa al Cijano, que tuvo, la verdad es que tuvo muchos éxitos. Y el 26 de febrero de 1888 fue la tarde para él dura, en donde en la Plaza de la Unión en Montevideo fue corneado mortalmente. En algún sitio leo que era un toro que le correspondía a Lecijano. La razón de Montevideo lo cuenta perfectamente. Te dice que, aunque es un poco largo, creo que merece la pena, porque es que te lo describe. Dice, el accidente de Punteret fue casi un suicidio, como lo sería el abocarse a la sien una pistola cargada aún sin ánimo de disparar el tiro. Bastaba entender medianamente lo que es el toreo para darnos cuenta de que aquello, con ajuste a las reglas del arte, no debió suceder. El matador se ensartó en el cuerno, como se estrella un albañil contra el suelo al pisar un andamio flojo. El toro entró a varas, tan receloso e intencionado como ya se mostrara, no embistiendo, sino cuando podía colarse. Pasó a Banderillas, cocinero, así llamaba el toro causante de la desgracia, que era de don Felipe Victoria, entero como había salido, y para plomarlo el Ecijano y Hierro tomaron una capa cada cual por una de las puntas, o sea, torearon a la limón, que gustaba mucho esa suerte en Montevideo, y empezaron a pasarlo, citándolo muy en corto. Dos veces hizo el toro por el trapo ciegamente, pero la tercera vez, en vez de acudir al engaño, miró los bultos, eligiendo al Ecijano, le dio una cosón tal que por poco lo estrena. Punteret arrebató a Pepete el par con el que ya alegraba al toro, es decir, el par lo iba a poner Pepete. Pidió una silla, cuyo respaldar se descalabró al cogerla. Ahora que está tan de moda el tema de la silla, que incluso la placa de Rafael el Gallo en la calle Los Madrazo está toreando sentado en una silla. Bueno, sí. Pues ahí Punteret, para banderillar, la colocó tan malamente que se puso dentro de la jurisdicción del toro. Es decir, dentro del radio en que el animal engendra la carrera y no da por consciente tiempo a hacer el cambio. Para todos los entendidos en la manera como se producen las suertes, era evidente que Punteret sería cogido en cuanto el toro hiciese por él. Y más claro se presentó el caso previsto cuando el toro no remató la carrera engendrada de primera intención, sino que al ver que el blanco de su ataque se removía, se quedó, y ajustándolo entonces muy de cerca, dio la embestida antes de que el diestro pudiese hacer uso de las piernas, que para mayor lucimiento de la suerte y demostración de serenidad había cruzado. Es decir, se sentó en la silla y cruzó las piernas. No hubo más que ver. El torero quedó tendido a lo largo como cuerpo muerto, y el toro se revolvió con furia para recargar. Pero como la silla sobresalía más del suelo que el torero caído, con el mueble la emprendió dejando al hombre, y enseguida los chulos lo alejaron de los capotes. En fin, en la enfermería se le apareció una inmensa cornada en el muslo derecho que llegaba al peritoneo, y dos días después, a las 2 de la tarde del día 28, muere Punteret. Y con motivo de su muerte, varios diputados de Montevideo pidieron la abolición de las corridas en la República en Uruguay, que efectivamente unos años después fueron prohibidas. Y aquí va mi pregunta, por si puedes hacer la consulta, porque he leído, claro, yo no estoy en Montevideo, pero he leído que el coso fue demolido en 1923 y que en su lugar se asienta un recinto, he visto unas fotos, un recinto tipo cultural y comercial, que en una plaza que se llamaba Joaquín Sanz Punteret, vale, que me parece que es una maravilla. O sea, en donde estaba la Plaza de Toros, sí, donde murió Punteret, ahora hay, una pena, porque en fin, no hay una plaza, bueno, es tipo una Plaza de Toros, pero bueno, no se dan corridas, pero bueno, al menos se recuerda Plaza Joaquín Sanz Punteret. O sea que, y la verdad es que es, en fin, un triste recuerdo a Punteret, pero tampoco es no menos triste el de los compañeros del cartel de esa tarde, de Lecijano.
0: ¿Qué les pasó?
1: Pues mira, ya decía que que toreó con el Cijano y con Pepete. Pepete ya hemos hablado alguna vez. Pepete fue muerto por en el año 1899 en Fitero, de una cornada. Y ese mismo año, el otro torero, el tercero del cartel, muere también de una cornada. O sea, fíjate, cuenta Recortes que terminados los compromisos, o sea, cuando ese año de la muerte de Punteret, terminados los compromisos con la empresa Montevideo, regresaron los diestros, o sea, se refieren los otros dos, los que quedaban, el Cijano y Pepete, a España, y antes de embarcar giraron una visita al cementerio, donde dormía el sueño eterno el que fue su jefe, el pobre Punteret, por cuyo descanso en la gloria rezaron emocionados. Y esa temporada, o sea, muere Punteret y ocupa su lugar el Cijano y Pepete, que terminan, en fin, toreando. Pero ya digo, unos años después, en el 99, en Fitero, muere Pepete, y el Cijano también es otra historia muy curiosa, porque en toreando en 1898, en octubre, el 18 de octubre, en Guadalajara, en México, tuvo una herida en el vientre, que le tuvo unas semanas entre la vida y la muerte, pero parece que eso lo llegó a superar. Pero los médicos le dijeron, tienes que dejar el toreo porque, en fin, movimientos bruscos no te vienen bien, te puede tener consecuencias. Bueno, empezó a hacer caso a los médicos, pero se empezó a encontrar bien. Y el 5 de febrero, ya del mismo año que muere también Pepete, de 1899, estaba en Durango, en el estado de Durango, en México,
0: sí.
1: Una corrida a su beneficio de Lecijano y el toreo. No hubo ninguna novedad en la lidia, en los cuatro primeros, y al pasar de muleta al quinto, sufrió repentinos y fuertes dolores. Tuvo que ceder los trastos al compañero y en brazos de las asistencias pasó a la enfermería, donde había una gravísima peritonitis. Se había provocado una peritonitis a raíz de esa cornada que había tenido en octubre, que le ocasionó la muerte en la enfermería. O sea que en fin, que los que rodearon a Punteret, y en fin, el propio también final de Punteret y los que le rodearon fue terrible. O sea, lo de Punteret y toreó con grandes figuras, sí, sí.
0: ¿Y fue un torero valorado, Juan?
1: Pues mira, comentaba el bachiller González Rivera, ¿un gran torero? No, un torero gentil y bizarro, denodado y voluntario, con repertorio, con sello propio, con ángel, a quien siempre se recordará con simpatía. Añadía, era un banderillero fino, compuesto y elegante, dominador de todas las suertes, un peón de brega activo e inteligente, con facultades y voluntad, un torero de la buena marca. Manejaba bien la muleta y con toros claros y bullantes su trabajo era lucido, arrancando frecuentemente grandes aplausos. Al herir desigualaba mucho, pues no tenía cogida la muerte a los toros y generalmente ahondaba poco con el estoque, haciendo largas sus faenas. O sea, no llegó a ser gran figura, pero bueno, toreó ahí y toreó con todas las figuras, estuvo con todas las figuras, Punteret.
0: ¿Y cómo era, para terminar, Juan, a nivel personal, en estos tres minutitos que nos quedan?
1: Pues mira, sí, por lo visto le acompañó la popularidad y la estimación. Realmente debía ser muy querido. Decía Cosío que su figura gallarda, vestida con lujo, al antiguo uso toreril en los trajes de la calle, tuvo en Madrid relieve y fue objeto de la admiración de buenas mozas, entre las que tuvo gran partido. Fue un ejemplar del toreo antiguo, lujoso, rumboso, decididor y alegre. Que Madrid le quiso mucho, que fue muy popular, que era el tipo de torero antiguo, decía Cosío, tipo de torero antiguo sin esas ordinarieces y groserías de costumbres licenciosas y bravuconas que en algunos desdichados estiman como cualidades propias del torero. Y por terminar, debía ser un tipo que tenía el cariño de la gente. Lo cuenta Recortes en el Ruedo, en un artículo que titulaba Un valenciano infortunado, Punteret. Decía que para dar ejemplo, muestra de su caballerosidad, se pueden poner muchos ejemplos, pero uno de ellos cita una corrida en Valencia el 8 de octubre de 1882, que brindó y le regalaron una onza de oro. Y que al terminar el festejo le dijeron que le iban a dar los santos sacramentos a un antiguo picador que estaba en su casa muy mal, estaba muy necesitado también económicamente. Y entonces pues él se cambió de ropa y fue a ver al picador. Y dice Recortes, terminado el acto, se acercó al enfermo, al que dirigió palabras de consuelo, y sin que lo advirtiera, deslizó la mano bajo la almohada, dejando allí la onza de oro que le habían regalado horas antes. O sea que, en fin, pues por lo visto debía ser muy... muy apreciado en Madrid.
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19: A mí me llama poderosamente la atención que haya gente todavía a día de hoy en España y en el mundo que no lo sepa. Esto lo debería saber todo el mundo, porque si hubiese sido al contrario, lo sabría todo el mundo. Si es un hombre el que le quita la vida a su hijo, lo sabe todo el mundo, porque si yo te digo José Bretón, no te tengo que explicar absolutamente nada más. Ya sabemos quién es José Bretón y qué hizo. Pero si yo te digo Noemí Martínez Largo, no te salta automáticamente la cara de esta mujer, porque es que además de ella, en redes sociales solo hay dos fotos.
20: Cuéntanos un poco lo de Eugenio, porque para mí será un placer en algún momento, aunque después de tanto sufrimiento, imagino que ese señor no está para ir tampoco de plató en plató, salvo que para él pueda resultar algo como lo que dices tú de la novela, que pueda ayudar o que pueda inspirar o que alguien diga, oye, ¿sabes qué? Yo estaba todo el día con el puñito en alto, pero es que yo escucho esto. Y este testimonio me ha hecho cambiar un poco, o al menos estar receptivo o permeable para entender otro tipo de cosas y para empatizar con otro tipo de cosas. Fran lo tocó así de pasada por encima, pero yo vi el podcast tuyo con Eugenio. ¿Nos cuentas un poco cómo es planteamiento uno de ese enlace de lo que le pasa a Eugenio?
19: Sí, bueno, yo a Eugenio lo conozco en el Congreso de los Diputados en el mes de julio, creo recordar, junio, julio. Yo recibo una invitación para asistir a unas jornadas acerca de violencia de género, mal llamada violencia de género, en el Congreso de los Diputados. Pues teniendo en cuenta la novela que he escrito, recibo esa invitación. Y voy allí, y estando en el Congreso de los Diputados, estaba charlando con María Legaz, la presidenta de ANAVID, y me dice, anda, está Eugenio ahí, vamos y lo saludas. Digo, ¿quién es Eugenio? Me dice, ¿no conoces a Eugenio, el caso Eugenio? Digo, no. Entonces ella me lo resumió muy mucho en 30 segundos. A Eugenio, la exmujer de Eugenio, le quitó la vida a su hija de 6 años. Y todo esto me lo dijo mientras íbamos subiendo las escaleras en el Congreso para ir a saludar a Eugenio. Claro, y tú haces, espérate un momento, déjame que me acomode el estómago, que voy a, ¿qué le digo yo a este señor? ¿Cómo se saluda a una persona a la que a su hija de 6 años le han quitado la vida?
20: La madre de la hija.
19: La madre le ha quitado la vida. Ostras, entonces lo saludé. Hola, ¿qué tal? Encantado. María me presentó, le explicó a Eugenio quién era yo y Eugenio con un pedazo de sonrisa me dio un abrazo y me dice, pues muchas gracias por hacer lo que estás haciendo. Y yo me comporté como un auténtico idiota, porque yo no era capaz de articular palabra. ¿Qué le dices? ¿Qué comentario inteligente se le puede hacer a una persona que se ha enfrentado a eso, que además no sabía en ese momento si le había pasado la semana anterior o hacía 10 años? Solamente me dijo, le ha ocurrido esto. Entonces tú le miras, o por lo menos es mi caso, yo no supe reaccionar. Y bueno, eso se quedó ahí hasta el final de las jornadas que tuvimos en el Congreso de los Diputados, en las que Daniel Labrador, que es su abogado, llegó el momento de hacer la intervención y explicó de una manera muy, es que no sé si decir bonita, porque esto no es bonito, pero lo supo explicar, supo entrar al corazón de las personas que no conocíamos bien la historia, cómo era la situación y cómo había ocurrido, cómo era el desenlace, cómo el propio Daniel Labrador se había enterado del fallecimiento de Olivia, de la muerte de Olivia, del asesinato de Olivia. Uh-huh. Allí estábamos llorando absolutamente todos. A mí se me caían los lagrimones y yo decía, Dios mío, ¿cómo es posible que situaciones así se produzcan en este mundo?
20: Perdóname que te interrumpa aquí. ¿Delante de todos los grupos parlamentarios?
19: Delante de los grupos parlamentarios que quisieron asistir, porque la violencia... fueron unas jornadas para explicarle a la gente las pocas o ningunas bondades que tiene la Ley Integral de Violencia de Género. Por lo tanto, allí habían dos personas de Bildu, facilísimas de reconocer, que nos estaban mirando al resto con asco y nos señalaban y con mucho odio. El resto, pues el único partido que tenía representación allí era Vox. El resto no quisieron asistir a esas jornadas. A pesar de que había gente delante, como el caso de Eugenio, que contaban una historia en la que explicaban hasta qué punto te puede maltratar la Ley Integral de Violencia de Género. Luego habíamos otros que contábamos otras historias y luego otros que contaban, pues hablaban del tema de pues el número de suicidios que se producen cada año derivados de esta desastrosa ley. A ningún partido político, excepto a Vox, le interesó participar de esas jornadas. Y estaban allí los de Bildu para tomar nota y destruirlo, no para aportar absolutamente nada porque tampoco participaron. Pero les recuerdo perfectamente porque las tenía sentadas al lado. Entonces, bueno, pues esa fue la primera oportunidad que tuve de charlar unos minutos con Eugenio. Luego hubo una manifestación unas semanas antes del Día Integral de la Violencia de Género. Hubo una manifestación convocada por Anavid para denunciar nuevamente las atrocidades que trae consigo esta ley. Y ese día, en esa manifestación, tuve la oportunidad de hacer una entrevista, mientras íbamos andando por la Gran Vía, de hacer una entrevista a Eugenio y después, fuera de cámaras, de charlar un ratito con él. Y tuvimos muchísimo feeling. Ahí yo ya no me comporté como un tonto. Ahí ya me lo había procesado, ya lo había administrado de otra manera para poder charlar con él y tener una conversación inteligente. Y charlamos mientras íbamos caminando y nos dimos cuenta ambos que teníamos mucho feeling. Entonces luego nos íbamos a ir a comer y dijimos, oye, cuando nos vayamos a comer nos sentamos juntos, que me apetece, que sigamos charlando y tal. Y le dije, ah, bueno, hombre, por supuesto, yo encantado de estar contigo y que charlemos de lo que quieras, no necesariamente de solo esto, sino de mil cosas. Pues fue una comida muy larga, estás con sobremesa y tal, y estuvimos 3 horas comiendo y en esas 3 horas pues charlamos mucho, Eugenio y yo. Y le dije, mire, Eugenio, yo tengo un programa de radio los domingos que se llama Un Paso al Frente, que también es tipo podcast, lo emitimos en YouTube, tal, tal. ¿A ti te apetecería que hiciésemos un podcast y grabáramos tu historia? Me dice, yo encantado. ¿Cómo lo quieres hacer? Y le dije, pues te vienes a mi casa, me voy a la tuya, quedamos en los estudios de Informa, nos vamos a una cafetería, a un hotel, a un parque, lo que te dé la gana. Dijo, bueno, pues vamos a hablar y lo vamos a planificar. Y empezamos a hablar y él me propuso que me fuese a su casa porque me dijo, me gustaría enseñarte mi espacio. Me gustaría enseñarte el espacio que era el espacio de Olivia. ¿Te vienes? Y le digo, sí, te vienes con tu mujer, que la había conocido el día de la manifestación, y te vienes con tu hija si quieres, que no la había conocido porque mi hija no participó de la manifestación. Vale, perfecto. Y así conoces a mi otra niña, él tiene otra niña de su actual relación. Perfecto. Bueno, pues empezamos a planificar que yo me acercara a Segovia para hacer grabar esa entrevista. Y esa semana, que ya habíamos planificado el día y hora que nos íbamos a ver, me dijo, Jota, ¿cómo lo quieres hacer? ¿A qué hora quieres venir y cómo quieres que lo planifiquemos? Y le dije, mira, Eugenio, a pesar de que ya llevamos unas horas juntos, más las horas de los WhatsApp, más las llamadas de teléfono, creo que esto saldría bonito si nos conocemos mejor, si intimamos un poco más. ¿Qué te parece si comemos juntos, pasamos la tarde juntos y ya por la noche grabamos la entrevista? Cuando tanto tú como yo sepamos cuál es el objetivo que ambos queremos conseguir, porque tú tendrás unos objetivos con la entrevista, yo tengo otros, si los aunamos y nos ponemos de acuerdo e intimamos, podremos llegar mucho más lejos. Me dice, me parece una idea fantástica, tanto que en lugar de venir a comer, ¿por qué no te vienes a desayunar? Es más, ¿por qué no te vienes el día antes y duermes aquí? Digo, hombre, no exageremos, pero a desayunar sí que voy. Y pasamos todo el día juntos. Fuimos a desayunar, salimos a dar un paseo por el parque, charlamos de muchas cosas, no solamente charlamos de Olivia. Le conté mi historia, me contó la suya, hablamos de política, hablamos de deporte, hablamos de música, nos conocimos realmente. Y cuando ya nos tuvimos esa oportunidad de llegar a ese punto de confianza, grabamos la entrevista. Antes de llegar a la entrevista, hay un punto clave y es que estábamos caminando por la granja de Segovia y a pesar de que yo ya no tenía ese comportamiento obtuso que tuve en el Congreso de los Diputados con él, de estar refrenado y no saber a qué contestar, a mí se me notaba la tensión. Porque yo soy un tío muy cachondo, yo soy el alma de la fiesta, yo siempre me estoy riendo, yo siempre tengo una broma. A mí me gusta mucho que la gente que esté conmigo se pueda reír y si yo puedo provocar esa sonrisa, me encanta. Pero tú no puedes pretender provocar una sonrisa en los labios de una persona que ha pasado por ese trauma de por vida. Entonces yo no sabía muy bien cómo comportarme con él, no estaba siendo yo mismo. Y al no ser yo mismo, creo que se notaba bastante. Y Eugenio me cogió por los hombros y me dice, Jota, relájate, porque si no te relajas, esto no va a salir bien. Que un tío al que le han matado a su hijo te esté diciendo eso, a mí me parece antinatural. Me parece de un ser humano impresionante. O sea, él es el que me está calmando a mí y no al contrario. Y me dijo unas palabras que me parecen... O sea, a mí esto se me va a quedar grabado. Los ojos de Eugenio cuando me estaba diciendo esto se me va a quedar grabado para toda la vida. Yo ya sé lo que me ha pasado a mí. Yo sé lo que siente la gente cuando se enfrenta a una persona como yo. Si tú realmente me quieres facilitar las cosas, compórtate de manera natural. Yo quiero relacionarme con la gente. Olvídate por un momento de esto. Olvídate, mi sufrimiento lo asumo yo, lo llevo por dentro, comportémonos de manera normal, vamos a reírnos, vamos a pasarlo bien, vamos a disfrutar y olvídate por un momento de lo que me ha pasado porque si no esto no va a salir bien. Y conseguí conectar con esas palabras que me dijo él, me relajé, bajé y pudimos empezar a partir de ese momento a charlar de música, de deportes, de política, de cosas que no todo el tiempo fueran Olivia, para que yo pudiera abstraerme por un momento de que ese ser humano, que es Eugenio, que es un ser humano maravilloso, tiene muchas más cosas que es la historia de Olivia. Y luego, pues, llegó el momento de hacer la entrevista y de que él me contara esa historia o nos contara a toda España la historia con detalle desde el punto de vista más humano. Y creo que él es el culmen de la maldad, el culmen de lo que puede conseguir la Ley Integral de Violencia de Género en por lo menos en las historias que se han desarrollado hasta el 2026. Creo que por encima de eso no puede pasar nada. ¿Qué historia va a venir a contarme ahora una persona? ¿Qué historia puedo aportar yo que sea más grave que lo que le ha pasado a Eugenio? He empatizado mucho con la situación, con las gafitas, las viste tú que estaban allí expuestas. Pues esas gafitas de Olivia ahora van en mi coche, porque no esas literalmente. Eugenio imprime unas pegatinas muy bonitas, le pedí que me regalara una, llevo una en mi ordenador, Olivia me acompaña siempre y en mi coche también, porque para mí esa historia es representa aquello que yo estoy defendiendo, aquello por lo que yo estoy luchando, que es mostrarle al mundo lo que es la verdadera maldad, lo que es la verdad, una historia real de violencia, todo lo que se produce alrededor y no la ideología que nos quieren vender y lo que nos quieren contar.
20: Como a grandes rasgos, porque luego pondré para que la gente pueda ver el podcast o la entrevista que le haces, ¿qué es lo que sucede realmente en tres líneas?
19: Eugenio se quiere divorciar porque se da cuenta que no está siendo feliz en su matrimonio y le dice a su exmujer, es que no sé cómo llamarla, pero es lo que es su exmujer, oye, que me quiero divorciar. Y esta mujer es narcisista, ella tiene altas capacidades, es narcisista, es una mujer o era una mujer muy guapa, muy atractiva, que no sabía aceptar un no por respuesta y no supo encajar que un hombre la rechazara y que un hombre no quisiera continuar la relación con ella. Entonces actúa exactamente igual en la misma situación que me pasó a mí. La primera en la frente, denuncia por violencia de género, le quito la niña y patatín patatán, y escogió ese camino. No sé si recomendada por su abogado o porque ya conocía mucho mejor a la Integral de Violencia de Género y sabía cuál era el camino a seguir. La primera denuncia le llevó al calabozo durante 3 días y después de esas hubo otras 2 que también le llevaron al calabozo. Pasó 3 denuncias de violencia de género que las 3 le llevaron al calabozo. Eugenio sumó un total de 20 denuncias. No todas por violencia de género, al igual que a mí. Por la custodia, por esto, por un día, por lo otro, ¿no? Entonces, 20 denuncias. Al final esta mujer consigue un contrato de trabajo fraudulento que le hace su propio hermano en Oviedo y se lleva a la niña a Asturias con el pretexto de este contrato de trabajo, porque esta mujer en realidad no estaba trabajando, estaba viviendo de Eugenio, de la pensión que le sacaba a Eugenio. Se va a vivir allí no tiene ningún tipo de familia ni de arraigo, simplemente con este contrato falso se lleva a la niña y se va a vivir allí. Consigue matricular y empadronar a la niña allí en Asturias, que es algo que no se puede hacer sin la firma del padre, pero lo hace. Algo que no tiene ningún tipo de explicación. Se lleva a la niña para allá. Eugenio empieza a pelear, a intentar demostrar pues, que esas denuncias son falsas, a pelear por la custodia de la niña, y al final consigue demostrar que ese contrato por el que ella se ha ido a Asturias es falso, que es su propio hermano el que la está empleando y que ella en realidad no está trabajando. En ese momento se produce un cambio de juez y el nuevo juez se lee todo aquello y dice, pero ¿esto por qué se ha hecho tan mal durante 20 denuncias? No, aquí vamos a hacer las cosas bien y si esta señora quiere ver a su hija, que se vuelva a Madrid, pero la custodia se la vamos a dar al padre. Eugenio tenía que subir a Asturias a recoger a la niña, bajarla otra vez a Segovia para pasar fines de semana con ella. Cada fin de semana se metía 1000 kilómetros, con todo lo que conlleva la inseguridad que se produce en la carretera, 1000 kilómetros cada 2 fines de semana para llevarse a la niña. Entonces a Eugenio le dicen, oye, mira, te vamos a dar la custodia a ti. A partir de hoy, la custodia es tuya. Y a Eugenio le comunican un viernes a las 3 de la tarde que pasa a tener la custodia. Y a Eugenio se lo comunican por teléfono cuando él ya viene bajando a Segovia con la niña. Y entonces, ¿qué es lo que ocurre? Que ese fin de semana no le corresponde al padre visitador. Ese fin de semana no le corresponde al padre custodio, le corresponde al padre visitador. Pero en el transcurso de la carretera, Eugenio se ha convertido en el padre custodio, ya no es padre visitador.
20: Con lo cual le corresponde a ella.
19: Le corresponde a ella. Y él quiere ser papista cuadriculado y dice, oye, vamos a hacer las cosas bien. Llama por teléfono a Noemí, a la exmujer, y le dice, oye, mira, ella evidentemente ya se ha enterado, ha sucedido esto y en realidad el fin de semana te corresponde a ti. ¿Quieres quedarte con la niña? Dice, sí, la recojo mañana en Segovia. Pues ellos continúan el viaje a Segovia, él pasa ese viernes con la niña, el martes la niña ya se tiene que incorporar al colegio en Segovia. Entonces en lo que queda esta mujer es que va a recoger la niña el sábado y la va a devolver el lunes por la noche para que la niña empiece su nueva vida normal, a recuperar su vida el martes en Segovia. Se la lleva el sábado, él intenta hablar con la niña el sábado para ver si ha llegado bien y Noemí no coge el teléfono, cosa que a él le parece perfectamente normal, además se lo explica. Pues no ha caído bien la noticia y es normal que no me coja el teléfono y lo deja estar. Domingo por la mañana no coge el teléfono. Bueno, pues nada, pues no voy a seguir insistiendo. Y ya el domingo por la tarde recibe una llamada de la policía desde Asturias en la que le preguntan cuándo ha sido la última vez que ha visto a su exmujer. Y él se empieza a... Él empieza a imaginarse lo peor. ¿Pero qué es lo peor? Que se la haya llevado a Alemania. Esta tía se ha cogido a la niña y se la ha llevado a Alemania. Y no voy a volver a ver a mi hija porque está en Alemania. Ojalá que hubiera sido eso. Eso es lo peor que un ser humano normal se puede imaginar. Y por la noche lo llamaron de la comisaría de policía de Segovia y le dijeron, ¿puedes venir? Pero era muy tarde, eran las 11 o 12 de la noche cuando lo llamaron, del domingo. ¿Puede usted venir? Que necesitamos hablar con usted. O si usted no puede venir, nos acercamos. Y Eugenio dijo, esto huele muy mal. Eugenio se cogió el coche, se bajó a la comisaría de policía y lo primero que Eugenio vio cuando llegó a la comisaría de policía fue el coche de Daniel Labrador, que es su abogado. Entró en la comisaría de policía, nadie le quería mirar a los ojos, nadie quería decirle nada. Ponte tú en esa situación, es que te lo estoy contando y se me está poniendo la garganta. Se le acercó Daniel y le dijo, Olivia ha fallecido. Y luego le contaron que Olivia no había fallecido, Olivia la había matado su madre. ¿Qué hizo su madre? Olivia no llegó ni siquiera al domingo. Su madre recogió a la niña en Segovia, se la llevó a Asturias,

0: Y yo no soy precisamente, yo de hecho le decía a Fran, digo, es que escucho a Eugenio diciendo que él no siente rabia y que él quiere ahora pues ayudar a otras personas a que no lleguen a estas situaciones o a dar voz a esto y que se explique, oye, que las circunstancias o las dimensiones del problema que supone la ley de violencia de género te puede llevar hasta aquí. Porque es una herramienta. Evidentemente la ley no ha matado a Olivia, la ha matado a su madre, pero es la ley la herramienta en cuestión, en las manos de la madre. Aparte hay una cosa que a mí me repatea, porque uno quiere poder desahogarse. Antes te hablaba de tu novela y lo que me había pasado con la novela, ¿no? Que en un momento determinado decían, ojalá pudiera estar en la celda con este tipo en algún momento y hablar con él. Pero lo peor es que ni siquiera Eugenio puede mirar a Noemí a la cara y decirle lo que sea, lo que le apetezca decir, que incluso si le dijera puta a la cara o hija de puta, saldría alguna con el puñito así a decir, ¿ves que es una vergüenza lo que está haciendo este señor? Porque la propia alcaldesa del pueblo dijo, ¿veis lo que nos obligáis a hacer a las mujeres?
1: Sí.
0: Eso fue lo que dijo la
1: Sí,
0: alcaldesa.
1: sí, sí, sí, sí. Menuda, menuda. Yo no tengo la educación que tiene Eugenio. Yo no tengo esa educación. Yo estoy seguro que me hubiesen salido serpientes por la boca para con esa mujer, para con Noemí Martínez Largo, para con mucha gente que, como la impresentable Irene Montero, que no tuvo la decencia de comportarse como se tenía que comportar en ese momento con el dolor de un padre. Estoy seguro que hubiese hecho las cosas de otra manera. Y no quiero decir bien, se las hubiese hecho muy mal. Eugenio es un señor que se viste por los pies, un señor súper educado de los pies a la cabeza. Y no dice nunca una palabra más alta que otra. Pero, jolín, yo creo que tienes derecho, ¿no? Tienes sangre en el cuerpo. Las personas que somos así pasionales, si empiezas a sacar serpientes por la boca en ese momento, creo que tienes todo el derecho hacerlo y nadie te lo debería reprochar. Pero estaba hablando con Eugenio en esos paseos que nos dimos antes de hacer la entrevista y me enseñaba fotos. A Eugenio se le juzgó, se le señaló como un padre maltratador y empezó a salir esa frase que fue tan sonada y que nos acompaña hasta el día de hoy, de que un maltratador no puede ser un buen padre. Y a él se le asume como maltratador porque tiene 20 denuncias en las que ninguna se ha podido mostrar nada malo, pero como las tiene, ya es un maltratador en potencia y entonces no puede ser un buen padre. Sí puede ser buena madre ella, que es la que le ha quitado la vida y a la que el sistema le ha obligado, ¿no? La ha llevado a ello. Pues me enseñaba fotos, Eugenio, y hay una foto en concreto que se hizo en un momento en concreto en la que Eugenio está sonriendo, está el coche fúnebre. A Eugenio le están abrazando, le están dando el pésame y él tiene una sonrisa dibujada. Como la podemos tener cualquiera en un momento de agradecimiento en el que yo, oye, me estás dando el pésame, yo te digo, muchas gracias, empatizo contigo, te doy un abrazo y se me dibuja media sonrisa. Y más de una y más de uno decían, míralo, si el tío no está triste, está celebrando la muerte de su hija. ¿Cómo puede ser el ser humano tan ruin de no entender y no empatizar con el dolor de un padre que está sufriendo eso en ese momento? ¿Cómo puede ser la ideología de género y el feminismo radical tan ruin de decir que la madre que se arrojó en el mes de diciembre de un décimo piso aquí en Ciudad Lineal
0: Sí, con dos niños.
1: con dos niños en brazos es suicidio ampliado? Yo no soy tan educado para llamar a una persona que me dice eso mala persona. Yo tengo otras palabras para dirigirme hacia todas esas personas obtusas que hablan de suicidio ampliado. Un niño no toma jamás la decisión de suicidarse. Me dice, mamá, vamos a saltar juntos por el balcón. Es una madre y es una asesina y está matando a sus hijos. Y eso es lo que está ocurriendo. Porque el año pasado, en España, murieron 18 niños a causa de violencia por parte de padres y madres. Esos no están reflejados en las estadísticas que nos ha el Ministerio de Igualdad. El año pasado, murieron 59 mujeres por culpa de violencia, pero nos hablan solo de 47, porque las otras 12 murieron a manos de otra mujer. Y no les interesa, una mujer lesbiana no es una mujer para ellos, solamente les interesan las mujeres que mueren a manos de un hombre. Y también murieron 36 hombres a manos de sus mujeres o sus exmujeres, pero ellas y ellos no importan. Estamos hablando de más de 100 personas que han muerto el año pasado por violencia. Pero solo les interesan 47, solo encajan en el discurso 47.
0: Serían las faltas de ortografía.

0: fía en tu novela, ¿no?
1: Sí.
0: Esas son las faltas de ortografía.
1: Sí.
0: Que ya si quieres después nos ocupamos de las faltas, pero de primera vamos al relato, ¿no? ¿El relato funciona o no funciona? Luego publiquemos esto. Decía que Eugenio no se pudo desahogar y no le pudo llamar puta a la cara a ese ser despreciable, que yo espero que no descanse en paz, porque precisamente la tipa se autoliquidó en prisión.
1: Sí, sí, sí, se ahorcó en prisión. Y además, es muy triste, ¿no? Porque se ahorcó en prisión antes de llegar a juicio. Y muchas personas que estén escuchando esto dirán, bueno, pues qué bien que ya no esté viva. No, yo creo que hay momentos para todo. Me hubiese gustado que se suicidara, en todo caso, puedo decir que me gustaría que se hubiese suicidado después del juicio.
0: Sí.
1: Porque ha muerto como inocente. Eugenio no es víctima. Olivia no es víctima. Su familia no es víctima. ¿Por qué?
0: No ha habido juicio.
1: Porque no ha habido juicio. No se ha podido demostrar la culpabilidad. No ha llegado nadie allí a decir, por estas razones le declaramos a usted culpable y va a tener prisión permanente revisable, que era lo que se le iba a poner. No, no ha llegado a juicio. Ha muerto como inocente. Eso es muy injusto. Eso es muy injusto, entre otras cosas, porque Eugenio y su familia no tienen derecho absolutamente a nada. Ni siquiera tuvieron derecho a que se les tratara mediáticamente como se les tenía que tratar.
0: Antes dijiste que el segundo juez que se hace cargo del caso, el que dice esto se está haciendo muy mal durante 20 denuncias, ¿en qué lapso de tiempo más o menos se produjeron?
1: En 3 años.
0: En 3 años. Si se está haciendo muy mal, no se hace muy mal solo, no es una cosa que por combustión espontánea surge y está mal hecha, es que hay alguien que lo está llevando mal, que es la jueza que está anteriormente haciéndose cargo del asunto. Lo que a mí me repugna, o una de las cosas que me repugna, es pensar que no haya nadie que...
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0: hispanos.
1: A 8 días de la terrible tragedia sin precedentes del doble terremoto en Venezuela, decimos que han sido días muy duros, muy difíciles, de llanto, de recuerdos, de querer estar allí con nuestras familias, con nuestros amigos, con los venezolanos, pero saber que estamos con el corazón, con ustedes, imaginándonos, por supuesto, lo que están viviendo nuestros queridos familiares, lo que está viviendo todo el país, porque además ha sido no solo todo el país que se ha solidarizado, sino que ha sido un sentimiento general. Caminar hoy en día en Madrid, en España, es sentir orgullo de ser venezolano y estar convencidos de que nuestro ADN está hecho de solidaridad, de esperanza y de ayuda al prójimo. Porque lo que hemos visto nosotros aquí en los centros de acopio ha sido grandísimo, cosa que nos ha ayudado a aminorar la carga sentimental y de corazón que en estos momentos tenemos todos los venezolanos en el mundo. Por supuesto, me vuelvo a referir que nuestra gente de allá, pues lo único que podemos decirles es que estamos en espíritu y corazón con todos ustedes y lo que podamos hacer desde aquí como plataforma, como lo dijimos el jueves pasado, de hispanos, lo vamos a hacer. Utilicen esta plataforma para localizar a gente. Tenemos noticias y la gran esperanza que sigue gente viva, que sigue gente apareciendo y que es momento, por supuesto, de que el venezolano ponga, como lo está demostrando, todo su ser, toda su pasión, toda su mente, toda su energía en seguir consiguiendo gente, porque cuando hay motivos como este, pero cuando hay indicios, indudablemente, de vida de un ser humano, de una mascota, pues allí está el venezolano, más allá de los protocolos que también se ha demostrado políticos, de lo que paupérrimamente este régimen no estaba preparado, más allá de cualquier otra circunstancia o del cóctel de circunstancias que se dieron para este doble terremoto, pues allí estamos nosotros. Aquí en Madrid hemos podido colaborar y estar al frente de un centro de acopio, que ahora quiero felicitar además públicamente a Magdalena porque ha hecho una labor extraordinaria, al igual que muchos ya nos vas a contar, del centro, simplemente colaborando. Y yo la verdad lo digo porque estuve ayer allí y uno sale con una esperanza, una satisfacción y una alegría de espíritu increíble. Va más allá de cualquier cosa. Uno ver y sentir a la gente que está ayudando, a nuestros jóvenes, a nuestros niños, a nuestros adultos mayores, a los contemporáneos, absolutamente a todos sin distingo de colores, de raza ni políticos, absolutamente nada, sino simplemente el querer ayudar, el querer colaborar, no solamente venezolanos, por supuesto, hispanos, mexicanos, colombianos, peruanos, salvadoreños, bueno, lo que ha sido un poco también toda esa tarea de rescate que ha sido y que hemos tenido en Venezuela, la solidaridad internacional. Por eso les digo que nosotros estamos en espíritu, en corazón. Obviamente, a la mente de uno viene, me quiero ir ya. Sí, es verdad, me quiero ir ya. Yo creo que cualquier venezolano que está en estos momentos en el exterior dice, me quiero ir ya, pero ahí es donde aborda y emerge la resiliencia. Lo duro que es saber no poder estar allá, pero lo espiritualmente cercano que podamos hacer colaborando en estos centros de acopio y colaborando, por supuesto, me refiero a las donaciones. Grandes empresas españolas se han volcado a esto, a nuestra tragedia, pero también el común de los venezolanos, donde dice yo puedo ayudar cargando caja, yo puedo ayudar poniendo todos los números en los centros de acopio, como también esos señores españoles que llegan y dicen traigo un kit higiénico. Bueno, yo, Magda, te quería felicitar que nos hablaras un poquito, pues ya tenemos la primera entrevista, de tus impresiones en el centro de acopio y lo que ha sido esto.
0: Bueno, no agradecer nada, para eso estamos. La verdad que estuve 5 días súper involucrada. Gracias a Dios existen centros como este donde nos mantienen un poco con la mente ocupada y no estar todo el día scrolling, como dicen los niños hoy en día, viendo todas las noticias que nos entristecen cada día. Así como dijo Mr. Remark aquí por Instagram, nos dicen el foco es salvar vidas. Así que esto solo empieza desde esta ayuda que estamos haciendo, realizando desde Madrid. Es solo un comienzo porque esto va a ser para largo. Esta gente nos va a necesitar muchísimo. Nuestros hermanos venezolanos van a estar necesitando muchísimo apoyo, no solo en la parte material, sino en la parte psicológica, en la parte sentimental. La verdad que ha sido una experiencia increíble. Admiro muchísimo la cantidad de voluntarios que se han acercado sin ningún tipo de interés, sino simplemente ayudar. Han sido maravillosos. La cantidad de españoles que nos han ayudado en estos días ha sido increíble. Los mismos feligreses de la iglesia del Cristo del Cristo en Fernando el Católico nos han llevado comida, los obradores, los restaurantes. La verdad que ha sido algo impresionante y estoy segura que no solo fue aquí, sino en todos los centros de acopio que hay en Madrid, en Barcelona, en Valencia.
1: O sea, todo el mundo ha puesto su granito de arena.
0: Sí, estamos tratando de conectarnos con José Antonio Vega, José, que es nuestro primer invitado, pero me dice que se le hace imposible. Entonces vamos a escribirle por ahí mientras yo continúo.
1: ¿O por qué entonces no vamos con...?
0: No, porque está esperando.
1: Vamos.
0: Dile que
1: o intente. Si no vamos primero con... Ya bueno, pero...
0: Bueno, sigue, nada, ¿no? Como les contaba, ha sido una cadena de ayuda impresionante, de llegar hasta un momento en decirles, vamos a seguir recibiendo insumos, obviamente, pero llegar un momento de decir, vamos a esperar, porque hay tanto que... Además, que esto no es solo meterlo en caja y enviarlo, ¿no? O sea, esto es que inventariarlo. Hay que poner los números, hay que poner los albaranes, hay que ver qué es lo que contiene cada uno de esas cajas para que cuando lleguen a Venezuela lleguen con el resguardo que óptimo para después poderlos entregar a todas nuestras víctimas, a todas nuestras familias allá en Venezuela. La verdad que ha sido muy duro. Yo he estado conversando también con fundaciones en Venezuela, con grupos de jóvenes maravillosos que hacen, bueno, pero olvídense lo que ha sido. Entre ellos han recaudado dinero para poder ayudar a tanta gente, no solo comprando picos y palas, maquinaria, todo lo que es medicinas. Los farmatodos están, bueno, ya casi que no, sin inventario de todo lo que la gente ha comprado para poder colaborar, y eso ha sido magnífico, porque así es el venezolano. El venezolano, ante las circunstancias, tiene una resiliencia maravillosa y están ahí con las manos, con simples guantes, rescatando. O sea, hemos visto videos impresionantes que estoy segura que ustedes también los han visto. De verdad que la gente ha sido, bueno, increíble. Son unos héroes. Sí, tengo que decir que lamento muchísimo todas las pérdidas que se han causado a raíz de esto. Pero también, José, ha sido la desidia de tantos años. La desidia de tantos años donde el gobierno se olvidó completamente de Venezuela y lo estamos viendo demostrado en estos momentos, que lo que quieren es evitar a toda costa que lleguen los insumos, evitar a toda costa que sigan los rescates, y ahí está la gente dándole durísimo. No les importa ya los enfrentamientos que puedan tener con policías nacionales, con los guardias nacionales. Nada, aquí no vale nada sino salvar las vidas. El foco es seguir salvando vidas. Estamos a 8 días, José Alberto, y todavía estoy segura que hay gente allá abajo que necesita de nuestra ayuda y que tenemos que seguir dándole visión, dándole visibilidad a todas estas personas que nos envían videos, que nos envían los niños desaparecidos. Hay que estar muy pendientes con los niños, sobre todo en el Parque del Oeste. Por favor, yo sé que hay una fundación maravillosa que se llama Bambi, que también está acogiendo a todos estos niños que se han quedado desafortunadamente sin sus padres. Así que bueno, nada.
1: Bueno, sí es. Y es por todo eso y por todos los motivos que hemos enumerado, que hoy en día se pone de manifiesto la solidaridad del venezolano, la resiliencia del venezolano y el verdadero ADN del venezolano. Verdaderamente de lo que estamos hechos y de lo que estamos hechos es servir al prójimo, hacer el bien, creer en el bien común y saber dentro de toda esta catástrofe, sin dimensiones, sin parámetros, sin precedentes, el que nos podremos volver a reconstruir y donde tenemos nuestra gran esperanza es en el venezolano solidario, en el venezolano que ha demostrado que puede ser muy alto el escollo y el momento que sea, pero que vamos a ser capaces de salir de esta crisis. Y es por eso que nuestros dos invitados de hoy lo vamos a hacer por streaming. Uno está en Caracas, Rogelio Díaz, ha sido además un extraordinario rescatista. Él es un periodista venezolano, pero que ha logrado captar unas imágenes y ha logrado efectivamente salvar mucha gente y ha logrado abocarse realmente y convertirse en un rescatista. Y el otro es José Antonio Vega, ingeniero con muchos años de experiencia, que maneja perfectamente números, cifras, movimientos, fallas. Entonces, uno está en Caracas y el otro está aquí en España, pero vamos a hacer los dos por streaming en estos momentos. Y por eso queremos hablar de resiliencia, solidaridad, espíritu de ayuda del venezolano y de que estamos convencidos, por supuesto, que seremos capaces de reconstruir una nueva Venezuela. El momento político ya vendrá tiempo para eso. Indudablemente, como dijo Magda, la desidia del régimen en estos largos años, que comenzó desde que no dejaron entrar las plantas desalinizadoras de los Estados Unidos, y lo que fue una frustración por años, y lo que fue un manejo de información de la hegemonía comunicacional por mucho tiempo, y de lo que han sido mentiras tras mentiras y tras mentiras por mucho tiempo, ya también llegará un desenlace y un momento en que el venezolano, que ya entendió que esta gente lo que ha hecho es mentir y hacer el mal, porque quisiera rescatar una frase que María Corina dice siempre, yo creo que tiene mucha vigencia, esto es una lucha entre el bien y el mal, me refiero en lo político, no me refiero al fenómeno natural, porque el fenómeno natural también escuchamos en un momento al galáctico que decía, si la naturaleza se opone, pensamiento de el libertador, nos opondremos contra ella y la venceremos. No, no, y es que estos años han sido de esta gente tratando de convencernos de que eso puede ocurrir y es totalmente al revés. Si la naturaleza se opone, nosotros no nos oponemos porque esto forma parte de un fenómeno natural, independientemente de las explicaciones técnica. Es por eso que nos vamos hoy con entrevistas para destacar lo más solidario, lo más profundo del corazón y acción del venezolano y por supuesto tratando de llevar un mensajito de esperanza. Nos vamos entonces
0: con José Antonio Vega por
1: teléfono. José Antonio Vegas, que ya está conectado.
0: Por teléfono, sí,
1: José. Ah, por teléfono. Bueno, luego nos manda una foto a José Antonio. Ya lo tenemos en el teléfono. José Antonio.
2: Aquí estamos.
1: ¿Qué tal? Bueno, mira, primero agradecer tu solidaridad, la solidaridad como un venezolano más allá de cualquier cargo político u ocupación o lo que sea. José Antonio, te saludamos desde acá. Estamos también al mismo tiempo en un live y te agradecemos muchísimo tu tiempo, por supuesto. Fíjate, que has podido percibir tú de la solidaridad y el sentimiento de responsabilidad del venezolano en estos momentos de crisis y de tragedia nacional?
2: Bueno, Alberto, Magda, buenas tardes. Muchas gracias a todos tus oyentes. Siempre mis respetos. Bueno, mira, como te dije ayer que tuvimos la oportunidad de coincidir, vengo siguiendo como tantos venezolanos en todo el mundo el desarrollo de lo que ya se cumple una semana hoy de la terrible tragedia que azota nuestro país. Y había hemos visto cualquier cantidad de muestras de solidaridad. La primera, indudablemente, la solidaridad de las manos de nuestros compatriotas que están removiendo escombros, sacando con sus propias manos, con todas las carencias y deficiencias, y que se ha incorporado en los últimos días esos grupos de rescate que hay que destacar. Son 30 grupos de rescate de distintos países que se trasladaron, inclusive no contando con el mayor apoyo. Algunos lo hicieron por de manera particular, costeando sus viajes, consiguiendo colaboraciones. Supimos pues momentos dramáticos que vivieron, algunos que vieron frustrados su salida el sábado pasado del aeropuerto Adolfo Suárez de Madrid, y que están allá dando lo mejor de sí. Pero ayer, como te digo, llegué a Madrid y pude trasladarme al centro donde se han recogido gran cantidad de insumos de apoyo y encontrar a más de 100 voluntarios que también con sus manos, en este caso, estaban clasificando, ordenando, embalando toda la gran cantidad de ayuda que se aportó en esta comunidad. Fue muy conmovedor. Lo dije ahí con compañeros, se lo manifesté a ustedes. Cuando llegué me quedé helado y pues se me saltaron las lágrimas. O sea, fue así.
0: Sí.
2: Era muy conmovedor ver esta solidaridad, porque a pesar de que estamos a miles de kilómetros, el dolor lo sentimos muy cerca. Nos toca además ver personas que están ahí, que perdieron a seres queridos y que sin embargo, pues bueno, se secan las lágrimas y siguen ahí dando lo mejor de lo que pueden hacer. Nosotros como tantos venezolanos, nos incorporamos a esta ayuda, una ayuda que tiene, yo ayer lo hablaba, tiene creo que dos funciones: satisfacer las necesidades de nuestros hermanos en Venezuela, pero también satisfacer la necesidad de ayudar y de poder expresar la solidaridad de los venezolanos que están aquí en España, y no solo los venezolanos, aquí hemos recibido colaboraciones y apoyo de españoles, de personas de múltiples nacionalidades, que una vez más, como ha sido en todos estos años, Alberto, han hecho suya la causa venezolana, primero pues por la libertad y ahora pues por la solidaridad en apoyarnos en esta tragedia.
3: Sí, sí. Mira, te tengo que preguntar lo de los salvoconductos aquí en España, en Adolfo Suárez. ¿Realmente hubo una crisis? O sea, ¿trataron de torpedear realmente la ayuda del equipo de rescatistas que iba para Venezuela?
2: No, la información que se tuvo y que estaba en las redes, diversos comunicadores así lo expresaron, había grupos que estaban a la espera de un permiso que tenía que salir de la embajada de Venezuela en Madrid. Tardó mucho en salir, se perdió el vuelo, la posibilidad. Ellos habían conseguido ya que la línea aérea les rebajara los costos al mínimo, habían conseguido el dinero con colaboraciones, y hubo grupos, expresamente tengo entendido que un grupo de Castellón tuvo que dar la vuelta. Sé que luego salieron grupos de Francia, de Irlanda y otros más, pero hubo los que los vieron frustrados. Y es inconcebible que aquí no se actúe con diligencia y con rapidez, porque horas que se pierden son vidas que se pierden. Así es. Estamos en este momento a 72 horas de la tragedia y todos sabemos de que las horas en esto son determinantes. Aquí es imposible, aunque alguien lo pueda interpretar como que se politiza esto. No, esto no es politizarlo, esto habla la cruda realidad en que el terremoto encuentra a Venezuela. Ese terremoto encuentra a Venezuela en un país en ruina.
3: Devastado.
2: Devastado. Si bien es un desastre natural el que produce esta gran tragedia, el que lo que da pie a que se derrumben los edificios, en Venezuela ya se había derrumbado la institucionalidad. Estamos ante un régimen que había hecho ruinas a todo un país. El terremoto afectó durante unos segundos a unos sectores del país, pero tenemos un régimen que durante 27 años, entre el chavismo, el madurismo y ahora el rodillazo, han arruinado a la nación durante 27 años, no durante unos pocos segundos.
3: Tú manejas cifras, José Antonio, como buen ingeniero, y la vez pasada quedamos en ese déficit tan grande en estos años, sobre todo del sector de la salud pública, de los hospitales, ni hablar además del modo de construcción, etcétera, de las estructuras civiles, que nunca se hizo nada, pero nos podría dar más o menos unas cifras, bueno, fíjate, del tanto
2: Alberto, aquí la red hospitalaria en Venezuela, y lo hemos denunciado con cifras en muchas ocasiones, se encontraba a un 25% de su capacidad. Los colegios de médicos profesionales y de la salud denunciaban un déficit del índice de insumos quirúrgico de más del 75%. Hospitales que se encuentran sin agua. Aquí no es el primer paciente que muere en un quirófano por falta de oxígeno, por los apagones. Entonces tú tienes una red hospitalaria que estaba en el suelo. Sin embargo, hay que destacar que se ha mejorado, que se ha aumentado en estos días esa capacidad de servicio, no por la voluntad del régimen, sino por la voluntad de los profesionales de la salud, que se han dispuesto, que se han entregado día y noche a poder atender, ayudados con los insumos que están llegando de las propias colaboraciones de los venezolanos allá y lo que empieza a llegar del exterior. El régimen no ha mostrado la más mínima voluntad y todo está a la vista. Estamos viendo más bien como altos personeros del poder, que es muy distinto que del gobierno y muy distinto institucionales, y que no precisamente por voluntad de los venezolanos se encuentran en esos cargos, han entorpecido inclusive las labores de rescate. Pero hemos visto también un pueblo cómo se está levantando
3: eso
2: contra estos abusos. Hemos visto cómo se han encarado a funcionarios, a militares. Hemos visto a los venezolanos diciendo dónde están esos militares que estaban en las calles durante años reprimiendo, reprimiendo, golpeando, encarcelando. ¿Dónde están ahora? Porque aquí tenemos que recordarnos que este es un régimen que ha gastado más dinero en equipo antimotines, en gases lacrimógenos, que en oxígeno para los hospitales, que en maquinaria.
3: Y el ladronismo. Y corrupción.
2: Ha desasistido a los cuerpos de bomberos y de defensa civil, que los encuentra sin los insumos mínimos y que muchos de ellos, inclusive con un déficit de personal, porque como tanto, ese sector no escapó a que muchos ante la crisis económica tuvieran que emigrar y buscar fortuna en otro país.
3: ¿Tuviste el acto de desobediencia civil del piloto que con aquella entereza tan grande dijo, yo aterrizo?
2: Totalmente.
0: Aterrizó y perdió ayer a su familia.
2: Totalmente, como ayer lo vimos en la entrada del túnel en Boquerón, cuando los motorizados se llevaron, o sea, desconocieron el cerco de militares que estaban ahí, y los militares no tuvieron que hacer otra cosa que hacerse un lado y hacerse un pase. Y yo creo que esa es una imagen muy simbólica, porque aquí lo que corresponde es que se hagan un lado definitivamente todos los que han causado la ruina en este país. No se puede seguir, y esto es un llamado a los militares, a las fuerzas de seguridad en Venezuela, que continúen reprimiendo e impidiendo que los venezolanos puedan ayudar a sus venezolanos.
0: Así es.
3: Increíble. Mira, un mensaje último de destacar la solidaridad, por lo menos lo que vimos en todos estos centros de acopio, el verdadero ADN del venezolano, y un mensaje de esperanza dentro de toda esta trágica situación, de una tragedia sin precedentes, no me canso de repetirlo, un mensaje de esperanza para el venezolano.
2: Mira, el mensaje es que lo que estamos viendo con esto, esta desobediencia en las calles de Venezuela, es estas manos de venezolanos quitando escombros para salvar a sus compatriotas, estas manos cargando esas cajas, organizando medicamentos, montando en los camiones para salir. Ese es el mensaje que nos dice que a pesar de ellos, a pesar de los que quieren entorpecer, nosotros vamos.
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3: Estaba aquí en Madrid, ahora está ya en Venezuela. Fue algo como...
0: Diosito.
3: Diosito.
0: Sí, señor.
3: Cuéntanos, Rogelio, lo duro que ha sido esto, tus impresiones, pero también al mismo momento, cómo podemos darle esperanza y al venezolano en estos momentos tan difíciles.
12: Sí, bueno, primero agradecerles la oportunidad de conversar con ustedes. Aparte que saben el aprecio y el cariño personal que siento por ambos. Miren, han sido días muy duros, ¿no? Yo apenas me conecté, ustedes estaban hablando de Dios y creo que, bueno, Dios ha hecho cosas maravillosas aquí. Ha hecho milagros maravillosos. Y creo que dentro de la enorme dificultad que tenemos hoy en Venezuela, que evidentemente es muy duro lo que hemos estado atravesando, tenemos que seguirle pidiendo a Dios fortaleza,
0: Así es.
12: porque aún hay muchas cosas por hacer y por ayudar. Nosotros, bueno, yo soy vecino de un edificio que
3: San
12: colapsó, o
3: Bernardino.
12: sea, frente a mi edificio, o sea, yo vivo en esta calle, en la calle del frente, en el edificio colapsó en San Bernardino, en Caracas, el edificio Rita, yo vivo en el edificio del frente. Bueno, yo estaba aquí en casa cuando ocurrió el terremoto. Apenas pudimos bajar del apartamento, que yo ahorita estoy aquí. Bueno,
0: Estoy viendo las
12: es una
0: grietas,
12: grieta.
0: increíble.
12: Sí, pero si les mostrara, hay un montón. Porque yo aparte vivo en un piso uno y los pisos bajos son los que como que salen un poco más afectados. En planta baja, el uno, el dos, son los que están un poco más afectados. Pero bueno, para lo que nos pasó a nosotros es nada en comparación con lo que ha pasado, ¿no?, en Caracas, en otros puntos y sobre todo en el estado Vargas. Pero apenas bajamos, yo vivo hacia la parte de atrás, no había visto el edificio del frente. Sí, cuando llegamos a tratar de salir a la calle, había una nube de polvo gigante que no nos permitía ver nada. Nosotros fuimos a la parte de atrás del edificio, que es el estacionamiento, que está abierto. Y cuando llegamos allí y vimos al frente, bueno, nos dimos cuenta que el edificio del frente había colapsado. Inmediatamente todos los vecinos de este edificio, los edificios alrededor, nos movilizamos hacia allá. Ahí logramos rescatar a cuatro personas con vida en esos primeros 15, 20 minutos, que eran personas que estaban en los pisos más altos y que, bueno, habían logrado no tener tantos escombros y pudimos rescatarlos. De ahí luego se han rescatado algunas personas más con vida. Lamentablemente, la mayoría de las personas que han rescatado los equipos en los últimos días han sido personas fallecidas. Todavía quedan allí seis personas que aún no han logrado ser rescatadas. Hemos estado trabajando, hemos ayudado a un montón de gente aquí, porque nos ayudamos. Una vez que comenzaron a llegar los equipos de especialistas en la materia, decidimos que lo mejor que podíamos hacer era ayudar a esos equipos, a que a la labor de los equipos de especialistas fuera más
3: Apoyar,
12: eficiente.
3: claro.
12: Entonces, lo que hicimos fue ayudar en todos los temas logísticos. Entonces, además, apoyamos a dos grupos de familias, un grupo de familias que tenían allí a siete personas adentro, y ellos habían logrado movilizar a 30 rescatistas, pero 30 rescatistas que no profesionales, sino
0: No,
12: familiares,
0: exacto.
12: estaban allí incorporados, y a un grupo que tenía cuatro familiares adentro en el edificio. Lamentablemente, el grupo que tenía siete familiares, bueno, los encontraron a todos sin vida. Y yo no los conocía personalmente, a ninguno de esos siete, pero nos conectamos con su familia aquí. Los vimos alegrarse cuando gritaban un vivo, aunque no fuera de ellos. También los vimos llorar cuando encontraron primero unas pertenencias a su familiar. Entonces, bueno, hemos tenido esta semana, ha sido una semana de un carrusel, digamos, de emociones
3: Así
12: muy
3: es.
12: compleja, porque, bueno, así como hemos visto noticias, yo hace un par de días estaba con una niña, además con la sobrina de una amiga que conozco hace muchos años, que sobrevivió y la pudieron rescatar de los escombros en Vargas. Y, bueno, es una niña espectacular que apenas la conocí, fue imposible no emocionarme, no pensar en mi hija, a la que además estos días he extrañado tanto más, gracias a Dios.
0: Claro.
12: Bueno, ellas no estaban aquí. Están todavía en España. Ahora, bueno, con un tema más complejo, pero entre tanta dinámica y de problemas que hay aquí, el nuestro es un 1%
3: Así es.
12: importante. Son los temas de los vuelos y esas cosas para regresar. Pero no fue muy difícil para mí, apenas vi a la niña, no pensar en mi hija, no pensar en lo que nos puede haber pasado, no pensar en tantos niños que hoy están desaparecidos. Y bueno, hay que seguir orando. Hace rato sacaron una persona con vida en el estado Vargas, en un centro comercial,
0: Y en Maracay también, lo
12: al
0: acabo de leer.
12: vigilante. Así es. Entonces, bueno, todavía están ocurriendo milagros, hay que seguir pidiendo. Aquí mismo continúan las labores de rescate de personas. Hay cuatro personas de otro grupo familiar que hemos apoyado que aún no han aparecido y que nuestra esperanza es que estén allí con vida. porque ya recorrieron prácticamente todo su apartamento, no estaban en el apartamento. Entonces eso quiere decir, o que estaban en el ascensor al que no se ha podido llegar por culpa de un tanque de agua que ha sido un verdadero dolor de cabeza para los equipos de rescate, o está en una zona más abajo a la que no se han podido llegar. Y nuestra esperanza, digo nuestra porque, como te digo, no son mis familiares, pero es que al final todos son nuestros familiares, claro, porque hemos estado con ellos todos estos días, es que estén allí, es que puedan rescatarlos con vida, Dios mediante, hoy. Pero también he visto, Magda, la enorme dificultad que hemos atravesado. Yo tengo que decir que en este punto, sí ha habido una importante presencia de los cuerpos de seguridad, o sea, de bomberos, de protección civil, de policías y tal, en este punto. Eso no es el ejemplo de Estado Vargas y de todo el país. Pero al menos en este punto, eso tengo que ser responsable de decir que ha sido así. Claro, lo que más ha habido es voluntarios de las mismas familiares, evidentemente, ¿no? Pero claro, ha habido algo de coordinación, con errores y aciertos que se valoran en el futuro, pero ha habido al menos la mejor disposición de intentar de ayudar.
3: De los cuerpos policiales y bomberiles, como estás diciendo. Lo que no podemos obviar, lo que no podemos obviar, son los 27 años de desidia, pero ya ese es otro tema, como estás diciendo tú.
12: Así es, que es innegable y que además se evidencia con las enormes dificultades que tienen para planificar cualquier cosa y para ayudar y para las labores de rescate. Eso, bueno, sería para un debate mucho más grande de lo que pudiéramos decir. Pero también he visto, así como hemos visto esos temas, quizá que no son tan positivos, también hemos visto mucho la solidaridad de la gente. Sí. Mira, en la primera noche, la segunda noche, era impresionante, y bueno, el resto de los días, pero eso sí, estaba concentrada la cantidad de gente que comenzó a llegar aquí con agua, con comida, con arepas, con pasta, con lo que podían hacer, con sándwiches, con empanadas, con café, con avena, bueno, todo lo que les pasó, la gente podía hacer humildemente en sus casas, llegaban aquí a darle, o sea, llegó un punto que teníamos mucho más comida de la que podíamos necesitar en este punto. Pero claro, porque la gente en su labor de desesperación, de ver cómo podía ayudar, bueno, comenzaban a traer cosas, y eso pasaba en un montón de lugares. Evidentemente, la solidaridad es tan grande, pero la necesidad es aún mayor, ¿no? Entonces, sí, tú te das esa sensación de que ayudas, pero no es suficiente. Nosotros ayer, por ejemplo, entregamos en distintos puntos de la ciudad alrededor de 20 carpas, con otros amigos, otros aliados que han estado haciendo cosas, y colchonetas. Pero claro, cuando regresamos al final de la noche, en los mismos sitios en los que habíamos entregado cosas, la necesidad, habíamos entregado 20 y necesitábamos 80 más. Sí. O sea, es decir, tú llegas con una ayuda a un caso puntual, pero te traes una lista de casos de gente que tiene un montón de necesidades gigantesco, ¿no? Sí. Entonces, ha habido mucha solidaridad, pero lo más importante es que esa solidaridad continúe.
0: Sí.
12: Porque hoy estamos viendo apenas la punta del iceberg de la enorme crisis que se va a evidenciar en las próximas semanas por la cantidad de damnificados que hay.
3: Claro. Y de salud pública.
12: La cantidad de personas que perdieron su casa.
1: Ojo, estoy de acuerdo. Mira, hablamos de solidaridad, hablamos de resiliencia y hablamos de esperanza, de las tres cosas que definitivamente se ha manifestado de lo que estamos hechos, el ADN de los venezolanos.
12: Completamente.
1: Tú has vivido momentos muy duros, muy críticos, y como estás diciendo, esto es solo la punta del iceberg. ¿Qué mensaje te gustaría darle al venezolano que está aquí, pero al que está allá también, sobre todo de esperanza?
12: Sí, mira, me cuesta mucho, me emociono porque evidentemente hemos vivido muchas cosas estos días, ¿no? Y bueno, la esperanza está primero en hacer todo lo posible porque no cesen las labores de rescate, porque los milagros siguen existiendo y porque aún se sigue consiguiendo gente con vida. Ahí el llamado a los organismos de seguridad del Estado, a todos los organismos que de alguna manera tienen responsabilidad en sus manos de ayudar a los rescates, que continúen haciéndolos, que no prioricen. O sea, no es el tema de, aquí creo que ya no hay vida, vamos a dejar eso así, vamos a ir a otro lado. Que hasta la última posibilidad que haya de conseguir una persona con vida, tenemos que hacer el esfuerzo de encontrar a esa persona y rescatarla.
3: Yo estoy de acuerdo
12: porque
3: contigo.
12: No estamos hablando de números, estamos hablando de gente, de personas, claro, de niños, de madres, de abuelas.
3: Pero sería que están allí. Un poco, perdón que te interrumpa, Rogelio, y
1: estoy totalmente de acuerdo contigo, como romper el protocolo del rescatista. Entiendo que ellos van y después de un previo proceso
3: que hacen algunas marcas. Sin embargo, yo estoy totalmente de acuerdo contigo que mientras que exista la...
12: Lo que pasa es que como le hablamos a protocolo de rescatistas a quienes están afuera esperando rescatar a un familiar, a su hijo, a su nieto, a su hermano. Entonces, bueno, yo los protocolos los entiendo, los hemos conversado aquí con todos los especialistas que han estado aquí. Yo soy periodista, yo no tengo ninguna experiencia en estos temas. Uno se hace experto en función de la dinámica que va viviendo y los testimonios que conoce de gente que sí sabe de eso, ¿no?
0: Así es.
12: Entonces, lo tengo clarísimo, pero justamente como lo tengo claro, siento la necesidad de que es muy importante que entendamos que esos protocolos que yo sé que existen, hay que a veces ponerlos en pausa porque se está hablando es de personas. No estamos hablando de un pedazo de tierra, ni de un cartón, ni un televisor. Estamos hablando de gente que está allí y que tiene dolientes en todas partes, que están sufriendo muchísimo y que lo mínimo que quieren es poder rescatar a su familiar y poder abrazarlo, aunque no esté con vida.
0: Así es.
12: Mira, me decía una madre ayer, Rogelio, yo lo que pido es poder ver a mi hijo, o sea, saber al menos que está ahí. Si no está con vida, al menos saber, tener la tranquilidad en mi corazón de que lo pude despedir, de que pude saber que él estaba. Entonces, pedir eso, pero además... De esa parte tan dolorosa, yo sí creo que tenemos que tener esperanza, José Alberto, como tú me preguntabas ahorita. Hay que tener esperanza porque este es un país que ha demostrado todas las veces que se ha caído, que se ha podido levantar.
0: Así es, la resiliencia.
12: Y hay aquí un montón de gente movilizada, maravillosa, queriendo ayudar, queriendo recomponer. Que mira, yo, así como se habla de las cosas negativas, yo conozco, José, empresarios, constructores, que han llevado sus equipos gratuitamente. Y ojo, les han dicho, mira, pero yo te agarro esa máquina y cobramos $2,500 y nos repartimos tú y yo y tal. Y les han dicho que no, porque me lo han contado a mí. O sea, no es una cosa que yo estoy, no, un chisme que me llegó por ahí, no. He hablado con gente que le ha pasado eso. Y que han ido y han puesto sus equipos a la disposición de la gente, y han ayudado sin cobrar, así como han ido un montón de rescatistas a hacerlo gratuitamente, así como ha llegado un montón de gente de otros países a ayudarnos. Entonces, yo sí creo que hay esperanza.
0: Claro,
12: yo creo
0: sí.
12: que este país ha demostrado que tiene las enormes capacidades para reponerse. Sí hay esperanza, porque mientras vea a una persona con vida, a un niño que sonríe. Mira, el caso de esa niña que te decía, esa niña perdió a sus dos abuelos en ese terrible accidente. En este terrible terremoto. Sí. Pero fue su abuela la que en una acción casi heroica, por la protección que le dio, logró que esa chama se salvara. Ahora, esa niña es un motivo de esperanza, porque hay que luchar por los que quedaron vivos, por los que hoy tienen un montón de problemas, y cómo logramos darle a esa niña que hoy cuenta con dificultades, como vio a su abuelita fallecer apenas con 3 años, y te lo cuenta con una madurez increíble, que esa niña tenga la posibilidad de tener un país muchísimo mejor.
0: Claro que sí.
12: Con un Estado
0: que
12: sea eficiente y con un país que tenga la capacidad de reinventarse en este enorme dolor que tenemos hoy, lo podamos transformar en fortaleza para darle a la gente no solamente esperanza, sino hechos concretos.
3: Amén.
12: Soluciones. Y eso, por supuesto, que depende de todos.
3: Mira, amén, me quedo con esta última reflexión. Es posible, vamos a salir de esta grave crisis, coyuntura.
0: Y sigue informándonos porque estamos... De verdad,
3: sí,
0: agradecido por todo el trabajo que has hecho, porque de verdad que nos mantienes al tanto y lo que podemos hacer es aquí.
3: Eso, utilízanos. Sí, sí. Y si tenemos que hacer algún en vivo desde cualquiera de estos grandes trabajos que se están haciendo, lo vamos a hacer. Sí. Un millón de gracias.
12: Muchísimas gracias. Y sí pedir a la gente quienes están ayudando que sigan haciéndolo.
0: Claro
12: eso
0: que
12: es
0: sí.
12: Importante.
0: Cuenta con nosotros también para eso, para difundirlo.
3: Gracias.
12: Gracias, amigo.
0: Una musiquita enorme. Rapidito que venimos ahorita con la gente de Gaucha. Bueno, pues...

0: hispanos, seguimos en nuestra ruta gastronómica, en este caso de la gastronomía peruana, y no me canso de decirlo, una de las mejores, indudablemente, del mundo. Hoy estamos con Jesús Manuel y Brenda. Ahora nos dice tu apellido, Brenda. Jesús Manuel, sí, Jesús Manuel Cabrera, empresario, propietario de El Tambo Peruano. A mí El Tambo me recuerda a un restaurante mítico y famosísimo en Caracas, que era una fusión Nikkei, donde estaba un maestro de la cocina peruana, obviamente, y otro japonés. Pero bueno, bienvenido a los estudios de Hispanos. Luego, cuando se termine la entrevista, vamos a hacer alguna demostración en vivo de un super pollo en brasa y de unos anticuchos que escuché. Bienvenido, Jesús, ¿cómo estás?
1: Muchas gracias. Bien.
0: Mira, cuéntanos cuándo nace El Tambo y sus orígenes.
1: Ah, vale. Muchas gracias. Buenas tardes a todos. El Tambo Peruano nace pues a través de nuestra vivencia aquí en España, ¿vale? Trajimos de Perú para poder demostrar un poco en la gastronomía peruana. Dentro de ello tenemos el respeto y el esfuerzo para poder traer el sabor, la tradición del Perú para poder difundir aquí en España a todos los...
0: Claro, mensajes. Mucha competencia, por cierto, sí. Y buena, pero cuando hay buena competencia, también la competencia se convierte en competencia de altura.

0: comida auténtica y autóctona,
1: Autóctona.
0: respetando así las recetas tradicionales y también los emplatados tradicionales. No hacemos comida fusión ni alta cocina, hacemos comida tradicional.
1: Jesús, estás en los fogones,
0: Sí,
1: me has
0: yo soy
1: dicho.
0: el chef.
1: Cuéntame un día normal en los fogones de la cocina del tambo.
2: Sí, mira, nosotros respetamos mucho lo que es, como dice, el emplatado, respetamos lo que es los ingredientes
1: La calidad del
2: y la
1: producto.
2: calidad del producto para poder llegar a las mesas, pues un buen producto y un buen plato. Entonces es muy trabajoso. Tras de los fogones hay un trabajo muy intenso y desde la mañana, empezamos desde las 5 de la mañana, ir a Madrid, regresar, llegar a los fogones a preparar todo el mise en place y hacer la elaboración de todos los
1: Claro, y
2: platos.
1: tú mismo haces todo el 360, es decir, ves la calidad del producto. ¿Algunos de esos
2: Correcto.
1: productos se traen del Perú o aquí tienes?
2: Hay insumos que traemos de Perú. O sea, hay productos con los congelados, por ejemplo, como el ají amarillo, rojoto, son productos que vienen desde Perú. ¿Vale?
1: Ok,
2: Aquí no hay.
1: aquí
2: Y
1: no hay.
2: aquí solamente lo que es las proteínas, y nos vamos a Mercamadrid, traemos de Mercamadrid.
3: Claro, José, nos acompaña Pepe.
4: Te digo que, a ver, el pollo a la brasa es 100% peruano y es patrimonio cultural del Perú. Es más, en Perú, el tercer domingo de julio se celebra el Día del Pollo a la Brasa.
1: Okay, sí.
4: Y el pollo a la brasa, ¿por qué es bueno? Por sus insumos y por pues por sus papas y por sus cremas. Y eso lo sabe el
2: Exactamente,
4: chef
2: exactamente.
4: Manuel.
1: Brenda, ¿comenzaste desde el inicio
0: Sí, desde el
1: de
0: inicio.
1: la per, o sea, desde el inicio o te incorporas luego?
0: Empecé desde el inicio, cuando tenía 19 años. Él, pues, es Manuel, es mi padrastro, es la pareja de mi madre, llevan muchísimos años juntos. Y nos iniciamos todos desde cero en el mundo de la hostelería, sin tener nada de experiencia. Y poco a poco hemos ido formándonos dentro de ello, tanto formación pues en los mismos locales, como también hemos estudiado ambos, porque nos interesó de verdad y quisimos brindar un buen producto y de calidad y una buena atención. Y pues nada, todo ha ido poco a poco. Ya llevamos, como te dije, más de 11 años y pues felices de. Justo el sábado tenemos una inauguración de
1: Te
0: un
1: iba a
0: nuevo local.
1: preguntar, ajá.
0: Sí. En el barrio de Chamberí y estamos muy felices de llegar a este barrio y sería nuestro tercer local de la marca Tambo y pues eso, nada, a seguir
1: ¿Qué
0: en ello.
1: satisfacción siente Jesús hoy en día cuando volteas y dices todo lo trabajado? Porque además, hablar de Chamberí es hablar del barrio más castizo de aquí de
2: Sí.
1: España. Es decir, hablar de todos estos sitios es hablar de historias, como siempre comentamos, Pepe y yo, de éxito.
2: Sí,
1: Cuéntame.
2: exactamente. Bueno, sí, uno se siente orgulloso, ¿verdad?, de trabajar mucho a través de la cocina peruana, y llegar a estos barrios de tal manera para poder conquistar esos paladares y se vayan satisfechos. Cuando lleguen al local, al restaurante, digan, prueben un sabor peruano, y cuando salgan, digan, pues, viva el Perú.
1: Una anécdota que puedan tener, que puedas tener, de alguien que haya dicho, mire, llámeme a este señor, pero para felicitarlo del buen pollo que yo me he comido.
0: Sí.
1: No sé,
2: Ya.
1: cuéntame.
2: Sí, ha habido muchas personas que nos han felicitado, ¿verdad? Muchas personas que han dicho es que sí, está muy bueno el pollo. Enhorabuena, ¿no? Y verdad, uno se siente muy, muy halagado y muy orgulloso de tener nuestro sabor auténtico del Perú.
1: Sí, porque la pollería es como llaman el sitio de ventas de los pollos en Perú, ¿correcto?
0: Sí, así se llama,
1: Así se llama.
0: sí,
1: Y
0: en Perú así se llama.
1: claro, y ha sido tradicional también de mucho tiempo. Pero ustedes también tienen otras cosas que no son solamente pollo, chorizos, anticuchos, ¿qué más?
2: Claro, nosotros es una cocina tradicional, ¿no? O sea, es una cocina de más criollo,
1: Ok.
2: ¿no? Dentro de ello tenemos el
1: O
2: seco de
1: sea,
2: carne.
1: cocina criolla
2: Criollo,
1: peruana.
2: exactamente, exactamente. Más, o sea, y dentro de ello está el pollo, tenemos parrillas también, al carbón,
1: Okay.
2: el seco de ternera, un plato emblemático del Perú, el ceviche.
1: Ah,
4: Qué
1: bueno,
0: rico. Tenemos
1: claro.
0: los platos
1: Mira.
0: más tradicionales
2: Sí,
0: de la cocina
2: entonces.
0: peruana, los míticos, lomo salteado, ají de gallina, el ceviche.
1: Si tuvieses que hacer un sketch publicitario ahorita así, además improvisado, ¿cómo venderías al tambo?
0: Pues nosotros somos Tambo Peruano, somos especialistas en pollos y parrillas al carbón y comida peruana tradicional. Tenemos el buen ceviche de pescado fresco, el lomo salteado, ají de gallina, el seco de ternera, la norteña, porque nosotros somos de Lima, un poquito más al norte, okay. Norte-centro. Y

0: platos tradicionales que encuentras en Perú, como los caldos de gallina, los caldos de patasca, de mote, que es algo muy, muy tradicional que no lo sueles encontrar en peruanos aquí. Y pues eso, y que bienvenidos todos.
1: Bueno, qué mejor
2: qué bueno.
1: qué mejor que esta extraordinaria publicidad. Mira,
2: mi hija,
1: es un mensaje a esta gran comunidad hispana. Yo porque, a ver, me he quedado con la comunidad peruana. No, no, de lo parecido, de la buena gente y por supuesto hablar de gastronomía es poner en primer lugar, como muchos otros, al Perú. Dale un mensaje a todos estos seguidores que vayan por allá, que los conozcan, que prueben. Cuéntame.
2: Claro que sí. E invito a todas las personas que nos están viendo, que nos visiten a nuestros locales. Tenemos tres locales. Uno en el centro de Madrid, calle Santa María número 15. El segundo está en Alcobendas, en la Plaza Felipe Álvarez Gadea, número 4. Y el tercero que abrimos este sábado aquí en Chamberí.
1: Porque no los invita, exacto, invita
2: sí, vénganse
1: a toda la gente de Chamberí.
2: Este sábado estamos inaugurando un nuevo local en Chamberí, en la calle Sea Bermúdez número 34, el nuevo tamaño.
1: Imagínate, extraordinario.
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1: ¿Qué tal? Muy buenas tardes. Bueno, ya es jueves 23, ya estamos terminando prácticamente el mes. Un mes también con muchísimo calor. Ya estamos en directo en vuestra casa, en Informa Radio, en el programa Impulso Emprendedor. Hoy estoy aquí yo solita, pero bueno, tenemos al otro lado a nuestro compañero Jordi Hidalgo. Jordi Hidalgo, buenas tardes. ¿Qué tal?
2: ¿Qué tal?
1: Que ahora te oigo mejor. Pues muy bien, aquí estamos, a pie de cañón. ¿Tú qué tal?
2: Madre mía, ¿eh? Pues aquí. Al otro pie del otro cañón.
1: Ya te digo, si es que nos partimos en cuatro y en cinco, ¿verdad?
2: Madre mía.
1: ¡Qué morenito estás morenito!
2: Claro, porque aquí hace calor.
1: No. Hace calor. Bueno, vamos a saber.
2: Pero ya sabes que aunque estemos solos, no estamos solos.
1: Estamos Efectivamente, siempre estamos acompañados. Eso es. Son las 5, casi 10 de la tarde, una hora menos en Canarias. Vamos también a saludar a David, a nuestro técnico. ¿Qué tal, David? Que ya sabéis que siempre cubre y tapa nuestras carencias y nuestros errores. Y también nuestros tiempos, que siempre llegamos justitos. Jordi, ¿qué tal con tus tiendas? ¿Cómo van las aperturas?
2: Bien, bueno, mucha guerra, muchos cambios, mucho de todo.
1: Sí.
2: Pero bueno, hoy es un momento para hablar de otros temas.
1: Sí,
2: que no sean eso.
1: Sí, sí.
2: Ya estamos en campaña de verano, la gente está más pensando en playa que en tienda, con lo cual a las tiendas solo entramos para el aire acondicionado.
1: Pues sí, ya a los centros comerciales también. Bueno, pues vamos ya a empezar, si os parece. Bienvenidos a todos y a todas, porque hoy en Impulso Emprendedor, el espacio aquí en Informa Radio, en vuestra casa, donde cada semana conocemos a personas que con su trabajo, su visión y su capacidad para transformar las cosas demuestran que emprender no siempre significa crear una empresa. A veces emprender significa levantar un pueblo, devolverle la ilusión a sus vecinos y convertir cada rincón olvidado en un lugar admirado por miles de personas. Hoy viajamos hasta la comarca de El Bierzo, espectacular, en León, para conocer una historia que rompe todos los esquemas. Vamos a imaginarnos un pueblo de apenas 16 habitantes, un lugar que, como tantos otros en la España rural, parecía condenado a perder población y desaparecer poco a poco del mapa. Sin embargo, ocurrió algo extraordinario. Ese pequeño pueblo recibe hoy alrededor de 25.000 visitantes cada año. Lo habéis escuchado bien, 25.000 visitantes cada año. Tiene una playa fluvial que atrae turismo de toda la comarca, senderos cuidados, naturaleza, vida y un futuro que parecía imposible hace tan solo unas décadas. Y detrás de esa transformación hay una persona que lleva más de 30 años creyendo que los pueblos pequeños pueden pensar a lo grande. Nuestro invitado suele decir una frase que resume perfectamente su filosofía. Y visto el resultado, que parece que sí que lo ha conseguido, la frase es: yo quería hacer de esto una ciudad sin dejar de ser pueblo. Hoy queremos conocer cómo se hace realidad algo así. ¿Cómo se lucha contra la despoblación? ¿Cómo se gestiona un municipio tan pequeño? ¿Y cómo se convence a la gente de que merece la pena invertir en un lugar donde muchos solo veían problemas? Y sobre todo, queremos descubrir a la persona que hay detrás del alcalde. Porque detrás de cada proyecto siempre hay alguien que un día decidió no rendirse. Hoy nos acompaña su excelentísimo alcalde Ricardo Vila, que es el alcalde de este pueblo de San Facundo. Ricardo, aún no lo tenemos por aquí. Vale, bueno, ya después de esta introducción, Jordi, ¿qué te parece? Espectacular pues, lo que ha hecho el alcalde de San Facundo, Ricardo Vila.
2: Ojalá
1: ¿Qué
2: que
1: te
2: lo que
1: parece?
2: hacen los pequeños alcaldes lo consiguieran hacer los que llevan la nación, ¿no?
1: Además, fíjate de lo pequeñito que es apenas 16 habitantes. Todo lo que ha logrado.
2: Madre mía, por los 16 habitantes estarán bien acompañados cuando viene el turismo, ¿sí?
1: Ya te digo, desde luego. Además, que es que
2: Madre mía.
1: Ricardo viene, bueno, sus orígenes es de la mina. O sea, imagínate todo lo que ha conseguido. Vamos a ver si tenemos por ahí a Ricardo. A ver si se conecta. Ricardo, ¿estás por ahí? Nada, vamos a esperar un poquito que estamos en ello.
2: Hombre, ahora estará en temporada alta.
1: Sí, hace poco además también realizaron un evento gastronómico que atrae a muchísima gente de un nivel muy, muy, muy potente. Que ahora cuando entre, pues también
2: Pues,
1: nos va a
2: Cristina,
1: comentar.
2: Tú y yo que nos apuntamos a todo, podríamos ir un día para allá, ¿no?
1: Pues sí. Desde luego. Yo quería, a ver, a mí me hubiese gustado ir porque yo estaba invitada, pero sin coche y tan lejos, y bueno, también por las fechas, para mí fue inviable,
2: no,
1: pero
2: no,
1: me hubiese gustado muchísimo.
2: No ubico San Facundo, tú
1: ¿no?
2: que eres una
1: Pues
2: mujer de
1: mira,
2: mundo.
1: totalmente. Esto
2: ¿Dónde
1: está
2: está?
1: en León, está en el Bierzo. Es un
2: Pues León,
1: pueblecito espectacular. Yo he visto imágenes porque aún no he podido, no he ido aún. Vamos, que lo tenemos ahí agendado.
2: El Bierzo,
1: Sí, sí,
2: pues.
1: sí. Bueno, espectacular.
2: Entonces no está tan lejos.
1: No, a ver, son
2: A mí me pilla
1: dos
2: de camino, me
1: horas.
2: parece.
1: ¿Sí?
2: Me parece que me pilla de camino, sí.
1: Bueno,
2: Bueno, más o menos.
1: Bueno, más o menos. Te tienes que desviar
2: Está
1: un poquito.
2: Para donde Ciudad Real, ¿no?
1: Bueno. Bueno,
2: no, está para arriba.
1: Un
2: No,
1: poquillo
2: está
1: más.
2: Revés, está para
1: Recoge.
2: arriba, está para arriba.
1: Okay.
2: Está de Madrid para arriba. Ah, pues.
1: Sí.
2: Sería interesante ir, pero cuando haya tanta gente, no sé si vamos a tener habitaciones.
1: Bueno, ya buscaremos, ya buscaremos. Creo que ya va a aparecer por aquí. Ok. Vale. Ok. Excelentísimo don alcalde Ricardo. Aquí
3: Muy
1: estamos,
3: buenas,
1: muy buenas. ¿Qué tal?
3: ¿Qué tal?
1: Vale,
3: muy
1: escuchamos
3: bien.
1: En estéreo.
3: ¿Ahora?
1: A ver ahora. Ay, mejor. Perfecto, perfecto. Que estaba con ese eco. Bueno, Ricardo Vila, ¿qué tal? ¿Cómo va todo? ¿Qué tal está?
3: Pues muy bien, la verdad es que muy liado, con mucho, mucho trabajo, pero muy contento.
1: Bueno, ya he hecho ya una breve introducción de lo que representa su pueblo, de la historia que hay detrás, pero sí que nos gustaría que nos contase de primera mano, bueno, 16, apenas 16 habitantes y todo lo que ha conseguido. Cuéntenos.
3: Sí, bueno. 16 habitantes es la gente que vivimos todo el año en el pueblo, ¿no? Luego, la época estival, como es ahora, esta época, julio-agosto, hay muchísima más gente. Y luego, pues sí que es cierto que a lo largo del año ya no bajamos de 25.000 visitas, cosa que me parece algo muy importante y muy difícil, por otro lado, de igualar en otros lugares, ¿no? Porque al final, en función de lo que representamos, me parece que es un número realmente, realmente impresionante.
1: No, no, desde luego, la lucha ha tenido que ser, ¿no?, contra esta despoblación también y mantenerlo.
3: Sí, vamos a ver, yo llevo ya 30 y viviendo toda la vida en el pueblo. Yo soy un minero picador jubilado.
1: Sí.
3: Y llevando el cargo de alcalde pedreño de San Facundo, pues llevo 32 años.
1: Casi
3: no
1: nada.
3: Es poco, ¿no?
1: Sí, que lo comentaba al principio del programa. Sí.
3: Claro, sí que es cierto que yo cuando, en el año 83, antes de estar de alcalde, mi hermano y yo abrimos un restaurante en San Facundo, que es el que está en la actualidad, porque en aquel momento ya creíamos en el turismo rural, a pesar de que en aquellos momentos solamente se hablaba de destino de playa, ¿no? Pero bueno,
1: sí,
3: nosotros
1: cierto.
3: Posiblemente fuimos, no sé si es la palabra correcta, es visionarios, pero sí que es cierto que ya tomamos una iniciativa que luego, pues con el paso del tiempo, ha dado sus frutos, ¿no?
1: Claro, visionario y aparte emprendedor. Tenemos también...
3: Sí.
1: Al otro lado, que lo tenemos en pantalla, mi compañero Jordi Hidalgo, que también es empresario, que no sé si, Jordi, ¿quieres preguntar algo?
2: Hombre, estoy mirando porque no sabía dónde estaba. Hola, buenas tardes, señor Ricardo.
3: Muy buenas tardes, ¿qué tal? Un placer. ¿Tal?
2: Igualmente. Oye, me ha sido curioso porque veo que en su pueblo hay una calle que se llama Pajares.
3: Calle Pajares, los Pajares, sí, que hay los Pajares.
1: Ah, ¿por qué, Jordi?
2: Me ha recordado a Fernando Esteso y Pajares.
1: Ah, Fernando Esteso, los actores. Y...
3: muy bien, muy bien.
2: No, y veo que solamente hay un bar, Hermanos Vila.
3: Sí, efectivamente, el que abrí yo con mi hermano en el año 83.
1: Wow.
3: Yo no lo trabajo en la actualidad, pero bueno, yo creo que al final un bar en un pueblo es imprescindible. Sí. Es el lugar de reunión, es el sitio de donde te reúnes, donde conoces, donde va la gente, donde preguntas por un vecino si llegas al pueblo, no sé. Es ese sitio donde se hace comunidad, ¿no?
2: No, y tiene una bonita terraza el bar.
3: Sí, tiene una terraza impresionante que da acceso desde ella directamente a la playa fluvial, lo cual es un auténtico lujo.
1: Ay, la playa además es que es también espectacular.
2: No, y además tiene un aspecto bastante rural el pueblo.
3: Sí, sí, tú ten en cuenta que este pueblo estaba hace 35 o 40 años, estaba a punto de desaparecer prácticamente. Sí. Uh-huh. Y no solamente hemos conseguido que no decaiga, sino que hemos conseguido tener una repercusión ahora mismo internacional, ¿no? Yo cuando entré de pedáneo, la gente se reía de mí alguna, porque siempre dije que quería hacer de San Facundo una ciudad sin dejar de ser pueblo, uh-huh, sin perder la esencia de lo que somos, ¿no? Uh-huh. Y yo creo que lo hemos logrado, ¿no? Porque cuando hablaba de una ciudad no estaba hablando de metro, ni de gas ciudad, ni de otras cosas, sino estaba hablando de darlo de calidad de servicios para tener una calidad de vida inmejorable en el entorno rural. Yo creo que lo hemos logrado con creces.
1: Pues sí.
2: ¿Y dónde se alojan todos los habitantes que llegan en esta campaña?
3: Vamos a ver, San Facundo no tiene alojamiento, pero San Facundo es lo que es precisamente por lo que no tiene. Es decir, si San Facundo ahora mismo tuviese 40 o 50 plazas de alojamiento, estarían llenas. Eso estaría duplicando la población inicial del pueblo. Y depende quién las ocupe, puedes acabar con la esencia de lo que tienes, ¿no? Yo creo que es muy bueno que nosotros, al final, lo que pretendes, aparte de luchar por San Facundo, es crear territorio, y detrás de nosotros tenemos al Bierzo, que en 20 minutos tienes todo lo que quieras, ¿no? Entonces aquí yo creo que la ambición de crecer, la ambición de llegar a ser grandes no te puede engañar y no te puede hacer perder el esfuerzo del trabajo recorrido durante tanto tiempo, ¿no?
2: Lo que veo que tenéis un parking cercano de autocaravana municipal.
3: No, es del propio pueblo, es una zona donde dejamos aparcar a las caravanas, y el único coste que tiene es que lo dejen como lo encuentran, ¿no? O sea, al final, bueno, pues es muchísima gente la que viene, porque al final no deja de ser también una nueva forma de visibilidad, una nueva forma de promoción, ¿no?, de tu pueblo. Claro. Y todo el mundo marcha súper, súper encantado, y la verdad es que es un lujo porque... además, hablando con mucha gente, que yo procuro hablar con todo el mundo que puedo, de visitantes de todo tipo, reconocen que no lo tienen tan fácil en todos los lugares.
1: Se habla mucho, alcalde, de la España vaciada, pero está claro que usted ha demostrado que también puede llenarse. ¿Cuál cree que es el gran error que se comete con los pueblos?
3: Vamos a ver, yo cuando lo de la España vaciada es algo que no me gusta. Yo, además, yo siempre digo que vivimos no en la España vaciada, sino en la España vacilada, ¿no? Uh-huh. Esa España en la que se promete muchas cosas, pero que luego es muy difícil, porque la burocracia es muy grande, porque es complicado encontrar un empresario que venga a invertir en tu pueblo, pero cuando lo encuentras, que a veces los hay, y se encuentra con esta burocracia, se encuentra con toda esta historia, pues al final lo que hace es desistir. Yo creo que en el mundo rural no hay que regalar nada, evidentemente, pero sí hay que facilitar que se hagan las cosas, ¿no?
1: Claro.
3: ¿Cuál es el mayor error del mundo rural? Bueno, primero, a lo mejor es el que hay que tener en cuenta que en el mundo rural no vas a tener nunca las mismas posibilidades que tienes en la ciudad, ¿no? Yo no lo cambio por nada, por supuesto, uh-huh. porque la calidad de vida es otra, sí. pero a lo mejor el planteamiento está mal hecho en gente que viene al mundo rural en la época estival y es todo muy bonito, todo uh-huh. muy muy guay, pero el resto del año ya no es lo mismo, ¿no? Es decir, el poder acostumbrarte a vivir en un pueblo, no todo el mundo lo tiene fácil.
1: Claro.
3: Y luego, pues el otro problema que hay es la carencia de servicios en muchos de los lugares. Nosotros, afortunadamente, tenemos prácticamente de todo. Y a 10, 12 minutos ya tenemos de todo. Tenemos banco, tenemos centro de salud, uh-huh. a 20 minutos hospital. Pero reconozco que hay muchos pueblos a lo largo de hecho en España que las distancias son muy importantes en ese tipo de cosas.
1: Sí, la verdad que sí, porque es que realmente es que se necesita, ¿no? En el mundo rural.
3: Claro, claro, claro. Mm. Efectivamente, efectivamente.
1: ¿Y más ayudas o más libertad? ¿Qué
3: considera? Libertad, yo creo que libertad tenemos en el mundo rural, ¿no? Es decir, pues es posible que haya burocracia en muchas cosas también, pero bueno, a veces solicitando las cosas también llegas a buen puerto con todas, ¿no? Las ayudas, yo creo que más que las ayudas, yo soy de los que digo siempre que cuando hablamos de dinero público, lo que menos tiene que importar, o para mí lo que menos importa, es la cuantía que se vaya a gastar en una determinada actuación. Para mí lo realmente importante es que esa actuación, ese gasto, genere economía y retorno para la zona, si no es un auténtico fracaso.
1: Sí, total, totalmente.
2: Pero yo creo que más que pensar en gasto, yo hablaría más de inversión y
3: sí, retorno. Bueno, evidentemente, a lo mejor no lo he explicado bien, ¿no? Pero vamos, efectivamente, que esa inversión que hagas genere economía de nuevo, porque si tú haces una inversión, por bonita que sea, en cualquier sitio del medio rural y solamente sirve para hacer la foto de inauguración y poco más, es un auténtico fracaso desde mi punto de vista.
2: No, pero es envidiable porque bueno, no nos conocemos, Ricardo. Me voy a presentar un poco para
1: os conoceréis.
2: A lo que no me dedico. Yo me dedico a reactivar empresas que están en situaciones complicadas o casi para concurso o con necesidades de estructuración y tal, ¿vale? Y me es sorprendente porque a veces se habla de tener muchos recursos para poder hacer cosas y te das cuenta que a veces donde menos recursos hay, hay más imaginación y más ganas de hacer y al final se consiguen más cosas sin recursos que teniendo muchos recursos.
3: Sí, bueno,
2: un ejemplo como lo que estás explicando, ¿no, Ricardo? De que tu pueblo es un pueblo pequeñito de 16 habitantes, pero si ves las fotos, si ves tal, hostia, le puedes dar un buen meneo a lo que es ahora mismo lo que es Barcelona, ¿no?
3: Hay mucho trabajo detrás.
2: O provincias que tienen mucho más recursos que no están consiguiendo.
3: Ya, lo que pasa es que a veces cuando hay tanto recurso también la gente se vuelve cómoda y al volverte cómodo pues no buscas esa forma de salir adelante. Yo creo que ahora mismo lo que más se paga en este país ya no es los recursos que tienes, sino las ideas que puedes tener y ejecutar, ¿no? Yo creo que al final es importantísimo que generes ideas, yo creo que es importantísimo que creas realmente en lo que haces, que sientas pasión por ello, y en el caso mío, que no es el mismo de una empresa, al ser una administración, tener desinterés personal en cada actuación, ¿no? Y eso ayuda a que la gente colabore. De hecho, a nosotros nos está pasando eso. Tenemos colaboraciones de distintas empresas, de distintos puntos de España, precisamente porque ven un desinterés personal en esas actuaciones, pero sí ven un interés general en lo que es el marco del territorio, que al final es lo que
2: se cuenta. En tu caso lo que se ve es un gran interés personal y profesional. Porque se ve que vives tu pueblo, que disfrutas de tu pueblo y que quieres el bien para tu pueblo, que al final es lo que se tendría que trasladar a nivel nacional. Y estoy viendo cómo has optimizado recursos que tienes como para poderle dar salida atractiva al pueblo, porque estoy viendo un poco lo que tienes como una piscina que es un río.
3: La playa fluvial.
1: Es
2: espectacular la imagen que tiene y el partido que la ha sacado para que a nivel familiar disfruten
3: ahí. Pero, Pero ten en cuenta que esa inversión está hecha en San Facundo desde 2004. Y luego ten en cuenta que aquí hemos hecho obras que son pioneras, que grandes poblaciones quisieran tener, porque llevamos 26 años con todo el cableado soterrado e incluso la fibra óptica. Eso no es algo habitual en cualquier sitio.
1: Cierto.
3: Llevamos 16 años tratando el agua potable sin agentes químicos, con rayos ultravioleta. Tenemos baños públicos abiertos todo el año. Tenemos lavadero para coches. Tenemos espacio para aparcar más de 500 vehículos.
1: Wow.
3: Y eso no lo tiene todo el mundo rural. Es decir, uno de los mayores problemas que hay cuando vas a sitios que son realmente espectaculares, y que si se cuidara como San Facundo serían otra historia, pues muchas veces es el acceso, otras veces es el que llegas y no tienes donde aparcar el coche, otras veces es el que no tienes un baño donde acudir, y al final cuando tienes una necesidad pues te vas al campo a cualquier sitio, y eso al final pues lleva consigo pues una serie de cuestiones que no son nada favorables.
2: Y dentro de todo el tema rural que se está viendo, ¿también tenéis merenderos donde la gente puede ir a comer y hacer barbacoas o no?
3: Sí, tenemos zonas donde se puede hacer eso. Evidentemente ahí sí que es verdad que ya sí que contamos con las incidencias del tiempo, ¿no? Porque ahora mismo, por ejemplo, en esta época pues sería imposible hacerlo, pero sí que lo hay. Es decir, nosotros cada acción de las que hacemos va encaminadas a facilitar, sobre todo facilitar el disfrute de la gente que viene a San Facundo. Nosotros llevamos unos años, muchos años trabajando, siempre hemos querido tener un turismo de calidad, y cuando hablamos de calidad no solamente nos referimos al aspecto económico, por importante que sea, ¿no? Para nosotros es mucho más importante el mental, el de aquella gente que viene, que disfruta, respeta, valora lo que hay, porque si no, con tanta afluencia sería totalmente insostenible.
1: Claro.
2: Pues yo aquí en San Facundo no te diría de no montar un albergue chulo, así un rollo pellegrino,
1: Yo me apunto, yo me animo.
2: Está muy bonito,
3: Aquí en San Facundo no sé si lo lograremos, porque si lo habré hecho cuando la pandemia y nos trastocó todo, no sé si seremos capaces de hacerlo. Había intención de hacer un pequeño hotel rural de 8 o 10 habitaciones, pero ya hablando de un nivel un poquito más, más bien un poco elevado, es decir, tiene que ir en consonancia con lo que somos.
1: Sí. Alcalde.
2: Bueno, hay un tema de albergues que está muy de moda. Si tienes terrenos, supongo que tendrás la capacidad como para recalificar terrenos y tal, y poder montar lo que se llama ahora casas, ¿cómo se llama? Que son portátiles y que son como pequeñas cabañitas que entrarían muy bien ahí dentro del rural. O va a poner una acampada chula.
3: Bueno, aquí sería lo que se pretende hacer sería dentro del casco urbano, porque en rústico ahora mismo no se puede hacer nada, y el tema de las recalificaciones es algo que nosotros tratamos con mucho cuidado, precisamente por eso, porque depende quién ocupe eso, pues al final, a lo mejor, si no es gente que venga comprometida con el entorno, si es gente que solamente venga a disfrutar porque es una zona preciosa, porque está muy bien, porque es barato, pues a veces no compensa.
1: Alcalde, ¿qué podrían copiar? ¿Qué cree que pueden copiar otros alcaldes de su experiencia?
3: Vamos a ver, yo creo que nuestro caso es un caso claramente de éxito de gobernanza rural. Yo creo que no somos mejores ni peores que nadie, simplemente creo que somos diferentes. Uh-huh. Y yo creo que es que lo más importante es que cada persona en su pueblo, en su municipio, cuando acceda al cargo, a lo mejor equivocado, pero es mi pensamiento, creo que lo primero que se debería hacer es una radiografía de lo que tienes, y en función de lo que tienes, ver qué es lo que puedes hacer, porque no en todos los sitios se puede hacer lo mismo. Es decir, yo estoy convencido que en San Facundo hay cosas que funcionan de maravilla, pero no funcionarían en otros sitios, y en otros sitios hay cosas que funcionan muy bien que aquí no funcionarían. Yo creo que cada zona tiene sus peculiaridades y hay que ser capaces de exprimirlas y de sacar el máximo a esas posibilidades que te da tu zona.
1: Fenomenal. Si os parece, son las 5:33. Vamos a pasar, unos segundos a publicidad y ahora volvemos, ¿sí? Venga, hasta ahora, gracias.
2: Hasta ahora, Cristina.
1: Hasta ahora.
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3: Vamos por la trucha por tres razones muy convincentes para nosotros, ¿no? La primera es que cuando la trucha era un alimento de necesidad, es decir, cuando en mi casa no había nevera, que yo pasé por ese periplo también, o sea, no hay que olvidar nunca de dónde venimos. Mi padre iba a pescar, el río era muy truchero, traía las mejores, mi madre las escabechaba y eso nos permitía tener alimento durante muchos días, ¿no? Luego, en los años 70, abrió una piscifactoría que tuvo que dejar de funcionar cuando se creó la presa, se construyó la presa que abastecía Bembibre y por falta de caudal pues tuvo que dejar de funcionar, que produjo grandes cantidades de trucha y de muy buena calidad, ¿no? Y en el año 83, mi hermano y yo con tan solo 16 años y él con 19, abrimos el restaurante que está en la actualidad, Hermanos Vila, y desde entonces el plato típico, la trucha. Yo creo que eso eran tres motivos suficientes como para empezar con esa aventura, ¿no? Si a eso le añadimos que tuvimos la gran suerte de que el escultor berciano Arturo Nogueira nos hizo una escultura de trucha que la tenemos a la entrada al pueblo, para dar la imagen de lo que es, y que tuvimos la suerte de que Juan de Libes de Castro vino a descubrirla, a inaugurarla y a darnos una ponencia ese día, pues yo creo que era algo que tenía que nacer con una cierta, no sé, una cierta ventaja, con una cierta posibilidad, pero tengo que reconocer que somos capaces de sacarlo adelante y nos está costando mucho todavía gracias a todo el apoyo privado que encontramos y sobre todo fuera de nuestra comarca.
1: Tengo también que darle las gracias, alcalde, por la invitación, que lamentablemente, por temas también de trabajo, no pude tampoco acompañarles ese día, que me hubiese encantado.
3: Bueno, habrá una octava.
1: Pero, ¿para cuándo es? Porque Jordi ya me ha dicho que iremos.
3: 19 de junio.
1: 19 de junio.
3: Del 27.
2: Bueno, pues aquí un añito. Nos queda un año para prepararnos todavía.
1: Bueno, entonces, yo creo que en esa época ya tendré coche también.
3: Nos queda un año, pero muy poquitas plazas, aunque vosotros estaréis contemplados.
1: Sí, muchísimas gracias. Es que me quedé con las ganas de asistir, la verdad. Pero bueno,
3: es
1: llegará.
3: Es un evento que por mucho que veas, que por muchas imágenes que veas, por muchos vídeos que te enseñen, hasta que no se vive, no se sabe realmente lo que es.
1: Sí, pero bueno, llegará. Todo llega, sí, un año pasa volando.
3: Si Dios quiere.
1: Sí, seguro que sí. Si hablamos también
2: pero tiene bonitos paisajes, porque mientras que estamos hablando los estoy mirando todos.
1: Estás estudiando.
2: Unos pasajes muy chulos.
1: Estudiando geografía, ¿no, Jordi?
3: Sí, bueno, el entorno el entorno natural es algo que nos ha venido puesto, que nosotros solo tenemos que intentar cuidarlo, ¿no? Porque al final es lo que somos y tenemos la desgracia. Y hoy precisamente hemos tenido un fuego bastante cercano que afortunadamente no nos ha llegado. Vaya. Pero si tienes la desgracia de que te pase, pues se te acaba con el 90% de lo que es. Esperemos que no suceda, pero bueno, es algo a lo que tampoco podemos ponerle, o sea, podemos evitarlo.
1: Ya, no, desde luego, es que está toda esa zona, Ávila, también Segovia, alrededor, claro. Guadalajara, es que es una pena todas las hectáreas, bueno, ya quitando las hectáreas, es toda la vida, ¿no? Y animal y de y todo lo que se está perdiendo.
3: De todo tipo.
1: Sí, por cierto, yo sé que le gustan muchísimo los peludos, los perros, es que yo sí les llamo los peludos. Uh-huh. ¿A que sí?
3: Sí, de hecho tenemos aquí ya nos queda uno solo, un San Bernardo que es como un niño pequeño, la verdad es que es una pasada. Teníamos dos, pero su madre ya era mayor y bueno, pues ya son animales que además al ser auténticos, al tener pedigrí, pues digamos que tienen una vida quizá un poquito más corta cuando son animales tan de un volumen tan grande.
1: Sí, porque ¿qué representan para usted los perros?
3: Vamos a ver, al final es una compañía, al final tú ten en cuenta que yo he vivido todavía en el pueblo, que cuando era joven fui pastor de cabras, ibas con los perros al monte, la compañía, es decir, yo creo que en un pueblo la presencia de un perro es importante, ¿no? Pues cuando vas al monte a pasear, cuando vas a darte una vuelta, y sobre todo... en lo que a mí respecta, animales de tan dóciles como pueden ser los San Bernardo.
1: Claro, qué maravilla.
2: Vamos, en un pueblo pones un perro y una gallina y tiene ruido todo el día.
3: Sí, bueno, pero ya sabes, ahora lo que pasa es que ahora hay a quien le molesta la gallina, ¿no? Yo estoy encantado de sentir el gallo cantar todos los días por la mañana, porque al final es una señal más de identidad de tu pueblo, pero bueno.
1: ¡Qué gozada!
3: Hay gustos para todo.
1: Eso también es como el campanario, cuando empiezan a sonar también las campanas.
3: Totalmente.
1: A mí me encanta. Yo eso lo he hecho muchísimo de menos, porque yo también soy muy, muy rural. Mi madre siempre me llama Heidi desde que nací. Y claro. Bueno, de hecho, ahora estoy viviendo en una zona retirada de la ciudad, porque es que yo es que prefiero más el campo. Alcalde, hablando del turismo sostenible, recibir tantos visitantes también tiene riesgos. ¿Cómo se evita morir de éxito?
3: Vamos a ver, yo creo que los riesgos están siempre, ¿no? Pero al final, cuando tú tienes claro lo que quieres y cuando tú tienes, llegas y la gente encuentra el pueblo completamente limpio, sin basuras, con sus papeleras, con sus ceniceros, con la playa fluvial, con todo muy cuidado, eso hace que la gente cambie el chip, ¿no? Y coño, aquí está pasando algo y la propia gente se comporta. Luego también es cierto y he de reconocer que nosotros quizá tenemos la grandísima suerte de estar a 480 kilómetros de Madrid.
1: 400.
3: Eso, claro. Ostras, claro, eso
1: paseíto.
3: Es que, no, pero si estuviéramos a 100, no sería San Facundo.
1: No sería lo mismo, ¿verdad?
3: Exactamente. Sí. Y luego tenemos la grandísima suerte, que yo creo que también es una suerte, que aquí termina la carretera. No somos un pueblo de paso. Y eso también hace que el que viene tiene que venir expresamente.
1: Sí.
3: Entonces, eso yo creo que le da todavía un plus más de calidad.
1: Y de interés.
2: ¿Y cómo es la comunicación de San Facundo para que llegue al público y que el público tenga ganas de ir?
3: La comunicación, porque, la verdad es que estamos a 8 kilómetros de las 6.
1: ¿A 8 kilómetros, perdón?
3: De las 6.
1: De las 6. Muy bien.
3: Claro, eso es un lujo porque hay pueblos preciosos, pero una vez que sales de las 6, de la autopista, de la autovía, vamos, hay que llegar a ellos, ¿no? Aquí en ese aspecto estamos bien, aunque hubiera sido ya el no va más si hubiéramos tenido la suerte de que la AVE nos hubiese llegado a Ponferrada, que en este caso no lo es, ¿no? Solamente llega a León y desde León pues tienes una hora.
1: Sí, ¿y a Ponferrada cuánto están?
3: Ponferrada estamos a 20 minutos.
1: Ah, qué bueno, es que yo tengo familia en Ponferrada.
3: Sí.
2: Pues
3: sí.
2: Yo he tenido dos tiendas en Ponferrada y no conocía San Facundo.
1: No me digas.
3: ¿Qué tienda en Ponferrada?
2: Yo tenía las tiendas de Cuplé y las tiendas de Blanco.
1: Bueno, de hecho...
2: En el centro comercial de Ponferrada teníamos una tienda.
3: Mucho, me suena mucho la de Blanco.
1: Sí, la de toda la vida. De hecho,
2: Blanco
1: sigue.
2: De toda la vida.
1: Señor alcalde, Jordi sigue abriendo hoy por hoy más tiendas repartidas a nivel nacional. Tanto de Cuplé como de New Blanco. Sí.
3: Pues nada, tendremos que contar con él para el año que viene, para el evento gastronómico de la trucha también.
1: Oh, sí, desde luego.
2: Pero por mí he hecho, porque a mí me encantan los pueblos. No sabía que existía y me voy a Moldavia, que es un estilo al pueblo que tiene. Y
3: sí, bueno, pero... Pero te digo una cosa, aquí está llegando gente nueva todos los días de distintos puntos, incluso distintos puntos de Europa y del mundo, pero está llegando mucha gente nueva precisamente de Ponferrada todos los días, ¿eh?
1: Wow.
3: Quiero decir con esto que hay gente que conoce no sé dónde fuera de España y no conoce el entorno.
1: Bueno, lo de Moldavia es también, porque la mujer de Jordi es de ahí,
3: que se
1: ha quedado ahí
3: No me refería por él concretamente, por el hecho en general de que muchas veces hablas con gente, no, si somos de Ponferrada, digo, coño, de aquí al lado.
1: Sí, sí, qué bueno, me encanta también Ponferrada, bueno, es que toda la zona, sí. Además, su gente, toda la gastronomía, la cultura, todo.
3: Pues nada, nosotros estamos justo en la salida 364, que es la que está bajando el Manzanal, justo antes de Ponferrada, Bembibre.
1: Sí, qué bueno, fenomenal.
2: La gente que os va a visitar, de esos 25.000 personas que pasan los veranos por allí, o durante todo el año, ¿de dónde vienen? ¿Cuáles son sus orígenes? ¿Lo tenéis controlado eso?
3: Hay gente que viene todos los años de vacaciones, porque es así... Y hay gente que viene a conocer el Bierzo y pasa por San Facundo y luego se va al Bierzo o viene al Bierzo y termina pasando por San Facundo. Yo creo que al final tú ten en cuenta que es que yo llevo desde 2017 pasándome 4 días como mínimo todos los años en Fitur. Y eso al final le da una visibilidad bestial.
1: Sí.
3: No sé, tener relación con tantas embajadas, asistir a las fiestas de las embajadas, al final el conocimiento y la visibilidad que te da es importantísima, porque hay una cosa que para mí es evidente y es así, ¿no? Es muy importante estar en los sitios, claro que sí, pero es mucho más importante que te vean ellos.
1: Y mirando al futuro, después de tantos años, ¿qué sueño le queda por cumplir?
3: Pues mira, yo creo que solamente me queda por cumplir un sueño. O sea, es verdad que siempre puede estar mejorando, siempre puede estar creciendo alguna cosa, pero yo ahora mismo lo único que necesito es ser capaz de poder hacer la infraestructura de la carpa donde hacemos el evento gastronómico, porque al tener que alquilarla es un coste importante y la calidad del servicio no puede ser el mismo que si fuera una cosa hecha de obra, porque si tuviésemos la suerte, que creo que estamos en el camino y vamos a ver si lo conseguimos, de hacer esa infraestructura, no bajaríamos de 8 o 10 eventos anuales en el pueblo, y eso le daría no solamente vida al pueblo, sino vida a la propia comarca, al territorio. Y con esa cantidad de eventos, nosotros seríamos capaces de recaudar fondos para el pueblo, que es una de las cosas que más nos importa, porque mi mayor reto, mi mayor ilusión ahora mismo es ser capaz de tener contratados 2 personas trabajando todo el año en el pueblo.
1: Claro, porque de todos los habitantes que conviven en el pueblo, no sé, la media que es
3: la
1: de...
3: mayor, la media es bastante alta, pero al final pues yo soy el que pongo la corbata para ir a ver al rey o que me reciba el papa, como fue el año pasado, o soy el que estoy en una entrevista como esta, pero también soy el que estoy picando, soy el que estoy barriendo, soy el que estoy desbrozando, soy el que lavo los depósitos, quiero decir, lo que para otros es un trabajo, para mí es una diversión, pero sí que es verdad que el tiempo va pasando y sí que me gustaría ser capaz de contratar a 2 personas, tener esa posibilidad para que durante todo el año estuviesen pues maqueando el pueblo de alguna manera.
1: ¿Qué legado le gustaría dejar?
3: No, bueno, el legado, yo creo que al final tampoco hago nada para dejar un legado. No, quiero decir que estaré haciendo mucho, pero que no lo hago con esa intención, ¿no?
1: Ya.
3: Tú ten en cuenta que nosotros somos posiblemente el único pueblo del mundo de estas características, que tenemos libro de honor, donde firman todas las autoridades, y cuando yo no esté, que en algún momento llegará, pues dentro de no sé cuántos años alguien verá ese libro y podrá ver quién estuvo en San Facundo y en qué fecha, ¿no? Tenemos escudo. Tenemos bandera del pueblo, que además está puesta en el centro del pueblo, que se ve desde todo el pueblo, y tenemos himno con letra, que no es nada del otro mundo, es simplemente una seña de identidad, ¿no? Y al final, tú cuando trabajas como trabajas, lo haces por tu pueblo, no lo haces porque te den aplausos, no lo haces por obtener medallas.
1: Por ellos y, bueno, mismos, siempre, y por los
3: siempre, que... sí, claro, evidentemente, y siempre vendrá alguien que bueno te hará.
1: Jordi, no sé si querías comentar algo.
2: Sí, a mí Ricardo me sorprende, me gusta lo de que tengas himno con letra, pues ya tienes algo más que España, que no conseguimos ponerle letra. Y después, Ricardo, una de las cosas que habíamos comentado al principio, que mejor inversión que gasto, no sé si tú crees en la comunión entre empresas privadas y pública, donde poder hacer cesiones de terreno o negociaciones con terreno a cambio de montaje de infraestructura y que esa infraestructura entre esa carpa que estás comentando y que lo puedas dar en cesión de explotación y que tenga que invertir el ayuntamiento pueda tener cosas sin tener que invertirlo.
3: El ámbito público-privado yo creo que es importantísimo, evidentemente, no cabe duda, ¿no? Sí, por supuesto que sí, claro.
2: Lo digo porque, un poco comentando que habían cosas que querías hacer, como el hostal o la pensión, darlo a infraestructuras para que una empresa privada sea la que invierta y que aparte te pueda dar esa carpa que la puedas tener en cesión con el ayuntamiento, a lo mejor no te hace falta tener que coger dinero público para hacer esa inversión.
3: En este caso somos pedanía, ¿eh? Pertenecemos al Ayuntamiento de Torrelavieja, pero nosotros somos una pedanía. Bien. Y evidentemente todo lo que venga, bienvenido es, evidentemente. Claro. Yo siempre digo que en esta vida hay que sumar siempre, porque las restas vienen solas.
2: No, lo digo porque lo que estoy viendo es un pueblo que es interesante. Creo que has hecho una buena labor de comunicación para atraer tanto público, porque atraer público no es fácil.
1: Es fácil.
2: No es abrir la puerta que vengan. Y creo que a una empresa privada le puede ser interesante poder comercializar con esa atracción de público, ¿no?
3: Sí,
2: y de esa manera os pueden dar infraestructuras para que vosotros no tengáis que invertir.
3: En ello estamos, porque además creo que es el único camino ahora mismo posible. Pero mira, lo que decías de la comunicación, yo en 2008 hice la última fiesta en San Facundo, después de haberla hecho casi 30 años, una fiesta en la que hubo 4.000 personas aquella noche, una fiesta en la que yo y las 14 o 15 personas que me ayudaron no disfrutamos de la fiesta por estar pendientes de todo, pero para mí fue muy importante porque tuvimos a un grupo mexicano que había sido estrella en el Festival de Benicassim. Y eso en el 2008. En el 2017 me voy por primera vez a Fitur y el Consejo Comarcal del Bierzo me permite que lleve un vídeo a exponer allí, que estuvo 3 días expuesto. Y uno de los días me llama una azafata y dice, oye, que hay alguien preguntando aquí por ti. Y voy para allá y eso, claro, eso me dio a mí ese impulso de decir que al final el que te vean es importantísimo, ¿no?
1: Sí.
3: Yo cuando llegué no conocía a la persona que estaba. Estamos hablando de que había, fue en el 8 y esto fue en el 17, 9 años después. Sí, 9 años después, bien digo. Uh-huh. Y era un músico de los de México. Entonces ahí hubo para mí un paréntesis importante. El primero, el vídeo se veía, aunque parecía que no, porque este hombre si no ve el vídeo, si no ve San Facundo, no se para. Y segundo, había marchado con un grato recuerdo del pueblo, porque si no, no hubiera perdido el tiempo en preguntar por nadie.
1: Pues, bueno. Fabuloso.
2: Oye, pues, mis más enhorabuena, porque Ricardo, sí, es una labor muy complicada. Estás en un pueblo, por lo que estás comentando, que no es de paso, y estoy mirando la autopista y es verdad que no es de paso. Uh-huh. Y es un gran logro tener esos paisajes y que los mantengas tan bien cuidados con toda la afluencia de gente que comentas que pasa por ahí. O sea que,
3: para nosotros una de las cosas más importantes es el que nos hayamos convertido en un modelo de gestión a seguir. Ojalá nos copien, ojalá haya muchos lugares que sigan nuestros pasos, porque eso daría un impulso muy grande al mundo rural que mucha falta le hace.
1: Pues
2: le pasaremos este vídeo a Pedro Sánchez a ver si es capaz de hacer algo.
1: Bueno, nos vamos a ir ya despidiendo, alcalde Ricardo Vila. Hoy hemos comprobado que el tamaño de un municipio no determina la grandeza de sus proyectos, que con ilusión, constancia y una visión clara se puede transformar, se puede transformar un pueblo de apenas 16 habitantes en un total referente turístico y un gran ejemplo para toda España. Muchísimas gracias por su tiempo y cuando guste. Aquí tiene también su casa y sus micros.
3: Muchísimas gracias a vosotros y un verdadero placer poder compartir estos minutos con vosotros y con todos los oyentes.
1: Igualmente.
2: Y Ricardo, si puedes, a partir de septiembre me encantaría conocerte y verte ahí en el programa. Y
3: luego me pasa que me pase.
1: Sí, yo le paso el contacto.
3: Sí, me pasas el contacto y cuando vaya a Madrid, que voy bastante a menudo, pues sí, en fenomenal. Algún momento nos
2: miramos de cuadrar agenda. Y,
3: sin problema ninguno.
1: Así también nos conocemos en persona.
2: No, y así le damos para que más gente vea el programa y vea el pueblo, porque la verdad es que es muy bonito y tiene mucho mérito.
3: Yo, mira, siempre digo lo mismo, que los que dicen siempre, siempre la verdad son los niños y los borrachos, ¿no?
1: Eso es.
3: Y cuando un niño llega al pueblo por primera vez y se baja del coche, lo primero que dice es, buah, papá, qué pasada.
1: Buah, qué bonito. Nada, tendremos que ir también ahí borrachos.

0: Un abrazo. Bien, pues hasta aquí, Jordi, ya nos tenemos que despedir.
1: Pues
0: Ya.
1: Cristina, ha sido un gusto pasar el jueves
0: ¿A que
1: contigo otra
0: sí?
1: vez y te
0: Efectivamente.
1: dejo que me despidas como siempre,
0: Como
1: va.
0: siempre, venga, Jordi
1: Eso de
0: Hidalgo.
1: vete ya, va.
0: Ala, agur yogur. Nada, y a todos vosotros también, que os esperamos el jueves que viene aquí en vuestra casa en Informa Radio, en el programa Impulso Emprendedor. Y por supuesto, antes de despedirnos, David, nuestro querido técnico, que ya sabéis que siempre cubre y tapa nuestros errores y carencias. David, gracias, gracias por todo. Y también a todos vosotros. Hasta el jueves que viene. Gracias, hasta luego.

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0: ¿Qué tal? Muy buenas tardes. Aquí seguimos con todos vosotros en Informa Radio, en el programa Orden y Justicia. Ya estamos en directo. Son las 6 de la tarde, una hora menos en Canarias. Ya nos podéis ver y escuchar a través de todos los diales que tenemos repartidos por todo el territorio nacional. Y, por supuesto, en las 3 W, informaradio.es. En YouTube también nos pueden ver. Bien, vamos a presentar, como siempre, a nuestro compañero José Carlos García Villegas. Llegas abogado penalista. ¿Qué tal, José Carlos?
1: Muy buenas, Cristina.
0: ¿Cómo estás? ¿Qué tal la semana?
1: Muy bien. Muy bien, con un poquito de calor, pero
0: más de lo normal que, y también de otros años atrás.
1: Bueno, este año está todos siendo... los años decimos lo mismo. ¿Eh?
0: No, este es peor. Sí. Yo digo que este es peor. Bueno. Saludamos también a nuestro técnico David, ¿qué tal? Ya sabéis que siempre tapa y cubre nuestros fallos, nuestras carencias y nuestros errores. Hoy en el programa de Orden y Justicia vamos a tener a dos invitadas. Vamos a presentar el programa porque hoy vamos a hablar de dos iniciativas que desde distintos ámbitos comparten un mismo propósito, que es contribuir al desarrollo humano y poner en valor el potencial de las comunidades. Tendremos con nosotros a Montse Bonilla, que es directora de Mundo Rural Today, Plan de Desarrollo Mundial. Y tendremos también con nosotros a María Cristina Isaza, Proyecto Colombia es Buena. En breve también las tendremos ya.
1: Primero Montse, luego después Montse.
0: Sí, sí, tendremos primero a Montse. Fenomenal.
1: Así hablamos con cada
0: sí,
1: una.
0: Sí, que no sé si ya las podremos ver a Montse, aún no. Vale, pues ahora en unos segundos entrará Montse Bonilla y bueno, empezaremos con ella presentándola y que nos cuente también un poco a qué se dedica y luego a través también de José Carlos García Villegas, pues también temas más legales para profundizar.
1: Muy bien.
0: José Carlos, cuéntanos un poco, dentro de estas dos iniciativas, ¿qué es lo que nos podemos encontrar más comúnmente, ¿no? A la hora que alguien...
1: Bueno, hay personas que aparte de su labor profesional, de su labor, su impulso profesional, pues también realizan una labor filantrópica, una labor de ayuda a los demás. Y nos encontramos con dos mujeres que son muy relevantes en su materia. Sí. La primera que vamos a entrevistar es Montse Bonilla, que desde una localidad de Granada entabló una iniciativa, inició un proyecto muy interesante que al final ha culminado con un plan de desarrollo mundial con labores en medio mundo donde ayuda pues a pueblos, a personas, a colectivos y es muy interesante porque muchas veces nos basamos en la profesión, en el trabajo del día a día, pero dejamos de lado estas iniciativas que son muy interesantes. Entonces ahora tendremos la oportunidad de hablar con ellas y en primer lugar, la primera media hora vamos a hablar con Montse Bonilla, que nos cuente su iniciativa. Y luego posteriormente pues vamos a hablar con una mujer colombiana que de gran relevancia social en su país, que tiene una iniciativa muy importante, que es destacar lo positivo que tiene Colombia, ¿no? En Colombia existe, parece ser, un desánimo tremendo entre la población, que bueno, pues que no encuentra el amparo, el apoyo, el lugar donde desarrollarse debidamente en su país, en Colombia. De hecho, tiene una gran población de personas que emigran fuera. En España hay muchísimos colombianos. Y bueno, la labor que se está realizando por parte de María Cristina Isaza, pues es ensalzar lo bueno que tiene Colombia, pues para animar a la población colombiana a volver al país, a creer en Colombia y a desarrollar una labor importante, pues desde la propia nación colombiana. Ahora que han sido las elecciones, pues es muy importante que nos cuente un poquito cuál pues sí. es la situación.
0: Sí, porque ya tenemos a Montse Bonilla, nos vamos a poner los cascos para poder escucharla y que todos nos puedan escuchar bien.
1: ¿La vamos a ver o no?
0: Podemos verla, ¿verdad? Sí, la tenemos. Montse Bonilla, ¿qué tal? Muy buenas tardes. Un placer volver a verte. ¿Cómo estás?
2: Muchas gracias.
0: Nada, un placer.
1: Buenas tardes, Montse.
2: Muy buenas tardes, soy Carlos, espero que esté muy bien. A todo el equipo de
1: Muy
2: Informa
1: bien,
2: Radio.
1: muy bien.
0: Muchas gracias. Bueno, José Carlos.
1: Sí, yo en primer lugar quería darte la enhorabuena por la labor tan magnífica que desarrollas. Y yo quisiera que primero nos hicieras un pequeño resumen de cuál es esa labor que realizáis desde el punto de vista más bien altruista, humano, filantrópico.
0: ¿Y quién es Montse Bonilla?
1: Y luego que me expliques quién es Montse Bonilla, de dónde parte toda esta idea, nos cuentes un poquito la historia de todo. Primero cuéntanos en qué consiste tu proyecto.
2: Ok, bueno, pues muchísimas gracias. En primer lugar, quiero agradecer a InfoRadio, a todo su equipo, José Carlos, y compartir esta visión en el trabajo que desarrollamos dentro del Plan de Desarrollo Mundial. Es importante destacar que el Plan de Desarrollo Mundial no nace únicamente como un proyecto internacional, nace desde las raíces del desarrollo rural, desde la experiencia de los territorios, de los pueblos, de las personas que viven y trabajan dentro del medio rural.
1: Muy bien.
2: En primer lugar, bueno, pues yo soy testimonio y caso de éxito en ese sentido, siendo mujer rural y poniendo en valor estas comunidades.
0: Sí, porque ¿en qué zona estás, Montse?
2: Me encuentro en Granada.
0: Vale, y vale, ¿y el mundo rural today lo tienes también focalizado ahí? ¿O es a
2: No,
0: nivel nacional? Cuéntanos.
2: la organización nace como una organización internacional apostando por el desarrollo económico de las zonas rurales y actualmente estamos presentes en más de 50 países.
0: Muy bien.
1: Muy bien. Cuéntanos, ¿cuáles son estas iniciativas? ¿Destacan las iniciativas que desarrolláis, que tenéis en mente? Y también cuéntanos en qué países. Explícanos un poquito en detalle toda la labor, porque queremos que
0: Todo
1: nuestra
0: ese
1: audiencia
0: desarrollo.
1: pues conozca bien el trabajo que realizas.
2: Pues sí, mira, la verdad es que se está haciendo un gran trabajo. Apostamos por cuatro pilares fundamentales, cinco en este caso, que es la educación, educar para una vida de calidad en el mundo, apostar por la economía, por esa desigualdad económica, por ese trabajo decente y también por la salud, apostar por esa salud física, mental y emocional en nuestros territorios, con nuestros jóvenes, con nuestras mujeres y, por supuesto, por la ecología. Decimos que qué mundo le vamos a dejar a nuestros hijos y qué hijos le vamos a dejar a nuestro mundo. Y otro pilar fundamental es la cooperación internacional. Es algo importantísimo porque trabajamos entendiendo de que los países no pueden tener fronteras, de que tenemos que trabajar de forma conjunta, creando alianzas estratégicas para ese desarrollo del que venimos compartiendo, ¿no? Esa exportación de conocimiento, generar oportunidades de negocio, ampliar nuevas áreas para nuestros jóvenes, para nuestras mujeres y sobre todo apostando por el crecimiento de nuestras zonas rurales. Decimos que lo rural y lo urbano tienen que ir de la mano.
0: ¿Cuáles son los principales desafíos que os encontráis a la hora de afrontar, pues, con las comunidades rurales, tanto en Europa como en América Latina?
2: Bueno, los desafíos principalmente cuando no llega la información necesaria a nuestras zonas rurales, no llegan esas oportunidades, cuando aún las mujeres teniendo pues todo un ecosistema de herramientas digitales, aún los pueblos se encuentran de forma vulnerable, ¿no? Hay todavía muchísima información y comunicación o educación que no llega a espacios más vulnerables de muchísimas comunidades. No estoy hablando de España, estoy hablando de muchísimos países. Durante estos últimos 5 o 6 años he podido estar presente en 38 países, he podido visitar cualquier, o sea, o sea, territorio de los más vulnerables, de lo más complejo que os podáis imaginar a visitar instituciones públicas que aún no están facilitando las herramientas correctas a nuestras comunidades rurales. Y no solamente nos enfocamos en las comunidades rurales, cuando hablamos de desarrollo de los países.
1: De todas estas visitas que has hecho a tantos países, destácanos alguna visita que te haya impresionado más por su falta de desarrollo, esto que nos estás contando, por estas desigualdades reales que existen. Cuéntanos alguna anécdota que puedas destacar, decir, bueno, pues es que cuando estuve en tal sitio, me di cuenta
0: Se nos ha ido la imagen. Montse,
1: de que
0: ¿estás ahí? ¿Montse? ¿Sai? Se ha ido. Bueno, ahora la recuperamos. ¿Estabas comentando?
1: Sí, bueno, pues que es muy interesante que nos comente alguna de estas situaciones.
0: Sí, porque es curioso además esta iniciativa, ¿no? En distintos ámbitos que comparten el mismo propósito, que es contribuir al desarrollo humano y poner en valor el potencial de las comunidades. Que mucha gente dirá, bueno, que nos explique bien, ahora cuando entre Montse, que nos explique bien, porque seguro que los oyentes están diciendo, pero exactamente qué es lo que hace, a quién va dirigido, tantas preguntas. Bueno, mira, te hemos recuperado.
2: Aquí estoy.
0: Que te habías caído.
2: Sí. Muchas gracias. Quería comentar un dato curioso. Sí. En muchas de las formaciones y capacitaciones que hemos implementado en centros educativos y universidades de muchos países, por ejemplo Bolivia, ha sido en los países más visitados, también México y demás, pero Bolivia me ha impactado bastante, ¿no?, en el ámbito educativo. En muchas de esas conferencias multitudinarias, entre 250, 500 hasta 1.000 jóvenes, cuando hemos ido formando y capacitando a diferentes colectivos en un área significativa de las que implementamos, que es hablarle del propósito de vida, el por qué y el para qué vivir, y si están enfocados en finalizar una carrera profesional, en formarse, capacitarse y, por supuesto, tener una misión en la vida. Y muchísimos de los jóvenes de los que hemos estado ayudando en esos espacios formativos, el mayor número, o sea, el más del 30% de los jóvenes en muchas escuelas piensan en suicidarse. En muchos espacios, cuando nosotros hemos dicho en un momento dado, ¿cuántos de ustedes en un momento dado han pensado en suicidarse? Más del 30% levanta la mano, ¿no? Hay muchísimos problemas de violencia, de inseguridad, de adicciones, de embarazos no planeados. Ese es el principal problema que existe.
0: Sí.
2: Y ahí es donde nosotros actuamos.
0: Vale, Montse, sí, porque muchos oyentes están preguntando, pero exactamente qué es lo que hacéis. Es una fundación, ¿no? Lo que tú...
2: Somos una asociación.
0: ¿Asociación?
2: Una asociación. Uh-huh. Actúa como organización internacional para el desarrollo rural.
0: Sí.
2: Principalmente cuando nace, no solamente, como he comentado, nos enfocamos en las zonas rurales. Para mí es fundamental crear esa alianza entre lo rural y lo urbano.
0: Sí. ¿Y el cometido es para ayudar a los jóvenes más vulnerables?
2: Principalmente nuestros jóvenes, que son el presente y el futuro, y nuestras mujeres. Decimos que la mujer es el pilar fundamental de la sociedad. Dentro de las comunidades rurales, si no hay mujeres, no hay familias, si no hay familias, no hay desarrollo. Y todos venimos del sector primario.
0: Además que debe de ser muy complicado, ¿no? A diferencia del mundo rural al urbano, ¿verdad? Tiene que haber una diferencia abismal, sobre todo en la educación.
2: Cada vez estamos más y mejor preparados. Lo que ocurre en muchas comunidades rurales, por ejemplo aquí en España, que los jóvenes nos formamos, nos capacitamos, nos vamos a las universidades que están en los lugares urbanos, ¿no?, en las ciudades. Muchos de ellos no regresan a la ciudad, al pueblo, no regresan porque no hay oportunidades. Entonces, pues crean su familia dentro de un entorno urbano, pero muchos de ellos regresan al pueblo. ¿Por qué? Porque cogen también las riendas del legado o las riendas de relevo generacional, ¿no?, de sus antepasados, ¿no? Y ahí es donde tenemos que apostar, ¿no? Y es lo que nosotros hacemos, trabajar en los nuevos yacimientos de empleo, apostar por el comercio minorista, apostar por el emprendimiento y generar oportunidades para el desarrollo de esas actividades económicas. Esa es la
1: Montse,
2: principal labor que desempeñamos.
1: Y yo, a colación de todo esto, no sé si es la labor que vosotros realizáis o no, y si no, pues me lo dices, pero se ha hablado mucho durante la última década de la España vaciada, ¿no? De esa España rural, de personas que por falta de medios, por falta de oportunidades, han abandonado el pueblo. Por ejemplo, hay zonas de Castilla, León, prácticamente, no desérticas, pero casi, donde ahora se está produciendo, parece ser, determinadas iniciativas de retorno al mundo rural. ¿Tú qué opinión tienes de esta situación? ¿Cómo crees tú, desde el punto de vista de mujer emprendedora, que proviene del mundo rural, aunque sea una mujer cosmopolita, internacional, pero que proviene de ese mundo rural, ¿cómo crees tú que se podría revertir, las administraciones públicas, qué podrían poner de su parte para revertir esta situación que ha llevado a comarcas enteras a padecer pues casi una despoblación absoluta?
2: Pues apostar por pilares fundamentales como es la economía, el turismo, el empleo, la visibilidad de las mismas y las oportunidades. Y ahí es donde tienen que estar presentes las instituciones públicas, no solamente fijarnos en lo urbano, porque es que el desarrollo rural, el sector primario, genera mucha economía en el mundo. Y nuestras mujeres tienen que estar presentes en las comunidades rurales para que nuestros jóvenes puedan, repito, coger la rienda del relevo generacional. Cada vez hay más tecnología. La agricultura está totalmente, se está trabajando totalmente con nuevas tecnologías, con nuevas tendencias, la gran industria agroalimentaria. Y ahora, pues, para mí es fundamental incluso que las mujeres puedan cubrir puestos de trabajo vetados por hombres en la industria agroalimentaria, en consejos de rector, que sean grandes directivas y empresarias, que la agricultura no es estar ordeñando vacas cada dos por tres, que no solamente se trata de eso, es innovar, es transformar el desarrollo rural y, por supuesto, generar oportunidades para la misma. El turismo es un pilar fundamental, ¿no? Cada vez hay más turismo rural. Vienen miles y millones de personas a nuestros pueblos a visitar nuestra zona. Ahí pues se activan nuestros bares, nuestros comercios, nuestras pequeñas casas rurales. Y luego, pues también hoy estaba hablando con unos compañeros, a apostar por festivales internacionales dentro de nuestros pueblos rurales, que no todo se base en las zonas más urbanas, que se puedan crear espacios incluso en los pueblos, que eso tiene que estar liderado por las diputaciones, pues circuitos de municipios con un propósito, una red de municipios que estén conectados entre ellos, se puedan crear actividades, festivales, encuentros, y bueno, pues sería uno de los pilares fundamentales para ese desarrollo económico y para que empiece todo a moverse.
0: Casos de éxito. De mujeres o de jóvenes, por ejemplo, que están en las zonas rurales y que han decidido venirse aquí o viceversa. ¿Algún caso que hayáis tenido recientemente?
2: A ver, son muchos los casos de éxito, ¿no? Porque yo conozco muchísimas empresas que generan muchísimo empleo. Muchísimo empleo, no solamente en las zonas rurales, son personas que, como yo digo, tuvieron que salirse de las zonas rurales, formarse y capacitarse en el ámbito más urbano, desarrollar su carrera profesional y universitaria, y ahí es donde se quedaron. Son casos de éxito, pero vienen de las raíces del medio rural. Entonces, ahora lo que tenemos que apostar con las instituciones es que todos esos jóvenes vuelvan a nuestras zonas rurales, que no esos casos de éxito vuelen, incluso que se vayan a otros países a poder emprender. Entonces, lo que queremos, por ejemplo, en este caso, hablando de España, es que los talentos no se vayan a otros países. En este caso, yo como madre, como mujer empresaria, yo vivo y resido en un municipio de 900 habitantes. La organización internacional Mundo Rural Today, en la que yo lidero como fundadora y presidenta, con un proyecto bandera Plan Desarrollo Mundial, se ha desarrollado en un pequeño municipio de Montillana. Y actualmente estamos presentes en 50 países. Wow. Para mí es un caso de éxito.
0: Totalmente.
2: Tenemos una estructura de más de 1.000 voluntarios. Hemos podido estar presentes en la Organización de Naciones Unidas, en la Organización de Estados Americanos, ¿no? Hemos estado en diferentes instituciones gubernamentales en muchísimos países. Entonces, todo es posible cuando se nos acercan más las oportunidades, la digitalización, las redes, las conexiones. Facilitar, ¿no? Porque a veces no solamente darle el pescado, como decimos, sino enseñar a pescar a nuestras mujeres, a nuestros jóvenes, ¿no?
0: Hombre, y cierto es que cada vez las personas que vivimos pues, bajo esa presión que digo yo del asfalto, buscamos también esas zonas más rurales para seguir trabajando, crear familia y también hacer crecer esos pueblos a todos los niveles, ¿no estáis de acuerdo?
1: Sí, sí, claro. No cabe duda. No cabe duda.
0: José Carlos.
1: Bueno, el problema creo que es el trabajo de...
0: O no, a lo mejor me equivoco.
1: El trabajo
0: Montse,
1: de...
0: Sí, ¿va claro. mucha gente más? Hoy por hoy, en el siglo XXI, no huye más...
1: Te doy mi opinión.
0: ¿A las zonas rurales?
1: Yo creo que se produjo en los años 50 una emigración interna muy importante de las zonas rurales españolas a las grandes capitales. Todo Madrid, Barcelona, Bilbao... Valencia. Yo creo que con el tiempo, con los precios desorbitados de la vivienda, con los problemas de desempleo, se va a producir el efecto inverso. O sea, yo creo que no es descartable que en el futuro, si se apuesta por el campo, si se ofrece educación, si se ofrece, la tecnología ya está ahí, si se ofrece trabajo, etcétera, yo creo que se puede producir, se puede revertir esa situación y hacer el camino inverso. Muchas de las personas que hicieron esa huida a la ciudad, pues sus hijos, bueno, ya sus nietos, hagan el camino inverso y vuelvan otra vez al mundo rural, porque realmente, teniendo internet y teniendo una red de emprendimiento, etcétera, perfectamente se puede trabajar y tener un trabajo de calidad desde el mundo rural. Yo, por ejemplo, mi profesión lo veo difícil, ¿no? Porque como abogado, pues evidentemente tengo que estar en contacto con y además en capitales de partido, ¿no? Pero otros muchos trabajos sí se pueden hacer desde el mundo rural, bueno, bastante mejor que desde las ciudades.
0: Voluntariado también has comentado, Montse, que tenéis.
2: Sí, prácticamente la organización se compone del gran conjunto de voluntarios. Sin ellos no es posible crear ninguna acción. En las formaciones, en los talleres, en las conferencias, en las acciones. Fijar que no en España, cuando hablamos del ámbito internacional y al estar presente en muchos países, nosotros hemos formado y capacitado en centros penitenciarios, en orfanatos, como he comentado, centros educativos, universidades, dentro del medio rural, en creando talleres y conferencias con nuestras mujeres rurales.
0: El micro. Estamos teniendo problemas con tu micro, Montse. A ver. Se entrecorta. El micro de Montse, que se nos... A ver, Montse, dinos algo. Que sí.
1: O la conexión, tal vez.
0: Sí. A ver, Montse, ¿nos oyes bien? ¿Nos oyes? Vale.
2: Sí.
0: Vale,
1: ahora,
0: es que se iba entrecortando tu voz. A ver si... Nada, no te oímos bien, Montse, se entrecorta. Uy, qué rabia. ¿Nos oyes, Montse? Nada, se nos ha caído la imagen. Nada, estábamos comentando si la vamos a intentar recuperarla de nuevo unos minutos.
1: Yo creo que podríamos hacer el programa desde el mundo rural.
0: Sería
1: irnos a una viña.
0: Por ejemplo, sería fabuloso.
1: Y estar al fresquito tomando un vinito mientras hacemos un programa.
0: Que estamos en horario infantil.
1: No, pero los niños tienen cosas mejores que hacer que... Además, una cosa es que, promocionando el alcohol y otra cosa es que
0: los viñedos.
1: Niños puedan hacerlo siendo menores de edad.
0: Mira, ya la tenemos aquí. Montse, ¿nos oyes?
2: Muy mal la cobertura.
0: Nada, la cobertura, nada, se nos va. Montse se nos ha caído, nada. Si no, intentamos recuperarla por teléfono, aunque sea un par de minutos, antes de pasar al segundo bloque.
1: Venga.
0: ¿Sí? Vale.
1: Para que diga
0: ¿tienes
1: lo que,
0: el teléfono?
1: Deje su mensaje y su...
0: No sé si tenemos el teléfono o no.
1: Sí, yo lo tengo el
0: pues
1: teléfono.
0: Pues mira, se lo vamos a pasar a David.
1: Tengo el teléfono.
0: Y así recuperamos a Montse, aunque sea por teléfono. Y se lo pasamos. Hombre, la verdad es que también vamos a comentarlo, cómo no, desde la pandemia, mucha gente que ha hecho pues vender o alquilar y se ha ido fuera de la ciudad, porque es donde mejor se vive, ¿no? Aunque ya se vaya masificando, pero siempre apetece menos asfalto, ¿no? Y tanto agobio, el estrés, en fin. Y la propuesta que tiene...
1: Mira a ver si
0: lo tienes,
1: recibido.
0: ¿Me lo has enviado a mí?
1: Sí, vale, una fotografía con el teléfono.
0: Ah, mira, y así pues ya se lo envío también a David.
1: Es el de arriba.
0: David, te voy a enviar el teléfono de Montse. Bueno, y luego también, José Carlos, a efectos legales, el tema del tema de papeleo, temas burocráticos.
1: Bueno, yo pienso que el tema burocrático es un problema siempre y cuando pues no terminemos haciendo la...
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0: Bien, aquí seguimos en vuestra casa en Informa Radio y a todos los que os acabáis de incorporar, bienvenidos y bienvenidas a vuestro programa Orden y Justicia con Cristina Fajardo y con José Carlos García Villegas, abogado penalista. Bien, hace un momento hemos tenido con nosotros a...
1: Montse Bonilla.
0: Montse Bonilla, eso es, perdóname. Directora de Mundo Rural Today, Plan de Desarrollo Mundial, que bueno, que al final la invitaremos más adelante porque se nos ha ido la cobertura. Y ahora vamos a hablar también con otra persona emprendedora y también espectacular, una mujer con un currículum también impresionante y con un proyecto que es Colombia es Buena. Ella es María Cristina Isaza, que ya la tenemos ahí. ¿Qué tal? Buenas tardes. Buenas tardes, María Cristina. ¿Qué tal? ¿Nos oyes?
10: José Carlos, ¿cómo están?
0: ¿Qué tal? Muy bien, bienvenida y bien hallada.
10: Muchas gracias por la invitación.
0: Igualmente. Bien, Proyecto Colombia es Buena, presentación del proyecto con una iniciativa social orientada a mostrar la mejor cara de Colombia y fortalecer una cultura basada en los valores positivos. Este proyecto, ¿cuál fue el nacimiento? ¿Por qué se produjo?
10: Bueno, mira, estamos convencidos de que las naciones, al igual que las personas, tenemos una autoestima y que esa autoestima hay que trabajarla. Entonces, ¿qué pasa cuando una persona cree que no puede, cree que no tiene posibilidades, que no es capaz? Esa persona no se activa, no se anima, no se siente empoderada, no cree que puede tener como la solución y las riendas de su vida. Igualmente nos empieza a pasar como países y como naciones si todo el tiempo lo que estamos escuchando es que las soluciones tienen que provenir de otras personas, si siempre estamos buscando culpables afuera. Entonces, esto va muy en el orden de cómo empezamos a empoderar a la ciudadanía para que empecemos a contarnos una historia en la que somos nosotros los protagonistas y en la que somos nosotros como colectivo los co-creadores de la realidad que viven nuestros países. Entonces, esa es como la motivación inicial de Colombia es Buena, uh-huh, y de empezar a poner sobre la mesa que definitivamente las naciones tienen una autoestima, que hay que trabajarla, uh-huh, porque además, digamos que esto no es un tema simplemente pues como bonito, naif, sino que ese capital social hay que trabajarlo y hay que fortalecerlo, porque cuando una nación tiene una autoestima y está bien empoderada, tiene cohesión, tiene confianza, esa confianza atrae también inversión. Uh-huh. O sea, esa confianza es la que hace que se invierta en nuestros países. Entonces, de ahí pues como la profundidad y la importancia de trabajar en fortalecer el capital social de las naciones.
0: Durante muchos años, Colombia ha sido conocida internacionalmente por aspectos muy concretos. ¿Por qué consideras importante mostrar también sus historias positivas?
10: Claro que sí. Digamos, como que ese imaginario de lo que es Colombia... Colombia es mucho más pues que lo que están mostrando en las series, de lo que se está repitiendo muchas veces. Entonces, la necesidad de eso es ¿por qué? Porque también hay que mostrar lo positivo que tenemos. O sea, Colombia es un país lleno de gente buena, amable, cariñosa, trabajadora. Somos los más madrugadores del mundo. O sea, nosotros tenemos una cantidad de cosas súper positivas, que resulta que un grupo pequeño de gente que se dedica a hacer mucho daño, nos están dañando, digamos, como esa imagen a nivel internacional. Uh-huh. Y esto es importante trabajarlo, porque también cuando los jóvenes constantemente en nuestro propio país están viendo que ese pues puede ser como un camino fácil, rápido, para lograr cosas, empiezan a tener ese imaginario. Y esos son los modelos que pretenden o quisieran, sí, seguir. Entonces también una idea muy importante acá es cambiar ese imaginario para que los jóvenes vean otras personas y otros modelos a seguir.
0: José Carlos.
1: Buenas tardes, María Cristina.
10: Buenas tardes.
1: Es cierto lo que dices. Se está dando una imagen de determinados países donde parece ser que solamente la gente se dedica a determinadas actividades delictivas, ¿no? Pasa con Colombia, pasa con México, pasa con algunas otras naciones. Es decir, de Colombia, pues una imagen que tiene todo el mundo es una de las series de los narcotraficantes. Entonces, ¿tú consideras, porque ahora ha habido un cambio político en Colombia, ha habido un giro de 180 grados, ¿consideras que la gente tenía un hartazgo de esta situación? ¿Y consideras que, son dos preguntas, ese hartazgo ha llevado este cambio político? ¿Ha llevado este cambio político, consideras, porque y no quiero hablar de política, pero sí quiero hablar del aspecto social, porque las administraciones públicas no han hecho la labor que tú estás desarrollando en estos momentos? Es decir, han dejado a la gente en un desánimo, en un desasosiego, en un abandono que ha llevado al colombiano a no creer en su propia nación, a no creer en sí mismo, a emigrar fuera. ¿Consideras que las administraciones públicas no han hecho su trabajo? O sea, son dos preguntas. Por un lado, el giro que ha dado la población colombiana, y en segundo lugar, si crees que ha estado abandonado este tema por parte de las administraciones públicas, que han permitido que la imagen de Colombia en el exterior sea el narcotraficante y no otras cosas que tú destacas muy interesantes, aparte de madrugar. Supongo que habrá muchas más.
10: Bueno, el giro sí se da en gran parte por un hartazgo, como tú dices, sí se da por un hartazgo, porque digamos que el gobierno actual tuvo el tema de la salud, estuvo, digamos, muy mal manejado. Nosotros veníamos con uno de los mejores sistemas de salud de Latinoamérica. Ese sistema va a salir muy lastimado de este gobierno. Lo otro es el déficit fiscal. Pero digamos que lo que le preocupa a la gente en la calle, como lo del día a día, uno de los temas principales es la seguridad. Y en ese tema hubo un gran deterioro. Entonces, por ejemplo, hubo un desmonte de la cúpula militar desde que inició el gobierno. También todo el desmonte del tema de inteligencia. Dañamos también la relación que teníamos tan estratégica con Israel, que era pues nuestro principal aliado para todo el tema de la inteligencia nacional. Más de 50.000 personas asesinadas, más de 1 millón de desplazados internos, más de 1 millón de personas que también salieron de Colombia, que salieron del país durante los últimos 4 años. Entonces, claro, todo esto va dañando ese clima y ese clima socioemocional, y hace que las personas busquen otros horizontes en otros sitios. Entonces creo que sí, creo que eso fue muy determinante para que se diera ese cambio de 180 grados. Uh-huh. Y lo otro es que si pues los gobiernos actuales se han ocupado de ese tema social, digamos que sí, a su manera. Ellos... por ejemplo, actualmente puedo decir que hay una campaña muy buena que se llama Colombia, País de la Belleza. Pero esto no se puede quedar solamente en resaltar, digamos, como las cosas buenas y naturales y de la biodiversidad que tiene Colombia, que sí, que es muy positiva, sino que también queremos resaltar otras cosas y principalmente como empezar a empoderar a las personas. Que digamos que el discurso que sí se mantuvo mucho durante estos años fue el discurso como de estar dividiendo a la sociedad. Entonces, empresarios versus empleados, ricos versus pobres, o sea, todo el tiempo una división, hombres versus mujeres.
0: Ahora
10: entonces,
0: estáis...
10: como estos discursos...
0: Sí, perdón.
10: Esos discursos, digamos que han hecho mucho daño, y ahí sí es cuando debe entrar una sociedad civil empoderada, activa, participativa, que empiece a a generar, digamos, como esa cohesión y empezar a buscar qué es lo que nos une para empezar como a promover. Dime, Cristina.
0: Ahora estáis en plena campaña. ¿Estáis en plena campaña electoral?
1: No, no, ya han terminado.
10: No, ya.
0: ¿Ya? ¿Ya habéis terminado?
10: Ya.
0: ¿Y qué movimientos?
1: Un giro absoluto.
0: ¿Pero qué movimientos habéis tenido allí? ¿Cómo lo habéis vivido? Porque me consta también que Botero también se presentó a las elecciones.
10: ¿Quién?
1: No. Las elecciones, ¿qué resaltarías tú, qué destacarías tú el movimiento social principal que se ha producido con las elecciones en Colombia? O sea, ¿qué es lo que ha votado la gente?
10: Bueno, ahí le respondo pues un poquito a los dos. Digamos que acá el clima estaba dado para la continuidad. O sea, nosotros estábamos como en un escenario, hágase de cuenta, Chávez, no sé, año 2004 o algo así. Más o menos ese era el escenario en el que estábamos. El gobierno acababa de hacer un aumento desproporcionado, por ejemplo, del salario mínimo legal vigente, lo había aumentado casi en 5 veces la inflación. Fuera de eso, una burocracia muy grande recurrió a deuda, entonces endeudarse, déficit fiscal para estar dando como más subsidios, estar dando más, lo otro que pasó fue que en muchas zonas del país se impuso lo que aquí llamamos el voto fusil, entonces son grupos criminales organizados pues que están al margen de la ley y ellos se dice pues como obligaban pues a los votantes de ciertas regiones a que tenían que hacerlo de cierta manera. Entonces digamos que ante un escenario completamente adverso se logró y acá de ahí es que yo hago pues como el llamado de la importancia de la sociedad civil que no está pues como metida en el tema político, de empoderarse, de empezar a promover la participación ciudadana, porque digamos que eso fue como una gran ficha en todo el engranaje que nos ayudó o que ayudó pues a que ya haya pues este otro gobierno que llega.
1: María Cristina, a mí me ha parecido muy curioso porque yo he seguido las elecciones colombianas y evidentemente sé el desencanto de gran parte de la población. Esa agenda que me estás contando, y lo digo en antena, es la misma que mantienen la línea ideológica tan acentuada que tienen estos partidos llamados, mal llamados progresistas, que siguen una línea que, bueno, pues que lo que tienden es al empobrecimiento más que a otra cuestión, creyéndose que con medidas populistas como la subida del salario mínimo una barbaridad sin generar las condiciones necesarias para el desarrollo empresarial y la generación de riqueza, pues no sirve para nada, porque para lo único que sirven es para que haya despidos y haya tal, aunque yo esté a favor de que los salarios evidentemente suban y sean dignos para toda la población. Frente a eso, hemos estado leyendo en los medios de comunicación mal llamados progresistas, que claro, que es que el modelo del nuevo presidente del gobierno era Bukele. O sea, como diciendo, este señor lo que va a hacer es meternos a todos en una gran prisión y es un populista de extrema derecha. ¿Qué opinas tú al respecto sin entrar en cuestiones políticas que sé que no quieres entrar?
10: Yo creo que hay que darle como tiempo al tiempo. ¿De qué habla? Él simplemente habla de orden. De que el orden es una condición necesaria para la libertad, y yo creo que eso es algo básico, eso es algo que nosotros, o sea, yo digo que cuando estamos trabajando como todos estos temas de participación ciudadana, lo primero es como volver a las bases, volver al sentido común. Entonces, cuando él está hablando de, vengan, es que lo normal es perseguir a los grupos terroristas que están sembrando cocaína, que ahora tenemos pues 300.000 hectáreas de coca, estamos con sobreproducción, esa sobreproducción pues a ustedes los afecta directamente porque España es la puerta de entrada de toda la droga hacia Europa. Entonces, pues viene una persona que está hablando de cosas de sentido común, de que quiere hacer unas cárceles más amplias. Sí, es que necesitamos cárceles más amplias porque resulta que pues la justicia acá difícilmente funciona. Pero muchas veces cuando acá cogen a alguien que estaba robando, asesinó, hizo cualquier cosa, muchas veces esas cárceles están hacinadas, entonces se presta para que den unas condenas muy cortas o las condenas las terminen cumpliendo en casa. Entonces son como cosas básicas para que un país pueda tener orden. Entonces es como organizar la casa.
1: Bueno, y vamos a ser
10: positivos.
1: Entonces
10: creo que es exagerado.
1: Bueno, vamos a ser positivos. Y María Cristina, tú tienes un proyecto en positivo, que es Colombia es buena. Nosotros aquí conocemos Colombia a través de la gran cantidad de colombianos que tenemos, ¿no?
0: Sí.
1: Y tenemos, yo creo que el colombiano que vive en España, tenemos una gran imagen, una buena imagen del colombiano que reside en España. Otra cosa son lo que quieran vender desde Hollywood y desde las plataformas de televisión estas de películas malas y series malas, ¿no? Donde se vende pues lo negativo. Y por lo general suelen destacar lo negativo de todos los pueblos. Como tú eres una persona que estás ofreciendo un proyecto positivo, vamos a ponernos en positivo. ¿Qué tiene el colombiano? ¿Qué cosas buenas tiene Colombia es buena que tú quieras resaltar para que la gente que nos está viendo sea capaz de apreciar eso bueno que tiene Colombia y dejar a un lado la imagen negativa de las series de televisión de narcotraficantes? Dinos unas cuantas cosas que se puede resaltar y que tú pones en valor en Colombia es buena.
10: Bueno, realmente Colombia es un país, o sea, si voy a decir como de realismo mágico. Colombia, las personas cuando llegan acá generalmente se quedan enamoradas del país por su exuberancia, por su belleza. Además, por la calidez de las personas en Colombia nos distinguimos porque tratamos a todo el mundo de una manera muy familiar, somos muy cercanos. Si alguien necesita ayuda, si vemos que hay un turista perdido, cualquier cosa, siempre estamos buscando cómo ayudar. Fuera de eso, pues Colombia es un país que tiene una resiliencia impresionante. O sea, en Colombia nosotros hemos pasado unas épocas durísimas de terror, pero digamos que hemos aprendido y hemos seguido echando para adelante. Tenemos la ciudad particular de la que yo soy, que es Medellín. Es un distrito de ciencia, tecnología. Entonces, digamos que le estamos apostando mucho a todo el tema de esta industria creativa y empezar pues como a innovar en todo este mundo. Colombia, además, por ejemplo, siendo un país, digamos que con ingresos, pues es un PIB per cápita más o menos de $6,500. Y entonces, no teniendo pues un PIB muy grande, logró una hazaña, por ejemplo, con el tema del sistema de salud. Entonces, el sistema de salud de Colombia pues era uno de los mejores de Latinoamérica. Fuimos los 12avos en manejo del COVID de todo el mundo. Pues manejamos mejor el COVID que potencias como Canadá o como los Estados Unidos, bueno, como muchos países también de Europa. Colombia también a nivel científico y a nivel de temas de medicina ha hecho grandes cosas. Ha sido un país innovador. Entonces, pues, todas estas son como las historias que nosotros queremos empezar a difundir, a contar, a promover, que el mundo las conozca, pero también principalmente lo que estamos promoviendo es cómo

0: Entonces ahí es que también viene como empezamos como a juntarnos y esa búsqueda como de almas que resuenen con este proyecto, que quieran empezar a promover esta historia, de ver lo bueno y de ver lo positivo.
1: María Cristina Isaza, muchísimas gracias. Ya se nos acaba el tiempo y la verdad que ha sido un placer escucharte y conocer más de cerca el proyecto Colombia es buena. Sí que nos gustaría más adelante volver a contactar contigo para que nos cuentes cómo va este progreso. Y por supuesto, estás en tu casa para que nos cuentes más detalladamente. Te enviamos desde aquí, desde España, desde los estudios de Informa Radio Orden y Justicia, un fuerte abrazo. Se oye de fondo un perro.
0: Sí,
2: Ahora ya vemos
0: está en
2: que
0: mi casa.
2: Colombia también tiene unos magníficos perros, por lo que estoy viendo.
1: La gente es muy buena. Yo tengo muy buenas amistades aquí en España que son colombianos y la verdad que sois fabulosos. Somos primos hermanos, obviamente. Y de verdad que ha sido un placer tenerte aquí en el programa. Te enviamos un
0: Muchas
1: abrazo muy
0: gracias.
1: fuerte. Muchísimas gracias,
0: Gracias,
1: muchísimas gracias.
0: Cristina. Gracias, José Carlos. Que estés
2: Gracias
0: muy
2: a ti.
0: bien.
2: Gracias a ti.
1: Igualmente, hasta pronto. Bien, yo me quedo con una reflexión final de todo lo que hemos hablado. El desarrollo de una sociedad comienza cuando las personas deciden implicarse en mejorar en su entorno. Hoy hemos conocido dos iniciativas que desde perspectivas diferentes nos recuerdan que el compromiso, la cooperación y los valores siguen siendo herramientas esenciales para construir un futuro mejor.
2: Me parece
1: José
2: fabulosa
1: Carlos.
2: esa reflexión. La hago mía también.
1: Sí, fenomenal. Pues con esto nos quedamos.
2: Muy bien.
1: Ya nos tenemos que despedir. Gracias, como siempre, José Carlos García Villegas,
2: Muchas gracias a
1: abogado
2: ti.
1: penalista.
2: Gracias a ti.
1: Ya el próximo jueves, ya ves que se pasa el tiempo volando.
2: Sí.
1: Vamos a dar también las gracias a todos nuestros oyentes, también a David, por supuesto, nuestro técnico. Y de verdad, que muchísimas gracias por estar ahí en vuestra casa, en Informa Radio, en Orden y Justicia. Hasta pronto. Gracias. Adiós.
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0: Buenas tardes, queridos amigos de Gran Vía Connection, el programa que se emite todas las tardes de los jueves desde Gran Vía Radio de Barcelona. Hoy queremos empezar con una noticia triste y, por supuesto, vamos a dar el pésame a la policía foral por la pérdida de los 5 agentes que han fallecido en un accidente de tráfico dirigiéndose a un curso. Nuestro total apoyo al cuerpo y a las familias, evidentemente. Pues nada, entrando en materia, vemos que en estos días, los que ya tenemos cierta edad, recordamos la canción de la película Grease, You are the one of the one. Y nos viene a la memoria por las veces que en el informe de la UCO del caso Leire se nombra a Pedro Sánchez como el one, el autócrata de la Moncloaca. Ya no es la Moncloa, ahora es ya la Moncloaca. En otras causas se le conoce como el número uno. Pues ya has sabido que todo el mundo, que no todo el PSOE tiene el mismo nivel de inglés que la ilustrada Leire. En fin, todo esto es muy serio, pero lo más serio es que no hayan dimisiones, sino patadas al balón hacia adelante, lanzamiento de botes de humo, como la intención de presentar la enésima vez los presupuestos para el 2027. Y si me apuras, seguramente nos van a prometer que un cohete español llegará a Marte antes que los americanos o los chinos. Y si esto es serio, lo triste es cómo la sociedad española digiere sin protestar algo tan sucio como la corrupción, tomándola ya como algo imposible de atajar y de un lado y de otro usando el y tú más como único antídoto placebo. Que no sé si los españoles nos merecemos esto, pero lo que es seguro es que España no lo merece. Buenas tardes, querido Josep. Bienvenido de Te soltaron ya, ¿no?
1: Primero agradecer que habéis pagado
0: la fianza.
1: La fianza.
0: Vale.
1: Y segundo, me has dejado sorprendido con el...
0: Yo de What a One. Claro, no te lo esperabas, ¿no?
1: No me lo esperaba.
0: Es que lo del One me queda muy...
1: No me lo esperaba, ¿no?
0: También te había pensado en el Obi-Wan Kenobi.
1: En el Obi-Wan Kenobi. Ese hubiera estado mejor.
0: Bueno.
1: Pero sí que es verdad que esto cada vez se parece más... O nos lo tomamos a risa...
0: Sí.
1: O empezamos como por tu rato.
0: O sacamos las armas.
1: A ver, es que he faltado dos jueves,
0: Sí.
1: ¿Vale? Primero por el juicio, segundo por la
0: condena.
1: Por la condena y tercero por el rato de prisión. Y nada cambia.
0: No.
1: En dos semanas nada cambia, sino que cada vez vamos a peor. Y como vamos a peor, yo creo que hay que empezar a hacer propuestas y hacer tomas de decisiones y empezar a ver en qué marco nos vamos a mover. Y para eso hemos traído hoy al amigo ya de este programa, Gonzalo de Oro. Buenas tardes, Gonzalo.
2: ¿Qué tal? ¿Cómo estáis?
1: Perfectamente. Déjame que primero salude al alma viviente de nuestro programa.
2: Muy buenas.
1: Alma mate, nuestro tío Cachas.
2: Sí. Bueno, cada vez menos.
1: Nuestro líder indiscutible de las fuerzas de orden público.
2: Me sumo a las condolencias a compañeros de la Foral. Sí. Que además forman parte de la Confederación de Seguridad Local y Autonómica, la CSLA, que es a nivel estatal, donde formamos parte la FEPOL y el SIP. Así que mucho ánimo a los compañeros de allí.
1: Que por cierto, es que han fallecido los 5.
2: Sí, tremendo. Fue una colisión lateral de un camión que lo embistió. Evidentemente ahí, si te pilla de lleno, no sobrevive nadie.
1: Bueno, condolencias hechas
0: a las
1: familias y a los compañeros.
0: El conductor del camión también tuvo que ser evacuado muy grave. El camionero, quiere decir.
2: Ya está de alta, creo.
0: ¿Está de alta?
2: Sí, creo que estaba en estado de shock. Por lo que he leído, no tenía heridas.
0: Vale.
1: Bueno, qué menos.
0: Pues, bueno. Josep, aprovechando que tenemos a Gonzalo, vamos a darle un poco de guerra, ¿no?
1: Yo creo que habría que invitar al Papa todas las semanas.
0: Sí.
3: Pues sí, mira, permíteme que yo también tenga un pequeño recuerdo por estas 5 policías. Bueno, pues como habéis dicho, es un tragiquísimo accidente, ¿no? Porque que haya un accidente y que los 5 fallezcan, pues tiene que ser algo muy gordo y la verdad, 5 familias destrozadas y desde Vox Barcelona y desde en concreto desde mi persona, pues un abrazo muy fuerte. Ya sabéis que para nosotros las fuerzas del orden son algo especial, siempre que cuidar a los que nos cuidan. Y en este caso, bueno, pues es una desgracia muy gorda y un abrazo muy fuerte a las familias, sobre todo.
1: El Papa.
3: El Papa.
1: Todas las semanas.
3: Todas las semanas, pues sí. Bueno, ya sabes que vivimos una época en la que las noticias son efímeras, ¿no? Uh-huh. Cualquier noticia enseguida por la tarde ya deja de serlo porque sí. Hay otra cosa nueva, lo que decías tú antes, ¿no?
0: Nadie se acuerda de Zapatero ahora.
3: Ya no se acuerda nadie de Zapatero. Bueno, cada día será una cosa más gorda y uh-huh. La sociedad está acostumbrada a tragar y tragar y tragar y ha normalizado el tragar, ¿no? Uh-huh. Y ahora tenemos el Papa para despistar un poquito y desviar la atención. Pero la realidad es que vivimos ahora mismo en una situación políticamente putrefacta, uh-huh. Con un Partido Socialista completamente señalado, rodeado y acusado por todas partes. Y además, como yo siempre digo, ¿no? Estamos hablando en muchos casos, son actuaciones de oficio. Y cuando la policía actúa de oficio, en el caso de Zapatero, por ejemplo, ¿no? Contra un expresidente del gobierno que está ahora mismo en el poder... Muy claro tiene que tener la cosa porque se está jugando el puesto.
0: Claro.
3: Muy claro lo tiene que ser y muy gordo tiene que ser. Así que bueno, vas a esperar a que la justicia siga avanzando, a ver qué sorpresa nos trae hoy, esta tarde, mañana, pasado, porque cada día tenemos alguna. Pero yo creo que lo que va siendo importante ya es que la sociedad española se quite la venda de los ojos, que no normalice lo que no es normal.
0: Claro.
3: Y que no se conforme con vivir en un lodazal permanente, ¿no? Yo creo que nos merecemos más. Mucho más que lo que tenemos, ¿no? Y por eso es fundamental pues sacarse de encima a este gobierno corrupto hasta las trancas y que ha hecho mucho daño a España y a los españoles desde el primer día que llegó.
1: Es que espera un segundo, que por lo del Papa. Que yo decía lo del Papa, no ya como cortina de humo, sino porque se ha demostrado que si tú pones un operativo como Dios manda, la delincuencia baja y la percepción de seguridad aumenta. O sea, gracias a lo de la visita del Papa, en el Raval, por ejemplo, porque el Papa va a ir a una iglesia del Raval, bueno, han hecho una limpieza, pero sorprendente.
3: Bueno, a mí me chocó ayer.
1: Sorprendente.
3: A mí ya te lo comento antes. Ayer pusimos una carpa en la Rambla del Raval. Por cierto, una carpa que fue un éxito rotundo. Uh-huh. Vino muchísima gente a saludar. Incluso algún extranjero residente por allí. Uh-huh. También mosqueado por el tema de seguridad. Porque uh-huh. Claro, es que al final afecta a todas las personas decentes. No solo a los españoles, también a los extranjeros decentes.
0: Cualquiera que quiera venir aquí y esté trabajando y haciendo su vida.
3: Y me chocó especialmente la cantidad de policía que había. Uh-huh. No solo porque había una carpa de Vox, normalmente siempre cuando uh-huh. la hay más policía, pero es que veía patrullas para arriba, para abajo, una, a los tres minutos otra. Hombre, si eso fuera constantemente, seguramente la situación del barrio sería otra.
1: Uh-huh. Pero eso te demuestra que cuando hay voluntad.
0: Sí, voluntad política.
3: No hay más que voluntad, es que no hay otra cosa. Es querer hacer las cosas o no.
1: Por cierto, que escuchamos una intervención de otro día de Garriga en el Parlament. Apuntando directamente y además muy acertadamente al presidente Illa por el tema de las mascarillas y su vinculación con toda la trama. ¿Tú crees que esto
3: bueno,
1: acaba...?
3: Habrá que esperar, pero la verdad es que todo indica eso, ¿no? Uh-huh. Ya es un presidente que ya venía señalado... Es que fijaos, ¿no? Porque al final tenemos que tragar siempre con lo peor, ¿no? Yo creo que Salvador Illa hizo una gestión lamentable durante la pandemia, lamentable, lamentable, lamentable. Seguramente fue el peor ministro de Sanidad del mundo, uh-huh. Encima señalado con lo de las mascarillas, y bueno, pues como premio le dan ser candidato a la Generalitat y encima gana, ¿no? O sea, que es tremendo, ¿no? Lo de España, nos lo tenemos que hacer mirar un poquito, ¿eh? Yo creo que tenemos que ser un poquito más autocríticos y no conformarnos con cualquier cosa, ¿no?
0: Es lo que iba a decir yo antes, que es que estamos en el previo de acabar siendo una república bananera.
3: Absolutamente.
0: Porque las repúblicas bananeras no han aparecido así ¿cómo se dice? Aparición espontánea.
1: Generación espontánea.
0: Sino ha habido un proceso de putrefacción de las instituciones, empezando por el gobierno, luego afectando los cuerpos policiales, después al ejército, judiciales. Entonces, aquí estamos en ese previo.
1: Absolutamente. ¿Previo? ¿Quieres decir que es previo?
0: Sí, porque, de momento desde Europa... Yo no, mira que se meten con cosas, ¿eh? Se meten con que no vaya usted con el coche que tenga más de 12 años por Barcelona, se meten con un montón de tonterías, pero sin embargo esto Europa todavía no nos ha dicho nada. Y mira que llama la atención, oye, que cuida con el tema judicial, pero al final todo queda como que aquí no pasa nada.
1: Pero al Illa ya le viene de su época de alcalde en La Roca, ¿eh?
0: Sí.
1: O sea que no es...
0: Tiene un bagaje importante,
1: Lo de
0: sí.
1: las mascarillas es una más, pero la vinculación que tiene él con una famosa empresaria china, que, bueno, ahora están empezando a rascar ahí. Y yo creo que, a ver, que en cualquier otro país del mundo, cuando te se abre, ya no hace falta que te acusen de algo. O sea, cuando te hacen una investigación de esas características, te tienes que apartar. Porque tú eres un funcionario, eres tu función pública, tú eres el presidente de Generalitat, tú no puedes estar el presidente de Generalitat en un proceso de investigación cuando hay datos más que suficientes que señalan de que alguna irregularidad hay.
3: Evidentemente. Yo, de todas formas, mira, ayer estaba en una tertulia, en otra emisora, y bueno, estaban hablando de que cómo iba a acabar el tema, si habría presupuestos o no, si iban a apoyar a Sánchez hasta el final de la legislatura, que cuál sería el precio, si Puigdemont por aquí, si Puigdemont para allá. Y claro, yo les paré un poquito para hacer una reflexión, ¿no? O sea, fijaos que estamos hablando de que el futuro político de una nación, es decir, las cosas que afectan al día a día de la gente, dependen de cómo se devuelven los favores personales unos a otros, ¿no? Porque al final hemos visto el separatismo para qué quería y para qué ha usado su poder, ¿no? Para amnistías, o sea, es que
1: nóminas potentes, cargos, sí,
3: tal cual, indultos, amnistías, nóminas, sí, sí. Y poco más, ¿no?
1: Bueno, y crear como un Vaticano en Waterloo, está el Papa allí, sí, y que da la bendición urbi et orbi y ya está, porque no hace otra.
3: Absolutamente.
1: Yo creo que allí, que este payo tiene que aburrirse como una mala cosa, porque el que haya estado por allí, aquello es...
0: Sí, sí, es...
1: Bueno, por favor.
0: Un páramo.
3: Aquello es horrible, hace un frío que pela. Sí.
1: Y si no está con la mujer, tiene que estar hacerse más pajas que un mono todo el día, porque otra cosa no puede hacer allí, es que no tiene otra cosa que hacer.
2: Y escucha, hablando de lo que nombrabas de la seguridad, de blindar Barcelona para la visita del Papa, eso supongo que el alcalde Collboni no ha reconocido que tenemos un problema de seguridad. Sigue sin reconocer que tenemos un problema de seguridad. Con lo que dices tú, llenar los barrios de policía es la solución, hombre.
1: No.
2: Es disuasorio.
0: Es una parte de la solución.
1: Es el parche. Exacto.
2: Pero es que los días que hay CNP, Guardia Civil, Mossos de Escuadra y, evidentemente, Guardia Urbana a tope,
1: sí,
2: la delincuencia no va a venir. Pero ojo, que se quedará en casa. Porque en el Raval están. Porque ya sabemos que son barrios,
1: sí,
2: donde precisamente hay una impunidad delictiva,
1: sí,
2: y que esta gente es muy territorial.
1: Pero ya no hablamos de delincuencia de esas características, estamos hablando de que viene el líder del cristianismo y la primera figura de la religión católica. O sea, no creo que le roben el Rolex o el Papamóvil. Yo creo que va mal la cosa por un atentado.
2: Amenazado está.
1: Claro. A ver, piensa que en Barcelona cuántas mezquitas salafistas tenemos, que llaman ya no a matar al Papa, sino a matar al Papa, la mamá, los niños y todo lo que venga. Claro, es que yo lo que me extraña, que es otra de las cosas que yo creo que con vosotros no pasaría, que si estamos a nivel 4, ¿cómo lo llaman ahora?
0: Reforzado.
3: 4+. Cuatro plus.
1: O sea, no sé. Nivel 5, porque además es un caso especial, porque viene quien viene, durante la presencia de este señor aquí, hay que estar a nivel 5 y tiene que estar el ejército en la calle.
2: Claro. Bueno, poco más y el ejército, porque vendrán armados hasta los dientes.
1: Hasta el Papa.
2: Excepto Guardia Urbana, que insisto, el reglamento de armas continúa obsoleto,
1: sí,
2: de los años 90 del siglo pasado. Veremos a todo el mundo, como Dios manda, brindando seguridad,
1: sí,
2: y Guardia Urbana, pues con la 9 milímetros allí, pues haciendo lo que podemos.
1: Bueno, yo creo que los 24 horas de los paquis, algún Kalashnikov puedes comprar en la parte de atrás.
2: Nos vendría bien.
0: Las pides con tiempo.
1: Si queréis pasaros, yo creo que la...
2: ¿No sabéis lo que pasó en Mataró, en el barrio de Cerdañola, durante un desalojo de un piso ocupa? 8 policías heridos.
0: ¿8, ¿vale?, policías,
2: sí,
0: heridos?
2: Y es un poco de lo que está avisando el SIP desde hace tiempo, de la degradación de los barrios, de determinados barrios, ¿no? ¿Qué pasó aquí? Pues se va a un desalojo y allí la gente te recibe pues a pedrada limpia. Pérdida del principio de autoridad total, degradación criminal, eso genera un confort delincuencial y que al final en esos barrios no podamos entrar. Y bueno, eso es lo que sucede en Francia, ¿no?
0: Esto
2: que lo hemos visto
0: en París, en la periferia.
2: Exactamente.
0: De París.
2: ¿Sabes a cuántos pasitos estamos de convertirnos en París?
0: Nada, a menos cuarto. Sí.
2: Exactamente.
0: Saint-Denis es un...
1: ¿Ya visteis,
0: barrio que no...
1: ¿Ya visteis la victoria del Paris Saint-Germain? Yo creo que casi mejor perder, ¿no?
3: Sí, sí. 900 detenidos y un muerto.
0: Imagínate.
1: Y la ciudad destrozada.
0: Sí, es que aparte, ahora que comentas esto de Dani, un mando policial que conocemos nos comentó que Hospitalet... hablando policialmente hablando, lo dan por perdido. O sea, Hospitalet ¿Por qué? Porque ya hay unas mafias de dominicanos, marroquíes, argelinos, que están luchando por el territorio en tema de drogas y narcotráfico. Y la policía, claro, va haciendo sus intervenciones, monta sus dispositivos, pero claro, eso es un día, dos días. El año tiene 365 días, ¿y el resto qué? Y además me comentaba un habitante de la Florida.
1: Uy, sé quién es.
0: ¿Sabes quién es, no?
1: Sí, sí.
0: Que recomendaba que los Mossos, cuando vayan, por favor no lleven el helicóptero. Porque antes, cuando llegaban en coche patrulla, los traficantes y tal, les daba un minuto, dos minutos de tiempo para esconderse o esconder la droga. Ahora el helicóptero les da 10 minutos de margen, porque lo oyen bastante antes. Eso es un mensaje para las fuerzas del orden.
2: Bueno, y al final, ¿cuánto tiempo va a sostener? Perdón.
0: Además, lo comentó así, ¿eh? Dice, mira, yo lo veo porque él vive allí y conoce a todos los mangantes de la zona. Dice, es que antes iban de correprisas porque tenían ese problema, que tenían, sabían que tenían, desde que oían la sirena, un minuto o dos, como mucho, para liarla, o sea, para esconderse. Ahora oyen el helicóptero. Y a los 10 minutos aparecen pues las patrullas y todo esto.
2: Y lo que decía, ¿cuánto tiempo va a poder sostener la prensa, claro, el hablar diariamente de la delincuencia, ¿no? Porque al final es el último paso que nos queda para estar perdidos como sociedad. En el momento que normalicemos ya, que no hablemos, acordaros, hace años había un navajazo, un apuñalamiento en la noticia.
0: Claro.
2: Hemos pasado a normalizar los apuñalamientos. Sí. Ahora estamos viendo cómo hay tiroteos por muchas operaciones que hay de Ferru, se intervienen armas, pero es que el flujo de armas es constante. Es imposible acabar con eso, igual que imposible hacer que la gente no se compre una navaja. ¿Cuándo dejaremos de hablar de que los tiroteos son noticia? En ese momento, como sociedad, ya habremos normalizado la delincuencia. Uh-huh. Y estaremos ahí en un punto de inflexión complicado. ¿Por qué? Porque los políticos, en este caso, no uno que reconoce que hay un problema de seguridad, pero los que están gobernando están obligados a mirar hacia a la calle, no en sus cápsulas, donde evidentemente no notan ninguna percepción de inseguridad, porque a la calle no van.
3: Ese es el mayor problema, o sea, yo te lo digo por conocimiento de causa, o sea, el gran problema, o sea, poco nos pasa. Es decir, el gran problema, en el caso, que es el caso que yo conozco bien, que es el Ayuntamiento de Barcelona, es que desde el día que nosotros entramos nos están negando la realidad que ve todo el mundo. Entonces, claro, han hecho un trabajo ingente, se han gastado un montón de dinero en planes Endresa, en campañas institucionales, en prensa, reportajes, en intentar convencer a todo el mundo que era una percepción y que lo que había que cambiar era la percepción. ¿Qué pasa? Que en las últimas semanas, la verdad es que llevamos un principio de año 2026 terrorífico, claro, el relato se les ha caído por completo, ¿no? Entonces, ¿qué pasa? Que ahora nos encontramos con que han pasado 3 años de mandato y lo único que has hecho durante 3 años es intentar tapar el problema y criminalizar al único grupo que está diciendo claramente que hay un problema. Porque sí, hay algunos que dicen que hay un problema de seguridad, pero ninguno quiere entrar en el motivo, ninguno quiere entrar en el fondo y ninguno tiene tampoco el arrojo de dar facilidades. Porque, por ejemplo, nos hemos visto como cuando hemos propuesto armas largas nos han dicho que no. Cuando hemos propuesto los taser, bueno, pues ya sabéis la historia, primero nos dijeron que no, luego que sí, pero 22 taser para 3.500 policías, luego al final Junts votó que no y al final no, y nos encontramos con una policía desmotivada, con armas que no son las que debería tener, porque al final un taser precisamente es para salvar vidas, ¿no? Para no usar un arma de fuego, y luego la sospecha, que para mí es lo más grave, la sospecha y el señalamiento
0: continuo,
3: que claro, es que la policía no puede tener armas largas porque es un peligro. ¿Cómo que es un peligro?
0: Claro.
3: Es un peligro que los malos tengan armas largas, claro, y cortas. Pero no. Aquí el énfasis siempre se hace en la policía, damos por hecho, o dan por hecho, mejor dicho, muchos grupos. Es que no hablo de uno, pero no estoy hablando de los comunes.
0: ¿Eh? No, todos.
3: Estoy hablando desde
0: todos,
3: los comunes a casi todo el abanico. Que claro, que la policía, que claro, es que es muy peligroso. ¿Cómo que es peligroso? Que un profesional que está entrenado para ello y además habilitado por la ley para ello esté armado. No, claro. Lo que es peligroso es que los que no lo están y los que quieren cosas malas lo estén. Y mientras sigamos con una clase política que lo que hace ante los problemas es esconder la cabeza o intentar convencernos de que estamos mintiendo y que somos los exagerados y que todo es mentira y que es un contubernio de ultraderecha para inventarse cosas, bueno, pues la realidad es la que es, los datos son los que son, nos hemos acostumbrado, como decías tú, a cosas que no ocurrían. Ahora mismo, cuando acabe este programa de radio, me voy pitando a Zona Franca a apoyar una manifestación por cosas que están pasando allí muy gordas, hasta tal punto que, bueno, hay patrullas vecinales, que es algo que a mí una vez me dijo Valle, que a él no le gustan las patrullas vecinales, coño, ni a mí,
4: claro,
3: ¿no? Pero si tú no haces tu trabajo, alguien lo tendrá que hacer, ¿no? Claro. Es muy triste que tenga que haber patrullas vecinales, pero es que al final eso lo que redunda es en la sensación de seguridad de los vecinos, que no la tienen por falta de policía, no porque la policía no haga bien su trabajo, sino por falta de policía.
2: Falta de policía y falta de inteligencia a la hora de usar la policía.
3: Absolutamente.
2: Porque, claro, los vecinos ven que la pérdida de principio de autoridad es tan, tan alarmante que tienen que ellos mismos gestionarse para poder tener la seguridad. Pero otra cosa es que la parte política, lo que decías, nos quieren un punto por debajo de la delincuencia. Sí. ¿Cómo puedes decir que no quieres un policía armado si tienes un tío que va armado con un arma larga? Claro. ¿Por qué no quieres un policía con arma larga?
0: Es que aparte de la policía no tiene que ir a empatar, tiene que ir a ganar.
1: Claro.
3: Absolutamente.
0: Claro. O sea,
3: a ganar y por goleada, ¿eh?
0: Claro. O sea, yo cuando veo los helicópteros de la Guardia Civil persiguiendo narcolanchas, digo, pero si esto se acaba con una ráfaga. No para matar al narcotraficante, no. Una ráfaga a los motores o una ráfaga de advertencia y, oye, para que te la voy a reventar.
3: Pero
0: y,
3: para eso, Guillermo, perdona, necesitas una ley que proteja,
0: claro,
3: que si en esa ráfaga pasa algo,
1: claro.
3: A la persona que ha disparado no se le va a hundir la vida de por
0: otro. Se llama daños colaterales.
3: Claro.
1: Pero tú crees que en Estados Unidos le han dicho algo, la ley, a cuando le echaron el pepino a la narcolancha?
3: No. Al revés, seguramente están condecorados.
1: Claro. Es que no hay otra solución.
3: No.
1: Estáis hablando de la tipología de armamento que tendría que llevar. A ver. Es que arma larga, arma corta, pistola. Si tú llevas un arma larga, en este caso una escopeta, es menos peligroso que una pistola, porque al fin y al cabo la escopeta puede llevar munición no letal. Que hay munición no letal para escopeta. Son unas bolas de goma, en lugar de ser el típico perdigón de plomo, son bolas de goma. Y los
2: elementos de
1: puntería,
3: además,
1: no letal.
3: Claro, es que además, yo voy más lejos.
1: No te hace falta.
2: No,
3: al final, la escopeta, el arma larga,
1: sí.
3: Para mí, la principal función es disuasoria.
1: Claro.
3: Tú no es lo mismo cuando pasas al lado de, yo qué sé, del Congreso de los Diputados, en algún sitio que ves un policía nacional armado hasta los dientes, con un bicho así, que cuando ves un policía de calle paseando con las manos en los bolsillos,
1: por
3: en los bolsillos, en el chaleco, ¿no? No es lo mismo.
1: Sí.
3: Al final esto es como los americanos, ¿no? ¿Por qué hacen tantos portaaviones? Bueno, pues porque como arma disuasoria es fantástica, te ponen uno delante y te asustas.
0: Bueno
3: pues esto es un poco lo mismo.
1: Es que un policía que lleva una taser, mira, yo cuando lo veo con la taser, digo igual, si me dispara me quita el reuma. Porque
2: es que la taser era cuando había navajitas, que valía la taser, pero es que ahora la taser, perdona que te diga, pero con un disparo que tenemos, como no acertemos, contra un cuchillo de grandes dimensiones estamos ya liquidados. La taser se ha quedado ya.
0: Esto es lo que decía Tony Castejón, que dice, sí, tú puedes llevar la taser, pero tienes que tener a un compañero preparado por si la taser falla, porque puedes disparar y falla el electrodo o que dices tú, o fallas el blanco. Tienes que tener un compañero al lado porque es que el que te está agrediendo con un cuchillo va a hacer contigo albóndigas.
2: Pero si lo vimos en diagonal. Un tío que acaba de cargarse a una persona con el cuchillo lleno de sangre en caliente y los Mossos con miedo.
0: Claro.
2: Con miedo de no vayamos a hacerle daño, que nos están grabando, que es diagonal. Y el tío se fue sin un rasguño a comisaría. O sea, ya estamos que el nivel de miedo que hay ante la sociedad por estar juzgados como policías, porque no tenemos un respaldo político primero. Y estamos viendo cómo nos juzgan a nivel social, a nivel mediático, prensa, redes sociales. Hombre, es que no podemos trabajar así.
1: Bueno, lo hemos visto hace nada en Inglaterra. En Inglaterra, este chico,
0: un chico
1: blanco, que
0: 18 años.
1: 18 años, una pelea con un Sikh, el Sikh coge, lo apuñala, viene la policía y el Sikh dice, me ha proferido insultos racistas. Y sin comprobar nada, sin mediar palabra, cogen al chico y lo esposan, que ya estaba medio muerto. Porque le había metido no sé cuántas puñaladas.
0: Y el chaval pidiendo, diciendo que no puedo respirar,
1: que me ha apuñalado, que me ahogo. Pero automáticamente ya...
0: Con las esposas.
1: La primera intención...
0: Esposado.
1: ¿El racismo dónde estás? Pues es contra el blanco.
0: Claro.
1: Es que al final es contra nosotros. Porque automáticamente el policía ya aplica... Supongo que lo que a ellos les deben mandatar.
0: Y el temor que tiene el policía de decir, si no hago caso a una a un delito de racismo, me caerá el pelo.
3: Correcto.
0: Lo que dices tú, Daniel.
3: Totalmente. Os comento una anécdota, que no voy a decir evidentemente de quién, de una persona que me... Hace muy poco tiempo, una persona que está en un cuerpo policial de élite dentro de la policía española, no digo de qué policía, pero él me decía, hablando, y del miedo que tienen a según qué situaciones, dice, mira, yo cuando voy a tirar, tiro mal. ¿Por qué tiro mal? Porque el día que me encuentre con un caso y tenga que disparar a alguien, como le pegue en la cabeza o le pegue en el pecho, claro, si miran y resulta que soy un tirador de puta madre, perdona la expresión, van a decir, este tío lo ha matado adrede. ¿Y qué hago? Pues tiro mal, porque si algún día me veo en esa situación, Dios no lo quiera, yo tendré que defenderme y tendré que disparar a donde me han enseñado en la academia que hay que disparar y demás, ¿no? Pero claro, ese miedo invade completamente a los cuerpos policiales, ¿no? Y luego, cuando algo pasa, encima la clase política, especialmente la izquierda, va a degüello por esas personas, a degüello. Entonces yo creo que ya va a ser
2: hora como familia que
3: lo cambiemos todo.
2: Claro, lógicamente.
0: Es lo que llaman tirador experto, cuando te acusan de... No, no, es que usted ha disparado.
2: Claro. Pero fíjate que hasta dónde llegan a tirar las unidades de régimen interno para ver si esa persona... O sea, la fiscalización que hay detrás de una intervención de este tipo, van a ver hasta cómo tiraba el hombre. Sí. Y si pueden pedir las pruebas balísticas, imagínate... Lo hacen, ¿eh? Uh-huh. Todo para, en caza, o sea, la caza del policía directamente. No vamos a ver qué es lo que ha hecho ese hombre, no. Vamos a ver dónde se puede haber equivocado el policía.
1: Gonzalo, ¿hasta dónde se puede llegar en si pudierais, O sea, que vienen las elecciones y tenéis los votos suficientes como para marcar la política en temas de seguridad. Ya hablaremos en otros temas, sobre todo de subvenciones en otro momento. Buah. Que ahí sí que lo arreglaríamos fácil. Pero que en temas de seguridad, ¿hasta dónde se puede llegar desde un ayuntamiento para mejorar... Bueno, por si fuerzas de seguridad, mejorar...
3: Evidentemente no puedes cambiar leyes, porque eso legisla el que legisla. Por eso es tan importante llegar a cambiar las cosas en Madrid, porque al final es donde se legislan las cosas importantes, pero desde luego un ayuntamiento puede hacer mucho. Para empezar, creo que lo primero que tiene que hacer un ayuntamiento o un alcalde es dar galones a su propia policía, ¿no? Sentarse el primero. Yo siempre lo digo, cuando te dicen, ¿qué haría usted si fuera alcalde de Barcelona? ¿O a una auditoría? Yo no sé. No, no. Yo lo primero que haría es sentarme con la Guardia Urbana y decirle, chicos, esto ha cambiado. A partir de ahora, en nosotros tenéis un aliado, no un enemigo. No solo un aliado, sino un padre que os protege y que, vamos, a no ser que haya demostrado en algún caso de abuso, que siempre los hay, porque siempre gente...
0: Sí, son humanos.
3: Y gente poco profesional los hay en todas partes.
1: Sí, sí.
3: Pero seguramente en los cuerpos policiales mucho menos que en otros, que en otros ámbitos, porque estamos hablando de gente que hace de esa forma... por altruismo, porque le gusta, porque tiene pasión por lo que hace, que es diferente a un señor que no sabe si estudiar
0: relaciones
3: económicas. Exactamente.
0: Vocacional, sí.
3: Lo primero es sentarse con ellos y decirles, estoy con vosotros a muerte. Y dar galones, dar medios, dar... sobre todo yo creo que es confianza. Confianza. Aparte luego, que más policías, sí. Mejor preparados, sí. Mejor equipados, sí. Pero que un policía salga a la calle con la alegría o la tranquilidad de saber que tiene unos superiores, que si vienen mal dadas... van a estar ahí para apoyarte a ti siempre que no se demuestre que realmente eres tú el que ha hecho algo mal.
0: Un respaldo, vamos.
3: Claro, un respaldo lógico, que además es que es necesario.
1: Porque es que esa es la diferencia, perdona. A mí me hace mucha gracia cuando sale a la palestra siempre el nombre del Albert Valle. Porque el Albert Valle ya estaba con Porcioles. O sea, yo no sé este hombre cuánto tiempo lleva en el ayuntamiento. Pero desde que hizo la comunión, que yo creo que la hizo allí, no ha vuelto a salir. Y tanto te vale para llevar seguridad ciudadana, como para llevar urbanismo, como para llevar compras de Mercadona. Un político, no, para según qué tipo de cosas, no todo el mundo vale para todo.
3: No, claro.
1: Porque la diferencia precisamente de lo que tú estás diciendo es que tú qué vas a hacer, sentarte con el profesional y decir, oye, ¿qué necesitas? Este no.
3: Tal cual.
1: Este le dice al profesional, tú tienes que hacer esto. Y claro.
2: Pero es que Valle, yo le tenía como un defensor del cuerpo policial hasta que ha firmado el acuerdo de condiciones laborales que nos ha plantado en Guardia Urbana.
1: No, porque él se debe a lo que se debe.
3: Claro. Valle, yo creo que es una persona que tiene un buen fondo. Yo creo que es un político de los que tiene un buen fondo, pero hay dos problemas. Primero, que es una persona ya demasiados años en política, como tú dices, demasiados. Después, está en un partido equivocado, porque yo creo que en el fondo es un hombre de orden, pero está en un partido que no es de orden. Y luego, que a pesar de haber sido director general de los Mossos, ha demostrado, yo lo siento, pero ha demostrado que todo el tema de seguridad le viene muy grande, le viene enorme por mucha mucho bagaje profesional que tenga. Está demostrando que no sirve. De hecho, estas últimas semanas se le ve completamente desbordado, preocupado y con una sensación de impotencia. O sea, la sensación cuando tú hablas con Valle, cuando tú le ves en un pleno, en una comisión, es que no está completamente desbordado y no sabe por dónde atacar. Pero claro, repito, es que llevan 3 años intentando, en vez de hacer políticas de seguridad, llevan 3 años haciendo marketing para intentarnos convencer de que la cosa no está tan mal. Entonces has perdido 3 años maravillosos. Y luego ahora, por ejemplo, se ha creado un acuerdo marco con el Mossos Escuadra, que está bien, que era necesario, para luchar contra las mafias y contra la delincuencia internacional, y se deja fuera a la Guardia Civil y a la Policía Nacional, que son los cuerpos que están en el aeropuerto, que están en el puerto, claro, que tienen competencia. O sea, que al final...
0: Claro, tenemos, la información.
3: Claro. O sea, primero, lo poco que, digamos, que se unifica toda la documentación que tienen todos los cuerpos policiales, claro, que debería ser, yo creo, incluso nuestra meta debería ser que hubiera una base de datos
0: que
3: única.
0: Por ley, o
3: sea, única. Debería ser única. Eso, por un lado. Pero es que encima dejas de lado a policía y guardia civil. Claro, es que la gente igual piensa que como no ve policías en la calle o como no ve guardia civil en la calle, igual piensa que en Cataluña no pintan nada. No, es que tienen un montón de competencias. Sí. Lo que pasa es que no son el orden público y no están en la calle, pero están por temas de droga, por temas
0: de yihadismo,
3: sí, terrorismo internacional, en fin, claro, mil cosas, aeropuertos, puertos, fronteras, un montón de cosas. Y tú no puedes dejar en un acuerdo así a la policía y la guardia civil porque tu ideario político o el de tus socios te lo impone. Es que lo que estás haciendo es mermar nuestra seguridad por una cuestión puramente ideológica.
2: Y de coste de electoral. Porque uno de los motivos que consideramos por el que no están reconociendo el problema de seguridad es porque hay unas elecciones el año que viene, y evidentemente reconocer que tu gestión a nivel de seguridad ha sido mala tiene un coste político.
0: Sí, lo que pasa es que
1: pero
0: los ciudadanos lo ven en la calle. O sea, yo me cuentan pues que a la abuelita la han robado, sí, al otro le entran en su casa, le han ocupado un piso.
1: Mira, ahora mismo que estáis diciendo eso, acabo de recibir un mensaje de uno de nuestros colaboradores, del David Rokov, que me dice, le han robado el móvil a mi mujer en el tren y dentro tenía el DNI. ¿Sabes hasta qué hora se puede poner una denuncia? A ver, que un ciudadano pregunte, ¿sabes hasta qué hora?
0: Bueno, tiene que pedir hora, ¿eh?
1: Es que esa es otra.
3: Esta es otra. Pueden dar hora a las 3:15 de la mañana.
1: Esta es otra.
0: Yo, mira, hablando de lo de pedir hora, la cita previa que hablamos, esto se puso de moda con el COVID.
1: Sí, ¿no? Claro.
0: Tuvo su razón sanitaria, tal. Pero ya se ha quedado enquistado este problema. Porque la cita previa lo que hace es que muchos funcionarios, si por ejemplo la persona que tenía que atender había previsto el sistema que iba a ocuparle 20 minutos, si el ciudadano está a 10 solo 10 minutos, claro, ahí el funcionario tiene 10 minutos que hasta la siguiente visita en principio está de brazos cruzados. ¿Esto qué supone? Pues un detrimento de los servicios públicos. Totalmente. Y a colación viene el tema de Juan Carlos Nieto, que lo hemos hablado antes. Un funcionario del SEPE de Mérida, que precisamente este hombre va a ser expedientado porque se saltó, o sea, cuando no tenía nada que hacer, cuando ya había cubierto su cupo de citas previas, atendía a gente en su horario laboral que no tenía cita previa. O sea, se le han echado encima por trabajar más de lo que debía. Esto depende del Ministerio de Trabajo, que quede claro, la señorita Yolanda Díaz.
3: ¿Vale? Es el mundo al revés.
0: O sea, estamos claro, locos. O sea.
3: Yo siempre he sido un defensor de la cita previa voluntaria.
0: Sí, es claro.
3: Decir, oye, tú tienes cita previa, es maravilloso, tú has quedado a las 10:15, sí, a las 10:15 te atienden y es maravilloso. Ahora, que tenga que ser, que tengas que pasar por el embudo de la cita previa, sí o sí, sobre todo en casos como las denuncias policiales. Aquí hay, perdona que me salga
0: sí,
3: del
0: sí, no,
3: que
0: no, sacado, no, tira.
3: Pero aquí hay una doble intención. Hay una intención clarísima de intentar que no denuncies, claro, para bajar la estadística.
2: Hablamos
3: no
2: de los, no hay los que vienen en barco.
1: Claro, los cruceristas, ¿qué cita previa van a pedir?
0: Claro. No, y aparte a un extranjero le roban, le dicen, mira, sí, tienes que pedir cita previa y luego te llamaremos más adelante para un posible juicio. Y dice, bueno, pero yo soy sueco, yo... ya, pues tendrás que venir. Y, pues, mira, pues no pongo la denuncia. O sea, hay montones de casos.
2: Además, si sacan las estadísticas, es que han bajado los robos, sí, claro, los hurtos. Claro.
3: No, pero luego además te sacan las estadísticas. Mira, el otro día estuve en un programa de televisión en BTV y unos días después de ir tú, y me hicieron ahí la jugada maestra, porque claro, yo saqué unos datos, además lo dije bien claro, unos datos de inseguridad de Barcelona desde 2017 hasta ahora. ¿Por qué? Porque yo quería hacer una comparativa de que estamos peor que con Colau. Era mi intención, datos de Ministerio del Interior, ¿eh? No me invento nada, sus datos. Bueno, pues acto seguido, un tertuliano diciendo que yo mentí un montón porque en 2025 habían bajado los hurtos y en 2025 los homicidios se han mantenido. Digo, a ver. Claro, lo que pasa es que ya no estás en el programa, ¿no? Pero, tío, mentiroso. Yo estoy haciendo comparativa de 10 años. Tú me estás hablando de 2025 que han bajado los hurtos, que es lo único que ha bajado, porque la gente por un hurto ya no denuncia porque está obligado a tener cita previa. Sin embargo, no estás diciendo que los robos con violencia han subido un 23%, que el tráfico de drogas se ha disparado, que las violaciones se han disparado o que los homicidios en tentativa. Claro, dicen, no, los homicidios han bajado. Sí, pero han subido los homicidios en tentativa. O sea, que yo intente matarte y no te mate no significa que yo no haya intentado matarte.
0: No, y aparte que claro, no acaban siendo homicidios porque actualmente la policía lleva sus sistemas de... Van preparados con kits de primeros auxilios, llamas y viene la ambulancia inmediatamente. Entonces se salvan esas personas, pero la intención, como dices tú, Gonzalo, es de matar a la persona, porque el que te da una cuchillada en el pecho... No te la da para asustarte.
3: No te quiere depilar.
2: Los robos con violencia, o sea, es que ya está bien, ¿eh? Porque es una manipulación de las estadísticas, porque esto es de balance estadístico, esto me lo sé de memoria. ¿Tú qué pasa ahora? Vamos a decir, robo con violencia, ¿por qué han bajado? ¿No? Porque algunos dicen que han bajado, evidentemente han bajado un poco. Porque no es lo mismo, yo ahora voy a tu casa, por ejemplo... Entro en tu casa y te cojo el microondas y me lo llevo.
1: No tienes cojones.
2: Robo con violencia. Bueno, porque tú lo quieres mucho en microondas, vale, pues tú. Robo con violencia, ¿no? Me llevo microondas, robo con violencia. En teoría de domicilio. Pero ¿qué pasa si yo entro en tu casa, me llevo la pizza, me la hago en tu microondas y sabes qué pasa? Que me voy a quedar un par de días o tres en tu casa. Ya es una ocupación. Yeah. Ya no es un robo con violencia. Obviamente, eso los malos lo saben.
0: Yeah.
2: Por eso bajan los robos con violencia. Uh-huh.
3: Y luego también
0: porque se come la pizza en tu casa.
2: Porque se come la pizza en tu casa y el microondas no se lo lleva.
3: Y a mí yo lo siento, pero no me vale un balance que se haga un alcalde por lo que ha hecho en un año. El balance de un alcalde se tiene que hacer en los 4 años de su mandato. Uh-huh. Y en el caso de Collboni hay que hacer un balance más mayor, porque como apuntaba bien Josep, Batlle llevando la inseguridad de esta ciudad muchos años, sí. no solo estos 3 años, ya los llevaba con una tapa larga Colado. Sí. Con lo cual, tenemos que ser responsables, oye, y el que no valga, que dé un paso al lado.
0: Sí, pero es que no, aquí no dimite nadie.
3: No dimite nadie, ni siquiera nadie. Por el bien de los demás.
0: No,
3: es aguantar la silla como sea y al precio que sea.
1: Es que volvemos a lo de siempre, ¿no? O sea, tienen estructurada Barcelona de tal manera, o sea, Barcelona es un búnker para ellos, tienen estructurada de tal manera, esto casi desde la democracia, que han creado una red clientelar, que esa red clientelar, claro, a base de, todos sabemos cómo funcionan las redes clientelares, pero es que está tan enquistado el tema, pasa un poco como si cambiara el gobierno del Estado, ¿no? La estructura que han llegado a crear durante tantos años es que va a ser ingobernable. Porque claro, tú ganas las elecciones, venga, pero es que todo lo que está por debajo de ti...
3: Sí, sí. O sea, son años y años de cambiar gente, claro, de cambiar políticas, de cargarte cosas, pues claro, de cargarte chiringuitos, porque claro, muchas veces es mucho más sencillo. Los chiringuitos muchas veces hay que cerrarlos, no solo porque sea un coste, claro, sino porque es mucho más fácil cerrarlo que, digamos, curar. Eso que está completamente podrido, ¿no?
1: Claro, eso es como la educación. O sea, si yo mañana soy ministro de educación y resulta que todos los profesores de los últimos años que han entrado a dar clases a los críos, ¿somos conscientes en manos de quién dejamos nuestros hijos? Porque, a ver, el caso este de las dos lesbianas judías que nos las dejaron entrar en un... Yo es que de verdad, es que ese es un... Bueno, una de las que estaban ahí era profesora, expulsada de universidad. Además de antisemita, te venden la Agenda 2030 como si fuera una cosa...
0: Bueno, una razón del tema de la degradación de la educación es que magisterio es la carrera que menos nota necesita para acceder a ella.
1: No, pero ya no es por nota.
0: No. En otros países, en Finlandia, por ejemplo, tienes que sacar una nota parecida a la de medicina para acceder a magisterio.
1: Sí, sí.
0: En cambio aquí es el magisterio es el cajón desastre. Cuando un universitario no llega a lo que quiere hacer, pues he aprobado por los pelos. Bueno, pues magisterio.
1: Sí, pero luego te sacas una carrera de puta madre que tienes que tener un montón de puntos para poderla sacar, como por ejemplo biología, y no encuentras trabajo de lo tuyo, y resulta que si quieres hacer el profesor no puedes.
0: Ya.
1: No, por eso. Te has de sacar un máster de magisterio.
0: Por eso.
1: Un máster te has de sacar. Sí. Pero bueno.
0: Un commander.
1: Claro, es que ya. Lo digo yo porque yo he pagado ya 2 carreras y 6 másters. O sea, yo podría tener un Ferrari y 2 pisos.
2: Pero si en Andorra te la sacas en un año la carrera ya.
1: ¿De qué?
2: De la que quieras. La que quieras.
0: En Andorra.
2: En Andorra. Llevas una convalidación y allí te lo sacas en la mitad de tiempo que aquí.
1: O sea, puedo ir allí pagando y soy cirujano.
2: Pagando. Si es que las carreras hoy en día, ¿yo qué quieres que te diga? Entre la Universidad Tuberta, la UNED me parece que es también. Hoy en día, es que está, vamos.
0: Desde aparte hacemos el negocio del siglo.
1: ¿Habéis visto lo de San Juan de Dios? Que no sé cuántos médicos de allí estaban sin titulación o no sé qué. Porque no la tengo. Digo, de verdad.
0: No, porque,
1: la sociedad se está volviendo.
3: Nada funciona. Nada funciona.
0: Gonzalo, es que esto...
3: O sea, eso es un país fallido.
1: ¿Tú has visto el colegio
3: por
1: este?
3: Por eso, de verdad, es que hay que hacerlo todo. Sí. O sea, hay que coger, tirarlo todo,
1: y
3: todo,
1: volver a empezar.
3: Porque además es más fácil tirarlo todo y volver a empezar que poner tiritas por ahí. Hay que rehacerlo todo.
1: El colegio este, no me acuerdo exactamente dónde es, que hicieron una obra teatral con los niños y el niño vestido de jamás.
0: De Palestina. De,
1: pero, y claro, que en manos de quién estamos dejando nuestros hijos.
0: Sí.
1: No sé.
2: De Andalucía.
1: No sé. Luego se quejaban cuando había curas que daban clases. Pues no sé qué es peor. No sé qué decirte.
0: No, pero
1: no sé qué decirte.
0: Esto ocurre también en medicina. Nosotros invertimos en formar médicos, personal sanitario, con unos medios impresionantes, unas facultades de primer orden, que su matrícula es el chocolate del loro del gasto que supone formar a un médico. Una vez que está formado, lo puteamos de tal manera que el tío coge y se va de aquí. Es que,
3: fíjate.
0: Y tenemos que importar médicos formados en otras universidades sudamericanas y tal, que bueno, con todos mis respetos, el prestigio no es el mismo.
3: Estamos formando gente muy buena, los nuestros se van.
0: Se van, claro.
3: O sea, exportamos lo mejor, importamos en muchos casos lo peor, y vuelvo un poco al tema de la seguridad. Todo el tema de la seguridad, que nadie piense que esto se va a arreglar. Porque con las regularizaciones que se están haciendo, sobre todo con los criterios con los que se están haciendo, esto no puede funcionar. Porque yo lo siento, pero que precisamente que para regularizar a alguien tengas que tener un papel que diga que es vulnerable, lo que estás diciendo es que solo te regularizo si eres una carga para el Estado. Cuando lo normal sería, lo que se hizo en otras regularizaciones y lo que se hace en otros países, que tú, si vienes con un contrato de trabajo o tienes o al menos una intención tal, bueno, pues ahí podemos hacer. Pero no, aquí la condición sine qua non es que tú seas vulnerable. Es decir, no te preocupes. ¿Tú eres una carga para todos? Sí, ven que te regularizo. ¿Tú vienes a aportar? No. Problemas.
1: Pero entonces, ¿hasta cuándo se va a poder soportar eso? Es que la vaca no da para tanto.
3: Pues hasta que una parte de la sociedad abra los ojos y en vez de quedarse en casa, vaya a votar.
2: Vaya a votar y vote
3: con ganas de cambiar cosas, no con ganas de cambiar sillas.
1: Porque tú sabes que hay países que cuando tú vas al país, si ellos lo primero que te... ¿Usted se puede mantener aquí?
3: Sí.
1: ¿Tiene usted para poder...?
3: Correcto.
1: Pues que es lo lógico. Si no te puedes mantener, claro, te tendré que mantener yo. Las cargas sociales, las cargas sanitarias. Es que al final iremos un día al médico, te encontrarás que cuando vas a visitarte está el médico allí con una cabeza de pollo, una botella de ron y un puro para darte el tratamiento. Porque claro, al final...
3: Totalmente. Ten en cuenta que países que aquí podemos considerar, no digo el tercer mundo, pero sí del segundo mundo, tú para estar allí y conseguir una residencia con un trabajo, tienes que presentar antecedentes penales. Tienes que presentar incluso unos extractos que bancarios que certifiquen que al menos tienes $100,000.
1: Uh-huh.
3: O sea, y hablamos de países que no estoy hablando de las Bahamas ni de paraísos fiscales, de países normalitos, pero que en ese sentido pues tienen las cosas bastante más claras que nosotros.
0: Te pongo un ejemplo, Cabo Verde, donde estaba aquel crucero. Sí. En Cabo Verde tú no puedes llegar a instalarte si no presentas eso, una solvencia económica, y estamos hablando de África.
3: Sí.
0: Ya, ¿que son más listos que nosotros?
1: Sí.
3: Bueno, yo creo que hoy en día más listos que nosotros son la mayoría.
2: Sin datos biométricos.
3: O digamos que la inteligencia la usan de una forma más sana.
1: Hemos visto lo que ha pasado aquí ahora estos días con... Es que traemos lo mejor, ¿eh? Con lo de la fiesta al cordero. O sea, estamos contra los toros, pero han robado una cantidad de corderos. Sí. Que inimaginable. Mm-hmm. Los han degollado donde les ha dado la gana y...
0: Y luego tú ten cuatro gallinas que te meten en la multa.
1: No, es que les tienes que hacer un DNI, les tienes que hacer un DNI a la gallina.
3: Les han cerrado el canal a los de Tierra Indómita, que han hecho unos reportajes, gente han hecho unos reportajes maravillosos de temas escabrosos, de temas muy delicados. Sí. Se nos han cerrado porque en uno de los reportajes pues salieron las imágenes de toros. Y por eso se le han cerrado el canal. Y sin embargo, tú vas por las redes, imágenes de corderos degollados, de calles llenas de sangre, allá por Río. Uh-huh. Entonces, bueno, estamos en una deriva de digamos, glorificar y mimar todo lo que es ajeno.
1: Sí.
3: Y de denostar y criticar y machacar todo lo propio.
1: Bueno, y que sepan que nos han cerrado cuatro veces ya el canal de TikTok.
3: Sí. Bueno, TikTok es tremendo. Sí. TikTok es tremendo. TikTok...
1: Lo tengo cerrado.
0: No, pero ahora, ¿habéis visto el cartel que ha hecho la Generalitat con el tema de la visita del Papa?
3: No.
0: ¿No lo habéis visto? Buenísimo. No sale el Papa, no sale ni una cruz. Sale un chico vestido de típico vestido folclórico catalán y abajo, por la paz, no sé qué, visita del Papa muy chiquitito. ¿Esto? O sea, ¿qué es? ¿Esto es para contentar a quién? ¿Para contentar a los que no comen jamón o para que no ofendan a otras culturas, a otras religiones? Bueno, pues viene el Papa, vamos a montar un cartel pues con el Papa, la cruz, Montserrat, la Sagrada Familia... ¿Eh? ¿Lo has visto, no?
1: Sí.
0: Buenísimo.
3: No te preocupes, que todos esos serán los primeros que se harán todas las fotos posibles con el Papa.
1: Hombre, claro.
2: En cuanto a lo que decías, Gonzalo, de extranjería, ¿no? Policía Nacional está harta de decir lo mismo. Sin cotejar los pasaportes que presentan esta gente, sin datos biométricos, es imposible hacer un rastreo de la documentación que aportas. Ese es el primer problema. Luego, cuando hay que presentar antecedentes, si vienen de países... donde hay sociedades disfuncionales, evidentemente ahí no hay derechos humanos,
1: claro.
2: Siempre no van a tener ningún tipo de antecedente.
1: Pero es que además ha dado el caso de que ha habido países que, claro, cuando han visto la pieza, que es el payo, que le están pidiendo informe, dicen, no, usted es una buenísima persona, quédatelo.
2: Sí. Igual ha pegado a su mujer, porque hay países, ya sabemos, que en el matrimonio, en el ámbito del matrimonio, no existe la violación.
1: No,
2: o, por ejemplo, se consiente el matrimonio con menores, luego vienen aquí a extranjería, como hay en sus países de origen, no es delito, pues no tienen antecedentes.
1: Y estás
2: aquí regularizando un monstruo.
1: Sí, pegar a la mujer es un deporte. Que, por cierto, habéis visto que en Afganistán ahora han legalizado el matrimonio con menores.
0: Sí, a partir de 6 años.
1: Sí.
0: Porque con 5 no era. Hostia. Se veía feo. Sí.
1: La flotilla va para allá, ¿eh? Es por aprovechar el traje de la comunión con el de la boda, si no tiene que comprar dos trajes. Eso es lo que hablamos siempre, ¿no? De la hipocresía de esta izquierda, ¿no? O sea, con Afganistán nadie se mete. Nadie. Allí todo divinamente.
3: Es una doble vara de medir, completamente maquiavélica y con una mala leche muy grande.
0: O masacres de los cristianos nigerianos.
1: Eso es brutal.
0: Los niños de Ucrania. O sea, yo me gustaría ver la flotilla subiendo por el Mar Negro a ver cómo lo recibe Putin. A ver. Ahí no van a ir porque, cuidado. Pero claro, saben que yendo a Israel es un país democrático, es un país occidental, no los va a matar. Esto es la
1: con Israel todo el mundo se atreve.
0: Sí.
1: Pero
0: sí.
1: Ni siquiera, cuando estuvieron intentando entrar por Egipto, les dieron hasta en el cielo de la boca, ¿eh?
0: Sí, sí.
1: O sea, les metieron unas somantas
0: que
1: impresionantes.
0: Yo la tercera flotilla invito a Israel a que los deje pasar. Que lleguen a Gaza.
1: Sí.
0: Que van a llorar para salir corriendo de ahí.
3: Yo te lo digo y se lo dije en su día a Jordi Coronas, que fue la primera flotilla. Sí,
1: vaya cantamañas.
3: Jordi Coronas, el que se pegó 25 días de vacaciones a costa de todos.
0: A tutipleni,
3: encima orgulloso de hacerlo, diciendo que estaba haciendo una cosa por la ciudad. Yo no sé qué hacía por la ciudad.
1: Apología al terrorismo es lo que estaba haciendo.
3: Y le dije en un pleno, digo, mira, lo mejor que le ha podido pasar es que le hayan pillado los israelíes.
1: Claro.
3: Lo mejor de largo que le ha podido pasar. sino a saber qué habría pasado.
1: Claro, claro, claro.
0: Hubo un italiano que hace más tiempo...
1: Lo pelaron.
0: Que fue allí, se introdujo en Gaza, o sea, estaba allí diciendo que venía a apoyar a la causa y a los pocos meses le cortaron la cabeza.
2: Hostia.
0: O sea, así mismo. Era un infiel y bueno, pues llegó un momento que ya nos hemos cansado de ti y le cortaron la cabeza. Total, ¿esto qué indica? Pues que no hay sentido común.
1: No
0: hay sentido común.
3: No hay sentido común.
0: Hay eso, poner el cazo, que me llenen el cazo. ¿Y qué tengo que hacer? ¿Vestirme de lagarterana? Pues me vestiré de lagarterana. O sea, lo que les pidieran, ¿eh? O sea...
3: Sí. Es una pena que mucha gente, hasta que no le afecta personalmente, parece que todo esto no es importante. ¿No? Lo ves todo en los barrios, según el voto, ¿no?
1: Sí.
3: En los barrios que más sufren la delincuencia, que más sufren, pues... la expansión de culturas ajenas que no respetan la nuestra y tal, ahí es donde algunos partidos sacamos más voto. ¿Por qué? Bueno, porque al final yo también entiendo que en un barrio acomodado donde ese peligro lo ves como algo anecdótico y que no te va a afectar nunca, pues bueno, no lo consideras. Pero ¿qué pasa? Es que estamos

0: en 25 años tenemos un país entero de la población de España,
1: sí,
0: nueva, de musulmanes. Y evidentemente no todos los musulmanes son terroristas, ni muchísimo menos, pero sí todos los terroristas son musulmanes. Sí. Entonces, claro, si te viene mucha gente de ciertos países, con que solo se te cuele un 0,02% de terroristas, tienes aquí a un montón. Y entonces hay que abrir los ojos, esto no es criminalizar a nadie, porque hay muchísima gente buena que venga, pero igualmente, pues muy buena que sea, que tiene que venir por la puerta, tiene que pedir permiso, tiene que entrar en función de las necesidades de cada país, y yo también creo que cada país tiene el derecho a exigir qué tipo de inmigración quieres, porque yo no es lo mismo que te venga un señor de Hispanoamérica o una persona que venga de Filipinas, que yo nunca he visto un filipino dar problemas en ningún lado. Los chinos hacen otras cosas,
1: sí,
0: porque también tienen sus cosillas, pero no son de armas de fuego, no son tal, hacen otras cosillas. Uh-huh. Pero hay culturas que han demostrado todas, y digo los filipinos porque me ha venido a la cabeza, pero es gente que viene a trabajar, uh-huh, a ser felices y a vivir en paz. Entonces, pues lógicamente como nación tú tienes derecho a decir quién viene y en qué número, y creo que es de sentido común. Tú en tu casa decides quién viene, cuándo entras, cómo entras, y evidentemente, oye, si luego entras y te comportas bien, uno de nosotros. Pero no lo duda nadie, pero las cosas bien hechas.
2: La nacionalidad es un premio, no un regalo. O sea,
0: eso es. Claro. Es que lo triste es que ahora mismo el hecho de tener un DNI, o sea, tú eres español porque tienes un DNI.
2: Sí, claro.
0: Y antiguamente era al revés. O sea, tú tenías un DNI porque eras español.
1: Sí, claro. Estaba,
0: ¿no? Entonces, ahora la nacionalidad solo es pues una cosa, un papel, sí, una cuestión burocrática para moverse por el mundo y tener una serie de derechos y de ventajas.
3: En el caso que delincuentes que vengan de fuera, si tienen DNI ya no se les puede expulsar. En cambio, los que vienen de fuera sí que se les puede expulsar.
0: Esto es otra cosa que hay que cambiar.
3: Se debería de expulsar.
0: Es que esto es otra cosa que hay que cambiar.
1: Claro. Debería ser revocable.
0: Sí, absolutamente.
1: Debería ser revocable.
3: Condicional.
1: La nacionalidad, nacido aquí, de padres de aquí, sí, pues tú ya eres español y punto. Nacionalidad adquirida debería ser revocable. Y hay países que te la pueden revocar. ¿Sabes? Estados Unidos te puede quitar la doble nacionalidad. Si tú cometes delitos ahí, te pueden mandar a tomar por saco.
2: ¿Cuánta gente de la población?
1: Australia hace igual, ¿eh?
2: ¿Cuánta gente de la población penitenciaria de hoy en día, que cuando salen las estadísticas dicen hay un tanto por ciento de extranjeros y otro tanto de nacionales? Pero es que de esos nacionales, ¿cuántos hay que no son extranjeros nacionalizados?
1: Claro. Sí, que se llaman, que tienen 8 apellidos
3: catalanes.
1: Catalanes o vascos.
2: Sí, sí. Es que, bueno, Gonzalo, para ir, que nos queda ya poquito. ¿Cómo verías un centro de coordinación de cuerpos y fuerzas de seguridad del Estado en Barcelona? Por ejemplo, me lo invento ahora mismo, en el antiguo edificio de Villaeta. Ahí, centralizado, centro de coordinación, información.
0: Yo lo vería genial. De hecho, nosotros una de las cosas que propusimos nada más entrar, que claro, la gente se puso muy nerviosa, pero nosotros propusimos patrullas mixtas, por ejemplo, Guardia Urbana y Policía Nacional, Mossos y Guardia Urbana, igual que Mossos y Guardia Urbana sí que se hace de vez en cuando, sí, pues Mossos y Guardia Civil. Hay que tener en cuenta que hasta hace ahora cada vez menos, pero hasta hace poco había 4.000 policías nacionales en Cataluña. Es un número nada desdeñable y muchos de ellos haciendo nada más, digamos, trabajo de despacho, que no es precisamente para lo que está hecho en general un policía. El policía quiere estar en la calle, quiere estar dando guerra, quiere estar pillando a los malos. Pero claro, aquí todo se politiza y, repito, aquí todo pasa por delante del interés del ciudadano. Es decir, es más importante que la Guardia Civil y la Policía Nacional no estén en la calle a que Guardia Civil y Policía Nacional estén ayudando
1: al ciudadano,
0: a que la sociedad sea segura.
1: Claro.
0: Para muchos partidos tienen clarísimo que es un precio que se paga encantados para ellos. Y esto es lo que son cosas que hay que cambiar. Hay que recuperar el sentido común. Y hay que perder ya esta tontería por el buenismo absurdo. O sea, a la gente buena hay que tratarla bien. A la gente mala no hay que tratarla bien. Claro. Hay que tratar a la gente como se merece.
1: Uh-huh. Gonzalo, prioridad nacional.
0: Absolutamente.
1: Absolutamente, ¿no?
0: Yo creo que la prioridad nacional es algo que es tan de sentido común que solo intentando hacer de eso un meme, uh-huh, puedes criticarla. Es decir, yo lo explico para que la gente no se escandalice. La prioridad nacional no es excluir a nadie, ya lo dice la palabra, es prioridad.
1: Claro.
0: La prioridad nacional es decir que si hay un sistema que está sustentado por los que pagamos impuestos, claro, por los que cumplimos cada día, cuando una persona de aquí necesita una ayuda, que tenga preferencia. Es decir, para que todo el mundo lo entienda, es que pase exactamente lo contrario de lo que pasa ahora.

0: Exactamente lo contrario, porque es verdad, no es que el extranjero tenga preferencia por extranjero, no, el extranjero tiene preferencia por lo que decíamos antes, por cómo suele venir de una forma, suele ser más vulnerable que los demás. Y además, es que no solo eso, es que ahora se les pide una hojita que diga que es vulnerable, ¿no? Un certificado de vulnerabilidad. Bueno, pues lo que decimos es al revés, que el que sustenta esto, el que lo mantiene, el que lo alimenta, el que hace que sea posible que tenga algún tipo de preferencia.
1: Claro.
0: ¿Por qué? Porque estamos hartos de ver gente pues que no llega a nada, no tiene acceso absolutamente a nada. Lo vemos, por ejemplo, con la vivienda social, cosas tan caras como una vivienda, ¿no?
1: Sí.
0: La poca vivienda social que hay, pues la gran mayoría va a extranjeros. Extranjeros que en muchos casos ni siquiera llevan aquí mucho tiempo. Entonces, lo que es de sentido común es que tú, como gobernante, primero, o sea, gobiernes especialmente y sobre todo para los tuyos, ¿no? Y yo siempre pongo el ejemplo, pero es que es así. Yo no conozco a nadie que dé de comer antes al vecino que a sus hijos. A nadie. A nadie. Sería una anomalía, ¿no?
1: Eso se entiende
0: Pues esto es
1: clarísimamente.
0: exactamente lo mismo. Y no es dejar a nadie fuera. Evidentemente, la gente que está aquí y que necesita atención médica, pues habrá que dársela. Pero lo que no puede ser es que un señor de aquí tenga que operarse y le diga en 3 años y tenga que darse de alta en una mutua privada, que por cierto, también está la medicina privada, también está saturada
1: Sí.
0: de la cantidad de gente que se ha tenido que ir de la
1: Sí.
0: pública porque la pública no puede más. Y sin embargo, pues según quién pase directamente, ¿no? Y creo que es algo de sentido común y que además la Primera Nacional existe en muchos
1: Y
0: países,
1: que
0: ¿eh?
1: no tiene que ofender a nadie,
0: Absolutamente a
1: claro.
0: nadie, absolutamente a nadie. Oye, el que prefiera que una persona recién llegada,
1: Bueno,
0: extranjera,
1: pues
0: recién llegada y tal, tenga preferencia sobre él, pues que lo diga.
1: que se
0: Y cuando
1: ocupe, él,
0: claro, y
1: ¿no?
0: cuando necesite algo, que lo diga y que lo ceda. Pero hombre,
1: Pues
0: el resto yo creo que lo lógico es empezar la casa, perdona,
1: sí.
0: primero los de casa, es el sentido común.
1: Fundamental.
0: Gran gran
1: Pues
0: frase para acabar.
1: gran frase para acabar. Pues Daniel, por supuesto Gonzalo, Josep, yo mismo
0: Yo
1: os
0: mismo.
1: agradecemos a nuestra audiencia que nos sigue como nos sigue cada semana. Espero que hayáis disfrutado y la semana que viene será otra semana más y otro programa más.
2: Nos volvemos a ver, Gonzalo.
0: Sí,
2: Se os han
0: muchísimas
2: quedado
0: gracias.
2: muchas cosas en el
0: Cuando
2: tintero.
0: queráis, ya
1: Más y
0: sabéis. Venga,
1: mejor.
2: más y
1: Un
2: mejor.
1: abrazo.
0: Gracias por
1: Hasta la
0: todo.
1: semana que viene. Gracias.
2: Adiós, guapis.

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3: Bueno, muy buenas tardes, mis queridos oyentes. Bueno, pues ha terminado el... Hoy termina el curso... este curso 2026 y empezaremos en septiembre con la nueva temporada 2026-2027, donde van a suceder muchas cosas. Y hoy que hemos decidido hacer un programa especial de la Costa del Sol, ¿con quién? Con Ángel Manuel Gómez, que es el presidente de Villarreal, y también tenemos a Óscar Martínez Lacarra, de Rental Advance España. ¿De qué vamos a hablar? De muchas cosas, de cómo está el sector inmobiliario, de lo que nos viene encima. Hoy, no se lo pierdan, es muy importante, la dirección técnica está David López. Y comenzamos, ya que nos está escuchando Ángel Manuel Gómez y Óscar Martínez Lacarra, que están los dos juntos en Marbella, si no me equivoco, en Estepona. Y les voy a dar la bienvenida. Ángel Manuel y Óscar, bienvenidos.
4: Muy buenas tardes, Gonzalo.
5: Buenas tardes, Gonzalo.
3: Bueno, lo primero, muchísimas gracias a los dos. Porque vamos a hablar de bastantes cosas y tenemos el tiempo muy justito, pero bueno, creo que las horas de la radio se pasan rápido y vamos a ir al grano y con muchas cosas. Ángel Manuel y Óscar, vamos, lo primero... vamos a hablar de la actividad Rockcell y Villarreal y la actividad de Rental Advance. ¿Qué es?
4: Comentad. Bueno, pues mira, si quieres, empiezo por Villarreal y Rockcell y luego Óscar nos explica el hilo de ellas, la actividad de Rental Advance, muy interesante y muy ligada a ellas a la vez. Villarreal Inmobiliarias, como ya saben nuestros oyentes, pues es una inmobiliaria nacional e internacional que nos dedicamos pues a trabajar todo el espectro inmobiliario de una forma, pues bueno, un tanto innovadora por su visión global, ¿no? Por su 360. Trabajamos tanto inversión como retail, como reconversión, carteras, etcétera. Uh-huh. Y por otro lado, Rockcell lo que hace es dotar a Villarreal principalmente, así como a algunos otros promotores y constructores, de un sistema de construcción preindustrializada, uh-huh, que es muy sencillo y mucho más económico y rápido, en torno a un 40% de ahorro en coste de construcción y a un 60% en tiempos. ¿Eh? Dicho esto, ¿qué pasa? Que muchos de nuestros inversores lo que hacen es construir para luego alquilar, ¿no? Y muchos de nuestros clientes compran simplemente con el ánimo de luego rentabilizar mediante alquiler, ¿no? Y ahí es donde, sin duda, su mejor opción es Rental Advance. De aquí nos lo cuenta Óscar.
5: Buenas tardes, Gonzalo, un placer conocerte.
3: ¿Qué tal, Óscar? Encantado igualmente. Coméntanos lo otro que nos ha comentado José Manuel, la otra parte.
5: Pues mira, Rental Advance es un vehículo de inversión que nació en el año 2017, pero que ha visto luz realmente en el año 2021 y que está enfocado en el mundo del alquiler. Lo que hacemos es a todos aquellos propietarios que tienen viviendas alquiladas, ya sea una, dos, 20, 100... lo que hacemos es les adelantamos hasta 5 años de rentas y además nos ocupamos al 100% de la gestión, cambios de inquilino, y cubrimos impagos, lo cubrimos absolutamente todo. Uh-huh. Con este vehículo lo que hacemos es dotar de liquidez a clientes que buscan liquidez o bien para invertir o bien para sufragar otro tipo de gastos, y además les quitamos toda la preocupación de lo que conlleva hoy en día, sobre todo, la gestión de un inmueble alquilado.
3: Uh-huh. Ángel Manuel, respecto a lo que ha comentado Óscar, aparte de esto, tenemos también que hablarnos también después de proyectos individuales. ¿Cómo juegan cada uno y cuáles son los proyectos que hay?
4: Bueno, mira, ahora mismo estamos con un volumen de aproximadamente 300 viviendas en la zona de Manilva. El otro día lo viste en el artículo que publicó nuestro amigo en común José Luis Barceló en el área inmobiliaria del mundo financiero, uh-huh. el eje del inversor se está desplazando del Marbella, Málaga, Benalmádena, Fuengirola tradicional uh-huh. a Casares, Manilva, Sotogrande, ¿no?
3: Sí.
4: Bueno, y Estepona también, por supuesto, porque es donde el número da, ¿no? Piensa que en el mundo actual, si quieres trabajar con garantías, y ahora mismo trabajar con garantías, si eres rentista, pasa por un adelanto de rentas, si eres inversor rentista, pero de menor volumen, tienes que trabajar con que tengas, bueno, por lo menos un margen operativo de en torno a un 17%, para que después de gastos se te queden un 12, un 11. Entonces, eso ya, esta zona de Marbella, Málaga, no lo soportan, y te tienes que venir un poco más hacia el sur, ¿no? Hacia la zona de Estepona, hasta la horquilla que nos da, hasta Sotogrande. Ahora mismo estamos consiguiendo rentabilidades en torno a un 21,3%, ¿no? Eso en el último análisis que hemos hecho previo al fin de curso, como tú bien has dicho, que hacemos todos el cierre ahora antes de agosto, ¿no? Nosotros este año, excepcionalmente y por la gran demanda, hemos mantenido oficina abierta en Costa del Sol, porque la demanda es tan alta que no podíamos cubrir las visitas antes de las vacaciones. Con lo cual vamos a estar aquí, todo el equipo trabajando, incluso Belina y yo dando el callo también. Entonces, bueno, estamos muy contentos por ello, porque hemos conseguido generar un área de influencia muy fuerte, ¿no?
3: Uh-huh.
4: Dicho esto, los profesionales que nos acompañan día a día en la rentabilidad y la generación de actividad en cuanto a alquileres se refiere, también están aquí con nosotros dándolo todo. Mira el ejemplo de Óscar, cuando me dijiste ayer, oye Ángel, mañana cómo hacemos el programa, digo, estaremos juntos, estamos en una jornada de trabajo y nos veremos juntos en el programa. Uh-huh. Así que aquí lo tienes.
3: Ángel, ¿por qué Manilva, Casares y no Marbella? ¿Qué es lo que está pasando con la zona de Marbella y la gente se está yendo más a la zona Estepona, Manilva, Casares, como has dicho anteriormente?
4: Precios desmedidos, Gonzalo, te lo hago corto, pero precios muy desmedidos. Una uh-huh. barbaridad auténtica. Están pagando locuras, están pagando hasta 5.400 metros, ¿no? En zonas que no valen ni 3.500. Entonces, están consiguiendo cargarse la costa, ¿no? Ahora mismo hay un turismo, la costa está llena, ¿eh? Nosotros estamos aquí viéndolo en directo, pero es un turismo que no gasta, un turismo sin bolsas en la mano, un turismo con una falta de recursos, vamos a decir, extrema, ¿no?
3: Claro.
4: Ese no es el recurso que queremos en España. En España queremos un turismo que dinamice, que mueva, que vea esa alegría, ¿no?
3: Sí.
4: No te digo que vayamos a volver a Torremolinos 72, pero sí que te quiero referir a épocas que han sido de bonanza, incluso habiendo sido malas para nosotros, ¿no?
3: Claro.
4: Como fueron el año 2011, 2012, que veías un turismo, que el poco turismo que había, era un turismo que generaba riqueza, que irrigaba riqueza a todo el tejido empresarial relacionado con él, ¿no? Ahora mismo esto no está pasando. Ahora mismo lo que estamos viendo es que es un turismo paupérrimo que le cuesta mucho, mucho, mucho hacer algo. Yo creo que coincidirán, ¿no, Óscar?
5: Sí, totalmente. Además, este año yo creo que se nota sobremanera. Lo que comentas es así. Las playas están llenas, pero los restaurantes, chiringuitos, se ven muy, muy vacíos, ¿no? Yo creo que este año se está notando mucho, mucho la falta de recursos.
3: ¿Qué creéis? Porque también Ángel y Óscar, tengo al amigo, que ya lo sabes, a nuestro gran amigo en común, José Luis Barceló, que nos está escuchando. Ah, no, pues no lo tenemos a José Luis Barceló, pero bueno, pensaba que lo teníamos. ¿Cómo veis el tema de los precios? ¿Qué va a pasar en la vivienda a partir del próximo semestre, el próximo curso?
4: Bueno, yo creo que la vivienda lo bueno que tiene es, yo digo que la vivienda se establece, la diferencia entre la vivienda y la inversión, se establece la misma diferencia que entre las personas y los animales. Una persona, cuando se encuentra mal del estómago, hay veces que incluso decide comer más, a ver si se le pasa o hace tapón o algo así, ¿no? Sin embargo, los animales, que son mucho más inteligentes que nosotros, cuando ven que se encuentran mal del estómago, optan por el ayuno. ¿Qué te quiero decir? Si eso sigue así, el inversor optará por ayunar para que se canibalice el propio comercio del retail y en ese momento entrará en acción y volverá a levantar el mercado. El mercado es soberano y se autorregula, Gonzalo, porque lleva años haciéndolo, siglos, ¿no? Desde las primeras inmobiliarias del mundo, como John Taylor, empezaron a generar de unas calles primigenias, empezaron a generar barrios a través de las primeras plantas de los comercios donde vivían los comerciantes y las calles posteriores, que eran patios, empezaron a construir siguientes calles, ¿no? El negocio inmobiliario está todo inventado. Ahora mismo lo único que nos queda es dejar que todo corra su periplo y haga lo que tiene que hacer. Cuando la gente dice esas estupideces de estamos en una burbuja, mira, una burbuja es cuando no hay viviendas, o sea, cuando hay demasiadas viviendas y lo que no hay es clientes. Ahora mismo lo que tenemos es una carestía de viviendas enorme, ¿no? Entonces, eso no es así. ¿Qué hay que hacer? Implementar todo lo que esté en nuestra mano, por ejemplo, y aprovechando que está aquí Óscar, con el tema de Rental Advance, ¿no? Y ahora nos lo cuenta Óscar un poco más en profundidad, los inversores, ahora muchos de ellos, promotores y constructores, que a su vez son inversores en el área de rental, que nos dicen, dice Ángel, está muy complicada la financiación, ¿no? Y es ahí donde les reconducimos. De hecho, Virreal este año lanza un producto de adelanto de rentas que es de la mano de Rental Advance, porque son los únicos, y esto es totalmente sincero, nos han dado las garantías para poder cumplir con esto. Si quieres, Óscar, nos explica un poco qué beneficios tiene para un promotor el adelanto de rentas frente a la financiación tradicional.
5: Bueno, mira, nosotros cuando empezamos con este producto no iba enfocado a grandes tenedores o inversores, iba más a particulares que buscaban liquidez, que tenían uno, dos, tres inmuebles y, bueno, pues en un momento puntual no podían acceder a la financiación bancaria y acudían a nosotros, ¿no? Pues lo mismo está pasando con grandes tenedores. Están aprovechando que tienen inmuebles en alquiler y que las entidades bancarias no están dando financiación para otras promociones, y lo que hacen es adelantan esos recursos que tienen a largo plazo, nosotros se los adelantamos a día de hoy, y los utilizan para seguir promocionando y para seguir haciendo nueva vivienda. Y además, un poco hablando, entrando en lo que estabais hablando antes, Ángel y tú, la necesidad de vivienda es evidente, y todavía queda muchísima vivienda para construir. Es verdad que dependiendo las zonas, el perfil de cliente comprador va a ser otro, ¿vale? No es el mismo el perfil comprador de la Costa del Sol que el perfil de comprador de otras zonas que lo necesitan para vivir, con lo cual los importes se tienen que regular, evidentemente.
4: El mercado se regula, Gonzalo.
3: Sí. Ángel, ¿cómo, por ejemplo, Óscar, para un inquilino, ¿qué ¿cuáles son las o cómo lo tiene que solicitar esto?
4: Para un propietario te refieres, ¿no?
3: Sí, para un propietario.
5: Nada, es muy sencillo. Entra en contacto con nosotros a través de rentaladvance.es. El único requisito que pedimos es que haya un contrato de alquiler, aunque ya estamos haciendo también operaciones en las que las viviendas todavía están vacías y nosotros nos ocupamos de buscar también al inquilino desde un principio. Y una vez que tenemos un inquilino, nosotros lo que hacemos es adelantamos hasta 5 años y en el acto, y a partir de ahí ya nosotros nos ocupamos de todo, de la gestión, de las incidencias, de los impagos, de las vacancias. Si el inmueble se queda vacío, nosotros nos ocupamos de buscar nuevos inquilinos. Una cosa muy importante, nosotros filtramos al inquilino y vemos que es un buen inquilino con perfil pagador, que sabes que también hoy en día es algo que preocupa mucho a los propietarios de los inmuebles. La gestión es muy muy rápida y muy sencilla.
4: Sí, además que un poco te olvidas de que sea buen pagador o no, porque en ese momento es Rental Advance el que asume toda esta parte. Rental se basa no solamente en su buena capacidad de trabajo, sino en la de otros profesionales anexos como nosotros, ¿no? Y es ahí donde podemos llegar a perfeccionar este circuito profesional de la vida de la rentabilidad en inversión.
3: A mí me va a interesar esto, Ángel, porque tú ya sabes el problema que tengo, y esto a mí me interesa, o sea que lo voy a tener que hablar con Óscar.
4: Lo sé, Gonzalo, lo sé, que lo haremos. Sí, lo tengo claro.
3: Y lo vamos a tener que solucionar, porque la verdad es que tengo un problema bastante grave.
4: Claro.
3: Ángel y Óscar, tengo a nuestro amigo José Luis Barceló también, que se incorpora al programa, que nos está escuchando. Don José Luis Barceló, muy buenas tardes.
6: Muy buenas, amigos, todos.
3: Mira quién tengo aquí, hombre.
6: Estamos en la trinchera, aunque sea a las puertas de agosto, ¿eh?
3: Sí.
4: En
3: la trinchera.
6: Ángel.
3: Adelante.
6: Ángel, y ya sabes por qué te lo digo, estamos todos alerta ahí, ¿eh?
4: Estamos todos alerta. Además, cualquier cosa que haga falta, ya sabes que a mí me tienes a la trinchera.
6: Ya lo sé, ya sé que tienes hasta balas, tienes, o sea que sin problema.
4: Hasta balas.
6: Tú eres de los que no se acaban nunca las balas. Fantástico, claro. Pues, a vuestra disposición, Gonzalo, lo que queráis.
3: Adelante, José Luis. ¿Cómo está ahora mismo la economía?
6: Bueno, la economía, o sea, hay algún dato que hay que tener en cuenta. Fíjate, hace pocas horas ha tenido que tomar decisiones el Banco Central Europeo, que por cierto está cambiando los billetes, ha sacado un concurso por ahí, podéis incluso votar. No es vinculante, pero que si quieren hacer una consulta con los europeos acerca de los billetes, que por cierto a mí no me parece, he mirado todas las propuestas que se han hecho por parte del Banco Central Europeo y no me parece ninguna aceptable. Desaparece el billete de 500, que eso de 500 euros, que eso sí me parece aceptable, pero dijeron que iba a desaparecer el de 5 y no ha desaparecido, sigue estando ahí. Pero bueno, en todo caso, al margen de los billetes, me preguntas, ¿tuvo que bajar ahora o subir los tipos de interés? No lo ha tocado, dice que la palanca esa decisión para otoño, septiembre, octubre, en la próxima reunión que tenga el Consejo del Banco Central Europeo. Lo que se recomendaba o lo que venía de otros bancos centrales, como el británico, por ejemplo, o el norteamericano, la Reserva Federal, que subió los tipos de interés para controlar la inflación galopante en la que están metidos todos los países avanzados. En todas las economías de la OCDE y especialmente las economías europeas están sometidas a una presión inflacionaria muy grande. Pero claro, en Estados Unidos la Reserva Federal se ha sido muy cuca y ha subido los tipos para evitar que haya dinero, lo que ocurre siempre, ¿no? Ellos tienen una posición académica con esto, que la inflación quiere decir que hay mucho dinero por la calle, que se puede controlar eso para que los precios no suban. Hay una demanda muy fuerte, pero también hay una oferta. Aquí el problema que tenemos en Europa, y muy especialmente en España, y yo creo que eso lo ha relatado ya Ángel Manuel Gómez, el problema es que no hay dinero circulante. Si suben los tipos de interés, resulta que todavía habría menos dinero. O sea, ahora mismo, lo comentaba claro. Ángel el otro día en un artículo, estamos asistiendo a unas playas llenas de gente, están masificadas, donde se reserva la sombrilla desde las 7:45, todo el mundo va allí, pero los bares y los restaurantes de alrededor están vacíos, no hay nadie sentado a tomar una tapa, o tomarse un vermú, o tomarse una cerveza, o incluso comer, o tal. Vemos que no hay dinero circulando, con lo cual una subida de tipos de interés, yo creo que ha sido acertado el Banco Central Europeo en no subir los tipos un cuartillo, porque todavía restringiría más el acceso. Y luego otra cosa, en Estados Unidos tú vas a comprar una vivienda, o te hace falta un préstamo para un coche, o un préstamo para el consumo, y te lo conceden, pero vamos, sin mirar la nómina, o sea, no hay ningún problema porque ya hay prácticamente pleno empleo y todo el mundo accede al crédito barato. Pero es que en Europa estamos en una situación muy apretada en la que tampoco hay empleo, no hay nóminas, una buena parte de las familias europeas se han quedado, y las españolas más todavía, se han quedado ya desde el 2010, ¿no? En el caso de España, se ha quedado sin uno de los sueldos en la casa, ¿no? Trabaja uno de los cónyuges, los hijos probablemente habrán perdido trabajo, no han encontrado más que una sustitución, una suplencia, una cosa temporal. Fíjate que hay un agujero de información que nos lo decía el otro día Gonzalo y amigos, nos lo comentaba el otro día en una tertulia el economista José Ramón Riera, que estaba muy acertado, porque decía, cacareaba el gobierno, oye, pleno empleo en España, pleno empleo en España, pero no dan el dato correcto, porque está trucado los datos del Instituto Nacional de Estadística. Hay 2 millones de personas que aparecen ahí como de alta, que están empleadas, pero realmente cobran salario cero, o sea, no cobran absolutamente nada. Y es porque son los famosos fijos discontinuos, de los que hay 2 millones apuntados ahí, que no figuran como parados o como desempleados, pero que efectivamente no están percibiendo ningún salario a fin de mes. O sea, que la economía de momento hay que tocarla, hay que ponerla un suspenso, porque no hemos pasado la prueba del algodón.
4: Así es, sí, así es.
3: Ángel, adelante.
4: Mira, como bien decía José Luis, los americanos, la Reserva Federal de Estados Unidos, que son muy listos, su mayor miedo es una cosa que ellos le llaman, ellos tienen unos nombres muy bonitos para todo, que a mí me hacen gracia, pero aparte los veo muy operativos. Ellos le llaman el blowing the wind. Eso significa que cuando suben el tipo de interés, ¿no? Si se pasan subiéndolo, o sea, una subida moderada hace que se mantenga la actividad bancaria sin afectar a la actividad de las personas que la ejecutan. ¿Qué te quiero decir? Mantiene la actividad de las entidades bancarias sin asustar al usuario bancario. Sin embargo, si se pasan de ahí, lo que hace el dinero es que empieza a flotar. Ese dinero ya no lo vuelves a ver. Ese dinero pasa a otro tipo de actividades. Empezamos a ver esos famosos carteles que tanto proliferan en España. Solo pago en efectivo. Y empiezan... El dinero sigue circulando, pero circula bajo el radar, ¿no? Entonces lo que quieren hacer es mantener este no blowing the wind, que hace que el dinero, bueno, pues siga fluyendo dentro de los márgenes que ellos quieren.
3: Uh-huh. Ángel, por ejemplo, el que quiera ir a veranear o ir de vacaciones a Marbella, ¿qué zona le recomiendas de aquella zona para irse a veranear?
4: Hombre, yo, como digo siempre, yo recomiendo cualquier zona donde yo tenga pisos para alquilar, pero si me dices que qué le recomendaría a un amigo, pues no ir a Marbella, la verdad. Le recomiendo ir a zonas donde el comercio es mucho más sustentable. No tiene ningún sentido pagar 4,50 € por una botella de agua pequeña.
6: Totalmente.
4: O pagar por un menú unipersonal hasta 25 €, ¿no? Un menú malo, perruno, ¿no? Cuando, sin embargo, haces, no llegas a 62 km y estás pagando un cuarto de eso por un gran menú, estás pagando la botella de agua a 1,80 €, ¿sabes? O 1,50 €, mejores playas, más limpio, una atención mucho más personalizada. Ese camarero español que se agradece, creedme que se agradece, ¿no? Y bueno, yo en cuanto a lo que hablábamos, ¿no? De los sitios masificados y los precios caros, pues siempre, y lo hablo muchas veces con José Luis, aquí presente, que yo creo que todos los circos, en el momento que no les prestas atención, los payasos se marchan. Y lo que hay que hacer cuando algo se desmadra de precio es intentar robarle protagonismo e irnos a gente que tiene más ganas de hacer las cosas bien y favorecer esas zonas. ¿Qué premiamos nosotros? Pues eso, todo lo que está del margen de Estepona hacia el sur, hacia Sotogrande, ¿no? Hay grandes poblaciones, unas más grandes, otras más pequeñas. Está Sabinillas, está Casares, está, bueno, como bien decías antes, Manilva, está la zona anterior a Sotogrande, ¿no? Uh-huh. Que son zonas que todavía no se han emborrachado de turismo, ¿no? Que todavía no están en la locura de los precios y que todavía tienen esas ganas de hacer parroquia, que es lo que hizo grande el turismo en España. España creció en turismo porque éramos una gente que sin hablar una palabra de inglés éramos muy simpáticos y teníamos muy buenos precios. Eso se nos ha olvidado y ahora las cosas se están volviendo muy, muy, muy complicadas.
3: Uh-huh. Ángel, por ejemplo, el que quiera ir, no sé, el que quiera alquilar un piso en Marbella, en Estepona, donde tú los tienes, ¿qué tiene que hacer? ¿Dónde puede contactar?
4: En birreal.es, perfectamente.
3: ¿Tienes pisos para alquilar?
4: Sí, nosotros siempre tenemos producto para alquilar.
3: Qué bueno. Oye, Ángel, pues espérate que no me dé por a mí alquilarte alguno.
4: No hay ningún problema, Gonzalo, cuando quieras.
3: A mí me encantaría.
6: No me lo quites, que yo tengo que ir también, ¿eh? O sea que...
3: Bueno, José Luis,
4: bueno, esto...
3: 4 días yo y 4 tú, una semana tú y yo 4 días.
4: Ambos dos sabéis que podéis venir a casa. O sea, vosotros no tenéis ese problema. No me vengáis con mucha gente o entonces entráis en la lista de alquiler.
3: ¿En la lista de alquiler? Bueno,
6: yo me pido días distintos que a Gonzalo para no coincidir en el piso juntos. Que si no, podemos montar.
3: Efectivamente.
4: Gonzalo, oye, durmiendo tiene pinta de ser tranquilito, José Luis.
3: Hombre.
4: Este lo aguantamos.
3: Hombre, ¿y con Javier?
4: No, con Javier no, que se mueve mucho. Javier García Isaac... Es que he ido por todo menos a la hora de dormir, déjale.
6: No, claro, es que con Javier no duermes, o sea, ya sabes que no duermes.
4: Javier no duerme.
6: Y luego se levanta prontísimo, joder, a las 5:30 ya está, 5:15 así.
4: A las 5:30 le tienes con su último libro a la tecla. Deja.
6: A la tecla. Y a las 4:45 la emisora, poniéndonos las pilas a todos, o sea, que bueno.
4: Sí, bueno, tú, nos pone la pila tú y yo, José Luis, también lo hacemos, ¿eh? En la editorial del Mundo Financiero, muchas mañanas.
6: Y yo hablamos por WhatsApp a unas horas que no son recomendables tampoco, ¿eh? O muy tarde por la noche o muy pronto por la mañana, ¿eh?
4: Así es. Esta mañana nos estamos escribiendo tipo 7:30, o sea que...
6: Sí, ahí estábamos.
3: ¿Qué esperamos para el próximo, a partir de septiembre, José Luis, cómo se va a ver la economía?
6: Bueno, yo creo que peor que ahora, o sea, vamos a peor, porque fíjate que hay, además hay movimientos en el Banco de España, por ejemplo, la Comisión Nacional del Mercado de Valores y la Competencia, el FROP, que lo quiere cambiar el ministro Cuervo, en fin, hay muchos movimientos también que son para colocar peones. Ahora mismo el PSOE y especialmente el circuito de Pedro Sánchez está descontando que perderá las elecciones en cuanto las convoque. Da igual que sea en otoño, que en primavera, que en verano del año que viene, que es lo más probable, ¿no? Que estemos convocados a elecciones generales para julio del año que viene. Pero entre tanto ellos van colocando peones. Ahora hay movimientos, ha cesado o ha dimitido parte de la cúpula del Banco de España. Tienen que empezar a hacer movimientos para recolocar a toda esa gente. También está habiendo una huida importante del Ministerio de Economía y Hacienda, de Cultura, de todos. Muchos de los altos funcionarios, de director general para abajo, pues o eran ya altos funcionarios o eran gente que procedía del mundo de la empresa, y lo que no quieren es estar tocados por la varita mágica de Pedro Sánchez, de tal forma que se les incomode reconducir su carrera. O sea, todos, la mayor parte de la gente que está saliendo ahora de la administración lo están haciendo porque quieren volver a sus puestos de origen, no quieren pasar por la prebenda del dedo mágico de Pedro Sánchez para su carrera futura. Con lo cual hay mucha gente que está ya dejando las cúpulas directivas de los ministerios y de los entes públicos para ir a cada uno solo a su origen, ¿no? De donde procedían. Pero sí, todo con la de que probablemente Alberto Núñez Feijóo ganará las elecciones y desmontaría todo eso. Lo que no quieren es encontrarse con la silla vacía en cuanto se convoquen elecciones. Ángel.
3: Sí, Ángel, adelante.
4: El problema es el tiempo en el que se tarda en recuperar un paciente como es el paciente llamado España. O sea, nosotros hablamos de que ahora mismo nos metemos con un Ministerio de Hacienda con un 40% de dimisiones en su escala directiva, ¿no? Es muy bonito dimitir y yo ahora me salgo, ¿no? Pero tú has estado cobrando bonus por inspeccionar a gente de manera totalmente injusta y recaudatoria, ¿no? Y ahora te sales, tú eres un sinvergüenza lo que eres, independientemente de que estés en el sector público o en el privado, ¿no? España no se merece el trato que se le está dando, ni al país ni a sus ciudadanos. Y todos aquellos que no hagamos una autocrítica seria de esto, estaríamos siendo cómplices de ello. Yo desde luego no lo voy a hacer.
3: No. José Luis.
6: No, bueno, tenemos todos los días datos, hombre, no puede ir porque ya el propio sentimiento de, digamos, honrilla u honor que le quedara a cada uno, evidentemente ahora mismo está por los suelos. Fíjate que el teniente alcalde Pedro Bernardo ha desvelado que es una noticia que tenemos ahí, que el que fue condenado por 3 años de cárcel por cobrar 125.000 euros en sobresueldos ilegales, le ha salido gratis la corrupción porque también le ha indultado. Trata del alcalde socialista de Linares, que llamó babosas con dos patas a los jueces que lo condenaron por corrupto. O sea que estamos viendo cómo lo que aparece por el boletín oficial del Estado no son las cosas que le importan a los españoles. Están apareciendo cosas como los indultos a los prevaricadores de independentistas catalanes, a los que empezaron a fraccionar y repartir contratos y prebendas con sus amigos y sus allegados. Este alcalde, por ejemplo, de Linares, que lo condenaron y que además insultó, le llamó babosas de dos patas a los jueces que lo condenaron, y ahora le ha indultado el gobierno. O sea, lo que estamos viendo es que el boletín oficial del Estado se ha convertido en una especie de panfleto que no está para resolver los problemas de los españoles, sino los problemas de los políticos que están al mando de esta nave que es España, ¿no? Que, como decía bien Ángel, va a tener muy, muy difícil que haya una revisión para atrás. ¿Quién va a revisar todo esto? Por ejemplo, los indultos. Habría que volver a condenar a toda esta gente. Ya se están indultando, evidentemente, claro. Nadie se va a ocupar ya de condenarles otra vez. No se va a poder hacer, ¿no? Pero fíjate lo que tenemos ya Laura Borràs en Cataluña, ¿no? Esta señora no es que estuviera metida en el proceso del 1 de octubre. Esta señora es que lo que hizo fue fraccionar 200 o 300 mil euros en contratos menores para que, de acuerdo con la ley, le fueran adjudicados a dedo a un amigo suyo, que en contratos de 15.000 pavos, y así lo fraccionó hasta llegar a los 300.000 por los que la condenaron, que eso fue por malversación y por prevaricación, porque ella sabía que estaba administrando una adjudicación a sabiendas de que lo estaba haciendo mal y de que no cumplía la ley. De hecho, la condenaron. Bueno, pues a esa es a la gente que está indultando ahora mismo el gobierno, no es por aclamación popular.
4: Es así, José Luis. Es así. O sea, ahora mismo ya quisiéramos que muchos folletos de Carrefour tuvieran el mismo, o sea, ya quisiéramos que el boletín oficial del Estado tuviera el mismo valor que muchos folletos de Carrefour. O sea, es vergonzoso.
3: Lo de Carrefour tiene más valor, ¿eh?, que los del Estado.
4: Mucho más, porque por lo menos ves dónde puedes ahorrar un duro. El resto de lo único que te habla es de quitártelo.
3: De quitártelo. Pero, y de robarte el Estado y de hundirte.
4: Claro, claro. Mira, hay un tema muy importante. El año que viene, y esto yo en eso sí que no puedo coincidir, ¿no? El año que viene la economía va a ir mejor. Y en el próximo curso la economía va a ir mejor. Y os digo el porqué. Los españoles somos un pueblo de luchadores, una gente que sabemos lo que tenemos que hacer, que si no tenemos nos las apañamos, que sabemos, hemos sabido salir de circunstancias que otros países casi estaban muertos. Había gente, cuando España estaba saliendo de la crisis global, España, o sea, cuando el resto de países estaban saliendo de la crisis global, España llevaba un año fuera, ¿no? Con sus mierdas, con lo que hacen siempre los españoles, ¿no? Que cuando llega el siguiente, lo primero que dice es que el anterior lo había hecho mal. Pero estábamos ya casi fuera. Y los demás estaban sufriendo, ¿no?
5: El problema es que cada vez hay menos españoles también.
4: Claro, el problema es que cada vez somos menos españoles. Sí, mira, Óscar.
5: Estaba comentando que el problema es que cada vez hay menos españoles.
4: Eso. Entonces, es. Cada vez en España el porcentaje de españoles es menor.
5: Y eso es un problema muy gordo, ¿eh?
4: Ahí.
6: Eso también. Cada vez hay menos españoles, eso es verdad, y los que hay a lo mejor tienen también menos ganas, ¿no? Menos,
3: y cada vez las listas de los que está poniendo Pedro Sánchez metiendo en el censo electoral de gente que no es nacida aquí, pues mira, va aumentando para
4: esa
3: él. Para
4: gente que votos. No ha nacido aquí, el problema que tenemos, Gonzalo, fíjate, no es ni siquiera que no haya nacido aquí, es que esos señores tienen un único empleo, que es cada 4 años ir y echar una papeleta. Ese es su único empleo.
3: Claro, para que gane Pedro Sánchez y le voten. Y nos pueda arruinar más el país y podamos tener más incoocupación, más delitos y, claro...
4: Eso es.
5: A mí de lo que estáis diciendo, y ojalá tengáis razón que este personaje salga de aquí cuanto antes, el mayor miedo que me da es que yo no lo veo tan claro, yo no lo veo tan claro.
4: Yo también veo esos coletazos de que se atrinchere, ¿no? En ese caso ya habría que tomar otra decisión, ¿no?, por parte del pueblo. Yo lo que os digo, mira, fijaros ahora mismo la gente que estamos. Ahora mismo estamos 4 personas hablando en un programa con el único ánimo de informar y de que la gente sepa un poco la actualidad y una pequeña visión del futuro a corto, ¿no? Pero fijaros que uno de ellos está intentando construir viviendas a buen precio y sacar más viviendas, que afloren al mercado más viviendas justas y que la gente pueda asumir. Otro de ellos está luchando, como es Rental Advance, porque pueda los promotores y constructores, mediante su patrimonio en rentabilidad, poder dar viabilidad a nuevos proyectos, ¿no?, independientemente de su vida a nivel bancario o crediticio, ¿no? Otros, como vosotros, estáis luchando todos los días de vuestra vida por informar y dar datos fiables y verificados, sobre todo, ¿no? Una información que no sea la famosa información de Televisión Española, ¿no?, que es la que les dan escrita por la mañana y puede que se la hayan cambiado 3 veces antes del mediodía, ¿no? O sea, lo único que va a salvar al pueblo es el pueblo. Y esto, que es una frase muy manida, es una realidad en España a día de hoy. Nosotros lo que tenemos que hacer es seguir haciendo lo que hacemos y estar preparados para que todo siga adelante.
6: Sí, bueno, hay novedades ahí, lo comentaba Óscar, que no tiene tanta seguridad ni lo tiene tan claro, es verdad, porque no podemos olvidar, Óscar y Ángel y querido Gonzalo, que el Partido Socialista no ha ganado ningunas elecciones. La primera legislatura es la de la moción de censura, va para 8 años y no sabemos lo que puede pasar. No tiene por qué ganar el PP para que pueda gobernar. O sea, lo que va a ocurrir probablemente es que si no pierde por mucho... Fíjate, un rumor que está corriendo ahora por Madrid, que imagino que habéis escuchado alguno ya, es que probablemente en las listas por Madrid al Congreso de los Diputados, en las elecciones cuando toquen, en el puesto 2 o en el 3... irá la esposa de Pedro Sánchez, irá Begoña Gómez, como forma como forma de querer dar la cabeza a todo el mundo, con la forma de querer,
5: más de nosotros, ya,
3: sí.
5: Vamos.
3: Es una vergüenza lo que está pasando.
5: Sería patético.
4: En Estados Unidos, en la guerra, cuando no eran capaces de dar las cifras de personas caídas en combate, ¿no? Ponían a un mono haciendo piruetas con unas bolas.
3: Sí.
4: Con un gorrito rojo y subido a una bola grande de circo, ¿no? Para vosotros eso se llama Begoña. Entonces,
3: ¿Begoña o Begoño?
4: Sí, como lo quieras llamar, como lo quieras llamar. Es una incógnita que se irá con nosotros a la tumba, o no. Pero lo que sí que está claro es que es lo que están haciendo, ¿no? O sea, hay que entender que yo tenía un profesor, ¿no? Que cuando se le olvidaba por dónde íbamos, ¿no? Este señor fumaba en pipa. En aquella época en las universidades se podía fumar en pipa. Y lo que se ponía es a dar hostias a la pipa contra la mesa, como para descargarla, para vaciarla y volver a hacerse una pipa. Y decía, con lo de la pipa se me ha olvidado lo que os iba diciendo. Se la había olvidado muchísimo antes de empezar a dar palos a la pipa. Pero lo que hacía con eso era una maniobra de distracción basada en el ruido, sin ningún tipo de contexto ni relación con lo que estábamos tratando en ese curso de ese día, ¿no? Eso es lo que hace el gobierno todos los días de su vida. O sea, hay que entender que cuando ya se permite como recurso informativo, ¿no?, contar cualquier tipo de cosa, o sea, a mí lo que me da miedo es hasta dónde puede tirar esta gente del hilo. Porque ahora resulta que cuando tenemos que tapar algo se empiezan a quemar los bosques. Cuando hay que tapar algo, de pronto viene, o sea, la fecha de los juicios coinciden con los mundiales de fútbol. Todo está como demasiado bien cuadrado. Y a mí esas cosas, yo soy una persona que pienso que las coincidencias rara vez existen, ¿no? Y últimamente vivo en un mundo excesivamente coincidente.
3: Pero te digo una cosa, sí. Ángel, sobre lo que has dicho de que quien goberna, de Pedro Sánchez, te digo una cosa, si construía alguien era Franco, el que destruye el gobierno socialista criminal que tenemos, esos son los que destruyen el país, y si lo tienen, sí, que si lo tienen, no, que volver, que a construir partidista. Alguien, que lo construya Franco.
4: No, si en la vida no hay que ser partidista, simplemente hay que tirar de números. Tú cuando miras número de viviendas construidas, ¿no?, sociales, hablamos, claro. Tú piensas que en Madrid fue la capital de España con un cierto decalaje, con un cierto retraso, ¿no? Y a Madrid seguía llegando hordas de gente en los años 60 y 70 para poder dotar de infraestructuras y de personal de calidad a todos los medios, recursos y servicios de la capital de España, ¿no? Y esa gente tuvo una casa digna, ¿no? Curiosamente, en aquellos tiempos, ¿sabes dónde estaba la infravivienda?
3: ¿Dónde?
4: Donde lo está hoy en día, gracias a las políticas gubernamentales, en Cataluña. Ahí estaba la infravivienda de España concentrada y sigue estando. Eso por algo será, que se lo hagan mirar, que les hace falta.
3: Pues sí.
6: Sí, sabes que Franco, a partir de un cierto momento, bueno, empezó a buscar, claro, pocos lo hicieron el cortocircuito, o sea, pocos se atrevieron a hacerle el cortocircuito después de la Segunda Guerra Mundial, muchos pensaron en los bloqueos y tal, aquello duró muy poco, porque enseguida vieron, especialmente los americanos, vieron que el general Franco había sido el único general occidental que había ganado sobre terreno de combate a las fuerzas comunistas, que había sido durante la Guerra Civil, y claro, eso no ha pasado ni en Corea, ni en Vietnam, ni pasó durante la Segunda Guerra Mundial, ni ha pasado en Angola, ni en ningún otro sitio, ni siquiera los propios Estados Unidos han conseguido vencer sobre el terreno a las fuerzas comunistas. Y ahí eso lo apreciaron. Pero Franco, cuando venía, sabéis que aquí fue recibió, por ejemplo, Franco en el Palacio del Pardo a los cosmonautas Armstrong, Aldrin y Collins, cuando volvieron de la Luna, pues al cabo de unos años se hicieron una gira mundial, y España fue uno de los sitios por donde pasaron por la Gran Vía, les tiraron confeti y tal, y muchos otros.
4: Sí, es verdad, ¿no? Hubo
6: entrevistadores británicos y tal, que venían un poco y le preguntaban a Franco, oiga, ¿cómo usted? Y a un británico una vez le preguntaron, ¿cómo hace usted para mantener España en paz y cómo se ha podido recuperar? Porque esto es sorprendente, a mitad de los años 60 era el despegue turístico y el despegue industrial, tal. Bueno, pues tenemos el Instituto Nacional de Estadística, tenemos tal, se planifica, hay una economía planificada, que se van haciendo previsiones y tal. Pero vamos, mi consejo es que a los británicos les haga como hemos hecho en España, que su líder principal no se meta en política, dijo él, ¿no? Que no se metieran en política. Franco, evidentemente estaba metido en política porque era el jefe del Estado y aparte de presidir el gobierno, ¿no? Pero que hagan como yo, que no se metan en política, fue lo que dijo, la respuesta que dijo el tío, ¿no? Que bueno, el estar un poco con un tono apolítico o por lo menos a ideológico es un poco la clave del asunto para salir adelante en momentos difíciles. Desde luego, Franco, de salir de momentos difíciles sí que sabía bastante.
3: Ángel,
4: pues mira, os voy a contar, sí, como sé que nos queda muy poquito,
3: sí,
4: ¿no?
3: Eso es lo que quería.
4: que en torno a I5 por ahí nos iremos, ¿verdad?
3: Sí, sí, por eso bueno, ya pues, estamos terminando, que os lo quería decir, que fuéramos ya pues, una breve reflexión.
4: Os voy a contar una historia muy rápida. ¿Os imagináis que en Andorra mañana, ¿no?, estuviera lleno de bancos nuevos, de oficinas nuevas, se hubiera demolido el 70% de viviendas antiguas y estuvieran construyendo viviendas nuevas a 400.000 la unidad, ¿no? ¿Eh? Y tuviera libre acceso para los españoles sin pasar por un simple puesto de la Guardia Civil para prevenir el blanqueo de capitales. ¿Os lo imagináis?
6: Imagínate.
3: Sí.
4: Ya no lo imagináis, ya existe. Se llama Gibraltar. Yo estuve ayer.
3: Y ya Gibraltar no está poniendo vallas.
4: No hace falta ni pasar por la Guardia Civil, ni por los bobbies, ni por nadie. Te montas en tu coche.
6: No te piden el pasaporte.
4: Nada, no te piden absolutamente ni DNI ni nada. Yo ayer pasé, me podía haber llevado 2 millones de pavos y los había ingresado en cualquier banco de la antigua Commonwealth, como lo estoy contando.
3: Ya. Pues vale, Ángel, Ángel, Óscar y José Luis, una breve reflexión porque ya estamos llegando a la recta final del programa y me gustaría saber qué es lo que queréis para el próximo curso 2026-2027.
4: Cambio de gobierno. Sí. Que me lo ibais a quitar, desgraciado, comía.
3: José Luis.
6: Condición sine qua non, sí, cambio de gobierno. En todo caso, fíjate, yo estoy de acuerdo con Ángel, que lo decía hace un rato, que hay que confiar mucho, yo confío mucho en los españoles y en el país. Incluso BlackRock decía el otro día en un informe hace un par de semanas que España era un país recomendable para invertir, para crear empresas y que era uno de los países que tenía mayor seguridad jurídica y ponían una coletilla a pesar de la inestabilidad del gobierno actual. O sea que descontando eso, BlackRock pensaba que es un país que tiene un futuro y yo confío en eso también, igual que Ángel.
3: Óscar.
5: Te toca, Óscar. Pues yo sin pecar de pesimista, yo creo que, bueno, evidentemente todo pasa por el cambio de gobierno, porque la incertidumbre que tenemos actualmente es tremenda y hay muchas cosas que hacer en este país y muy buenas, pero nos tienen que dejar, claro.
3: Pues de verdad, Ángel, ha sido un placer haber contado contigo esta temporada. La temporada que viene empezamos en septiembre y claro, nos oímos y nos hablamos conmigo, con invitados muy fuertes que vuelven otra vez, como vendrá la presidenta de Asprima, la Carolina Roca, vendrá la directora general de viviendas, vendrá el director el presidente del Colegio de Arquitectos, Sifrido Herráez. O sea que tenemos mucha gente y muchos invitados para la próxima temporada 2026-2027, el curso del año que viene, del próximo mes de septiembre, el nuevo curso.
4: Óscar me ha prometido que venía, que se apuntaba
3: Oscar,
4: al programa.
3: Óscar se tiene que venir y aparte de eso, tenemos que hablar él y yo porque tenemos que solucionar ese problema y vamos a ver cómo deslojamos el problema que tenemos en mi casa. Y yo lo que pido al gobierno y el próximo curso, que haya menos desocupación, que haya menos incupación, inquiocupas y desaparezca los ocupas y todo. Y que los desalojen en 48 horas. Y si no, me voy a ocupar yo en la
5: Moncloa.
3: Me voy a ir de ocupa a la Moncloa, a la segunda planta. O sea que
6: a ver
3: nada.
6: Si se consigue.
3: Muchísimas gracias, venga. José Luis, Óscar y José Luis. Un fuerte abrazo y nos oímos la próxima temporada. Muchísimas gracias.
4: Un abrazo a todos. Gracias.
3: Bueno, mis queridos oyentes, de verdad, ha sido un placer poder hacer este programa de actualidad inmobiliaria. La temporada que viene, en septiembre, nos vemos. El 2 o el 3 de septiembre nos vemos aquí en Informa Radio, en Actualidad Inmobiliaria. Les deseo que pasen un feliz mes de agosto, que disfruten, que descansen, que vengan con las pilas bien cargadas. Este equipo y esta casa nos ha hecho disfrutar de grandes momentos, de programas muy buenos. Esta temporada 2026, la temporada 2026-2027 va a ser mucho mejor que la del 2026. En la dirección técnica, David López, que es un fenómeno. La verdad que sin él este programa no se podría hacer. Y en la producción y la dirección técnica, en la producción, Mercedes Verat y Carmen Domínguez. Y también agradecer al director de esta casa, Javier García Isaac, por volver otra vez aquí a esta casa, Informa Radio, porque sin él no podría haber vuelto. Quiero agradecer a todo el equipo de Informa Radio, al equipo de redes, todo el gran trabajo que hacen. De verdad, les espero en septiembre. Muchísimas gracias, que disfruten y que descansen de las merecidas vacaciones que van a tener. Muchísimas gracias y nos oímos en la vuelta del curso. Un fuerte abrazo.

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0: Muy buenas, señoras y señores. Estamos en Noche de Estado de Alarma, edición especial del mes de agosto. Saben que nos pueden seguir a través de redes sociales, nos pueden seguir también a través de los canales de YouTube que tenemos. Por una parte, Estado de Alarma, y también saben que tenemos Informa Radio, también está emitiendo por ahí. Tiene su digital de referencia, edatv.news, con toda la información actualizada al minuto. Y también nos pueden seguir a través de toda la red de emisoras de Informa Radio, donde el audio de esta señal se está transmitiendo a través de la frecuencia modulada. Tenemos, como saben, en Madrid un nuevo punto de emisión, el 88.6, mantenemos el anterior, 91.9, para dar mayor cobertura a Madrid centro en total. En general, Alicante 104.1, emitimos desde Benidorm de la FM, Sevilla 92.7, Vigo 99.7. Estamos además también en otros puntos, Valladolid 87.6, Cartagena emitimos en Murcia desde el 101.5, Córdoba 104.9, Ciudad Real 90.9, Granada 107.1, Asturias 107.9 y regiones insulares estamos en Tenerife 91.9 y Mallorca 95.4. Bueno, hay algunas informaciones, luego tendremos nuestros invitados de hoy, Jesús Sánchez Vera y don Alberto Serrano. Este último saben que fue concejal del Ayuntamiento de Madrid por el grupo de Ciudadanos, por el grupo político que lideraba Albert Rivera en su momento. Sánchez ha insistido al Partido Popular en la urgencia de un pacto de Estado contra la emergencia climática. Algo lo está conduciendo a su terreno, que es un poco el de la Agenda 2030. Habla de que el negacionismo es el peor de los combustibles para controlar los incendios. En todo caso, pocos han acertado a controlar el cambio climático. No sabemos cuáles son las medidas. Parece que esto lo ven solamente por la fórmula de apagar el incendio una vez que se ha producido, y poca labor preventiva. No se ha hablado nada desde los ministerios competentes, en este caso el de medio ambiente, que como saben no se llama así en este momento. El presidente del gobierno dice que ya se empieza a ver la luz al final del túnel en los focos activos, pero avisa de los riesgos de la llegada de una nueva ola de calor, que permanentemente el verano está azotando con olas de calor, en un momento en el que además hay una enorme cantidad de masa de materia vegetal por todas partes de España. Hemos visto incendios en Teruel, en los Pirineos, en fin, hemos visto incendios en Galicia, los hemos visto también en Castellón, en el centro de la península, Ávila, Toledo y Madrid, todas las masas boscosas de repoblación que crecieron y algunas autóctonas de robledal en la zona del centro, por ejemplo en Ávila, pues nos han llevado a una situación verdaderamente complicada, donde cualquier cosa puede arder toda la península prácticamente. En fin, vamos a ver en qué queda esa propuesta de ese pacto de Estado contra la emergencia climática, que nadie sabe muy bien en qué va a consistir, ni cuáles son las medidas que puede adoptar, porque puede quedar en una historia meramente declarativa, meramente declaratoria, pero que no resuelva ningún problema. Probablemente hace falta más hidroaviones y más camiones de bomberos para apagar los incendios, pero lo que haría falta es un plan de prevención para que no haya que llegar a apagarlos, es decir, intentar evitarlo. De momento, lo que va de año, parece que se han quemado como cerca de 200.000 hectáreas, que es 6 veces más de lo que se quemó a estas alturas en 2025. O sea, estamos 6 veces más que el año pasado. Luchar contra la emergencia climática pues puede parecer algo retórico en un momento en el que lo que estamos viendo es que ahora mismo lo que hay es una masa enorme de combustión, una enorme masa vegetal que está haciendo que sea muy difícil controlar los incendios y no digamos ya apagarlos. No se trataría de más medios. España ha contado con docenas de hidroaviones para apagar los incendios y no ha conseguido limitar que el riesgo del fuego pueda continuar estando ahí. Nos vamos a otra información, en este caso. Bueno, el audio de la directora de la Guardia Civil que dice, bueno, pues que Leire le dijo los mensajes de Sánchez y Ábalos los ha filtrado la UCO, es decir, la UCO había que neutralizarla. Llevamos unas cuantas jornadas hablando de Guardia Civil, de Policía Nacional, de Fuerzas Armadas, de Servicios Secretos Españoles. Lo que admitió la directora general de la Guardia Civil es que la fontanera del PSOE intercedió a favor de Rubén Villalba, tal y como Díez le había prometido a cambio de datos contra balas. contra el jefe de la UCO. Leire Díez, la exmilitante del PSOE, investigada por coordinar una trama para desestabilizar los procesos judiciales que afectaban al partido y en particular el entorno de Pedro Sánchez, y especialmente cuando apareció Begoña en los tribunales, culpó directamente a la UCO de la filtración de conversaciones de los WhatsApps entre el presidente del gobierno y el entonces ministro de Transportes, que no era otro que José Luis Ábalos, por cierto, ya en la cárcel. Habrá que ver cuando le tomen declaración para este tema y para otros más, el rescate de Plus Ultra, etcétera, cómo va a responder. Esto es lo que admitió la directora de la Guardia Civil, Mercedes González, en la declaración que se la practica como imputada que prestó ante el juez de la Audiencia Nacional el pasado 17 de julio. Tenemos ya esa información encima de la mesa, se saben cosas de esa declaración, a pesar de, bueno, al ser directora general de la Guardia Civil, debería haberse mantenido una cierta prudencia acerca de lo que declaró, porque puede afectar a todo el cuerpo. Leire Díez me manda un mensaje de WhatsApp, como mucha gente ese día, que se publicaron los mensajes. Esto lo ha filtrado la UCO, es lo que dijo González en la declaración, que ha sido recogida ya en un audio al que hemos tenido acceso aquí en el grupo de ATV y que ha salido ya difundido por redes sociales. La criminalización de la Unidad Central Operativa de la Guardia Civil, de la UCO, era una de las obsesiones que tenía la trama que investiga el juez Pedraz, otro juez que, como Peinado, pues también está en el punto de mira de los servicios políticos del aparato del Partido Socialista. En fin, lo que se maneja en Moncloa y de lo poco que queda en el búnker de Ferraz, que ya no quedan ni joyas de aquellas que había por allí. Bueno, esa unidad, la Unidad Central Operativa de la Guardia Civil, la UCO, en concreto el Departamento de Investigación Económica y Anticorrupción, que es el DIECAN, lo dirige el teniente coronel Antonio Balas, está a cargo de la mayoría de las investigaciones que comprometen al Partido Socialista y al entorno político y familiar de Pedro Sánchez, desde los exsecretarios de organización Ábalos y Cerdán, uno de ellos ya en prisión, hasta el hermano David o su esposa Begoña Gómez. Es decir, que el teniente coronel Antonio Balas está en el punto de mira, y si tiene una indigestión, pues en Moncloa y en el Partido Socialista se van a poner francamente contentos, todo lo que puede ser. Bueno, también hay informes de la UDEF que están ahora mismo jorobando a mucha gente del entorno, por ejemplo a Sara Santaolalla, la tertuliana, ha sido entrevistada recientemente por el diario El Mundo y es muy variopinta, porque habla incluso de la falta de sexo y el acoso en redes sociales, las críticas de la fachosfera, y que todo eso le está impidiendo tener una vida normal. En fin, no sé lo que ella entendería por una vida normal, pero los guardias civiles tampoco lo deben estar pasando muy bien comparado con ella. En España, el periodo de Pedro Sánchez, ya hay encuestas y sondeos de opinión publicados, por ejemplo, el sondeo de opinión del diario El Mundo. La inversión extranjera en España ha caído a la mitad desde que Sánchez es presidente. La llegada de capital internacional se ha reducido en más de 26.000 millones de euros en los últimos 7 años. España es hoy un destino menos atractivo para los inversores extranjeros, los que, por ejemplo, era en 2018. Ha ido perdiendo cuota, ha ido perdiendo interés. Probablemente hay también inseguridad planteada por Pedro Sánchez y por sus políticas, la inseguridad ciudadana también. Hay ciudades como Barcelona, por ejemplo, que no se pueden transitar de noche. El país, nuestro país, España, recibió un total de 32.000 millones de euros de capital de procedencia internacional el pasado ejercicio. Eso supone un desplome del 45%, o sea, fue prácticamente el doble, 60.000 millones el año anterior, el 2025, y si lo comparamos con esa cantidad de hace 7 años, que es una pérdida de 26.000 millones. Si nos detenemos en los datos más recientes, la caída es todavía más pronunciada. El arranque de 2026, ya por enero, al acabar la Navidad pasada, la cantidad invertida desde otros países descendió en 6.500 millones de euros. Son las cifras oficiales que además ofrece la Secretaría de Estado de Comercio, no tenemos que inventarnos nada, que reflejan un descenso de casi el 70% con respecto al segundo trimestre del 2018. Es decir, que da igual que descontemos el IPC, que pensemos si había más o menos turistas en España, no depende de eso, porque la inversión llega por otras vías. Los datos coinciden con los avisos que han sido lanzados por los economistas y que apuntan a una caída vertiginosa en la inversión extranjera en los últimos años como uno de los males causantes del estancamiento de nuestra productividad. Es uno de los mayores desafíos que tiene la economía española en este momento, por mucho que el gobierno cacaree que en España hay brotes verdes y que va todo bien. Bueno, en paralelo a esa caída de la fuerza de la iniciativa privada financiada por empresas internacionales, pues se ha disparado el gasto público en cerca de un 60%. O sea que imagínense el descuadre de caja que tenemos. Se espera que en los próximos años pueda llegar a subir un 40% más. Tengamos en cuenta que el gasto público se dispara no solamente por lo que gasta el Estado central, sino por lo que gastan ayuntamientos, por lo que gastan regiones, comunidades autónomas, y eso a pesar de que el capital extranjero haya ido menguando, ha seguido llegando dinero exterior gracias a un turismo que sí sigue creciendo. Estamos en el entorno de los 100 millones de turistas anuales y España continúa siendo una grandísima potencia en el sector del turismo, pero no se puede fiar todo, eso sí, al turismo. Bueno, atentos a una noticia más porque parece que el juez va a citar a las hijas de Zapatero después de escuchar las revelaciones de los directivos de Plus Ultra. Fue clave también que Julio Martínez se despachara con el juez de forma más tranquila después de enviar un papelito el día antes, un papelito firmado de su puño y letra el día antes de su toma de declaración. Y el caso es que el expresidente y el exceo de la compañía van a retomar las declaraciones como imputados en el mes de septiembre, cuando pase el verano. El juez de la Audiencia Nacional, José Luis Calama, va a llamar a declarar, como sabemos, directamente a las hijas de Zapatero. Y todo esto ha sido una vez escuchadas las nuevas revelaciones que los dos principales directivos puedan llegar a hacer a partir de ese mes de septiembre. Los ya expresidentes y CEO de la compañía, Julio Martínez Sola y Roberto Rosselli, van a ratificar el próximo 7 y 8 de septiembre que pagaron mordidas al entorno de Zapatero a través de la sociedad Análisis Relevante, Sociedad Limitada, por su presunta intervención en el rescate de Plus Ultra, y lo van a decir así ya llanamente, es decir, lo van a asumir todo lo que caiga. Según la investigación de la Policía Nacional, al menos casi 240.000 euros fueron a parar a las cuentas de What the Faf, la empresa que tenía las hijas de Zapatero, y por ese motivo el instructor de la causa, Calama, ya había imputado a las dos chicas, por presuntos delitos de blanqueo de capitales, tráfico de influencias. Quiere esperar a tomar la declaración a los directivos para interrogarles después de disponer la mayor información posible. Una vez que cuente con esos testimonios de Martínez Sola y Rosselli, pues va a señalar una fecha de comparecencia de las hijas del expresidente del gobierno, que no sabemos si están preparadas para ese envite, no sabemos si van a estar preparadas para asumir esto. Bueno, nos hemos ido con los incendios, vamos a irnos unos segundos a publicidad, pero sí tendríamos que recordar que el gobierno vació el fondo de emergencias para pagar el gasto ordinario antes justo de los incendios. Es decir, es un capítulo presupuestario que está, bueno, España está sin presupuestos, como saben, es incapaz el gobierno de España de sacar adelante unos presupuestos. Este capítulo está diseñado para cubrir gastos imprevistos, pero el gobierno, que se ha gastado ya casi 4.000 millones de euros con los que contaba esta partida, buena parte de los 1.000 millones adicionales con los que se vio obligado a ampliarla. Los desastres medioambientales ya no son una excepción, se han convertido en la norma en España. Moncloa está intentando concienciar a la población de la emergencia climática que vive nuestro país, pero su política fiscal dice todo lo contrario, porque vació la caja. Y luego, ¿cómo se puede actuar preventivamente sobre el cambio climático? O sea, esto no sabemos qué idea tiene en la cabeza, qué técnicos o qué expertos están trabajando ya para el presidente del gobierno para convencernos de que existe este cambio climático y que se puede hacer algo preventivo. Lo que vemos es que ya ni siquiera lo dispuesto para atajarlo cuando ya el desastre se ha producido. El gobierno sigue gastando cada año la mayor parte del fondo de contingencia, que es una partida presupuestaria destinada específicamente para cuestiones imprevistas, y con esto está financiando gastos que nada tienen que ver con las emergencias. Nos vamos a ir a publicidad unos instantes y en un ratito tendremos ahí detrás a don Jesús Sánchez Vera y a don Alberto Serrano. Volvemos en un instante.
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3: Pues aquí continuamos. Pasan casi 20 minutos desde el inicio del programa y hemos estado comentando muchísimas informaciones. La verdad que insiste Pedro Sánchez en que hay que alcanzar un pacto de Estado para el tema del cambio climático y que convendría atajar por ahí los riesgos ambientales que pueda tener España, pero no queda muy claro si la labor de ese pacto, lo que pretendería, cuáles son las medidas que pretendería adoptar, porque tampoco se han sido desveladas. No sabemos si el presidente del gobierno tiene algún círculo de expertos ya que le están aconsejando acerca de las medidas preventivas, porque España ha contado con medios y recursos que han venido del extranjero como ayudas para atajar estos últimos incendios de todos los países. O sea, ha habido docenas de aviones intentando apagar los incendios del centro de la península, que finalmente se convirtieron en un macroincendio, el de la Val d'Uxó en Castellón, los que ha habido por Teruel, en fin, todo lo que conocemos, como empezó el verano con lo de Guadalajara. España cuenta con medios y cuando no cuenta con ellos tiene el apoyo y la ayuda de otros países, pero después de ver que las zonas devastadas por los incendios en lo que vamos de verano están acumulando 200.000 hectáreas y que eso es 6 veces más que lo que era el año anterior por estas fechas, es decir, el 2025, se ha quemado este año 6 veces más que todo el verano pasado, con lo cual vamos por mal camino. Lo que no sabemos es que esa pretensión del presidente del gobierno de que haya un pacto de Estado en contra del cambio climático, cuáles son los efectos preventivos, cuáles son las medidas que quiere, y dotar de más medios para corregir una cosa cuando ya ha ocurrido, parece que es bastante complicado, bastante inútil incluso. Intentar apagar incendios de esta voracidad y de esta complejidad es muy distinto. Poca gente habla también del abandono del campo, simplemente los que viven allí, los afectados, saben que ahora mismo el monte y el campo no se está limpiando. No contamos con los colaboradores necesarios que eran para mantenerlo limpio, de esa economía rural que, bueno, pues se llevaba las ramas, se limpiaba los rastrojos, los caminos se mantenían, y había ovejas y vacas que dejaban aquello como un campo de fútbol o como un campo de golf y prácticamente no podía aprenderse nada. El ecosistema de dehesas es eminentemente humano, pero si abandonas la dehesa se convierte en un sotobosque que si le pegas una cerilla pues se puede llevar por delante toda la península ibérica, como ahora mismo nos está pasando. Es decir, vamos a ver cuál es la propuesta real que hace el presidente del gobierno y que no sea otra que, como es su táctica habitual, desviar la atención y echar la culpa a cualquier cosa, al cambio climático, en fin, o a los marcianos, a los extraterrestres. Tenemos ya ahí detrás a don Alberto Serrano, es concejal del Ayuntamiento de Madrid. Don Alberto, muy buenas.
4: Es un placer estar con ustedes.
3: Gracias, Alberto, por estar con nosotros y dedicarnos tiempo. Estamos en pleno verano y siempre es de suponer que uno querría aprovechar este tiempo para descansar y no para dedicarlo aquí, pero yo te lo agradezco muchísimo. Bueno, la verdad que sabes que cuento contigo.
4: Yo sigo trabajando.
3: Sé que trabajas muchísimo. Alberto, cuando un político dice que hay que ir a un pacto, que hay que buscar hay que afrontar medidas, ¿no? Y las medidas no han sido aclaradas. Es decir, puede quedar muy bonito y que puede quedar bien, incluso ser necesario que haya un acercamiento entre el PP y el PSOE para ciertas cuestiones, que podía haberlas planteado ya con los presupuestos generales del Estado. Si tiendes la mano al PP, seguramente te apoyará en la aprobación de los presupuestos generales. Pero esto del pacto de Estado por el cambio climático queda en palabras vacías, puede ser meramente declarativo, una hojilla que se firma y no queda en nada. Ahí lo que hay que adoptar son medidas preventivas, ¿no?
4: No, hombre, yo lo que veo sobre esto es que en principio tiene apariencia de trampa. ¿Y por qué lo digo? Porque hoy por hoy el cambio climático es un tema polémico. Me voy a explicar. No que haya un cambio cíclico de las temperaturas y más condiciones en el planeta Tierra, que eso es consustancial, yo creo, a la existencia del hombre. Cualquiera que tenga una cierta edad ya ha percibido ciertos cambios en relación con cuando era pequeño. Por poner un ejemplo, hace 45 o 50 años operaron a mi madre de vesícula y ese mismo día había una temperatura de 40 grados en Madrid. Bueno, pues aquello fue noticia. Hoy en día, evidentemente, 40 grados en Madrid es habitual. Por tanto, hay un cambio climático, como le llaman ellos, un ciclo climático, llámale X. La Tierra, evidentemente, va evolucionando y cambiando, como pues, es obvio, por así decirlo. Eso es un tema, pero otro tema es las medidas o los remedios contra el cambio climático que promueve determinada clase política. Eso es otro tema. Es decir, determinada clase política entiende que tenemos que cambiar de hábitos de vida para frenar este cambio climático. Eso incluye pues, comer insectos, no lavarnos de manera tan corriente, cambiar nuestra forma de ganarnos la vida, desmantelar determinada industria, agricultura, ganadería, etcétera. Entonces, esa es la parte que yo creo que es muy polémica. Y es la parte que yo creo que Pedro Sánchez, de algún modo, quiere enganchar a la oposición diciendo, oye, si aceptas esta premisa mayor, tienes que aceptar todo el paquete completo que yo te propongo, que es esos cambios de vidas, esas reformas tan brutales. Lo curioso de este tema es que Pedro Sánchez nos reprocha a los ciudadanos pues que somos los culpables del cambio climático. Sin embargo, el mayor contaminante del planeta Tierra, que es China, la propia India, son los aliados estratégicos de Pedro Sánchez. Es decir, si tú estás preocupado por el cambio climático, lo normal es que, al menos comercialmente, pudieras hacer frente al principal contaminante en el planeta Tierra, que es China. Bueno, pues no. A China se le pone puente de plata y al resto de ciudadanos parece que somos los responsables de esa transformación climática, como si de algún modo con los pequeños actos cotidianos pudiéramos subvertir esta tendencia mundial. Bueno, yo creo que todos los ciudadanos están a favor de las medidas de protección del medio ambiente, pero otra cosa, insisto, es estos trágalas que se promete, que se promueven desde determinados sectores que representan una clara intencionalidad política. A mi modo de ver, en este tema, un cierto fanatismo, en el sentido de que tienes que comprar necesariamente el paquete completo, de tal manera que, según ellos, es científico, el cambio climático más todo lo que medidas que ellos proponen. Y esta parte yo creo que es bastante polémica, José Luis, porque los que leemos, escuchamos la radio independiente, televisión, etcétera, vemos que hay otros científicos que opinan de manera distinta. Claro. Sobre cómo tenemos que afrontar pues estas transformaciones climáticas, estos desafíos climáticos del planeta Tierra. Singularmente, en materia medioambiental, y singularmente, específicamente en materia de montes, pues la evolución que hemos vivido en los últimos años tiene que ver con, a mi modo de ver, tres elementos que quiero destacar. En primer lugar, en el año 80, cuando estudiábamos, pues había solamente una ley de protección del medio ambiente atmosférico, que es una ley del año 72. Hoy en día existen innumerables normas, pero que además prácticamente todos los años se van aprobando una norma distinta sobre múltiples cuestiones. El otro día yo las veía en un programa, sacaba más de 15 o 16 leyes, pero al margen de eso también está la legislación autonómica, la legislación municipal o la normativa municipal, etcétera. Eso lleva a la conclusión de que hay una hiperregularización en la materia, de tal manera que pues, genera problemas de seguridad jurídica. Y hoy por hoy, por ejemplo, en orden a la limpieza de los montes, recogida de piñas, etcétera, la gente polemiza. ¿Se puede coger piña? ¿No se puede coger piña? En definitiva, nadie sabe cuál es la normativa vigente sobre estas cuestiones. Claro. Eso por un lado. En segundo lugar, hay una tendencia también bastante insana, a mi modo de ver, de las normativas, sobre todo las últimas, de desplazar la protección medioambiental a los particulares. Es decir, la protección del medio ambiente es un tema, es una carga que tienen que asumir aquellos que tienen una finca en el campo. Oiga, esto me parece tremendo. Es como cuando esa normativa que hay de los ocupas protegiéndose a los mismos, en el sentido de que hay una falta de vivienda, bueno, pues que un particular pues coja y le dé cobijo en la casa de su abuelo, antes soy yo. Hombre, estos problemas, lógicamente, sociales tiene que resolverlo la administración. El tema del medio ambiente, a mi modo de ver, también. ¿Cómo se van a imponer determinadas cargas a determinados propietarios, seguramente hace relativamente poco, que ceda un volumen de su vivienda, de su finca agrícola, para renaturalizarlo necesariamente. Me tendrá que pagar o me tendrá que compensar el Estado. Y la última reflexión que quería hacer es que los medios públicos que que tenemos disponibles en estos momentos, pues son claramente insuficientes para tanto las labores de prevención como las labores de extinción. Como ejemplos que pongo, solamente en el ámbito de la Comunidad de Madrid, agentes forestales en relación de puestos de trabajo. Quiere decir esto, como máximo hay 300 previstos en plantilla, que evidentemente no está completa. Con un 50%, que es un 60% de masa forestal en toda la Comunidad de Madrid, ¿ustedes creen que 300 personas son suficientes, 300 agentes forestales, para cubrir 24 horas, 365 días al año los montes de la Comunidad de Madrid? Poner un ejemplo. Pues evidentemente no, hay un déficit importante en esta materia. Y por otro lado, los propios medios que tiene el Estado, pues ya los hemos visto, 7 hidroaviones y en paralelo 5 Falcon. Y esos 7 hidroaviones se prevé ampliarlos hasta 30, pero claro, ya a partir de 2028-2029, porque hay problemas, por lo visto, en cuanto a la compra de este tipo de aeronaves en un país como España, que es pionero, que es uno de los principales fabricantes de aviación. En definitiva, al final nadie limpia el monte por una razón u otra. Limpiar el monte supone pedir una autorización a la administración con un proyecto, todo es muy complejo técnicamente, el particular no lo va a hacer y tampoco va a estar pagando sistemáticamente a un gestor para que se lo haga, una empresa, etcétera, y el monte está sin limpiar, y eso es lo que está favoreciendo estos incendios tan, tan tremendos. Incendios siempre ha habido, pero con este nivel de violencia pues eso es muy raro, y los medios públicos pues son claramente insuficientes, por eso está provocando este tipo de incendios. La alternativa a todo esto pues ha venido y se ha visto en las imágenes que hemos visto en redes sociales estos días. La gente se les ordenó inicialmente que abandonaran sus pueblos. Bueno, la gente, pues, las inercias que tenemos, cumplió. A continuación, nadie protegió su pueblo y el pueblo quedó totalmente arrasado. Estoy hablando de algunos de Ávila, que conozco bien por razones personales, he estado más de 20 años veraneando allí, Piedralaves, Casarviejas,
5: claro, tengo amigos ahí también, gente, sí.
4: Arrasados. En otros pueblos, quizá más de sierra, si me permitís, más brutos, como el que yo iba, sin ir más lejos, ante la orden de las autoridades de abandonar sus pueblos, ¿sabéis lo que pasó? Me gustaría comentarlo ahora. Pues la gente mayor, de 85, 90 años ancianos, dijeron que no se iban de su pueblo y que, en su caso, morían allí mismo. No se iban a ir como desplazados, como refugiados a un polideportivo, al pueblo al lado, se negaban a ello, morían ahí mismo. Y eso generó una reacción brutal entre los jóvenes que, desobedeciendo las instrucciones de las autoridades, se subieron literalmente a la sierra a apagar el monte, a apagar el fuego, perdón, con los métodos tradicionales. Y más o menos unos 300 valientes subieron a la sierra, a la cual se sumaron otros valientes de otros pueblos, estableciendo un frente. ¿Cómo se apagan los incendios tradicionalmente? Bueno, yo incluso en los años finales de los años 80 contribuí a eso, salvando el monte que acaba de volverse a salvar. Bueno, pues haciendo un cortafuego salvaje, encargándose 50, 60 árboles y haciendo un muro de contención con zanjas para evitar que continúe avanzando el fuego. En paralelo, por arriba, hay muchas pavesas que saltan hacia el otro lado y que sortean el cortafuegos. Bueno, pues los 300, sin descanso alguno, preparados para cuando salten esas llamas, de manera inmediata las puedan apagar. La labor es terrible porque en esta situación puedes estar 20 horas sin descanso sin ningún parar. Tipo. Es muy duro. Físicamente, el humo se te mete en los pulmones, esto yo lo puedo contar por experiencia, la sensación de asfixia es total, a lo cual se suma el miedo, porque en cualquier momento puede estar rodeado por el fuego,
5: claro.
4: Y obviamente fallecer, pero esos 300 valientes, esa cuadrilla que yo la llamo con tono cariñoso cuadrilla al tempranillo, como en tiempos de la Guerra de la Independencia, han frenado el mayor incendio de la historia de España, con métodos tradicionales. Por tanto, es mentira que no se pueda apagar un incendio. Sí. Estos señores lo acaban de demostrar.
5: Claro,
4: lo que pasa es que hoy en día, ya con esto concluyo, primero, la gente quiere que se lo hagan todos, que venga un militar, que venga un bombero, no sé qué. en nuestras épocas ni se planteaba. Y en segundo lugar, todos estos militares, bomberos, etcétera, actúan según protocolo, órdenes e instrucciones. Nadie se va a jugar la vida, lo cual hasta cierto punto lo entiendo.
6: Claro, claro.
4: Eso
6: claro.
4: Provocó que se abandonaron los pueblos y actualmente destruidos.
6: Alberto, ¿habría probablemente esas cuadrillas de voluntarios rurales, de la gente que vive en sus casas, en los pueblos y tal, que conocen bien el entorno, dónde están los sitios difíciles, etcétera, habría que volver a ellas porque no dejan de ser manos que colaboran en la extinción de un incendio? Es verdad que con riesgos enormes, como los que pasan también los bomberos, pero todo equipos mecanizados, hidroaviones, claro, probablemente no va a atajar tampoco fuegos de este calibre, ¿no? Cuando alguien quiere limitar, supuesto, que esto llegue a la puerta de tu casa, hay que salir, mira, con la manguera e intentar... Claro.
4: El problema que hay, José Luis, es que la gente ya no se quiere comprometer, yo creo, ¿eh? Eso bastante. Porque mira, en nuestra época, yo iba con un hacha con mis hermanos al monte, cogíamos piña, cogíamos todo lo que se caía para acumular leña para el invierno. Y teníamos una vinculación casi sentimental, sagrada con el bosque. Hoy en día la gente sube al bosque a hacer el tonto. Sí. Y hacer un poco el picnic, etcétera, las cosas porque no le dejan, lógicamente. Entonces, nosotros, en aquella época, en los 80, los jóvenes de este otro, de esta época, el otro día, te jugabas literalmente la vida. Dile, claro, a un joven de hoy en día, digo jóvenes porque lógicamente para esa labor tienes que tener 25 años, que se juega la vida allí. Es que la gente tiene otra mentalidad. Y la mentalidad que tiene la gente hoy en día, hemos visto, que me lo solucionen los bomberos, que me lo solucionen los militares.
6: Sí, que para eso están.
4: Y esto, yo creo que es un segundo elemento. O sea, el elemento fundamental es que el monte está sucio, estamos de acuerdo. Pero en segundo lugar, la gente de hoy en día tiene una mentalidad que quieren que se lo den todo hecho.
6: Sí, sí, sí. La participación, la colaboración.
4: Y eso es determinante.
6: Y probablemente también la solidaridad entre, mira, todo,
4: ejemplo,
6: ¿no?
4: El tema de la leña que estaba comentando, nosotros cogíamos nuestra leña que luego quedamos en invierno, ¿eh? Hoy en día todo el mundo llama a una empresa que me traiga la leña y que me la deje en el garaje. No quiero molestarme ni manchar la mano. Otra cosa porque es muy complicado, con dificultades, pero en cualquier caso, sí, sí, sí. Igual, que venga una empresa y me traiga la leña. Y sí, así sí, con todo.
6: Esa es la mentalidad actual, efectivamente, porque antes se mantenía todo eso, pues porque la gente iba, es lo que ahora llaman biomasa, ¿no? Pero de esa biomasa los pueblos han estado, es con lo que se hacía el fuego para las matanzas, para quemar el cerdo, para hacer, o sea, todo eso, esa leña era la que se recogía del monte alrededor, ¿no? Y era con la que se calentaban las casas y con la que se hacían las cocinas, ¿no? Tenemos ahí a otro interviniente, a don Jesús Sánchez Vera, que le voy a presentar ahora, pero has dicho una cosa, Alberto, que me parece que hay que volverla a traer aquí. Tú hablabas de países, esto es como vivir en la azotea de un loft importante arriba, uno paga toda su cuota de comunitarios, tiene al día su parte pagada, todo limpio, y el resto son todo pisos de ocupas o pisos abandonados que ni cotizan ni pagan ni nada. De nada vale que estemos en la atalaya de la azotea de ese bloque fantástico en Benidorm si todo el resto del edificio se cae a cachos. De nada vale que, por ejemplo, Finlandia o España hablen de cambio climático y quieran tenerlo todo mantenido, como ese símil que de la azotea, si luego tienes países que están en una política económica devastadora, como pueda ser Brasil, la India o China, a los que nadie controla, que son los que más emiten de gases de efecto invernadero de todo el planeta, y que al final nos vamos a quedar también como una anécdota de protección ambiental en un mundo que continúa teniendo una política económica devastadora. Qué curioso que todos esos que hablan del cambio climático lo que quieren es limitar el desarrollo y la fuerza industrial de países que ya están en la economía desarrollada, ¿no? Los países de la OCDE, los países más avanzados y más desarrollados. Los que están en vías de desarrollo, de esos no se habla, que son los que tienen ahora mismo la economía más devastadora, porque probablemente no hay otro modelo tampoco, el que siguió la Europa de los antiguos imperios, ¿no? Que era devastador también. Tenemos ahí a Jesús Sánchez Vera. Don Jesús, muy buenas.
7: Muy buenas, ¿qué tal estás?
6: Muchas gracias por estar con nosotros.
7: A vosotros por invitarme.
6: Bueno, oye, que se hable de emergencia climática, de emergencia ante los incendios, de las catástrofes naturales que puedan estar ocurriendo, no quiere decir que los humanos, que se supone que somos animales inteligentes, podamos intentar sosegarnos acerca de las medidas a adoptar, porque si hay algo que caracteriza a la especie humana es la capacidad de adaptación. Es la única especie humana que vive en todos los entornos ambientales, da igual que sean fríos, desérticos, congelados, cúspides o al borde del mar. Comemos de todo, o sea, nos comemos todo lo que nada, vuela, corre o se mueve, pues, de alguna forma o de otra, y lo que no se puede comer lo cocinamos para comérnoslo. O sea que se supone que tendríamos que estar en la fase explorativa científica para adelantarnos a estos acontecimientos y poderlos prevenir, como siempre ha hecho el humano, ¿no?
7: Efectivamente, bueno, somos tan adaptables que hasta podemos vivir a 100 metros debajo del agua.
6: Hasta
7: eso. Buceador. Y una de las cosas que sí he ido notando a lo largo de los 10 años que llevo buceando es que el Mediterráneo se calienta y el agua del Mediterráneo se calienta. Yo cuando empecé a bucear, pues podíamos tener termoclinas de 15 grados y ahora es muy raro encontrarla. Ahora, ¿es culpa, es responsabilidad del ser humano? Pues eso ya es quizá el debate que habría que tener de otra manera, la que se está teniendo también. Un debate que se ensucia mucho por parte de los medios, ¿no? Cuando hay estudios que dicen, que hablan de las penosas consecuencias que pueda tener el cambio climático, siempre es de un estudio que ofrece varias fases o varias etapas o quizá varios resultados, se cogen los peores, ¿no? Si bien es cierto, hay poca cosa realmente que después de haberos estado escuchando que se puede añadir, porque lo habéis abordado desde muchísimos puntos diferentes, que hay un claro cambio de lo que es nuestra sociedad era en los años 80, en los años 90 y lo que es ahora. Yo soy de Guadalajara, además mi pueblo estaba muy cerca del incendio de la Mierla, de Cogolludo. La abuela nos ha pillado ahí, etcétera, ha habido que sacarla, hemos visto todo lo que estaba pasando, pero hay una cosa que hay que observar, y es que los pueblos ya no tienen la población que tenían en los años 60, y además es que esa población en los años 60, de los años 60 a los 80, fue un episodio muy, muy extraño, porque en España históricamente ha habido una tendencia a la concentración en ciudades, tanto en las fases más tempranas de la Edad Media hasta ahora. Siempre la gente se ha tenido que concentrar porque el trabajo en el campo es un trabajo muy desagradecido. La gente no quiere en general trabajar en claro. el campo. Yo sí he ido de pequeño, yo sí recuerdo irme con mis abuelos, con mis tíos, con mis padres a recoger piñas porque teníamos una de las chimeneas en casa. Pero es que ahora la gente vive en piso. Y vive alejada de un entorno que no es el suyo. La gente se preocupa de lo que tiene a su alrededor y de lo que le empuja al día siguiente, pues, a tener una subsistencia, tener un dinero, etcétera. Si la gente no vive en el campo, porque en general no quieren vivir en el campo, no hay escuelas, no hay oportunidades laborales. Mi mujer y yo somos un ejemplo. Los dos más o menos teletrabajamos. Podríamos vivir en un pueblo, nos gustaría, por el tamaño de la casa, por el entorno, etcétera, pero lo cierto es que no hay medios, no hay colegios, no hay guarderías, no hay un servicio, no hay supermercados, no hay muchas cosas que se necesitan para la vida moderna. Entonces, pedirle a la gente ahora mismo que vaya a proteger algo que nunca ha visto o que pisa una vez a cada 6 meses y solo para hacer una caminata un domingo, es quizá pedir peras al olmo, no tiene mucho sentido. Es mi opinión. La gente ya no vive del campo, ya no sabe manejar un hacha, porque no es necesario.
6: Claro, yo estoy de acuerdo con todo eso que estás comentando, Jesús. Me parece además que hemos tomado ya una distancia, hay mucha diferencia entre la mentalidad que tiene una persona del campo y la que tiene un urbanita, ¿no? Los que vivimos en ciudad, evidentemente hay una distancia ya no recuperable por la utilidad económica del entorno ambiental, por 50.000 cosas, ¿no? Por ejemplo, el trato con los animales, cómo percibe un caballo, un burro o un toro o un conejo una persona del campo, a cómo lo percibe una persona que solamente ve televisión, que estamos acostumbrados a tenerlos humanizados por las películas de Walt Disney o por todo esto, pues evidentemente tenemos una percepción distinta, ¿no? Pocos seríamos capaces ya de matar un pollo o un conejo para comérnoslo y mucho menos pelarlo y trocearlo. Pero es verdad que el medio ambiente, no sé qué os parece, Alberto Serrano y Jesús Sánchez Vera. Alberto, sé que se tiene que ir dentro de 5 minutos o 6 y le pregunto al primero. El medio ambiente siempre ha sido agresivo con los seres humanos, ¿no? Y lo que ha hecho la humanidad a lo largo de la historia es intentar domesticarlo o intentar domarlo, ¿no? El uso del fuego controlado, la caza, en fin, una caza sostenible para que siga habiendo caza mañana y pasado. Es decir, no matar todos los animales de golpe, sino matar el que te vas a comer hoy. Los masái siguen pidiendo, por ejemplo, perdón cada vez que matan un animal para comérselo, ¿no? Y le piden perdón a su alma, se lo matan y se lo comen y al día siguiente pues tendrán que ir a matar otro, pero El ser humano siempre ha tenido que domesticar o de alguna forma controlar el medio ambiente porque el medio ambiente en sí mismo es agresivo, ¿no?
4: Sí, yo, José Luis, soy una persona un poco de transición, en el sentido de que yo cuando era joven, en los años 80 y tal, todavía hacíamos matanza, todavía íbamos al campo a recoger, todavía, no sé, hacíamos actividades que ahora un joven de hoy en día, pero ¿cómo, papá? ¿Cómo has matado a un cerdo? ¿Cómo matabas una gallina? Pues esas cosas se hacían habitualmente, y se colaborábamos, lo veíamos normal. Ahora mismo, con la mentalidad actual, matar una gallina es de ser un asesino, mediante las manos de sangre, etcétera. No digamos un cerdo, con lo que chillaba el animal. Y aquello era una fiesta. Alrededor del cerdo nos pegamos unas comilonas y veíamos la muerte de un animal como algo alegre, porque ya había comida para sustento de
8: pues grupo para el familiar invierno.
4: Y era absolutamente normal.
8: Claro.
4: Pero claro, yo eso lo comento hoy en día y bueno, es que se horrorizan mis hijas, sin ir más lejos, como hablar de los temas. Ha dicho Jesús una cosa bastante importante, yo creo, que es que en los pueblos la gente va de turismo. Eso es lo que ha pasado en el Valle del Tieta. En Valle del Tieta, pueblos grandes, no sé, como Piedralaves, si lo conocéis,
8: sí,
4: hay mucha gente que va exclusivamente a disfrutar de la naturaleza. A esa gente no se le puede pedir esa implicación que yo digo. Y ese fuego, por ejemplo, que se inició en una zona de piornos, una zona de arbustos, se podía perfectamente haber controlado. Pero la gente esperaba y llamaba por teléfono para que vinieran los bomberos. Esto no pasó en otros sitios en donde todavía existe gente que vive del campo, muy poquito, ya es una especie de extinción. Como por ejemplo en Mijares, en Gavilanes, que son pueblos como más de sierra, y ahí no va tanto el turista. Y esos que están acostumbrados a trabajar en el campo y que tienen las manos llenas de callos, fueron los que se pusieron delante del fuego. Porque tienen otra mentalidad y otro carácter. Efectivamente, esa gente ahora mismo son absolutamente imprescindibles para salvar el bosque. Y se ha visto en este caso. Me imagino que en la zona de Guadalajara, que también conozco, aunque mucho menos, habrá pasado bastante. ¿Qué había antes en Cogolludo? Agricultores, ganadores, etcétera. Ahora, pues, gente que vamos a comer, ahí el cordero Cogolludo. Y poco más. Gente que va justo a darse un paseo. Y como decía Jesús, que tiene toda la razón, a esa gente no se le puede pedir ese nivel de compromiso. Pónganse en circunstancias, la vida ha cambiado, tenemos otras necesidades. Esto es un tema más global. Y yo creo, yo soy amante de esta naturaleza, pero la naturaleza de los pueblos, no esa naturaleza imaginada que tienen pues mucha gente de hoy en día, pues me encantaría que se pudiera potenciar, subvencionar y recuperar esos ambientes que yo conocí de pequeños que tanto me aportaron a mí. Pongo un ejemplo también. Yo de pequeño, no sé cuántas veces, no sé si Jesús también, hemos ido de acampada y hemos dormido al aire libre. Con sacos, con tiendas, eso era absolutamente habitual.
8: Eso ahora es imposible.
4: Y hacíamos nuestras marchas. Mis hijas, que tienen 16 años, y hacen muchas excursiones, y se van por aquí a ver esto, lo otro de más allá, se van de viaje a Budapest, no sé qué, gente también normal, jamás han dormido en una tienda de campaña. Por poner un ejemplo.
8: Claro.
4: Jamás han dormido en una tienda
8: de campaña. ¿Qué en el suelo?
4: Y de hecho, lo ven, oye, papá, ¿y habrá hormigas? Pues claro, hija mía, hay hormigas.
8: Claro, claro.
4: Sí, pues normal. Eso está transformando nuestros comportamientos, nuestra forma de ser, y nos está alejando. Y es lo que dice Jesús. Si yo estas cosas las veo con mucha distancia, ¿por qué voy a proteger yo el monte? En paralelo, ¿hay unos medios públicos suficientes para proteger? Hemos visto que no. Hemos visto que no. Y solamente pongo una cosa, un otro ejemplo. Fuegos de estos enormes ha habido históricamente muchísimos. Devastadores, pero quizá el más famoso de la antigüedad, hubo uno que tuvo lugar, según Estrabón, que me gusta mucho los autores griegos, en la zona de los Pirineos. ¿Sabéis que Pirineos viene de piro, que significa fuego en griego? Bueno, pues en aquella época, que evidentemente no se limpiaba, está todo selvático, hubo un fuego que, según Estrabón, llegó y ocupó prácticamente toda la cordillera pirenaica. Ahí viene el nombre de piro, de Pirineos. Y fue arrasador, devastador, meses y meses ardiendo. Bueno, pues el otro día comentaba, este señor que está saliendo mucho en la televisión, Cañizares, me parece que se llama, experto en extinción de incendios, que la situación de los Pirineos está igual o peor que en Gredos. Por tanto, si se armara un incendio en Navarra, podría llegar a Gerona.
6: Pues fácil, fácil, sí.
4: Porque no habría nada que lo frenara.
6: Total.
4: No, y volver a la situación de Estrabón.
6: No lo podrían frenar, y seguramente es así, porque alguien decía el otro día, me parece que era el decano del Colegio de Ingenieros Forestales, que decía que efectivamente estamos a punto de presenciar algo para lo que no estamos preparados. O sea, que no nos podemos imaginar eso que tú estás comentando, Alberto Serrano, que efectivamente puede ocurrir. Pero fíjate que en esa participación voluntaria de gente que vive en los pueblos y tal, para limitar una de los problemas que ha habido con los incendios, que se han ido juntando entre ellos mismos y creando un solo incendio, enfrente, por ejemplo, el que tú comentabas en Piedralaves, toda la zona del sur de Ávila con Madrid, cuando ha comunicado con el incendio de Toledo, es porque se han ido extendiendo a través de campos de cultivo, que eso sí que son fáciles, bastante fáciles de controlar. Todo el mundo ha estado esperando que llegaran, por ejemplo, efectivos antiincendios. Cuando no llegaban, pues esos campos se han ido quemando sin que hubiera tampoco ninguna masa forestal problemática. Ahí se podía haber ido simplemente con palos y haberle dado con ramas y tal, hubieras apagado el incendio y no hubiera pasado nada, o haciendo a lo mejor un cortafuegos. Pero es que no han sido capaces, nadie lo ha hecho.
4: Frenaron en los años 80, haciendo un cortafuegos. Sí. Y no es más, y 300 señores sin descanso de ningún tipo, si salta una pavesa, apagarla de manera inmediata.
6: Ya no existen.
4: Solamente se ha podido apagar, sí, que es como lo apagamos nosotros en los años 80.
6: Ya no existen, están prohibidos los cortafuegos. Yo no sé, Alberto, si te tienes que ir y nos quedamos con Jesús. Me parece que te tienes que ir, ¿no?
4: No, me aguanto 5 minutos. Los cortafuegos están prohibidos, pero en situación de desesperación los paisanos lo han hecho ahora sobre la marcha. Lo que tenían que haberse hecho hace 6 meses, ellos subieron, literalmente, me cuentan más gente que estuvo presente, llevando hace 2 días, cortaron árboles, o sea que sería casi hasta un delito medioambiental, obviando toda la normativa y, por cierto, todas las instrucciones de las autoridades que daban, no, venir para acá, estáis locos, etcétera. Ni locos ni leche, vamos a subir al monte y lo vamos a frenar. Con esa determinación tan ibérica, ¿no?
6: Bueno, claro, decir, vamos a intentar
4: así, cortando 100 árboles y haciendo un cortafuego como Dios manda.
6: Los 100 árboles se los hubiera comido el fuego igual. O sea que, Jesús, ¿querías matizar algo?
7: Quería añadir, realmente. A mí me gusta mucho la historia y de vez en cuando pues se me da por leer crónicas de asuntos que pasan hoy día. El año pasado, cuando ya tuvimos bastantes problemas con los incendios, leí una crónica, no me acuerdo de qué año, pero debía ser, pues, pongamos, entre el 1100 y el 1300, que hablaba de un fuego que duró 3 años. Un fuego que duró 3 años. Pasaron las estaciones y seguía.
4: Un fuego que duró 3 años.
7: Esta mañana también leía un hilo de Twitter en el que hablaba de la reforestación. Estoy escuchándome doblado.
6: Sí, se escucha doble ahí. A ver si podemos hacer algo desde el puesto técnico para corregirlo, porque ahí como se te oye como con eco. O sea, hablas y se te reduplica. Sí. Yo creo que ya está.
7: Yo creo que ya.
6: Puedes seguir, Jesús, sí. Disculpa.
7: Sí, leía un hilo de Twitter, no me acuerdo de quién, pero vamos, una persona que parecía entender bastante, ¿no? Y hablaba de la historia de la repoblación, porque claro, cuando llegamos a 1939, España era un erial. O sea, las deforestaciones que había habido sucesivas en los siglos anteriores, en los años anteriores, no solo para
6: Total, sí.
7: Construir esas flotas de barcos de madera, sino también

0: de leña, en fin, no había nada, era monte pelado.
1: A mí me gusta mucho el senderismo y yo soy un claro conocedor de la, sobre todo de la Sierra Norte, que tengo ahí un par de amigos con los que voy mucho. Y no, cuando vienen, cuando traemos algún urbanita, y decía, joder, esto antes tenía que ser la leche, digo, esto antes no había ni un árbol
0: No había
1: aquí,
0: nada.
1: no había ni una encina. Entonces, claro, también comparar momentos históricos tan diferentes es hacernos trampas al solitario. Ha pasado
0: Sí,
1: otra vez. Vale,
0: ha
1: ahora.
0: habido, claro, tú sabes que a partir del final de la Segunda Guerra Mundial, a partir del año 50 en España, se hicieron una serie de planes y programas de repoblación forestal que fueron
1: En
0: avanzando.
1: 1939 empezaron. Y lo que
0: 1939, sí.
1: hablaban.
0: Acabada la
1: Claro,
0: guerra,
1: tú no puedes
0: prácticamente.
1: coger. Efectivamente. Tú lo que no se podía hacer era coger y directamente plantar encinas o plantar robles o plantar castaños, porque ese suelo estaba muy castigado, estaba sin nutrientes. Son varias fases de repoblación. Entonces, uno de los problemas que estamos teniendo es que las especies con las que se repoblaron en ese momento era el pino. El pino es un perfecto corpulente, eso quema muy fácil, pero era necesario en ese momento. El problema no ha sido tanto la repoblación en sí o la existencia del pino, es que ese plan, por lo que he leído y que me puedo equivocar, pero ese plan no terminó de cuajar, no se siguió. Y es quizá esto es quizá como todo lo que nos pasa en general en todo, que los planes no se hacen a largo plazo y aquellos planes que se hacen a largo plazo se cortan en el momento en el que el político de turno no ve un rédito inmediato.
0: Claro.
1: Entonces, tenemos un problema político, un problema de asignación de recursos, quizá un problema en el que se abandona la gestión privada en favor de la gestión pública, y la gestión pública depende de burócratas que no siempre van a tener nuestro mejor interés en su ojo.
0: Está claro. Está claro, está claro, porque eso, fíjate que toda la zona esa que comentábamos, la Sierra de Guadarrama hasta Gredos, los árboles autóctonos, pues era roble, alcornoque y la encina un poco más abajo, el pino no existía, ¿no? Es un árbol de repoblación que es verdad que ha creado bosques magníficos, pero que son efectivamente un combustible fantástico. Yo creo que hemos llegado al final del programa, querido Jesús Sánchez Vera y Alberto Serrano, amigos. Os agradezco mucho que hayas estado con nosotros. Voy a seguir contando con vosotros en la medida de lo posible y que el verano nos deje. Y si estáis disponibles, os seguiré tanteando para incorporaros a programas. ¿De acuerdo?
1: Por supuesto, José Luis, muchísimas gracias.
0: Gracias, Jesús. Muchas gracias. Alberto, muchas gracias. Alberto lo hemos perdido seguramente. Gracias. Bueno, pues nos despedimos. A todos ustedes, señoras y señores, muchas gracias por haber estado con nosotros. Saben que estamos aquí a partir de las 9 de la noche, en Noche de Estado de Alarma, contándoles actualidad, analizándolo con rigor con nuestros invitados y no se pierdan el resto de programación. Continúen conectados en Informa Radio y en Estado de Alarma. Que tengan una feliz noche.
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4: 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Yo también tengo muchas respuestas.
2: ¿Cuántas veces montó fiestas durante el confinamiento?
5: Pues como una docena de veces.
2: ¿Y en qué tipo de sitios?
5: La verdad es que locales de alterne, locales públicos y privados, mujeres que entran y salen.
2: ¿Y cómo eran esas mujeres?
6: Si algo era destacable, era la presencia masiva de chicas jóvenes, incluso muy jóvenes.
2: ¿Eran sus sobrinas? ¿Personal altamente cualificado?
7: Saben ustedes que la cosa no va por ahí.
2: ¿Qué tipo de gente iba a sus fiestas?
5: Bueno, y gente que se dedicaba a mil cosas. Y las bueno, hemos visto aquí. Gente que se dedicaba a cosas de alcohol o de traje regional.
2: ¿Y qué hacían en esas fiestas?
4: Cosas muy asquerosas.
2: ¿También iban sus compañeros del grupo socialista?
5: No vamos a entrar en eso. Ha llegado el momento de que no entremos en eso.
2: ¿Por qué les gustan tanto a los socialistas las fiestas locas?
4: El Partido Socialista ahí actúa con una cierta impulsividad y quiere demostrar que no es como el Partido Popular, que va mucho más allá.
2: ¿Y en su familia cómo lo ven?
4: Me meten más divorcios de los que he tenido. Oye, ya vale.
2: Pues muchas gracias, señor Ábalos. Ojalá le hagan a usted ministro de parrandas inclusivas.
7: Pueden hacer todos los chistes que quieran, si voló, no voló, los brazos, todo esto queda muy bien. Yo le agradezco el humor.
2: Bueno, mucha suerte en el grupo mixto.
4: No, yo vine para quedarme. Y no me echa nadie.
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0: Muy buenos días, amigos de Informa Radio. Bienvenidos una vez más en La Boca del Lobo en esta edición, esta temporada de verano. Transmitimos para todos vosotros desde los estudios del Grupo EDA en Madrid. Buenos días, Macarena.
1: Muy buenos días, Rafa, ya de los últimos días de esta edición especial de verano. A mí me da mucha pena que se acabe ya esta etapa porque ha sido muy bonito acompañar a nuestros oyentes durante este mes de agosto todos los días para darle pues todas estas informaciones que por desgracia han estado centradas en Ceuta y en este asalto masivo que se produjo el pasado 30 de julio, pero bueno, al final la información es la que es. Nosotros no podemos hacer mucho si contarla de la mejor manera y ha sido un placer estar aquí este mes. Todavía nos queda mañana, pero ya me pongo nostálgica, Rafa.
0: Bueno, trabajaremos para vosotros este día Macarena Martínez, Ceci, en el control técnico, quien les habla, Rafael Alejandro Escalona. Sí, hay un poco de nostalgia, pero bueno, ya nosotros vamos a seguir en el Ojo del Huracán, acá en la radio, igual trabajando para todos vosotros en el portal web de esta casa. Y además en diferentes programas y estaremos en la calle llevándoles todo a ustedes la información de lo que está ocurriendo. Este día llega marcado a nivel informativo con las declaraciones del PSOE, de los dirigentes del PSOE. Hemos visto a un Pachi López diciendo que las dos versiones que dan Robles y Marlaska pueden ser verdad, que no necesariamente pueden ser mentiras. Sabíamos que Yolanda Díaz vive en los mundos, en su mundo, pues en los mundos de Yoli, en el mundo del Yupi. Ella no se entera de lo que está pasando. Y se le suma a esto la portavoz nacional del PSOE, Montse Mínguez, diciendo que en el gobierno nadie se ha ido de vacaciones. Lo dijo ayer en el Congreso, algo increíble.
1: Hasta ella misma fue pillada en el buffet de un hotel, sí, estando de vacaciones mientras desayunaba. O sea que yo no sé en qué realidad paralela viven los miembros de este gobierno.
0: Y si sumamos a los socios como la señora Belarra,
1: bueno,
0: vive, pero no sé en qué planeta vive. Las únicas que están en peligro en Ceuta son las mujeres inmigrantes, señora, no migrantes. Inmigrantes. O sea, son los inmigrantes son los que están en peligro, los ceutíes no están en peligro. O sea, es impresionante lo que estamos escuchando de esta clase política. Al final Pedro Sánchez iba de vacaciones, ahora no se va. Imagínate el rechazo en torno a esto, que el tipo dijo, le dijo a Begoña, mira Begoña, yo de verdad vamos a quedarnos en Moncloa, y ya está. Y vamos a dirigir esta reunión telemáticamente, porque yo a Ceuta no la piso, ni loco. Y más con lo que pasó ayer. Ayer nuevamente los ceutíes salieron a la calle con un solo grito, que era expulsión de los invasores.
1: Sí, como es lógico, al final lo que quieres es proteger tu casa. De hecho, lo estábamos comentando hace unos minutos, antes de entrar aquí en directo para todos ustedes en La Boca del Lobo, lo estábamos comentando Rafa y yo, porque estábamos viendo justo esas imágenes que las estaba poniendo un canal de televisión, una tele privada en este caso, y se refería a estos españoles que salen a las calles para protestar como radicales.
0: Sí.
1: Que es algo que nos ha chocado mucho a los dos, porque tú mismo lo decías, lo que estamos viendo es una abuelita
0: caminando,
1: y una niña. ¿Cómo van a ser estos radicales? Son personas coherentes que lo que hacen, claro, es defender su casa.
0: Precisamente cuando esta señora, la que estaba presentando el noticiero, dice, no, unos radicales salieron a las calles. Oye, en ese momento la imagen que colocaban era de una señora pasando y una niña, una joven,
1: sí,
0: y unos chavales. Pero yo no vi ahí ningún radical. Es decir, radical es decir lo que sienten, pues, que quieren la expulsión, que los menores se vayan con sus padres. Esos son radicales. O sea, este es el nivel de manipulación que estamos viendo. Esto y mucho más lo tocaremos y hablaremos en esta edición de En la Boca del Lobo de este día jueves. Pero antes vamos ya con las efemérides del día, Macarena.
1: Pues Rafa, nos vamos a los nacimientos en España, concretamente al año 1943, cuando nació Luis Rojas Marcos, psiquiatra español de amplia trayectoria conocido por su labor profesional y divulgativa. Fue presidente del Sistema de Hospitales Públicos de Nueva York y ha desarrollado buena parte de su carrera en Estados Unidos.
0: En 1972, Patricia Vico, actriz española con una extensa trayectoria en la televisión, cine y teatro, alcanzó gran popularidad por series como Hospital Central, donde interpretó a Maca Wilson durante varias temporadas.
1: Y en el año 1974 nació Carolina Ferre, presentadora y periodista valenciana, rostro conocido de la televisión española. Ha trabajado en numerosos programas de entretenimiento y actualidad, tanto en cadenas no solo nacionales, también autonómicas.
0: En 1976, Carlos Moyá, extenista español y una de las grandes figuras del tenis nacional, fue número uno del mundo, conquistó a Roland Garros en 1998 y posteriormente desarrolló una destacada etapa como entrenador de Rafael Nadal.
1: Y damos el salto a los nacimientos en el mundo y nos vamos al año 1961, cuando nacía Tom Ford, diseñador y cineasta estadounidense, una de las figuras más influyentes de la moda contemporánea. Fue director creativo de Gucci e Yves Saint Laurent antes de crear su propia firma.
0: En 1969, César Millán, entrenador canino mexicano-estadounidense, conocido internacionalmente como el Encantador de Perros, programa que le dio fama mundial.
1: Yo me acuerdo de ese programa, yo no sé si tú lo veías, Rafa,
0: Sí.
1: pero yo me acuerdo de
0: Sí,
1: ese programa, de verlo los sábados por la mañana cuando me levantaba.
0: Sí, era muy famoso. Después uno se ponía eso con el perro y terminaba todo
1: A mí nunca
0: arañado.
1: me han hecho caso, los míos. Y en el año 1976 nacía Mark Webber, expiloto australiano de Fórmula 1. Compitió durante más de una década, logró 9 victorias y vivió su etapa más destacada en el equipo de Red Bull.
0: Y en el 79, Aaron Paul, actor estadounidense conocido mundialmente por interpretar a Jesse Pinkman en Breaking Bad, papel por el que ganó tres premios Emmy.
1: Y en los fallecimientos en España nos situamos en el año 2007, cuando nos dejó Emma Penella, actriz española de larga trayectoria en cine, teatro y televisión, y en sus últimos años de vida volvió a alcanzar una enorme popularidad con la serie Aquí no hay quien viva.
0: En el 2012, Aurora Bautista, una de las actrices destacadas en el cine español del siglo XX, protagonista de las películas como Locura de Amor.
1: Y en el año 2014, Peret, cantante, guitarrista y compositor, considerado una de las grandes figuras de la rumba catalana y autor de éxitos como Borriquito.
0: En fallecimientos en el mundo, en 1965, Le Corbusier, arquitecto suizo-francés, una de las figuras más influyentes de la arquitectura moderna del siglo XX. Sus planteamientos transformaron profundamente la arquitectura y el urbanismo contemporáneos.
1: Y en el año 1990, Stevie Ray Vaughan, guitarrista y cantante estadounidense, considerado uno de los grandes referentes del blues rock, falleció a los 35 años de edad en un accidente de helicóptero tras ofrecer un concierto en Wisconsin.
0: Y acontecimientos en el mundo. En 1939 se realiza el primer vuelo del Heinkel HE-178 alemán, el primer avión propulsado por un motor de reacción.
1: Y en el año 1955 se publica en Londres la primera edición del libro Guinness de los récords.
0: En el 65, los Beatles visitan a Elvis Presley durante su gira por Estados Unidos en uno de los encuentros más célebres de la historia de la música.
1: Y en el año 2003, Marte alcanza su mayor aproximación a la Tierra en casi 60.000 años, situándose a unos 55,7 millones de kilómetros.
0: Y acontecimiento en España, en 1924, el servicio telefónico de toda España es adjudicado a la Compañía Telefónica Nacional de España, creada ese mismo año.
1: Y en el año 1953, España firma con la Santa Sede un nuevo concordato para regular las relaciones entre el Estado y la Iglesia Católica.
0: En 1958, los españoles Montserrat Tresserras y José Vitos cruzan a nado el Canal de la Mancha. Y aquí en Madrid amaneció lloviendo.
1: Uh-huh.
0: O sea, yo me desperté y veo nublado.
1: Sí.
0: Yo, oye, cuando salí a la calle y pensaba que estaba nublado, no me llevé paraguas ni nada. Cuando salí del piso estaba cayendo la de Dios. Y bueno, ha cambiado el tiempo. Está
1: Ha
0: más
1: cambiado.
0: fresquito, ha caído un poquito de agua. Veremos cómo está el tiempo y esa previsión para la península y las Islas Canarias el día de hoy, 26 de agosto, día jueves.
1: 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El tiempo estará marcado por la inestabilidad en el noroeste peninsular, con lluvias y tormentas que podrán ser fuertes y persistentes, especialmente en el suroeste de Galicia. Las precipitaciones también afectarán a Asturias, Castilla y León y Extremadura. En cuanto a las temperaturas, bajarán de forma generalizada en la península, con descensos de más de 6 grados en algunos puntos del interior. Aún así, se superarán los 35 grados en el Valle del Ebro, Mallorca, el Levante y zonas del sudeste peninsular. El viento soplará del suroeste y podrá dejar rachas muy fuertes en Cantabria y zonas montañosas del norte. En las Islas Baleares predominará el calor, mientras que en las Islas Canarias habrá algunas lluvias en las islas montañosas.
0: Se pueden poner en contacto con nosotros a través del 686-3667-15, 686-3667-15 y a través del correo electrónico info@informaradio.com, info@informaradio.com y además a través de nuestras redes sociales en ex arroba informaradio guión bajo, en Instagram arroba informaradio. ¿Qué hay ahí en Instagram, Macarena? Creo que es el primer vídeo, ¿no? Que está anclado allí, el sorteo.
1: Efectivamente, en
0: Queda pocos días
1: Instagram
0: ya.
1: tenemos activo el último sorteo de estos cuatro ejemplares de El PSOE contra España, el libro de Javier García Isaac que llevamos sorteando durante este mes. Queda activo el último de ellos. ¿Y qué pueden hacer nuestros oyentes si lo que quieren es llevarse uno de estos ejemplares? Lo primero que hay que hacer es responder en comentarios a la pregunta que les plantea nuestro director Javier García Isaac en el vídeo. ¿Qué le diría a la MEMA? A Mónica García, si usted se la encontrase por la calle. Nos tienen que responder el comentario más original que a ustedes se les ocurra y después de hacer eso tienen que verificar que sigan a informaradio/ en Instagram y también a EDATV News. Y será el próximo lunes 31 de agosto cuando volvamos con el formato habitual de este programa de La Boca del Lobo que comenzará a las 7 de la mañana cuando nuestro director junto a Cristina Sol darán a estos cuatro últimos ganadores del sorteo que recibirán el ejemplar en septiembre, al igual que el resto de ganadores.
0: Ojo, y no es poner yo participo.
1: No, hay que responder con un comentario original respondiendo a ¿qué le dirías a la MEMA si te la encuentras por la calle? A la ministra de Sanidad, Mónica García.
0: Imagínate si hay un ceutí allí en los comentarios, ¿qué le diría? Con toda
1: Bueno,
0: la que
1: le
0: está.
1: faltarían caracteres, yo creo, a esa persona para dejarnos el comentario.
0: Bueno, además nos pueden escuchar por la aplicación. 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Nosotros nos escuchan desde la Argentina, desde. Bueno, una persona nos dijo: No, estoy en Francia ahora y me desperté temprano y estoy ahora mismo conectado. Estoy de vacaciones y estoy conectado ahora a Informa Radio escuchando el informativo.
1: No hay excusas para no
0: No,
1: escuchar
0: no.
1: Informa Radio, porque como tú bien dices, Rafa, se puede hacer de múltiples formas, se puede hacer de la manera más tradicional, que ahora vas a recordar esos diales que tenemos en Informa Radio, como a través de la aplicación, que recordemos que es muy sencilla. Una vez descargada, le das a play, así nos puedes escuchar en directo. Y como tú bien dices, si lo que quieren es rescatar alguno de estos programas especiales de verano que ustedes se lo han perdido, es tan fácil como buscar por fecha, le dan a play y escuchan tranquilamente la radio.
0: Por ejemplo, ayer entró Javier García Isaac, el director de esta emisora, El Termómetro. Si ustedes quieren escuchar ese programa, él dijo, no, yo entro 5 minutos. Bueno, duró 1 hora aquí hablando. Si ustedes quieren escuchar ese programa, ingresen a la app y escuchan el programa de ayer, El Termómetro, o alguna entrevista. Allí lo tienen todo. Pero además nos pueden escuchar de forma tradicional a través de los diferentes diales operativos de Informa Radio, que son Madrid Centro Norte 88.6 FM, Madrid Centro Sur 91.9 FM, Murcia 101.5 FM, Valladolid 87.6 FM, Tenerife Área Metropolitana 91.6 FM, Vigo 99.7 FM. Y además pueden escucharnos y pueden estar informados de toda la actualidad política en el portal de referencia de esta casa del Grupo EDA, que es edatv.news, no solo de política, también de corazón, de sociedad, de actualidad, de salud. Corazón, Macarena, ¿qué tenemos hoy de corazón?
1: Pues ayer en corazón compartimos cuáles son los dos nuevos concursantes confirmados de Supervivientes All-Stars. Recordemos que la semana pasada decíamos que Víctor Janeiro, el hermano de Jesulín de Ubrique, podría ser uno de estos concursantes. De momento Telecinco no lo ha confirmado, pero sí ha confirmado a Rosa Benito. Recordemos que Rosa Benito fue la peluquera de Rocío Jurado. Y a el rapero Arcano. Son los dos concursantes que hay ahora mismo confirmados. También contamos ayer en nuestra sección de Corazón, hablamos de la cantante Tini, que tras tantos años de...
0: ¿no?
1: La argentina.
0: Que era la novia de
1: Rodrigo de Paul.
0: Sí,
1: efectivamente,
0: actual. Exjugador del Atlético.
1: Pues Tini se ha dado cuenta, después de más de 15 años de trayectoria laboral, ya no solo en el mundo de la música, también en su etapa como actriz, que es como medio se dio a conocer en el mundo, actuando en la serie de Disney Channel Violeta, pues ahora se ha dado cuenta que su padre, la persona que era su representante, le ha hecho de alguna manera un poco el lío y ella no es dueña de su dinero.
0: Qué raro, lo mismo de Britney.
1: Sí, parecido.
0: ¿Sí?
1: Parecido, le hacía firmar cosas en las
0: bueno,
1: que ella no constaba.
0: Con Messi hubo
1: una
0: liada con esto, ¿no?
1: Sí, pues le hacía firmar cosas, presuntamente, en las que ella no sabía que lo que estaba haciendo era ceder el dinero a sus padres, y en numerosas entidades en las que ella debería figurar como propietaria o como accionista mayoritaria, no figura ella, figura su padre.
0: Bueno, esta información la pueden encontrar en edatv.news, además otras informaciones como los titulares nacionales del día de hoy. El CNE informó a Interior el día antes de la entrada masiva en Ceuta.
1: El Partido Socialista intenta conciliar las versiones contradictorias de Fernando Grande Marlaska y Margarita Robles.
0: Vox planta cara a Cira Rego y anuncia que impugnará los expedientes de los MENAs, de los menores inmigrantes.
1: Informes militares revelan llamamientos para provocar un gran apagón en Ceuta.
0: Interior rebaja de 2.168 a unos 1.500 menores identificados en Ceuta.
1: Juan Vivas se planta contra el uso de polideportivos para alojar a los inmigrantes que asaltaron Ceuta.
0: García Page llama invasión a lo ocurrido en Ceuta y exige devolver a quienes entraron ilegalmente.
1: Una filtración sitúa a 5 miembros de la Embajada de Marruecos en una lista de presuntos espías.
0: Se había anunciado que Sánchez retomaba sus vacaciones en Andorra mientras continuaba la situación en Ceuta, y a media tarde, ya casi noche, han anunciado de que no se irá de vacaciones al final.
1: Bolaños, Torres y Mónica García comparecerán hoy en el Congreso por la gestión de Ceuta.
0: En internacional ya son 4 los españoles que figuran entre los desaparecidos tras las graves riadas en Nepal y el Tíbet.
1: En economía, los carburantes se acercan a máximos anuales y el diésel cuesta un 21% más que en 2025.
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0: Bueno, como ya les comentábamos en esos titulares, el CNE informó a Interior el día antes de la invasión de esa entrada masiva. El Centro Nacional de Inteligencia avisó al gobierno el 29 de julio, un día antes de la entrada masiva en Ceuta, de los movimientos que se estaban organizando desde Marruecos. Según publica el medio ABC, citando fuentes de seguridad, el CNI advirtió de que grupos en redes sociales que reunían hasta 180.000 seguidores estaban promoviendo una entrada en España.
1: La información habría sido trasladada a la delegación del Gobierno en Ceuta, la Guardia Civil, la Policía Nacional y distintos estamentos del Ministerio de Interior. Fuentes de la Guardia Civil consultadas por el mismo medio, por ABC, confirman que además existió este intercambio de información con los servicios de inteligencia antes del 30 de julio.
0: El asunto enfrentó y está enfrentando actualmente las versiones de Margarita Robles, ministra de la Defensa, y Fernando Grande Marlaska, el ministro de Interior, que sostienen, por ejemplo, Margarita Robles, que el CNI realizó su trabajo y compartió la información disponible, mientras que el Ministerio del Interior insiste que no hubo ningún informe que permita anticipar una entrada de semejante magnitud. Ante esto, Margarita Robles estuvo en el Congreso y los portavoces de los partidos allí representados le preguntaban si informó o no. Esta dijo que sí, que hicieron, bueno, lo dijo expresamente que sí.
1: Sí, no llegó a confirmarlo con...
0: Pero entre líneas dijo que habían 25 agentes que hicieron su trabajo y que previeron lo que estaba ocurriendo. Mientras tanto, desde el minuto uno, el señor Marlaska, en sus comparecencias, en realidad nunca ha cambiado su opinión de que él no recibió nada. Lo que se ha cambiado es la postura de que primero lo iban a enviar a todos, o iban a regresar todos estos invasores a Marruecos, ahora que no. O sea, cada pasarela de estos ministros que fueron a Ceuta, que se pasearon por allí, uno decía una cosa, otro decía otra. Pero eso sí, Marlaska mantuvo, aparte de que Marruecos es un socio fiable, que son prácticamente, que son, no sé, unos ositos cariñosos que vienen a darnos abrazos y besos, según Marlaska, que él no recibió ningún informe, ningún aviso de nadie. Entonces, según Marlaska, si no recibió nada, entonces, ¿para qué tenemos un Centro Nacional de Inteligencia? ¿Qué hacen? ¿Qué hacen allí? ¿Para qué los pagan? Si no van a prevenir todo lo que, o no van a avisar y prevenir todo lo que ha ocurrido, lo que puede ocurrir. Entonces, mientras que la ministra saca pecho de su equipo y del Centro Nacional de Inteligencia y también del Ejército. Pero
1: de hecho, Rafa, esto lo comentábamos ayer, que Margarita Robles, pese a ser socialista y pese a estar cortada por el mismo patrón que todos los ministros que conforman este gobierno, se podía ver un pequeño ápice de dignidad, porque no olvidemos que Margarita Robles se ha alejado un poco del discurso que pretendía dar Pedro Sánchez. Como decían ayer, aquí la blanqueamos. No, en ningún momento hemos querido hacer eso, porque lo que debería haber hecho Margarita Robles es dimitir. Es admitir, mira, sí que se sabía, y como no hemos hecho ningún tipo de gestión, lo que hago es dimitir. Que yo creo que es lo que tendría que haber hecho, ¿no? Que ella dijo que transmitía todas sus condolencias a los ceutíes y que de alguna manera sentía que tenían que recibir ese apoyo y que no estuvieron a la altura. Vale, pues si no has estado a la altura, vete, no sigas en tu puesto. Pero claro, es lo que
0: si
1: veníamos.
0: No estás de acuerdo con las decisiones de este gobierno.
1: Aléjate, mantente conjunto a la izquierda, ten una postura crítica contra Pedro Sánchez y de alguna manera mira por los intereses de los ceutíes, que es lo que en este caso no hizo ningún ministro de este gobierno.
0: Pero en realidad ya ha empezado esa actividad en el Congreso, y ayer el portavoz del gobierno en la Cámara Baja, Pachi López, este señor del Partido Socialista, que estuvo en Osaka dándose la vida en Japón, dice que, oye, las dos versiones pueden ser verdad. sea, la versión de Robles de que sí avisó y la versión de Marlaska que no recibió ningún aviso, pueden ser verdad.
1: Sí.
0: O es una cosa o eres otra. Pero bueno, es que este gobierno es tan ambiguo y este señor es muy ambiguo en realidad. Nosotros que siempre vamos al Congreso y le vamos a preguntar, o sea, insultos siempre recibimos, pero en realidad esta es la ambigüedad de este gobierno. Vamos a escuchar a Patxi López.
4: Vamos a ver, es que las dos cosas pueden ser verdad a la vez. Es decir, no sé las tripas, pero seguramente el CNI avisa de que se pueda ver un paso de personas, además a través del mar, posiblemente el paso de la frontera, porque parece ser que era lo que se estaba moviendo en redes. Pero posiblemente de lo que no se dio cuenta o no alertó es de la dimensión extraordinaria que tenía ese fenómeno, de que podían ser hasta 70.000 personas las que pasaran la frontera. Porque les puedo asegurar que si esa información existía, la previsión, los medios que hubieran puesto, tanto de policías como de Guardia Civil, como del propio ejército, hubieran sido infinitamente mayores de las que se pusieron. Por lo tanto, es posible que las dos cosas sean verdad a la vez.
5: Hay que echarle la culpa por...
4: No, yo no estoy echando la culpa a nadie. Yo estoy diciendo que no lo sé. Y además he dicho esto, no lo sé. Pero posiblemente se puede alertar de que se está moviendo en las redes, que por mar parece ser, que se echaran al mar gente donde desgraciadamente murieron demasiadas personas para pasar a Ceuta, pero quizás no se calibró o no se tenía información de la dimensión extraordinaria que iba a ser, ¿no?
0: Prevención se llama eso. Hay que prevenir. Y sabes que hay un movimiento y que en realidad te van a entrar. Bueno, tú ya tienes un protocolo, ¿no?, de prevención para que no entren. Pero esto no saben. O sea, el tema de prevenir, aquí no, este gobierno no lo sabe. Y es que el PSOE ha intentado conciliar esas versiones, las hemos visto, ¿no? Esas contradicciones entre Marlaska y Robles. El mismo portavoz del PSOE que hemos escuchado asegura las versiones contradictorias ofrecidas por Robles y Marlaska sobre los avisos del CNI pueden ser verdad a la vez. ¿Cómo puede ser una verdad a la vez? El dirigente socialista reconoce que desconoce exactamente qué información manejaban los servicios de inteligencia. Bueno, tiene una tarea. Usted es portavoz y es diputado nacional. Pónganse a investigar y pregunte, ¿no? Pero bueno, él es socialista. ¿Qué carajo le va a importar investigar o algo? Capaz ya lo sabe y ya está.
1: Y es que, Rafa, creo que analizando su discurso, si te das cuenta, ha sido muy ambiguo. Menciona mucho, es posible, posiblemente... Podría ser. Yo lo que aquí creo, esto ya digo, es un pensamiento mío, una teoría que yo puedo tener, es que Pedro Sánchez ha dicho sal y solucionalo como sea. Entonces, de alguna manera, lo que ha intentado hacer, en este caso, Patxi López, el portavoz del Partido Socialista en el Congreso, ha sido intentar unir ambas teorías, intentar unir lo que dijo Margarita Robles con Fernando Grande Marlaska para que, de alguna manera, no se tire piedra sobre ninguno de ellos, que el hilo conductor de ambos discursos sea unirlos, ¿sabes? De alguna manera, para que no se vea que hay separación o que hay crisis dentro del propio gobierno de Pedro Sánchez, que se vea que están unidos y que ambos dicen la verdad, cada uno su verdad. Yo lo que creo es que esto es una mentira como una casa. Yo en este caso estoy más a favor de las palabras de Margarita Robles, sí que lo sabían, el presidente del gobierno lo supo en todo momento, pero decidió no hacer nada por eso, por todo lo que Marruecos puede saber o puede chantajear con a Pedro Sánchez.
0: Es que mira, López considera que el CNI pudo avisar de que estaban preparando una entrada de personas en Ceuta, incluso a través del mar, lo que hemos escuchado, después de detectar movimientos en redes sociales. Sin embargo, sostiene que posiblemente no se anticipó la magnitud que finalmente alcanzaron los acontecimientos. Entonces, si sabías, ¿y por qué no lo preveniste? ¿Por qué si sabías que había un movimiento, que pueden ser 4 o que pueden ser 100.000, Bueno, ya estás prevenido de lo que va a ocurrir.
1: Claro, ya por si acaso, tú lo que haces es reforzar tus fronteras, lo que haces es un despliegue mayor, por si acaso, para prevenir que luego entran cuatro, pues bueno, pero tú tienes a tu ejército y a tu, en este caso, a tu ciudad autónoma de Ceuta protegida. ¿Qué pasó? Que claro, todos estos cuerpos, estos miembros de los cuerpos de y fuerzas de seguridad del Estado estaban preparándose para ir a la Mareta a proteger a Pedro Sánchez.
0: Según dicen, hay 70 espías marroquíes en territorio español. Bueno, más de 70 lo que han confirmado. Uh-huh. Y España no tiene espías en Marruecos. Hay 25, según Margarita Robles, en Ceuta, trabajando en Ceuta. Pero del lado de Marruecos hay o no, o estos 25 están del lado marroquí y tienen como su base en Ceuta. Uh-huh. Porque si hay espías, ya sabes, o si hay un Centro Nacional de Inteligencia como tal, es que ya sabes que puede haber y que puedes informar y puedes decir, mira, se viene esto.
1: Totalmente.
0: Ahí todo, estos son todos los escenarios, porque recuerden que si hay una información alrededor del presidente y de todos los ministros para tomar una decisión, hay consejeros. Uh-huh. ¿Cuántos hay aquí? 1,000 y pico. Uh-huh. 1,000 y tantos. ¿Cuánto se le paga a estos asesores? ¿Trabajarán los asesores? ¿Están desbancando al pueblo español para pagar asesores para que no hagan ninguno su trabajo de estos 1,000 y pico, que de hecho son puestos a dedo?
1: Sí.
0: O sea, yo, si soy presidente, puedo poner ahora mismo a Ceci de asesora. De asesora de defensa. Imagínate.
1: ¿Me podrías poner a mí de sanidad? Porque para sanidad ver lo mismo que capaz. Hace la ministra, en este caso, Mónica García, pues yo incluso podría hacer una mejor gestión sin ser médico, ¿eh?
0: Bueno, esta es la situación que hay. Asesores, gente puesta a dedo, que no resuelven nada y que, en el ejemplo de Ceuta, ahora mismo, la gente está harta de lo que está ocurriendo. Mira, y por otro lado, Vox planta a Cira Rego y anuncia que impugnará los expedientes de los menores migrantes, los MENAs. Vox no acudirá este jueves a la Comisión Sectorial de Infancia y Juventud convocada por la ministra Cira Rego para abordar el reparto de los menores llegados, los menores y supuestos menores, porque no sabemos. Unos dicen, por allí leíamos antes en el titular que eran 2,000 y pico, uh-huh. Ahora son 1,500 y bueno, esas cifras van bailando. ¿Será que descubrieron que hay unos que no son menores? No sabemos si le han hecho las pruebas. Ojo, de estos menores que han llegado de ese 30 y 31 de julio, pero tampoco nos dicen si han cerrado la frontera. La frontera no está cerrada. No sabemos si están entrando todavía gente.
1: Totalmente. De hecho, Rafa, los consejeros de Castilla y León, Aragón y Extremadura, comunidades donde Vox gestiona las políticas de infancia, no participarán en este encuentro. La formación mantiene además su intención de acudir a los tribunales para impugnar los expedientes relacionados con el reparto de estos menas.
0: Vox rechaza formalmente el sistema planteado por el Ejecutivo y acusa al gobierno de incentivar nuevas llegadas. La reunión servirá también para abordar la transferencia de 25 millones a Ceuta destinados a la atención de los menores. Los vicepresidentes de Castilla y León, Aragón y Extremadura, Carlos Pollán, el señor Alejandro Nolasco y Óscar Fernández Calle de Extremadura, han plantado cara no ayer como tal, que salió esta información, sino de hace unos días atrás, negándose a de este reparto. Nosotros estuvimos aquí la semana pasada a la portavoz de Vox en la Asamblea de Extremadura y nos contó esa situación de que, de hecho, hablando de presupuestos, uh-huh. Ellos no tienen presupuesto para acoger a más menores. Y qué casualidad que ha hecho, ayer lo decía el mismo Javier Gacinzaga en el termómetro, que lo tuvimos ayer, decía que es una estrategia, esto es una estrategia del gobierno para poner contra la pared a esos gobiernos, sobre todo los gobiernos de PP y Vox, sobre todo
1: Totalmente.
0: al PP, que él lo ven flojito en postura de este tema de los menores, a un Vox que está ya con una postura más fuerte. Sea, van a entrar los socios en debate, porque algunos van a decir, sí, por humanidad, vamos a cogerlo todo, porque están todavía con con ese buenismo progre. Y por el otro lado, el Vox que va a decir el no rotundo.
1: Hombre, es que yo creo que en este caso la postura de Vox es la postura más lógica, porque yo, comunidad autónoma de, en este caso, Castilla y León, Aragón o Extremadura, tengo que acoger a esta cantidad X de menas, que como bien dice Rafa, todavía el número no lo tenemos claro porque cada día es una cifra que baila, porque nosotros tenemos que acoger a estos menas, que se encargue de ellos Pedro Sánchez, que es la persona que ha decidido que se tienen que quedar en nuestro país en lugar de llevarlos a la frontera para que estos niños estén con sus padres, que es donde tienen que estar, porque son menores de edad. No olvidemos que al final es que el menor de edad tiene que estar tutelado por un padre o una madre.
0: Claro.
1: O sea, me refiero, ¿por qué tenemos que acogerles ahora a los españoles? Que somos los más, los tontos de turno. Somos los tontos de turno. Entonces me parece muy coherente que en estas comunidades autónomas Vox se haya plantado y haya dicho no. No van a pasar por aquí, la ministra Sira Rego que se apañe como buenamente pueda y a nosotros que no nos deje esto.
0: Vamos a escuchar a la portavoz de Vox en el Congreso, Pepa Millán. Esto decía ayer.
6: El gobierno sabía que Ceuta iba a ser invadida. Ahora tenemos a un ministro del Interior diciendo que no sabían nada y a una ministra de Defensa diciendo que sí que lo sabían. El gobierno tendrá que aclarar desde cuándo lo sabían y por qué no han tomado ninguna medida al respecto. A nosotros nos parece un espectáculo bochornoso y un insulto a la inteligencia hacernos creer a todos los españoles que el CNI no estaba alertado de los movimientos que se iban a producir en Marruecos cuando además estaban proliferando en las redes sociales propaganda marroquí llamando al asalto y a la invasión de Ceuta. Es una burla, es un insulto y el gobierno, más que explicaciones, lo que tendría que hacer ahora mismo es dimitir en bloque. ¿Por qué han dejado abandonados a los españoles cuando más lo necesitaban? Porque lo sabían y no han hecho absolutamente nada. Y algún día sabremos qué es lo que tiene Marruecos del PSOE y qué le debe el PSOE a Marruecos. De momento tenemos a dos ciudades españolas que llevan siéndolo desde hace 500 años, mucho antes de que Marruecos existiera, totalmente asediadas. Y el gobierno lo ha permitido, con lo cual lo único que esperamos es la dimisión en bloque de este gobierno.
0: Bueno, esa era la postura de Vox en el Congreso. Y regresando al tema de los niños, oye, la pregunta sería, ¿cuántos niños? Que esa pregunta hay que hacérselo a Cira Rego, porque Cira Rego parece que el Ministerio de Juventud, de Infancia, del Gobierno de España, parece que es del exterior. O sea, de Juventud e Infancia del exterior, no de España. Porque cada vez que sale esta mujer a hacer su trabajo o a alardear de lo que hace, todos son niños extranjeros. ¿Cuántos niños en situación vulnerable y de pobreza y en riesgo de pobreza hay en España? ¿Habrá un censo de eso? Capaz y lo hay. Pero si atienden a esos niños están escolarizados, se sabe que esos niños comen las 3 veces al día. ¿Dónde están esos niños que son nacidos y criados en España? ¿Por qué siempre el Ministerio de Juventud e Infancia mira hacia afuera y está más pendiente de los niños que llegan que los que tiene dentro? Y es que hasta los busca afuera prácticamente. Mira, Interior rebaja a 2.168, de 2.168 a unos 1.500 menores identificados en Ceuta. Casi que llegaban al número de 3.000 niños y niñas, supuestos menores. Pero ahora han rebajado. ¿El por qué? ¿Qué ha pasado? Mira, el Ministerio de Interior ha registrado, bueno, ha hecho esa rebaja y explica que la diferencia se debe a una depuración de los registros informativos, ya que determinados trámites realizados sobre un mismo menor habría quedado reflejado con nuevos expedientes y por lo tanto se habrían contabilizado varias veces. Oye, pero ¿cómo es esto posible?
1: Además, Rafa, la cifra de 1.500 incluye a los menores en situación de desamparo que ya estaban bajo tutela en los servicios de protección de Ceuta antes del 30 de julio. El departamento advierte de que el número aumentará conforme concluyan las nuevas identificaciones que todavía están en marcha.
0: Ah, entonces identificaron a los niños dos veces. Se duplicó el... Oye, pero... Es que es error tras error. De paso que tienen a... No son muchos los policías que están haciendo este trámite, pues todos los trámites lo hace la Policía Nacional. Son pocos los policías.
1: Sí.
0: Y no han recibido relevo, por lo que la información que ha salido a la luz a través de los sindicatos. Es muy raro.
1: La verdad que
0: entonces,
1: sí.
0: Entonces, eran esas 500 niñas... ¿Están ya se sabe que son 500 niñas, están confirmados o es que hay otra cifra? Entonces, oye, esto no es un juego. Esto no es ningún juego lo que está ocurriendo. Y parece que se lo están tomando a juego este gobierno.
1: Pero así se lo llevan tomando desde el 30 de julio, porque hemos podido ver a lo largo de todas estas jornadas que al gobierno siempre le ha importado más cómo están estos marroquíes, no solo los menas en este caso, estos niños que la cifra no se sabe exactamente cuál es. Ya hablo de todos esos que entraron, que saltaron nuestro país, que ocupan casas, que se dedican a delinquir, que se dedican a orinar y defecar. Al final al gobierno les importan mucho más esas personas que... los ceutíes que tienen que estar confinados en sus casas porque si a lo mejor se van ese día a hacer la compra, cuando vuelvan pueden tener la vivienda ocupada o a lo mejor al salir de la compra estos mismos individuos que han entrado de manera ilegal en nuestro país les roban la compra o a saber qué puede pasar si la persona que va a hacer la compra es una mujer y a lo mejor está sola o lleva un vestido. Porque de hecho ayer escuchábamos un audio de uno de estos inmigrantes que entraron de manera ilegal en nuestro país, que decía que si se producen violaciones, la culpa la tiene la familia de esta mujer por dejarla ir sola por la calle o por la ropa que en este caso, que en este momento esté llevando esta mujer. Pero bueno, es que ¿hasta dónde vamos a llegar? Pero claro, también es lo que veníamos hablando desde hace unos días atrás. Estas personas en sus países, a las mujeres, lo único que les ven son los ojos. Entonces, cuando llegan a un país como España, que yo hasta ahora, cada vez menos, pero hasta ahora consideraba que era un país seguro en el que yo podía ir por la calle sola, es que a este paso voy a tener que ir con mi padre o con mi novio a todos lados, porque si está entrando este tipo de gente en nuestro país y luego llegan feministas como Irene Montero o, bueno, como Yone Belarra, que ha dicho que las únicas mujeres que están en peligro en Ceuta son todas las magrebíes que han entrado de manera ilegal... Pues apague, vámonos, Rafa, si las personas que tienen que velar por nuestra seguridad, como en este caso, son los políticos, piensan que las únicas mujeres que están en peligro son las que han entrado de manera ilegal, pues entonces las españolas, en este caso todas las ceutíes, ¿qué?
0: No, no les importa, ¿ya qué? Y por ejemplo, Belarra, ¿cuántos votos en Ceuta Podemos? ¿Y cuántos votos han sacado ya en todas estas autonómicas que han habido? O sea, ya están por desaparecer, ya están diciendo cualquier estupidez, cualquier barbaridad. Comparando, bueno, luego lo escucharemos, pero comparando las mujeres y los niños que vinieron de Ucrania, de la guerra, que sus hombres, sus maridos, sus hijos se quedaron en Ucrania luchando. Quedaron muchos en el frente, comparando, ¿no? A los inmigrantes estos que entraron, a los invasores estos que entraron, que la mayoría son hombres, en su total mayoría, comparándolo con las mujeres y los niños ucranianos. Uh-huh. Ah, no, porque unas son ojos azules y las otras son marrones. No, no es por eso, hija. Pero bueno, si ya dicen cualquier payasada,
1: De hecho, Rafa, preguntabas cuántos votos recibió Podemos en las pasadas elecciones de 2023 en Ceuta. Pues te confirmo que no recibió absolutamente ninguno.
0: Pero se presentaron.
1: Se presentaron, pero nadie votó a la dupla Podemos-Izquierda Unida.
0: Bueno, ya está. Esa es la por eso, por eso, esa es la respuesta. Por eso tiene esa postura de que les importa un comino los ceutíes. Mira, hay informes militares que revelan llamamientos para provocar un apagón en Ceuta, Macarena.
1: Informes en manos del Estado Mayor de la Defensa recogen campañas difundidas a través de redes sociales para intentar provocar un gran apagón en Ceuta después de la entrada masiva de inmigrantes del pasado 30 de julio, según publica el diario Voz Populi.
0: Los mensajes instaban a grupos especializados a realizar ciberataques y sabotajes contra el sistema de distribución eléctrica de las ciudades autónomas. El objetivo habría sido provocar el colapso de infraestructuras críticas y aumentar el caos durante la gestión de la situación.
1: El análisis militar divide los acontecimientos en tres fases y estudia especialmente el papel desempeñado por las redes sociales desde comienzos de julio. Margarita Robles confirmó además en el Congreso la existencia de análisis militares sobre la crisis y defendió la actuación tanto del CNI como del CIFAS y de las Fuerzas Armadas.
0: Bueno, si llega a pasar un apagón, ya tienen esto de antecedente. De que puede ocurrir. Y ya la ministra de Defensa lo ha confirmado. Oye, tenemos estos informes. Capaz y Marlaska le dirá, no, eso es mentira. No tenemos nada. Se ha ido la luz, no sé, capaz, me acuerdo de Maduro, eso es una iguana. No sé, un rayo que cayó. Es la ultraderecha, los radicales, la abuelita radical que salió ayer a protestar contra la gestión del Ejecutivo. Esos son los que provocaron todo esto. Bueno, así están. Pero miren, hablamos de Ione. Vamos a escuchar a Belarra. Esto decía. Esto es un discurso para que vosotros de verdad se radicalicen.
7: Señorías, lo que ha ocurrido en Ceuta no puede volver a pasar y no puede seguir pasando. La situación en Ceuta es muy peligrosa para las personas migrantes. Hay miles de personas con su vida en riesgo en Ceuta, personas migrantes. Las niñas y las mujeres en Ceuta están en riesgo, niñas y mujeres migrantes. Hemos visto a las fuerzas y cuerpos de seguridad del Estado persiguiendo y apaleando a personas indefensas. Hemos visto al ejército y a la policía al más puro estilo ICE, encapuchados, sin identificación. Hemos visto a las organizaciones sociales como Border Resistance, como Caminando Fronteras, como No Name Kitchen, organizaciones que llevan muchísimo tiempo trabajando en Ceuta, como la Asociación Elín, haciendo el trabajo que el gobierno tenía que hacer y no ha hecho. Las personas migrantes han estado recibiendo una comida al día. Se ha tenido a las personas a la intemperie, a 42 grados en una playa de Ceuta, la playa del Trampolín. Por eso, esto no es ni una crisis migratoria ni una crisis siquiera geopolítica. Es, ante todo, una crisis humanitaria que ha sido provocada por la inacción absoluta del gobierno de manera totalmente calculada. Y ese es el problema. Están intentando hacernos creer que unos pocas miles de personas son un reto para un país como España, que es la cuarta economía del euro.
1: Pero esta señora, yo quiero saber en qué realidad paralela vive, porque me parece cuanto menos peligroso que diga que los que están en peligro son los inmigrantes que han entrado de manera ilegal en nuestro país. Los que están en peligro en esta situación son todos los ceutíes que se han visto asaltados por esta banda de marroquíes que entraron de manera ilegal en nuestro país el pasado 30 de julio. Es que la niña de la curva, como la llama cariñosamente, podríamos decir, nuestro director, Javier García Isaac, yo creo que está siguiendo un poco, me da la sensación que estoy viendo el mismo discurso que cuando habla la chica esta de Canal Red. Es un poco el mismo discurso de pobrecitos,
0: sí, sí.
1: Están todos tirados en las playas, solo comen una vez al día y pobres, están a 42 grados y la culpa es de todos nosotros. Bueno, no. están ahí porque ellos han querido estar ahí. ¿Quién les ha dicho que tengan que saltar la valla y entrar en nuestro país de manera completamente ilegal e irregular? Ellos solitos, entonces tienen lo que se buscan, pero vamos, que hacen una comida al día, a mí que me lo que baje alguien y me lo explique, porque yo he visto a Cruz Roja darles muchas bolsas de comida para que estas personas coman cada día. De todas maneras, estamos viendo que el gobierno

0: ¿Qué ha hecho el gobierno por los ceutíes? Esto es lo que yo quiero poner en valor. Ha hecho todo esto por los inmigrantes ilegales, pero ¿qué ha hecho por los ceutíes? ¿Qué ha hecho por el señor de 80 años que a lo mejor tiene que estar en su casa porque tiene miedo de salir a la calle por si le pegan un empujón y le roban la cartera? Que es que no sabemos a quién hemos metido en nuestra casa, que nos lo contaban Tate y Juan estos días, que es que muchos de ellos son delincuentes. Y hay una treintena andando, deambulando por las calles de Ceuta, que a lo mejor en sus países han cometido crímenes de sangre y están perseguidos por la justicia.
1: Muchos te lo dicen.
0: Y muchos tantos son expresidiarios, que nos lo comentaba Juan estos días. Tienen cicatrices que en ese caso precisaban de puntos, como no se les ha dado la atención sanitaria correcta, se les han formado unas cicatrices muy voluminosas y que esa es la forma que tienen en países como Marruecos de saber si has estado o no en la cárcel. Muchos de los inmigrantes que nuestros compañeros entrevistaron eran ese tipo de expresidiarios porque tenían esas cicatrices. Entonces, ¿qué viene a decir esta mamarracha, con todo el perdón a todos nuestros oyentes, pero es que es una situación que me enfada muchísimo? ¿Qué viene a contar ahora esta señora de que si los pobres inmigrantes lo están pasando mal, peor lo están pasando los ceutíes, señora? Peor están pasando todos los ceutíes que han tenido que cerrar durante su época estival, que es cuando más dinero suelen generar, la economía ceutí ha caído en picado. De hecho, ayer dábamos esa cifra, los datos de hostelería, todo lo que ha sucedido. Peor lo están pasando todos estos niños, que nos lo contaba ayer en televisión una madre ceutí. Mi hijo de 17 años no puede salir a la calle y está, claro, como es lógico, el niño está indignado. ¿Por qué mamá, yo que llevo todo el año matándome durante el curso para estudiar, porque ahora en mis meses de vacaciones de verano tengo que estar metido en mi casa? Eso es lo verdaderamente preocupante, ¿no? La situación en la que se encuentren personas que han venido a nuestro país a hacer de todo menos el bien.
1: De verdad que, como decimos, Jolly vive en esos mundos, en la luna.
0: Pero esta señora
1: gente
0: también.
1: Es que esta gente... yo creo que están en un manicomio o algo así, porque es que es increíble lo que escuchamos, es increíble.
0: Sí.
1: ¿Ah? Tú invades un país, entras allí y es culpa de los residentes de que esta gente no coma, de que estén a 42 grados. Bueno, pero vete para tu casa.
0: O sea, ¿Qué tiene que hacer el ceutí? ¿Meterlo en su casa mientras Pedro Sánchez está en la mareta?
1: Y ella mencionó expresamente esas dos ONGs que supuestamente, según información que leíamos ayer del periodista Unai Cano de la Gaceta, la Alejandra Martínez Velasco, creo que se llama Velasco,
0: sí,
1: la de la podemita esta del Canal Red, pertenece a una de estas ONG. ¿Y qué tendrá Podemos con esa ONG? Eso hay que preguntárselo. Porque han salido en tromba a defender esta ONG porque hubo un disturbio, lo han dicho los mismos sindicatos policiales, hubo un disturbio en la playa de Trampolín, o siempre hay revuelta cuando van a repartir esta ONG la comida. En la fila, cuentan esta gente, estos policías, que se caen a puñaladas allí.
0: Sí.
1: Para estar en la cola. Para estar el primero en la cola. O sea, bueno, este es el nivel de civilización de esta gente, ¿no? Y los policías intervinieron, porque se estaban ahí, se estaban peleando en la cola. Y habían dos personas extranjeras que intervinieron, estaban grabando a los policías. Los policías los identificaron, no se querían identificar, además iban a revisar el coche donde traían la comida, esto no quisieron. Entonces, bueno, se los llevaron detenidos. Porque si un policía te dice, oye, por favor, dame tu identificación, oye, es la ley, tienes que darle la identificación.
0: ¿Qué pasaría si tú y yo no lo hiciésemos?
1: Yo sí, cuando estábamos en las manifestaciones, nos pedían la identificación, le dábamos todo, el DNI, le daba lo del Colegio de Periodismo, la Asociación de Periodistas, le daba la identificación de aquí del medio, de todo esto, y se

0: Ponían ahí medio. Todavía estaban insistiendo cosas. Oye, pero te estoy dando todo. Entonces, bueno, esa es la realidad. Entonces, ahora esta gente sale en defensa de lo que, de esa ONG en particular. ¿Qué tendrá esa ONG? Ahí tienes el tweet de que
1: Sí.
0: colocaba un icono.
1: Sí, voy a leer el tuit que publicó nuestro compañero Unai Cano el pasado 18 de agosto. Hoy quiero destaparos el caso de la mafia No Name Kitchen, una autodenominada ONG financiada por George Soros que está detrás de la invasión del pasado 30 de julio en Ceuta. Este movimiento impulsó y apoyó jurídicamente el procedimiento del ciudadano argelino que fue interceptado en el mar intentando llegar a nado a Ceuta y devuelto a Marruecos. Este caso fue el propulsor de la medida del Tribunal Supremo que prohibió las devoluciones en caliente de inmigrantes ilegales solo 2 semanas antes de esta invasión. Es decir, aprovechó la sentencia para alentar el efecto llamada. Además, esa politóloga, refiriéndose a Alejandra de Canal Red, a la que ahora empiezan a llevar a las televisiones, trabaja para Canal Red y estuvo en Ceuta blanqueando la entrada de 90.000 inmigrantes ilegales colaborando con esta ONG. Casualidad. Por si fuera poco, los muy mafiosos reconocen que entre los organismos financiadores está la Open Society Foundation de George Soros, el diablo en la tierra. Ahora, lejos de facilitar el regreso de los inmigrantes a su tierra, están proporcionando alimentos, kits de higiene, ropa y otras necesidades básicas a los presentes para alargar así el drama de decenas de miles de españoles. Esta gente está destruyendo España a cambio de hacer negocio y hay que señalarla.
0: Esas son palabras de Unai Cano, están públicas en su cuenta de X. ¿Qué hay detrás de todo esto? Muchos de vosotros ya lo saben, porque es que no es la primera vez. Pero es turbio y es oscuro, ¿eh? Esos planes de esta extrema izquierda que, oye, cada vez son menos los que ya creen estos personajes. Y están desapareciendo en muchas de las comunidades y ojalá desaparezca por completo de la nación.
1: Pues sí,
0: Que no tengan
1: ojalá.
0: representación. Porque para decir esta panda de payasadas.
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5: Y así, con energía comenzamos la fiesta de la radio. Claro que sí, Vitamina T Radio Show comienza después de 7 días sin ti. Oye, yo ya te echaba muchísimo de menos. Miguel Muñoz, contigo para darte una horita de novedades musicales que recién han salido al mercado. Esto que suena se llama Down Tonight.
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Después de nuestro primer título, Down Tonight, y de este Coming Home, bueno, pues ¿qué te parece si nos vamos con un viejo productor que yo ya conocí hace ya muchísimos años y que me ha agradado, bueno, pues ver esa nueva producción que se llama Vagabundo, te lo digo en nuestro idioma. Venga, pues verás cómo te gusta.

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1: Auténticas novedades, ya te lo dije al principio del programa, una tras otra, y es que me gusta trabajar para llevarte lo mejor cada 7 días. Bueno, pues te tengo que decir, cómo no, cómo puedes seguirme en redes sociales. Me puedes buscar como Miguel Muñoz DJ, tanto en YouTube, Instagram como TikTok. Serás bienvenido, bienvenida.

pues aquí tienes un lanzamiento de este año 2026 dentro del estilo Eurodance Hand Up, con una duración pues totalmente apetecible. Es parte del catálogo reciente del dúo, disponible en plataformas de Spotify y Tidal. Los artistas se llaman 89Hz Rimi Rockat. Con ritmo rápido, energético y voces procesadas estilo dance.

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Pues así estamos llegando casi al final de nuestra primera parte, con este ritmo frenético para la pista de baile. Oye, no sé a ti, pero a mí me apetece un poquito de otra cosita. Bueno, pues atención a este This Moment de Dino Mileta, que te va a encantar, te lo aseguro. Pura calidad musical.

0: of My Life. Se llama este single Dance, lanzado el 22 de mayo de este año 2026, bajo el sello Black Rug Edition. Un tema enérgico, positivo y veraniego, como puedes ver, con una duración extendida, tanto en versión extendida para DJs como en versión radio. ¿Cómo no? Aquí está, sonando para ti.
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0: con Vibra Latina y un estribillo que se te queda desde la primera vuelta, ¿eh? Perfecto para subir el ánimo y poner el ritmo al día. Aquí está este título que te traigo en novedad musical con primicia e inclusive. Vámonos, se llama así de sencillo.
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0: Lo que dejamos atrás es puro sonido festivalero. Directo desde Alemania, Neptúnica regresa con un lanzamiento fresco, emocional y lleno de energía. Esto se llama What If, un track publicado bajo Armada Music y Conto Record, con el sello dance melódico que les caracteriza.
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0: un track explosivo, lleno de ritmo y con un drop que enciende cualquier pista de baile.
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vibra y ahora nos movemos en el terreno del chill house más fino. Colaboración que está sonando fuertemente en la playlist de Atardecer y Deep Vibe. Aquí tienes esta entrega, se llama Holding On To You.

nos trae este Rain Forever. Oye, ya sabes que aquí cada 7 días en este Vitamina T Radio Show te traemos lo que nadie te pone o se atreve a poner. Tenemos que apostar por la calidad musical y es que tenemos que dejarnos de poner siempre lo mismo, ¿eh? Y darle la oportunidad a artistas como este con el que vamos a terminar. Miguel Muñoz DJ te invita a que me sigas por redes sociales. Serás bienvenido, bienvenida. Os dejo con este temazo que se llama Icon and Don. ¡Feliz fin!

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2: Bueno, ya estamos inmersos en estas vacaciones que a todos nos gusta. Ojalá podamos disfrutarlas como cada uno quiere y desea, siempre acordándonos de los que menos pueden hacerlas, de los que sufren, de los que padecen, próximos o lejanos, es igual. El valor a las cosas que tenemos y de las que estamos hoy ocupándonos, divirtiéndonos. Cosas muy tontas, como tener agua fresquita muy cerca o un refresco. Que hay gente que tiene que caminar 9 kilómetros para coger un poquito de agua y caliente. Que tenemos manjares sobre la mesa o que tenemos buffets libres. Que a pocos kilómetros de aquí, a pocas horas de vuelo, eso es imposible. Bien, disfrutar de las vacaciones, de lo que uno tiene, pero siempre con aquel anhelo, con aquel punto de decir, bueno, ¿en qué manera puedo yo contribuir a que el mundo sea un poco más sostenible y un poco más equitativo? Bueno, está en tu mente y en tu corazón, más no podemos decirte. Si ves a alguien en la calle que a lo mejor no tiene tus posibilidades, pues a lo mejor sería bueno echarle una mano, preguntarle qué es lo que le pasa o qué necesita, y dentro de las posibilidades que tú tengas, pues ¿por qué no? Los caminos del Señor son inescrutables y nunca sabes quién te está pidiendo. Nunca sabes quién está detrás de aquella ropa sucia que te está mirando a los ojos. Buenas noches, España, y bienvenidos un día más a Luces en la Oscuridad.
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¿Cuántas veces venimos a hablar de la empatía en este programa, verdad? La empatía con todos nuestros semejantes, los seres humanos, pero empatía también con el resto del mundo, con todo ser vivo de este planeta. Empatía con el más cercano, ese amigo que tienes, con el que a veces no tienes trato, con el que te cruzas de vez en cuando y simplemente hay un hola y un adiós. Con tu hermano, con tu hermana, a la que ni tan siquiera saludas porque están a lo mejor distantes o lejanos. Con tus padres, que a lo mejor ves de higos a brevas porque estás también lejos, en la distancia, o porque hay algo de frialdad ahí en el ambiente. Te has hecho mayor, se han hecho mayores, el diálogo es diferente, no te comprenden, no les comprendes. Y a veces esa empatía, que yo digo afecto, se va perdiendo, aunque no debería. Porque estamos hablando de gente a la que queremos. Estamos hablando de nuestros ancestros, estamos hablando de la gente que nos ha dado la vida. Estamos hablando, caramba, es que la palabra es magnífica y es grande y es hermosa. Padre y madre. Quien no respeta a un padre o a una madre, no, yo me atrevería a decir que casi no merece la vida, el soplo de aliento que uno tiene, porque aunque hubieran sido lo más malo del mundo, desde mi punto de vista y humilde opinión, son los que nos han dado la fuerza, ese hálito que tenemos pues para respirar. Nos han traído a la vida, aunque la vida nos esté sobrecogiendo muchas veces en momentos críticos o duros o difíciles, allí donde nos encontremos. Dicen que nuestras almas, algunos dicen, eligen a nuestros padres. Unos pensarán, bueno, pues vaya, ¿por qué me ha elegido a mí nacer en una Etiopía, en una, no sé, en un momento de debilidad en un país donde nos estamos muriendo de hambre, donde mis hermanos se mueren de hambre, donde mis padres no tienen ningún tipo de posibilidades de mantenernos? ¿Cómo voy a elegir yo ese alma, ese espíritu para venir a la Tierra? Algunos dicen que eso es así. Y si eso es así, por algo será. Por ellos, para ellos o por nosotros, por aquello del karma y del dharma. En cualquier caso, estemos por una condición u otra, tenemos que agradecer a la vida, al universo, a nuestros padres, al infinito, al gran hacedor, al arquitecto universal, a Dios, es igual como le llames, el que podamos hoy hablarnos, el que puedas comunicarte, el que puedas abrazar, el que puedas besar, el que puedas sentir estremecer tu cuerpo cuando sientes una emoción que te llega al corazón y que viene por parte de alguien que de verdad quieres, que sientes, padre o madre. Lo que no se puede permitir, y de eso hablamos mucho en este programa, es de esos hijos desagradecidos, que no saben apreciar absolutamente nada. Sabemos que hay padres y madres que a veces tendrían que tener otro nombre. Lo sabemos, lo sabremos. También tendrán que cargar con su parte de culpabilidad el día del mañana. Pero a día de hoy, somos nosotros los que tenemos que dar el do de pecho en un momento determinado y salir a flote de esas circunstancias, porque para eso tenemos una vida, una propia conciencia, nuestro propio temperamento, nuestro carácter, nuestras aptitudes ante la vida, etcétera, etcétera. Aquí es del ojo por ojo y diente por diente, pues como que esa ley del talión, pues a lo mejor en otra época, ¿no? Pero en este siglo XXI, ¿cómo que no? Por eso siempre tenemos que lanzar al aire esas palabras de crecimiento personal, de afecto, de autosuperación, de autoevaluación, de lo que estamos haciendo, de nuestros sentimientos, de lo que estamos verdaderamente proyectando y qué proyectamos, que van a ser también esos elementos un acicate importante para los que vienen detrás, de nuestros hijos, de los amigos de nuestros hijos, de los más pequeños, de los conocidos, de los amigos. ¿Vamos a ser referentes de algo o no? A veces uno piensa, es que yo no he tenido referentes de nada. Bueno, ¿y qué? Pero tienes la vida. Hay mucha gente que no ha tenido estudios en esta vida
y han contribuido de una forma y un tesón tremendo a la sociedad y a ellos mismos y a su propia familia. ¿Cuántos padres y madres, cuántas familias, sin haber tenido estudios, han llevado adelante familias numerosas? Las han sacado a flote, han tenido su casa, han tenido cada día su plato caliente de sopa, ¿verdad? Su trabajo, todos han trabajado, incluso los hijos han podido estudiar lo que los padres no pudieron. Cuánto tesón, cuánto esfuerzo, cuánto cariño y sobre todo cuánto amor por parte de ellas. Algunos padres pensarán, ay, si yo no hubiera hecho esto, mira, ahora tendría más, si no hubiera hecho esto. ¿Pensará algún padre de verdad que os se arrepentiría algún padre de lo que ha hecho por un hijo? A pesar de que el hijo le haya salido más rana que rana. ¿Lo pensará? ¿Tú lo pensarías de tus hijos? ¿Que lo que estás haciendo por ellos le vas a echar en cara de mañana que no? Porque lo das con amor, igual que ellas. Por eso, no acabo de entender un cuento que os voy a leer.

madre. Mi madre tenía un solo ojo. Yo la odiaba porque me causaba mucha vergüenza. Ella trabajaba de cocinera en la escuela donde estudiaba para mantener a la familia. Un día yo estaba en secundaria, ella vino para ver cómo transcurrían mis estudios. Sentí mucha vergüenza. ¿Cómo podía hacerme esto? La ignoré y la miré con mucho odio. Al día siguiente, mis compañeros de clase se burlaban de mí. ¡Tu madre tiene un solo ojo! ¡Jua, jua! Entonces quise morirme y que mi madre desapareciera de mi vida, para siempre. Al volver a casa, me enfrenté a ella y le dije: has hecho de mí el hazmerreír de toda la clase. ¿Por qué no te mueres? Pero no me respondió. No sentí remordimiento alguno porque estaba muy enfadado. No me importaron sus sentimientos. Quise irme de ese lugar. Estudié bien, me dieron la beca y me fui a Singapur. Así fue. Me fui. Estudié, me casé, me compré una casa, tuve hijos y viví muy contento junto a mi familia. En un día vino mi madre a visitarme, ya que transcurrieron muchos años sin que nos viésemos y nunca antes había visto a sus nietos. Se puso enfrente de la puerta y comenzaron a reírse mis hijos al verla. Le grité: ¿cómo te atreviste a venir aquí a asustar a mis hijos? ¡Sal y vete ahora mismo! Me respondió con calma: lo siento. Creo que me equivoqué de dirección. Y se esfumó. Pasó el tiempo y recibí una carta de la escuela. Era una invitación para una reunión de familias. Le mentí a mi esposa informándole que iba de viaje a causa del trabajo. Al cabo de la reunión, me fui a la casa que vivíamos antes solo por curiosidad. Me informaron los vecinos de que mi madre murió. No derramé ni una sola lágrima. Me entregaron una carta. Era de parte de mi madre. Y ponía lo siguiente: querido hijo, pensé mucho en ti. Siento mucho venir a Singapur y asustar a tus hijos. Esa no fue mi intención. Estaba muy contenta al oír que ibas a acudir a esa reunión, pero no pude levantarme de la cama para venir a verte. Siento mucho, en varias ocasiones, causarte vergüenza durante tu vida. ¿Sabes? Cuando eras pequeño, tuviste un accidente y perdiste un ojo. Y como toda madre, no pude dejar de que crezcas, vamos, con un solo ojo. Y por eso te di mi ojo. Y estuve contenta y orgullosa de que mi hijo podría ver el mundo con mi ojo. Con todo mi amor, tu madre.

creo que sobran palabras, ¿verdad?, para definir a este hombre, ¿no? Algo que llevará toda la vida. Después de haber leído la carta, se da cuenta de que él veía, gracias a esa mujer que él despreciaba, que gritaba y que marginaba. Esa mujer que no le dolía en prendas perderlo absolutamente todo, incluso el cariño de su propio hijo, para que él fuera feliz. Si uno tiene corazón y sentimientos, seguro que algo se nos mueve por dentro, ¿verdad?, cuando escuchamos este tipo de cuentos o historias, que en realidad son cuentos, pero que están sacadas de la propia vida real. Aquí no hay ciencia ficción, y cosas más graves y más duras seguramente podríamos encontrar en otros cuentos que andan por el mundo y que hablan de una madre, de un padre, y por qué no también al revés, de unos hijos, ¿no? Hablamos de sentimientos en este programa, y el que no los tenga, desde luego, se ha equivocado de programa, porque nosotros sí que los tenemos y nos sentimos satisfechos de que alguien nos los pusiera ahí, padre, madre o el gran hacedor. A ellos gracias, porque sin estos sentimientos no seríamos los mismos, nos llamaríamos de otra manera y seríamos otro tipo de personajes, a lo mejor hasta personajillos. Cómo me gusta leer de vez en cuando este tipo de cuentos, que además nos envían también vosotros, nos los enviáis vosotros, amigos de este programa, que sentís en esa empatía que hablaba al principio, ese sentimiento de cordialidad y de afecto hacia todo ser humano, como a todo ser vivo de este planeta, desde el insecto más insignificante que pensamos que no sirve para nada, hasta el animal más grande del mundo. Pues ahí estamos. Nos encanta hablar para esta gente buena que nos escucha, nos encanta tenerte como oyente, nos encanta saber que estás ahí detrás y que cuando hablamos, no hablamos para las cuatro paredes de este estudio. Hablamos para ese gran corazón de esa buena gente que nos escucha, que tiene la amabilidad de acompañarnos, de pedirnos cosas, de hacernos partícipe de sus felicidades. No digo de desdichas, que también nos escribís, ¿no?, contándonos cosas que sobrecogen, que son complicadas. Bueno, no sé, que creo que ya me estoy pasando de la raya, que tenemos muchos invitados esta noche por delante y que el programa es más interesante e importante de lo que diga un servidor. Que tengáis una bonita noche, bienvenidos a Luces en la Oscuridad, en nombre de todo el equipo, de verdad, de corazón, gracias por estar ahí. Vamos a iniciar rápidamente este reto hasta las 3, las 2 en Canarias. Sí.

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0: bendito un día más. El que me entregas, el que me hace. Con que sea, inauguramos este tiempo de radio. Bueno, este espacio donde una guía espiritual nos viene a hablar de su trabajo, de lo que viene haciendo también desde hace tantos años.
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0: Y con el mensaje que nos viene a aclarar en esta voz popular, como es Amazing Grace, de Bendito Amor, hablando de ese gran hacedor, ese gran arquitecto universal, ¿cómo no hablar también de sus ángeles? Esos que llegaron a la Tierra en forma de guías espirituales. Hablamos en este caso de Alma Sanz. Alma Sanz, muy buenas noches.
2: Buenas noches, es un placer, ya sabes, estar aquí de nuevo contigo y con todos esos maravillosos oyentes que tienes.
0: Que son todos tuyos ya, que son todos tuyos, porque me dicen, bueno, nos hemos quedado con Alma Sanz,
2: Me extraña, me extraña.
0: Bueno, la verdad es que lo estás haciendo muy bien. Bueno, lo vienes haciendo bien desde que naciste, ¿no?
2: Gracias,
0: porque ese don lo tienes desde nacimiento y qué bueno.
2: Pues sí, lo tengo de nacimiento y de herencia.
0: Sí, porque te viene de familia, además, sí, eso. Sí. Es una cosa que ya te viene de... Es genético lo tuyo.
2: Podríamos decir que sí.
0: Está bien, está bien. Tatarabuela, abuela, mamá, sí. Incluso alguien más de la familia también lo es.
2: Sí, ¿no? Bueno, ahí se queda.
0: Ahí se queda. Madre mía. Bueno, el tener ese contacto angelical, ese contacto celeste, es maravilloso, porque es una manera que tienes de poder ayudar a la gente que hoy nos está escuchando, o que te vienen escuchando, o que te vienen secundando, o que te vienen siguiendo desde hace tantos años.
2: Bueno, la verdad, lo más importante es poder sanar a las personas, y esta es mi misión, y estoy muy orgullosa de estar aquí, en este planeta Tierra, y poder ayudar a todas aquellas personas que estén en mis manos, ¿eh? Yo no soy...
0: No eres Dios.
2: No soy Dios, ¿no? Entonces hago todo lo que está en mis manos.
0: Todo lo que está en tus manos y todo lo que Él buenamente te permite hacer.
2: Exacto.
0: Porque a veces no está de Dios que alguien...
2: Pues no.
0: ...llegue a una cierta recuperación o que llegue a ver la luz en un momento determinado, porque Dios no quiere que eso sea en un momento determinado así, ¿no?
2: Bueno, yo creo que cuando Dios te avisa que te tienes que ir, es solo Él... El que te está esperando. Nadie más te puede quitar la vida.
0: Y nadie más se puede quitar la vida. Solamente no. El de arriba nos puede quitar la vida. Todo lo demás es pecado, ¿no?
2: Es pecado.
0: Y ya sabemos dónde vamos a acabar si cometemos pecado cuando nos vamos.
2: En el inframundo, en el lado oscuro, en... Bueno...
0: Y volver a esta tierra siendo...
2: Yo creo que si supiéramos dónde vamos a terminar, si hiciéramos un pecado, una cosa mala, no lo haríamos. Porque realmente... Yo que lo he visto y, madre mía, lo he visto desde... Porque no me toca otra que ver lo bueno y lo malo, ¿no? Claro, en la vida.
0: Cuando tú ves una persona, ves si viene acompañada de demonios o de ángeles.
2: Sí.
0: Está claro que tienes un contacto muy directo con los ángeles, pero cuando ves que alguien viene... Pues poseído, viene acompañado de demonios, los tienes que llevar al inframundo.
2: Pues sí, realmente cuando una persona viene cargada de demonios es porque tiene un desequilibrio energético totalmente y porque tiene un lado oscuro esa persona y pensamiento negativo. Y tiene el alma totalmente oscura.
0: Y fuera casi del cuerpo, ¿no? Porque...
2: Bueno, yo te diría que está poseída esa alma.
0: Se la están llevando, ¿no? Sí. Se la están llevando. ¿Qué sí, es lo sí, que quieren? Sí. Llevarse las almas, ¿no?
2: Sí. Totalmente.
0: Yo no me gustaría ponerme en tu lugar, porque lidiar con demonios... Madre mía, el otro día vi la película Poltergeist que dieron en televisión, ¿no?
2: Sí.
0: La nueva, de Poltergeist.
2: La nueva, sí.
0: Y qué miedo da encontrarse con esos seres que no han encontrado la luz, que se han quedado ahí, que están enfadados, ¿no?
2: Bueno, en este caso era...
0: Un cementerio.
2: Un cementerio.
0: Que habían dejado las tumbas y habían edificado encima de ese cementerio.
2: Todo de casitas, ¿no? En Estados Unidos es muy típico, más que edificios, pues...
0: Casitas.
2: Casitas, ¿no? Y debajo justamente había un cementerio, bueno, y para...
0: Sí, sí, para que salieran bien las casas de precio, pues...
2: Pues sacaron las lápidas, pero ahí dejaron los cuerpos.
0: Dejaron
2: entonces,
0: los cuerpos.
2: Los cuerpos se enfadaron, entonces esas almas vivían castigadas y tenían que salir como fuere y así lo hicieron, ¿no? Salieron a hacer daño porque estaban totalmente aterrorizadas, estaban en el plano espiritual que no les toca y la gente desconoce, pero hay planos donde... dimensionales donde nosotros no lo vemos, pero sí que existe, y ahí están los espíritus buenos y malos. En este caso, como tú bien decías, la película Poltergeist, estaban los malos y realmente malos. Pueden hacer mucho daño.
0: Los que tengan ya una edad se acordarán de la primera película Poltergeist, ¿no? Donde la niña Rubita miraba la pantalla de televisión. Bueno, pues aquella niña murió. ¿No? Tristemente murió.
2: Bueno, consecuencias de... A veces siempre digo que hay que vigilar lo que haces. Y por desgracia, las películas se comentan que eso le fue como una maldición hacer esa película.
0: Eso es. Muchos actores han perecido después de haber protagonizado ciertas películas, ¿no?
2: Sí, sí.
0: Bueno, hay que tener mucho cuidado con lo que uno
2: desea,
0: ¿no?
2: Y solicita. Si tú deseas, ten mucho cuidado lo que deseas. Por eso siempre hay que desear el bien y no el mal. Y hay que desear cosas buenas para todos, hasta para tu propio enemigo. Uh-huh. Porque como tú bien sabes, tenemos un espejo y ese espejo lo devuelve todo. Yo siempre lo digo muchas veces eso y me repito y me sabe mal decirlo, pero es así. Hay que vigilar lo que deseamos porque se cumple.
0: Se cumplen las cosas, se cumplen.
2: Cuando proyectamos algo, se cumple. Si tú proyectas felicidad, pensamiento positivo, quiero estar bien, quiero que mi matrimonio pues esté feliz, mis hijos, el trabajo, todo, si lo proyectamos, si queremos, y con un alma sana y limpia, lo podemos conseguir. Si proyectamos pensamientos negativos, también.
0: La vida es un boomerang.
2: Sí. Sí,
0: pues nos va a devolver la vida, nos va a devolver esos pensamientos negativos, traducidos en acciones negativas de los demás, de nuestra pareja, de nuestras familiares, de nuestro jefe, de nuestros amigos, del mundo,
2: del mundo.
0: Hay que tener esa conciencia limpia y transmitirla también a los demás y mantenerla limpia. Hablando de películas, Alma, hay otra película que también sacada de visos de realidad, como es la película El Ente, ¿no? Que es, tú ya la has visto, ¿no? Que esa película, esos son extractos de una realidad. O sea,
2: totalmente.
0: Atraparon a esa entidad, una entidad que poseía a la mamá de la familia, de esa casa, y la estuvo poseyendo durante muchos años. Es más, cambiaban de casa y aquella energía la perseguía. E incluso llegaron los expertos e intentaron encerrar aquel ente en una caja aplomada, ¿no? Pues para, como si fuera una campana de Gauss, ¿no? Donde no puede entrar ni salir nada, ni el sonido, nada, absolutamente nada. Y no pudieron, o sea, claro, el ente les perseguía por todos lados. Bueno, esa persona que todavía vive sigue manteniendo al ente en su propio hogar, no ha querido marcharse, no han podido echarlo.
2: No siempre se puede, porque tienen una fuerza dimensional y hay que ir a vidas pasadas. Y hay que mirar si realmente de qué vida anterior viene ese ente. Entonces, te puedo asegurar que yo lo eliminaría, porque iría a esa vida anterior.
0: Yo estoy seguro que tú lo hubieras hecho.
2: Sí.
0: Estoy seguro. Bueno, lo que podemos hacer es mantener nuestras almas limpias.
2: Puras.
0: Que sean puras, porque podría ser que si las tuviéramos sucias sería motivo de muchas enfermedades, ¿no?
2: Sí, de muchas. Enfermamos porque nuestras almas están sucias. Hemos permitido esa situación, nuestros pecados, nuestras acciones, con nuestros pensamientos, de vidas anteriores, como decíamos, y eso hace que no seamos felices, Pedro. Cuando algo no funciona internamente, se traduce en el exterior. Si nuestros pensamientos, si nuestras creencias, si nuestras palabras y actos están sucios, ensuciamos el alma. Por consiguiente, ensuciamos nuestro cuerpo exterior y dejamos que el campo electromagnético se deteriore y se generen fisuras por donde entran las enfermedades, las energías tóxicas, los demonios. El alma es nuestro espíritu. También nuestra campana protectora. Al margen del campo aural o electromagnético, si no tratamos bien a nuestra alma, nuestra chispa divina que viene de Dios, no trataremos bien a nuestro cuerpo, por consiguiente enfermaremos. Si nuestra alma está enferma, nuestro cuerpo enferma, Pedro.
0: Así es, por eso tenemos que recurrir a una buena guía espiritual que nos ayude a limpiar el alma, para que nos equilibre los chakras, para que nos indique cómo podemos recuperar la armonía, la paz, todo. Porque lo que está claro es que los demonios
2: existen,
0: están ahí y que pueden ser...
2: Y nos enferman.
0: pueden ser producto de enfermedades.
2: Totalmente, llámalo como quieras. La enfermedad es algo que nos hace daño, es un desequilibrio energético, es una falta de energía, es un aviso de que las cosas no las estamos haciendo bien. Y es cuando enfermamos, Pedro.
0: Porque el estado natural del ser humano es estar bien, ¿no?
2: Claro, totalmente. Es importantísimo el estar bien. Y si así no lo hacemos, pues...
0: Dios quiere, ¿no?, que estemos bien.
2: Claro, Dios lo quiere, que estemos bien. Somos nosotros, con nuestro libre albedrío, que enfermamos. Por eso es importante el trabajo de las guías. Es nuestra misión.
0: Tenemos el teléfono abierto, 911-888-940, para poder hablar esta noche con Alma Sanz. Estará encantada de atenderos, de hablar con vosotros, de recuperaros, si nos lo permitís, pues parte de esa energía que tenéis, que nace con la propia alma en nuestro cuerpo y que la vamos deteriorando con el paso del tiempo, ¿no, Alma?
2: Pues sí, la verdad es que sí. Si quieres y deseas que los demás te necesiten y te quieran, te hagan un hueco en sus vidas, tienes que tener el alma limpia. Si quieres no padecer ninguna enfermedad, debes de cuidar tu alma, Pedro. Eres hijo de Dios. ¿Cómo podías estar de otra manera?
0: Está claro, está claro. Bueno, pues dejamos el teléfono abierto, 911-888-940, recordando el teléfono que tiene Alma Sanz, 671-443744, 671-443744. ¿Estás lista para tener comunicaciones? Tú siempre lo estás.
2: Yo ya me iba, es broma. Claro que sí, yo estoy siempre lista. Las 24 horas, aunque no lo parezca. Hay gente que dice, no, yo cuando pienso... No, yo siempre tengo esa facultad. Lo que pasa, tengo que desconectar para yo también ser feliz. Porque claro, no puedo estar 24 horas que voy a una cafetería, voy a un restaurante, voy al médico, voy, acompaño a alguien y claro, veo la gente alrededor, su campo energético, y entonces a mí eso también me enferma porque lo veo todo. Entonces llega un momento que dice, voy a ser normal, salgo a la calle y soy yo.
0: Lo dicho, 911-888-940, porque ya está más que preparada Alma Sanz. 911-888-940.

0: lo dicho. Atendemos comunicaciones que nos llegan a la radio para hablar con nuestra guía espiritual, Alma Sanz. 911-888-940. Y hablamos con Salvador. Buenas noches, Salvador.
1: Hola, buenas noches, ¿qué tal?
0: Bienvenido, Salvador, bienvenido.
1: Bien hallado.
0: ¿Desde dónde nos escucha, Salvador?
1: Desde Zaragoza.
0: Desde Zaragoza. Bueno, pues bienvenido, Salvador, y te dejamos con Alma Sanz para que le preguntes. ¿O tienes que alguna pregunta en concreto? ¿O quieres que te diga ella algo sobre las energías?
1: Sí, sobre todo eso, energías, a ver qué tal estoy.
0: Muy bien.
1: Porque me encuentro, llevo un tiempo bastante...
0: Muy bien. Pues vamos a ver, Alma Sanz, buenas noches de nuevo y adelante con Salvador de Zaragoza.
2: Buenas noches, Salvador.
1: Hola, buenas noches, Alma. ¿Qué tal?
2: Buenas noches. Sí. Bueno, vamos a mirar tus energías. Con tu permiso voy a mirar tu alma, tu campo energético un poquito. Vamos a ver. Bueno, Salvador. Como tú bien sabes, tu alma se está apagando, no tiene nada de energía. Estás totalmente desequilibrado, tu campo energético es totalmente oscuro, muy oscuro. Tú eres muy buena persona, pero a pesar de ello tienes malos pensamientos en tu alma y eso no es bueno. Veo mareos energéticos, veo mucho bloqueo. ¿Que has cerrado algún negocio o algo tuyo?
1: Sí, lo cerré hace 2 años porque no podía más. Era de hostelería, llevo 26 años de autónomo, me he pegado, pero al final no podía más. Era mi
2: pero
1: salud.
2: Ahora estás parado totalmente porque no veo... Vale, no veo que hagas nada en trabajo ni nada, ¿eh?
1: Nada, no, porque es que además salgo a la calle y pierdo el equilibrio.
2: Estás mareado.
1: Me mareo y pierdo el equilibrio y tengo miedo y lo que quiero es trabajar para... Y por eso te preguntaba para ver mi futuro como...
2: No, a pesar que eres muy joven, porque ya te digo, debes de tener unos 50 y algo, te digo, ¿sí? Vale, pues mira, que muy bien, perfecto. Te diría que, como te decía, que tienes pensamientos malos, pero que tu alma es buena. No quiere decir que uno tenga malos pensamientos y uno sea mala persona. Simplemente es porque tienes una negatividad dentro de tu campo energético. Yo esta negatividad te diría... que eso es algo que te viene de una vida anterior y te voy a decir el qué, ¿vale? De una vida anterior, tú ya has tenido algún ser oscuro y está sacado, ¿eh? Hay un ser oscuro que está sacado. Lo único que sí ahora, lo que te estoy viendo es que de una vida anterior, ¿eh? Te diría de una o dos vidas, sí que me vas arrastrando un ser oscuro. Entonces este ser oscuro... A ver cómo lo explico, porque hay gente que no sabe mucho sobre este tema y dice que dice Alma, no está muy cuerda, pero vamos a ser cuerdos y yo sé que quiero que tú me contestes la verdad. ¿Tú notas como si te posaran algo encima de tu estómago o encima tuyo?
1: Sí, sí, he tenido parálisis del sueño y todo.
2: Ah, vale, perfecto.
1: Me han llegado hasta violar, ¿eh? O sea, con eso...
2: Sí, bueno, son síncubus. Súcubus, son entidades... Sí, son entidades... que vienen, hay gente que dice, bueno, pues que es por la noche, pues como tú dices, han abusado de mí, no sé qué es una energía que me noto que abusan de mí.
1: Como si se te sentaran en el estómago también.
2: Exactamente, bueno, es que posan encima de tu estómago, tienen una fuerza brutal, estas entidades son... muy malas y nos hacen tener malos pensamientos hasta el punto de tirar la toalla de muchas cosas, de pasarte cosas por la cabeza malas,
1: sentir malas.
2: Sentir cosas muy malas.
1: Pensar en lo peor todo el rato.
2: Exactamente. Entonces, me gustaría, Pedro, que explicara un poquito estas entidades, sucubus, porque él ha tocado alguna vez en este programa un poquito lo que son...
0: Mira, están los incubos y están los sucubos, lo que tú decías.
2: No es una cosa que yo me lo invento.
0: No hace falta que lo explique yo, tú lo explicas muy bien. ¿No? El sucubo, que sería tu caso, entonces, Salvador, según las leyendas medievales, es un demonio que toma la forma de una mujer atractiva pues para seducir a los hombres, ¿no? A los varones, y sobre todo a la gente que tiene pues una edad, o bien es adolescente, o están pasando en un momento de dificultad, un momento de estrés, o
2: sí, de baja, ¿sabes?, energía.
0: De baja energía por problemas que puedan tener. Incluso se ha atribuido muchas veces que los súcubos, que son estos demonios con formas de mujer, también intentaban poseer o poseían a los propios monjes, a los anacoretas, que estaban intentando, ¿sabes?, olvidarse del mundo, ¿no? Y se metían en sus sueños, les hacían
2: pensamientos negativos.
1: Sí, fantasía. Se meten en mis sueños también, sí. Me los cambia, a lo mejor, cuando lucho contra ello, que a veces sé que están ahí porque me medio mareo y digo, ostras, que entro en otra dimensión.
0: Y tú notas, debes que notar a alguien encima tuyo en un momento determinado, ¿no? Cuando estás en la cama.
2: Sí, sí, pues por eso. Son los súcubos que, por eso quería.
1: Te oprimen ahí, que parece que dices, ostras, que casi no puedes respirar.
2: Claro, por eso le comentaba a Pedro que él, yo sé que ha tocado estos temas aquí con personas, colaboradores que entienden mucho de este tema, y por eso quería bueno, que son temas así un poco especiales que la gente dice que hablan, ¿no? Entonces, más que nada para que sepamos de lo que hablamos y de lo que nos puede poseer en esta vida, ¿no?
0: Deberías hacer una limpieza energética posiblemente, sí, a Salvador, ¿no?
2: Porque sí, si hay no... que hacer una limpieza energética de todo su campo áurico, de sus chakras, y sobre todo de tu alma. Lo que tendríamos que hacer primero es sanar tu alma para que dentro de tus chakras fluyera totalmente tu energía, ¿vale, Salvador?
1: Vale, sí.
2: Porque esto es muy peligroso, porque ahora te hacen eso, pero también te pueden dañar órganos y hacerte mucho daño, También te diría que, a pesar de todo, tienes a tus padres que te están acompañando, que son tus ángeles de la guarda. Ah. Quiero que lo sepas para que estés tranquilo también.
1: Los dos, ¿no?
2: Sí, los dos, vale. Tu papá y tu mamá. Para que tú también estés un poco tranquilo en esta situación, si alguna vez notas algún calor, alguna energía, alguien que te toca, algún susurro o algo, que no es esa entidad mala, sino también puede ser tu mamá y tu papá, que no te asustes, No obstante... Si puedes, me llamas el viernes, por favor, por la tarde, a partir de las 6, yo te atenderé.
1: Vale, sí, sí.
2: Y, bueno, hablaremos un poquito la semana que viene, hablaremos un poquito de cómo te voy a ayudar y qué vamos a hacer y más cositas que te veo, que prefiero hablártelas a nivel de tema personal contigo.
1: Bien. De acuerdo, pues te llamo el viernes pues a las 6.
2: Sí, por favor, la semana que viene me llamas, ¿vale?
0: De acuerdo, Salvador. Bueno, pues nada, habla con
2: sí, porque es un tema un poco delicado.
0: Sí, porque no dejan de ser demonios. Uno puede tener, uy, qué fantasías más especiales, ¿no?
2: No, sufre mucho, aparte.
0: Pero no
2: Salvador.
0: Es un día, no es un día. Son
2: ha dejado el trabajo, energéticamente está muy
1: todo.
2: Mal, claro.
1: No, me he quedado destrozado.
2: Estás solo, no tienes pareja, no tienes hijos,
1: no.
2: ¿Verdad?
1: No, vivo con mi hermana y con mi sobrino, que son un cielo los dos, y me cuidan bastante, pero claro, yo es que estoy en un plan que estoy en stand-by, que digo, pues es que no puedo tirar por ningún lado.
2: Sí.
1: Entonces, eso, lo que quiero es echarme para adelante.
2: Yo te ayudaré, Salvador, ya verás cómo volverás a ser feliz, volver ganas de trabajar, de enamorarte, de empezar a ser otra persona, porque eres muy joven, como bien te comentaba al principio, y tienes que volver a ser feliz.
1: Bueno, pues muchas gracias, Alma.
2: A ti, Salvador.
1: Y felicidades por vuestro programa, que es genial.
0: Gracias, Salvador. Que te mejores, que vaya todo bien y ya verás cómo todo tiene solución y sobre todo lo que tú pienses siempre en positivo. Tienes que pensar siempre en positivo.
1: La ilusión es
2: no hay que perderla.
1: Que quiere, claro que no.
0: Claro que sí. Un abrazo muy fuerte, Salvador.
1: Muchísimas gracias, igualmente.
0: A ti, amigo.
2: Un beso, Salvador. Adiós, buenas noches.
0: Adiós, buenas noches, buenas noches, buenas noches. Íncubos y súcubos. Sí. Los súcubos son esos diablos disfrazados de mujer.
2: Sí, sí.
0: Que, pues bueno, que eso es, que alguno piensa, oh, no, uno,
2: existe.
0: Uno porque están ahí, uno porque están ahí, ¿no?
2: Y la historia, ¿no?
0: La historia nos lo viene a referentar en cada momento, es curioso, ¿no? Porque decía Santillana que el que no recuerda su historia tiende a repetirla. Bueno,
2: exacto.
0: Pues a lo mejor hay que estar repitiendo más para que no nos pase lo mismo que les pasó a mucha gente, sí, pensando que el demonio no existía.
2: Bueno, las
0: nada,
2: personas
0: ¿no?
2: que dicen que no existe el demonio es porque realmente ellos están al lado de ellos.
0: A lo mejor son los mismos demonios.
2: Claro, lo que no quieren es que sepamos que existe, porque él es el que se apodera de nuestra energía, el que nos hace daño, el que nos hace tener malos pensamientos, el que nos deja sin trabajo, el que nos deja en la calle, como aquel que dice, porque él lo que necesita es tener almas limpias y apoderarse de ellas, Pedro.
0: Ya nos lo explicaron en el Vaticano cuando hicimos el curso de exorcismos, ¿no? O sea, que allí más claro agua.
2: Sí.
0: Bueno, está claro que el que dice muchas veces que el demonio no existe, algo
2: tampoco
0: trama,
2: entonces existirían los ángeles, ¿no?
0: Claro, algo esconde, ¿no? Y los ángeles tampoco existe claro. Dios, ¿no? En ese plan tampoco existe ni no existe nadie que esté en el cielo. Bueno, ¿qué le vamos a hacer? Tiene que haber gente para todo y con opiniones para todo, y sobre todo con opiniones de interés particular.
2: Exacto.
0: 911-888-940.

0: Bueno, pues continuamos. 911-888-940, teléfono de antena, teléfono de producción de Luces en la Oscuridad. Con más llamadas que se repiten en la radio para hablar con Alma Sanz un día más. No sé dónde nos vamos, pero sí tenemos claro que tenemos a Lola, creo entender. Lola, buenas noches.
1: Buenas noches, ¿qué tal, Pedro?
0: Buenas noches, Lola, ¿desde dónde?
1: Desde Alicante.
0: Alicante, bonita ciudad esta. Bueno, hace dos días estuve yo por ahí. ¿Qué tal, Lola, de Alicante?
1: Bien.
0: ¿Sí?
1: Bien. Ahora bastante mejor.
0: Ahora bastante mejor.
1: Sí.
0: ¿Ah, sí? ¿Pero porque te ha tocado la lotería o...?
1: ¿Qué más quisiera? No, ¿qué va? Porque parece que las cosas están... O yo estoy mejor, un poquito mejor. No las cosas, sino yo estoy un poquito mejor.
0: Qué bien, cuánto me alegra escuchar eso, Lola, cuánto me alegra.
1: Sí.
0: Bueno,
1: sí, sí, sí.
0: Pues me alegro muchísimo. Si todo se arregla desde lo profesional, lo sentimental, lo emocional, fantástico. O sea, es como si nos hubiera tocado la lotería, entonces.
1: Pues eso, precisamente. La lotería es eso, que uno esté muy bien y lo demás funciona, va detrás.
0: Claro, viene por a colación, ¿verdad? Que, bueno, sí. Te paso con Alma Sanz, que tendrás que hablar con ella, no sé, alguna pregunta.
2: Lola.
1: ¿Qué tal, Alma?
2: Buenas noches. Yo digo, buenas y noches. Esa energía que habla con Pedro, yo la conozco, ¿eh?
1: Sí, ¿qué tal estás?
2: Muy bien, Lola, guapa. Sí. Bueno, muchas gracias por llamar y a estas horas de la noche te lo agradezco. Porque mira, Pedro, no, te diré que Lola es muy especial.
0: ¿Ah, sí?
2: Sí, ella es muy especial. Fíjate que dice que ahora está mucho mejor y estaba, pues mira, con ansiedad, con estrés, con agotamientos, con pensamientos también como... ¿quitaste el espejo de tu habitación?
1: Por supuesto.
2: ¿Y qué te ha pasado después de quitar el espejo de la habitación? Y yo, de haberte hecho algún trabajito energético y de haberte sacado algún ser de luz que tenías a tu lado, que luego lo vamos a explicar. ¿Qué has notado? ¿Mejoría? ¿Duermes mejor?
1: Pues he dormido mejor. Uh-huh. También pensé, me ha dicho Alma que quite el espejo y yo me sugestioné y duermo mejor. Ya está.
2: Claro, pues claro que sí.
1: Pero ayer anoche... sí que fue algo muy raro, ¿no? Porque uh-huh. notaba sombras.
2: Sí, sí.
1: Y sombras con sólidas, con presencia, no sé cómo decirte. Digo, sí. no es que siento algo, pero eso que dices, no, seguro que no, y me voy a vencer al sueño porque no quiero pensar en ello. A ver si no pensando.
2: Bueno, pues como te comentaba, piensa que hace muy poquito, la sanación del alma, y entonces tú estás muy abierta a planos dimensionales. Eres una persona que me absorbes mucho eso, no sé por qué. También te comenté que tenías un poquito de don en tus manos y entonces eso hace también que tú me abras puertas dimensionales. Por eso te dije, saca el espejo cuando hablamos por teléfono. Uh-huh. Ya hace, pues hará unos 15 días más o menos,
1: sí,
2: Lola,
1: sí.
2: Que hablamos por teléfono en mi consulta. Entonces, claro, este estrés, este pensamiento, este agotamiento te irá desapareciendo y más o menos te ha ido desapareciendo. El trabajo te funciona muchísimo. Y sobre tus padres, ¿qué has notado? ¿Mucha mejoría también?
1: Pues lo mismo, es que a cambiar yo a la intencionalidad de...
2: Pero cambiar, ¿por qué la has cambiado? Por tu energía, porque tu energía estaba muy oscura y al limpiar el alma hace que tu energía se ponga bien, tú te equilibres y entonces no ves a la gente alrededor como monstruos, como uff, esta persona me agota, esta persona me ve mal, no los soporto, no los aguanto, no sé qué me pasa. A veces no sabemos por qué es lo que nos está ocurriendo, porque perdemos el trabajo, el amor, los hijos se apartan de nosotros, mi madre es una pesada, mi madre, porque... Por todo esto es consecuencia de que algo nos está pasando a nosotros, algo y fuerte, alguna energía tóxica nos está envolviendo o algún ser maligno se está apoderando de nosotros o llevamos algo dentro y nos está haciendo mucho daño.
1: Esa era mi duda que yo te hacía a ti. Es que yo no me reconozco en esto, yo soy mucho más positiva, mucho más optimista, mucho más que lo que soy
2: eso,
1: ahora.
2: Eso es lo que como, yo quería
1: es,
2: oír.
1: Es como que hay algo que me abduce a pensar en negativo... A no ver, a ver oscuridad por todos los lados. Y mi duda, ¿te acuerdas que te pregunté mi duda?
2: Sí.
1: ¿Soy yo o qué es esto? Porque
2: exacto.
1: No me reconozco en mi ser.
0: O sea, que has cambiado al 100%, o sea, de tener aquellos pensamientos
2: negativos.
0: Claro, es
2: que ella pensaba que hasta incluso, ¿soy yo misma? ¿Quién hay dentro de mí? ¿Hay algo dentro? Sí, había una cosa dentro de ella. Y se lo he sacado. Y poquito a poco, yo te digo, mira, ha pasado 15 días. En 2 meses tú vuelves a entrar en antena y me dirás, buah, no me lo creo. Es que soy otra, soy feliz.
0: No, ya lo es, de otra ya lo
2: sí,
0: dice.
2: Sí, pero
0: que es.
2: Todavía le falta, es como que está ahora en la UBI, porque claro, en 15 días yo no hago milagros, eso también tengo que decirlo,
1: pero,
2: ojalá.
1: Pero bueno, si estoy, me digo en un canto, si es que es una, estar en casa sola y está con una alegría.
2: Claro, y más.
1: Despertarme a las 6 de la mañana con unas ganas de hacer
2: de
1: cosas.
2: De vivir. ¿Mm? Sí, cosa que no tenías antes, tienes ganas de vivir, ilusiones, de ver a tus padres. Ella no quería ver ni a sus padres y ha celebrado el cumpleaños con sus padres, ¿o no, Lola?
1: Te mandé la foto y todo.
2: Por eso.
1: Digo, bueno. He cumplido mis deberes.
2: Cumplido, dice
0: ella. Has hecho los deberes.
2: No, es que su padre y su madre los tenía como apartados, como si fueran dos extraterrestres.
1: Sí, sí.
2: Y ahora vuelven a ser sus padres.
0: Pues fantástico, Lola, porque es que a veces dejamos que todo lo hagan los demás, ¿no? Tenemos que poner también de nuestra parte, ¿no? Y si te mandan tareas como en el colegio, tienes que hacer las tareas.
2: No, porque si no, las y la varita cosas mágica ha funcionado, pero ya te digo.
1: Exactamente.
2: Te digo una cosa, que dentro de 15 días como mucho, pero bueno, ya digo 2 meses porque si no la gente luego me dice, ay, solo ha pasado 15 días, no veo efecto. No, yo siempre digo, dame 3 meses. En 3 meses tu vida cambiará y más, vas a conocer a una persona que te va a amar, que te va a querer en 6 meses.
0: Lola.
2: Que ya sé que eso es un poco. Dime, a ver.
1: Bienvenido sea, pero es que.
2: Ah, sí.
1: Yo te digo, yo quiero estar bien yo.
2: Claro,
1: si
2: pero
1: yo
2: como
1: bien,
2: estarás bien tú,
1: bien.
2: Estarás bien tú, entonces te entrará la pareja, el amor, la felicidad y verás como tu hijo. Dirás, no me llames más, no seas pesado, hijo mío, déjame, al contrario que era de mamá, no me llames, ahora va a ser él el que va a querer tener ganas de hablar contigo, el que va a querer estar por ti, ¿por qué? Porque tu energía es otra, tu energía brilla, tu alma está radiante, es todo tu campo energético, y ese ser maligno que llevabas

0: La gente me dice que te has hecho estética en la cara, que estás tan feliz, que te va todo tan bien, el trabajo, la salud, claro. Te ha salido novio. Digo, bueno, pues eso es porque ella brilla.
1: Claro, lo de dentro se exterioriza fuera.
0: Exactamente.
1: Muy bien, claro, exacto. Muy bien. Esa es la mejor forma de ver que las cosas van cambiando y que las cosas están bien hechas, porque dicen que la cara es el espejo del alma, querida Lola.
2: Sí, cierto.
1: O sea que cuando veas a alguien muy feo, muy feo, muy feo por ahí, pregúntale, oye, ¿ves
2: a llamar? Es muy feo, pero sonríe.
1: Ah, claro, está. Pero es que a veces los muy feos tampoco sonríen, sonríen y están ahí pobrecitos, ¿no? Vamos a ver, había una canción que decía que se mueran los feos, ¿no?
2: Qué crueldad.
0: Es que Pedro es así.
1: Que cantaban los sires. Oye, perdona, que se mueran los feos.
0: No hay nadie feo, Pedro.
1: No, hay gente diferente, diferente,
0: bueno,
1: nada
0: sí,
1: más.
0: Gente diferente, gente, sí. Hay gente que diferente.
1: Entre ellos yo, que soy bastante diferente.
0: No, ahora no te metas tú, ¿eh? Tú déjate.
1: Bueno, que es broma, que nadie se me ofenda, que es broma.
0: Lola, y aparte otra cosa, lo que más me encanta es que vuelves a sonreír con esa alegría. Yo te diría que tú no, quizás ahora me
2: hace
0: digas.
2: Hace tiempo que no me escuchaba reír.
0: Tenías depresión y se te ha ido toda.
2: Sí,
0: toda.
2: Sí, sí.
0: Toda, 100%.
2: Estoy convaleciente todavía.
0: Exacto.
2: Ahora, mira, no sé.
0: Pero
2: tanto.
0: Es que no llevamos ni 14 ni 15 días, Lola.
2: ¿Qué va?
0: Por
2: qué
0: eso.
1: Bueno, ahora solo lo que tiene que tomarse es un poco de sal de frutas, nada más. Y nada más, todo lo demás ya está hecho.
2: Alma me dice, un poquito de sal de fruta, yo, vamos.
0: No,
1: Un bote.
0: No, yo doy.
1: Tú un bote que eres de Alicante, pareces maña.
2: Y me dicen despeinar a la gente, menos que vivo sola. Porque vamos, con un bote de sal de fruta, Dios sabe lo que salió de este cuerpo.
0: Tranquila, yo solo doy, como digo siempre, los botes de felicidad, que es mi misión.
1: Claro.
0: Daros felicidad, amor, paz. Y tener esas almas que yo, para mí es lo más importante, tener el alma llena de energía y de luz, que es lo que tienes tú ahora, y poquito a poco llegarás a brillar tanto como el sol.
1: Lola, entonces, a ver, una duda.
2: Dime.
1: Vamos a ver, imagínate que nos conocemos, pues no sé, ahora en la calle, y nos encontramos, que somos vecinos, y yo te pregunto, oye, ¿qué tal? ¿Qué te has hecho? Y tú me dices, no, me he ido a una clínica de cirugía estética.
0: Está más guapa.
1: He estado en Málaga en una clínica de esas de...
2: Yo soy muy sincera, Pedro.
1: ¿Qué me dirías? ¿Ves a ver a Alma Sanz o qué me dirías? A ver, ¿qué me dirías?
2: Está dentro. Y lo que tenía dentro no era buena, ya que me ayudó a que saliera.
1: Qué bueno.
2: Y fíjate, ya tengo un interior bastante más blanquito y se me nota en la mirada.
1: O sea, ¿que me recomendarías Alma Sanz?
2: Sí, por supuesto.
1: Por supuesto, ¿no?
2: O sea, si te quieres quitar unos kilos, pues casi mejor te vas a la clínica de Málaga, pero para estar tú bien, Alma.
0: No, también puedo hacer adelgazar a la gente, ¿eh? O sea, que
2: también tranquilo. Se tiene que curar un poco, ¿eh?
0: Claro, pero bueno, que todo está en nuestro interior, en nuestra alma. Si queremos, podemos.
1: Claro, y tanto que sí.
0: Es
1: que
0: muy
1: podemos.
0: Importante el querer, el poder y el estrés que ella tenía, el agotamiento, las ganas de llorar y tantas cosas que no vamos a decir. Y
2: Alma, dime. Esta entidad, dices tú que la he traído yo, o simplemente se me ha pegado porque le venía.
0: Bueno, hay 50-50, hay 50-50. Las ha traído tú y ella ha llegado a tu vida, ¿eh? Se ha pegado a ti por cosas. Cuando bajamos de energía, cuando nuestra frecuencia es bajita, entra en nuestro campo energético las cosas oscuras. Es como cuando tenemos una gripe que dices, parece que tenemos una gripe y nos viene todo al final.
1: Cuando el sistema inmunológico está mal, ahí entra todo tipo de adversidades.
0: Ya verás que nada volverás a ser feliz. Bueno, ya lo eres, pero quiero un 100% de todo total, ya sabes el porqué.
2: Te lo agradezco y a esa gente que como yo hace muy poquito soy escuchante del programa, acaba de aterrizar, confiar en lo que mi testimonio, en las palabras de Alma.
0: Gracias.
2: Y que es cierto, que es verdad, creerlo.
0: Gracias.
2: Lola, muchísimas gracias.
1: Un abrazo fuerte, querida Lola, muchas gracias.
0: Gracias, bendiciones.
1: Si encuentras pareja y te casas, avísanos para empezar a ahorrar y para comprarte algo el día de la boda, no sé.
2: Por supuesto, dalo por hecho, Pedro.
1: Adiós, Lola, adiós.
2: Gracias.
1: Que vaya bien, buenas noches. Buenas noches. Bueno, con Lola también nos tenemos que despedir nosotros, querida Alma. Pero qué bien, fantástica, qué llamada, qué bonito, un testimonio, ¿no? Cómo se nota que vale la pena tener una guía espiritual de tu talla en nuestra agenda particular.

0: Y privada, Alma.
1: Bueno, pues es lo que yo intento, querer que la gente sea feliz, la depresión
0: Sí.
1: totalmente desaparezca, las ganas de vivir, depresiones, angustias, estrés, malestar. Siempre pasa por algo, Pedro, siempre lo digo y me repito muchísimo, pero es por algo. Y Lola, pues está feliz, que yo me alegro muchísimo que vuelva a querer a sus padres, a su hijo, y que ella vuelva a estar en el
0: A
1: camino de
0: vivir,
1: la felicidad, a
0: a
1: vivir,
0: vivir.
1: a tener ilusiones, que es
0: Pero qué
1: importante.
0: bonito estos testimonios que llaman a la radio y que, pues mira, sí, estuve y mírame, pues tengo que agradecértelo, caramba, pues esto es muy bonito por parte también de Lola, ¿no? Es de
1: Porque
0: ser
1: es una
0: bien nacidos.
1: persona agradecida y
0: Claro, es de ser bien nacidos, es ser
1: claro que sí.
0: agradecidos, ¿no? Y solo nos acordamos de Santa Bárbara cuando truena, pero cuando tenemos que dar las gracias no nos acordamos nunca, ¿no? Bueno, está muy bien, Lola. Felicidades. Sé que nos estarás escuchando. Por consiguiente, gracias por tu testimonio. Gracias también por participar en el trabajo que hace Alma Sanz, porque no solamente le dejamos el trabajo a ella, tenemos que poner también de nuestra parte, ¿no?
1: Claro.
0: Si estamos siempre en negativo, en negativo, en negativo, no queremos ver nada más, a veces va a costar un poquito más eso, ¿no?
1: Pues
0: La
1: sí.
0: recuperación. Pero
1: Sí,
0: eso
1: sí.
0: te lo dice cualquier persona que tenga dos dedos de frente. O sea, tenemos que poner todos de nuestra parte. Alma, un placer, de verdad, con cariño. Muy bien, muchas gracias, ¿eh?
1: Gracias a ti, Pedro, y bendiciones para todos y mira, mucha felicidad y mucha paz para toda la gente que nos está escuchando y para ti, Pedro.
0: Gracias, gracias. 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
4: Un ciervo pidió a cierta oveja que le devolviese una fanega de trigo que falsamente decía le tenía prestada, poniendo por testigo de ello a un lobo que estaba presente. La oveja, espantada por la presencia del lobo, confesó que era verdad y pidió plazo para pagarla, que otorgó el ciervo. Pasado el término, volvió el ciervo a pedir el trigo y entonces le dijo la oveja: «Mi promesa fue forzada, viéndome en presencia de mi enemigo, pero ahora que él no está y estoy sin miedo, te niego lo prometido, pues lo que se promete a la fuerza no es obligatorio».
5: Es derecho repeler la fuerza con la fuerza, y esta fábula demuestra que se debe hacer frente al fraude con otro fraude.
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1: De ella se dice que fue la especie más parecida a nosotros que jamás ha pisado la Tierra. De constitución robusta, en donde según los paleontólogos los machos llegaron a medir 1,70 m, alcanzando un peso de 80 kilos de masa corporal y una capacidad craneal de 1,500 cm³, los neandertales se mostraron desde el principio de los tiempos como verdaderos desafiadores de los territorios y parajes más inhóspitos que el mundo podía mostrar en aquella época, 30.000 años después de su extinción definitiva. Y es que remontándonos 40.000 años atrás, nuestro mundo albergaba dos humanidades claramente diferenciadas en lo que a especie humana se refiere. Sin duda alguna, la herencia que pesa sobre las primeras especies que poblaron nuestro mundo acapara un hilo conductor hacia cualquiera de los paladares expectantes de nuevos conocimientos y hechos concluyentes que nos desvelen el misterio hacia cómo fueron estos seres, cómo vivieron y hasta qué punto estuvieron emparentados con nosotros. Y para ayudarnos a reconstruir la historia muchas veces olvidada de una especie única, es un verdadero placer dar la bienvenida en este tiempo de radio de Luces en la Oscuridad a Jordi Serrallonga, un verdadero especialista en la materia, arqueólogo, naturalista y director de Ciencia y Aventura y profesor de la Universidad Oberta de Barcelona, de Cataluña. Profesor Jordi Serrallonga, muy buenas noches.
2: Buenas noches.
1: Bienvenido.
2: A vosotros, siempre es un placer estar aquí.
1: Neandertales.
2: Neandertal es un gran tema porque se ha dicho mucho, se ha hablado mucho sobre el neandertal e incluso muchas de las veces donde quizás hemos oído hablar de los neandertales era cuando aquello que te querían insultar, es decir, eres tan tonto como un neandertal o eres tan bruto como un neandertal.
1: Sí.
2: Y eso es ese mito que hemos de empezar a romper porque los neandertales eran muy listos.
1: Más de 30.000 años después de su extinción, el enigma de los neandertales sigue siendo una apasionante aventura. Para empezar, Jordi, ¿cómo se produce el desembarco de esta especie en nuestro mundo y cuáles fueron los primeros indicios que conllevan al género humano a investigar sobre esta supuesta aparición alrededor de 40.000 años atrás?
2: Pues es una muy buena pregunta, porque muchas veces seguramente podríamos pensar o hemos pensado que los neandertales son nuestros abuelos, y no es así. Se había dicho durante mucho tiempo que sí, que eran ancestros directos nuestros,
1: sí,
2: pero hoy sabemos que no lo son. El neandertal es una especie diferente al Homo sapiens, tal como han demostrado los últimos estudios del ADN fósil. Y de alguna manera, como curiosidad, podríamos decir que el neandertal, ya se ha dicho en la introducción, pero el neandertal sí que es una especie únicamente europea y del Próximo Oriente. Eso quiere decir que siempre que hemos de buscar nuestros orígenes, hemos de mirar a África, tanto por los primeros, aquellos hombres medio monos, medio humanos, como el Homo sapiens, estos Homo sapiens que somos nosotros, esta especie.
1: La cuna de la humanidad se origina en África.
2: La cuna de la humanidad se origina en África, pero en este caso el neandertal es una especie propiamente de Europa. ¿De dónde surge? Pues surge precisamente de los de esa cuna de la humanidad africana que dio una serie de individuos que hacia el 1,5 millones de años empezaron a emigrar hacia otros lugares. En este caso estamos hablando del famoso Homo erectus,
1: sí,
2: que emigra hacia Asia, emigra hacia Europa, y precisamente estas formas europeas de Homo erectus poco a poco, alrededor de los 300.000, de los 250.000 años, empiezan a dar paso a los primeros ejemplares de neandertales.
1: En cualquier caso, se dice que el padre de los neandertales fueron los Homo heidelbergensis, ¿no?
2: Sí, que para no complicar la existencia a nuestros oyentes, pues los podríamos englobar bajo el término así más clarificador de Homo erectus, porque tanto en África como en Asia como en Europa hemos tenido los Homo erectus, que van recibiendo diferentes nombres según de qué geografía se trate. Por ejemplo, en África se les llama Homo ergaster, en Europa, como muy bien has indicado, se les llama Homo heidelbergensis, y muchas veces el término de Homo erectus se les reserva para los asiáticos. Pero para que la gente nos entienda, podríamos decir que son los famosos Homo erectus.
1: Hagamos un poco de historia, entonces sigamos haciendo historia, Jordi. El hombre aparece, según la teoría de Darwin, por ejemplo, después de una evolución del mono, Se convierte en Homo sapiens sapiens y comienza la evolución, y desde África empieza a expandirse por toda Europa y todo el mundo.
2: Sí, cuando aparece el Homo sapiens en África se extiende.
1: No había ningún ser humano, o sea, no había ningún personaje de esta época en ninguna parte del mundo.
2: Bien,
1: solamente en África.
2: El primer Homo sapiens aparece en el continente africano, y a partir del continente africano emigró hacia otros lugares. Lo que ocurre que en Europa en esos momentos, como antes del Homo sapiens, ya habían existido los australopitecos, los Homo erectus, etcétera. Esos Homo erectus que emigraron hacia Asia y Europa ya habían dado lugar en Europa a los famosos neandertales. Lo cual quiere decir que cuando llegan los Homo sapiens procedentes de África a Europa y al Próximo Oriente, se encuentran con compañía, se encuentran con los neandertales. Y ese es el contacto apasionante, ¿no? El contacto de decir dos mundos diferentes, como muy bien habéis indicado anteriormente, se encuentran, el del sapiens y el del neandertal.
1: Algo que no se acaba de entender, si todos procedemos de la misma matriz, de la misma madre, de la misma cuna, ¿cómo es posible que seamos con cinco razas diferentes? Que tengamos colores diferentes, rasgos diferentes. ¿Cómo es posible?
2: Bien, en este caso, lo que antes había hablado siempre de razas en cuanto al Homo sapiens, hoy los científicos podemos decir que no son tales. Es decir, ya no está bien visto hablar de razas, pero no solo desde una cuestión social, sino incluso científica. En algún programa anterior que hemos estado aquí, hemos hablado muchas veces de que la mejor justificación para anular el racismo es la propia ciencia, y la propia ciencia pues determina que todos somos Homo sapiens. Pero muy bien, has indicado que, vale, de acuerdo, somos de la misma especie, no hay razas, pero hay personas que tienen la piel más oscura, otros más clara, unos somos más altos, otros más bajos, según las localidades geográficas que ocupamos. Bien, esto es debido a que la selección natural que planteó Darwin y que permitió precisamente la aparición de los primeros seres humanos a partir de unos primeros humanoides que tenían un aspecto muy simiesco, pues esa selección natural continuó actuando a partir de la aparición del Homo sapiens hace aproximadamente 200.000 años en África, y hizo que los diferentes grupos de Homo sapiens que llegaban a diferentes regiones geográficas iban desarrollando una serie de características físicas en función del clima y de las condiciones ambientales en las que se encontraban. Hay lugares donde es muy positivo tener una gran concentración de melanina en la piel, esto que nos pone morenos el verano, y tendríamos pues las poblaciones más...
1: ¿Y los rasgos faciales?
2: Igualmente lo mismo. Hay, por ejemplo, el tener los rasgos de los ojos muy... muy delgaditos, muy achinados, pues sería a veces una protección ante el sol que lo necesitan pues aquellos pueblos que viven, por ejemplo, en regiones que, por lo contrario, nos podría parecer, son muy frías y donde hay una refracción de la luz solar en el hielo o en la nieve, entonces necesitas cerrar mucho los ojos.
1: Que nosotros mismos nos hemos hecho en ese proceso evolutivo tener los ojos de esa manera, tener la piel de esa manera.
2: Efectivamente. Y eso lo ha hecho más bien no nosotros, porque si no caeríamos en el paradigma lamarquiano, decir que la necesidad crea el órgano, y aquello, el ejemplo de la jirafa, de que a fuerza de estirar el cuello llegó a tener un cuello largo, eso sabemos que no es así, ni en los humanos ni en la jirafa, sino que es la naturaleza que a partir de una gran variedad de especímenes seleccionó a los más aptos y eliminó a los menos aptos. Y ahí nos encontramos con todas esas variedades.
1: El Instituto Max Planck de Antropología Evolutiva de Leipzig, Alemania, anunció un ambicioso proyecto de 2 años de duración para elaborar un primer boceto del genoma del Neandertal, en donde dicho análisis se realizará por primera vez con el ADN del núcleo celular. Es curioso, ¿no? Jordi, háblanos de este impresionante descubrimiento a partir del ADN mitocondrial de una madre. Gracias a este descubrimiento se podrá desabrochar o deshojar la margarita y afirmar por fin que los neandertales estuvieron íntimamente emparentados con nosotros.
2: Sí, de hecho los estudios de ADN son muy importantes, del ADN fósil. Esto, aunque parezca que vayamos a hablar de Parque Jurásico, ya sabéis que en la película Jurassic Park lo que se intenta recrear dinosaurios a partir de DNA fósil, que lo recuperan de trozos de ámbar, hemos de decir que la ciencia o la realidad siempre superan a la ficción. Y en este caso ha sido posible recuperar de ciertos huesos de neandertales, concretamente básicamente de las raíces de los dientes, de los molares, se ha podido recuperar DNA. Y este ADN, ¿qué nos ha permitido determinar? que los neandertales eran, como hemos dicho antes, una especie diferente, eran Homo neandertalensis, nosotros somos Homo sapiens, lo cual quiere decir que somos primos que hemos compartido ancestros comunes, pero que no hemos seguido el mismo camino evolutivo, ellos se extinguieron y nosotros hemos continuado hacia adelante, y claro, está el estudio de ese ADN, cada vez cuando tengamos más trozos de ese ADN de los neandertales, nos permitirá saber mucho más cómo se formaron, etcétera. Pero, por ejemplo, cuando has citado lo del ADN mitocondrial, es muy importante, porque el ADN mitocondrial que encontramos en los homínidos, como los neandertales, como los Homo sapiens antiguos, o en cualquiera de las mujeres que vemos que viven hoy en el planeta, es lo que nos ha permitido retroceder hasta la Eva africana. Sabemos a través del ADN mitocondrial que nosotros venimos de África, porque es un ADN, es un tipo de ADN que no está en el núcleo, sino que está en la célula, en las mitocondrias, y solo son capaces de transmitirlo las mujeres a su descendencia, y solo pueden transmitirlo su descendencia si tienen hijas, es decir, que pasa de madres a hijos, y esos hijos tienen que haber hembras para transmitirlo a la siguiente generación. Tiras hacia atrás y llegamos siempre a África.
1: ¿Qué futuro se nos presenta al ser humano de aquí a 40.000 años hacia adelante, Jordi? ¿Cambiará también nuestros rasgos?
2: Pues no, os podría decir que nuestro futuro, y que nadie se lo tome a mal, porque has dicho, como te has permitido el detalle de dar 40.000 años, eso nos quita problemas, porque evidentemente ya no estaremos nosotros aquí. Pero sí que hemos de decir que, de alguna manera, igual que los neandertales se extinguieron, desaparecieron, los Homo sapiens seguramente dentro de 40.000 años quizás ya no existirán, quizás se habrán extinguido también. Lo que sí que ocurre es que nos vamos a extinguir con este aspecto físico que tenemos hoy en día.
1: ¿Sí? ¿No habrá más evolución, seguro? Sí.
2: La evolución siempre continúa, está ahí en la naturaleza, pero nosotros hemos conseguido, con nuestra esfera cultural, un poco sustituir lo que es la selección natural, la evolución natural, por una evolución artificial, ¿no? Aquello de seleccionamos a aquellos individuos que nos interesan, aunque no lo hagamos de una manera muy, muy drástica, pero sí que, de alguna manera, nuestra especie evoluciona de una manera muy, muy personalizada. Ya sabéis que dentro de unos años se prevé lo de los niños a la carta y cosas por el estilo.
1: Ayer hablamos con un antropólogo que nos decía que no está de acuerdo con el planteamiento de Charles Darwin de que el hombre viene del mono. Todo lo contrario, dice que es el mono viene del hombre, ¿no?
2: Un día me lo presentas.
1: Un día te lo presento, ¿no? Y dice que actualmente pues vamos a una involución, pero él ha hablado incluso desde un plano más psicológico, ¿no?
2: No, eso seguro, desde un punto de vista psicológico, pensad que nosotros estamos sufriendo muchos cambios y nuestra especie desde un punto de vista biológico empeora. Pero eso es normal, es la evolución. Los dinosaurios se extinguieron precisamente por eso. Eran maravillosos, eran máquinas de matar perfectas, pero claro, eran tan grandes, comían tanto, que cuando su mundo vio que las especies vegetales se reducían y que ya no había tanta caza, acabaron extinguiéndose. Y nosotros, pensad, que somos como una especie de dinosaurios. Estamos creciendo tanto, tanto y tanto, que llegará un momento que no habrá recursos para todos, el planeta estará superpoblado. A ver, que nadie se asuste, no lo vamos a ver nosotros, pero no deja de ser eso un problema biológico. Nuestra cultura es tan impresionante, nos ha permitido crear tanto, estamos en este estudio de radio gracias a nuestra cultura, que lo mismo es esa propia cultura la que algún día acabará con la propia especie humana. Y ahí, si le queremos llamar a eso involución, sí, pero eso es lo que llamamos nosotros extinción, simplemente.
1: Jordi, ¿sigues yendo a África con ciencia y aventura, descubriendo los orígenes de la humanidad?
2: Seguimos yendo por allí, eso seguro. El ir a África es siempre un viaje a los orígenes y continuamos con nuestras investigaciones.
1: ¿Invitamos a nuestros oyentes a que se apunten o que vean alguna página web?
2: Sí, sí, pues si quieren, por ejemplo, visitar nuestra página web de www.cienciayaventura.com, ahí encontrarán pues algunos viajes que hacemos de tipo científico, accesibles a todo tipo de oyente que nos esté escuchando.
1: ¿Nos vemos este verano a África entonces?
2: Pues sí, invitados estáis.
1: Jordi Serra Yonga, arqueólogo, naturalista y director de Ciencia y Aventura, profesor de la universidad. Muchísimas gracias.
2: Gracias a vosotros.
1: Muy buenas noches.
2: Ha sido un placer.
1: Igualmente.
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4: Cada vez que te sientas extraviada, confusa, piensa en los árboles, recuerda su manera de crecer. Recuerda que un árbol de gran copa y pocas raíces es derribado por la primera ráfaga de viento, en tanto que un árbol con muchas raíces y poca copa a duras penas deja circular la savia. Raíces y copa han de tener la misma medida, has de estar en las cosas y sobre ellas. Solo así podrás ofrecer sombra y reparo. Solo así, al llegar la estación apropiada, podrás cubrirte de flores y de frutos. Y luego, cuando ante ti se abran muchos caminos y no sepas cuál recorrer, no te metas en uno cualquiera al azar. Siéntate y aguarda. Respira con la confiada profundidad que respiraste el día que viniste al mundo, sin permitir que nada te distraiga. Aguarda y aguarda más aún. Quédate quieta, en silencio, y escucha tu corazón. Y cuando te hable, levántate y ve donde él te lleve.
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0: En una isla relativamente pequeña, de escasamente unos 700 kilómetros cuadrados, ha dejado sus huellas 4.000 años de asentamientos humanos. Adentrándonos en la cultura talayótica, decir que la cronología menorquina de los años 1400 al 2000 a.C. se caracterizó por la creación a través del forjamiento y tratamiento de la piedra de navetas de habitación y de enterramiento y de sus murallas defensivas, haciendo especial hincapié en las navetas, es decir, que son muestras como construcciones que guardan una relativa semejanza con una nave volcada, quilla arriba, de ahí su nombre naveta, procedente del catalán nau, nave. En la época pretalayótica de las navetas se destinaron a cobijar a seres humanos, mientras que en el periodo siguiente las encontramos dedicadas básicamente a enterramientos. El representante más característico de estas construcciones es la naveta de Studons, uno de los edificios más antiguos de los construidos en Europa, el cual se le atribuyen entre 3.000 y 4.000 años de antigüedad. Cuenta la leyenda que a través de la aparición de los gigantes que habitaban Menorca surgió la proliferación de navetas en todo el territorio. Estas estructuras de roca o de rocosa piedra albergaban en su interior una pequeña antesala con cubierta de falsa bóveda y una pequeña entrada que nos conducía hacia sus dos cámaras, todo ello arropado por los 13,5 metros de largo, 4,25 de ancho y 6,4 de ancho base y finalmente 3,25 de ancho corona. Y de una de las construcciones más antiguas de la vieja Europa hablaremos esta noche con la ayuda de nuestro inestimable invitado Alberto de Frutos, periodista, investigador y redactor de la revista Historia de Viaje Iberia, que esta noche nos ampliará los conocimientos sobre esta fascinante estructura medieval. Alberto de Frutos, muy buenas noches.
1: Buenas noches.
0: Bienvenido.
1: Muchas gracias.
0: Al final te tenemos en el programa.
1: Había suerte al final, sí.
0: Mira que nos ha costado, ¿eh?
1: Sí, sí, estaba ahí en la cultura pretalayótica. Ha sido un viaje por el tiempo muy largo, pero ya estoy aquí.
0: Pero has vuelto ya en la máquina del tiempo, qué sí, bueno. Sí. Cómo nos alegra escucharte que hayas vuelto de ese viaje tan raudo y veloz.
1: Un placer.
0: Tranquila, solemne, sin duda alguna, hablamos de una de las construcciones más importantes y que aún perdura en el seno de la geografía menorquina. ¿Quiénes fueron los inventores de esta obra estructural y cuál fue su misión principal?
1: Pues la verdad es que sabemos muy poco de aquellos primeros arquitectos prehistóricos, ¿no? Tenemos muy pocos datos. Sabemos que es una construcción de carácter funerario y, por lo tanto, ese es el fin para el que fue construida. Y entonces ellos fueron los... ellos mismos se enterraban en la construcción.
0: Uh-huh. Al decir que esta cueva fue utilizada para realizar inhumaciones colectivas durante la Edad de Oro, ¿a qué nos estamos refiriendo, Alberto?
1: Bueno, como bien habéis comentado en la introducción, hay una pequeña antesala que está cubierta por una falsa bóveda y que conduce a una entrada por la que se accedía a las dos cámaras. Entonces, en esas dos cámaras encontramos los restos de unas 100 personas. Esto fue en el siglo pasado, en el siglo XX, en los años 70 aproximadamente, se encuentran los restos de 100 personas. Uh-huh. ¿Qué eran o de dónde venían? ¿Qué pintaban ahí? Es lo que no sabemos.
0: No lo sabemos. 100 personas dentro de esa naveta.
1: Eso que es. Por lo que se son supone sus... que de clase pudiente, porque se encontraron sí. también algunas piezas de orfebrería y demás, pero bueno, sobre lo demás no...
0: Háblanos de la leyenda de los gigantes que habitaban Menorca en aquel tiempo y de su supuesta rivalidad ante el amor de una joven. ¿Eso final posee alguna connotación o aspecto clave y decisivo en la historia de la evolución de estas navetas o no?
1: Sí, efectivamente, hay una leyenda, hay muchas leyendas en torno a las navetas, pero una de ellas, quizá la más conocida, es la que se refiere a la historia de unos gigantes que habitaban Menorca, y sí. Fueron dos hermanos, precisamente, los que al rivalizar por el amor de una joven princesa, intentaron construir dos obras. Una de ellas era un edificio y el otro era un pozo en el que nunca se agotaba el agua. Entonces el hermano que construía el edificio ideó el proyecto de hacer una construcción en forma de barco, de ahí viene la palabra naveta, que sería una nave en forma invertida, mientras que el hermano que construía el pozo pues fue a lo suyo, siguió su historia y entonces coincidió más o menos que los dos acabaron a la vez. Salvo que el del pozo acabó un poquito antes, entonces fue el constructor de la naveta el que arrojó la última piedra que le quedaba por poner en el edificio, se la arrojó a su hermano, lo mató y esa pieza quedó sin poner en la cúspide de la naveta, por tanto falta una piedra, una última laja en el frontis del edificio.
0: Porque, Alberto, ¿cuáles eran los hábitos de vida que mostraban los primeros menorquines hacia el año 2000 antes de Cristo, fecha en que llegaron los primeros pobladores en Menorca?
1: Pues vivían en construcciones de piedra, tales como esta. Tenían otro tipo de edificaciones, que eran los talayots, que son sencillamente piedras en todo el entorno menorquín, y finalmente unas taulas, que son quizá el edificio más conocido de la isla, y que son unas lajas de piedra tallada, una de las cuales sostiene a la otra, es decir, en forma de T. No son muy altas, más altas los talayots, y finalmente las navetas, ¿no?, que sería la construcción más conocida de Menorca.
0: ¿Porque de dónde venían estos menorquines primigenios?
1: Bueno, pues los primeros datos que tenemos de los menorquines, los primeros datos más o menos fidedignos que nos muestra la historiografía, es que eran mercenarios de los ejércitos de Cartago. Uh-huh. Y bueno, pues también destacaron como piratas en toda la región.
0: ¿De dónde surge esta especie de tradición originaria por trabajar la piedra? ¿Y cuáles son algunos de los aspectos principales por los que se escoge el territorio menorquino para realizarlas?
1: Pues sencillamente por la preponderancia de este material y de, bueno, la sabiduría constructora a lo largo de los siglos, yo creo que es lo que les lleva a desarrollar aquí su cultura, ¿no? Uh-huh.
0: ¿Podemos hablar de una serie de connotaciones religiosas en la realización de estas estructuras talayóticas o no?
1: Podemos hablar de un fin religioso, sí.
0: De un fin religioso, ¿no? Sí. O sea, no solamente enterraban a sus muertos ahí, sino también vivían en ellas.
1: Eso es. Y era, bueno, son pequeños santuarios lo que nos queda, ¿no? Aunque la verdad es que el tiempo ha pasado tan tan deprisa y ha deteriorado tanto estas construcciones que ya parecen un pálido reflejo de lo que fueron.
0: ¿Y qué quieres decir? ¿Que entonces vivían con sus muertos, de alguna manera?
1: Exactamente, sí. A la hora de la verdad no había una especie de confusión entre la vida y la muerte, sí. Y entonces la muerte no era lo que hoy es para nosotros, que posiblemente era cercano, sencillo.
0: Entiendo, porque, claro, estamos hablando de las navetas de Estudons, en concreto de las islas de Menorca, eran como casitas pequeñitas donde...
1: Sí, muy pequeñas, ciertamente no eran muy amplias, pero sí tenían un... Como bien habéis dicho, las medidas, ¿no? 13 metros de largo en total, ¿no? 4 metros de alto, o sea, como dos personas, casi como dos jugadores de la selección de baloncesto, ¿no?
0: Sí.
1: Eran altas, sí.
0: Eran altas, pero compartir con las personas que vivían en esa época, sí. A sus muertos, ¿no los enterraban o qué hacían?
1: Bueno, los dejaban ahí. Efectivamente no había construcciones, no había túmulos bajo la tierra. Eran...
0: Es tremendo, o sea, comer, vivir, dormir con alguien que ha fallecido y que está ahí y su cuerpo está, pues... Se está pudriendo.
1: Sí. Pero bueno, yo creo que, iba a decir, no está mala idea, ¿no? Quiere decir que son culturas diferentes, ¿no?
0: Hasta 100 personas habéis llegado a estudiar y a encontrar dentro de una de esas navetas. Hasta 100 personas.
1: Eso es. Sí. Si recomponemos los huesos, suman hasta 100 personas, sí.
0: Bueno, pues Alberto de Frutos, periodista, investigador y redactor de la revista Historia de Iberia Vieja. Muchísimas gracias, Alberto, por tus informaciones. Hemos descubierto hoy, la verdad, algo que no teníamos ni idea, de que las navetas de Estudons de Menorca pues habían servido para tantas cosas a la vez.
1: Muy bien, muchísimas gracias a vosotros.
0: Eres muy amable, muchísimas gracias.
1: Un abrazo, un placer, gracias.
0: Igualmente, muy buenas noches.
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6: Luces en la oscuridad. pero que la gente no tenga miedo a nada, por favor, que somos muy fuertes, el ser humano es fuertísimo, no tiene idea de las capacidades que tiene, su mente es súper fuerte, por favor. Yo he investigado mucho también sobre el tema de la mente y todo. Entonces no debemos tener miedo frente a cualquier situación. Podemos superarlo todo, por favor. Cada uno en su fe, bueno, con su fe, y somos muy fuertes, de verdad.
7: Biológicamente somos una maravilla sí. 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

0: Desde la filosofía griega a la ciencia contemporánea, se han multiplicado los intentos de explicar qué es la vida. En este sentido, a nivel general, se puede decir que el término vida implica las capacidades de nacer, crecer, metabolizar, responder a estímulos externos, reproducirse y morir. Así de simple y de sencillo. Asimismo, en términos científicos y para la física y otras ciencias afines, la vida hace referencia a la duración de las cosas o a su proceso de evolución. Precisamente, nuestro siguiente invitado plantea un nuevo modo de entender la vida, la inteligencia y la conciencia. Pero ¿por qué los seres humanos hemos desarrollado una visión de la vida mecánica, competitiva y muchas veces insensible? ¿En qué sentido la cultura occidental ha querido siempre distanciarse de la naturaleza y de la vida? ¿Qué es la inteligencia vital? ¿Podemos decir que todo lo que está vivo está dotado de percepción y sensibilidad? ¿En qué sentido se ha despojado a los animales de su inteligencia y de su interioridad? ¿Tienen conciencia los animales? ¿Qué papel juega la autorrealización en todo organismo vivo? ¿Por qué no hay realidad sin conciencia? Para responder a estas y otras cuestiones tenemos con nosotros al profesor, al doctor Jordi Pigeon, doctor en filosofía, pionero en los últimos 25 años en el desarrollo del nuevo paradigma, ha sido profesor del máster en ciencia holística de la Universidad de Schumacher en Inglaterra, es escritor y autor de Inteligencia Vital, una visión postmaterialista de la vida y la conciencia de la editorial Kairos. Doctor Pigeon, muy buenas noches.
1: Buenas noches, Pedro.
0: Bienvenido, Jordi. Bienvenido.
1: Gracias.
0: ¿Os encontráis todos los buenos en la misma editorial, con Kairos?
1: Bueno, es un lujo publicar con Kairos. Yo cuando era joven leía sobre todo libros de Kairos, leía más libros de Kairos que de todas las otras editoriales juntas.
0: Sí.
1: Porque ahí veía pues un grupo de pioneros en ámbitos de ciencia, pensamiento, etcétera, que era pues aportaban una lucidez y un alimento para la mente y para el espíritu que no encontraban en otras partes. Y entonces, pues estar ahora publicando con Kairos y haber publicado ya 5 libros con ellos es un lujo, es un privilegio.
0: Es un lujo, un privilegio, y también que te tengan a ti.
1: Bueno, eso lo tendrán que decir ellos, pero bueno, para mí, en cualquier caso,
0: si te han publicado, ya lo han dicho.
1: Y de hecho, pues muchos de los autores que traduce Kairos son personas que yo he conocido cuando estaba en Inglaterra o que he conocido en otras partes. Y me gusta mucho pues formar parte de este equipo.
0: Ese equipo humano, holístico, ¿verdad? Lleno de, cargado de sensibilidad hacia la Tierra, hacia los demás, hacia,
1: digamos,
0: los seres vivos.
1: Un equipo, digamos, de pensadores y científicos que intentan buscar nuevos horizontes para nuestra manera de entender la realidad. Desde la ciencia, desde el pensamiento, a veces aportando algo de lo que hemos aprendido de Oriente, pero sin olvidar todo lo que aprendemos de Occidente, que sobre todo a través de la ciencia y a través de nuestra propia tradición.
0: Soñar pero tocando con los pies en el suelo.
1: Bueno, pues de eso se trata, porque si una cosa sin la otra no funciona.
0: Ya lo decía Jung en sus tratados, por ejemplo, ¿no? Esa autorrealización que tenemos que ser conscientes con lo que tenemos y con lo que hay alrededor nuestro, ¿no?
1: Sí, desde luego Carl Gustav Jung es como un pionero de todo este tipo de pensamiento. Kairos también ha traducido alguna obra suya, pero Jung, que tiene una formación como psiquiatra, también se abre a todo un mundo de todo tipo de intereses múltiples, filosóficos y científicos que abren esa perspectiva nueva.
0: Bueno, pues vamos a felicitarte. Y apuntas en tu obra que los seres humanos hemos desarrollado una visión de la vida mecánica y competitiva a imagen y semejanza de un ego que se siente separado de la naturaleza y de los demás. ¿Por qué seguimos intentando reducir la vida a lo mecánico y lo insensible, Jordi?
1: Por miedo, seguramente. Por miedo a fluir con la vida, por miedo a no atrevernos a ser quienes somos, que es el peor de los males, no atreverte a ser quien verdaderamente eres o te toca ser. Por miedo a la vida con todo el misterio que implica. La cultura occidental tiene muchas virtudes, pero más que ninguna otra, históricamente ha rechazado el cuerpo, ha rechazado la sexualidad, ha rechazado la vida terrenal, soñando en un paraíso celestial que no era exactamente lo que originalmente tenía que ser, porque ese cielo está en la tierra. Entonces hemos buscado un cielo en otra parte, un cielo abstracto, y nos hemos olvidado de la Tierra, y con eso pues hemos abrazado un mundo de abstracciones, de códigos de barras, de estadísticas, etcétera, y nos olvidamos de las cualidades y de lo que verdaderamente importa en la vida. Las cantidades son muy importantes, pero seguramente lo que más te importa en tu vida son cosas que no se pueden medir, son cosas cualitativas, lo que sientes por determinadas personas, determinados ideales, etc.
0: Reducirlo todo a lo mecánico es bastante absurdo en nuestro crecimiento personal, o para nuestro crecimiento personal.
1: Eso te da una seguridad o una falsa seguridad, porque te da la impresión de que controlas todo, ¿no? Tienes todas las cifras y te da la impresión que controlas. Pero tú eres mucho más que esas cifras. Tú eres un ser múltiple, con múltiples dimensiones, y lo que verdaderamente importa en tu vida no son cifras. En el momento, en los últimos instantes de tu vida, seguramente puede que pienses muchas cosas, pero no pensarás en cifras. Seguramente pensarás en lo que no te atreviste a hacer en tu vida, en aquellos sueños que no te atreviste a realizar. No te preocuparás tanto de cuánto, más, menos, etcétera. No, las cantidades son útiles, pero son un simple instrumento. Lo que nos importa en la vida son las cualidades, los valores, los horizontes.
0: Profesor, para ti, ¿qué es más importante, la sensibilidad o los sentimientos? ¿Ser sentimental o ser sensible?
1: Ser sentimental puede entenderse como un dejarse arrastrar demasiado por los sentimientos. Ser sensible es tener capacidad de sentir, de percibir, que es algo que, por cierto, como explico yo en el libro, hoy vemos a través de la ciencia que está presente en toda la vida. Esa capacidad de percibir el entorno, de sentir el entorno, caracteriza no solo a los seres humanos y a los animales, sino también a las plantas y a los seres unicelulares. Y curiosamente, en lo que he estado investigando, hay muchos pioneros que hablaron de ello, pero el primero que he visto que lo dice claramente es un biólogo español madrileño, Faustino Cordón, que en los años 60 ya afirma explícitamente que lo que caracteriza a todo ser vivo es la capacidad de experiencia, ya desde el nivel de la célula. Porque todo ser vivo, o toda célula, o todo ser unicelular, percibe lo que hay en su entorno, lo que le resulta nutritivo, lo que le resulta tóxico, y a partir de ahí decide, digamos, irse hacia lo que le conviene, lo que le gusta, el nutriente, y apartarse de lo tóxico. Eso ya está a nivel de las bacterias. Y eso está en la maravilla de los billones de células de nuestro organismo, que se coordinan perfectamente, billones de células, decenas de billones de células, y cada una de ellas, en ese espacio microscópico de la célula, está haciendo continuamente cientos de reacciones químicas, moviendo miles de millones de moléculas, con una precisión que nuestras tecnologías nunca han alcanzado.
0: Profesor, pues algo estamos haciendo mal, porque si tuviéramos esa conexión con los seres vivos que nos rodean, los trataríamos de diferente manera y aprenderíamos más de ellos.
1: Claro, entonces lo que...
0: ¿Qué nos separa? ¿Qué nos ha separado de esa convivencia?
1: Nos ha separado ideales que han resultado que no acaban de funcionar, ideales abstractos, que luego llevan a dogmas, a fundamentalismos, etcétera. Que tienen, hasta cierto punto, tienen su valor cuando están integrados con la vida, ¿no? La mente y el cuerpo son distintos, pero cuando creemos que la mente está radicalmente separada del cuerpo, entonces ahí tenemos un problema. Una cosa es que se puedan distinguir y otra que se puedan separar. No se pueden separar, ¿no? Que se puedan separar es simplemente una idea de la mente. Y entonces hemos vivido con esta concepción de que el organismo humano es la mente por un lado y el cuerpo o el tronco por otro. Y eso no funciona así, porque es un todo integrado. No solo hay neuronas en el cerebro, hay neuronas en el corazón. Hay 40.000 neuronas en el corazón que tienen sus propios neurotransmisores. Hay neuronas en el sistema digestivo. Todo en el cuerpo está profundamente interrelacionado. Y la ciencia que nace en el siglo XVII con Newton, Descartes, etcétera, cree que analizando las cosas y fragmentándolas las podremos entender mejor. Lo que descubre la física cuántica y la ciencia contemporánea, es que todo está en el fondo profundamente interrelacionado. Que no tiene sentido hablar ni

0: persona en tal lugar, en tal momento. Que todo existe en función de alguien que lo observa. Nada existe por sí mismo. Que es algo que enseña el budismo y todas las tradiciones místicas desde hace tiempo. Lo interesante es que ahora tenemos experimentos que apuntan exactamente a lo mismo. Y por eso, este es un momento muy interesante de confluencia del saber ancestral, de las tradiciones filosóficas y espirituales, por un lado, con lo que nos muestra esa misma ciencia que originalmente lo que quería era fragmentar la realidad. Y a base de buscar la verdad en los fragmentos, lo que acaba descubriendo es que no. La verdad está en el conjunto, en las relaciones, en el dinamismo.
1: Qué bueno que al menos en este siglo XXI podamos decir que el hombre ha entendido que hay que ver la vida de forma holística, mente, cuerpo, espíritu, ¿no? Como siempre debiera haber estado tratado, ¿no? O siempre debiéramos haber estudiado, no sé.
0: Lo empezamos a entender, lo tenemos demostrado científicamente, sí. Si queremos. En la práctica no lo vemos tanto.
1: No lo conjugamos mucho.
0: En la práctica hay comunidades de bacterias de miles de millones de individuos que se ponen de acuerdo en instantes. Ni siquiera sabemos cómo. En cambio, la humanidad no se pone de acuerdo.
1: ¿Qué va? Jordi, antes hablabas del miedo, hablabas de esas posibilidades que a veces no conseguimos, pero que tenemos muy cerca, pero a consecuencia de ese miedo pues nos quedamos ahí pues paralizados. Pero decías, hay que conocerse o no nos conocemos lo suficiente, o esa cantidad de neuronas, de bacterias, de células que tenemos por todo el cuerpo que nos rodean, tanto las buenas como las malas. Pero en realidad, ¿quiénes somos? ¿Sabemos verdaderamente quiénes somos cuando nos miramos en el espejo?
0: Bueno, eso es la gran pregunta filosófica y sobre todo la gran pregunta de las tradiciones contemplativas de Oriente. Si tú quieres alcanzar la sabiduría última, te dirán algunos maestros zen, por ejemplo, o del Advaita Hindú, basta con que te preguntes a ti mismo de manera coherente y sistemática quién soy yo, porque te darás cuenta de que no eres tu cuerpo, de que no eres tu... el cuerpo va cambiando, de que no eres tu nombre, porque tus padres te podían haber dado otro nombre, de que no eres lo que estás haciendo ahora, porque luego estarás haciendo una cosa distinta, no eres tus ideas, porque pueden cambiar, y de hecho cambian con el tiempo. Entonces, ¿qué eres? Y si vas haciéndote esa pregunta, te las de hacer y a ver a dónde te llevo. Pero yo creo que a donde te va a llevar es a darte cuenta de que no hay una frontera entre tú y el resto del universo. De que lo que tú eres en el fondo es el fondo primordial de donde emergen todas las cosas. Que los taoístas llaman Tao, que los cristianos llaman Dios, que los budistas llaman conciencia primordial y cada tradición llama de un nombre u otro. Y eso es lo que en el fondo tú y todos somos.
1: Cuando hablas en tu libro de inteligencia vital, ¿te refieres a...?
0: Me refiero a esa inteligencia que está presente en todo lo vivo. Por un lado, en todas las formas de vida, animales, plantas, seres unicelulares. Por otro lado, en tu organismo, en esa maravilla, ese prodigio que decíamos de los decenas de billones del organismo, de células del organismo que están perfectamente coordinadas y que funcionan con una precisión que nosotros no sabemos imitar. Ahí hay una inteligencia evidente que diferentes científicos han apuntado a ella desde diferentes lugares y todo encaja de una manera muy, muy, muy interesante ahí. Pero esa inteligencia que está presente en todo lo vivo, que es una inteligencia inconsciente, silenciosa, de ahí, de ese ámbito de inteligencia, de ese océano de inteligencia, de ahí emergen las inteligencias humanas. La inteligencia calculadora, que es la que usamos más, la inteligencia lingüística, la que usamos cuando hablamos, la inteligencia musical, la inteligencia emocional, etcétera. La inteligencia del cuerpo cuando se mueve, de los deportistas, los bailarines, etcétera. Todas esas inteligencias, que muchas de ellas tienen una gran parte consciente, en el fondo son como un iceberg. Yo en el libro hago una gráfica con el iceberg de las inteligencias. Son como un iceberg que hunde su parte sumergida en un gran océano de inteligencia que compartimos con toda la vida.
1: No hay vida sin inteligencia, ni inteligentes en vida.
0: Esa es la conclusión a la que yo llego en el libro, y curiosamente cuando yo empecé a escribir este libro, no lo sabía. Y lo que vi es que hay una cantidad de evidencia increíble desde diferentes fuentes y todo converge hacia ahí. Y una vez llegas a eso, todo encaja. Te das cuenta de que lo que define la vida es la percepción de su entorno y la inteligencia. Inteligencia, originalmente en latín, interlegere, significa escoger entre. Es la capacidad de escoger lo que te conviene.
1: Jordi, ¿por qué somos el ser humano? ¿Por qué somos tan... no sé cómo calificarlo para no herir sensibilidades, ¿no? Pero en base a estas premisas, el hombre no solamente es el único animal, y no voy a poner ni racional ni irracional, porque los tenemos todos en el mismo saco, ¿no? Que tiene capacidad de ser inteligente, de entender, de comunicarse, ¿no? Decimos, es que la diferencia del ser humano con los animales es la palabra. Bueno, ¿y qué sabemos nosotros de lo que pueden expresar o qué palabra pueda tener, no sé, una hormiga, por ejemplo? Por

0: decir, ¿no? Otro insecto, el insecto más primario, un organismo unicelular, ¿no?
1: Bueno, hoy en día sabemos que podemos enseñar lenguajes, incluso lenguajes con palabras y sintaxis, con gramática, por ejemplo, a chimpancés y a delfines. Uh-huh. Y que los delfines, por ejemplo, tienen capacidad para entender el orden de las palabras en una frase y cómo cambia, por ejemplo, cómo cambia que te digan ves de izquierda a derecha o ves de derecha a izquierda. Son las mismas palabras, pero el significado es el opuesto. Y los chimpancés son capaces de crear palabras nuevas juntando palabras. Con nuestros lenguajes. Pero luego sabemos que, por ejemplo, las ballenas se comunican a través de una especie de canto. Las abejas se comunican. Las plantas se comunican. Eso todavía es más interesante. Es muy curioso ver cómo Darwin, en el último libro que escribe sobre el poder de movimiento en las plantas, en el último párrafo, y a Darwin le gustaba resumirlo todo en el último párrafo, dice que la punta de la raíz de la planta actúa como el cerebro de un animal. Eso lo dice Darwin, que es una parte de Darwin que generalmente no nos han mostrado. Y el hijo de Darwin, Francis Darwin, que escribe ese libro con él, unos años después, a principios del siglo XX, ya afirma directamente, explícitamente, que las plantas tienen inteligencia. Entonces, ¿qué pasa con los seres humanos? Bueno, los seres humanos somos más complejos. Tenemos más capacidades, para lo bueno y para lo malo. Para ser ángeles y bestias. Para ser ángeles y demonios, deberíamos decir, porque lo que llamamos bestias tiene una connotación peyorativa que ya no corresponde, ¿no? O sea, hay un primatólogo, Franz De Waal, que dice que el ser humano es el simio bipolar. Pues es capaz de lo mejor y de lo peor, de los actos más lúcidos y más compasivos y de la mayor crueldad de la que no sería capaz ningún animal. Yo lo acepto.
0: Fíjate que involuntaria o voluntariamente hablamos de capacidades, que tenemos más capacidades que el resto de los animales. Yo ahí quizás vaya a diferir un poco, permítemelo, profesor, porque la psicología nos habla de que solamente conocemos el 20% de las capacidades mentales. Y en base a eso tenemos psicólogos que nos hablan del conocimiento del ser humano, nos tratan, nos ponen en un diván ahí tumbadito, muy bien y tal, y háblanos, explícanos, ya intentando solucionar la papeleta de cada uno. Cuando no se llega a ese punto, vemos que la cosa se transfiera pues a términos neurológicos, nos envían a un psiquiatra. Pero si solamente conocemos el 20% de las capacidades humanas o de la mente humana, el psiquiatra va a estar igual. Aquí hemos hablado muchas veces también con psiquiatras y nos dicen lo mismo. Bueno, es que estamos trabajando a veces a salto de mata, porque el 80% de esas capacidades o de la estructura cerebral no la conocemos todavía del ser humano. No sé qué papel o no sé exactamente qué es lo que somos cuando podemos decir o afirmar o definir que ciertos animales, ciertos organismos, ciertos insectos tienen menos capacidades o menos características que nosotros, o menos capacidades que nosotros.
1: Comparar siempre es complicado y siempre genera va ligado a prejuicios. Ahora bien, es cierto que la capacidad de autorrealización que tiene un ser humano cuando nace no es comparable a la que vemos en los animales. O sea, un pequeño delfín se podrá desarrollar capacidades que no esperábamos quizá en ese delfín cuando nace. Pero un ser humano se puede convertir en un gran músico, en un gran pintor, en un gran dictador, en un gran poeta, en un gran científico, en miles de cosas que son completamente distintas. Esa versatilidad que tiene la condición humana, lo que decíamos antes del simio bipolar.
0: Pero ves, perdóname, estoy haciendo abogado del diablo y la gente dirá, Pedro está esta noche un poco chalao, ¿no? Pero, ¿qué sabemos si una hormiga, vale, perdóname, ¿eh? Sí, ¿qué sabemos si una hormiga tiene, pues no sé, a un artista que pinta? No sé, ¿eh? Imagínate que
1: hay arte ahí.
0: Que nos metiéramos dentro de lo que es una hormiga, que me voy a transformar en una hormiga para conocer a la hormiga. ¿Qué sabemos nosotros si de verdad hay un pintor dentro de ese hormiguero?
1: Es cierto que en ese hormiguero hay claro, por ejemplo, un arquitecto.
0: Por ejemplo, ¿no?
1: No es que haya un arquitecto, sino que la comunidad entera de esos insectos uh-huh. actúa como un arquitecto. En el caso de las termitas, todavía más.
0: Fíjate.
1: Hay de hecho, un arquitecto finlandés publicó un libro sobre la arquitectura animal. O sea, como los animales pues pueden construir estructuras arquitectónicas que son impresionantes. Es un simple pájaro, hace un nido que tú y yo no sabríamos hacer, ¿no?
0: Por ejemplo.
1: Entonces, desde luego tiene esas capacidades. Pero, de todos modos, hay algo en el ser humano que parece trascender. Hay una dimensión, digamos, trascendente en el ser humano, que de algún modo también está ahí, porque esas diferencias, yo antes hablaba de que podemos distinguir pero no separar. Entonces, creo que es muy útil distinguir lo que caracteriza al ser humano, pero no se trata de crear ahí una frontera